0: sobre esta información, en donde se señala que las agencias estadounidenses analizan alegatos sobre supuestos vínculos de Andrés Manuel López Beltrán con el crimen organizado y el tráfico de combustible, pero no hay todavía la decisión de proceder en su contra, esto por motivos políticos. También habló la presidenta de las sanciones anunciadas ayer por el Departamento del Tesoro de Estados Unidos contra 21 personas y varias entidades relacionadas con el cártel de Sinaloa. Entre las personas, pues, se encuentra Carlos Torres, usted lo sabe, fue esposo de la gobernadora de Baja California, Marina del Pilar Ávila. Al respecto, bueno, la Unidad de Inteligencia Financiera decidió acompañar los señalamientos y las sanciones del Departamento del Tesoro de Estados Unidos con el congelamiento de cuentas tanto de Torres como de otros personajes que aparecen en esta lista anunciada el día de ayer. Al respecto, la presidenta de la República señaló que los señalamientos, que lo dicho por el Departamento del Tesoro de Estados Unidos, no comprueba ningún vínculo con los cárteles de la droga.
1: La UIF, ¿qué dice? Se notificó, se encuentra que hay irregularidades en las cuentas de muchas de las personas que dicen, pero eso no significa que tengan algún vínculo con un grupo delictivo.
0: Es lo que dice la presidenta de la República sobre las dos notas importantes que se registraron ayer y que, bueno, cimbraron los círculos políticos del país en torno a las supuestas relaciones de diferentes personajes con el crimen organizado. Y bueno, el que reapareció hoy fue Felipe Calderón, el expresidente de la República, participó en un foro aquí en un hotel del Paseo de la Reforma en la Ciudad de México. Este foro, denominado América Libre, pues se dedicó a hablar de la situación de la democracia en nuestro continente. El principal orador fue Felipe Calderón y ahí advirtió que México está regresando a la dictadura perfecta. Denunció a la Cuarta Transformación por destruir a la democracia, debilitar los contrapesos institucionales y someter a las instituciones electorales. Esto dijo Felipe Calderón.
2: Salvo la valentía de muchos periodistas mexicanos, investigadores y ciudadanos que no se someten, parece que estamos regresando a ese escenario de la dictadura perfecta. Parece democracia, pero no lo es. México consiguió desmontar el régimen de aquella época y construir una democracia verdadera. Fue un proceso largo, difícil, impulsado por ciudadanos, periodistas, organizaciones y partidos. Las instituciones pueden tardar décadas en construirse y muy poco tiempo en destruirse. La ironía y la tragedia es que México está regresando hoy a una nueva versión de la dictadura perfecta. Un régimen de partido hegemónico, con autoridades electorales sometidas, sin un poder judicial independiente y sin garantías sólidas para los derechos humanos.
0: Integrantes del Sindicato Mexicano de Electricistas intentaron boicotear el foro en el que participó Felipe Calderón allá en Paseo de la Reforma. Usted recordará que en octubre del 2011, Felipe Calderón determinó la disolución de la Compañía de Luz y Fuerza del Centro y con ello dio un golpe mortal al Sindicato Mexicano de Electricistas, quienes pues después recibieron el apoyo del gobierno de Andrés Manuel López Obrador. Sin embargo, pues le tienen guardada esta afrenta a Felipe Calderón. Si es que hoy decidieron manifestarse, lanzaron jitomates, lanzaron huevos, intentaron impedir que se llevara a cabo el foro América Libre y al no lograrlo se dirigieron al Centro Cultural Los Pinos, ahí donde antes se ubicaba la Casa Presidencial. En el Centro Cultural Los Pinos, también recordará usted que el año pasado, por ahí del mes de julio, pues apareció derribada la estatua de Felipe Calderón. Existe un paseo al interior de este centro cultural en donde se ubican las figuras, las esculturas de cada uno de los presidentes de la República. De repente, por ahí del 25 de julio del año pasado, pues apareció derribada la estatua de Felipe Calderón. Se dijo desde entonces que un árbol le cayó encima y pues que simplemente no aguantó. No se rían, aquí se están riendo algunos de mis compañeros por esta versión. Ahí se quedó tirada con un pie roto y bueno, pues nadie ha hecho nada por reponerla en su lugar. Hoy los señores del Sindicato Mexicano de Electricistas, armados con algunas piedras, con algunas, algunos objetos contundentes, quitaron la placa que se encuentra en el pedestal de esta estatua y pues arremetieron contra ella hasta decapitarla. Así quedó, estamos viendo cómo la cabeza de la estatua de Felipe Calderón quedó pues decapitada y abollada y arrumbada ahí al fondo de este, pues de esta especie como de colina, ¿no? En donde está la residencia, lo que fuera la residencia oficial de Los Pinos, pues ahí quedó la estatua sin cabeza. Lisbeth Hernández, mi compañera de Grupo Fórmula, estuvo presente y siguiendo muy de cerca las manifestaciones de los electricistas. Cuéntanos, Lisbeth, la crónica completa, por favor.
3: Hola, Primitivo, buenas tardes. Pues ya lo relataste tú, el día de hoy se realizó el foro América Libre en el Hotel Marquís en Paseo de la Reforma y desde muy temprano los integrantes o extrabajadores de la compañía Luz y Fuerza del Centro pues se manifestaron en este punto, desquiciaron la vialidad y más tarde se dirigieron al Centro Cultural Los Pinos para vandalizar y pues decapitar esta estatua del expresidente Felipe Calderón. Esto a 17 años de que declaró la extinción de la compañía Luz y Fuerza del Centro, dejando sin trabajo alrededor de 44,000 trabajadores de esta pública. Como tú lo relatabas, pues efectivamente llegaron, golpearon esta estatua, la decapitaron, arrancaron también la placa con el nombre del expresidente y antes de retirarse, pues colocaron la cabeza de la estatua a un lado y la placa la dejaron volteada de cabeza para pues retirarse del lugar. Todo esto ocurrió sin pues la presencia de ningún policía. De esa manera, pues concluyó las manifestaciones de los extrabajadores de la extinta Luz y Fuerza del Centro.
0: Obviamente no hubo nada, como bien lo dices, no hubo ningún elemento de seguridad que impidiera la vandalización, ¿no? El vandalismo contra la estatua de Felipe Calderón, que ahí se va a quedar, seguramente ahí va a permanecer pues hasta de aquí a la eternidad, supongo yo, o por lo menos hasta que Morena se mantenga en el poder, ¿no?
4: Ahí se va a quedar.
0: Por lo menos hasta que Morena se mantenga en el poder. Gracias, Liz.
3: Estamos pendientes, Primitivo. Buenas tardes.
0: Estamos muy pendientes de lo que ocurra en las calles de la Ciudad de México. Por la mañana, antes de la participación de Calderón en el Foro América Libre, la presidenta de la República fue cuestionada justamente sobre pues la reaparición del que fuera también mandatario de los Estados Unidos mexicanos, ¿no? Su antecesor, y ella simple y sencillamente lo descalificó de esta manera.
5: Yo creo que Felipe Calderón va a hablar de democracia. No, me parece, porque es su tema ahora. A lo mejor va a hablar de García Luna, a lo mejor, tal vez, o a lo mejor, tal vez, podría hablar de lo que publicó en su momento del exgobernador de Baja California, o a lo mejor podría hablar también de por qué aumentó al doble el número, o más del doble el número de homicidios en su sexenio. Pero particularmente si habla de democracia, no, hombre, sería una joya. El espurio Calderón hablando de democracia.
0: El espurio Calderón hablando de democracia. Y bueno, Calderón, al final de cuentas, habló del regreso de la dictadura perfecta. Vamos a hacer una pausa comercial. De regreso le vamos a informar sobre qué está pasando con el huracán Rachel, que se convirtió en huracán hace unas cuantas horas y se encuentra frente a las costas de Jalisco, Colima y Michoacán, provocando oleajes altos. Vamos a entrar en contacto con los compañeros del Servicio Meteorológico Nacional, con Jaime Albarrán, para que nos tenga al tanto de este huracán y también de las lluvias en buena parte del país. Regresamos después de mensajes.
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14: Intensifica la reducción de contaminantes con apoyos a la población dedicada a la agricultura, con recuperación de bosques, impulso a las alternativas energéticas y el cuidado de las y los mexicanos ante eventualidades ambientales, destacó la presidenta Sheinbaum.
5: La Semarnat actualizó el Programa Nacional de Acción Climática y ahora estamos todavía haciendo una actualización adicional. Que México contribuya a la disminución de gases de efecto invernadero y tiene que ver con el programa Sembrando Vida, la reforestación, la captura de carbono y la orientación a las fuentes renovables de energía que estamos impulsando. Y por otro lado, la adaptación, que tiene que ver desde la producción agrícola hasta la preparación frente a fenómenos meteorológicos y el agua.
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0: Vamos hasta el Servicio Meteorológico Nacional. Allá se encuentra Jaime Albarrán, meteorólogo, quien ayer, cuando nos daba cuenta del paso de Polo sobre la península de Baja California, su impacto también en las costas del estado de Sonora, nos alertaba sobre el crecimiento de Rachel, que en ese momento se ubicaba como una tormenta tropical. Bueno, pues Rachel ya es categoría 1 y se encuentra frente a las costas del Pacífico. Jaime, ¿cómo estás? No, tenemos problemas con la comunicación. Jaime, ¿me escuchas ahí?
15: Yo lo escucho.
0: Ahí estamos, mi querido Jaime. ¿Cómo te va?
15: Muy bien, por fortuna, muy bien, muchas gracias.
0: Qué bueno, qué gusto saludarte, como siempre. Oye, Jaime, ¿qué está pasando con Rachel, que ya es huracán?
15: Ya es huracán. Mira, es un huracán categoría 1 que se localiza a unos 300 kilómetros al suroeste de Cabo Corrientes, en el estado de Jalisco. En este punto se localiza este huracán y que viaja al noroeste a razón de 13 kilómetros por hora. Se sigue retirando lentamente de la costa nacional del occidente y que tiene vientos máximos de 140 y rachas de 170. B. Su giro provoca, desde luego, invasión de nubosidad desde Guerrero hasta el sur de Sinaloa, con precipitaciones puntuales de muy fuertes e intensas en Jalisco, Colima, Michoacán, en lo que es Sinaloa Sur, Nayarit, Guerrero. Estamos esperando precipitaciones de fuertes a muy fuertes y oleaje de 4 a 5 metros en toda esta zona, incluso en el sur de la península de Baja California. También estamos esperando sobre lo que es, hablando ya de otro tema, el frente número uno de esa temporada. Lo tenemos en el norte del país, va a ir viajando rumbo al Golfo de México y va a interaccionar con toda la humedad que se desprende de este giro y que va a darnos como resultado precipitaciones de muy fuertes e intensas en Coahuila, Nuevo León, en Tamaulipas. Este sistema irá viajando, ya decimos, y va a desprender algo de aire frío sobre esta región y va a conjugar un ambiente muy, muy inestable. Para los estados del centro esperaremos precipitaciones de moderadas a fuertes en el Estado de México, de fuerte a muy fuerte, al igual que en el

0: Con incremento de nubosidad hacia la tarde y la noche, con precipitaciones que pueden llegar a ser de moderadas a fuertes en la capital de la República, acompañadas de actividad eléctrica y posible caída de granizo. Una temperatura mínima por la mañana de 13 a 15 y la máxima de 24 a 26, con rachas de viento de hasta 40 kilómetros por hora aquí en la capital de la República Mexicana. Eso es lo más importante, Primitivo.
1: Muy bien, pues hay que tener mucho cuidado, estar pendientes, porque pues seguirán las lluvias. En estos momentos, hace unos minutos, mejor dicho, Jaime, escuchábamos los truenos aquí en el poniente de la capital del país,
0: Sí,
1: ¿no?
0: aquí en el servicio hubo algunos estragos, pero
1: No me
0: mira,
1: digas.
0: ya aquí mi gente ya lo levantó.
1: Pues sí, como siempre, son expertos. Muchas gracias, mi querido Jaime, abrazo.
0: Mucho gusto, que estés muy bien, un abrazo.
1: Igualmente, Jaime Albarrán, parte del equipo del Servicio Meteorológico Nacional. A todos ellos les mandamos un fuerte saludo. Hoy, vaya información la que se difundió por la mañana, hora de México, procedente del Medio Oriente. Un vuelo que viajaba de Dubái hacia Tel Aviv fue objeto de un intento de secuestro. Eso es lo que ha trascendido. De repente, este avión, que, insisto, cubría la ruta entre Dubái y Tel Aviv, un avión que pertenece a una línea aérea que se llama Air Dubai, obviamente del Emirato Árabe, pues estuvo a punto de ser objeto de un desastre. ¿Por qué? Porque el copiloto sacó un puñal, sacó un cuchillo y atacó al piloto para tratar de hacerse del control de esta aeronave. Hay algunas imágenes tomadas y difundidas por los pasajeros, momentos de pánico. De repente lograron ingresar, un pasajero logró ingresar, Oscar, a la cabina del piloto, estas cabinas que están prácticamente blindadas, es
2: Selladas por
1: imposible,
2: completo,
1: ¿no?
2: sí.
1: Imposible entrar a ellas, y después de forcejear, lograron someter a este sujeto. El hombre que se enfrentó al copiloto, bueno, hubo varios, pues ya se reunieron con Benjamín Netanyahu, pero se habla de minutos de gran angustia, una caída brutal, ¿no?
2: Sí,
1: De
2: porque
1: esta aeronave.
2: incluso desapareció temporalmente de los sistemas de rastreo el avión. Esto generó temores de un secuestro. Desde luego, los familiares de los pasajeros estaban angustiadísimos conforme no había información de lo que estaba ocurriendo. Minutos después se volvió a tener comunicación. La aeronave aterrizó de emergencia en territorio saudí. Ahí los pasajeros quedaron a la espera de un vuelo especial enviado por aerolínea para regresarlos a Israel. Pero los testimonios
1: Sí.
2: fueron verdaderamente dramáticos de lo que ocurrió al principio y lo que se vivió después cuando los pasajeros y dos pilotos que estaban también al
1: Entre los
2: interior de este avión lograron someter al atacante, retomar el control y pues fueron verdaderos minutos en donde pensaron que iban a morir.
1: Vamos a escuchar la información a través de la agencia.
3: Primer ministro de Israel, Benjamin Netanyahu, afirmó el miércoles que uno de los pilotos de un vuelo de Fly Dubai con destino a Tel Aviv apuñaló a su compañero e intentó estrellar el avión, obligando a realizar un aterrizaje de emergencia en Arabia Saudita.
4: Casi todos los pasajeros del vuelo eran israelíes. Durante el trayecto, cuando se aproximaban al país, uno de los pilotos apuñaló al otro y al parecer intentó estrellar el avión con todos los pasajeros a bordo.
3: La aerolínea emiratí llamó a evitar especulaciones y señaló que las causas del incidente siguen bajo investigación. Los 174 pasajeros a bordo, entre ellos 166 israelíes, resultaron ilesos y pudieron continuar más tarde su viaje hacia Israel. Por su parte, el ministro de Defensa israelí, Israel Katz, denunció un supuesto intento de ataque terrorista yihadista, una versión que no ha sido corroborada por Fly Dubai ni por las autoridades saudíes. Varios pasajeros relataron escenas de pánico después de que se escucharan gritos procedentes de la cabina. Datos de seguimiento aéreo muestran que la aeronave pasó de unos 34.000 pies a menos de 17.000 en apenas un minuto. La señal de socorro se activó y, según medios israelíes, el ejército llegó a movilizar aviones de combate al temer inicialmente un posible secuestro por parte de piratas aéreos.
1: Lo que narran los pasajeros es que varios de ellos llegaron a la cabina. Uno de ellos, de apellido Musayev, llegó a la cabina.

0: encontró al piloto y ya en el suelo cuando otros tres israelíes lo habían neutralizado, ¿no? Al piloto atacante, logró atarle las manos con el cable de unos auriculares. Posteriormente, algunas personas llegaron con unas esposas de plástico y se las pusieron. Los pasajeros, la mayoría de ellos israelíes, ya llegaron a Tel Aviv. El piloto de origen indio se encuentra hospitalizado en Arabia Saudita. Su estado se reporta como estable. Así está la situación en Israel. Un atentado terrorista es lo que denuncia el gobierno israelí. Y bueno, aquí en México, le voy a comentar antes de irnos a corte, que la Agencia Antidrogas de Estados Unidos, la DEA, ha emitido una nueva ficha de búsqueda contra Ismael Zambada Siqueiros, el mallito flaco, el heredero de Ismael, el Mayo Zambada, y líder de la facción del cártel de Sinaloa, conocido como los Mallitos. Este hombre, buscado desde hace años por las autoridades estadounidenses, fue visto por última vez en la Ciudad de México. Esa fue su última ubicación, así es que la DEA emite esta nueva ficha para renovar la búsqueda de Ismael Zambada, quien encabeza la facción de los Mallitos o la Malliza allá en el cártel de Sinaloa y que protagoniza desde hace más de 2 años la guerra narca contra los hijos del Chapo Guzmán. Vamos a hacer una pausa, regresamos después de mensajes.
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0: Regresamos a Grupo Fórmula, regresamos con la información. Bueno, le comentábamos cómo el pasado lunes, ya muy tarde, terminaron por asignarse las coordinaciones estatales por la defensa de la transformación y la soberanía por parte de la dirigencia nacional de Morena en este proceso, en donde se aplicaron encuestas y se decidió quién va a ser candidato y candidata del partido en el poder a las diferentes gubernaturas que serán que estarán en juego el próximo año. Son 17 las gubernaturas. Entre las coordinadoras estatales de la transformación, llamó mucho la atención la designación de la senadora con licencia Jazmín Bugarín para el estado de Nayarit. En primer lugar, por su origen, por su filiación al Partido Verde Ecologista de México, pero sobre todo porque tan pronto como fue seleccionada comenzaron a lanzarse pues señalamientos sobre su doble nacionalidad, justamente cuando ayer fue en el Senado de la República donde se aprobó esta ley que impide que ciudadanos con doble nacionalidad accedan a la competencia por la presidencia de la República o por gobiernos estatales. Esta ley, bueno, pues no se puede aplicar en estas elecciones, sin embargo, aquí lo que se denuncia es una contradicción entre lo que postula Morena y lo que se toma como decisión. Justamente está conectada con nosotros Jazmín Bugarín, la coordinadora estatal de defensa de la transformación y la soberanía nacional para el estado de Nayarit y además senadora con licencia. Jazmín, ¿qué tal? Muy buena tarde.
13: Hola, Primitivo, muy buenas tardes, te saludo con mucho gusto a ti y a toda tu audiencia.
0: ¿Qué te parece esta polémica en la que estás ahora metida, en la que te han señalado? Tú naciste en Estados Unidos, tengo entendido, naciste en Los Ángeles.
13: Sí, Primitivo, se ha hablado mucho de este tema, de mi historia, se han sacado algunas conclusiones, pero te agradezco que me des el espacio de poder, primero, voy a compartirles el contexto. Yo soy hija orgullosamente de un campesino y una ama de casa, mis padres estudiaron hasta segundo año de primaria, ellos nacieron y crecieron en la Sierra de Nayarit, en el municipio de La Yesca, uno de los municipios que abraza gran parte de nuestros pueblos originarios, un municipio de los más pequeños del estado, específicamente somos de La Manga, una comunidad de menos de 200 habitantes, que hasta hace 15 años no contábamos con luz eléctrica, y de la capital para llegar a mi pueblo hacíamos 12 horas de terracería. Gracias a la llegada de nuestro presidente López Obrador, nosotros fuimos el claro ejemplo por el bien de todos primero los pobres, los más olvidados de los olvidados, logró pavimentar todo mi municipio y pasamos de 12 horas a 2 horas de trayecto. Bueno, en ese escenario, mis padres campesinos, jornaleros, como muchas familias mexicanas, tuvieron que emigrar a Estados Unidos a trabajar en el campo. Y en esa ocasión que les tocó estar allá, se iban por temporadas a trabajar para poder sostener a sus hijos. Y me tocó nacer allá, nacer en el trabajo y en el esfuerzo de mis padres. Cuando estaba muy pequeña, mis padres pudieron regresar a la sierra, a La Manga, al municipio de La Yesca, aquí en Nayarit. Y acá pude yo terminar ya mi primaria, secundaria, prepa, universidad. Soy egresada de la Universidad Autónoma de Nayarit. Y toda mi vida la he hecho aquí en Nayarit. Y he ocupado ya varios encargos. Y en cada uno de ellos lo he hecho con la firme convicción de mi compromiso y mi amor por Nayarit y por mi país, que es México.
0: Evidentemente, nadie elige dónde nacer, ¿no? Y a veces nadie elige tener doble nacionalidad. ¿Tú ya renunciaste a la nacionalidad estadounidense, Jazmín?
13: Cuando yo, en el 2018, y posteriormente en el 21 y en el 24, que tuve cargos federales o que fui a procesos, se me solicitó dentro de los trámites, había un requisito, un trámite que se tenía que hacer en la Secretaría de Relaciones Exteriores, un documento donde yo renunciaba a cualquier sumisión de un país extranjero, especialmente de Estados Unidos, y yo tomé protesta y me sujetaba a las leyes mexicanas. En ese momento, querido Primitivo, fue lo único que a mí se me solicitó para poder participar en esos encargos. Lo hice sin titubeos y con la firme convicción de servir a mi Estado. Ese mismo documento fue en el 18, lo volví a ratificar en el 21, en el 24, y es con lo que actualmente cuento. No se me ha requerido algún otro documento, pero estoy en toda la disposición de poder hacer cualquier trámite que se requiera aquí en la Secretaría de Relaciones Exteriores o en el consulado americano, para que no quede duda alguna sobre dónde está mi convicción, mi compromiso, mi amor, por donde yo he crecido, me he formado y me he forjado. Y no se me ha requerido a otro trámite, pero yo estoy convencida, si así es, hacerlo.
0: ¿Tú estás dispuesta a ir ante el Departamento de Estado de la Unión Americana, en el consulado, en la embajada, y renunciar a tu ciudadanía estadounidense?
13: Si es necesario, sí.
0: Sí.
13: Claro que sí. No tengo la menor duda.
0: Oye, tu ejemplo es muy claro de la contradicción que entraña esta reforma que impide a las personas con doble nacionalidad competir por un cargo público como la gubernatura de algún estado o la presidencia de la República. Tu lealtad está con México, ¿no? Y así lo has demostrado. Pero la postura de quienes impulsaron, porque ya está en proceso de ser aprobada en los congresos estatales, quienes impulsaron esta ley, la propia presidenta de la República señalaba que pues no se puede, que la doble nacionalidad equivale a tener una doble lealtad. ¿Qué opinas al respecto cuando tú estás viviendo esta situación?
13: Mira, Primitivo, yo creo que en estos tiempos que estamos viviendo actualmente, quizá antes, eran otros tiempos, no se requería con mayor firmeza el poder dejar en claro la convicción de cualquier persona que pueda aspirar en el más grande honor de poder representar a su estado o a nuestro país, México. Pero en estos tiempos de defensa de la soberanía nacional, yo sí estoy de acuerdo en que no debe de existir la más mínima duda ante ello. A mí me tocó justamente como senador de la República, antes de soltar licencia, aprobar reformas, por ejemplo, la no intervención de países extranjeros, y voté a favor. O sea, siempre he presentado mi carrera política, que ha sido en el legislativo, he sido diputada local, dos veces diputada federal, hoy senadora de la República con licencia. Todas han sido enfocadas en defender a las y los nayaritas y los mexicanos. Entonces, no debe de haber dudas, no debe haber titubeos. De mi parte no existe alguno. Y si en estos tiempos se requiere firmeza ante ello, y se requiere ser claro, tener una sola nacionalidad, que en este caso yo desde chica, cuando mis padres pudieron regresar acá a Nayarit, he decidido que sea la mexicana, que he hecho mi vida. Yo no tengo ningún inconveniente en poder hacer lo que se requiera para que no exista duda en si es que existieran algunos nayaritas o mexicanos.
0: Pero tú admites que pongan en duda tu lealtad a México por tener doble nacionalidad, porque ese es el fondo del asunto. Tú has participado en la política y hasta hace unos meses, nadie había puesto en duda tu lealtad hacia México. Y eso es lo que plantea la ley, que muchos mexicanos que tienen otra nacionalidad, no solamente la estadounidense, pues pueden estar, están bajo sospecha. Y tú eres el ejemplo claro de que no es así. Entonces, ¿por qué aceptar que se aplique esto a otras personas cuando casos como el tuyo demuestran que la lealtad no está determinada por la doble nacionalidad?
13: Mira, Brindillo, yo no en ningún momento me siento que se esté dudando de mi lealtad o que se me esté poniendo a prueba en absoluto. Tan así que, insisto, se respetó la voluntad del pueblo nayarita. En mi caso se hizo sentir, y yo no lo veo así. Yo no creo que se esté poniendo a prueba, yo no creo que se haya duda ante ello, ante una lealtad. Yo lo que sí creo es que quienes aspiremos a poder seguir representando a nuestro país, también tenemos que ser firmes en nuestras convicciones y que no dejar abierta más ni más. Entonces, en mi caso, anteriormente no había existido este trámite, que para mí prácticamente es un trámite. Es decir, yo no he hecho mi carrera política, ni personal, ni pública en Estados Unidos. O sea, yo acá lo he hecho en la sierra, allá con mis padres, en el campo, trabajando de sol a sol con...
0: A ver, tenemos problemas con la comunicación. Vamos a tratar de restablecer el enlace, porque es muy importante conocer el punto de vista y conocer qué va a pasar, ¿no?, con Yasmín Bugarín, en el sentido de pues, su futuro, ¿no? Su futuro como ciudadana o no de los Estados Unidos, si va a renunciar o no. Ahí estamos. Yasmín, ya aquí estamos de nuevo.
13: En estos tiempos que se está viviendo en nuestro país, yo...
0: Bueno, ahí hay... No. Vamos a intentar retomar el enlace porque es muy interesante lo que estamos conversando con Yasmín Bugarín. Es un ejemplo claro de esta polémica que hay en torno a la ley aprobada el día de ayer en el Senado de la República, que ya pasó por la Cámara de Diputados y que establece, porque así fue como se planteó, que las personas que tienen doble nacionalidad no pueden aspirar a cargos de elección popular porque está en duda su lealtad a México. Así se planteó, ¿eh?, desde el principio. Evidentemente esto no aplica en términos legales a la senadora con licencia, a la senadora Bugarín, porque pues las leyes electorales no pueden modificarse tan cerca del proceso electoral, ¿no? 6 meses antes de que inicie el año electoral es cuando debe modificarse la ley que regula los procesos en nuestro país. Ahora sí, ya estamos de nueva cuenta. Yasmín, ¿ahí estamos bien? Sí, ya te retomamos. Oye, bueno, está clarísimo, tú has jurado lealtad a México y siempre te has desempeñado como funcionaria y como política en territorio nacional. ¿Alguien se te ha acercado para pedirte que renuncies a la ciudadanía estadounidense? Insisto, por congruencia con la Cuarta Transformación, más que porque este ordenamiento legal se aplique a ti, toda vez que no existe esa condición y no existe esa obligatoriedad en este momento. No. Ay, se los volvió a trabar. Bueno, pues vamos a intentar más adelante, ¿no?, recuperar esta comunicación y tratar de concluir con la plática con la senadora con licencia Yasmín Bugarín, quien ya lo ha señalado en estos micrófonos, si es necesario, si se lo piden como un requisito, va a renunciar a la ciudadanía estadounidense. Ella ha realizado diversos trámites para jurar lealtad a México ante las autoridades mexicanas, pero pues la renuncia a una ciudadanía se tiene que hacer ante el gobierno correspondiente, en este caso el de Estados Unidos. Vamos a hacer una pausa comercial, regresamos con más información.
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18: Un caracol puede dormir hasta 3 años si el clima es demasiado seco o frío para su supervivencia natural diaria.
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4: Los osos panda nacen ciegos, rosados y con un tamaño similar al de una barra de mantequilla común de cocina.
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25: Un solo rayo contiene suficiente energía para tostar 100.000 rebanadas de pan en una fracción de segundo.
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27: La Agencia Antidrogas de Estados Unidos difundió una ficha de búsqueda actualizada de Ismael Zambada Siqueiros, alias El Mallito Flaco, fundador del Cártel de Sinaloa, quien es buscado por conspiración para distribuir una sustancia controlada. El gobernador de Puebla, Alejandro Armenta, anunció el Plan Revolución del Campo, una estrategia con una inversión de 5.403 millones de pesos para 2027, en coordinación con el gobierno federal. Este programa tiene como fin que el valor de la producción agropecuaria estatal crezca a 84.000 millones de pesos este año. La audiencia intermedia del ex Ashton, acusado por el homicidio de un estudiante del CCH y la tentativa de homicidio de un trabajador de mantenimiento del mismo plantel, fue aplazada luego de que el joven fuera trasladado de emergencia a un hospital. Informó Itzel Vanegas. 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
0: Estamos de regreso en Grupo Fórmula. Retomamos la comunicación con la senadora con licencia Yasmín Bugarín. Ella es coordinadora estatal de Defensa de la Transformación y la Soberanía Nacional para el Estado de Nayarit. Yasmín, estábamos platicando sobre tu trabajo en el Estado de Nayarit y sobre este tema de la doble nacionalidad. Hay quien dice que por congruencia debe renunciar a la nacionalidad estadounidense. ¿Tú estás de acuerdo?
13: Si es necesario, lo hago convencida de que así debe de ser y que no quede la más mínima duda en quién puede existirlo. Entonces, yo estoy en toda la disposición, Primitivo, de poder hacer los trámites correspondientes. Ajá. Que así se me requieran.
0: Eso sí, solo si se te requiere, si alguien te lo pide.
13: No, también por congruencia lo estaremos ya. La verdad es que anteriormente no se me había requerido ninguno de los encargos. Uh-huh. Que yo había ocupado, pero entiendo los tiempos que hoy se están viviendo en nuestro país y es un acto de congruencia. Entonces ya iniciamos con los trámites de saber qué documentación se tienen que hacer, el cómo, y en los próximos días estaremos acudiendo a las dependencias norteamericanas para que nos orienten. Uh-huh. O terminen de orientar. Ya tenemos un avance ante ello para poder que quede claro cuál es nuestra postura, nuestra firme convicción, y nuestra convicción es seguir defendiendo la soberanía nacional, seguir defendiendo la transformación y los logros de nuestra querida presidenta, la doctora Claudia Sheinbaum Pardo.
0: Muy bien. Yasmín, muchas gracias por este enlace y platicar con la audiencia de Grupo Fórmula. Seguiremos en contacto, si nos permites.
13: Con mucho gusto, Primitivo. Saludos a toda tu audiencia.
0: Igualmente, Yasmín Bugarín, coordinadora de la defensa de la Cuarta Transformación, de la Transformación y la Soberanía Nacional en Nayarit. ¿Ya está el doctor Carlos Elizondo? Es que si no oigo el tema, no lo sé. ¿Cómo estás, doctor?
28: ¿Qué tal, Primitivo? ¡Qué gusto!
0: Oye, ¿qué te parece este tema de la doble nacionalidad? Pues tardaron muy poquito, ¿no?, en descubrir que es una incongruencia el prejuzgar a los mexicanos con doble nacionalidad para quitarles la posibilidad de competir, ¿no?
28: Es absolutamente incongruente, Primitivo. Primero, porque es de una violencia con los mexicanos que viven en Estados Unidos. Según esto, nos importan mucho, queremos que tengan una vida política en México, que voten, en sus casos hay diputados especializados para ello, pero si alguien quiere ser gobernador de su entidad no va a poder porque tendría que renunciar a la ciudadanía de Estados Unidos. Cuando es una ciudadanía, Primitivo, que es un proceso complicado renunciar a él, y una vez que lo haces no puedes regresar. Y a diferencia de la precandidata que estabas entrevistando, aquí te van a pedir que lo hagas incluso antes de buscar la precandidatura. Entonces buscas algo que no sé si vas a lograr, antes tienes que renunciar a ella. Y segundo, hay muchas nacionalidades que no se pueden perder, que son irrenunciables. pues, ¿qué van a hacer ahí los que por alguna razón tienen esa doble nacionalidad y han vivido toda la vida en México? Y hay otras muchas, pero ¿qué pasa con aquellos que no han solicitado su nacionalidad, aunque tienen derecho a ella, y la piden al día siguiente de que dejan de ser presidentes? Es realmente el típico fogonazo de un gobierno que puede cambiar la constitución con más facilidad que el Grupo Radio Fórmula cambia un reglamento. Entonces pues van disparando con las nuevas ocurrencias, a veces dirigidos a algún candidato que les molesta, pero es contrario a todos los principios que hasta hace poco habían definido. Por supuesto, quien va a representar al país en un cargo ejecutivo, pues se supone que su primera lealtad es con el país, pero tendríamos que tener que el elector pudiera decidirlo en función de su trayectoria, etcétera. Curiosamente, al mismo tiempo, en la Suprema Corte el día de ayer determinó que no debería ser un causal para no permitir el registro de los candidatos si tienen antecedentes de haber sido favorecidos con el crimen organizado. Digamos, ¿dónde están las preocupaciones de las lealtades de Morena? No dejan de ser bastante reveladoras.
0: ¿Dónde están las prioridades? ¿Qué te pareció, Carlos, este proceso que ha concluido de designación? Ahora dicen de las corcholatas, de las nuevas corcholatas de Morena.
28: Estas nuevas corcholatas ya no son de latón, son de plástico. Realmente, primero no hay que perder de vista, hay que repetirlo, porque están violando la ley. La ley es muy clara, los procesos internos de selección de candidatos empiezan después, ellos lo hacen antes para tomar ventaja, simulan diciendo que son los coordinados, no sé qué, pero cuando ves los estatutos de Morena, les piden los mismos requisitos que les pedirían a los candidatos de los diversos puestos para los que se va a hacer esta farsa, y además pues es un proceso que demuestra cuán lejano están de sus valores democráticos, primitivo, porque estas encuestas, primero, como ya lo han discutido muchos colegas, estas encuestas que están usando, pues las usan como referencia, como todo, si les conviene las sacan, si no las manosean, si no o van por el lado de la prioridad de género, etcétera. Pero en la práctica lo que hay es un proceso político donde participaron los distintos actores con poder y ganaron en algunos uno y en otros otro. Pero es muy grave que sea así, primitivo, porque aun cuando hubieran respetado las encuestas, que no las respetaron, lo que no hay es un proceso donde realmente el ciudadano sepa quiénes son estos que están contendiendo, cuáles son sus principios, para qué serían gobernadores. No hay un debate, no ha habido un solo debate entre estos precandidatos donde el elector, en este caso el de Morena, primero pueda determinar cuáles son los principios, los objetivos, la trayectoria, los argumentos a favor de tal y cual proyecto para el gobierno de su estado. No lo hay, porque todo es reconocimiento de medios, con lo cual además viene aparejado una gran cantidad, de un reconocimiento público que pasa por tener el reconocimiento de los medios, lo cual viene aparejado, como lo vimos con la senadora Andrea Chávez, con todo tipo de campañas cuyo dinero es de muy dudoso origen.
0: Son campañas que están, pues están haciendo fraude a la ley, que ya siguió su ejemplo de Morena, porque además no se pueden quedar atrás los demás partidos políticos, Carlos, pero además son procedimientos que al final de cuentas acomodan las fichas de una manera muy estratégica, es decir, las encuestas, híjole, no sé si son confiables o si simplemente sean una, pues un parapeto, ¿no? Para darle...
28: Es un parapeto. Exacto. Varios colegas han sacado ya textos que hablan de ello, uno hoy en El País de Viri Ríos, muy bueno, donde se muestra en qué momento usaron tal criterio, en qué momento usaron aquel otro, todo para al final salir con alguien que ellos creen que les conviene o que resuelve ciertos equilibrios. Ahora, el otro tema que es muy interesante, primitivo, y creo que hay que poner esto en perspectiva, es que esta es la primera vez donde tantos gobernadores de Morena buscan, es decir, se van y Morena busca tener sucesores dentro de Morena. Hace 6 años el proceso fue formalmente muy parecido. Uno, estaba López Obrador en la presidencia, y dos, no había gobernadores en estas entidades, porque estas entidades eran gobernadas pues por otros partidos. Morena llegó por primera vez al poder en algunas gubernaturas y en la presidencia en el 18, entonces en el 21 todavía no tenían gobernadores a los que fueran a sustituir. Entonces fue bien interesante ver en qué gubernaturas, en qué estados el gobernador en curso tuvo mano, en cuál no. El caso de Zacatecas es probablemente el más claro. La presidenta optó por un pacto con los Monreal, ya no fue la aplicación a rajatabla de la ley esta de antinepótica, pero queda alguien que estuvo casada con un Monreal y que además no salió en primer lugar en las encuestas. Entonces fue todo una serie de equilibrios, los espacios que le dieron al verde, porque claramente valoran mucho pues la bisagra que es para poder tener la mayoría constitucional, para poder defender algunas gubernaturas. Entonces les dieron candidaturas que son propias, con las que no van a disputar realmente, como la de San Luis, o tres candidaturas de gente que va con la bandera de Morena, pero realmente es gente que viene del verde. No le dieron algo así al PT. Sin embargo, pues al final de PT, de todos modos, se acabó sumando y no creo que vaya a haber ninguna disidencia importante. O sea, en ese sentido, fue un proceso muy bueno para Morena. Evitaron fracturas y tienen candidatos bien posicionados que salen a la carrera antes de que esta empiece.
0: Sin lugar a dudas. Pues Carlos, muchas gracias por el comentario, gracias por la reflexión. Aquí te escucharemos la próxima semana.
28: Muchas gracias, definitivo. Un abrazo.
0: Gracias. Carlos Elizondo, Mayer Serra, los de adelante corren mucho y los de atrás se quedarán. Estamos en espera de un anuncio, ¿no?, de Andrés Manuel López Obrador. En unos cuantos minutos, Oscar, va a aparecer un video.
1: Sí, lo ha confirmado. Lo ha confirmado el propio Andrés Manuel López Obrador a través de sus redes sociales. Dice: en esta ocasión les presento mi nuevo libro, Pueblo. El anterior, Grandeza, trata sobre la dicha de vivir en un país con profundas raíces culturales, valores y espiritualidad. En la publicación, muy extensa, aparece en una fotografía sentado en su rancho con una guayabera de color blanco, dos franjas rojas, y los dos libros a los que hace referencia sobre su pierna. Esto está programado para empezar dentro de unos cuantos minutos. Ya hay una transmisión arriba.
0: Bueno, vamos a estar en espera. Si dice algo interesante, se lo daremos a conocer. Y si no, pues no. Hacemos una pausa. Volvemos.

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14: Siete de la noche en punto, el secretario del Trabajo, Marat Bolaños, ha anunciado que ha concluido la huelga en el Monte de Piedad, una huelga que estalló el 1 de octubre del año pasado, mañana cumpliría un año, y bueno, ya hay un acuerdo entre las partes, entre los trabajadores, entre la directiva del Monte de Piedad, con la intermediación de la Secretaría del Trabajo. Andrea Meraz, tú tienes detalles, adelante.
15: Así es, muy buenas tardes. Pues sí, finalmente se da término a esta huelga en el Monte de Piedad. La Secretaría del Trabajo y Previsión Social ya lista la firma de un acuerdo para este mismo miércoles a las 5 de la tarde. Pues ya este convenio de revisión, con este convenio de revisión se concluye formalmente el conflicto laboral. ¿Quién firmó el acuerdo? El secretario Marat Bolaños, con la presencia del Sindicato de Trabajadores del Monte de Piedad y también autoridades de esta institución. Se prevé que posteriormente sea ratificado ante las autoridades del Centro Federal de Conciliación y Registro Laboral, que abarca la totalidad de los puntos planteados en el pliego de peticiones, garantiza también el cumplimiento del contrato colectivo, que se destaca la regularización de plazas laborales, el respeto al tiempo de media hora destinado a los alimentos de los trabajadores y el establecimiento de compromisos formales para el pago de adeudos pendientes tanto con la plantilla como la organización sindical. Este pacto también contempla el 100% de los salarios caídos generados durante este periodo de huelga, se liquidan entre este mes y octubre, y en el proceso de conciliación, pues también, además de resultar que las conversaciones se dan con la Secretaría del Trabajo y Previsión Social, bueno, pues ya finalmente se concluye tras un año levantar la huelga en Monte de Piedad. Es el reporte.
14: Gracias, gracias, Andrea.
15: Hasta luego, un abrazo.
14: Hasta luego, un abrazo. 7:02, hora de un corte de caja con Oscar.
16: Desde luego, primo, la presidenta de la República descalifica la publicación de The New York Times sobre que agencias estadounidenses analizan alegatos sobre supuestos vínculos de Andrés Manuel López Beltrán con el crimen organizado.
17: Fíjate cómo viene la nota, porque vale la pena. Es la misma reportera que hizo el reportaje aquel del fentanilo que se cocinaba en una cocina con mientras había salsa picante. A un lado, a ver si me das la nota o si la pones, porque dice, no se tiene confirmado, no hay investigación formal, pero tal parece que a lo mejor me dijeron que hay unas agencias que están investigando. Imagínense, en New York Times. Así dice la nota, léala.
16: Estamos regresando a la dictadura perfecta, así lo afirma el expresidente Felipe Calderón en el foro América Libre, Unidos por la Democracia. Advierte riesgo de captura del Estado mexicano por el crimen organizado.
18: Salvo la valentía de muchos periodistas mexicanos, investigadores y ciudadanos que no se someten, parece que estamos regresando a ese escenario de la dictadura perfecta. Parece democracia, pero no lo es. México consiguió desmontar el régimen de aquella época y construir una democracia verdadera. Fue un proceso largo, difícil, impulsado por ciudadanos, periodistas, organizaciones y partidos. Las instituciones pueden tardar décadas en construirse y muy poco tiempo en destruirse. La ironía y la tragedia es que México está regresando hoy a una nueva versión de la dictadura perfecta. Un régimen de partido hegemónico, con autoridades electorales sometidas, sin un poder judicial independiente y sin garantías sólidas para los derechos humanos.
16: La Coordinadora Estatal por la Defensa de la Transformación y la Soberanía Nacional en Nayarit, Jazmín Bugarín, confirmó su disposición de renunciar a su ciudadanía estadounidense tras la exigencia de nacionalidad única.
19: Si es necesario, sí, claro que sí. No tengo la menor duda. No debe de haber dudas, no debe haber titubeos. De mi parte no existe alguno. Y si en estos tiempos se requiere firmeza ante ello, y se requiere ser claro, tener una sola nacionalidad, que en este caso yo desde chica, cuando mis padres pudieron regresar acá a Nayarit, he decidido que sea la mexicana, que he hecho mi vida. Yo no tengo ningún inconveniente en poder hacer lo que se requiera para que no exista duda en si es que existieran algunos nayaritas o mexicanos.
16: El Paso de Polo y Rachel por Sonora y Michoacán deja un saldo de una persona muerta, más de 1,200 habitantes desalojados, comunidades incomunicadas y daños en infraestructura vial, hospitalaria y productiva. Naciones Unidas demanda a México protección a buscadoras de desaparecidos. Denuncia niveles alarmantes de violencia en su contra. Los mexicanos no debemos preocuparnos por las finanzas públicas, así lo asegura el secretario de Hacienda, Edgar Amador, al comparecer ante diputados.
20: Estamos recuperando el poder adquisitivo de las familias, mejorando el acceso efectivo a los derechos, fortaleciendo la inversión pública y la inversión privada, ampliando nuestra capacidad productiva y construyendo las condiciones para un crecimiento más sólido y sostenido.
16: Estados Unidos se retira formalmente de Irak tras 2 décadas de ocupación militar. Donald Trump presume victoria estadounidense.
0: La coalición internacional antiyihadista encabezada por Estados Unidos concluyó su misión en Irak. Las fuerzas de la alianza llegaron a ese país y a Siria para combatir al grupo Estado Islámico, que en 2014 tomó grandes extensiones de ambos países, donde cometió numerosas masacres, diezmó a la minoría yazidí y esclavizó a mujeres y niños. Con la indispensable ayuda de los combatientes kurdos y de milicias iraquíes afines a Irán, el movimiento fue derrotado en 2017 en Irak y en 2019 en Siria. Sin embargo, las fuerzas de la coalición permanecieron para enfrentar a sus remanentes. Bagdad y Washington acordaron en 2024 poner fin a la misión, y sus soldados comenzaron a retirarse gradualmente de las bases en Irak, limitándose finalmente a la norteña región autónoma del Kurdistán. El primer ministro iraquí celebró el miércoles el fin de la misión y habló de un nuevo capítulo en la historia del país.
14: Gracias por la información, Oscar. Hacemos contacto a través del Zoom con el maestro Víctor Hernández Ojeda, profesor de Derecho y de Seguridad Nacional en la Universidad Panamericana. Vamos a hablar con él sobre esta polémica, nueva polémica desatada por la publicación hecha el día de ayer en el diario The New York Times, donde se habla de que varias agencias, por lo menos un par de agencias estadounidenses, pues prácticamente tienen en la mira al hijo de Andrés Manuel López Obrador, Andrés Manuel López Beltrán, que hay indicios de su relación con el crimen organizado y con el delito del huachicol, el tráfico de combustible, y que no han decidido tomar medidas, pues, básicamente por cuestiones políticas. Víctor, ¿cómo estás?
21: ¿Qué tal? Muy buenas noches, gracias por la invitación.
14: Oye, ¿qué te parece? Hoy la presidenta habló del tema y descalificó la nota del New York Times porque dice que no tiene ningún sustento, ni pies ni cabeza. Evidentemente es una filtración, pero pues las filtraciones siempre tienen cola, ¿no?
21: Sí, el gran problema de la presidencia de la República es que ha pretendido entender las operaciones contra el narcoterrorismo en México como si fuera cobranza de Coppel o de Electra, donde a uno lo tienen que notificar 3 veces antes de que ocurra un embargo. Así no funciona el derecho anglosajón, la common law, y en esa medida la gente que, por ejemplo, ha presumido, pues no me han quitado mi visa porque tengo el plástico, eso no es una garantía de que no haya una orden de aprehensión o simplemente una imposibilidad de ingresar a Estados Unidos utilizando ese plástico. Y hay que decirlo sin ambigüedades. En este momento, dado los síntomas que vemos de cómo se está comportando Estados Unidos, Andy López Beltrán, el hijo del presidente López Obrador, está investigado o por narcoterrorismo o por alguna de sus actividades conexas. A lo mejor y no hay orden de aprehensión, pero eso solo sería un síntoma de que entonces la investigación no está ocurriendo en una agencia policial como podría ser la DEA o el FBI o la ATF, sino que más bien la investigación está ocurriendo en algún lugar más preocupante. Puede ser en un servicio de inteligencia como la CIA o en el Departamento de Defensa. Y las pretensiones de esos servicios nunca es litigar sus casos, sino eliminar a quienes se consideran amenazas a los Estados Unidos. Eso deja dos opciones: un secuestro como el de Nicolás Maduro o el de el Mayo Zambada, o una operación militar genética con un misil Tomahawk, un misil de crucero Tomahawk, o con un misil Hellfire montado en un dron.
14: Esta situación, que bien lo señalas, Víctor, que podría tratarse de investigaciones de las Fuerzas Armadas o de la Agencia de Inteligencia Estadounidense de la CIA, ¿podría estar supeditada a criterios políticos? Es decir, ¿podría estarse frenando esta investigación y las consecuencias que pueda tener por tratarse del hijo del expresidente y lo que representaría en la relación de México y Estados Unidos, justamente por la afectación política que habría y el afrenta que representaría ante el gobierno mexicano?
21: Sí, definitivamente. A ver, también le pasa al sistema de justicia, lo vimos en el caso Cienfuegos, sí, donde el retiro de la acusación sin perjuicio de la acción penal emana de una solicitud del Departamento de Justicia por consideraciones diplomáticas, no es porque se hubiera agotado la evidencia o porque hubiera algún defecto en el proceso, y México incumple su promesa de dar un juicio objetivo, exhaustivo en México a Cienfuegos Cepeda y simplemente le extiende un cheque en blanco de impunidad tan pronto como regresa. Incluso López Obrador le da una medalla como premio de consolación. Y a ver, digamos, aunque en el Departamento de Justicia o en corporaciones policiales es un poco más difícil intentar maniobras como las de Cienfuegos, porque por ponerlo en lenguaje jurídico mexicano, hay delitos e investigaciones que se siguen de oficio, que por su gravedad, para mantener la independencia judicial, tienen que continuar, pero en el caso de la CIA y de las agencias de inteligencia militares, ahí sí que son un esquema casi casi monárquico. El poder emana directamente del titular del Ejecutivo, y sí, un presidente puede parar o continuar una de estas investigaciones, investigaciones entre comillas, porque no son investigaciones periciales, pero así se pelea la guerra contra el terror. Los presos en Guantánamo no hay ninguna pretensión de que lleguen un día a ser enjuiciados. Uh-huh. Se sabe que esa evidencia es inadmisible, o quienes fueron droneados en las narcolanchas en el Caribe y en el Pacífico, no hay una pretensión de que llegue a un juicio, y ahí sí te diría que es enteramente a discreción del presidente Trump si quiere o no subir la temperatura en esas sedes, en sede militar y en sede de la inteligencia exterior.
14: ¿Cuál sería el otro objetivo? Para dejar en claro, para subir esta presión, para pues lanzar estas filtraciones a través de la prensa estadounidense, lo hemos visto en varios medios de comunicación, no esta vez, sino en otras ocasiones. ¿Cuál sería el otro objetivo? Si no van sobre estos personajes que tienen o tendrían supuestos vínculos con el crimen organizado, ¿cuál es el objetivo político?
21: Lo que está haciendo en este momento Estados Unidos es lo que se podría llamar una guerra híbrida, una confrontación donde nunca se cruza el umbral de lo que se considera una guerra o no uh-huh. se toma la molestia de declarar una guerra. Y el propósito de una guerra híbrida es obtener los mismos beneficios que hubieras obtenido declarando una guerra sin tener lo que hacer. Y Estados Unidos ya ha alcanzado sus objetivos políticos. Por ejemplo, Omar García Harfuch, que de forma muy alegre se pone de tapete y exilia a 130 mexicanos que todavía ni siquiera habían concluido sus procesos penales, inventándose un precedente en la Ley de Seguridad Nacional. Ya el destierro político de Rocha Moya, okay, a lo mejor no está preso, pero ya no es gobernador. Entonces, sí veo una serie de condiciones donde, si el gobierno mexicano se agacha lo suficiente, puedan evitarse lo embarazoso de que haya esta serie de ataques cinéticos o un secuestro más como el que ya uh-huh. hubo del Mayo. Y si pensamos en la lista, pues es que la lista es gigantesca, ¿no? Claro. O sea, yo hacía como prospectiva cuando recién empezaba la designación de los cárteles como organizaciones terroristas, y ahí yo me equivoqué. Para mí, el primero que iba a ser mencionado en tal lista tenía que ser Salgado Macedonio, no, uh-huh. no Rocha Moya. Casi es para escoger, ¿no? Es como una suerte de estas uh-huh. maquinitas en las plazas de pues, a ver qué peluche te llevas. Es que si agarras a cualquier gobernador ahorita de Morena, pues seguro te sacas premio, ¿no?
14: Seguro te sacas premio. Víctor, muchas gracias por estos minutos.
21: Gracias, buenas noches.
14: Gracias. Es Víctor Hernández Ojeda, maestro profesor de Derecho y Seguridad Nacional en la Universidad Panamericana. Hagamos una pausa.
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5: Siete de la noche con 19 minutos. Platicábamos hace unos momentos de este incidente que se registró en un vuelo de la aerolínea Fly Dubai que cubría la ruta entre Dubai y Tel Aviv cuando el copiloto

0: en torno a Israel. En la línea telefónica se encuentra el doctor Mauricio Meshulam, internacionalista, catedrático de la Universidad Iberoamericana y además buen amigo, a quien siempre saludo con gusto. ¿Cómo estás, Mao?
1: ¿Cómo estás, primo? Qué gusto saludarte y un gusto saludar a toda tu audiencia.
0: Gracias por tomar esta llamada. Mauricio, ¿qué te dice este evento ocurrido hoy por la mañana, hora de México, por la tarde y la hora de allá del Medio Oriente? ¿En qué y cómo debemos entenderlo?
1: Mira, primer punto, creo que es importante ir siguiendo las investigaciones paso a paso. Yo sé que normalmente nos agarran las prisas y llegamos a la conclusión porque pues sí parece un atentado terrorista, pero no tenemos todavía la confirmación de la motivación. La motivación es fundamental entenderla porque puede haber decenas de motivaciones, pero si la motivación de este evento es una motivación política, es decir, si la razón por la cual el copiloto apuñaló al piloto con el propósito de cometer un ataque, ya sea estrellando un avión o cualquier otra cosa, por una motivación política, se trata de un atentado terrorista. Pero no ha sido todavía confirmado por parte de distintas autoridades. Sabemos que está siendo investigado bajo la hipótesis de que podría ser un ataque terrorista. ¿Y por qué? Y entonces aquí es en donde tenemos que mirar un poco el contexto, ¿no? Es decir, si es verdad que se ha elevado el número de ataques terroristas en contra de ciudadanos israelíes y en contra de objetivos judíos en todo el planeta, eso sí lo sabemos. También sabemos que se ha elevado la alerta de terrorismo por parte del gobierno israelí para ciudadanos israelíes que viajan a distintos países del mundo y específicamente quienes llevan a cabo viajes a países árabes, con los cuales pues Israel tiene relaciones. Justamente Emiratos Árabes Unidos es uno de esos países que tienen una buena relación comercial, de turismo, incluso de cooperación política y cooperación militar con Israel. Entonces, bajo ese contexto y bajo también la premisa de que hay fuerzas aliadas a Irán o bien organizaciones que en cierto momento han sido financiadas o han sido designadas por parte de Irán para llevar a cabo ataques, bajo ese contexto, pues posiblemente podríamos estar hablando de algún tipo de ataque de esta índole, pero también podría tratarse de un atacante en solitario, es decir, el copiloto, un ciudadano de Omán, no es un ciudadano que tenga hasta este instante un vínculo establecido con Irán o con alguna organización palestina, por ejemplo, o alguna organización yihadista, no hasta este instante. Podría también ser un atacante solitario que se habría radicalizado y que habría decidido cometer este ataque por su cuenta. También existe esa posibilidad, y esas son cosas que hay que seguir investigando. Pero definitivamente, digo, el avión tenía 174 pasajeros, de los cuales alrededor de 170 eran israelíes. Entonces, digo, el objetivo es claro, número uno. Número dos, la aerolínea es una aerolínea emiratí, y sí hay que decir que Emiratos Árabes Unidos ha sido el país de toda la región y de todo el Golfo que más está colaborando con Israel. Las relaciones entre Israel y Emiratos Árabes Unidos crecientemente son relaciones más cercanas. Recordarle a la audiencia simplemente que cuando Irán lanza misiles en contra de varios países de la región, especialmente en contra de Emiratos Árabes Unidos, Emiratos solicita apoyo militar a Israel. Israel envía sus escudos antimisiles y envía personal para operar estos escudos antimisiles. Esto sería, por ejemplo, impensable para un país como Arabia Saudita o para un país como Qatar, que fue bombardeado por Israel en otro momento, ¿no? Es decir, la cooperación entre Israel y Emiratos es muy considerable. Entonces, el objetivo, pues, digamos que tiene toda la pinta de ser un objetivo que podría ser de un ataque terrorista para tratar de comunicar un mensaje político, que ese es el objetivo finalmente de un atentado en caso de que efectivamente se llegue a confirmar.
0: Claro, por tratarse de un ataque a una aerolínea, de un

0: de un aliado de Israel, como bien lo está señalando, contra población también israelí. Lo más importante es esperar, como bien lo señalas, Mauricio, y no apresurar vísperas, ¿no? En tanto avanzan estas investigaciones. Mau, el otro tema del que yo te quería consultar y te pediría un comentario rápido sería el retiro de Estados Unidos de Irak. Después de 2 décadas, las fuerzas estadounidenses se van formalmente de este país en un conflicto pues que marcó nuestros tiempos. ¿Cuál es el saldo de la presencia estadounidense en Irak? Dice Donald Trump que es una victoria de su país. ¿Cómo lo debemos analizar?
1: Es una victoria de Trump, porque él quería ser el presidente que se cuelga la medalla de haber retirado de su país de Irak, de donde quería salirse desde que entraron, básicamente. Ahora, definitivamente, Estados Unidos se había retirado de Irak y tuvo que regresar. Si tú recuerdas, tras el primer retiro en tiempos de Obama, sí, resurge ISIS, o sea, no resurge, sino que surge ISIS como una escisión de Al-Qaeda y les va y les conquista la tercera parte de Irak, y entonces Estados Unidos tiene que regresar a Irak, y esta es de la presencia de la que estamos hablando en este momento. Estados Unidos conservaba todavía alrededor de 5,000, 6,000 tropas, que ya era muy poco, sí, frente a lo que llegó a tener en su momento, pero todavía tenía operaciones, tenía bases, que por cierto eran continuamente atacadas por milicias pro-iraníes. En Irak hoy en día el problema mayor para efecto de los intereses estadounidenses son estas milicias que han sido armadas, financiadas, fondeadas por Irán y que atacaban continuamente a tropas israelíes. Entonces, aquí podrías decir esto, y sí es importante que lo leamos bajo el contexto de hoy, 2026, no tanto el de Saddam Hussein del 2003, sino el de hoy, 2026. Irán tenía como uno de sus objetivos estratégicos mayores el conseguir el repliegue total de Estados Unidos de Irak, porque es un país en donde Irán ha estado operando desde hace décadas y en donde las fuerzas estadounidenses básicamente le estorbaban. Entonces, hoy, si alguien está contento por este retiro, es principalmente los líderes de las guardias revolucionarias islámicas en Irán, que van a considerar esto como una victoria adicional dentro de la guerra que están librando contra Estados Unidos. Pero por otro lado, sí, entendiendo la dimensión política, la población estadounidense estaba ya muy desgastada, estaba cansada de la presencia estadounidense en Irak, no veía ningún objetivo estratégico cumplirse, y esa es una de las razones por las que, si tú le preguntas a los estadounidenses, entre 6 y 7 de cada 10 se oponía a que su país siga en estas guerras que consideran interminables, guerras contra las cuales supuestamente Trump estaba luchando, las que él llama las Forever Wars, ¿no? Uh-huh. Las guerras eternas, que eran la de Afganistán y la de Irak. Estados Unidos se retiró de Afganistán en 2021, faltaba que se terminara de retirar de Irak, y esto es lo que estamos viendo ahora mismo. Efectivamente, pues es histórico, marcó toda una época, y bueno, aquí lo que tenemos que hacer, el trabajo histórico, ¿no?, de el balance estratégico, qué es lo que sí realmente consigue Estados Unidos después de 2023 al 2026 con su presencia en Irak.
0: Muy bien, Mauricio, muchísimas gracias por tomarnos esta llamada, te mando un abrazo.
1: Al contrario, primo, encantado de colaborar, hasta pronto.
0: Hasta pronto, Mauricio Meshulam, internacionalista. Hagamos una pausa, ya está aquí con nosotros Macario Schettino, usted lo conoce bien, economista, analista político, está presentando el momento más oscuro, narcopolíticos, destrucción institucional y deterioro económico, un análisis de la realidad mexicana desde muchos flancos, para entender por qué avanza el narcotráfico hasta infiltrarse totalmente en la política. Con eso regresamos.
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0: México vive su peor momento. Así abre el, este texto que acaba de salir hace unas cuantas semanas, que se llama El Momento Más Oscuro, libro de Macario Schettino, donde analiza la historia de México, pero también la historia del mundo en un, como un contexto enorme de lo que, pues, de lo que ha terminado por, híjole, pues por afectar, por destruir, más que debilitar, nuestras instituciones a la par de que avanza el crimen organizado. Pero no es un tema solamente de crimen organizado, porque Macario nos pone un contexto en donde habla del deterioro político, del deterioro económico, del deterioro social y también del contexto internacional que siempre nos ha afectado. Macario, ¿cómo estás?
1: Muchas gracias.
0: Mejor platícanos, primo. Tú, Arif.
1: No, mil gracias por esta oportunidad de platicar. ¿No? Sí, yo no me dedico a los temas de crimen. Hay varios colegas que son expertos en eso, yo no. Yo normalmente analizo la política, la economía, pero ahora quise incorporar esto porque para entender el momento más oscuro que, según yo, estamos viviendo hoy, es necesario incluir esta parte. Habrá muchas personas que crean que el título es exagerado, que México ha vivido peores momentos. Uh-huh. Perdimos la mitad del territorio en el siglo XIX. Tuvimos la Revolución Mexicana en el siglo XX. Creo que hoy estamos en una peor situación, aunque no lo parezca. En el siglo XIX este país no existía, lo estábamos apenas construyendo. Y en vez de ver que perdimos la mitad, hay que ver que nos quedamos con la otra mitad. Pudimos haber desaparecido por completo. Logramos que este país más o menos sobreviviera y tenemos el primer Estado mexicano alrededor de Benito Juárez, 10 años después de eso. Luego viene la Revolución, que sí fue pues sangrienta, hubo gran destrucción, pero no estuvo en riesgo nunca la desaparición de México. Hoy, creo yo, estamos en una situación de vulnerabilidad exagerada, producto de malas políticas en lo político, en lo económico y en lo relacionado al crimen, que nos han colocado pues en el riesgo de tener un enfrentamiento con otros países, uh-huh, de que se nos derrumbe por completo el Estado mexicano, que no podemos llamar Estado fallido. Yo en el libro lo llamo...
0: Ese es un tema muy interesante, sí, ¿no? Porque Estado fallido, ya hemos hablado mucho de Estado fallido desde hace varios años. Y tú hablas ahí de otra cosa, el Estado hueco.
1: Estado hueco, ese fue un concepto que se me ocurrió porque el Estado mexicano no puede cumplir su trabajo. Uh-huh. No puede garantizar la seguridad nacional, no puede garantizar la seguridad pública, la seguridad interna. No tiene servicios de salud, de educación, de infraestructura. En realidad no hay gobierno. Lo único que tenemos son mañaneras, eso sí, propaganda continua, pero fuera de eso no hay nada. Y sin embargo, nosotros los mexicanos ahí estamos. Seguimos haciendo lo nuestro y cada quien por su lado. La inercia nos permite sobrevivir. No es un Estado fallido como podría ser Haití, o como podría ser en ciertos momentos el Congo, o Mozambique, o Somalia. Eso no es. Pero tampoco es un Estado que funcione, es un cascarón, adentro del cual nosotros nos estamos moviendo, insisto, por pura inercia, pero sobrevivimos.
0: Ahora, a nivel local, sí se puede hablar de un Estado fallido cuando el crimen captura gobiernos estatales y municipales.
1: Es un Estado controlado en muchos lugares por, uh-huh, el crimen organizado, que reemplaza al Estado, es el que toma las decisiones, pero otra vez los mexicanos siguen actuando como siempre, a lo suyo, cada quien.
0: Y por eso salen las cosas, ¿no? Estamos acostumbrados a eso.
1: Así nos constituimos desde el siglo XVII, y así hemos sobrevivido, y eso tiene ventajas, aquí estamos, sobrevivimos.
0: Aquí estamos.
1: Tiene desventajas, no podemos construir un Estado moderno, no podemos tener una democracia en forma, no podemos tener crecimiento económico estable, no podemos generar conocimiento, en eso coincidimos con toda América Latina, y es producto de esa historia y de esa forma como nos construimos.
0: Es eso, es una construcción, y nuestra relación con el crimen es una construcción, ¿no?
1: Sí.
0: Que además no se entiende sin la forma en que percibimos el poder.
1: Exactamente. De hecho, cuesta trabajo imaginarlo, pero Estado de Derecho, que significa que todo el mundo está dispuesto a cumplir ciertas reglas, ajá, implica que esas reglas existan. Y aquí el tema en el caso de México es que nunca hemos logrado tener reglas que todo el mundo esté de acuerdo en ellas. Y en consecuencia, el definir quién es delincuente y quién no queda en un espacio muy difuso. Muchas personas creen que lo que hacen es perfectamente razonable, cuando en realidad están actuando por fuera de la ley. El detalle, digo, la forma más fácil de verlo es la informalidad en México.
0: Claro.
1: Y esa informalidad tiene una frontera muy difusa con el crimen organizado. Entonces, no es un asunto tan puro o tan claro como uno se podría imaginar. Y es, insisto, producto de estos procesos en los cuales el crimen organizado en México va tomando formas distintas dependiendo de estos momentos históricos que analizo en el libro, que tienen que ver con lo que pasa en el resto del mundo, y me encontré una cosa que yo no imaginaba. Coinciden esos momentos políticos y económicos con los ciclos de consumo de las sustancias psicoactivas.
0: A ver.
1: El ciclo del consumo de marihuana,
0: sí,
1: de cocaína, de heroína, antes de eso, y más recientemente de los opiáceos, tienen ciclos de incremento en su consumo y de disminución que van coincidiendo con los cambios políticos y económicos globales y de México. Ese fue un descubrimiento a la hora de escribir el libro, que no tengo la explicación todavía, va a ser para otro libro en algún otro momento, pero me pareció un dato muy, muy interesante de cómo todos estos fenómenos están relacionados entre sí.
0: Por ahí estaba leyendo justamente partes de tu libro, y aparece un hombre que de repente me brincó mucho, ¿no? Y entra un señor Cuen.
1: Melesio Cuen.
0: Un señor Melesio Cuen.
1: Melesio Cuen.
0: Pero no es el Melesio Cuen que conocemos.
1: Que mataron hace poco. Es
0: pero tiene todo el sentido.
1: Es su abuelo.
0: Es su abuelo.
1: Es su abuelo. Es su abuelo y fue, digamos, el cacique de Badiraguato.
0: Ajá.
1: Durante un periodo en el cual el comercio de estupefacientes o sustancias psicoactivas era, pues, más bien artesanal. Esto apenas había empezado. Las sustancias son prohibidas a partir, sí, de 1914. Antes de eso todo el mundo le entraba sin ningún recato. El caso de Sigmund Freud es el famoso.
0: Claro.
1: Él era consumidor de opio frecuente hasta que descubrió la cocaína y se dedicó a ella. A partir de 1914 Estados Unidos decide prohibir estas cosas. Poco después prohíben el alcohol. Y estas prohibiciones lo que generan es un mercado negro que tiene grandes ganancias, y entonces, pues, hay quien se dedica a hacer ese trabajo de vender lo que la gente quiere comprar. Y empiezan los mexicanos a vender opio y marihuana, que es lo que aquí se producía, pero son negocios pequeñitos que algunos gobernadores empiezan a controlar en cada uno de los lugares: Baja California, Sinaloa, Chihuahua. Esto cambia conforme va incrementándose el mercado allá en Estados Unidos.
0: Ajá.
1: Y entonces empieza a tener una dinámica distinta, y en los años 70 esto se trata de controlar desde la Federación. La Dirección Federal de Seguridad va a controlar todo el tráfico y obviamente se va a llevar las ganancias. Esa Dirección Federal de Seguridad era dirigida por José Antonio Zorrilla.
0: Sí, ¿cómo
1: el
0: no?
1: Que manda a matar
0: el asesino
1: Manuel
0: intelectual
1: Buendía,
0: de Manuel Buendía.
1: Y
0: claro,
1: también todo indica participante en el asesinato del Kiki Camarena,
0: uh-huh,
1: el agente de la DEA que fue asesinado aquí en México y que causó una catástrofe en las relaciones entre México y Estados Unidos, que llevó a la desaparición de la Dirección Federal de Seguridad. José Antonio Zorrilla era mano derecha de un personaje que era secretario de Gobernación, no sé si recuerda el auditorio, señor Manuel Bartlett, a lo mejor lo recuerdan. Desaparece la Dirección Federal de Seguridad, la Policía Judicial Federal la reemplaza como coordinador de todo esto, pero se empieza a dispersar el control, porque aparecen los grupos locales, los que llamamos cárteles, uh-huh, el de Tijuana, de los Arellano Félix, el de Sinaloa, el Amado Carrillo, y esto ya da una dinámica muy, muy diferente.
0: ¿Cómo? Es que quería preguntarte algo antes uh-huh, de dar paso a este reacomodo que tú lo mencionas ahí,
1: sí,
0: ¿no? Del reacomodo de las cosas a partir del Kiki Camarena,
1: sí,
0: y todo lo que desató, porque hubo una gran presión de parte del gobierno de Estados Unidos. ¿México siempre ha sido esa válvula de escape de las prohibiciones estadounidenses? Te lo digo porque, vamos, uno va a Ensenada, Baja California, ¿no? Y hay un lugar que, no recuerdo ahorita el nombre, que es una especie de casino, en donde cuando estaba prohibido el alcohol y el juego en Estados Unidos, pues venía todo el mundo.
1: Así se hizo, a jugar, ¿no? Así se hizo rico don Abelardo L. Rodríguez, claro, expresidente de México, que es el fundador del hipódromo de Aguacaliente en Tijuana.
0: Exactamente.
1: Tijuana y Ciudad Juárez eran el espacio de la disipación para quienes allá no podían hacer las cosas. Sí, la prohibición en Estados Unidos tiene un efecto significativo sobre los mercados en México, porque pues la gente necesita las sustancias. Esto es algo que también platico en el libro. No es una cosa trivial. Cuando el mundo moderno empieza a existir a fines del siglo XIX y hay que estar trabajando todos los días, o los que tienen la dificultad de venir hasta acá, hasta Radio Fórmula, más ahorita, en la noche, mano, cualquiera dice, pues pasen algo, ¿no? Esa necesidad es lo que va a generar este consumo, ¿no? Esta demanda.
0: El otro tema es justamente, ¿cómo se reacomodan las cosas en la década de los ochentas, a raíz del asesinato del Kiki Camarena, cuando existía el famoso cártel de Guadalajara, y después se empieza a repartir el país entre estos nuevos capos, ¿no?
1: Exacto, ese grupo era un grupo sinaloense que se fue a vivir a Guadalajara, uh-huh, cuando ocurre lo que se llamó Operación Cóndor. Sí. Empiezan a echarle herbicidas a los sembradíos de opio de amapola en Sinaloa, se van a vivir a Guadalajara, y por eso le llamamos cártel de Guadalajara. Cuando matan al Kiki Camarena, hay que destruir ese cártel, detienen al gran capo de la historia nacional, que es Miguel Ángel Félix Gallardo, quien lo detiene y después distribuye las plazas, es el comandante de la Policía Judicial Federal, uh-huh, Guillermo González Calderoni, que
0: sí,
1: también,
0: claro,
1: probablemente lo recuerden algunos amigos del auditorio. Él después fue asesinado en Texas, pero durante un tiempo él es el que administra quién le toca cada cosa y obviamente cosecha su parte. Esto va a llevar al gran crecimiento de Amado Carrillo, quien es muerto aquí en la Ciudad de México dos días antes de que entremos en democracia, dos días antes de la elección, que en 1997 nos metió en una dinámica distinta. Y ese tránsito a la democracia va a significar un cambio en el control político del país, que no es nada simple. Todos nos imaginamos que de pronto decimos, vamos a ser demócratas y órale, ¿no? Pero no había las reglas para hacerlo. La Constitución, la verdad es que nadie la había leído muy bien y no sabíamos si servía.
0: Había un poder vertical y absoluto.
1: Y desapareció casi de un día para otro. Y el reacomodo fue abriendo estos espacios locales, en los que además se suma algo que cambia por completo la historia, que es la creación de los Zetas. Uh-huh. En el lado del Golfo no había narcotráfico, había contrabando. Juan Nepomuceno Guerra era el histórico contrabandista, uh-huh, de la región. Uno de sus sucesores, Ociel Cárdenas, es el que se convierte en narcotraficante y para lograrlo construye este grupo de exmilitares, los Zetas, que es el primer grupo que se dedica al crimen organizado en México, que no es una familia. Todos los demás son grupos familiares, como son también grupos familiares los empresarios en México, y los políticos, y los jueces. Esa es nuestra estructura social del siglo XVII. Bueno, los Zetas no, ellos son un ejército. Y entonces lo que van a hacer para financiarse es ocupar los territorios y extraer todo lo posible. Y ellos son los que mueven a México del narcotráfico a la extorsión, a todo tipo de giros en los cuales puedan obtener recursos.
0: Sí, sí, sí, sí.
1: Y esto es lo que van a aprender los demás. Su gran enemigo, el que acaba destruyéndolos, originalmente llamados Matazetas, es lo que hoy llamamos Cártel Jalisco Nueva, uh-huh, Generación. Y ellos heredan esa idea y se dedican a hacer lo mismo, a hacer un ejército de ocupación. Ya no es el narcotráfico su principal objetivo, sino ocupar los territorios y saquear. Y eso, en los hechos, es reemplazar al Estado.
0: Porque al final también está cobrando impuestos, ¿no?
1: Literalmente,
0: a través de la extorsión,
1: cobras impuestos y te pones a impartir justicia, que es lo que debía hacer el Estado, pero el Estado está hueco.
0: El Estado está hueco.
1: Por eso es el momento más oscuro.
0: ¿Hacia dónde vamos, Macario? ¿Con este Estado hueco? Con las presiones estadounidenses, con un mundo que además está moviendo hacia algo que es diferente a la democracia, ¿no?
1: ¿Qué? Estamos en un proceso de transformación global que arranca, yo creo, en 2009, cuando estalla esta nueva tecnología de comunicación y nos obliga a hacer las cosas distinto. En el caso de México, el gran cambio ocurre en 2021, cuando Morena pierde la elección intermedia, lo recordarán los amigos del auditorio, perdieron el control de la Cámara de Diputados, pero ganaron todos los estados del Pacífico. Y rápidamente nos enteramos por reporteros profesionales y valientes que eso fue gracias al apoyo del crimen organizado. Eso en Estados Unidos prende las alarmas y empiezan a ver las cosas distinto. Presionan para que les manden a Ovidio Guzmán, que un par de años antes habían soltado, ahora sí lo agarraron y se los mandaron en 2023. En el 24 vienen por el Mayo Zambada. En el 25 designan a los cárteles mexicanos organizaciones terroristas extranjeras. Y en este año, en enero, crean la Fuerza de Trabajo Conjunta Interagencias del Comando Norte del Ejército Estadounidense. Sí. Primera vez que un solo organismo coordina todas las agencias en su relación con México en el tema de seguridad. Y eso es lo que está detrás del asunto de la CIA en Chihuahua, de la captura del Mencho y su muerte posterior, de la petición de Rochamoya y de todo lo que hemos estado viendo este año. Para Estados Unidos, México ya no es un tema de narcotráfico, es un tema de seguridad nacional. Y eso sí nos pone en una dinámica bien diferente. Y en el último capítulo trato de entender en qué dirección nos podríamos mover. Y lo que percibo es una pinza que ya en dos ocasiones ha estabilizado a México. Lo hizo instalando a Juárez en el poder, una pinza que tiene dos lados.
0: Sí.
1: Uno es Estados Unidos y otro son los militares. Ellos pusieron a Juárez en 1860 y estabilizaron al país.
0: Correcto.
1: Y ellos son los que estabilizan después de la Revolución. Y creo que en ese camino vamos, que como escribo ahí, a mí no me parece el más atractivo, pero ahora sí que es el que hay.
0: ¿No? Es lo que hay. Pues Macario, muchas gracias.
1: Al contrario.
0: A todos nuestros amigos de la audiencia, compren El Momento Más Oscuro, léanlo, porque de verdad está muy interesante, le da una dimensión diferente a lo que estamos viviendo. Gracias, Macario.
1: Al contrario, primo, gracias a ti y a tu auditorio.
0: Gracias. Hacemos un corte comercial y regresamos.
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14: Territorio animal.
15: El mono capuchino. Este pequeño primate destaca como uno de los habitantes más inteligentes y astutos de la selva tropical. Utiliza de manera constante herramientas naturales como piedras y ramas para romper frutos secos. Vive en comunidades ruidosas y muy sociables.
16: Información sorprendente.
17: La Torre Eiffel puede ser 15 centímetros más alta en verano debido a la expansión térmica del hierro bajo el sol.
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19: La alcaldesa de Uruapan, Michoacán, Grecia Quiroz, reiteró su petición de que la Fiscalía General de la República atraiga la investigación por el homicidio de su esposo, Carlos Manso, ya que señaló que la manera en la que se lleva la investigación está llena de inconsistencias. La coordinadora de la Defensa de la Transformación en Nayarit, Yasmín Bugarín, aclaró que es mexicana por nacimiento y que desde hace años formalizó ante la Secretaría de Relaciones Exteriores su renuncia a cualquier fidelidad o vínculo con el gobierno estadounidense. La gobernadora de Quintana Roo, Mara Lezama, y la presidenta del DIF estatal, Verónica Lezama, iniciaron la construcción del primer centro de asistencia social en la zona continental de Isla Mujeres. El proyecto cuenta con una inversión de casi 6 millones de pesos y brindará atención especializada las 24 horas a niñas, niños y adolescentes en situación vulnerable. Informó Itzel Vanegas. 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
0: El gato oculto no puede faltar y viene muy a cuento con lo que hemos platicado con Macario Schettino, con nuestro amigo Víctor del tema de la seguridad, ¿no? Con Víctor Hernández, con la senadora Yasmín Bugarín. En fin, vamos a escuchar todo lo que tiene que decir el gato.
21: Hablando de legislar plagios y piratería, tal parece que Morena está plagiando al PRI y al PAN en sus malas maneras de gobernar al país. ¿Miau?
0: Píntame. José Luis Cuevas, ¿cómo estás?
22: Hola, primo, ¿cómo estás? Qué gusto saludarte. Buenas noches al auditorio. Pues muy bien, como los Yankees, me atrevería a decir, porque están ganando 2-0. Y bueno, después de la paleada que metieron ayer frente a los Medias Rojas de Boston, me parece que estará sin problema en la siguiente ronda en la serie divisional. Así también, ya el equipo de Chicago ha dejado en el camino a los Astros en su casa.
0: Los Medias Blancas, porque los Cachorros juegan al rato.
22: Exacto, es correcto, me equivoqué. Los Medias Blancas de Chicago, los Cachorros son los que no dieron una con los Padres en el juego 1, y hoy hay que ver si hoy tratan de empatar precisamente esta serie para forzar al tercero. El que ya se forzó al tercero es el de el equipo de Atlanta, de sí. Bravos frente a Phillies, que será mañana al mediodía, y bueno, así camino a lo que va a ser la ronda divisional en las Grandes Ligas del béisbol. Y bueno, también comentarte un poco de lo que se ha dado después del empate a uno. Selección mexicana pues está trabajando. El día de hoy se tuvo un día libre y ya mañana estarán viajando a Glendale. Lamentablemente Gilberto Mora trae un problema en el tobillo, en el entrenamiento nocturno se resintió, y vamos a ver si es parte del once titular para enfrentar a los Estados Unidos. Hay un acuerdo de no exponer a los jugadores y vamos a ver qué termina pasando mañana. Después de la resonancia sí. que se le ha hecho el día de hoy, y de salir bien. El tema de Cristiano Ronaldo, primo, hizo su berrinche, dijo, me están utilizando. Ajá. No me quieren meter a jugar, agarro mi balón y ya me
0: y ya fui. Se fue.
22: Dejó la concentración.
0: Y nos vamos nosotros, mañana platicamos de los detalles. Gracias, José Luis.
22: Abrazo,
0: gracias, Oscar.
23: Excelente noche, primo.
0: Y gracias a usted por acompañarnos. A nombre de José Cárdenas, le deseo buenas noches y quédese, lo invito a que se quede en la compañía de Grupo Fórmula. Hasta mañana.

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6: Hola, ¿qué tal, amigos? Muy buenas noches. Estamos aquí transmitiendo en vivo desde la Ciudad de México. Es Fórmula Financiera. Soy Mari Carmen Cortés y hoy hay muchísima información. Por un lado, la comparecencia del secretario de Hacienda, Edgar Amador, ante la Cámara de Diputados, la presentación de las finanzas públicas con una, sigue la contracción del impuesto a la renta, y por otro lado, pues en el T-MEC se está cada vez hablando más de la posibilidad, ojalá si sea, de que ahora sí Estados Unidos, no ahorita porque ahorita está en Milwaukee, Milwaukee es la reunión del G20, y ahí está Marcelo Ebrard, y la idea es que a lo mejor en octubre, sí, ya iniciando octubre, pueda haber una, ahora sí, una cuarta ronda bilateral, y que ahora sí Estados Unidos nos pueda quitar o suavizar, quizás no quitar, reducir al 15% por lo menos los aranceles al acero y al aluminio, con lo cual sí sería un parteaguas muy importante para la industria automotriz y para el crecimiento en el segundo trimestre. Y en cuanto a Edgar Amador, pues defendió el paquete, lo defendió bien. Este paquete económico defiende sus metas económicas, la estabilidad que sí hay, el compromiso que tiene de reducir el déficit público, que no es tan fácil reducirlo al 4.1%. Se le cuestionaron por parte de los diputados de oposición temas como el huachicol y él reconoció que es un cáncer. Y bueno, los temas más polémicos que son los del impuesto de la deducción, que se deducen, reducen totalmente, casi se eliminan las deducciones para las grandes empresas. Aquí va a haber, como le dijimos desde un principio, beneficios para las pymes y para nosotros, las personas físicas que ganamos menos de 5 millones de pesos anuales y 50 las empresas, porque vamos a poder estar en el régimen simplificado. Y esto es un avance para nosotros los contribuyentes, pero sigue habiendo preocupación en el paquete para el sector privado. Marco Mares, muy buenas noches.
7: ¿Qué tal? ¿Cómo estás, Mari Carmen Cortés? Buenas noches. José Yuste, muy buenas noches. Pues sí, hoy se registró en la Cámara de Diputados esta glosa del informe en materia económica por parte del secretario de Hacienda y Crédito Público, Edgar Amador, sin duda relevante en un contexto en el que hemos venido escuchando pues señalamientos desde distintos ámbitos en torno a la situación económica del país y que no se observan de la misma manera positiva, optimista con la que la ve el gobierno. Hoy el secretario de Hacienda pues ratifica, reitera que la economía mexicana está sólida, que está resiliente, habla de que las finanzas públicas no son motivo de preocupación e hizo una defensa muy importante de todo lo que ha venido haciendo el gobierno, no solamente para establecer las condiciones necesarias para impulsar el crecimiento económico, que dice se está avanzando y se está logrando con una mayor inversión pública y privada, sino que también de una manera más destacada puso énfasis en todos los beneficios que se están registrando a través de los programas sociales, a través de las pensiones, a través de todo el beneficio que implica el aumento de la capacidad de consumo de los mexicanos con el incremento del salario mínimo desde el 2018 a la fecha, que se ha incrementado en 150%, entre otros elementos y factores, sobre todo en el ámbito social. Remarcó mucho esta parte, sin dejar de lado todo lo que se ha venido avanzando en materia macroeconómica, con la estabilidad en las finanzas públicas, el avance en el ajuste fiscal y, pues, por supuesto, también lo que tiene que ver con la ampliación de la participación de las inversiones privadas en lo que en los programas y proyectos que se han venido anunciando y que ya se están llevando adelante, no solamente por el propio gobierno directamente, sino también por Petróleos Mexicanos, que a propósito de Petróleos Mexicanos, ahí hizo una defensa muy importante respecto de Petróleos Mexicanos, del nivel de endeudamiento de Pemex. Dijo que el saldo de la deuda pública de Pemex se redujo 45%, y que el apoyo que está dando el gobierno mexicano a la petrolera pues se ha venido reduciendo y pasará de 263 mil millones de pesos en 2026 a 81 mil millones de pesos en 2027. Luego, a propósito de alguna pregunta que le hizo ahí Federico Dorin, el diputado panista, en torno al huachicol y el trabajo del Servicio de Administración Tributaria, la Agencia Nacional de Aduanas, respondió que el gobierno mexicano está en contra del contrabando en general, de todo tipo, porque es un cáncer, y que pues respaldó el trabajo tanto del SAT como de la ANAM. Pepe, ¿y usted cómo estás? Muy buenas noches.
8: ¿Qué tal? Muy buenas noches, Marco Mares. Mari Carmen Cortés, ¿qué tal? Muy buenas noches.
6: Hola, Pepe.
8: Mari Carmen, pues sí, hoy fue.
6: ¡Qué gustazo!
8: ¡Qué gusto, Mari Carmen! ¡Qué bueno que. Y siempre empezando con buenas notas.
6: ¡Qué bueno que soy consciente!
8: Sí, siempre empezando con buenas notas.
6: ¡Que me asesoras bien!
8: Sí, y bueno, ustedes lo comentan muy bien. Hoy fue el secretario de Hacienda a esta comparecencia del segundo informe de la presidenta Sheinbaum. Una comparecencia esperada, importante. ¡Qué lástima, de verdad! Y qué. Qué mal se ven los diputados. Se fueron casi como si fuera clase de matemáticas en preparatoria para pasar un extraordinario que se queda casi vacía, ¿no?
6: Casi vacío.
8: Casi vacío.
6: Tache, tache,
8: realmente
6: tache.
8: Mal. Hasta Ricardo Monreal, el líder de Morena en la Cámara de Diputados, dijo, oigan, vamos a poner un control de asistencia porque aquí solo vienen, dicen que asisten y se van, ¿no? Y ya todos se van. La verdad es que qué pésimo. Se ven con desconocimiento, se ven con falta de interés en la hacienda pública, se ven con falta de responsabilidad.
6: De respeto hacia el secretario
8: De respeto hacia el secretario de Hacienda. Realmente muy mal. Pero bueno, ya lo comentaban ustedes, el secretario de Hacienda hoy, pues interesante porque le entró al debate. Hay un tema donde es el de la deuda pública, si ha aumentado o no. Claro que ha aumentado la deuda pública, pero de López Obrador para acá se ha aumentado la deuda pública. Estaba en 45%, hoy está en 55% del PIB. Sin embargo, la defensa que voy a hacer el secretario, que además hay que decir, a la presidenta Sheinbaum y al actual secretario de Hacienda, pues les dejaron así las finanzas. La defensa que hace es, bueno, tenemos se va a quedar con el 55% del PIB comparado con la región latinoamericana, que es lo que ha comentado, pues es bastante manejable, es el menor nivel respecto de Brasil, Argentina, Colombia, por ejemplo, es el menor nivel, dice que ya no va a aumentar, y que es el tema, que ya no aumente más, porque obviamente pues las agencias calificadoras ya lo han dicho, si esto va para el 60% del PIB, ahí sí revisamos el grado de inversión. Y yo creo que ahí está, que sí es sostenible, desde luego este 55% de deuda del PIB, claro que es sostenible, es manejable, desde luego es manejable, pero pues ya tiene pocos grados de libertad para moverse mucho más. Así que,
6: pero desde luego
8: importante.
6: Es muy alto.
8: Claro, es alto. Ahora, y es lo que decía hoy Edgar Amador, ¿alto respecto de qué? ¿No?
6: De si cómo estaba antes,
8: sí,
6: de que empezó
8: estaba
6: el
8: aquí
6: gobierno
8: en México,
6: López Obrador.
8: Sí. De cómo estaba aquí, sí, pero si lo comparas con los demás países, pues Brasil tiene 87%,
6: pues sí,
8: Argentina
6: no
8: tiene
6: 85%,
8: Colombia tiene 61%, sí, pero no vives
6: sí.
8: Tampoco en solamente en
6: o sea,
8: tu barrio, ¿no? En
6: sí
8: tu
6: ha
8: colonia.
6: Subido la deuda externa, eso no lo podemos negar.
8: A ver,
6: si hay un crecimiento que sí es preocupante. Ahora, qué bueno que el secretario de Hacienda tenga compromiso de que no crezca más. Eso me parece muy bien, porque ahí hasta ahí. Ahora, ¿qué pasa? Hoy se van a conocer los resultados de Pemex y casi te pones a llorar. Lo publica tarde y muy raro porque Juan Carlos Carpio era el Fragoso, ¿no? El sí. director de Pemex, el director de finanzas de Pemex. ¿Por qué se está retrasando? Lo están criticando porque no entregó los resultados a tiempo. La producción es la más baja en la historia de Pemex, 1,300,036 barriles diarios. ¿No era la meta 1.8? Se cayeron las exportaciones, ni siquiera se está aprovechando en los elevados precios del petróleo y tenemos la bronca, que esa es una bronca que no sé, que realmente le está manejando bien Edgar Amador, que es el subsidio a la gasolina a través del IEPS, que mientras más elevados se mantengan los precios del petróleo, más le va a costar mantener el equilibrio. Eso claro. es un hecho
7: sí,
6: también.
7: Es que aquí son dos cosas totalmente diferentes y que son al mismo tiempo pues de una perspectiva que hay que estar analizando de manera integral. Por un lado, yo creo que es importante notar que efectivamente la estrategia financiera que está aplicando Petróleos Mexicanos, la Secretaría de Energía, pero sobre todo la Secretaría de Hacienda, para reducir el nivel de deuda de Petróleos Mexicanos, sí está logrando llevar adelante una disminución de la deuda total y, como hoy también lo dijo el propio secretario de Hacienda y Crédito Público, también una reducción en el nivel del apoyo fiscal que está dando el gobierno mexicano a la petrolera. Esa es la parte que le toca financieramente a Hacienda, lo que le tocó hablar hoy al secretario de Hacienda. Pero en la parte operativa, que le tocó hablar al director de Petróleos Mexicanos, pues ahí, francamente, sí está muy complicado, está difícil, porque no solamente no se está aumentando el nivel de producción, sino que está cayendo el nivel de producción y no se está eficientando la operación. Entonces, lo bueno que se está haciendo en el aspecto financiero en Petróleos Mexicanos por parte de las autoridades correspondientes, pues no se está combinando de manera positiva con lo que se está haciendo en términos operativos.
8: Mira, yo veo ahí lo bueno que se está haciendo en Pemex es porque Hacienda lo está haciendo bien, ¿no? Está reduciendo el calor, lo comentabas. Hacienda lo está haciendo bien, está inyectando cierto dinero, está saliendo a los mercados, está poniendo restricciones. Y lo malo, pues, es la estrategia que trae Pemex. La estrategia actual de Pemex no está funcionando. ¿Por qué no funciona? Porque quiere volver a refinar. Refinar nos cuesta muy caro porque trae una estructura de costos elevadísima, nos está saliendo muy caro. En este famoso tema de energías, de soberanía energética, pues sencillamente Pemex no está saliendo adelante. ¿Por qué? Porque realmente ahora solamente exporta 30% del crudo, el otro 70% lo peta a refinación, pero en refinación, bueno, se pierde hasta la playera y entonces pues no puede reducir, no, operativamente sale muy mal Pemex. ¿Por qué? Porque es muy costoso todo lo que hace. Realmente es una estructura muy lenta la de Pemex y muy cara.
6: Oye, rápidamente ya salió López Obrador de su ostracismo para anunciar su nuevo libro en un videíto que dura como ¿cuánto?
8: Oye, no seas mala, cómpralo y ahí nos regalas. ¿Sí? Sí. Un resumen.
6: Te lo traduzco al inglés.
8: Un resumen y aquí lo atenderemos.
6: Mira, no estoy en contra de la piratería, pero creo que no lo voy a comprar. Vamos pues a un corte. No se vaya.
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0: Regresamos aquí a Fórmula Financiera y vamos a hacer precisamente un enlace con Federico Dorin, diputado del PAN, que él sí fue de los pocos que estuvo en la comparecencia del secretario de Hacienda, porque ahí consigo contigo, Pepe. A ver, son de Morena, es el secretario de Morena, es del gobierno de Morena. ¿Cómo es posible que no respeten al secretario de Hacienda y se queden toda la comparecencia? Pero bueno, ya tenemos en la línea a Federico Dorin, diputado del PAN. Federico, ¿te quedaste hasta el final o no? Muy buenas noches.
1: Sí, claro, me quedé hasta el final. Me despedí de Edgar Amador minutos, segundos antes de la intervención de Dolores Padierna, pero estuvimos en las tres rondas. Yo estuve ahí con el resto de los oradores del PAN.
2: Qué bueno, Federico. ¿Cómo estás? Te saluda Marco Antonio Mares. Muy buenas noches, Federico.
1: Hola, ¿cómo estás, Marco?
2: Oye,
1: bien,
2: Federico.
1: Aquí estamos llegando a casa.
2: Qué bueno. Escuché tu planteamiento al secretario de Hacienda. Fue muy específico, muy directo. Si nos puedes repetir para que la audiencia se entere de lo que le planteaste al secretario de Hacienda y Crédito Público en materia de huachicol fiscal.
1: Sí, es muy sencillo, Marco. A ver, históricamente, desde los gobiernos anteriores al 18, le llevé un informe trimestral del gobierno de Peña Nieto, el SAT. La Secretaría de Hacienda sí está publicando informes trimestrales de finanzas públicas, pero el SAT tenía informes específicos. En esos informes, en el apartado de IEPS, se desagregaba el boquete del huachicol fiscal. Se cuantificaba el daño al erario entre la diferencia de lo enterado del IEPS y lo que abiertamente se decía que se enteraba como aceites o algún otro producto. Eso funcionó con Peña Nieto, funcionó al inicio de López Obrador. Cuando llegó Martínez Dañino al SAT, rasuró el apartado, digamos, de transparencia de huachicol fiscal, y a partir del 2024, Marco, no hay informes de transparencia del SAT. Todo 2025 y 26 no han emitido un solo informe. Y lo que yo le señalé es la coincidencia entre el amigo de la infancia de Andy Martínez Dañino, esta opacidad, y la incongruencia. Se llenan la boca diciendo que son un gobierno transparente que combate el huachicol y nos ocultan la información del fraude al fisco. Los 600 mil millones que reconoció la Procuradora Fiscal fue en la comparecencia del paquete económico anterior, acorralada por el diputado del PAN, Homero Miño Rivera, que le llevó las cifras y no las pudo negar. Entonces, lo único que le estoy diciendo es, oiga, rompa el pacto con el huachicol fiscal, infórmenos. Si cree que lo va a combatir y cree que va a reducir las cifras, ¿por qué ya no hay informes del SAT? Y no me contestó nada, absolutamente nada. Y no desmintió que no publican ya los informes.
3: Pues la verdad es que sí es un punto, Federico, te saluda José, y usted es un punto importante donde ha desaparecido ese tema de transparencia que había en el SAT, precisamente para ver el huachicol fiscal. Qué bueno que lo apuntaste, qué bueno que lo dijiste. Esa fue una intervención tuya, yo creo que bastante clara. Ahora cuéntanos el resto de la comparecencia, ¿cómo viste al secretario de Hacienda?
1: Pepe, a ver, lo veo como le considero, yo le considero un buen funcionario, considero que es un mexicano que sí quiere a su país, no fue un mal funcionario en la Secretaría de Finanzas de la ciudad, no es un mal secretario de Hacienda. Me parece que el problema está en las hipotecas que tienen él y la presidenta Sheinbaum. Le sigue metiendo dinero bueno al malo. ¿Qué le cuestionamos, por ejemplo, en Pemex? Oiga, no solo el quebranto de Pemex, sino que la deuda de Pemex no tiene un solo yacimiento importante. Si tú ves la plataforma de producción de barriles, hoy le decía Noemí Luna, la primera plana de un diario, es 1,300,000. En los gobiernos del PAN

0: 200 millones de pesos. Este tren que le pusieron el ejemplo a Agustín Rodríguez, el tren fantasma en Sonora, de más de 10 mil millones de pesos, que no van a coincidir los trazos de las vías del ferrocarril con el entronque en Estados Unidos. Hazme el favor, que te gastas 10 mil millones de pesos los mexicanos y no coinciden los trazos de las vías férreas.
1: Oye,
0: Ahí sí se les
1: Federico, y el
0: alocará,
1: aeropuerto de Tulum, o sea, entre las obras insignias que tienes toda razón y aquí lo hemos comentado, pues heredaron, se casó la presidenta Sheinbaum con la más fea, que es esta herencia que dejaron del déficit tan elevado que
0: sí.
1: dejó el, para mí, inepto Rogelio Ramírez de la O. Fue un pésimo secretario de Hacienda, ya a toro
0: Coincido.
1: pasado. Estoy un irresponsable y le deja. Y ahora sí que, oye, Bartola, y te dejo este déficit de 6% del PIB, a ver cómo lo bajas, mi chata, ¿no? Y ha sido verdaderamente
0: Sí.
1: titánico bajar eso. Y ahorita que ya no vuela a Viva, ya no voy a volar, ya no vuela a México, a Tulum, y ahí está. Se va a quedar como otra obra ahí insignia del gobierno, gastando dinero, manteniéndolo y subsidiándolo.
0: Y restándole a la presidenta un margen de maniobra que ella necesita y que va perdiendo contra el costo financiero de la deuda y contra el incremento demográfico del costo de pensiones. O sea, 69.7 de su gasto del primer semestre tiene que ver solo con deuda y pensiones. No tiene margen para a nuevos proyectos. Ojalá y tuviéramos un espacio para que eso que lo llamamos, como es esta frase de la Bartola, le estamos metiendo los impuestos mexicanos a cosas que nunca se van a poder pagar y que son hoyos negros presupuestales. Le ponía el ejemplo del tren interoceánico. Pues nos mintieron y nos dijeron que era un tema de exceso de velocidad y un error humano. Sigue sin prestar servicio. Y eso fue el 28 de diciembre del año pasado y tiene un subsidio del 97%. Y también, pues, nosotros creemos que hay cosas que se deben de revisar en muchas de estas obras que estamos comentando, que no le generaron desarrollo al país. Yo no tendría tanto problema con la deuda pública duplicada si me dijeras que transformaron la infraestructura del país, que encontraron yacimientos petroleros, que tienen unas plantas de generación de energía que no tenía el país y que encontraron cómo transformar al país en un mundo que va a vivir con mucha tecnología, con mucho requerimiento de energía eléctrica. Para eso no nos estamos preparando. Para quien quiere invertir en 10 o 15 años en el mercado de este país, ni siquiera le vamos a poder garantizar la energía eléctrica y aún así queremos hablar de inversión extranjera directa en este país.
2: Exacto, Federico. Parece que la palabra clave de todo esto que tú nos acabas de exponer y que sin duda pues está en la mente de muchos analistas es qué tan sustentable es el actual modelo sin una reforma fiscal, sin un cambio del gasto que hace el gobierno en tanta obra faraónica e inservible. ¿De qué manera se podrían recomponer las cosas?
0: Pues tiene que haber lo que tú señalas, Marco, esa reforma fiscal, y tenemos que generar una nueva vocación económica. Yo veo que todo el mundo, ahora que he estado yendo a Estados Unidos, ¿qué te dice Estados Unidos? Oigan, soberanía energética, vamos a hacer algo con los minerales críticos. Queremos no comprarle nada a China. México tiene una potencial reserva de minerales críticos. Vamos a hacer soberanía energética en la región para minerales críticos y para que toda la industria, ¿qué sectores sí están creciendo? O el que más crece, el de las, si no telecomunicaciones, las componentes electrónicos de toda la informática y telecomunicaciones. Si eso nos está diciendo la economía, ¿qué es lo que está requiriendo la región para crecer y para tener soberanía energética de China? Ahí deberíamos estar apostando. Pero ¿qué tenemos, Marco? La empresa de litio, que no ha podido generar, como dice el diputado Agustín Rodríguez, ni la pila de un celular. Entonces, el mundo se está moviendo a la tecnología informática, a todo de inteligencia artificial, a mayor consumo de energía eléctrica, a nuevas tecnologías y fuentes de energía. Y nosotros seguimos pensando en administrar la abundancia petrolera, pero ya sin petróleo. Nos quedan 8 años y medio de reservas probadas.
3: Oye,
0: ¿Qué
3: Federico,
0: va a ser de México en 9 años?
3: ya de Mexicana Aviación ni hablamos, ¿no?
0: No, bueno, no son más de 900 millones de pesos al año que estamos perdiendo. Los millones de pesos de Mexicana son los que hipotéticamente le pudieron haber puesto a las
1: Oye,
0: plantas de la generación de la mosca del gusano
1: y
0: barrenador y
1: además,
0: no habríamos tenido ese problema.
1: Federico, nos quedan minutos. Ustedes no pueden hacer nada. O sea, el absurdo que mientras le dedican más dinero a Mexicana, le están reduciendo en 73% el presupuesto de la FAC. y estamos

0: Rodrigo de Pereira, la categoría aérea número uno, y ustedes no pueden moverle ni una numerito porque al presupuesto que no consiguen los votos.
1: No tenemos eso, pero lo que sí podemos generar es conciencia en la opinión pública. En eso, daba un dato yo, Carmen, de la UIF. A ver, es el presupuesto más bajo en 15 años de la UIF. Cuando sabemos que en México, y no voy a entrar a un debate político, se lava más dinero que nunca, son 44 mil millones de dólares. ¿Por qué no querríamos darle más dinero a la UIF para decomisarle más dinero mal habido a todos los criminales de México? Explícame a mí con manzanitas, ¿por qué queremos una UIF más debilitada
2: Sin duda,
1: cuando hay más lavado de dinero que nunca en el mundo?
2: Federico Adorni, se
0: Un
2: nos acabó el tiempo.
0: gustazo,
2: Muchísimas
0: Federico,
2: gracias,
0: gracias.
2: Federico. Federico, un abrazo,
1: No, a
2: gracias.
1: ustedes, saludos, estamos en
2: Gracias.
1: contacto.
2: Vamos a un corte,
1: Bye.
2: regresamos.
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11: 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Gracias, Los Ángeles, por informarte en Radio Fórmula del sur de California.
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0: Regresamos aquí a Fórmula Financiera, y lo que también es cierto es que pues todos los analistas del sector privado están elevando su expectativa de crecimiento. Hoy fue el caso del BBVA, que eleva la meta de crecimiento para este año de 1.2 a 1.4%. También es cierto que están considerando que el tercer trimestre no va a ser tan positivo como el segundo, porque como ahorita bien resaltó Edgar Amador, el segundo trimestre fue muy bueno. Y ya tenemos a Carlos Serrano precisamente en la línea. Él es el economista en jefe del BBVA. Carlos, ¿cómo estás? Muy buenas noches.
1: Hola, Carlos.
2: Maricón,
1: hola,
2: Carlos. Buenas noches.
0: Oye,
2: saludos,
0: Carlos.
2: A los tres, qué gusto.
0: Gracias. Oye, Carlos, hoy subiste, bueno, subieron ustedes en BBVA la expectativa de crecimiento del PIB a 1.4 para este año, si no me equivoco. A ver, cuéntanos, porque hay como la expectativa de que a lo mejor el tercer trimestre no sea tan bueno como el segundo. ¿Ustedes qué están esperando?
2: Bueno, nosotros creemos que, en efecto, el primer trimestre posiblemente no sea tan bueno como el primero, pero el primero fue muy bueno, crecimientos de 1.4, pero porque veníamos de un crecimiento negativo en el primer trimestre. Aún así, pues ya tenemos ciertos indicios, ya tenemos el IGAE del primer mes, nosotros monitoreamos el consumo y nos parece que si bien no va a ser tan bueno como fue el segundo trimestre, va a ser relativamente bueno, que podemos ver crecimientos del orden de 0.4 trimestral, y por lo tanto es que estamos haciendo este ajuste al alza en el crecimiento. Y en general lo que te diría, Maricarmen, lo que vemos es que la economía de México, que había tenido un crecimiento muy malo el año pasado, todavía en el primer trimestre de este año, parece estar en un proceso de recuperación. No es una recuperación total, es una recuperación gradual, pero todo indica que estamos viendo una recuperación.
3: Carlos Serrano, ¿cómo estás? Te saluda Marco Antonio Mares. Muy buenas noches, Carlos.
2: Marco, muy buenas noches. Qué gusto saludarte.
3: Igualmente. Bueno, pues parece que ahora con estos datos que se están dando a conocer por parte de INEGI, y lo que nos acabas de referir, confluyen en la expectativa de que la economía mexicana pueda tener un mayor y mejor comportamiento en lo que resta del año y mejores perspectivas para el próximo. Carlos, ¿por dónde crees tú que podría venir este impulso que se está registrando en la economía? ¿Cuáles son los indicadores que destacarías respecto de lo que viene haciendo que se genere este proceso de recuperación económica?
2: ¿Cómo no, Marco? En primer lugar, lo que está yendo mejor entre los componentes de la demanda agregada son las exportaciones. Las exportaciones están creciendo más de 25%. Es cierto que el valor añadido en algunas de las exportaciones que están creciendo más rápido, sobre todo en equipo de cómputo, no es tan alto, pero aún así estas tasas de crecimiento, el 25%, del 50% en equipo de cómputo, están dando un impulso. ¿Por qué crecen las exportaciones? Pues fundamentalmente porque México tiene la posibilidad de exportar una gran cantidad de bienes sin arancel, ventaja que prácticamente ningún país tiene. Pero no solamente eso, lo que estamos viendo es un repunte en la inversión que había estado muy golpeada desde mitad del 24 hasta el primer trimestre de este año. Se empieza a recuperar, no es una recuperación total, cierto, pero ya hay una recuperación, y la mayor inversión además está haciendo que los empleos, que llegamos a un momento donde teníamos creación de empleo negativa, se estén recuperando, y por lo tanto también el consumo. Entonces yo diría fortaleza en las exportaciones y recuperación de la inversión, me parece que son las causas que están explicando este proceso de recuperación.
4: Así es, Carlos. Te saluda José Yuste. ¿Cómo estás, Carlos? ¿Cómo te va?
2: Pepe, muy contento de saludarte.
4: El gusto es mío, desde luego. Te mando un abrazo. Oye, Carlos, un buen reporte que hacen ustedes en BBVA sobre esta situación de México, cómo está en este momento. Ya lo decías, los dos motores que ya estaba prendido, uno exportaciones ya estaba prendido, ahora con electrónicos se va para arriba. Y el otro sí me llama la atención, que ustedes lo apuntaban mucho, que es el de la inversión privada, porque había estado realmente rezagada la inversión privada. ¿Qué está haciendo que la inversión privada empiece a despertar? Digo, todavía no como quisiéramos, pero ya empieza a despertar la inversión privada. ¿Dónde ves los motores que están empezando a tener la inversión privada?
2: Así es, Pepe. Bueno, primero señalar que no es como quisiéramos, en parte porque algunas de las fuentes de incertidumbre continúan, la incertidumbre en cuanto a el proceso de revisión del tratado, la incertidumbre en cuanto a los cambios al sistema judicial de México persisten. Sin embargo, creo que lo que estamos viendo es que los inversionistas están viendo pues que la posición que tiene México para exportar a Estados Unidos libre de arancel es realmente ventajosa y están, me parece, comenzando a invertir en ese sentido. Entonces yo creo que eso es lo que está empezando a explicar la inversión privada. Se está viendo el enorme crecimiento en exportaciones de equipo de cómputo, eso está haciendo que haya más inversión, y por otra parte, pues la inversión pública, y en particular la inversión de construcción, después de que había estado en terreno negativo, está también reactivándose, en parte, pues así estaba diseñado en el presupuesto, y eso también me parece que explica esta recuperación. Repito, y como tú bien lo señalas, Pepe, todavía parcial y no es completa, pero ya da cierta señal de una recuperación gradual.
0: Ahora, el dólar a 18.08, hoy cerró septiembre a 18.08, yo digo que hay que tomarlo con calma, no te quirice, porque parte de un régimen de flotación implica que ya ha estado el dólar hasta cerca de 21 pesos, bajó abajo de 17, ahorita está en 18. No necesariamente hay ganadores para la economía. ¿Tú cómo lo ves? ¿Qué tan preocupante o no? Porque dicen que no mata la bala, sino la velocidad. ¿Qué tan preocupante es que se haya sido un peso en este mes de septiembre o no te preocupa la depreciación?
2: Yo coincido con lo que señalas, Mari Carmen. Yo creo que no, a mí no me preocupa particularmente por dos razones. Primero, el peso estaba en una situación de fortaleza y de acuerdo a nuestros estimados, aún con esta depreciación, el peso sigue sobrevaluado. Nosotros pensamos que un nivel de equilibrio del peso estaría más hacia 18.9. Entonces, aún con esto, creemos que es un peso sobrevaluado. Y segundo, yo te diría dos cosas más, Maricano. Y primero, en el pasado, una depreciación del tipo de cambio nos llevaba a escenarios de mayor inflación, pero la realidad es que en México ahora el traspaso de tipo cambio inflación es cercano a cero, así lo demuestran estudios del Banco de México. Y segundo, en el pasado, pues depreciaciones podían ocasionar problemas financieros. O sea, recordemos aquel episodio en la crisis financiera global con las empresas, con los corporativos que estuvieron especulando. Hoy la realidad, Mari Carmen, es que no vemos descalces significativos en los balances. Y como dices, eso ya lo probamos. Cuando se aprobó la reforma judicial, pues vimos una depreciación del 20% y no pasó nada ni con la inflación, ni con la estabilidad financiera. Entonces me parece que lo que señalas es correcto. Esto ocurre en los tipos de cambio flexible y en particular ocurre más fuerte en el peso que en otras monedas emergentes, porque el peso es la moneda emergente más líquida del mundo y normalmente se mueve más al principio y luego corrige. Entonces yo creo que esto no debe preocupar y en particular no creo que deba afectar al Banco de México en su política monetaria.
3: Sí, Carlos, bueno, pues en este plano me parece que es muy pertinente lo que nos comentas, Carlos, pero quisiera conocer tu opinión respecto del efecto que puede tener en finanzas públicas, que me parece pues puede ser positivo y negativo al mismo tiempo para distintos temas, pero cuéntanos tú.
2: Sí, en efecto, en temas de finanzas públicas, por una parte puede tener efectos positivos, por otra parte negativos, porque la parte de la deuda que está en dólares aumenta, entonces eso es negativo, pero yo aún así creo que eso tampoco debe preocuparnos mucho, porque sigue siendo un peso relativamente fuerte, son niveles que no hayamos visto, y el efecto neto sobre las finanzas públicas no es muy significativo, y no solamente eso, sino que me parece que para ciertos sectores de la economía esto va a ser positivo, para el turismo, para algunos sectores exportadores, un peso algo menos fuerte, porque creo que no vamos a hablar todavía de un peso débil, puede ayudar en el sector exportador. Entonces me parece que tampoco de una perspectiva de finanzas públicas esto debería de preocuparnos demasiado.
4: Así, oye, Carlos, en el tema de política monetaria, de la política del Banco de México, el 6.50% de tasa de interés, parece que lo puede soportar bastante bien de aquí a fin de año.
2: Coincido, Pepe, y eso a pesar de que la Fed, primero hay que recordar, la razón fundamental por la que se aprecia el peso es porque hay expectativas de que la Fed va a seguir subiendo más, no es por un tema interno. Dicho lo anterior, aunque la Fed siga subiendo, yo creo que el Banco de México puede aguantarlo y podemos tener hoy un diferencial entre las tasas de México y Estados Unidos menor. ¿Por qué? Yo te diría, porque sobre todo porque tenemos un ahorro interno muy potente, por lo que está ocurriendo con las Afores, donde está habiendo cada vez más flujo, que permite a México ser mucho menos dependiente de los flujos de capitales extranjeros y le permite al Banco de México tener una política más independiente con respecto a la de la Fed.
0: Pues Carlos Serrano, economista en jefe del BBVA aquí en México, te agradecemos como siempre la entrevista. Muchas gracias.
4: Carlos, gracias, Carlos.
2: El agradecido soy yo. Fuerte abrazo a los tres.
4: Abrazo, gracias.
0: Gracias. Vamos a un corte. Regresamos aquí a Fórmula Financiera.
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10: El polémico comercial de Sydney Sweeney puede que sea la estrategia de marketing más rentable del año, y los que más lo odiaron fueron los que más ayudaron. Nuvig es una startup fundada hace poco tiempo que entra a un mercado dominado por dos gigantes, así que necesitaba una estrategia distinta que no fuera lana para publicitarse. Y por eso es que se asoció con Sydney Sweeney, porque no es la primera vez que Sweeney lo hacía. Recordarás aquella campaña American Eagle, polémica también, que logró que las acciones de la empresa subieran un 30% en un día. Ahora, ¿qué pasó? Decenas y decenas de atletas mostraron su indignación en redes, pero lograron también justo lo que Novik quería que hicieran. Millones de menciones gratuitas. Pasaron del lugar 50 al 11 en la App Store y lograron más búsquedas que Donald Trump y la guerra de Irán en 7 días consecutivos. 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
12: Una nube promedio pesa aproximadamente 500 toneladas, aunque flota en el cielo gracias a su densidad y al viento.
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13: En las grandes ligas del béisbol, los Medias Blancas de Chicago derrotaron 7-3 a los Astros de Houston para avanzar a la ronda divisional, mientras que los Bravos de Atlanta y los Phillies de Filadelfia tendrán que jugar un tercer duelo, ya que Phillies ganó 4-3 el día de hoy. Cristiano Ronaldo dejó la concentración de Portugal. El astro lusitano no está de acuerdo en las formas en las que Jorge Jesús, entrenador del equipo portugués, ha salido el día de hoy a conferencia. Fuentes cercanas al astro portugués señalan que el técnico lusitano habría acordado con el portugués que tendría minutos en los partidos que quedan de la fecha FIFA. Sin embargo, en conferencia salió a decir todo lo contrario. Portugal se mide mañana a las 12:45 ante Dinamarca. Informó José Luis Cuevas. 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

0: Regresamos aquí a Fórmula Financiera y tenemos a la línea a Kenneth Smith. Él fue jefe negociador del Temeco, un experto en estos temas. Kenneth, muy buenas noches.
1: Muy buenas noches, Mari Carmen, qué gusto saludarte.
0: Oye, varios temas a tocar contigo. Yo creo que debemos de empezar con esta reunión del G20, ministerial del G20, que está realizándose en Milwaukee, que acaba mañana, que tiene, ahí está Marcelo Ebrard, ahí están los ministros de comercio de los 20, del G20. ¿Cómo ves hasta ahorita lo que ha pasado ahí? El anfitrión es Jamieson Greer, representante comercial de Estados Unidos. Hasta ahorita no he visto nada muy talibán, tampoco muera China y viva el libre comercio. A ver, ¿cómo lo ves tú?
1: Así es, digo, por lo general estas reuniones no son controvertidas en el sentido de llevar temas de carácter bilateral, que puedan ser irritantes, que puedan ser complicados en las relaciones entre los países. Por lo general este tipo de reuniones hablan de fortalecer la economía internacional a través del comercio, a través del crecimiento económico. Entonces yo tampoco pensaría que tenemos una situación donde va a haber grandes anuncios. Por lo general Jamieson Greer en su conducta internacional manda los mensajes, digamos, de América primero, que maneja el presidente Trump, por supuesto, pero en sí su estilo es mucho más cordial, mucho más conciliador. Entonces, al final de cuentas, yo creo que mucho de lo que se va a discutir ahí tiene un carácter más protocolario. Sí es importante que los países reafirmen su compromiso con promover el comercio y tratar de forjar alianzas, pero al final de cuentas, lo que importa, y a través de los años ha sido lo que sucede o sucedía, que ya no sucede tanto, en la Organización Mundial de Comercio y, por supuesto, los acuerdos regionales que existen entre los diversos países. Entonces, sin lugar a dudas, es una reunión importante, pero no se va a llevar, digamos, a esa cancha los temas complejos, digamos, en la relación Estados Unidos-China necesariamente, ni lo que estamos viendo en el interior de América del Norte.
2: Pues sí, definitivamente lo que nos dices, Kenneth, pero más allá de esta reunión, yo quisiera aprovechar tu experiencia, Kenneth, porque en estos días hemos venido escuchando, sobre todo desde México, desde el equipo negociador de Marcelo Ebrard y del propio Marcelo, expresiones en el sentido de que pues todavía no se hace ningún anuncio respecto a la revisión del T-MEC, pero que todo marcha muy bien y que muy probablemente para la fecha en que se reprograme la próxima reunión se hará un anuncio importante del grado de avance que se tiene en esta revisión entre México y Estados Unidos. ¿Tú cómo lo ves?
1: Mira, en realidad, como bien lo señalas, hay poca información detallada exactamente de a qué se refiere el gobierno y también el de Estados Unidos cuando habla de avances en la discusión. Sabemos qué temas están sobre la mesa, sabemos que Estados Unidos y México sí están trabajando para tratar de ver la posibilidad de llegar a un acuerdo que por lo menos para el lado de México nos dé más certidumbre sobre el trato arancelario preferencial que debemos recibir. Y por parte de Estados Unidos, pues varias de sus prioridades tienen que ver con, como tú sabes, alinear lo que ellos denominan los intereses de seguridad económica en Norteamérica, es decir, contener a China, buscar armonización de aranceles, proteger infraestructura crítica y sectores que Estados Unidos considera estratégicos, el tema de monitoreo de inversiones y posible rechazo de inversiones, en este caso de China, en sectores que se consideran estratégicos, y mayor cooperación, por ejemplo, a nivel de las agencias de aduanas para contener la triangulación. Entonces, hay un enfoque muy fuerte de Estados Unidos sobre cómo contener a China. Esto implica también hablar de reglas de origen en el sector automotriz, que la discusión continúa. Y bueno, al final de cuentas, yo creo que la estrategia de México, pues por ahora, sigue siendo la correcta en el sentido de decir, estamos dispuestos a sentarnos a dialogar, a negociar, escuchar las propuestas de Estados Unidos, pero no podemos hacer las reglas de origen demasiado estrictas para generar demasiados costos en Norteamérica, lo cual dañaría enormemente al sector automotriz y al resto de la manufactura avanzada, y tampoco podemos tomar, digamos, medidas al vapor en respecto al tema de China, porque hay que hacer un análisis realista de qué procesos productivos se van a quedar en China simplemente por razones estructurales y de estructura de costos, y qué procesos sí podemos traer a Norteamérica para dejar de depender de China, ¿no? En sectores como semiconductores, baterías de litio, equipo médico de alta tecnología. Y al final de cuentas, eso es lo que debe marcar, diría yo, el ritmo de la negociación, es decir, no necesariamente tener que negociar un acuerdo rápido que sea a los tiempos políticos de Estados Unidos, porque Estados Unidos busca algún acuerdo antes de las elecciones intermedias, sino que sea más bien la sustancia de la negociación la que determine qué tipo de acuerdo se puede llegar. Y a mí me tranquiliza que tanto el secretario de Economía como otros personajes importantes en la negociación, como Altagracia Gómez, han señalado que México no va a firmar un acuerdo que sea malo para el país, es decir, que genere pérdida de empleo o desinversión. Entonces, esperemos que sigan en esa postura y pues sí, va a haber mucha presión de Estados Unidos para tratar de avanzar con México, sobre todo dado el fracaso que tuvieron en su negociación con Canadá.
3: Sí, así es, Kenneth. Saludos a José Yuste. ¿Cómo estás, Kenneth?
1: Muy buenas noches, José. Qué gusto saludarte.
3: Qué gusto. Oye, Kenneth, cuéntanos el tema en particular de exportaciones. Quisiera saber tu punto de vista, que estamos viendo este despegue de las exportaciones electrónicas en México. Obviamente es la enorme demanda de inteligencia artificial en Estados Unidos, pero pues sabemos también que esto viene de una inversión muy fuerte de países asiáticos que aquí terminan realmente de hacer estas exportaciones, se les da un pequeño valor agregado y se van. Es válido, es bueno. ¿Cómo lo podríamos aprovechar más?
1: Mira, definitivamente lo que estamos viendo es que México se está convirtiendo ya desde hace varios años en el principal proveedor de una gama muy amplia de productos industriales, además de los agrícolas, de Estados Unidos, ¿no? Es decir, ha habido este efecto sustitución desde el primer mandato del presidente Trump, donde con los aranceles prohibitivos que le impuso a China, México se convierte en la fuente principal de productos para Estados Unidos, y con la creciente demanda en materia de productos de tecnología de la información, equipo de cómputo, servidores, etcétera, todo lo que alimenta esta economía moderna, cuyo motor es la inteligencia artificial, pues México está viendo un incremento muy importante en sus exportaciones. Yo creo que esto es muy bueno, yo creo que sí lo podemos potenciar y aprovechar estableciendo programas de cooperación entre el sector privado y el gobierno para fortalecer las cadenas de valor nacionales y regionales. Es decir, buscar hacer lo que se hace ya en el sector automotriz o en el espacial, que desde hace años, ya varias décadas, se ha impulsado el generar proveeduría doméstica. Es decir, que no estemos simplemente ensamblando productos que se exporten al extranjero y Estados Unidos, sino que haya un valor agregado real mexicano que se puede incluir en esos productos. Yo creo que sí es posible hacerlo, no de la noche a la mañana, pero de entrada es muy importante que muchos países del mundo están viendo a México como un destino importante de estas inversiones para producir este tipo de insumos esenciales para la economía del futuro y que seamos un trampolín para entrar no solo a Estados Unidos, sino a Canadá, Europa, otras regiones del mundo. Es buena noticia, sí, que este sector de punta sea algo donde hay un potencial importante para la manufactura de nuestro país.
0: Oye, algo interesante es que la reunión cumbre del G20 va a ser en China. Ya dijo hasta la presidenta que va a ir, porque después nosotros creo que vamos a ser la sede el año que entra, nosotros México, del G20. Y ya dijo la presidenta Sheinbaum, que creo que no le gusta mucho tampoco viajar al extranjero, que sí iría a esta reunión, y Trump también, que estarían ahí. Y es interesante, ¿no? Por un lado aranceles, por un lado el enemigo China, por un lado sube los aranceles, y por el otro bienvenido, welcome.
1: Sí, sin duda. Y ahí lo que mencionas es muy importante, y por ello creo que es muy relevante para México seguir muy de cerca cómo se va acomodando Estados Unidos con China, cómo evoluciona a partir de esta cumbre que tuvieron hace poco los jefes de Estado de China y Estados Unidos la relación entre ambos países, porque la realidad es que en el discurso político, en la narrativa de Trump, habla de un divorcio de China y cómo los países vecinos de Estados Unidos, México y Canadá deben ayudarle a contener a China. La realidad es que también Estados Unidos está buscando arreglos con China, anunciaron esta tregua arancelaria, anunciaron la reducción de aranceles en muchos productos, hasta por 30 mil millones de dólares, no en los sectores sensibles como acero, aluminio, automotriz, pero a China le van a bajar los aranceles en juguetes, equipo deportivo, una serie de textiles como alfombras, sábanas, productos de consumidor como rasuradoras, hornos microondas. Es decir, Estados Unidos también busca acomodarse con China porque reconoce que no puede por completo cerrarles el mercado. Entonces, de verdad, no podemos acabar siendo más papistas que el Papa. Tenemos que tener una discusión realista con Estados Unidos. ¿Qué tanto le están cerrando ellos a China? ¿Qué tan realista es pensar que podemos tener un divorcio de China en ciertos sectores? Y ese análisis toma tiempo. Tenemos que ir sector por sector analizando dónde podemos sustituir la proveeduría china en Norteamérica y analizar con seriedad qué procesos productivos naturalmente se van a tener que quedar allá. Entonces, es cierto, yo creo que Estados Unidos no puede romper del todo con China. Hay una narrativa política que le conviene en este momento con miras a las elecciones intermedias a Trump decir que es rudo con China. Pero tú lo viste, no en esta, sino en la reunión anterior, sí, donde habló inclusive cierto de la posibilidad de recibir inversión china en manufactura en Estados Unidos.
2: Es cierto.
1: Entonces, hay que seguir ese tema muy de cerca antes de dar concesiones importantes respecto al tema de China.
2: Sin duda, Kenneth Smith, ex jefe negociador del T-MEC, se nos acabó el tiempo.
0: Gracias,
2: muchísimas
0: Kenneth.
2: Gracias, Kenneth.
3: Kenneth, gracias.
1: Un placer, como siempre. Un
2: gracias,
1: abrazo.
2: Igualmente. Gracias. Muy buenas noches. Vamos a un corte, regresamos.
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0: Hola, ¿qué tal, amigos? Muy buenas noches. Estamos aquí transmitiendo en vivo desde la Ciudad de México. Es Fórmula Financiera. Soy Mari Carmen Cortés y, como siempre, me da mucho gusto que nos acompañe el día de hoy. Un día intenso en información. Por un lado está la comparecencia del secretario de Hacienda, Edgar Amador, ante la casi vacía Cámara de Diputados. Estos che diputados, bueno, no es hecho porque se van a enojar, no son argentinos. Estos diputados, es la 4T, es un secretario de Hacienda de la 4T, y no están, se levantan, ¿no? O sea, es el colmo que sean tan irresponsables. Ellos tienen que aprobar, el presupuesto se tiene que aprobar en la Cámara de Diputados, es el compromiso del presidente de la Comisión de Hacienda, se tiene que aprobar antes del 20 de octubre, que es cuando se envía al Senado. Ellos dijeron, no, no, se va a aprobar el 15 de octubre. Ya se acabó septiembre, faltan 15 días y ni siquiera está en la comparecencia del secretario de Hacienda. Lo van a aprobar a ciegas, o sea, de verdad son unos irresponsables. Pero bueno, por otro lado, Pemex da a conocer sus resultados financieros y son malas noticias. La producción se cayó a 1.3 millones de barriles diarios, es el nivel más bajo en la historia reciente de Pemex. ¿Se acuerdan cuando en las épocas del otro maldito neoliberalismo producía más de 2 millones de barriles? 2.5 llegó a tener diarios y yo era 1.3. Cuando además las exportaciones petroleras están cayendo, cuando él debería estar aprovechándose el beneficio del petróleo. Y la otra que Pepe va a dar con mucho gusto y ampliación, porque lo sacó en su columna, es que ya terminó finalmente la huelga en el Nacional Monte de Piedad. Marco Mares, muy buenas
1: ¿Qué tal?
0: noches.
1: ¿Cómo estás, Mari Carmen Cortés? Muy buenas noches. José Yuste, muy buenas noches. Bueno, pues sí, hoy se realizó la glosa del primer informe de gobierno en materia económica. El titular de las finanzas públicas, Edgar Amador Zamora, se presentó, compareció ante la Cámara de Diputados y ahí hizo pues una defensa de lo que ha venido realizando en materia económica el actual gobierno. Para empezar, dijo que la economía mexicana está fuerte y resiliente a pesar de las condiciones difíciles a nivel internacional. También asegura que las finanzas públicas no son motivo de preocupación, que el gobierno mexicano mantiene la estabilidad macroeconómica y está buscando al mismo tiempo continuar elevando las condiciones de mejoría de nivel de vida de los mexicanos a través de las distintas acciones que se han tomado, entre ellas la elevación del salario mínimo que desde el 2018 a la fecha se ha venido incrementando, además de la entrega de apoyos sociales que se viene realizando, entre otros temas que pues vienen mejorando las condiciones de vida de la mayoría de los mexicanos en términos sociales, en términos económicos y en términos macroeconómicos. También destacó que el gobierno mexicano ha avanzado en mantener la consolidación fiscal a un ritmo que permita seguir creciendo y al mismo tiempo que se fortalecen los amortiguadores fiscales del país para enfrentar eventuales choques externos. También mencionó la situación de Petróleos Mexicanos, que es un punto que ha venido preocupando a los analistas independientes al gobierno. Dice que la deuda de Petróleos Mexicanos se ha reducido cerca de 45% en los últimos 5 años y esto revela una mayor solidez financiera. Se ha permitido, con una visión de sustentabilidad financiera, que se reduzca la deuda de la empresa a su nivel más bajo desde el 2014, entre otros elementos que hoy destacó el secretario de Hacienda y Crédito Público, que pues marcan una visión optimista, positiva en cuanto al crecimiento económico, que ya se viene registrando una recuperación importante a partir del segundo trimestre del actual 2026. Pepe, ¿y usted cómo estás? Muy buenas noches.
2: Muy buenas noches, Marco Mares, Mari Carmen Cortés, ¿qué tal? Muy buenas noches. Desde luego, ustedes ya lo comentaban, yo creo que el secretario de Hacienda estuvo hoy en la comparecencia interesante porque entró al debate el secretario de Hacienda, incluso nos comentaba Federico Dorin, que sí entra al debate. Había varios temas, el tema de la deuda, que en efecto ha aumentado o no la deuda. La deuda pública sí ha aumentado con la 4T. Era del 45%, ahora está en el 55% del PIB. Claro que ha aumentado con la 4T, pero la mayoría fue, la verdad, en el sexenio pasado. En esta ocasión está aumentando, sí, al 55, está en el 55% del PIB. Es manejable, sí, pero ya con poco margen de maniobra. Ya realmente sí es sostenible, pero con poco margen de maniobra, ese 55% del PIB. Incluso las agencias calificadoras lo han comentado, que si llega al 60, pues ahí sí ya revisarían el grado de inversión de México. Entonces, en efecto, lo que decía hoy el secretario de Hacienda, que la deuda respecto a otros países, de otras economías, la deuda mexicana, pues es menor. En efecto, Brasil tiene más de 80%, Argentina igual 80%, Colombia está más del 60% del PIB.
0: Sí, Estados Unidos 120.
2: Estados Unidos 120, Japón ya ni se diga, ¿no? 130, no sé cuánto tiene Japón. 140% del PIB, en efecto. Pero para nosotros, ya como están las finanzas públicas, pues sí, ya son los límites donde puede estar llegando la deuda. Es sostenible, sí, y además creo que ha sido responsable, y creo que hoy lo comentaba, la responsabilidad que han hecho en cuanto a bajar el déficit público, han sido responsables, lo han estado bajando, no lo pueden bajar más porque obviamente si no, no creceríamos nada, en fin. Es interesante que se haya presentado el secretario de Hacienda. Lamentable lo que tú comentabas, Mari Carmen, se quedó vacía. La verdad es que los diputados no les importa o no le entienden, o simplemente no le entienden,
0: o
2: les
0: da
2: flojera, o tenían hambre, o tenían otras iniciativas. Como, pues para eso son diputados, para ser responsables y ver el tema de la hacienda pública. Pero bueno, lamentablemente así están esos diputados.
0: Monte de Piedad.
2: Monte de Piedad, rápidamente, Mari Carmen. Monte de Piedad, después de exactamente un año de huelga, exactamente un año de estar cerrado, bueno, pues hoy anuncia que se van a reanudar ya las operaciones, pero a partir del 7 de octubre hay una negociación y entablan una plática y desde luego un acuerdo con el principal sindicato del Monte Piedad y la empresa donde tiene que ver con el contrato colectivo de trabajo, sobre todo con el régimen de pensiones, las partes de prestaciones. La empresa dice que no podía seguir con más de lo que quería el sindicato, que esto iba ya con una estructura de costos muy elevada. El sindicato decía que no, que se tenía que poder más. Total, llegan a un acuerdo. Por cierto, ahí estuvo, que no había aparecido, pero estuvo el Marat Bolaños, el secretario de Trabajo, sí apareció. Muy bien, qué bueno que esto se da en base a esto. Y bueno, abre el Monte Piedad, abre el 7 de octubre. Habrá 45 días naturales sin cobro de intereses para los pignorantes, para quienes tienen ahí empeñada su prenda, 45 días naturales sin cobro de intereses, y habrá descuentos en los intereses generados. El Monte Piedad es una institución de asistencia pública, por eso pues es la más reconocida, es prácticamente la que tiene el 60% del mercado. Hay otras 4,000 casas de empeño, pero son privadas, son un poco más caras, están en mejores lugares, pero con las 312 sucursales que tiene el Monte Piedad sigue siendo importante, y bueno, pues reabrirá sus puertas el 7 de octubre. ¿Y sabes cuántos años tiene el Monte Piedad, Americano?
0: 250.
2: Eso
0: dice que es la más antigua.
2: La fundó Pedro Romero Terreros, que era el Elon Musk de la época, ¿no? Era el hombre más rico del mundo. Vivía aquí en México.
0: Cuasi virrey, ¿no?
2: Cuasi virrey, sí, tenía todas las minas.
0: Pero bueno, lo que no está tan divertido es que se cayó el impuesto de la renta. Justo cuando Edgar Amador está hablando de lo bien que están las finanzas, pues se publica el informe, bueno, justo no despuesito, el informe de finanzas públicas y la deuda pública, y en el cierre de agosto la recaudación del impuesto de la renta se cayó 5.6%, que sí es preocupante y que refleja que la economía realmente no está tan bien. Y que las empresas no están pagando tantos impuestos. También por eso viene en este paquete esta reforma fiscal. Y antes de que se nos acabe el tiempo, lo que está también preocupante es lo que está pasando en el aeropuerto de Tulum. Primero Aeroméxico anunció que ya no va a volar y ahora Volaris anuncia que tampoco. Ya no hace falta que viva Aerobús, que seguramente lo va a anunciar en los próximos días. ¿Y se va a quedar con Mexicana de Aviación? El Tulum, o sea, otro fracaso de las obras insignias de López Obrador.
1: Pues sí, sin duda, lamentablemente uno más, Mari Carmen. Y algo de lo que hoy se dijo en la conferencia mañanera es en el tema del agua. Hoy se revisó este tema durante la conferencia de la presidenta Claudia Sheinbaum. Ahí se dijo que el gobierno impulsa un programa de inversiones en proyectos hídricos por 180,000 millones de pesos en el sexenio, una cantidad extraordinaria.
0: Alicia Bárcena, ¿no?
1: Y ojalá que pues esto, lo dijo el responsable de la Comisión Nacional del Agua. Pero
2: vamos
1: a un corte y regresamos con más. No se vayan.
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4: Senado aprueba la reforma bautizada como Ley Antimemes. ¿En qué consiste?
3: Eluniversal.com.mx.
4: BBVA prevé acuerdo parcial entre México y Estados Unidos. ve elevada posibilidad de entendimiento por Temec.
3: Milenio.com.
4: Anuncian sorteo de El Buen Fin 2026.
3: Elfinanciero.com.mx.
4: Senado aprueba la ley antimemes. Oposición advierte que criminaliza la risa.
3: Excelsior.com.mx.
4: Hexet anuncia recorte del 20% de generales y almirantes en Estados Unidos.
3: Eleconomista.com.mx.
4: Bolsa mexicana retrocede con fuerza y registra una cuarta caída mensual consecutiva en septiembre.
3: Ford.com.mx.
4: Hacienda destaca recuperación del poder adquisitivo y menor presión inflacionaria.
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0: Regresamos a Fórmula Financiera.

0: Regresamos aquí a Fórmula Financiera. Ya tenemos en la línea a Rogelio Garza Garza, presidente de la MIA, la Asociación Mexicana de la Industria Automotriz. Rogelio, ¿cómo estás? Muy buenas noches.
1: Mari Carmen, buenas noches. Aquí con mucho gusto.
0: Gracias. Oye, Rogelio, vi declaraciones tuyas bastante optimistas de que sí se pueda llegar a un acuerdo pronto con Estados Unidos. Incluso se habla de que este de octubre, antes de las elecciones, que yo había pensado que era prácticamente imposible, para que nos quiten o nos reduzcan los aranceles de la sección 232 y se bajen del 25 al 15%. ¿Sí lo ves factible realmente? ¿Sí están avanzando las negociaciones?
1: Pues mira, nosotros el contacto que tenemos con el secretario Ebrard y con el equipo negociador es que vamos avanzando. Esto es complicado con nuestro vecino. Ya ves cómo lo que les pasó a Canadá, ¿no? O sea, iban muy bien y de repente algo pasó y no. Pero mira, acá creo que desde hace tiempo llevamos poco a poco avanzando. Yo he hablado con mis contrapartes, inclusive ayer estuvo uno de mis contrapartes aquí en México en un evento y coincidimos y platicábamos de que, bueno, a ver, la industria de ambos lados estamos pidiendo al gobierno, a ambos gobiernos, el que logremos y podamos tener alguna mejora rápido, porque la industria lo requiere y bueno, sí somos optimistas en que ojalá podamos encontrar algo rápido.
2: Rogelio, ¿cómo estás? Te saluda Marco Antonio Mares. Muy buenas noches, Rogelio.
1: Marco, ¿cómo estás? Buenas noches.
2: Con el gusto de saludarte. Y bueno, lo que aparentemente se está escuchando desde el gobierno mexicano, que podría alcanzarse un buen acuerdo con Estados Unidos, tan pronto como se reanude las rondas de revisión del T-MEC. ¿Qué tan factible crees que sea esto? No se sabe mucho, no se conoce más allá de lo que pues ha dejado ver de esta manera el gobierno, pero ¿tú cómo lo ves?
1: Mira, yo creo que pronto esta ronda que estaba propuesta para precisamente para el 21 y 28 y 29, pues estaba muy justa esta ronda, ¿eh? O sea, estaba muy pegado la visita del presidente Xi a Estados Unidos, y ahorita hoy, que hoy está el secretario Ebrard y Luis Rosendo y ellos en Milwaukee en el G20, estaba muy justa y muy presionada. Mira, yo creo que en las próximas semanas deberá haber reuniones, y vuelvo a repetir, digo, queremos ser optimistas y queremos, nos hemos puesto de acuerdo la industria americana y nosotros en presionar mucho para tratar de lograr este acuerdo pronto. Entonces, en ambos lados de la frontera, los gobiernos tienen la presión de la industria automotriz, y no solo la de nosotros, también acero y aluminio, que están igual, de que lleguemos pronto a un acuerdo, ¿no? Entonces, entendemos que estamos muy cerca, es lo que nos dice la Secretaría de Economía, ojalá, pero ahí estamos todos tratando de lograr esto.
3: Claro, desde luego, Rogelio, te saluda José Yuste, ¿cómo estás?
1: Bien, Pepe, ¿cómo estás?
3: Qué gusto saludarte. Oye, en la industria automotriz, ¿ustedes qué verían factible para un acuerdo? Obviamente, reducir el arancel del 25% pues a menos del 15%. En tema de reglas de origen, ¿cómo quedaría? En fin, ¿cuáles serían las condiciones mínimas para un acuerdo que sea óptimo para el sector automotriz mexicano?
1: Mira, en una primera instancia, Pepe, lo que hay que trabajar es en la medida 232. ¿Sí? O sea, esa medida que está, digamos, fuera de lo que es el T-MEC. El T-MEC, si hablamos de reglas de origen y hablamos de temas laborales, etcétera, dentro de lo que es el T-MEC y del marco del T-MEC. Pero antes de entrar a una discusión de fondo de ese tipo, la primero que tenemos que resolver es la medida 232. Porque de nada sirve poder arreglar alguna otra cosa o llegar a acuerdos en algo más si la medida no la van a querer mover. Entonces, lo primero es que logremos una mejora en la medida 232. Ahí el compromiso que hemos escuchado es que tenemos que estar mejor que cualquier otro país, es lo que se ha comentado en algunos foros, y bueno, si es mejor que otro país, pues encontremos una medida, una 232, que sea mejor que lo que tienen otras regiones y países, ¿no? Entonces,
0: ahí te interrumpo, porque el promedio es 15% lo que tienen otros países, y nosotros en teoría tendremos que tener menos del 15.
1: Correcto. Esa es la posición. Si los demás países tienen 15, nosotros deberíamos de estar mejor que ellos. Entonces, ese es el primer paso, Marco, Pepe y Mari Carmen. El primero es eso, o sea, todo se centra en poder tener un relief, o sea, una mejora en la medida 232, que nos

0: No podemos seguir así con esto.
1: Pues sí, esa es una muy buena estrategia, Rogelio, pero ¿qué tan factible la ves en función de las conversaciones que has tenido con tus colegas en Estados Unidos y de lo que ellos logran alcanzar a visualizar hacia el interior del gobierno de Estados Unidos y su posible disposición para lograr una reducción de este porcentaje en la 232?
0: Sí lo vemos factible. Lo que escuchamos y lo que me dicen mis contrapartes es que ellos también lo ven factible. El tema es cómo se logra un acuerdo integral. Digo, me imagino yo que en la mesa de negociación ahorita está, oye, sí, bueno, sí bajo la 232, pero etcétera, debe haber algunos ajustes, reglas de origen, algún tema que quieran estar viendo en paralelo. Pero otra vez, somos optimistas y yo creo que sí vamos a lograr una reducción, porque la misma industria americana lo está pidiendo. No solo es la industria establecida en México, es la industria que estamos aquí y en Estados Unidos lo que estamos pidiendo y diciéndole, oye, esto no puede estar así. Nos estamos haciendo menos competitivos como región contra otras regiones. La verdadera competencia está en otros lados.
2: Sí, sin lugar a dudas, Rogelio. Esa es la competencia la que está en otros lados. Y ahí lo entiende bien la industria. La de México, la de Estados Unidos, lo entiende bien el gobierno mexicano. El problema ahí es Washington realmente en ese. Aparte de la sección 232, que desde luego hay que reducir el arancel del 25%, por lo menos a menos del 15%, vendría regla de origen. ¿Algo más que tú estés viendo?
0: Mira, yo creo que principalmente hablamos de esas dos cosas que comentas, las reglas, y las reglas muy enfocadas a fortalecer Norteamérica, es decir, a esto que comenté, a depender menos de otras regiones, sobre todo en componentes claves, y en hacer más fuerte en la región, es decir, competir como región. Una regla de origen que nos haga más competitivos como región para poder competir con otras regiones como Asia.
3: Oye, y bueno, y aquí competir con otras regiones como Asia, cuando además a nivel mundial la industria automotriz está viviendo una transformación tremenda, porque pues todo lo que son la electromovilidad tampoco está funcionando al ritmo que se esperaba. Hoy leí que también el caso, por ejemplo, de la Volkswagen en Europa, pues está despidiendo gente, modificando toda su estructura de personal. Esto implica todo un reto, ¿no?
0: Totalmente, totalmente. Yo creo que, fíjate que se juntó, Mari Carmen, se juntaron dos tormentas, por llamarlo de alguna forma, dos impactos. Uno, el movimiento arancelario que provocó las nuevas medidas de Estados Unidos a nivel mundial, y el impacto que está habiendo tecnológico desde el punto de vista de la propulsión de los vehículos, es decir, la electromovilidad, los vehículos eléctricos conectables, enchufables, los híbridos. Entonces, todo esto se conjugó en algo y está siendo, como decimos en el rancho a veces, es movieron el pandero y están todos bailando y viendo para dónde se acomodan. O sea, eso es lo que está sucediendo ahorita. Vamos a ver en el corto y mediano plazo ajustes importantes en las compañías, a nivel mundial, lo hablo a nivel corporativo, ajustes importantes para los nuevos retos y ver cómo se compite a nivel mundial con la electrificación, con todo el modelo nuevo de cambio, ¿eh?
1: Y en el contexto de todo esto, las relaciones entre Estados Unidos y China, que Estados Unidos ha venido coqueteando con China en el sentido de que podría permitir inversiones de BYD en el territorio estadounidense, y esto ha preocupado a las automotoras allá en Estados Unidos. ¿Cómo ven ustedes este tema?
0: Bueno, escuchamos que el presidente Trump dijo eso. Pues bueno, digo, ese es un cambio en el paradigma de lo que está diciendo, ¿no? Porque por un lado queremos depender menos, queremos competir más con ellos, etcétera, y la otra es decir, bueno, pues que también vengan y produzcan aquí adentro, ¿no? Creo yo que ahí habría un tema que las compañías americanas no, desde mi punto de vista, no lo verían con buenos ojos, pero bueno, habrá que esperar. Ahora sí que, otra vez más, se está moviendo tanto esta cosa, se está moviendo tanto este tema, que hay que esperar un poquito para ver cómo se van ajustando las cosas en cada renglón. Pero China va a ser un jugador importantísimo, por supuesto, hacia adelante.
2: No, desde luego, Rogelio. Oye, entonces, ¿tú esperas la siguiente ronda para cuándo? ¿Para octubre?
0: Yo creo que sí.
3: Pues sería bueno, ojalá. Queremos agradecer mucho, Rogelio Garza, presidente, Rogelio, de la mía.
1: Gracias.

0: Mexicana de la Industria Automotriz. Muchas gracias.
1: Rogelio, gracias.
2: Saludos a los tres, abrazo, gracias.
0: Gracias.
3: Hasta luego.
0: Pues vamos a ver ahí qué pasa, por lo pronto ya, primero que acabe la reunión de Milwaukee, y luego a ver si ya que está ahí Marcelo Ebrard con Greer, le puede decir, oye mi rey, oye, my darling, Greer. Oye mi Lick, oye mi Greer, ¿cuándo es la cuarta? Pero todavía no hay fecha, ojalá sea octubre. Bueno, vamos a un corte, no se vaya.
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12: Creel, Chihuahua. Ubicado en las tierras altas de la Sierra Tarahumara, este pueblo es la puerta de entrada principal a las majestuosas barrancas del Cobre. Rodeado de imponentes bosques de pinos, misteriosas formaciones rocosas y hermosas cascadas, es el hogar ancestral de la comunidad Rarámuri. Su estación del tren Chepe añade un encanto nostálgico ideal para la aventura alpina.
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0: Regresamos aquí a Fórmula Financiera y tenemos a Rosario Avilés, ella ya sabes, experta en temas de aviación. En Zoom la podemos ver, quienes estamos en Telefórmula y en YouTube. Rosario, ¿cómo estás? Muy buenas noches.
1: Hola, Rosario.
14: Hola,
1: Rosario.
14: ¿Qué tal, Mari Carmen? Hola, ¿cómo están? Tete y Marco, ¿cómo les va?
0: Oye, queremos tocar dos temas contigo. Uno, que es lo que el desastre del aeropuerto de Tulum, pero el otro, creo que me gustaría empezar con esto. Fue lo que pasó hoy con este avión de Fly Dubai, en el que el copiloto apuñaló al piloto y creo que al otro que estaba ahí, y los pasajeros lograron romper la cabina, entrar algunos pasajeros. Imagino que no sé si había agentes encubiertos de Mossad o qué pasó, y había otro porque estaban muy heridos el piloto y el copiloto, y fue un milagro que el avión no se estrellara, y estaban incluso, creo que cazabombardeos para derrumbarlo en caso de que quisiera ir a Tel Aviv, porque cubría Dubái, Tel Aviv. Cuéntanos, porque pues es un caso preocupante y que no se había presentado en no sé cuántos años.
14: Sí, la verdad es que pues han salido a la luz algunos casos de problemas de pilotos, que digo, no es la, obviamente no representa ni el 0.0001%, pero sí es un caso preocupante. Este en lo particular, sí, pues los israelitas son muy, muy precavidos para ir a Israel en un avión. La verdad es que sí van marshals a bordo, sea la aerolínea que sea, y en este caso la tripulación sí fue la que permitió y ayudó a que se pudiera abrir la puerta. Cuando se empezaron a oír los gritos, ya el avión a ir hacia arriba, hacia abajo, y luego empezó a caer en picada, y esto permitió que pues fuera reducido este copiloto y pues salvar el vuelo, porque además había dos tripulantes a bordo, ¿no? Entonces, por eso creo que un poco sí tienen esas precauciones, ¿no? Todos los aviones que van hacia Israel y que salen desde Israel hacia cualquier punto están vigilados. Tienen unos protocolos de seguridad enormes, afortunadamente en este caso. Pero la verdad es que sí es preocupante que haya sucedido algo de esto. Me parece que pues ya se estarán escuchando las grabaciones a bordo, qué fue lo que pasó entre el comandante y el copiloto para que haya desembocado en esta esta agresión, ¿no? tan delicada, tan fuerte, y pues seguramente se van a tomar medidas correctivas en todos los órdenes para saber pues qué es lo que está sucediendo, que pueden ocurrir este tipo de incidentes gravísimos, ¿no? Creo que fue algo muy grave. Afortunadamente, pues como comentamos, se pudo solventar gracias a todos estos elementos que jugaron. La tripulación se portó súper bien, muy rápida, y pasajeros que iban a bordo que lograron reducir al agresor, ¿no? Esta cuestión.
1: Sí, Rosario, ¿cómo estás? Te saluda Marco Antonio Mares. Muy buenas noches. Qué gusto saludarte, Rosario.
14: Igualmente, Marco.
1: Rosario, creo que hay muchas interrogantes alrededor de esto. Ya será generando mucho más información según el desarrollo del tema. Pero por lo pronto, lo que parece quedar claro es que va más allá de una mala relación entre el piloto y el copiloto, y que está más inscrito en un caso de atentado terrorista.
14: Así está, en principio, así está clasificado, pero la verdad no lo sabemos. O sea, en aviación sí hay mucho ese cuidado de decir no adelantemos hipótesis y las demos por buenas hasta que haya la investigación completa. Entonces, efectivamente, para lo que es el sistema de transporte aéreo israelí, cualquier cosa que vaya en razón de una agresión o una puesta en peligro, en riesgo, las operaciones aéreas en el espacio aéreo israelí o hacia el espacio aéreo israelí, está clasificado así desde antes de que otros países lo hicieran. O sea, la verdad es que ellos han cuidado su espacio aéreo y su aviación desde hace muchísimos años, ¿no? Muchas de las cosas que ellos han hecho como país después fueron adoptadas por Estados Unidos después de los atentados del 2001, ¿no? Porque lo han hecho muy bien.
3: Así es, Rosario. Te saluda, José. ¿Y usted cómo está, Rosario?
14: ¿Qué tal, Pepe? ¿Cómo estás?
3: Qué gusto saludarte. Oye, Rosario, escuchándote me quedé pensando, pues la verdad es que aquí no tenemos ningún plan de emergencia, ¿no? En un vuelo que venga hacia México o al interior de México, no hay ningún plan de emergencia de este tipo. Vaya, no se ha dado tampoco que un copiloto apuñale al piloto, en fin, no se ha dado. Pero la verdad es que ya se empieza a antojar, como están las condiciones, tener un plan de emergencia de algo parecido.
14: Existen protocolos, ¿sí? O sea, no es algo que nos tomaría completamente de sorpresa. La aviación tiene esa característica, algo que se adopta en un país y que resulta bueno, el resto de los países lo adopta gracias a la Organización de Aviación Civil Internacional, que es muy clara y muy participativa y muy activa en hacer que todo aquello que contribuya a la seguridad operacional se adopte por parte de todos los países. A veces los países no quieren adoptarlos por X o Z cosas, algunas regulaciones, pero hay cosas como esta que sí, donde pues hay que adoptar protocolos, y las aerolíneas tienen sus protocolos también. Esta acción de la tripulación para reducir a un pasajero, o en este caso a un tripulante, pues que por alguna razón agreda o pierda los estribos o lo que sea, inmediatamente hay maneras de reducirlo. Hay a bordo muchas pues mecanismos para hacerlo. Hay pues una serie de protocolos ya escritos y ensayados previamente.
0: Oye, Rosario, te cambio de tema por el aeropuerto de Tulum. Primero fue Aeroméxico la que anunció esta semana que deja de volar a Tulum. Ahora ya lo confirma Volaris. Yo creo que mañana o en 3 minutos va a anunciar Viva Aerobús lo mismo, porque además ahora hacen casi lo mismo. ¿Y qué va a pasar con el aeropuerto de Tulum? Es un fracaso impresionante. Cuando no sonaba mal, yo me acuerdo que incluso Fernando Chico Pardo, el hoy presidente y dueño de Banamex, intentó durante mucho tiempo abrir, que tiene Cancún y Grupo Azur, abrir un aeropuerto en Tulum para complementarse. Y ¿a qué se debe el fracaso tan grande?
14: Pues mira, hay varios factores, ¿no? Uno de ellos tiene que ver con esta pues primera expectativa fuera de la realidad, que fue decir, va a haber, es para 5.5 millones de pasajeros, y entonces pues va a ser un gran éxito porque está la zona hotelera, porque está toda la... es una sobreoferta inicial. Se fue a convencer a muchas aerolíneas para que vinieran. En total 12 aerolíneas fueron convencidas de esto, todas las mexicanas, varias estadounidenses, de Canadá, Copa, por ejemplo, y algunas charteras de Europa, ¿no? Entonces, al principio sí hubo como mucho esta idea de, ¡ay, qué bueno, porque Cancún está saturado, entonces vámonos a Tulum, que está del otro lado de la Riviera Maya, por lo tanto, digamos que nos da lo mismo ir de un lado que del otro! Pero hubo varias cosas que no funcionaron. Creo que una de las más importantes es la conectividad terrestre. Le pasa lo mismo que a la IFA. Se planeó bien de la barda para adentro, pero bastante mal de la barda para afuera. O sea, de cómo conectamos la ciudad o la zona hotelera con el aeropuerto. Y esto lo que ha hecho es que, claro, sea sumamente caro y complicado. No hay mucha oferta. De por sí de Cancún es carísimo ir a cualquier hotel. Bueno, ya del aeropuerto de Tulum es prohibitivo porque pues hay muy poquita infraestructura para eso. Está lejos de Tulum, está lejos de la autopista y no hay suficiente oferta de transporte. Y sale muy caro.
0: La IFA.
14: Sí, exacto, está peor que la IFA, exactamente, ¿no? Y a veces sale más caro el transporte terrestre que el aéreo.
0: Sí, qué horror.
14: Entonces, pues, no tiene sentido, ¿no?
1: Ay, Rosario, te interrumpo porque se nos va a acabar el tiempo. Sí. ¿Cuál dirías tú en cifras que es el saldo de este que parece un fracaso mayúsculo?
14: Pues mira, yo creo que más que un fracaso es un enorme tropezón que tienen que replantear. El saldo es, pues, 6 aerolíneas que salen, ¿no? Otras que se quedan de manera estacional, las estadounidenses y la canadiense, pero todas con una reducción importante. O sea, hay una caída de promedio del 40% de lo que empezó, de lo que fue el 2025, ahora al 2026, y todavía falta que termine el año, entonces yo creo que la caída va a ir más arriba, y creo que el saldo es pues muchísimo dinero perdido, mucho descrédito, porque yo creo que para muchas aerolíneas extranjeras pues no funcionó, fue un espejismo de alguna manera. Entonces va a ser muy difícil que regresen, ¿no? Pensamos, por ejemplo, en Copa, que tenía muchas esperanzas de estar ahí, en algunas rutas que había planteado United, American, Delta, se quedaron con unas muy poquitas estacionales. Bueno, no se diga Air Canada, que también ha reducido varias rutas. Entonces, yo creo que va a ser difícil que regresen, y hay otros problemas en Tulum, que no es solamente la conectividad, es también la inseguridad.
0: Claro.
14: Y los temas del sargazo y todo eso. Uy, que si no, mucho
3: se juntó todo, se juntó el hambre con las ganas de comer. Rosario Avilés, Cercharo, qué gusto tenerte con nosotros.
14: Gracias, qué gusto escucharlos, verlos. Gracias. Y pues aquí andamos.
3: Gracias, Rosario. Vamos a un corte comercial.
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23: El gran oso real. El príncipe Harry no da una. Te lo explico. Fue invitado a dar un discurso en el Clinton Global Initiative en Nueva York y el duque de Sussex hablaba sobre los peligros de la inteligencia artificial y las redes sociales para niños. Hasta ahí todo iba muy bien. Habían pasado unos 7 minutos y de pronto, silencio. El teleprompter falla. Harry se queda pasmado, sin hablar, dio unos pasos por el escenario y la mente seguía en blanco y solo atinó a decir, eso es todo. Dejó el micrófono en el atril y también el escenario. Lo único claro es que Harry ni escribió el discurso, ni lo practicó y mucho menos supo improvisar. No llevaba de respaldo el discurso en hojas como si lo hacen su hermano y su padre el rey. Literal, fue un oso real. No son cuentos de hadas, son historias reales.
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25: La anaconda verde, la serpiente más pesada del planeta, habita en los ríos y pantanos de la selva sudamericana. Es una cazadora que acecha pacientemente bajo el agua, sorprendiendo a sus presas con una fuerza física descomunal y una agilidad asombrosa.
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27: Los astronautas no pueden eructar en el espacio porque no hay gravedad para separar el líquido del gas en el estómago.
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29: El sindicato y la directiva del Nacional Monte de Piedad firmaron este miércoles un convenio en la Secretaría del Trabajo para concluir formalmente la huelga que este 1 de octubre cumpliría un año. El Partido Verde Ecologista en la Ciudad de México impulsó una iniciativa para castigar la sumisión química en bares y centros nocturnos, tipificando como delito la alteración de bebidas con sustancias sin consentimiento. La propuesta impulsada por Jesús Sesma busca reformar el Código Penal para sancionar a quienes usen estos métodos. La Auditoría Superior de Quintana Roo turnó a su Unidad Especial de Investigación una anomalía por 58.9 millones de pesos en la cuenta pública de 2024 de Isla Mujeres. Ante esto, la unidad fiscalizadora determinó que existen elementos que acreditan un posible daño al erario público del municipio, por lo que el caso pasó a instancias penales para fincar responsabilidades.
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30: Índice de la Bolsa Mexicana de Valores baja 1.38%, se ubica en 64.214.36 unidades. Índice Viva baja 1.34%, se ubicó en 1.302.05 unidades. Dow Jones baja 0.86%, ubicándose en 50.906.05 unidades. Nasdaq sube 0.24%, para ubicarse en 26.861.06 unidades. Petróleo Brent sube 0.92%, quedando en $103.53 por barril. Petróleo West Texas Intermedia baja 0.36% para quedar en $90.09 por barril. La mezcla mexicana de petróleo queda en $94.64 por barril. Dólar en ventanilla cierra en 18.62 pesos. Dólar interbancario cierra en 18.08 unidades. Euro termina la jornada en 21.04 a la venta y centenario en 103.450 pesos.
0: Regresamos aquí a Fórmula Financiera y tenemos en la línea a Sara Pablo, ya lo sabe, ya es reportera de Grupo Fórmula, de Radio Fórmula, y está hoy, estás en el Senado, te tocó ver todo esto de la ley antimemes, que no se llama así, pero que nos tiene a todos muy preocupados. Cuéntanos, Sara, ¿qué pasó hoy en el Senado?
2: Hola, ¿cómo están? Muy buenas noches, un saludo a ti a todos, y bueno, pues decirte que sí, se aprobó con el voto en contra del PAN, PRI y Movimiento Ciudadano. Se dio luz verde a esto que la oposición llama ley antimemes. Fueron 72 votos a favor, 34 en contra, como se avaló en lo general este dictamen, que son reformas a la Ley Federal de Protección a la Propiedad Industrial y al Código Penal, que tienen como fin endurecer las medidas contra la piratería y la falsificación. E incluye cárcel para castigar filtraciones, uso comercial de símbolos, documentos, dominios electrónicos y logotipos oficiales. La oposición insistió en que se va a sancionar la creación de contenido como sátiras, memes, críticas e incluso, para ilustrar, hoy durante la sesión se exhibieron algunos memes, una manta que decía criticar al gobierno es igual a cárcel. La respuesta de morenistas, petistas y verde ecologistas pues es que todo esto es una mentira, es otro asunto, dijo Ramírez Marín, Jorge Carlos Ramírez Marín, senador del Partido Verde, dijo, nadie va a ir a la cárcel por hacer un meme, por compartir un meme, el senador de Morena, Cuauhtémoc Ochoa, también lo señaló. El artículo en el cual se centró la discusión dice a la letra que se va a imponer de 1 a 5 años de prisión y multa, que convirtiéndolo de un más a pesos es de más de $1,000,000, a quien utilice, reproduzca, imite o incorpore a escala comercial la identidad gráfica, institucional, dominios electrónicos o cualquier documento de carácter oficial. Esto, por ello dicen que, bueno, pueden ser algún meme, pero aquí señala que es a escala comercial y también dice que esto debe tener el motivo para inducir al error o engaño con la intención de cometer un ilícito. Incluso la senadora del PAN, Guadalupe Murguía, pues reconoció que en el texto no se señala explícitamente que se castigará la creación de contenido, pero sostiene que esto abre la puerta a que en un momento dado las autoridades puedan hacer una interpretación a su favor, manipular esta ley y entonces sí castigar la producción de memes, ¿no? Entonces, bueno, pues al final hubo ahí intercambios y ya se aprobó esta minuta que fue ya turnada ahora a la Cámara de Diputados.
1: Sí, pues se ve preocupante. No sé cuáles son las principales reacciones de los partidos de oposición que nos pueda revelar qué es lo que dicen respecto de esta iniciativa.
2: Básicamente lo que ellos sostienen es que si bien como ya yo daba lectura a este artículo que textualmente sostiene, bueno, que quien haga uso, por ejemplo, pues de el logotipo del gobierno, de cualquier gobierno, porque se trata de los tres niveles de gobierno, para hacer un meme, no podría ser sancionado, porque en la ley se habla de que tiene que ser uno a escala comercial, es decir, para obtener pues algún beneficio económico, pero además esto sostiene que el uso de este logotipo o cualquier otro documento tiene que ser también para inducir a un error, a un engaño, con la intención de cometer un delito. Lo que dice la oposición es que esto puede ser utilizado para sancionar memes o para sancionar sátiras, por ejemplo, pero no lo dice explícitamente el artículo, ¿no?, sino que puede ser interpretado así por algunas autoridades y que abre la puerta porque es muy ambiguo lo que se está aprobando. Entonces, pues el discurso de la oposición es que se avanza a un régimen autoritario y que, si bien no está especificado, sí puede ser pues manipulado, digamos, por algunas autoridades, y entonces sí, lo que pedía la oposición es que en este mismo artículo, que es el 403, se pusiera ahí la salvedad de que queda garantizada la libertad de expresión y cualquier creación de contenido, que esto no aplicaría esta ley para esos casos. Sin embargo, bueno, eso no fue establecido, porque lo que sostienen en Morena es que se trata de una ley pues que es de carácter comercial, no necesariamente de contenidos, y entonces no quedó especificado y la oposición lo votó en contra.
3: Ahora, ¿qué tal? ¿Cómo estás, Sara? Te saluda José Yuste. Oye, entonces, bueno, aunque la oposición lo votó en contra, obviamente los van a mayoritear, se va a ser aprobado, y va a ser aprobado bajo qué términos? Bajo términos realmente, pues muy preocupantes.
2: Pues bajo estos términos que ya fue aprobada, bajo estos términos que te comentaba justamente, que en la oposición dicen que es ambiguo. Dice si este artículo en particular, que es el que se ha objetado por parte de la oposición, que cualquier uso puede ser será sancionado, insisto, cuando sea pues para uso comercial y cuando sea para cometer un delito. En eso es lo que se escuda Morena, y dice que pues no van a castigar ningún tipo de meme, sino lo que quieren hacer es que aquellos, por ejemplo, uniformes falsificados, cuando se utiliza una página apócrifa, por ejemplo, de Petróleos Mexicanos para promover inversiones que son un fraude. Es decir, este tipo que utiliza la delincuencia organizada es lo que será sancionado. Por eso ellos argumentan que se cambió la redacción y se puso que es para cuando se cometa un delito. Así se aprobó ya, porque en efecto es una reforma, y es una reforma legal, no es una reforma constitucional. Entonces, con los votos perfectamente de Morena, del PP y Partido Verde, ya se aprobó y se turna ahora a la Cámara de Diputados, donde, pues si es por la vota, por el número de diputados y diputadas, pues tampoco tendría problema por ser aprobada por el bloque oficial.
0: La mayoría. Pues Sara, Pablo, te agradecemos mucho, como siempre, tu aportación. Gracias.
3: Gracias, Sara.
2: Hasta luego.
3: Sara,
2: gracias. Muy buenas noches. Un abrazo. Buenas
0: gracias. Abrazo. Pues sí, ahí está. Es una polémica, Sara, los caricaturistas están muy preocupados. Porque luego puede ser, por ejemplo, si te sacas un en X o en redes sociales, pues te puede decir que si eres un influencer estás teniendo un beneficio económico, porque a mucha gente le pagan por lo que publica. Entonces imagínate, ¿no? Programas como este que tiene TV Azteca, que se llama La Casa de los Mañosos, donde se burla absolutamente de medio mundo y representa absolutamente a todo el mundo con el tele, a todos los del gobierno, pues se van a sancionar a todos. ¿O qué va a pasar ahí? Que son los irreverentes, o sea, ¿qué va a pasar ahí? Que como que caricaturistas ha habido toda la vida y sátiras ha habido toda la vida. Entonces, como que si ya te empiezas a limitar, eso a mí sí me parece preocupante. Entre esto y lo que ayer comentábamos del INPI, de esta denuncia que no hemos podido hablar con Vidal y Arenas, que ojalá podamos hablar con él, que no se haga pato con este tema de Penguin Random House, sí. ¿No?
1: Sí, la verdad es que son temas que preocupan, son temas que podrían estar yendo en contra de la libertad de expresión. Obviamente son temas que están siendo discutidos, que están siendo señalados, pero aparentemente no están siendo atendidos en todo lo que implica por parte de los sectores que no son gubernamentales y que están preocupados por esto, que podría afectar la libertad de expresión.
3: Sí, sin lugar a dudas. La verdad es que ahí sí, pues lo han hecho bien en el INPI, incluso hay ahora derechos de autor hasta para los luchadores de lucha libre, me ha gustado, han fomentado las patentes, han fomentado innovaciones que realmente se patente, han fomentado realmente incluso denominaciones de origen que se mantengan, pero pues en este caso no se le entiende por qué en el libro de Gloria Trevi no, si hay una investigación buena realmente, como decía la editorial que es Penguin Random House, decía, bueno, pues solo porque Gloria Trevi tiene ya clasificado su nombre con derechos de autor, ya no vas a poder escribir nada de ella, ahí sí creo que hay un problema.
0: Sí, vamos a ver ahí qué pasa, pero de que se va a aprobar la ley antimeme en la Cámara de Diputados sin ningún problema. Pero bueno, ya nos vamos, Marco Mares, buenas
1: Gracias,
0: noches.
1: Gracias, Maricarmen Cortés, muy buenas noches. Pepe Yuste, buenas noches.
3: Buenas noches, Marco Mares, Maricarmen Cortés, hasta mañana.
0: Hasta mañana, la producción de Diana Cepeda con la asistencia de Cindy Sánchez y de Charlie González, en los controles técnicos Lorenzo Gasca, el staff de televisión David Méndez, Jimena Boca Negra, Carmen Gutiérrez, Vanessa Díaz, Paco Huerta, en YouTube Gio Hernández y Katia Hernández, y se quedan en la Fórmula con Fórmula Noticias con Juan Pablo Pérez Díaz, en Radio Fórmula con Pei Garza, con Ya Salió el Peine, y nos vemos mañana.
1: Hasta mañana.
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13: Luces apagadas, silencio. Algo está a punto de comenzar y son tus relatos. Bienvenidos, soy Gina Avilés.
14: Estamos empezando una nueva transmisión del programa con gran trayectoria en la radio mexicana. Para todo el mundo, esto es La Mano Peluda.
13: Queremos tu participación. Síguenos a través de radioformula.com.mx y también a través de Spotify, La Mano Peluda, Grupo Fórmula.
14: Y aquí nos tienes listos para ti. Ya estamos preparados para escuchar tus historias, todas esas narraciones que deseas contar. Hoy, hoy será la noche.
13: Exactamente. Hay personas que aseguran haberse cruzado con alguien idéntico a ellas. Misma cara, misma ropa, pero una mirada que no parece humana. Dicen que ver a tu doble puede ser una simple coincidencia, aunque otras personas creen que es una señal de que algo está a punto de cambiar. Hoy, hack para reconocer a tu doppelganger. ¿Y si ya te vio primero? ¿Te ha pasado esta experiencia? Comunícate.
14: Hola, Ali. Está bueno el tema de hoy, no lo podemos negar. Pregunta: ¿alguna vez alguien juró haberte visto donde tú jamás estuviste? O tal vez, si encontraras a tu doble en la calle, ¿te acercarías o mejor te alejas? Contesta la pregunta y con mucho gusto te vamos a pasar al aire si tú quieres.
13: Por supuesto, Hark. Coméntanos lo que te ha sucedido, esa participación que ahora estás compartiendo. Pues queremos conocer todo lo que tú nos quieres comentar. Y también estamos recibiendo a través del Miedofón tus mensajes con experiencias, que es una de las maneras en las que puedes participar, con llamada, mandando un audio o también con mensaje de texto. Así es que como tú lo decidas, este es el momento para que nos puedas platicar lo que has vivido en Cuestión Paranormal. También hoy es día, estoy checando que va a estar el maestro Eric Soham. Si tienes preguntas, pues en este momento ya las puedes ir mandando para que cuando él llegue pueda contestarlas.
14: Claro que sí, y vamos a empezar escuchando historias. Adelante con ellas.
10: Hola, buenas noches.
13: Hola. Hola.
10: Gina y Nachito, soy la señora de la Aguirre que vivíamos aquí enfrente de la central camionera en la calle de Fábrica.
14: Ok.
10: Que actualmente ahorita vivo en Minas de Cristo.
13: No, muy bien.
10: Te voy a platicar unos relatos que mi papá nos contaba. Mi papá ya no vive, hace como 12 años que falleció. Mi papá platicaba que él nació, mi abuela y mi abuelo rentaron por ahí, por la colonia Narvarte, y que junto ahí al Hotel de México, que es ahora el World Center,
13: sí.
10: Dice que vivían por ahí, que fueron a rentar ahí mi abuelo y mi abuela, y que en las noches lo acostaban en medio, a mi papá en medio de ellos, porque fue el primer hijo. Y lo acostaban en medio de ellos dos, y y que mi papá amanecía abajo de la cama. Abajo de la cama, y que ya en la madrugada estaba llore, y pues como se quedaban bien dormidos mi abuela y mi abuelo, dice, ya despertaban y que buscaban a mi papá y que decían, ay, pues ¿dónde estará este? Que lo encontraban abajo de la cama. Y que se quedó, y se fijó, que mi abuela le decía, ay, pues ¿qué, bajaste a tu hijo para abajo o qué? Y dice, no, yo no lo he bajado. Y dice, ay, dice, pues está abajo de la cama. Y agarra, y mi abuela lo sacaba debajo de la cama a mi papá. Y dice que todos los días era lo mismo. Y ya se quedó pensando mi abuelo y dice, ay, dice, pues ¿por qué le decía a mi abuelo, le decía a mi papá, le decía de cariño, le decía viejo? Y pues ¿qué hace este viejo ahí abajo de la cama? ¿Cómo bajará allá abajo? ¿Quién lo bajará o cómo? Y si diario es lo mismo, ya eso ya no me está gustando, dijo mi abuelo. Y dice, mejor me voy a quedar despierto en la noche y voy a ver qué, por cómo se baja o qué, quién lo baja o qué. y que se estaba esperando a mi abuelo y que se quedó dormido. Y después se oyó mi abuela que estaba llore y llore mi papá, y como no tenían luz, prendían veladoras y que pues, paró a prender una vela y a buscarlo a mi papá donde estaba, y que estaba ahí debajo de la cama. Y mi papá se empezó a enfermar. Y que dijo mi abuelo, ay, ya no me está gustando a mí nada de esto, mejor, ¿sabes qué? Vámonos de aquí porque a lo mejor aquí espantan. Y que platicaron con un señor que tenía una tienda ahí junto, y que el señor les dijo, no, y dice, dice que su hijo amanece ahí abajo, dice, o sea, a lo mejor ahí espantan. Y que mi abuelo le preguntó, ¿no sabe usted nada de eso? Dice, no, pues no, no, hasta ahorita que me va usted diciendo, dice. Necesita que le diga al casero a ver qué pasa ahí, por qué pasa eso ahí. Y dice, pues sí, creo que sí voy a preguntar. Dice, a ver por qué pasa eso ahí. A lo mejor sí espantan ahí, como dice usted. Porque no nadie lo baja, o solamente que seamos sonámbulos. Y dice, es que nos quedamos bien dormidos y ya cuando despertamos está abajo de la cama, llore y llore. Y como nos quedamos bien dormidos, dice, pues ya hasta la mañana a veces lo encontramos ahí abajo de la cama y pues ya se está enfermando, ya mejor. Y mejor ya creo que nos vamos a ir de ahí, vamos a ir a rentar por otro lado, no se nos vaya a morir el chamaco, dice. Y y ya hablaron con el dueño y le dijeron que ya se iban a ir de ahí porque... mi papá todos los días que ya se estaba muy enfermo y que quién sabe quién lo bajaba debajo de la cama. Y que dijo, le preguntaron, dice, no, pues usted no sabe nada qué es lo que pasa en ese cuarto. Dice, no, pues no, nadie me había dicho de eso. Dice, hasta ahorita que usted me va diciendo. Yo he rentado a varias personas ahí, no con hijos, sino nunca me han dicho nada de eso. Usted es la primera persona que me dice de eso. Y dice, mejor no, ya nos vamos a ir de ahí, rentar a otro lado. No se nos vaya a morir el chamaco. Que se fueron de ahí. Que después el señor que los anduvo buscando, y ya mi abuelo se lo encontró al tendero de ahí de esa casa. Y que le dijo al señor, dice, ¿qué cree? Que tumbé ese cuarto de ahí que usted dice, lo tumbé, ¿y qué cree? Ya, para ver qué, y ahí estaba yo presente, viendo que tumbaban los albañiles ahí. Ese cuartito, dice, y que ¿qué cree? Que había dinero en las paredes. Cayó harto dinero, dice. Dice, traiga al chamaco, dice, porque le toca la mitad, dice. Y para que se cure, para que lo curen, dice. Y que mi abuela dijo, no, señor, gracias. No, gracias, dice, no queremos nada de dinero, dice. No, dice, pues que su hijo fue el que le tocó el dinero, dice, y llévenlo allá a la casa, dice, para darle el dinero. No, dice, no, señor, gracias. Así estamos bien, ya mi hijo ya está bien, no, gracias. ¿Qué tal que si no se murió, ahora sí se muere? No se lo lleva, no, gracias. Ahí se lo regalamos, y quédese con el dinero. Y dice, no, dice, pero que vaya, llévelo, dice, para que le tocó toca la mitad, dice, a que lo cure. No, señor, gracias, no queremos nada. Y que dijeron mi abuela, no, gracias, señor, no queremos nada. Preferimos la vida de nuestro hijo. Y este es mi relato que mi papá nos contó.
15: Vamos a irnos a una pausa y regresamos con más. Recuerda, está listo el Miedofón, 55-2193-5926. Vamos a un corte comercial y regresamos.
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0: Regresamos del corte comercial. Queremos tu participación. ¿Has tenido alguna experiencia y puedes afirmar que tú has vivido eso del doppelganger?
1: Vamos a terminar de escuchar la historia que nuestra amiga nos está narrando.
2: También tengo otra que nos platicó. Dice que cuando él era joven, sí, que en el transcurso del día que se la pasaban durmiendo. Y como mi abuelo era, tomaba mucho, era borrachín, que mi papá se dormía, dice, y que luego cuando llegaba mi abuelo, que se iba juntos por allá allá a los tiraderos de la basura, ahí por la colonia Narvarte, que todavía no había muchas casas por ahí, y que salían a pepenar porque mi abuelo sabía hacer anafres o sea braseros. Y entonces le decía, cuando llegaba mi abuelo, lo despertaba, le decía: ándale, viejo, párate, vamos allá a pepenar, allá a la basura. Iban a buscar láminas, porque tiraban láminas, o tiraban tinas, y las arreglaba mi abuelo y las vendían como nuevas. Bueno, ya eran de segunda mano, pero dice que desde todo eso les dejaba y hacían braseros. Mi abuelo y la enseñó a mi papá a hacer braseros. Y un día mi abuelo llegó tomado y no quiso ir. Y mi abuelo, mi papá, despertó a mi papá que fuera a pepenar. Dice: párate, viejo, y ve allá a pepenar. Dice: hoy no voy a ir. Y mi papá fue y que estaba ahí pepenando ahí en la basura, cuando de repente vio que algo se acercaba y que volteó a ver qué era, y que algo pesado, y que volteó a ver qué era, y que va viendo que era un perro grandísimo, negro, como del tamaño de una vaca de ese, y que tenía estaba bien largote y que traía una colota. Y que los ojos le salían como lumbre, y que le empezó a gruñir, y que tenía las patas de vaca, dice. Y que mi papá lo vio y que dice: patitas, ¿para qué las quiero? Que me agarró y que se echó a correr y aventó todo ahí y se echó a correr. Hasta no paró hasta llegar a su casa. Y ya mi abuelo que lo vio y que le dijo: ¿Y qué pasó con las láminas? ¿Y que no encontraste nada? Y no, dice, yo ya no vuelvo a ir de solos, ni creas, dice, ahí vete tú, yo no voy a ir. Y dice: ¿por qué o qué? Dice: no, dice, ¿qué crees? Que se me apareció un perrote bien grandísimo ahí, del tamaño de una vaca, dice, y con una cabezota, y traía, le salía el hombre por los ojos. Y se me gruñó el perro, dice, y hubieras visto, tenía las patas así como de vaca. Dice: no, yo ya no vuelvo a creer al Nahual, dice. Y que le dijo: ay, viejo, dice, pues creo que sí era el Nahual, dice. Pero yo no te quería decir, pero que me han platicado que aquí hay un vecino que se convierte en las noches, que se convierte en perro, y que lo han visto que salta de su casa a la calle. Los vecinos dicen que ya lo han visto, y dice que a lo mejor era ese que dices tú. Dice que en la noche se convierte en Nahual, y dice: no, dice, yo ya no vuelvo a ir, dice, y más con lo que me dijiste, menos voy, dice, ahí vete tú, dice, a ver si hasta la borrachera se te va a ir, yo no vuelvo a ir ni loco, dice. Ahí la próxima vez vas tú, dice, ya no voy a ir solo. Y este es otro relato que mi papá nos contó, y tengo otros más que mi papá nos contaba. Que tengan una bonita noche y felicidades por su programa. Todos los días no me pierdo de oírlos. Y pues ya sé que los sábados los repiten y
1: muchas gracias.
2: Y si me pierdo una, pues ya los sábados lo veo, lo oigo hasta las 2 de la mañana.
1: Wow.
2: Que tengan una bonita noche y muchas gracias. Bye.
1: Hombre, gracias a ti, amiga, gracias por platicarnos esta historia, pues algo extensa, pero pues muy real, ¿verdad? Es algo que vivieron ustedes y que desde luego no toda la gente puede coincidir en que el mundo paranormal está presente en todos lados.
0: Exactamente. Oye, hablando del tema de hoy, el doppelganger, ese doble sobrenatural de una persona viva, y que hoy queremos compartir tus experiencias. Imagina

0: mucho después de que el doble comienza a observarte. Para cuando reconoces tu cara, él ya conoce tus horarios, tus acompañantes, las ocasiones en que nadie notaría tu ausencia. El doble que te reconoce antes de que tú lo veas y dicen que es el doble malvado. Ya estoy leyendo aquí en algunos comentarios que han tenido experiencias al respecto y queremos conocerlas.
1: Sí, te queremos escuchar, por supuesto. Fíjate que hay varias perspectivas o varios puntos que se podrían platicar cuando se menciona esto del doppelganger. Una posible leyenda cuenta que, pues, el doble aprende las expresiones de una persona, pero tarda en comprender cuándo debe utilizarlas. Es decir, puede sonreír al escuchar una mala noticia o conservar una expresión de alegría mientras todos guardan silencio. Al principio parece una distracción. Después alguien advierte un detalle peor. Su sonrisa es idéntica a la que tú mostraste unas horas antes, tal vez, ¿no? Es lo que se dice. Inclusive en la manera de inclinar la cabeza, esa forma en que a veces nosotros hablamos, que movemos nuestra cabeza o levantamos las manos, en fin, hay muchos detalles que aparentemente este famoso doppelganger imita de las personas. Y el horror de estas historias está en reconocer tus propios gestos fuera de lugar, ¿sí? Durante una conversación seria, el doble podría echarse a reír exactamente como lo hiciste aquella mañana o cuando estabas completamente solo, pero algo que de acuerdo a la circunstancia o la situación, tú jamás harías. Es un punto interesante que nosotros podemos encontrar en el asunto del doppelganger y pues te invitamos a participar, te invitamos a que nos platiques algo y también que formes parte de esta emisión.
0: Por supuesto, queremos relatos y experiencias y también si lo deseas hacer a través de un texto, pues lo vamos a leer. Buenas noches, saludos Jenny Nacho. Esta leyenda es de mi bisabuela, ella nació en 1903.
1: Wow.
0: Ella platica que cuando tenía unos 23 años, iba al sanitario en la noche y cuando ella se levantó, dice que sintió que alguien le tocaba sus glúteos, como algo peludo. Se sobresaltó pensando que lo había pasado alguna tarántula, no dijo nada. Años después, le tocó lo mismo a un tío, pero dice el tío que él tocó algo con la mano, lo sacó a la luz de un foco que estaba cerca de ahí. Era una mano cubierta de pelos, dice que se jaloneaba, no la soltó y dice que al tirarla para aplastarla contra el piso, no se cayó, sino desapareció. Él la aventó y a la hora que la iba a pisar, no había nada. ¿Qué sería eso? Dice, se convirtió en mi familia en una leyenda.
1: Vaya, pues gracias, gracias por mandarnos este mensaje. 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
0: Fíjate que también hemos recibido comentarios acerca de que quieren la segunda parte y opiniones del relato de Rodrigo que escuchamos la semana pasada y nos dijo, aquí les dejo este adelante en la primera parte y después me voy a comunicar cuando él nos dé el mensaje, pues nos vamos a reportar. Así fue el trato, pero mientras tanto también estamos leyendo algunos comentarios al respecto. Dice, todo iba bien. Ah, ya me están avisando de una pausa. El miedofón está listo, 55-2193-5926. Vamos a un corte comercial y regresamos.
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4: El perezoso de tres dedos. Este mamífero arborícola es famoso por su extrema lentitud al desplazarse por las ramas altas. Su pasividad le permite pasar completamente desapercibido ante peligrosos depredadores como el jaguar.
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0: Regresamos del corte comercial y les comentaba de los comentarios que han llegado antes de irnos al corte, digo, al relato. Dice, todo iba bien hasta que dijo que se ganó la lotería. Yo de menso digo que me gané la lotería. De hecho, estaba pensando en ser candidato para hacer este trato que él no quiso hacer. Aparte, su relato tenía muchas inconsistencias. Cuando ustedes le preguntaban algo, tardaba mucho en contestar, como si quisiera cuadrar la respuesta. Al contrario del muchacho de Puebla, que su tía era bruja, fue un relato muy fluido y cuando le preguntaban algo no se tardaba en contestar. Es mi humilde opinión, se me hizo muy raro que no quisiera seguir el relato hasta la segunda parte. No sé si quiere cuadrar lo que va a decir o no sé, lo hubiera dicho de una vez de todos. Bueno, esta es mi opinión, vamos a esperar a la segunda parte y bueno, también vamos a entender que fue una experiencia difícil y vamos a escuchar lo que nos quiere decir.
1: 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Así que pues ahí es nada más la leve sugerencia, ¿verdad?
0: Claro. También tenemos ya aquí formados en fila más relatos, peludomaníacos de mucho tiempo que están aquí listos para contar su relato. Y ahora vamos con Pau. Buenas noches.
2: Buenas noches, Chinita. ¿Cómo estás? Hola, Nachito.
3: Hola, amiga. Bienvenida.
0: Te iba a decir bien, pero no ando con poco de tos, pero con muchas ganas de escuchar tu relato.
2: Ah, sí, es que en el YouTube, ¿no? Escuché una leyenda que cuentan que los niños o las personas en Asia, no sé si es Japón, Corea, no sé qué lugar, no se cortan las uñas en la noche. Porque viene un ratón. Es como aquí que el ratón se lo lleva los dientes, ¿verdad? Pero allá el ratón es malo. El ratón se lo lleva las uñas de las personas, se lo come y se transforman en ti. Se vuelve la persona y hace como que eres tú. Y muchas personas piensan que el ratón eres esa persona. Y sabes cómo hacen ellos para que los diferencien, para que los vean quién realmente es la persona y quién es realmente ese ratón que se ha comido. Llevan a un gato y la persona tiene mucho miedo y ahí se convierte y ahí el gato se lo come al ratón y es como saben cómo es quién es el que imita.
0: Oye, pero nada más los pequeños o también los adultos.
2: Todos.
0: Ah, todos. No cortarse las uñas.
2: Los pequeños, no, sí. Tienen miedo de cortarse las uñas porque eso se les imita.
0: Mira, aquí los niños esperan al ratón Pérez para que se lleven sus dientes, pero allá al contrario, puede ser este ratón malvado, ¿verdad?
2: Sí, es al revés.
0: Vaya, mira,
2: no, los dientes es otra cosa.
0: Sí, claro. Bueno, fíjate, una aportación que nos hace Pau y diferentes creencias en alrededor del mundo, ¿no? Y qué bueno que hoy la compartes.
1: ¿Tú dónde te ubicas, Pau?
2: En Bolivia.
1: Bolivia, wow.
2: Por eso los invito, pues, aquí a Bolivia. Vengan, pues.
1: Eso es, muchas gracias.
0: Saludos a los
1: una
0: hermanos de Bolivia.
1: Que caemos por allá.
2: Tienen que ir a muchos lugares. Hay muy, muy bonitos lugares aquí en Bolivia.
0: Ve anotando, haciendo una lista para cuando vayamos nos lleves de paseo a esos lugares tétricos.
2: A todos los lugares.
1: Eso es. Muchísimas gracias. No sé si quieras agregar algo más.
2: Eso quería contar, como cuando se escribe no puedes contar muchas cosas, ¿no? A veces te limita mucho.
1: Sí, es más fácil platicarlo que escribirlo, ¿verdad?
2: Sí, es mucho mejor.
0: Sí, qué bueno que te reportaste. Te mandamos un abrazo.
2: Abracitos, hasta a la distancia.
1: Hasta luego, mi amiga. Bye. Muchísimas gracias. Tenemos a alguien en la línea. Buenas noches. ¿Hay alguien ahí?
3: ¿Se escucha?
1: Ahí estamos, sí, claro. ¿Con quién tengo el gusto?
3: Sí. Con Mario nuevamente, Nacho, de acá de California. Ya tenía rato que no les marcaba.
1: Eso es, mi querido. Saludos. Mario, bienvenido. ¿Y qué nos vas a platicar esta noche?
3: Bueno, mira, es solo una curiosidad, ¿no? Uh-huh. Fíjate que en dos ocasiones, amigos míos les dio por jugar con la tabla, ¿verdad? No quiero decir su nombre porque la verdad le tengo mucho respeto.
4: Que a mí no me interesa jugar, ¿me entiendes? Le tengo respeto, pero no miedo. Pero okay. En dos ocasiones dejó de jugar y yo me fui y los dejé ahí jugando, ¿no? Pero ya no quiso jugar. ¿A qué se debe eso, Nacho?
0: Ok, le vamos a preguntar.
1: Pues mira, muy probablemente se debe a tus creencias, mi amigo. Fíjate que a veces es difícil de creer, ¿no? Es difícil de aceptarlo, que por ejemplo cuando tú eras pequeñito y tu mamá te decía que Dios te bendiga, que Dios te cuide y te acompañe en tu salida y en tu entrada, no sé, a veces es tan fuerte ese amor y es tan fuerte ese deseo de tu bien que... Ajá. Puede propiciar cosas como estas, ¿no? La verdad es que pues, no conozco todo el contexto. Pero sí hay personas que, digamos que están protegidas. Por alguna razón, te decía yo que pueden ser tus creencias. Puede ser que pues tú no estás accediendo del todo a ser manipulado o a través de ti abrir el canal o el conducto energético para que este tablero se pueda manifestar, se pueda mover. Es una especie de bloqueo. Que okay. En muchas ocasiones yo creo que es un bloqueo positivo para la persona que está siendo protegida. Por ejemplo, en tu caso, ¿no? Tal vez alguien que sus creencias son pues no muy firmes pudiera tener problemas con la Ouija. Entonces lo que este tablero procura es que quienes la operen, quienes la estén manipulando, renuncien, aunque lo voy a decir entrecomillado, momentáneamente a sus creencias y entonces darle fe o darle el beneficio de entablar una comunicación. Inclusive a veces les dicen pongan su mente en blanco, algo que yo jamás recomiendo, es lo peor que alguien puede hacer en cualquier circunstancia, poner la mente en blanco, porque eso puede ser demasiado peligroso, y esto dicho por expertos. No es que lo diga yo, son expertos los que dicen, no, es que jamás debes poner tu mente en blanco, porque eres susceptible a muchas cosas. Entonces, no quiso operar contigo porque tú le hacías obstrucción, por alguna razón, mi amigo, si no es que tú tenías unas creencias muy fuertes, seguramente alguien había orado por ti o alguien te había encomendado.
4: Pues mira, lo que sí recuerdo yo de niño... Uh-huh. A mi madre me llevaba a centros espirituales, o no sé cómo decirte, donde hay médiums ahí. Hasta una vez les platicé una historia que yo tuve, y espiritualmente me daban muchas medicinas. No sé si sepas de lo que te estoy diciendo, yo creo que sí, ¿no?
1: Sí, hemos escuchado bastante al respecto. Y después, okay. Amigo... Uh-huh.
4: Me daban medicina, me daban dinero, me daban salud, me daban inclusive, y no lo digo por decir, o sea, porque es delicado lo que si mientes, pero una vez me dieron a la espada de a San Miguel Arcángel espiritualmente. Ajá. Supuestamente yo la traigo atrás en mi espalda, y cuando yo me encuentro problemas la he usado y sí me funciona. Tengo que apuntar hacia las cinco, ¿cómo te podría decir? Cardinales, puntos cardinales. Ajá. Norte, sur, este y oeste.
1: Sí, los cuatro puntos cardinales.
4: El problema que estoy y se me soluciona, y sí me ha funcionado, Nachito. Desde pequeño mi madre me llevaba a esos lugares, y por eso digo que tengo mucho respeto, porque yo llegué a ver ahí muchas cosas, y entonces no sé si es algo de eso, que estoy protegido o no soy protegido, pero mi madre me llevaba a esos lugares. No sé si los que están escuchando, alguien ha tenido ese tipo de experiencias. Inclusive una vez fui a un lugar de esos para que me hicieran una limpia. Aquí ya una vez les platiqué eso. Y la señora me dijo que me conocía y me dijo que me vio hasta el aura y me dijo de mi aura. Pues yo creo que ahorita ya la tengo manchada, ¿no? Ya estoy grande y todo eso, todo lo que he hecho en la vida. Ajá. Pero mi madre me llevaba ese tipo de cosas y yo por eso tomo mucho respeto hacia todas las cosas malas, porque sé que sí existen. Sí, no sé si hay algo que ver en eso.
1: Pues sí, sin lugar a dudas. Desde niño tú lo comentas. Has tenido cierto acercamiento con estos temas de la espiritualidad. Y pues justo los centros espirituales acostumbran, ¿no? Acostumbran inclusive invocar, ¿verdad? Hacen invocaciones y hacen limpias y hacen este tipo de sanaciones energéticas, ¿o me equivoco?
4: Sí, sí, hacen todo eso. Hacen protecciones también. Y hace muchas cosas, y bueno, todo apunta que es algo bueno, ¿no?
1: Ok, Mario, ya. Dame un segundito, brother, necesito ir al corte, no te vayas, aguántame.
0: El miedófono está listo, 55-21-93-59-26, mándanos un mensaje y vámonos a un corte comercial y regresamos.
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1: Pocas cosas asustan tanto como ver a tu hijo llorar con fuerza, dejar de respirar por unos segundos y cambiar de color. En ese momento, el miedo puede apoderarse de nosotras. Pero quiero decirte algo. Los espasmos del sollozo suelen ser breves y generalmente no causan daño. Lo más importante es mantener la calma, respirar y acompañar a tu pequeño mientras pasa este episodio. No lo sacudas, no introduzcas nada en su boquita y observa que pueda recuperar su respiración normal. Después, si estos episodios se repiten, coméntalo con su pediatra para que pueda orientarte y descartar otras causas. Sé que este momento puede sentirse eterno, pero no estás sola. Respira, mantén la calma y acompáñalo con todo tu amor. 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
2: Los astronautas pueden crecer hasta 5 centímetros en el espacio porque la columna vertebral se expande sin la gravedad terrestre.
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3: Los flamencos son rosados porque consumen crustáceos ricos en pigmentos llamados carotenoides, que cambian el color de sus plumas.
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2: La cordillera de los Andes es la cadena montañosa continental más larga de la Tierra, cruzando 7 países de Sudamérica.
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4: La Embajada de Estados Unidos en México advirtió a sus ciudadanos sobre el huracán Rachel, categoría 1, el cual se encuentra actualmente al suroeste de Jalisco y se prevé que pase por el sur de la península de Baja California el sábado 3 de octubre. El INE instaló formalmente los 32 consejos locales que tendrán la responsabilidad de supervisar el proceso electoral federal 2026-2027 en cada estado, acreditar a los observadores electorales y designar a los integrantes de los 300 consejos distritales que se conformarán en noviembre de este año. La Secretaría de Gobierno de la Ciudad de México informó que 7 adolescentes reportadas como desaparecidas la semana pasada fueron localizadas con vida y se encuentran con sus familias. Detallaron que los 7 casos no están relacionados entre sí. Informó Itzel Vanegas. 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
8: Regresamos del corte comercial y vamos a seguir escuchando a Mario.
9: Así es, y ya lo tenemos en la línea. ¿Estás ahí, verdad, mi querido Mario?
10: Claro que sí, aquí sigo.
9: Perfecto, amigo. Perdón, ¿en qué nos quedamos? Pues ya me habías platicado de que sí, efectivamente, desde niño tienes pues ese acercamiento, ¿no? Desconoces por lo menos de oídas, si no es que tú también practicas este asunto de la armonización de aura y todas esas cosas, ¿no?
10: Sí, inclusive, fíjate, Nacho,
9: sí.
10: Cuando yo estaba niño, pues espiritualmente, porque todo es espiritualmente, ¿no? Te lo dan. Medicina, la verdad, casi nunca me enfermo, se los juro. Nunca me enfermo, nunca me falta el dinero. De una u otra manera siempre traigo dinero yo. Y yo creo, por eso creo en todo eso, que fui bendecido cuando iba a esos lugares. Y la verdad, era una sensación bonita cuando estaba en esos lugares. Y es algo diferente a otras cosas que estamos acostumbrados, ¿no? Mucha gente a lo mejor me va a decir, está loco ese chavo o algo así, pero el que no ha ido a esos lugares no puede, no sabe la experiencia que tienes en eso. Y es para bien, para mí ha sido para bien, la verdad. Yo soy muy arraigado a Diosito y a la Virgen María.
9: Okay.
10: Creo mucho en ellos.
9: Y bueno, ¿cuál ha sido la experiencia que más te ha dejado marcado, mi amigo? ¿O cuál es el hecho o lo que más te ha impresionado estando ahí, mi amigo? No sé si has participado en rituales o de niño, tal vez hubo algo que te dejara así como impresionado.
10: Sí, una vez les platiqué aquí que fui a un centro espiritual porque sentía yo que me elevaba, a ver si se empiezan a acordar de lo que yo les platiqué. Sentía que me elevaba, me molestaba la luz del sol, la luz del día, sentía que se me desprendía, yo sentía que me desprendía de mí, y no podía respirar, no podía exhalar, y mantener el aliento. No sé si sentí un oprimiento en mi pecho, algo así, como que algo me apretaba ahí, ¿no?
8: Sí.
10: A mi madre, pues ya grande, mi madre me dijo, ve a que te hagan una limpia. Nomás ella lo mencionó, no me dijo a dónde ni nada, porque ella ya por su edad ya no iba a esos lugares. Y no sé cómo, yo investigué, oye, es una señora que haga limpia. No, que tal lugar. Llegué y esa señora me dijo, oh, dice, siento que ya te conozco. Y ahí, Nacho, es algo increíble, me dijeron mi nombre y el muchacho me dijo todo lo que me iba a pasar, a ver si recuerdan cuando les platiqué eso, y me dijo que iba a tener 5 accidentes, me dijo que iba a tener 4 niñas, que las tuve, no sé si ya se están acordando de eso.
9: Ajá.
10: Y esa fue una experiencia que tuve, y también cuando... ¿Sí me escuchas?
9: Sí, sí, amigo, es que me estoy acordando que eso ya tiene ratito, ya tiene un buen rato que nos lo platicaste, ¿eh?
10: Sí, okay. Entonces cuando yo voy a ese centro, la señora pidió permiso porque era un día martes, no podían trabajar ellos, y me hizo una limpia y me dijo, ¿sabes qué? Regresa el viernes, aquí te esperamos. Y cuando regreso el viernes, Nacho, me estaban esperando, había mucha gente en la sala, había un cuarto en especial donde había unas personas de blanco, no sé si empiezan a recordar, y me hicieron cruzar una línea de cal. Cuando yo paso, se para la persona de enfrente y dice alto ahí al varón, pero en un lenguaje antiguo, uh-huh, para que me entiendas, y con un tono diferente. Uh-huh. Y la persona que estaba parada era una mujer, pero estaba hablando con una voz de varón. Okay. No sé si me entienden.
9: Sí, pero sí.
10: Estaba sucediendo las cosas. Y cuando yo entro, me dice que me detenga. Me detengo yo y dice ahí que traigo 3 saetas, ¿ok? Y con las flechas, saca él imaginariamente unas flechas, las saca y las tumba 2, o traía una arriba, traía 2 arriba de mi cabeza y traía una en el pecho. Y la tercera me dijo, no te muevas, agarra la flecha. Y yo oí, Nacho, yo oí, tal vez la gente pensará que estoy loco, lo que quiera, ¿verdad? Pero yo lo oí, hasta oí el zumbido y me dobló la tercera flecha porque me la enterró en el corazón, se me acercó y me puso la mano y me dijo que estaba sanado. Y la persona que estaba hablando era Cupido, era San Valentín.
9: Órale.
8: Okay.
10: Dentro del medio de esa persona. Ajá. A lo mejor las personas van a pensar que estoy o estaba drogado o lo que sea, pero no nada de eso. Y ya de ahí me senté, la señora me dijo, ya te curaron, mira, ya es lo que traías, era tu malestar. Y yo creo que esa cosa que yo traía en mi pecho es la que no me dejaba respirar, Nacho. La señora me dijo que tenía ayudones, me dijo que tenía el don del presentimiento, que lo cual es cierto, presiento las cosas cuando van a suceder.
9: Sí.
10: Me da miedo en vez de espetar, y me dijo que podía, ¿cómo te podría decir? Amplificar ese don que yo tenía, pero me advirtió y me dijo que al entrar yo a eso, había 2 cosas que iban a pasar, que iba a empezar a ver hasta cosas feas, personas que son malas, porque me iban a ellos a enseñar, ¿no?
9: Sí.
10: Y la verdad fui cobarde y me dio miedo, no, ya no volví. Y me dijo que estaba en mí si yo entraba a eso o no, pero ella me advirtió. Inclusive me dijo cosas malas, yo al tú amplificar eso, dice, se te van a presentar, porque ellos van a saber que tú los ves y todo eso, y vas a te van a atacar, prácticamente me dijo, y me dio miedo y yo no quise ya estar en eso. Eso uh-huh. fue mi experiencia, se las había platicado aquí a ustedes.
9: Sí,
10: en un
9: sí.
10: momento.
9: Sí, más o menos lo recuerdo, te decía yo que ya tiene pues un tiempecito que nos lo platicaste todo esto, ¿no? Unos 2, sí. 3 años tal vez o más, ¿no?
10: Sí, y la otra experiencia que tuve que les platiqué aquí fue un día andaba con un amigo, él andaba tomado y yo estaba en medio de la camioneta, de esas que es una cabina, y salí disparado como 30 metros, yo creo, salí disparado de la camioneta. Y absolutamente no me hice ni una raspada. ¿Se le acuerda que los platiqué?
9: Sí, más o menos lo recuerdo, amigo. Es que necesito hacer memoria porque han sido tantas historias. Pero ya cuando me das detalles, como que sí me llega así una especie de flashback. Y empiezo yo a recordar.
10: Y esas son las experiencias que he tenido. Mucha gente no se explica cómo salí yo disparado de la camioneta, que no me hice nada. Eso sí, duré como 3 semanas que no me podía mover, porque sí, golpes sí tuve, ¿no? Pero una cortada, un raspón, algo así, no tuve nada de eso, absolutamente nada. Y okay. Entonces, meses, yo creo que es algo de eso, que hay algo que me ha protegido. Y el muchacho ese, cuando yo fui ahí, que me dijo mi nombre, uh-huh. Él me advirtió y me dijo que voy a tener 5 accidentes y llevo 4, Nacho.
9: Oh.
10: Y el quinto no me ha pasado. Y espero que no me pase.
9: Esto te, bueno, vamos a suponer que son 5 accidentes, ¿no? A lo mejor pues te pasa y pues hasta ahí queda, ¿no? No necesariamente tiene que ser algo negativo o fatal, ¿no?
10: Ajá.
9: O sea, tampoco te sugestiones. Macho. Muy bien, amigo, pues muchísimas gracias, Mario, por una vez más recordarnos aquellas narraciones que nos hiciste en algún momento y pues ya veo yo que eres una persona bastante especial. Y tú confía, no tengas miedo, no va a pasar nada. Y si llega a pasar, pues es un accidente y ya, quedó como tal, ¿no?
10: Sí, y yo lo único que siempre he dicho que esas cosas, sí hay cosas malas. Uh-huh. Me han asustado varias veces, y cosas feas. Y yo sé que son ataques, ¿no? En veces te atacan por ahí y todas esas cosas. Y más cuando estás cerca de la iglesia y todo eso, hay ataques. Ahorita pues casi no voy a la iglesia, por eso no me han atacado. Pero yo siempre trato de portarme bien y hacer las cosas como deben de ser. Ir por el camino recto.
9: Muy bien.
10: Así es, Nacho. Por eso, me da mucho gusto que sigan con el programa y se acerca a los días de sustos de noviembre. Siempre se metan días largos, ¿no?
9: Así es, mi amigo, es correcto. Se acerca una temporada en donde hay demasiada actividad.
10: Ok, pues espero y los quiero mucho, Nacho.
9: Gracias, brother, igualmente. Que te vaya muy bien.
10: Gracias.
9: Hasta luego, bendiciones, bye, amigo, también para ti y tu familia. Híjole, a ver, ¿tú qué harías? ¿Tú qué harías si en algún momento alguien que se dice espiritual o algo se acerca y te dice, oye, tú vas a tener 5 accidentes? Dices, sopas, ¿no? ¿Te daría miedo? ¿O lo tomarías, digo, normal, ¿no? Obvio, pues, si tú no estás preguntando, él se acerca y te dice, pues, muy diferente es si tú llegas y le preguntas, ¿verdad?
8: Pero también te puedes llegar a sugestionar. Alguna vez un invitado que era brujo nos decía que si le decía a una persona...
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12: Hoy vamos a preparar una tecnología doméstica, que es una excelente alternativa a los productos industrializados. Pasta dental. Además, es una receta validada por el Laboratorio Nacional de Protección al Consumidor.
11: Antes de comenzar, te compartimos los ingredientes que vamos a necesitar. 3 cucharadas de agua purificada, 2 cucharadas de glicerina pura, 2 cucharadas de lauril éter sulfato de sodio, 1/2 cucharadita de carboximetil celulosa, 1/4 cucharada de carbonato de calcio, 1/4 cucharada de mentol y 6 gotas de esencia de menta.
12: Ahora, los utensilios que debemos tener a la mano son 1 cuchara sopera, 1 cucharita cafetera, 1 tazón pequeño de vidrio, 1 tarro pequeño de plástico con tapa y 1 batidor de globo. Una vez que tenemos todo listo, vamos al procedimiento.
11: En el recipiente de vidrio, comenzamos vertiendo agua purificada, la glicerina y el mentol. Mezclamos con ayuda del batidor de globo hasta integrar los ingredientes. Sin dejar de mover, agregamos carbonato de calcio y la esencia de menta.
12: Después, incorporamos el lauril éter sulfato de sodio y agitamos suavemente hasta que se disuelva por completo. Poco a poco, añadimos la carboxilina dimetilcelulosa lentamente sin dejar de mover, hasta obtener una mezcla homogénea y con una consistencia más sólida.
11: Por último, envasamos la pasta dental en el tarro, tapamos muy bien y etiquetamos con la fecha de elaboración y de caducidad. En este caso, esta pasta tiene una caducidad de 6 meses y rinde aproximadamente 63 gramos o bien 50 mililitros.
12: Es importante que tomes en cuenta algunas recomendaciones de uso. Este producto no debe ser utilizado por menores de 6 años. En el caso de niñas y niños mayores de 6 años, puede sustituir el mentol por esencia de cereza. Si tienes sensibilidad dental, recuerda consultar previamente a tu odontóloga u odontólogo. Para conservar mejor el producto, te recomendamos mantener el recipiente bien cerrado, en un lugar fresco y seco y fuera del alcance de niñas y niños. Recuerda que todos los ingredientes que utilizamos en esta tecnología doméstica pueden encontrarse en establecimientos donde vendan productos de cuidado personal, belleza o cosmética, también conocidos como droguerías.
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16: Muy buenas noches, bienvenidos a este su programa
17: Estilo de Vida.
16: Yo soy su amigo Gerardo Medina, me da muchísimo gusto que nos acompañen el día de hoy a través de esta su casa Grupo Fórmula, abriendo la conversación y para compartir conmigo este espacio, la gratísima compañía de Miriam Díez.
18: Hola, ¿cómo están? Bienvenidos.
16: Y Marquito Silva.
19: Gerardo, muy contento de estar de nueva cuenta con todos ustedes aquí en Estilo de Vida.
16: Y bueno, el día de hoy vamos a platicar sobre un tema que afecta a muchísimas personas y que es muy triste y que a mí me ha tocado vivirlo en carne propia, que es la demencia senil.
19: Ay,
18: sí.
16: Que es la demencia senil. A mí me tocó que lo padeciera uno de mis abuelos, bueno, el único que conocí, que fue mi abuelo paterno, porque mi abuelo materno, pues como era de la época de la revolución, no, pues se murió.
19: En la difícil.
18: Por la revolución.
16: No, se murió de enfermo. Era general, estaba bastante chiqueado.
18: Okay.
16: Pero sí, ya estaba grande. Ya. Llevaba 40 años a mi abuela.
18: Ah, sí, es cierto que me platicó tu mamá.
16: Llevaba 40 años a mi abuela. Tenía una hijastra, mi abuela, más grande que ella. Era la época en que las casaban de 15.
18: Sí.
16: Qué Que eso es casi trata de blancas.
18: Y si vieras que todavía eso existe, no te la acabo.
16: O sea, le llevaba 40 años, no tenía 40 años.
18: Sí, claro, le llevaba 40 años.
16: Tendría como 56 él y ella tendría como 15, 16.
19: Que ahora, hoy en día ya está prohibidos esos matrimonios por la ley, pero de que se hacen, se hacen.
18: Sí.
19: Pero legalmente, supuestamente la ley no tendría que ser.
16: Yo no digo que no haya personas que le lleven muchos años a sus parejas, ¿no? Como Rogelio Guerra, como Luana, como Mauricio Herrera. O sea, pero es...
19: No menores de edad, que no debería ser con menores.
16: Me refiero, es una relación ya estable, es una relación que se concibió como tal. Pero a las niñas las casaban antes.
19: Sí, claro.
16: A las niñas las casaban antes.
18: Siguen.
19: La verdad, siguen.
18: Sí.
19: Pueblos de usos y costumbres.
18: Así es, así siguen.
19: Siguen con esas, ese tipo de prácticas y dices, no, o sea, es la verdad, como dices, no es natural.
16: Es trata de blancas.
19: Pues sí,
16: no es. ¿Para qué lo andamos disfrazando, no?
19: Uh-huh.
16: O pues sea, a cambio de un beneficio, pues entregan la integridad física y sexual de la persona, ¿no?
18: Así es.
19: Sí, porque hay papás...
18: Por conveniencia de familia. Sí,
19: exacto,
18: por
19: que ya lo permiten, que aunque tengan 13, 14 años las niñitas, que son unas adolescentes,
18: sí.
19: Ya sí. Empiezan con ese tipo de convenios, como eso se trata, ¿no? Y sí. Qué triste que en un mundo que ya está tan avanzado, donde no tendrían que permitirse bajo ninguna circunstancia,
18: y sigue todo eso. Somos pocos los privilegiados. Fíjate, que estamos
16: el otro día estaba yo leyendo La vida de Santa Rita de Casia. Porque tengo ganas de ir a ver su templo en Italia, ¿no? Que te estaba platicando que en Naucalpan dicen que la iglesia de Santa Rita de Casia en Naucalpan la construyeron en el año de 1540.
19: Ay, no es 1540.
16: Se me hace que está mal el dato.
19: Pues yo también.
16: Pero en internet, a ver, chécale, ¿cuándo se construyó la iglesia de Santa Rita de Casia en Naucalpan?
19: No creo.
16: Entonces,
19: no fueron de los lugares como que haya llegado algún asentamiento en ese tiempo en esa zona.
18: Sí, yo tampoco creo que hubiera
16: nada. Yo creo que sí.
19: Pero pues,
16: yo creo que sí, porque el molinito de Naucalpan es muy viejo, el acueducto es muy viejo.
19: Pero así como para 1500 y pico.
16: Bueno, ahorita nos lo van a checar en la información. Y si es en ese año, ¿a ti qué te molesta?
19: No me molesta.
16: ¿A ti qué te molesta? ¿Por qué te metes con mi santa? ¿Por qué te metes con mi santa?
19: Oye, yo también quiero ir.
16: ¿Sabes a qué edad los papás, que eran muy devotos, muy católicos, muy religiosos, la entregaron en matrimonio con un patán?
19: ¿A qué hora?
16: A los 14 años.
19: Era una niña todavía.
16: Sí, que además la gente se moría a los 30, ¿no?
18: También, pero pues imagínate, de todas maneras...
16: En el año de 1400.
18: Todavía ni saben qué onda había.
16: 1387, me parece. O sea, era de los primeros siglos del cristianismo, ¿no? ¿En qué año nació? ¿En qué año nació? ¿En qué año la consiguieron?
18: ¿La fundaron la iglesia? ¿Según? 1975.
16: No, esa es otra.
18: Es la única que tiene.
16: A ver, préstamela. Está en la calle de Pirulés. Ah, pues fíjate, la Wikipedia entonces está mal. La atribuye a una de las iglesias más antiguas de
19: América.
16: De América.
19: Pues sí, debe ser.
16: La que está en Naucalpan, dedicada a Santa Rita de Casia, en 1540.
19: Porque ni siquiera había templo en aquel tiempo para lo del. Cuando se aparece Juan Diego y demás. Ahí dicen que edifique. Pero todavía en ese tiempo no había como tal un templo construido.
16: ¿Para quién?
19: Para la Virgen de
16: Santa Rita de Casia.
19: No, por eso yo lo sé. Pero lo que tú dices es que.
18: Está tratando de hacer una comparación.
16: Pero ya estaba la catedral metropolitana. Ajá. Y están muchísimas iglesias en cada lugar donde había un...
19: ¿Cuánto fue la aparición? Te voy a decir
16: una pirámide.
19: La aparición 1400.
18: A veces me acuerdo
16: había cuando una iglesia,
18: nací yo, sí. Me andaba acordando de la aparición de Juan Diego. La verdad no.
16: Pues no.
18: Digo, de la Virgen a Juan Diego.
16: Y luego que se dudan de algunas cosas, pues
19: ¿verdad?
16: Menos, ¿no?
19: Sí, claro.
18: Pero bueno. Que realmente...
16: No corresponde a la demencia senil, me creerías.
18: Que no me preocupa.
16: Bueno, pues estábamos hablando de la trata,
18: de
16: ¿no?
18: la demencia senil.
19: 1531, la aparición de Juan Diego. Y que no había en ese tiempo todavía un templo. Se aparece
16: para la Virgen. Pero había iglesias, había un chorro, ¿eh?
19: Uh-huh. Pero por eso
16: iglesias sí había muchísimas.
19: Uh-huh.
16: O sea, lo primero que edificaron cuando llegaron los españoles
19: para cristianizar
16: fueron iglesias, ¿eh?
19: Exactamente.
16: Así que templos había muchísimos, pero dedicado a la Tonantzin, como tal, que así le decían, uh-huh, a la Virgen de Guadalupe. No había ninguno porque ni siquiera existía la Virgen de Guadalupe.
19: Exacto.
16: Por eso sí, no había ningún templo.
18: A la Morenita.
19: Sí, que fue eso.
16: Ningún templo para la Virgen, uh-huh, de Guadalupe, porque ni siquiera existía la Virgen de Guadalupe, uh-huh, antes de ese
19: exacto
16: año.
19: Exacto lo que te decía.
16: Bueno, en México.
19: En México.
16: En España ya existía. Uh-huh. La trajo Hernán Cortés, a la Virgen de Guadalupe la trajo Hernán Cortés. Es. Porque hubo una aparición por el año de 1300, uh-huh, por la zona de Guadalquivir. Uh-huh. Que lo hicieron para que se fomentaran las peregrinaciones, uh-huh, y comenzara a desplazar a los musulmanes, uh-huh, y a los moros.
19: Y en Turquía ahorita está la casa de la Virgen María, allá en Turquía, sí, que es una casa chiquitita. Ustedes han estado ahí, también es una casa chiquitita.
16: Yo no, todavía no he estado en la casa de la Virgen María.
19: La verdad que es chiquitita.
16: Pero voy a ir.
18: No he ido a la casa
16: no
18: de la
16: sabía
18: Virgen
16: que ella
18: María,
16: estuviera
18: pero
16: la casa de la Virgen María,
19: sí,
16: en Turquía.
19: Uh-huh.
18: Y mira que acabo de
16: así
18: ver.
16: Así como ni Capadocia me llama la atención.
18: Ay,
19: es precioso.
18: No
19: tienes que ir.
16: Para que me trepe en un globo aerostático y
18: no,
16: se incendie y
18: no,
16: se
18: no,
16: caiga.
18: No,
19: pero es más allá
18: sí,
19: de todo.
18: Aunque
19: eso
18: no te trepes, uh-huh, en el globo, uh-huh, la pura zona es algo verdaderamente impactante.
19: Espectacular.
16: Le tengo cosita a todos esos países.
19: Sí. ¿Eh? Bueno, ahora.
18: Más bien que
19: ahorita
18: de
19: qué está pasando,
18: sí,
19: todo
18: sí
19: lo que está pasando, claro.
18: Pero de que es bonito.
16: Y con la armonía y felicidad que reina ahorita en todos esos
18: sí,
16: lados.
18: No.
16: Menos.
18: Te pero quedas con las ganas de conocerlo.
16: Sí, no, pero sí, la Virgen de Guadalupe ya existía en España, en Guadalquivir, desde los años, por ahí del 1300. Y Hernán Cortés, que era una persona muy culta.
19: No, bueno, sí.
16: Pésele a quien le pese y inventen lo que inventen. No era ningún bárbaro, era una persona muy culta, que ocupó un seudónimo, según se dice, para escribir la historia de la conquista. Y el seudónimo que él ocupó fue Bernal Díaz del Castillo.
19: Ah, sí, es cierto.
16: Porque Bernal Díaz del Castillo no existió.
19: No existió.
16: O sea, hay tantas cosas que decir de la historia que les dan a tole con el dedo a todos y además se atreven a publicarlo en un libro de texto oficial.
19: Pero ¿quién? ¿Cómo dices? Esa aparte, sí, ya sabes quién.
16: ¿Qué dices? Bueno.
19: Ay, sí, bueno, ya.
16: Por eso, salir, viajar y salir ilustra.
19: Ilustra mucho.
16: Bueno, pero vamos a hablar hoy de la demencia senil, ¿no?
19: Ahí sí que estaba avanzando conforme va pasando el tiempo, ¿no?
16: Fíjate que la demencia senil, que cada día afecta a más personas.
19: Ay, sí.
18: Sí, porque no a todos les da, pero a la mayoría sí.
16: No a la mayoría, a la mayoría les da Alzheimer.
18: Ah, que hay una diferencia.
16: Hay Alzheimer, demencia de cuerpos de Lewy, aterosclerosis cerebral, demencia senil, Parkinson. Todas estas pertenecen al grupo de lo que se conoce como demencia.
18: Uh-huh.
16: Pero hay una muy específica que se conoce como demencia senil, ¿no? Y es un grupo de síntomas que afectan la memoria, el pensamiento y las capacidades sociales.
19: Uh-huh.
16: Los síntomas interfieren en la vida cotidiana de las personas y la demencia no es una enfermedad específica. Muchas enfermedades pueden causar la demencia.
19: No, ok.
16: O sea, el conjunto de varias enfermedades pueden causar la demencia.
18: Ah, mira, o sea, no solo puede una, ser algo secundario, no es una enfermedad primaria, ¿no?
16: Uh-huh. Así es. Entonces, la pérdida de la memoria es uno de los primeros signos de la demencia. Y a esto puede asociarse el Alzheimer. Uh-huh. Pero tener pérdida de la memoria no significa que tengas demencia.
19: Uh-huh.
16: Porque puede deberse a distintas causas.
19: Eso es ahora, momentáneo, ¿no?
16: La enfermedad de Alzheimer es la causa más común de demencia en adultos mayores. Pero existen otras causas. Y según la causa, algunos síntomas de demencia pueden ser reversibles.
18: Ay, eso está padre.
16: Pueden mejorar. O sea, les voy a poner un ejemplo, miren. Yo les contaba que una vez estábamos solos en casa de un amigo haciendo la tarea. Y que llegó muy lindo y que nos vamos a un corte y regresamos volando con ustedes aquí en el Superama.
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21: Y recordándoles que pueden enviarnos un mensaje de WhatsApp al 55 23 35 47 74.
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21: Vamos a una breve pausa y regresamos a su programa Estilo de Vida.
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29: Taxco Guerrero. Construido de forma caprichosa sobre las laderas de la montaña, este pueblo es mundialmente reconocido por su profunda tradición platera. Sus estrechas calles empedradas y la majestuosa iglesia de Santa Prisca crean un paisaje urbano colonial único. Recorrer sus platerías artesanales y subir a sus miradores regala postales inolvidables llenas de historia viva.
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21: Ya estamos de regreso en Estilo de Vida.
16: Regresamos del corte comercial aquí en Estilo de Vida.
30: Bueno, les contaba, yo estaba en casa de un amigo, estábamos, el grupo, ya ves que te juntaban en equipos, ¿no?
31: Sí.
30: Y entonces estábamos haciendo la tarea, y bajé la vuelta, y él muy lindo nos puso papas y botana y todo, sí te lo platiqué, ¿verdad? Botana en la sala. Y llegó el abuelito, se para enfrente de nosotros, se baja la bragueta y se orina en la botana. Él tenía demencia senil. O sea, una persona con Alzheimer no hace eso.
31: No. Hay diferencias, o sea, de comportamiento.
30: Hay una deficiencia en la función cognitiva que te hace hacer cosas que no son normales.
18: Y que ni cuenta te das tampoco.
30: Y en una persona con Alzheimer hay una pérdida de la memoria. No. No que te pongas a hacer cosas que no corresponden a la realidad, ¿no? Uh-huh. Por ejemplo, a mí me tocó una vez que una señora estaba en la parada del camión. Estábamos, todavía yo vivía en Coacalco. Y ya ves que se acostumbraba a la parada del camión.
18: Sí.
30: ¿No? Y llegó la señora, sí, una señora ya mayor, y se empezó a desnudar. tuvo que llegar la patrulla para llevársela. Pero una señora que te digo de 70, 75 años de edad, a lo mejor más.
18: Sí, mi cuenta se estaba...
30: Llegó y, con permiso, hace calor, y pum, se empezó a desnudar la señora. Desnudar de quedarse sin chones y sin bra y sin nada. Y todos no sabemos cómo ayudarla, porque luego las tocas y dicen que les estás haciendo algo.
18: Uh-huh. Ellas, ¿no?, pueden pensar que les quieren agredir.
30: Sí, o alguien te puede acusar.
18: Ah, también.
30: Con eso de que...
18: Pues, por todos todo lados te llegan.
30: Entonces, los síntomas de la demencia varían en función de la causa. Uh-huh. Y los síntomas comunes pueden ser, primero, cambios cognitivos. Cognitivos refieren a la inteligencia, a la memoria, al aprendizaje. Uh-huh. Eso es cognitivo. Y aquí puedes comenzar a tener pérdida de la memoria, que generalmente nota otra persona. Aquí se parece mucho al Alzheimer. La pérdida de la memoria en una persona con demencia senil se parece mucho al Alzheimer. Pero comienzan a tener dificultad para comunicarse o encontrar palabras. Que eso también los tienen los que tienen Alzheimer.
18: Entonces es muy difícil empezar a diferenciar.
30: No, porque una persona con Alzheimer no se te va a encuadrar en la calle ni se te va a orinar en la sala, ¿verdad? O sea, ni va a decir que lo quieres matar. Fíjate, otra vez, otra persona que tenía demencia senil vivía enfrente de la casa de nosotros. Y la señora salió y teníamos nosotros unas bardas chiquitas y rejas medianas, ¿no? Así eran las casas en aquel entonces, ¿te acuerdas? Por ahí bardotas y
18: pues
30: púas,
18: sí,
30: y vidrios.
18: Pues sí, porque antes no había tanto robo ni nada. Dejabas los que tenían coche los podían dejar abiertos y pff, ni qué.
30: Era, la barda no era arriba del metro. Era como de un metro la barda. Y la reja. Pues la señora salió y agarró la reja y empezó a azotar la reja contra la barda. O sea, donde llega la reja, ¿no?
31: En topa, ajá.
30: Y bueno, le tumbó tres tabiques. De la fuerza que tenía, de la fuerza que tenía la señora azotando la reja contra la barda, le tumbó tres tabiques. Y cuando llegaron ahí a quererla tranquilizar, dijo que porque la nuera la quería matar. Y dices, bueno, pobrecita, de por sí ya la tiene que cuidar.
18: Ahora además,
30: y ahora le dice que es asesina. Bueno, que cualquiera también se puede poner en un plan de ya no aguanto, ¿no?
31: Claro.
30: Y contestar feo.
18: Sí, claro.
30: Pero no quiere decir que la quieras
18: que
30: matar.
18: Que la quieras matar, ¿no? Eso es diferente.
30: Entonces sí, o sea, sí hay diferencias, ¿sí, sí me entiendes? Uh-huh. En la actitud de una persona que tiene Alzheimer y una persona demencia, que tiene demencia. Sí,
31: claro.
30: Mi abuelo, por ejemplo, tenía demencia. Mis abuelas tenían Alzheimer. Mi abuelo, por ejemplo, escribía y decía, de acuerdo al sentido, ¿cómo decía? De acuerdo al saber de los sentidos en el cielo y que, o sea, escribía cartas y cartas y cartas y cartas que no sabía si era para el legado o para Juan San Pedro, ¿no?
31: Okay.
30: Porque el lenguaje era muy confuso.
31: Muy confuso.
30: Okay. Pese a que él era una persona muy culta, porque él era ingeniero civil, él construyó parte de la carretera México-Acapulco, su lenguaje se perdió. Entonces combinaba palabras muy raras con textos muy fuera de la lógica.
18: ¿Y él qué tenía?
30: Demencia senil. O sea, él no tenía Alzheimer.
31: Tenía demencia.
30: O sea, una persona con Alzheimer ni se acuerda de que el sentido de los gustos del cielo y de San Pedro, ¿no?
31: Fíjate, Jerry, que yo pensé que iba a ser más común la demencia que el Alzheimer. Yo creería en esa situación.
30: No, es más común el Alzheimer.
31: ¿No? Mira, ¿qué tal?
30: O sea, es más fácil que se te olviden las cosas a que comiences a generar un estado de
31: locura. Rogelio Guerra, por ejemplo, tenía Alzheimer.
30: Guerra tenía Alzheimer. Tongolele tenía Alzheimer. Polo tenía Alzheimer.
31: Ah, sí,
30: Leonel de Ochoa tenía Alzheimer. O sea, pero si tú tratabas con ellos, pues nada más no se acordaban. Pero no decían cosas fuera de foco.
31: Así es, cierto.
30: ¿No? Uh-huh. Entonces, bueno. Tiene dificultad para comunicarse o encontrar las palabras porque se te va olvidando el idioma. Y a mucha gente, ay, ¿cómo se llama esto?
18: Sí, por eso tengo que hay que practicarlo.
31: Pero también a nosotros nos llega
18: a
31: pasar.
18: A nosotros ya ni siquiera, pásame el o tráeme aquello, ay, pásame aquello, ¿no? Y no lo practicas.
31: ¿Por qué se vuelve volviendo flojo el cerebro, Jerry? Porque aunque sepas...
30: No se vuelve flojo el cerebro.
18: Se vuelve flojo uno.
30: Va perdiendo la sinapsis. La función.
31: Sí, porque a mí de repente, ¿cómo se llama esto? Hoy no, me desespera
30: luego. A mí luego se me olvida, ¿eh? Y luego yo me quedo mejor ya callado, porque como yo hablo inglés y español, y hablo un poco de italiano, luego me acuerdo de la palabra en inglés o en italiano, pero no en español. pero si la digo, van a decir, ay, qué mamerto. Ajá. Qué sangrón, qué payaso.
18: Pues tú dila ya si se confunde. Qué, pues, ni
30: no, bueno, cuando estoy en confianza sí digo, ¿no? Uh-huh. Pues sí. ¿Cómo se dice? Y ya digo la palabra de la que me acuerdo. Lo que pasa es que hay veces.

0: Porque hay mucha gente que es muy genial, pero no es astuta.
1: Es diferente.
0: Es diferente. Es más fácil que una persona astuta se vuelva millonaria que un genio.
2: Claro, es cierto, por la misma astucia que
0: O
2: tiene
0: sea,
2: para saber
0: una cosa es la
2: resolver las cosas.
0: inteligencia y otra cosa es la
2: La astucia,
0: astucia
2: voy a poner
0: para emprender, para realizar el ánimo para hacer las cosas, o sea, la capacidad de
1: A lo mejor tú no
0: negociar.
1: eres lo suficientemente inteligente, pero eres lo suficientemente astuto
0: Hábil.
1: y hábil para
0: O sea,
1: poder
0: la
1: moverte
0: astucia y la
1: y
0: habilidad superan a la
1: así
0: inteligencia,
1: es.
0: déjame decirte, ¿eh?
1: Sí, es cierto.
0: O sea, yo tengo un amigo que dice, yo no necesito ir a la escuela ni titularme en una licenciatura para tener a todos los licenciados y arquitectos trabajando para mí.
2: Es cierto.
0: O sea, ahí hay un grado de astucia y de habilidad y de genialidad que te permite manejar a los demás.
2: Yo tengo una, lo dices, tengo un amigo que es abogado, que salió de una escuela pública y tiene ahorita en su despacho de abogados, pues gente que viene de universidades muy caras, pero como tú lo estás diciendo, lo escribiste muy bien, él fue muy astuto y entonces todos estos grandes abogados que salieron de muy inteligentes, pero no traen la astucia que trajo él para desde los 25 años conformar su propio despacho y rodearse de los mejores, y entonces él es muy
1: Eso es lo que
2: astuto.
1: hace alguien con una buena astucia, ¿no?
0: Sí. Entonces, y puedes aprender más de las personas.
1: Claro.
0: Aprendes más de platicar con alguien que sepa hacer las cosas que leyendo un libro.
2: Sí, es cierto.
0: Aprendes
2: Aprendes
0: más.
2: más.
0: Había un personaje, ahorita les digo que lo de la olvido. Había un personaje que hacía eso. Que lo que hacía era que citaba a los grandes genios, a los grandes intelectuales, para escuchar de ellos y aprender de lo que ellos le platicaban.
2: Mira, está interesante eso.
0: ¿Sabes quién también lo
1: Mira, pues
0: hacía?
1: Pon con Einstein, por ejemplo, era
0: Bueno,
1: terriblemente
2: a ver, vamos a
1: inteligente,
2: ver
1: pero
2: eso.
1: le costaba
0: Bueno, yo te voy a
1: el...
0: decir, Marilyn Monroe le dijo una vez a Albert Einstein, si imagínense usted y yo tuviéramos un hijo con mi belleza y su inteligencia, y se volteó el otro, que era un sangrón, medio patán, y le dijo, no, imagínese que saliera con mi belleza y su inteligencia.
1: Ay, qué malo.
2: Nada
0: ¿Y sabes
2: más.
0: que Marilyn Monroe tenía más coeficiente intelectual que Einstein?
2: Mira.
1: Fíjate.
2: Qué
0: Como
2: bravo.
0: Heidi Lamarr. ¿Sí sabes de
2: Sí,
0: Heidi Lamarr? Que
2: escuchaba
0: fue la
2: hablar.
0: que inventó el Wi-Fi durante la Segunda Guerra Mundial.
2: Desde entonces ya existía
0: Ya
2: y ahora le
0: existía.
2: están dando sus créditos a los nuevos, pero desde
0: No,
2: entonces.
0: lo tiene Heidi Lamarr
2: No,
0: de
2: bueno,
0: toda la
2: claro,
0: vida.
2: pero la gente, ellos, los digitales de
0: Además de
2: ahora,
0: ser la
2: sí.
0: mujer más bella del mundo,
2: Sí,
0: era la más
2: claro, inteligente.
0: inteligente.
2: Sí, porque dice
0: Vámonos.
2: la astucia, ahora te lo voy a poner,
0: Vámonos un
2: concepto.
0: pequeño corte y regresamos volando con ustedes aquí en su programa.
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4: Ácidos grasos esenciales, omega 3, 6 y 9, ácidos grasos de pescado de agua fría, omega 3, EPA y DHA, ácido linoleico y borraja gamma, y ácido oleico de olivo, omega 9. Los ácidos grasos cumplen varias funciones en el organismo, como son mantener la temperatura corporal, mejorar la absorción de las vitaminas liposolubles A, D, E, K. Vamos a una breve pausa y regresamos a su programa Estilo de Vida.
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0: Ya estamos de regreso en Estilo de Vida.
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7: Por cierto, ayer una persona me dijo que habíamos dicho que el cerebro es un músculo que se tiene que ejercitar.
8: Pues hay que ejercitar.
7: De toda la vida se ha considerado así.
8: Músculo, sí, claro.
7: El cerebro es un músculo, porque de hecho hasta en la escuela te dicen es un músculo o es un órgano, ¿no? Y sí quiero hacer la corrección, porque dice el cerebro es un órgano, no un músculo. Es el órgano más complejo del cuerpo, formado por tejido nervioso, neuronas y células gliales, que controla funciones vitales, movimientos, pensamientos y emociones. Aunque no es un músculo, se puede entrenar mediante el aprendizaje y desafío cognitivo para mejorar su funcionamiento. Entonces hago la analogía, porque se hace la analogía del ejercicio del cerebro. La idea de que el cerebro es un músculo es una metáfora utilizada para indicar que, al igual que los músculos físicos, el cerebro necesita estimulación y actividad para mantenerse saludable y desarrollar nuevas conexiones. Por eso, incluso en la escuela se te dice que es como un músculo.
8: Claro, entonces, es un órgano.
7: Y sí, quise hacer la referencia en atención a la persona que gentilmente me mandó el comentario, ¿no? Para que vea que sí los tomamos todos los comentarios.
8: Sí, pero popularmente dice, pues ejercita el cerebro, porque sí es cierto, si no hacemos nada, el
7: coloquialmente,
8: ¿no? El cerebro,
7: coloquialmente se le considera un músculo, pero es un órgano.
8: Un órgano.
7: Exactamente. Pero hay que ejercitarlo.
8: Como todos los del
7: cuerpo. Es un órgano que hay que
9: ejercitar. Que hay que ejercitar.
7: Igual que los músculos.
8: Así es.
9: Como dice, todo órgano que no se ejercita
7: se atrofia. Bueno, entonces, hay dificultad con las habilidades visuales y espaciales, como perderse mientras se conduce, por ejemplo. Fíjate, mi tía Adela era de las que vivía enfrente de la Fuente de las Ciencias. Entonces, hay una primaria ahí, y al lado de la primaria hay una papelería. Ella vivía a dos casas de la papelería. Y al lado de la papelería hay una tienda de abarrotes. En lo que iba a la tienda de abarrotes ya se había perdido. Una vez iba por Palacio de Hierro Durango.
9: ¿Iba manejando ella?
7: No, a pie.
9: ¿A pie?
7: A pie. Tú la conociste en Madrid, a ella.
9: Ah, sí, cierto.
7: Y entonces una vez me encontré yo en Palacio y dije, pues ha de venir a Palacio de Hierro a hacer algo, ¿no?
8: Claro.
7: Y me vi y me dijo, ay, ayúdame a llegar a la casa, ya me perdí. Fue cuando ya le dije a mi prima, ponle una enfermera.
9: Sí, ya no puede andar sola.
7: Porque si se perdió yendo a la tienda, que son tres casas. O sea, se los digo para que sepan que tanta dificultad. Por ejemplo, mi abuelo fue a la tienda. Esta anécdota ya se las conté también. Él fue a la tienda y ya nunca regresó.
9: Sí, sí me los conté.
7: Y nos lo encontramos tres años después en Bellas Artes, sí, claro. En la Alameda. Como un indigente. Y él no se acordaba ni qué había hecho el día anterior, si lo habían golpeado,
9: cuánto tiempo había
7: si lo habían
9: pasado,
7: mordido las ratas, si había comido o no había comido, nada, no se acordaba de nada. Bendito Dios. Bendito Dios, porque qué tristeza que sufriera nada más todo eso, ¿no? Ya lo llevamos a la casa y nuevamente volvió a tener la normalidad, porque ahorita les voy a decir qué se tiene que hacer en esos casos, ¿no? También pueden tener problemas para razonar o resolver problemas. O sea, cosas muy sencillas, no las pueden hacer. Dificultad para planificar y organizarse. Tú le puedes decir a una persona con demencia senil, saca tu ropa y métete a bañar. Eso para él es imposible.
9: Sí, pues él es...
7: Porque tiene que organizar, a ver, es chón, calcetines, pantalón, camisa, sacar ropa, ponerla, meterme a bañar, abrir regadera, enjuagarme, ponerme la toalla, agarrar la ropa. O sea, es todo un proceso que para nosotros lo más normal, hay quien no sabe bañar.
8: Si automático. Es que lo haces, no, automático. Lo haces
7: pues
8: automático.
7: Mucha gente pierde la capacidad de bañarse y vestirse.
8: Pues hacen esa reflexión, Jerry, también hoy en día hay mucha gente que agradezcamos cuando tienes esa capacidad de poder hacerlo, porque cuando la gente ya se ve tan limitada en ese aspecto,
7: mira,
8: cuando valora,
7: hay, ¿no?, gente que es normal en su capacidad de memoria.
8: Sí, claro.
7: Y el otro día me dice una amiga, ay, mira, le digo, oye, le digo, qué feo te quedó el pelo, ¿eh? Porque lo traía muy pastoso.
9: Qué lindo, dice, este.
7: Pues sí, porque
9: hay que ser sincero.
7: Pues sí, ¿no? Y me dice, ¿qué crees que me contestó?
9: ¿Qué?
7: Es que me metí a bañar y como no me acordé si me lo había lavado, me lo volví a lavar.
9: Y le quedó seco, seco.
7: Se puso dos veces acondicionador.
9: Sí, pues sí. ¿Sabes qué? Mi tía...
7: O sea, digo, ¿cómo que se te olvidó que había lavado el pelo? Es que yo estaba tan metida en mi rollo que dije, me
9: sí,
7: lo lavé.
9: Sí, pero eso es distracción también,
7: dice,
9: ¿no?
7: ¿Me lo lavé o no me lo lavé? Sí. Bueno, pues me volví a lavar el pelo. O sea, pero ese es el inicio de una perturbación cognitiva. Y lo dejamos así como que a un lado. Y no. O sea, hay que atender todos esos detalles.
8: Claro.
9: Estar presente en las cosas que uno hace, ¿verdad? Para ver si eso, ¿no? No, mi tía, todo va bien, pero ella se le olvida, por ejemplo, tomar las pastillas.
7: Eso es peligrosísimo.
9: Claro.
7: Porque a mí me pasó también con una persona que me dijo, oiga, me siento muy mal. Pues, ¿qué le pasó, señora? Me hablo, yo les recibo sus mensajes y con todo gusto se los contesto. Es que fíjese que me tomé la pastilla de la presión arterial y no me acordé que me la había tomado y me la volví a tomar.
9: Eso es lo que estamos luchando ahorita con
7: ella.
9: Y la
7: traigo en 60 la presión arterial.
8: Ay, qué terrible.
7: ¿Qué hago? O sea, hay personas que pueden llegar a producirse un daño muy severo con los medicamentos.
9: ¿O se les olvida?
7: O me tomé el hipoglicemiante y se me olvidó y me lo volví a tomar y traigo la glucosa en 50. O sea, ¿sí?
9: Sí.
7: O sea, hay que tener cuidado con eso.
9: Eso es lo que más... ¿Y te tomaste las pastillas? Sí. Y al rato vuelve ella a preguntar, ¿y mis pastillas? O sea, se traen un relajo ahorita con el rollo de las pastillas, que es lo que más preocupa, ¿no? Que es cuando ya tiene que estar alguien con ella, pero ella sigue haciendo todo, nada más que se le va el avión en esas cosas. O te vuelve a preguntar, ¿y cuándo llegaste? O lo mismo, ¿no? Estamos ahorita platicando y... Ay, no me digas, Ger, ¿y de qué estábamos hablando? Te vuelvo a preguntar exactamente lo mismo.
7: Y algo que yo les sugiero es que no les permitan el acceso a la cocina.
8: Sí, es muy peligroso.
7: Porque hay personas que se les olvida apagar la lumbre.
8: Claro.
7: Y dicen, y quitan ya por instinto las ollas y agarran una olla hirviendo.
8: Se queman.
7: Y se meten unas quemadas pavorosas.
9: Claro,
8: o pueden ocasionar un incendio también, porque luego prenden la estufa y no se les olvida apagar.
7: Ahora, también tienen dificultad para realizar tareas más complejas, ¿no?
8: También.
7: Dificultad para planificar y organizarse. Mala coordinación en el control de los movimientos. Se les caen las cosas. Porque así también afecta la función motriz fina. No nada más el habla, no nada más la memoria. También las actividades cotidianas te afectan.
8: Ya no se pueden, por ejemplo, abrochar unas agujetas de unos tenis.
7: Ya no, no recuerdan cómo se hacen.
8: No, es muy complicado eso.
7: O sea, o muchas veces se ponen el tercer botón con el primer hoyito. ¿Cómo se llama el hoyito? ¿Ojal?
9: El ojal.
7: Y ahí van todas medio chuecas de la ropa, ¿no? O traen la ropa al revés.
8: Prender la televisión. Cuando algo podría ser tan automático que es este además.
9: Se olvida,
8: y oprimen cualquier botón porque ya no saben, como que ya nos identifican.
9: De
8: y
9: dices, cómo cambiar.
8: Oye, oye, pero es que está aquí, está el rojo. O sea, el rojo te indica que con eso vas a aprender y le dices una y otra vez y se les olvida.
7: Y aquí hay confusión y desorientación. Uh-huh. Entonces, esos son los cambios cognitivos. Luego vienen los cambios psicológicos. Aquí hay cambios de la personalidad. Pasas de ser una persona muy dulce y amable a una persona muy irascible, muy agresiva. Ay, mira, me das miedo.
9: Tú ya lo traes de por sí, no hace falta que te llegue.
7: La irascible, la neurótica.
9: No hace falta que te llegue.
7: La irascible y la neurótica eres tú. No me digas de cosas a mí, ¿eh? Aunque me digan no le pegues a la mesa. No me digas de cosas a mí.
8: No le pegues a la negra.
9: Luego te voy a mandar un video que te lo iba a mandar y
7: es
9: yo
7: que,
9: no se lo mandé.
7: Déjenme decirles.
9: En vez de mandárselo a Miriam, ese, le mandé a Mateo.
7: Miriam Díez se sube a su auto y así, amable, divina, maravillosa, se le cruza el primer auto en el periférico. Y Dr. Hyde y Dr. ¿Cómo era? Dr. Jekyll and Hyde. Algo así, ¿no? Ajá. El que se volvió un monstruo, ¿no? Ajá. Entonces, así es Miriam.
8: ¿En serio, Miriam?
7: Tiene cambios de la personalidad, sí, muy muy fuertes. Mm-hmm. Bueno, le salen hasta pelos en la nariz.
9: Yo soy como Trivilín, los ojos se me empiezan a hacer ding, ding, ding,
8: ding. Ay, no, ya no me mataré.
9: ¡Ay, ya no!
7: ¡Ay, el hipócrita!
8: Ya no maté, no, en serio. Y van,
7: Marco.
8: Los voy a invitar, y no una vez, muchas veces. ¿Sabes qué me dio la experiencia en el 2019? Cuando una persona me dio una corretiza en el coche por haberle tocado el claxon, de ahí para allá, se me bajaron hasta los calzones al piso.
7: ¿Antes no te sacó una pistola?
8: Ah, no, sí traía pistola.
9: Ay, no,
8: qué de ahí para acá ya nunca más. Pásense, ya no llevo prisa. Me vale gorro. Ya no. No,
7: por
8: ya
7: mí, no. Arránquensela. No, sí, vámonos un pequeño corte y regresamos volando con ustedes en ese programa.
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11: El colágeno es la principal proteína componente del tejido conectivo. Constituye de 25 a 35% de las proteínas totales que forma fibras, las fibras colágenas. Es el componente más abundante de la piel y de los huesos. Las moléculas de colágeno tienen distintas formas y funciones. En tendones, forman fibras rígidas encordadas, resistentes a la tensión. Por otro lado, en la piel, permite la expansión en todas direcciones sin deformaciones. El colágeno se encarga de dar estructura, firmeza y elasticidad a la piel y mantiene la salud de tus músculos, ligamentos, tendones y articulaciones. El ácido hialurónico previene manchas que aparecen con la edad y combate problemas de pigmentación. Otro beneficio de tomar ácido hialurónico es que mejora visiblemente la textura de la piel, dejándola con un acabado liso y sedoso. Vamos a una breve pausa y regresamos a su programa Estilo de Vida. El zinc es un mineral esencial para el sistema inmunológico, la cicatrización de heridas y la salud de la piel. También ayuda en la producción de hormonas y protege contra el daño celular. Un buen nivel de zinc apoya tus defensas y tu bienestar diario. El selenio es un antioxidante clave que protege tus células del daño, apoya tu sistema inmune y contribuye a una tiroides saludable. También juega un rol en la fertilidad y el bienestar general. Una dosis diaria de selenio puede marcar la diferencia. 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Ya estamos de regreso en Estilo de Vida.
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7: Bueno, dentro de los cambios psicológicos está la depresión también.
8: Ah, también.
9: La depresión.
7: Se comienzan a deprimir muchísimo y también comienzas a notar ansiedad.
8: Sí, porque empiezan a desesperarse también.
7: Agitación.
8: Mucho. Sí.
9: Fíjate. Fíjate, yo en ella no lo he notado, nada más como que ya no está mucho en así que te entienda y eso no. Hasta eso no la he visto.
7: Ahora, comportamientos que no coinciden con las situaciones.
9: Eso sí.
7: ¿No? Y paranoia, ¿no? La paranoia es una desconfianza excesiva. Y luego comienzan a tener alucinaciones, comienzan a ver cosas que no son reales. Mira, por ejemplo, mi abuela cuando llegaba la noche, ay, era lo más pesado. Porque ella gritaba que la tenían encerrada en un sótano.
8: Ay, qué terrible.
7: Yo deduzco, ya ves que las casas de antes, porque mi abuela murió a los 102 años, y estamos hablando de hace 11 años más o menos. No, de hace como 10, 15, 16 años. Ahorita tendría 120 años, ¿no? Más o menos. Quítale al 2026 120, o sea que ella nació en el año, más o menos en 1906. En aquel entonces, las casas todas, incluyendo la que tenía ella en la Condesa, tenían sótano.
8: Mira.
7: O sea, ¿te acuerdas que las casas tenían sótano? Sótano.
8: Okay.
7: Incluso se daba la misa en los sótanos. Cuando la época de los cristeros, en la casa de mi abuela paterna, en Atotonilco, se daba la misa en el sótano de la casa, para que no los cacharan. No. Entonces yo me imagino que a ella la encerraban de niña en el sótano.
8: Ay, qué terrible.
9: Pues también le queda. Por eso le daba.
7: Porque como su mamá, que fue una de las primeras médicos de México, la doctora Flores, fue una de las primeras, eran muy poquititas.
8: Sí, porque mujeres, las mujeres médicos. No pueden desarrollar, no les permiten que se desarrollaran.
7: Fue de las primerititas mujeres médicos. Murió cuando mi abuela tenía 6, 7 años. Entonces, yo creo que ya ves que las familias eran bien.
9: Sí, pues eran muy duros, es que eran.
7: Bien malditas, madre, qué duras.
9: Eran bien las sociedades
7: de eran esas bien épocas, malditos, ¿no? Con los niños. O sea, eran bien malos, sí. Bien malos, ¿eh? O sea, como que confundían la moral y la educación con ser hijos de la fregada.
9: Con ser estrictos, con ser malos.
7: Con ser hijos de la fregada.
8: Con ser hijos de la fregada.
7: Concretamente,
9: ¿no? Por no decir una grosería grande.
7: Entonces, sí, maltrataban mucho a los niños, maltrataban mucho a las personas huérfanas, porque había mucho huérfano, porque la gente vivía muy poco. La gente se moría entre los 37 y los 40 años normalmente. Entonces, maltrataban mucho a la gente. Entonces, yo me imagino que a ella la encerraban. Y eso era el recuerdo que tenía, en las noches con el Alzheimer.
9: Los miedos.
7: Entonces, hay que hablar con un profesional, neurólogo, con un psiquiatra, con un médico internista. Si alguien cercano tiene problemas de la memoria o signos de demencia. Porque es bien importante determinar la causa y algunas afecciones médicas que causan síntomas de demencia pueden tratarse. ¿No? Como puede ser la arteriosclerosis cerebral. La inflamación de los cuerpos de Levy, algún traumatismo que produce convulsiones, o daños en la neurotransmisión, daños en el piramidal inverso. O sea, puede haber tantos problemas que se pueden atacar, ¿no? Entonces, pero sí, te digo que, por ejemplo, dentro de lo que es esto, hay varios elementos, porque vamos a mencionar también la suplementación como parte, porque no voy a decir ninguno de los medicamentos.
9: No.
7: No puedo mencionar al aire ningún medicamento, porque no es la intención del programa que ustedes se automediquen.
8: Así es.
9: Tienen que ir con un médico.
7: Tienen para que ir con un especialista. Y como muchos de estos medicamentos, desgraciadamente, son venta libre. Pues, ¿para qué quieres que los menciono? Van y los compran por su peculio y se los dan a una persona y pueden generarle algún problema. Entonces, medicamentos no, pero suplementos sí vamos a mencionar muchos. Y fíjate que, por ejemplo, la shawanga, la melena de león, el acai, la berberina, el nad, la gaba, los probióticos que producen serotonina, son elementos extraordinarios para este tipo de cuadros. Y yo tengo incluso personas en Cuernavaca y en algunas localidades que me han dicho, es que mi mamá, por ejemplo, ya me pone más atención. No me han dicho, ya me reconoce, ¿verdad? A lo mejor alguna ya lo reconoce. Pero ya me pone más atención, ya no tiene la mirada tan perdida. Alguna otra me dijo, sí, ya me dijo algunas cosas que ya había olvidado. Entonces, quiere decir que sí se puede comenzar a mejorar muchísimo el cuadro en la medida de lo posible y dependiendo de cada persona. Porque cada organismo es diferente.
8: Bueno, tiene una reacción
7: por eso distinta. En homeopatía hay enfermos, no enfermedades.
9: Oye, habías dicho tú también que servía mucho los el ácidos grasos, los 5, el de la granada.
7: El omega 5.
9: El omega 5.
7: El ácido punícico. Que es el punícico, ácido punícico, que se obtiene de la granada roja. De la granada roja, porque ya ves que hay la granada como babosa.
9: Ah, sí, la china, ¿no? ¿Era esa?
7: No sé, pero esa nunca granada me ha gustado. ¿A ti te gusta?
9: Sí. Que le abrías un huequito y...
7: ¿Y a qué te sabe eso?
9: A rico, tiene un sabor rico.
7: Ay, no, a mí me gusta la roja nada más.
9: Esa también me gusta.
7: Bueno, pues de la roja se obtiene el ácido punícico, que es el omega 5, que ayuda a evitar el deterioro de la corteza cerebral. Pero bueno, el prejediamante contiene todos estos elementos. Además, contiene glutatión.
9: Ah, pues
7: que va a evitar el daño de la oxidación celular, claro, que da paso al deterioro de las neuronas.
8: Que por cierto, ayer nada más haciendo un paréntesis, Anel Noreña la vimos el jueves.
7: Ah, sí, me mandó mensaje hoy.
8: Y dile cómo se siente.
7: Me mandó mensaje y me puso, mira.
9: Que se siente muy bien.
8: Muy bien, porque le dio el prejediamante Jerry el jueves. El viernes lo empezó a tomar. ¿A cuántos días han pasado? Y me mandó un mensaje, te lo voy a enseñar, diciendo que se ha sentido fabulosamente bien.
7: Jerry, me siento mucho mejor. Estoy muy contenta. Tengo cosas que hacer. Primero Dios cumplo y me reporto. Bravo. Sí, pues es que se
9: sintió mejor.
7: Le di el Cartridol Plus, le di el PreG Diamante, le di el NP Max Plus para su memoria, para su columna, para su neuropatía. Y va muy bien, me mandó mensajito.
8: Muy bien.
7: Sí, me puso. Le mando muchos besos a Anel. A
8: mi me preciosa. Siento muy diferente, dice Anel, en el mensaje.
9: Qué bueno, bendito Dios.
8: Entonces, mira.
7: Es que sí se notan cambios. Mira, por ejemplo, yo me lo estoy tomando. Me estoy tomando el Cartridol Plus. Uh-huh. Porque tengo, como, por las actividades que hago y luego porque no me cuido, tengo como un pellizquito en la columna y me lo está desinflamando bien rápido. Porque es un dolor cuando te pellizca algo en la columna. No, te la acabas. Y este ya se me está quitando. Luego me tomo el NP Max Plus para la neuropatía herpética que me quedó. Uh-huh. Después de que me dio el herpes en toda la espalda. Después de que me infectó una de las pacientitas. Y me estoy tomando el PG Diamante para el cansancio cerebral, el agotamiento, la fatiga y la memoria. Porque ya se me están olvidando muchas cosas.
9: Si no o descansas sea, también.
7: Ser inteligente no significa... Y no tengo por qué ser modesto en ese aspecto. Uh-huh. Digo, a mí me hicieron un examen y mi coeficiente intelectual salió en 156. Uh-huh. Discúlpenme si alguien le salió en 100. Digo, a cada quien le sale lo que puede. Pero eso no quiere decir que tengas extraordinaria memoria.
8: Uh-huh, es cierto, sí.
7: Y alguien que tenía un coeficiente intelectual brutalmente alto, uh-huh, es decir, un genio, era el doctor Dagoberto Molina Polo.
8: Ay, sí.
7: Y el doctor Dagoberto Molina Polo, que en el año de 1976 descubrió el MP cíclico con el doctor David Sutherland, murió de Alzheimer.
8: Ya te nomás. Con todo ese mine de lo inteligente que era.
7: Más bien, murió con Alzheimer. Con Acuérdense Alzheimer. Que el único que muere uno es el corazón.
8: Uh-huh. Con Alzheimer.
7: Bueno, pues llegamos al final de esta primera hora. Muchísimas gracias por habernos acompañado. Cuídense mucho si ya se van a dormir. Y si no, no se vayan. Después del himno nacional, continuamos con ustedes aquí en este su programa.
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11: Vamos a una breve pausa y regresamos a su programa Estilo de Vida.
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14: ¿Cuánto cuesta?
15: Eso sale en 60 pesos.
14: 60 pesos. Y entonces esta, ¿en cuánto me la puedes dejar?
15: En 50.
14: Para llevármela así como para animarme.
15: Así es.
14: ¿En 50 pesos?
15: 50 pesos.
14: Ok, ¿y si te compro dos?
16: ¿Cuántas veces has escuchado esa frase frente a un puesto de artesanías? Parece algo inocente, casi un juego. Pero, ¿alguna vez te has preguntado cuántas horas de trabajo, cuántas generaciones de conocimiento y cuántas manos están detrás de ese alebrije, de ese huipil, de ese barro negro que quieres llevarte por la mitad de su precio? El regateo es una práctica tan antigua como el comercio mismo. En México, tiene raíces profundas. Durante siglos, fue parte esencial de la vida en mercados y plazas. Un diálogo entre comprador y vendedor que iba más allá del dinero para convertirse en un vínculo social. Un acto de convivencia donde ambas partes salen ganando. Un centro de investigación ha estudiado el comportamiento de pequeños negocios artesanales que operan en condiciones de subsistencia y la conclusión es clara. El regateo indiscriminado que antes era juego, hoy tiene consecuencias graves.
10: El proceso es mucho tiempo. Por ejemplo, se tiene que hurrir, enrollar el hilo, pero es todo esa mano.
16: Detrás de cada artesanía hay una inversión que no se ve. Horas de trabajo meticuloso, materias primas que cada vez cuestan más y la aplicación de técnicas que son patrimonio cultural transmitidas de generación en generación. Una pieza de barro negro de Oaxaca puede llevar días de moldeado, secado y bruñido a mano. Un rebozo puede requerir semanas en el telar. Cuando regateamos sin considerar eso, no solo minimizamos el valor de un objeto, afectamos directamente el sustento de una familia. Las ganancias del día de un artesano se van en lo básico: comida, salud, escuela, techo. Y los números hablan. Según el INEGI, las artesanías representan casi el 18% del Producto Interno Bruto Cultural de México, la actividad que más aporta a ese sector. Se estima que más de 8 millones de mexicanos elaboran productos artesanales, la mayoría de manos de mujeres indígenas. Sin embargo, el salario promedio de un artesano en 2025 fue de apenas 6.580 pesos al mes. Y el problema es más profundo de lo que parece. Desde hace años, las artesanías se perciben como simples souvenirs, lo que fomenta la búsqueda de precios bajos y desconoce el esfuerzo, la creatividad y el tiempo invertido en cada pieza. El regateo sistemático contribuye a una consecuencia dolorosa. Las nuevas generaciones ya no encuentran económicamente viable continuar con el oficio de sus padres y abuelos. El legado se rompe. La próxima vez que tengas un alebrije de Oaxaca, un rebozo de Tenancingo, un barro de Mata Ortiz o un bordado de Tenango entre las manos, recuerda que no estás comprando un souvenir. Estás sosteniendo siglos de historia, identidad y oficio. La UNESCO lo dijo claro. La artesanía es quizá el sector cultural donde más se percibe la tensión entre economía y cultura. Pregunta cuánto tiempo le tomó hacerlo, qué materiales usó, de dónde viene la técnica. Y antes de pedir rebaja, hazte la pregunta que de verdad importa. ¿Cuánto vale para ti que ese conocimiento siga existiendo? Un guión de Leonardo Santiago con información del portal Ciencia UNAM. Les saluda Mónica Genis.
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1: Regresamos del corte comercial aquí en Estilo de Vida.
2: Entonces estábamos hablando de las causas de la demencia senil. La causa de la demencia es el daño o la pérdida de las células nerviosas que tienen conexiones en el cerebro. Y los síntomas van a depender del área del cerebro que se ve afectada. La demencia puede afectar a las personas de diferente manera. O sea, no todas, Marquito, van a desarrollar la demencia de la misma manera. Dependiendo de qué zona del cerebro se afecte, va a ser el tipo de demencia que se va a presentar.
3: Ahí sí depende.
2: Por eso les digo, por si las dudas y por el miedo que da. Es que mira, mi abuela tuvo Alzheimer, la materna. La abuela paterna tuvo Alzheimer. Mi abuelo paterno tuvo demencia senil. La hermana de mi mamá tuvo Alzheimer. A mi mamá se le empezaba a ir el avión. Fíjate que le empecé a dar yo el prege diamante a mi mamá. Y ya es otra vez ella.
3: Mira qué bien. Está increíble. La verdad es que como... Pues ya lo vimos. Ahorita, por ejemplo, estamos viendo, como dices, ya lo... A mí me sorprendió mucho y me encantó, me pareció tan agradable lo de Anel Noreña, que la acabamos de ver, y ella tenía varios padecimientos y de repente perdió tu teléfono. Me dice, oye, ¿me puedes compartir el teléfono? Porque me ha ido muy bien con el preje diamante. Por favor, quiero hacérselo extensivo ayer.
2: Es que además Anel tuvo un microinfarto cerebral. Acuérdate que ella tuvo un microinfarto cerebral. Sí te acuerdas, ¿no?
3: Sí, me acuerdo de esto.
2: Entonces, ella... con más razón le di el elemento para evitar el deterioro cognitivo que se puede presentar después del microinfarto. Porque ella le dio de la nada.
3: De la nada, le salió.
2: O sea, ella iba a Cuernavaca, me parece que a las mañanitas, iba con José Joel, que le mando un saludo a mi precioso. Iba con José Joel y pues resulta que a mitad del camino le dio el microinfarto. Comenzó a sentir problema para hablar, comenzó a enchucársele la boca. O sea, nadie está en condiciones de decir yo estoy bien.
3: No.
2: A mí me ha tocado ver personas que dicen, no, pues mira, yo el mes que entra tengo tal cosa y este fin de semana y están programando todo. Y se mueren esa noche.
3: Ay, sí.
4: Ay, sí.
2: O se mueren enfrente de ti. A nosotros nos tocó que un compañero de la escuela tuvo un desvanecimiento. Y no era desvanecimiento, era un infarto.
3: Un infarto.
2: Ay, estaba muerto.
4: Qué susto, ¿no?
2: Sí, estaba muerto. O sea... Nadie te asegura que tengas la vida, aunque tengas muy buena condición, aunque vayas a hacer ejercicio, aunque estés comiendo sano, aunque te veas rozagante y guapo. Nadie te asegura, ¿eh? O sea, de la nada te puede dar un infarto cerebral, te puede dar un infarto cardíaco, te puede dar un aneurisma, te puede dar una tromboembolia. De la nada te puede dar. Gracias, mi Sofi preciosa.
3: Fíjate que incluso sí me enteré yo de un caso como ese ayer que estás comentando.
2: Eduardo Palomo estaba comiendo en Los Ángeles y se cayó en la mesa y se murió.
3: En plena carcajada, una comida de amigos, la estás pasando bien, no te traes estrés de nada y tómala. Comiendo, se murió. Y fíjate que me están contando el sábado de una señora que también que su nieto estaba ahorita muy deshecho porque su abuelita normalmente siempre lo mandaba a la escuela. Y entonces dice que le dio la bendición todos los días, ella le daba de desayunar a él. Y se lo llevaba a la escuela. Y entonces se levantó, le empezó a preparar el desayuno, le dio el desayuno, dijo, te voy a dar la bendición, ya vámonos caminando para subirnos al coche y llevarte a la escuela.
4: Sí.
3: Y entonces ella empieza a darle la bendición, se levanta, se desvanece y como ese ayer un infarto fulminante la señora. Y se murió ahí. Entonces, como dices, nadie te garantiza nada. Y mira que la señora se cuidaba, ¿eh? Porque fue como una señora como muy consciente de su cuerpo. No de ahorita, Miri, como dices, de siempre. Claro. Como que ella decía, ciertas cosas no hago para no afectar mi cuerpo. Y digo, avanza, porque ella es una señora mayor, pero la verdad siempre tuvo como esa conciencia. Y de repente, de la nada, y dicen, pero ¿cómo que se murió? Pero si estaba sanísima, pero si no tenía nada, pero si se cuidaba mucho, pero si... Pues mira, así.
4: Pues sí, todos tenemos fecha de caducidad, Marquito.
3: Pues sí.
4: Todos. Y si no te cuidas,
5: pues para cuando llegues a esa fecha, pues vas a estar bastante, no vas a tener la calidad de vida, ¿no? Que es una muerte privilegiada, que te mueras así, pum.
3: Exacto.
5: Que no hayas tenido nada, que no hayas sufrido nada, que no hayas tenido una enfermedad desgastante física, emocional y económicamente, que tus parientes o tu familia tampoco se haya desgastado, porque tú estabas bien.
3: Así es cierto.
5: ¿No?
3: Sí.
5: Te hacen la pregunta, pero pues es que, ¿por qué si era tan sana, comía bien, si hacía ejercicio, si dormía a tiempo? Pues porque todos nos tenemos que morir. Pero es diferente la calidad de vida que puedas tener en lo que llega ese momento.
3: Pues sí.
5: ¿No?
3: Sí, es cierto. Sí, es diferente totalmente.
5: Sí, yo he tenido, les contaba que hace mucho tenía un amigo que era corredor. Y siempre había estado en los primeros lugares y todo. Corredor hasta de Olimpiada. Y quiso subir de categoría, íbamos a correr y ¡pum! Se murió ahí.
3: Y siendo ya como ese nombre, con toda la preparación para poder hacer ese tipo de actividad.
5: Exacto.
3: No era cualquiera que iba a poner a correr como Apache marihuano. No, pues no.
5: Pero la diferencia es esa, ¿no? Que si tú te cuidas, si te suplementas, si comes bien, si haces vas a tener una calidad de vida.
2: Si haces ejercicio.
5: Exacto.
2: Pero hay muchos que haciendo ejercicio se mueren.
5: Sí.
2: La que me tocó que se desvaneció en la caminadora. Y no se murió.
3: Ay, sí.
2: Pero la aventó a la caminadora.
5: ¡Sas!
2: Y dije, fácil, se rompió el cuello, se desnucó. No, a Dios gracias, la llevaron al hospital. Pero imagínate el peligro. O sea, vas corriendo en la caminadora, que las ponen así como si, como a ti que te criticaba tanto, que te decía, por esa pache marihuana corriendo te vas a desgraciar los talones.
3: Y ya no lo hago.
2: Sí, una cosa es hacer ejercicio y otra cosa es exagerar la nota, ¿no? Esta señora estaba exagerando la nota, estaba corriendo muy fuerte. Yo creo que le dio un broncoespasmo o dejó de respirar en un momento, porque cuando haces tanto ejercicio y abres la boca y jalas aire, necesitas coordinar la respiración.
5: Claro.
2: Entonces yo creo que eso fue lo que le generó una hipotensión ortostática o una falta de un golpe de falta de oxígeno al cerebro. Claro. Vete a saber qué. Entonces el caso es que se desvanece y a la velocidad que iba la caminadora,
5: sastres,
2: la aventó contra la caminadora de atrás. Porque ya ves que luego te las forman una tras otra.
5: Sí.
2: Y no dije, ya se rompió el cuello.
3: Se desnucó.
2: Ya se desnucó. Y y ya llegaron corriendo los
3: paramédicos,
2: pues lo que llamaríamos paramédicos, porque es un gimnasio de mucho prestigio.
3: Okay.
2: Entonces tienen la obligación por lo que cobran de tener ahí el servicio, ¿no? Y sí me acerqué y no, la señora estaba el trancazo del cuello, ha de haber utilizado collarín duro por lo menos un año, del trancazo que se metió. Pero fíjate cómo sí hay que tener cuidado.
5: Claro.
2: Hay que tener cuidado. Ahora, decíamos nosotros que los tipos de demencia suelen agruparse por lo que tienen en común. Pueden agruparse por la proteína o proteínas depositadas en el cerebro, o por la parte del cerebro afectada. Algunas enfermedades tienen síntomas similares a los de la demencia. Incluso, fíjate, algunos medicamentos pueden causar una reacción que incluye síntomas de demencia.
5: Como, ay, sí, ¿no?
2: No vamos a decir cuáles.
5: Te voy a decir, ¿como cuáles? A ver, ¿por qué no me acuerdo?
2: No, porque la gente puede suspender la toma de los medicamentos. Entonces, la ingesta insuficiente de ciertas vitaminas o minerales.
5: Sí.
2: ¿Sabes qué genera demencia? La pérdida de la vitamina
3: B12. O sea, la pérdida
5: es importante.
2: La pérdida de la cianocobalamina te puede generar demencia. También, cuando esto sucede, los síntomas de la demencia pueden mejorar con el tratamiento. Si tú le suministras a una persona la vitamina o el elemento que está perdiendo, serotonina, dopamina, GABA, cianocobalamina, o sea, comienzan a mejorar.
5: Claro.
2: Comienzan a mejorar. Ahora, hay demencias progresivas. Las formas de demencia que son progresivas empeoran con el tiempo. Los tipos de demencia que empeoran y no son reversibles son, por ejemplo, la enfermedad de Alzheimer. Esta es la causa más común de demencia. No se conocen todas las causas de la enfermedad de Alzheimer, aunque en algunos casos se ha relacionado con cambios en tres genes. Estos cambios genéticos pueden transmitirse del padre o la madre al hijo. Y aunque son varios los genes...
3: Sí.
2: Que probablemente pues puedan estar implicados en la enfermedad de Alzheimer, un gen importante que aumenta el riesgo del Alzheimer, es uno que se llama ApoE. ApoE. Es la apolipoproteína.
3: ApoE.
2: Es el ApoE, apolipoproteína. Ay, ¿por qué les ponen eso?
5: Sí. No sé lo que estaba pensando en este momento. Imagínate poderte aprender todo eso.
2: Entonces, bueno, sí te lo tienes que aprender, si no, no sales de la escuela.
5: ¿Sí?
2: No, apréndete 600 medicamentos homeopáticos.
5: Ay, no, imagínate.
2: Eso sí está más cañón.
5: Y también tienen nombres así...
2: No, pero con la práctica te los vas memorizando.
5: Ya se te van haciendo más familiares.
2: Te vas volviendo diestro en el uso de los mismos, ¿no? Pero vámonos un pequeño corte y estamos volando con ustedes en su programa.
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7: Enzimas digestivas. El sistema digestivo produce enzimas digestivas de forma natural para ayudar a transformar los alimentos en sustancias que el propio cuerpo pueda absorber y utilizar nutrientes como los carbohidratos, las proteínas, las grasas, las vitaminas y los minerales de los alimentos. Las enzimas digestivas son generadas en su mayoría por el páncreas, en pequeñas cantidades desde el intestino y la saliva, en específico para ayudar a descomponer los hidratos de carbono, las grasas y las proteínas de los alimentos, de modo que nuestro cuerpo pueda absorber los nutrientes a través de la barrera intestinal y llegar al torrente sanguíneo para que lleguen al órgano que los necesite. Vamos a una breve pausa y regresamos.
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6: Ser animales gregarios, disfrutan enormemente de la compañía de otras cobayas y del contacto suave con los humanos, convirtiéndose rápidamente en animales muy apegados, mansos y reconfortantes para compartir la rutina diaria en casa.
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1: Regresamos del corte comercial aquí en Estilo de Vida.
2: Fíjate, las personas con Alzheimer, cuando vimos Alzheimer lo platicamos esto. Platicábamos que tienen unas placas y unos ovillos en el cerebro. Uh-huh. Y las placas son grupos de una proteína denominada beta-amiloide.
5: Beta-amiloide.
2: ¿Sí se acuerdan? Que hablamos de la proteína beta-amiloide.
3: Sí, y la habías mencionado ya aquí.
2: Y los ovillos son masas fibrosas compuestas por una proteína que se llama tau. Tau. Se me queda viendo, no. ¿Me estás ladrando o qué?
5: No, es que me acuerdo que hay algo que también se llama tau, pero no me acuerdo.
2: Y bueno, pues se cree que estos grupos, las masas fibrosas compuestas por la proteína tau y las proteínas beta-amiloides, dañan las neuronas sanas y las fibras que las conectan. También hay demencia vascular. Esta que les acabo de decir es lo que llamamos la demencia, la enfermedad de Alzheimer, ¿no? Es la demencia que se conoce como enfermedad de Alzheimer. Luego viene la demencia vascular. Este tipo de demencia es causada por el daño a los vasos que suministran sangre al cerebro.
5: Claro, no te oxigena bien.
2: Las afecciones de los vasos sanguíneos pueden causar accidentes cerebrovasculares, uh-huh, o afectar el cerebro de otras maneras, como cuando se dañan las fibras de la sustancia blanca del cerebro. Los síntomas más comunes de la demencia vascular incluyen dificultades para resolver problemas, lentitud del pensamiento y pérdida de la concentración y organización. Entonces, estos síntomas suelen ser más evidentes que la pérdida de la memoria.
3: Mira.
5: Sí, sí. No puedes hilar bien, como quien dice.
2: Ahora, está la demencia con cuerpos de Lewy. Los cuerpos de Lewy, que se mencionan muchísimo dentro de las enfermedades de daño neurológico, son acumulaciones de proteína en forma de globo.
5: Sí.
2: Como si fuera un globo. Y se les ha encontrado en el cerebro de personas que tienen demencia con cuerpos de Lewy, uh-huh, enfermedad de Alzheimer y enfermedad de Parkinson. Uh-huh. Porque el Parkinson es otra manera, uh-huh, es otra forma de demencia, uh-huh, de daño en el cerebro, que tiene mucho que ver con la baja de la dopamina.
3: Uy, ¿cómo funciona?
2: Cuando los receptores dopaminérgicos comienzan a desactivarse, uh-huh, porque hay una baja de la dopamina que se produce con la GABA, te da Parkinson.
5: Y ahí comienza, se va poniendo negro, ¿verdad? Muchas partes del cerebro que se, sí, van poniendo como ya.
2: En una resonancia magnética se ve. Ajá. Una resonancia magnética se ve. Entonces, ¿qué es lo que pasa? Uh-huh. Que en el caso de esta demencia, de los cuerpos de Lewy, la enfermedad de Alzheimer y la enfermedad de Parkinson los presentan en mayor medida. La demencia con cuerpos de Lewy es uno de los tipos más comunes de demencia.
3: Fíjate.
2: Y entre los síntomas más comunes está la actuación física de los sueños y las alucinaciones visuales.
5: O sea, sueñas mucho.
2: Hay una gran actividad del sueño y comienzas a ver muchas cosas que no son reales. Es que estaba yo durmiendo y abrí los ojos y vi una persona que pasó por la puerta. Y de por sí, a todos nos encanta alucinar.
3: Ah, sí, es lo que te iba a decir. Alucina todo lo que
2: da. A todo el mundo le encanta alucinar que vio algo.
5: Sí, el fantasma.
2: Fíjate, ¿cómo no será de recurrido que la gente se cree sus propias alucinaciones? Ajá. Que cree toda la bola de babosadas que publican en las redes.
3: Es cierto.
5: Es,
3: sí,
5: cierto.
2: O sea, el otro día me estaba diciendo una amiga, no, si tú quieres saber quién te hizo daño, no, yo no quiero saber quién me hizo nada, yo no creo en eso. Uh-huh. No, agarra un vaso con agua y ponle sal de grano y mete tu nombre, aparte de mi nombre en la sal, ok, perfecto. Uh-huh. Y donde salga al revés, ¿qué? Ya me salí
5: salado.
2: Todo salado, ¿qué? Y ¿qué más me dijo? Y ponle una moneda y métela abajo de tu cama, para que pase la que hace el aseo y diga, además de tarugo, brujo.
5: Está loco este.
2: Entonces, ese tipo de cuestiones, creer todo eso, parte un limón en cuatro y mete el nombre del que te cae gordo y congélalo, ¿no? Ya veo que pase el marido de la señora o alguien y vea que está haciendo sus brujerías en el congelador del.
5: Oye, como seas limón, alguien, ¿no?, que no te lleva con nadie, abres el refri, ¿no?, y a todos congelados ahí con nombres.
2: O luego ponen.
5: Como los muñequitos.
2: O luego ponen, ¿no? Si alguien no te pela, escribe su nombre y tiene algo de saliva, ¿no?
3: Ay,
2: cada
3: no,
2: tarugada sí, sí, que dicen. Imagínate.
5: Ay, eso no lo había oído. Yo no lo
2: Ay, no, ¡Bácalas! es que de verdad te cuentan cada cosa. Que es la necesidad de creer.
5: De creer, claro, en algo.
3: La desesperación
5: que no,
3: de no tener.
5: O que también no quieres aceptar, ¿no? Cosas que no quieres aceptar, que a fuerza las quieres, que no son para ti. Uh-huh. Personas, cosas o situaciones, ¿no?
2: Y que nunca vas a obtener.
5: ¿Que no?
2: Entonces,
5: no,
2: imagínate,
5: ti,
2: aparte de jugar con la emoción de la persona, con la ilusión de la persona.
5: La lana que le sacan, ¿eh?
2: Con la economía de la persona, también está el desencanto y la decepción.
5: Ah, pues claro.
2: Que es más fuerte que las emociones anteriores.
5: Claro.
2: Por eso incluso ya está penadísimo esos charlatanerías de brujería, claro, por gobernación.
3: Pues sí, porque antes se anunciaban todos timando y sacando el dinero a todas las personas.
2: Bueno, mira, me decía un amigo mío que es abogado, el que le lleva todos los derechos de autora Davis, y a María Conchita Alonso. Ajá. Me dice, es que mira, ¿quién va a llegar a un ministerio público a decir?
3: Me timaron
2: Tiene lógica, ¿no? Oiga, fíjese que yo quise embrujar a mi marido.
5: Ya nomás desde eso.
2: Y me robó mi dinero este brujo porque mi marido no cayó rendido a mis pies. O sea, desde ahí el ridículo que haces con el ministerio público. Bueno. O sea, por eso nadie los denuncia. Porque están conscientes del escarnio social del que serían...
5: Pues sí.
2: Víctimas. Ahora, algo peor, les voy a contar, por el fin que no tenemos tiempo. Algo peor, una conocida fue a el conocido pueblo en Veracruz, porque le dijeron que no, que allá sean.
5: Ah, sí, claro, pues no es sabes, muy famoso ese lugar.
2: Acatemaco. Le digo, no, voy a comer alguna de Tamiagua, se come muy rico, pero no te metas
5: esos
2: rollos. ¿Y los
5: changuitos seguirán abriendo todos esos changuitos que
2: ya
5: vean?
2: No, fíjate, ya los protege mucho el
5: ahí dentro de la islita, municipio, de la laguna.
2: No, es que te van de comer hasta chango. Entonces, vale. Uh-huh. El caso es que fue a este lugar. Entonces resulta que la persona que la atendió se metió a su Facebook.
5: Y ya se sabía
2: y se todo. Metió al Facebook de la persona que supuestamente le iban a hacer algo. Porque además se vuelven encantadores de
5: ahora hasta por redes
2: encantadores
5: sociales.
2: Encantadores de serpientes.
5: Ajá.
2: No, pues es que todo lo tienes en las redes sociales.
5: Claro.

0: Como católico
1: Sí.
0: conocedor de mis religiones, digo, el infierno no existe, ese fue un invento de la iglesia. Ni el tampoco el purgatorio, ¿eh? Ese tampoco existe. Ya lo dijo también el Papa Francisco, que eso no existe. Ya murió el Papa Francisco, bien contento porque no existe el infierno. Entonces, no crean esas tarugadas. A Miriam y a mí nos tocó conocer a un charlatán en ABC Radio.
1: Ay, ¿te acuerdas
0: Uy,
1: cómo
0: ¿te
1: era?
0: Que se torcía en el micrófono y que
2: Pero luego ya salía tan. Yo creo que era su manera de hacer
0: le
2: su
0: ponía un
2: tai chi
0: paliacate, le
2: espiritual.
0: ponía un paliacate al micrófono y yo me acuerdo que en aquel entonces, que le mando un saludo muy grande, él sabe quién es, al que era el director de ABC. Dice, ¿por qué dejan que estos vengan aquí?
1: Anden con sus
0: Dice, ¿tú sabes lo que
1: charlatanerías.
0: pagan?
1: No, pues sí. El dinero que
2: Pues
1: pagan
2: sí,
1: para
2: porque
1: hacer
2: la
1: sus.
2: gente se le hace más fácil que alguien de afuera por medio de una magia buena, mala
0: Pero
2: o
0: de veras
2: como
0: te lo
2: sea.
0: juro, antes de entrar nosotros a la cabina, estaba este tipo.
1: No, pues
0: ¿O era
1: imagínate.
0: después?
2: No era antes.
0: No era después. Lo que
2: No.
0: nos quedábamos un ratito a verlo.
2: Es que no era en nuestro. Ah, sí, cierto.
0: Nos quedamos. No, era nuestra cabina. Nos quedamos. Como era una cabina toda de cristal, los que conocen la cabina de ABC Radio, que es maravillosa esa cabina, preciosa. Es como una isla de cristal. Por donde te pares la ves.
1: Bien, me
0: Entonces este
1: acuerdo.
0: cuate llegaba y la amarraba. Pregúntale a David. No sé si alguna vez te comentó él, porque ya nuestro técnico de ABC Radio está aquí.
2: No, tú Dave, es nuestro David de hoy, no, el otro, uno que viene luego.
0: Entonces, le amarraba un paliacate y él torcía todo el cuello.
2: Para fingir la voz, se ponía el
0: ¿Cómo
2: personaje.
0: la tiene? Así
2: Era el
0: una cosa.
2: personaje.
0: Yo me quedaba y vendían los cirios de la abundancia en 15 mil
1: No,
0: pesos.
1: hombre, bueno, no, pues un millonario se
0: Y
1: volvió.
0: te inventaban todos los males, porque ya una mujer güera, morena, pelirroja, rubia,
2: Sí, a fuerzas
0: chaparra,
2: tiene que
0: enana,
2: agarrar
0: gorda y alta,
2: alguno.
0: delgada, te habían hecho
1: Hoy
0: brujería.
1: nomás.
0: Pero vamos a un pequeño corte y estamos volando con ustedes en su mamá.
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0: Vida.
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3: 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Vamos a una breve pausa y regresamos a su programa Estilo de Vida.
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12: Así que no necesitan tener demencia para hacer tonterías. Bueno, entonces estábamos con la demencia de los cuerpos de Levy, ¿no? Fíjense que entre los síntomas más comunes está, les decía, los sueños repetitivos y ver cosas que no son reales. También se incluyen los problemas de concentración y atención. Y otros síntomas que se dan por la baja de la dopamina, que incluyen movimientos descoordinados o lentos, temblores, rigidez. A esto se le conoce como parkinsonismo primario. O sea, que te inicia el Parkinson.
13: Oye, ¿no tienen mucha tristeza? Porque la dopamina cuando te falta también te deprimes.
12: No, la dopamina te genera un estado de depresión brutal. Ajá. Cuando no tienes dopamina, ajá, se te va el ánimo hasta el suelo. ¿Qué es lo que pasa durante los ciclos menstruales?
13: Así es.
12: Que te baja la dopamina.
13: Por eso ahorita que dices que la dopamina se va tan fuerte para abajo, que hasta físicamente tienes, se te nota, pues has de estar bien deprimido, súper triste.
12: Entonces, bueno, también está lo que conocemos nosotros como... Entonces, para el Parkinson, la GABA es buenísima, porque la GABA produce dopamina.
13: Sí.
12: Está la demencia frontotemporal. Acuérdense que tenemos un área que se llama área frontotemporal, que es la que madura hasta los 21 años de edad. Por eso antes de los 21 hacemos puras estupideces.
14: Y que así, ¿no?
12: Discúlpenme los que tengan esa edad, pero están en la edad de
14: hacer esas.
13: De la punzada.
12: No, de la punzada no, de la tarugada. De correr autos a 180 kilómetros, de subirte una moto y aventarte
13: del
12: cerro, aventarte del bungee, de brincar de entre edificio y edificio, de meterte drogas y pensar que no te van a hacer nada. O sea...
13: Sí, te atreves a todo porque no tienes la experiencia.
12: Porque no hay la maduración de la corteza frontotemporal. Entonces no produces una serie de hormonas y de neurotransmisores que te inducen al miedo.
13: Peligro, peligro, peligro, como decían.
12: Dicen, es que ya maduraste. Fíjate, mucha gente cuando llega a los 30 años, oye, es que corro. No, yo ya no corro. Ah, ya te hiciste viejito, dicen, ¿no? No, es que pues ya me cayó el 20 que me puedo matar, ¿no? Y no es que te hayas hecho viejito, es que ya maduraste, ya se te quité lo tarugo, que es distinto. Una cosa es hacerte viejito y otra cosa es que te quite lo tarugo. Claro,
14: sí.
12: Bueno, entonces sí, este es un grupo de enfermedades caracterizadas por la ruptura de las células nerviosas. Fíjate, se rompen las células nerviosas que están en el lóbulo frontal. Entonces, ese lóbulo frontal, que es el frontotemporal, comienza a dañarse.
14: Ay, qué...
12: comienza a llenarse todo el lóbulo temporal del cerebro. Y estas zonas se relacionan con la personalidad, con la conducta, con el lenguaje, con los síntomas más comunes que afectan el comportamiento de la personalidad, el pensamiento, el juicio, el lenguaje, el movimiento, todo, ¿no? Ahora, hay demencia mixta.
13: Madre.
12: Que es la que tenemos nosotros.
13: A ver, cuéntame. Nada más. Parajéala más despacio.
12: Cuando nos hacemos cuando nos conviene y la cuando nos hacemos.
13: Ah, claro.
12: No, no es cierto, no es cierto.
13: Esa es, ¿cómo se llama?
12: Demencia por conveniencia.
13: Exacto.
12: No, no es cierto.
13: Eso es tener oído selectivo.
12: Ajá. ¿No? Eso quiere decir que Miriam no te pela cuando no le conviene.
13: Exacto.
12: Fíjate, la demencia mixta. Hay estudios de autopsias de los cerebros de personas de 80 años o más. Cuando hacen la autopsia, porque no quedó muy clara la muerte de la persona, ¿no? Ya ves que incluso se extraen las vísceras del cuerpo.
13: Es, sí.
12: Antes los enterraban completos. Ajá. En el segundo día de velación ya apestaba toda la casa y ahí te cuento.
13: Sí.
12: Ahora ya no, ahora te extraen los órganos.
14: Uh-huh. Sí, para evitar todo eso.
12: Mira, esto es algo que me causa mucha hilaridad porque a mí me tocó una amiga también que no permitió, muy respetable su posición, muy respetable. Su niña murió a los 16 años, atropellada.
13: Ay, bien chiquita.
12: Era estudiante de prepa apenas.
13: Chavita.
12: Y le pidieron que si podía donar las córneas de los ojos y que si podía donar, no me acuerdo qué otro órgano. Yo me imagino que los riñones. Y ella dijo, no, a mi hija no la van a enterrar incompleta. Eso fue lo que ella contestó. Mira, le suplicaron, le lloraron, le chillaron, se le encantó. Dijo que no. Y cuando me lo platicó, le digo, oye, Clara, pues se llama Clara. Oye, Clara, pues si a tu hija le sacaron los órganos en la morgue. ¿Cómo? Se le sacan los órganos
14: claro,
12: en la morgue.
14: Claro, imagínate. Lo que empieza.
12: Y luego, pues la enterraste sin órganos. No, se puso.
14: Voy a demandar porque hacen eso.
12: Sí, no sabes. Digo, es que son procedimientos.
14: Violaron el cuerpo y todas esas cosas ya empiezan la gente cuando no está de acuerdo. Y dice, pero
12: o sea, ¿qué te costaba?
13: O sea, que eso es cuando dicen que te preparan el cuerpo, le sacan la sangre.
12: Sí.
13: ¿También te quitan los órganos?
12: En algunos casos, sí. Sí, porque cuando hay estallamiento de vísceras, ella tuvo estallamiento de vísceras.
13: Ah, ok.
12: Por el accidente. O sea, el grado de descomposición se acelera.
13: Sí, claro.
12: Se acelera. Habrá quienes se los entierren sin ningún, como por ejemplo, hay abuelitos que pues ya están muy grandes y pues nada más los embalsaman, ¿no? Sí. Pero en el proceso de embalsamamiento también te sacan la sangre, te sacan
13: sí, eso para casi todos te sacan la sangre.
12: Entonces, no hay que ser egoístas, hay que aprender a entrar al programa. Yo voy a donar mis órganos, no creo que ninguno sirva
14: pues,
12: para cuando
14: para
12: yo me muera.
14: Ya era muerto, ¿para qué quieres?
12: O sea, no creo que sirva un riñón de 90 años, ¿verdad? Honestamente se los digo, ¿no? El proceso de catabolismo del órgano también tiene mucho que ver. O sea, no siempre tienes edad para donar.
13: Claro.
12: No siempre tienes edad para donar. Pero bueno, entonces, sí, hay cuando hacen estudios en personas de 80 años, cuando hacen la autopsia, se ha demostrado que en muchos casos esta afección tuvo múltiples causas. Y las personas con demencia mixta pueden tener la enfermedad de Alzheimer, demencia vascular, demencia de los cuerpos de Lewy, y se están haciendo estudios para determinar cómo la demencia mixta afecta los síntomas y los tratamientos.
14: Mira,
12: ¿no?
13: Pues sí, yo creo que el cuerpo humano y sobre todo lo que es el cerebro todavía nos falta
14: tan complejo.
13: Todo lo que se ha avanzado, pero todo lo que se va descubriendo siempre, ¿no?
14: Sí, porque por ejemplo ahí como decía Jerry, imagínate Alzheimer y demencia senil, todavía al 100% saber las causas, los orígenes de todo, por qué se da, por qué el cerebro reacciona ya de esa
12: manera. Bueno, las resonancias magnéticas son muy exactas, sí.
14: Ajá.
12: Son muy exactas.
13: ¿Y a qué edad
14: esa descomposición,
13: es? Porque
14: ¿no?
13: Además normalmente también varían mucho las edades en las que se den. Yo he conocido gente muy mayor. Mi abuela, por ejemplo, tenía 98 años cuando murió. Se acordaba de todo. Ya era una cosita así chiquita, ¿no? Pero tenía una memoria excelente. Y se movía y iba por el pescado, la carne, lo que sea, diario. Y subía. Ya viejita. Y ella se hacía sus cosas. Y estuvo siempre excelente. Se murió también de que le dio un paro, ¿no? y sin embargo la tía tiene 95 y esto lo empezó a dar el año pasado. Mi mamá, tú la conociste, 88, y tenía una memoria que te recitaba el de Bernal Díaz del Castillo completo.
12: Mi papá, a los 94, se acuerda de todo.
13: De todo. O sea, que me imagino
12: yo... Mi mamá no. Mi mamá sí, ya se le verá bien. Pero mi papá sí se acuerda
13: De todo.
12: Pero fíjate que mi mamá con el Perejil Diamante fue cuando que se le frenó la pérdida de la memoria.
13: Eso es extraordinario.
12: Y comenzó a recuperarla nuevamente.
13: Eso es extraordinario, claro. Uh-huh. Yo creo que dentro de podemos empezar a consumir los nutrientes necesarios para ayudar a que no se deteriore el cerebro, uh-huh, a cualquier edad hay que tomarlos, ¿eh?
12: Sí, porque nosotros estamos hablando de la demencia senil.
13: Claro.
12: Pero hay demencia a cualquier edad, ¿eh?
13: Así es.
12: Hay personas que a los 30 años generan la demencia.
13: Así es.
12: Hay personas que a los 25 años generan la esquizofrenia, la neurosis, la paranoia, los trastornos de la conducta,
13: claro,
12: la alucinación, la dispersión.
13: Claro, claro.
12: O sea, no necesariamente
13: puede ser elementos externos en su... dentro de tu medio ambiente, las
12: cosas que
13: pasen.
12: O en la producción de su cóctel neurohormonal.
13: Exacto, o internos, o sea, no descalifiquemos las cosas, ¿no?
12: Ahora, ¿qué otras enfermedades están vinculadas con la demencia? Uh-huh. La demencia también puede presentarse junto con otras enfermedades, por ejemplo, la enfermedad de Huntington. La enfermedad de Huntington es una alteración genética. La enfermedad la causan ciertas células nerviosas en el cerebro y esto hace que la médula espinal se debilite.
13: Uf.
12: Y los síntomas incluyen un deterioro de las habilidades cognitivas. Y esta se aparece como a los 30 años.
13: Muy jóvenes.
12: Esta se aparece como a los 30 años. Las lesiones cerebrales por traumatismos. Y esta afección puede ser causada por traumatismos repetidos en la cabeza, como los boxeadores, los jugadores de fútbol americano y algunos soldados que pueden desarrollar una lesión cerebral por el traumatismo. Pero vámonos un pequeño corte y regresamos volando con ustedes en este programa.
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12: A todos nuestros amigos que nos escuchan más allá de la frontera, en los Estados Unidos, quiero decirles que ya estamos en Estados Unidos con una gran cantidad de elementos que pueden ser muy útiles para su salud. 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Así que ya estamos en los Estados Unidos para todos nuestros paisanos que nos escuchan más allá de la frontera.
15: Tomar agua es vital para tu salud. Ayuda a hidratarte, mejorar la digestión, regular la temperatura corporal y mantener tu piel saludable. Recuerda, el agua es vida y tu cuerpo la necesita todos los días. Beneficios del selenio. Actúa como antioxidante y defiende contra el estrés oxidativo. Ayuda a aumentar la inmunidad, mejora el flujo sanguíneo, reduce el riesgo de enfermedades cardíacas, puede ayudar a aumentar la longevidad, reduce los síntomas del asma y puede aumentar la fertilidad.
16: Vamos a una breve pausa y regresamos a su programa Estilo de Vida.
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1: Yugur presentó Helix 2.5, un robot humanoide que aprende a trabajar en casas que nunca ha visto. Es el nuevo y más avanzado sistema de inteligencia artificial de la compañía, con el que los robots humanoides son capaces de entrar por primera vez a una casa y realizar tareas como recoger juguetes, doblar toallas o tender una cama. Destaca el desarrollo de una red neuronal humanoide que fortalece su capacidad de generalización, mediante la cual el robot utiliza conocimientos que ya aprendió para desenvolverse en lugares nuevos sin necesidad de recopilar datos específicos de cada vivienda. Fue puesto a prueba en 30 casas que no habían sido utilizadas durante el entrenamiento y mejoró su tasa de éxito de 9% de su modelo anterior al 56% en las nuevas pruebas de evaluación. Este es un paso más para que los robots necesiten cada vez menos preparación específica y puedan trasladar su aprendizaje de un entorno a otro. Soy Aide Rivera. 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
2: El gran oso real. El príncipe Harry no da una. Te lo explico, fui invitado a dar un discurso en el Clinton Global Initiative en Nueva York y el duque de Sussex hablaba sobre los peligros de la inteligencia artificial y las redes sociales para niños. Hasta ahí todo iba muy bien. Habían pasado unos 7 minutos y de pronto, silencio. El teleprompter falla. Harry se queda pasmado, sin hablar, dio unos pasos por el escenario y la mente seguía en blanco y solo atinó a decir, eso es todo. Dejó el micrófono en el atril y también el escenario. Lo único claro es que Harry ni escribió el discurso, ni lo practicó y mucho menos supo improvisar. No llevaba de respaldo el discurso en hojas como si lo hacen su hermano y su padre el rey. Literal, fue un oso real. 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
4: Fíjate que estábamos hablando de los traumatismos. Hubo una película que se hizo, no me acuerdo quién era el actor, pero era una película donde un jugador de fútbol americano llegó y mató a su familia con una escopeta.
5: Ay, no. Y luego hubo un juicio en un juicio y todo.
4: Luego,
5: ¿no?
4: Llegó otro jugador de fútbol americano también y también hizo lo mismo con su familia. Entonces se vio que los golpes que se daban con el casco generaban un daño de este tipo de lesión cerebral por traumatismo que generaban demencia en los jugadores de fútbol americano. Es una película, nada. Sí, si pueden, véanla. No me acuerdo cómo se llama. A ver si le pones película que trata sobre los jugadores de fútbol americano que tienen traumatismos cerebrales y matan a su familia.
5: Y luego hay un juicio, ¿verdad?
4: Hay un juicio.
5: Y es donde se
4: hacen culpable a la NFL y todo este rollo, ¿no? Bueno, una lesión cerebral por traumatismo puede cambiar depresión. Después de un trancazo totote, para que me entiendas.
5: Sí, cómo no.
4: Te puede dar depresión, cambios repentinos de humor, pérdida de memoria, alteraciones en el habla. Una lesión cerebral por traumatismo también puede causar lentitud en los movimientos, temblores y rigidez. Y es posible que los síntomas no aparezcan hasta después del traumatismo.
5: Como las personas que se les va la memoria después de un traumatismo, de algún choque, de algún evento así, que ya no se acuerdan.
4: Yo por un evento muy fuerte que tuve, a mí se me fue el avión, por darles un ejemplo, y ya recuperé después todo bien, pero yo me fui a acostar, haz de cuenta, el 12 de octubre de 1989, y me desperté el 5 de septiembre de 5 años antes. ¿Cómo? O sea, tuve un estado de amnesia de como de 5 años.
6: ¿Qué le iba a pasar?
4: Es horrible.
6: ¿Qué cosa?
4: Es espantoso.
6: Te desequilibra por completo porque ya no estás.
4: Ajá. Pero sí me trató un doctor.
6: Sí, un especialista.
4: Muy bueno. La verdad oculta o la verdad duele, de Will Smith.
5: Buena película.
4: La verdad oculta o la verdad duele, de Will Smith.
5: Muy buena película.
4: Y en esa película hablan precisamente de los traumatismos por lesión cerebral. Y a mí también tuve un problema. Yo tuve una lesión cerebral anterior porque me atropellaron cuando me pusieron las varillas. Tuve un golpe muy fuerte en la cabeza. O sea que sí puede haber... Es lo que te digo. A ti el que seas más o menos inteligente no te garantiza ni que seas una persona que desarrolle todas las habilidades.
5: Claro.
4: Ni te garantiza que tengas una buena memoria.
5: Así es.
4: Ni te garantiza que no te vaya a dar Alzheimer. Ni te garantiza nada. O sea, sacabas 10 en la escuela. Punto, ya. Hasta ahí queda el asunto.
5: Ándale.
4: ¿No? Lo demás se tiene que desarrollar.
6: Exacto, es cierto.
4: Ahora, hay una enfermedad que se llama enfermedad de Creutzfeldt-Jakob. Creutzfeldt-Jakob, así se pronuncia. Se escribe bien complicado. Pero este raro trastorno cerebral genera que personas sin factores de riesgos conocidos produzcan la demencia. Y esta afección puede deberse a depósitos de proteínas infecciosas denominadas priones. Cuando una
5: bacteria... ¿Proteínas infecciosas?
4: Sí. Ay. Cuando una bacteria ataca al organismo y la bacteria se muere, el virus, no es una bacteria, es un virus. Cuando un virus se muere y ya infectó una célula, lo que queda del virus se llama prión. O sea, el desecho del virus... que queda dentro de la célula.
5: El cadáver del virus. Ándale. Que quedó ahí.
4: La esencia del virus, que tú llamas cadáver, se llaman priones.
5: Me imagino.
4: Por eso se dice, ataca virus, parásitos y priones. O sea, el espectro del virus, ¿no? Entonces, cuando hay proteínas infecciosas, esas se denominan priones. Y los síntomas de esta afección mortal generalmente aparecen después de los 60 años. Esta enfermedad de Creutzfeldt-Jakob, por lo general, no tiene una causa conocida, pero puede transmitirse de una generación a otra.
6: Mira.
4: También puede ser causada por la exposición a tejidos del cerebro del sistema nervioso que están afectados por la enfermedad, como un trasplante de córnea.
5: Porque ya te quedó la información en tu cuerpo.
4: Ahora, viene el Parkinson, que ese pues también, ¿no? Muchas personas con la enfermedad de Parkinson con el tiempo presentan síntomas de demencia.
5: Pero no es hereditario, ¿sí?
4: El Parkinson sí, puede ser hereditario. No es a fuerzas hereditario, pero sí puede ser hereditario. Okay. Cuando esto ocurre, se le conoce como demencia de la enfermedad de Parkinson. Ahora, hay afecciones parecidas a la demencia que pueden tratarse o revertirse. Que sí se pueden tratar o revertir. Algunos síntomas similares a los de la demencia se pueden revertir con tratamiento. Por ejemplo, las infecciones y los trastornos autoinmunes. Hay síntomas similares a los de la demencia que pueden ser causadas por fiebre, por efectos secundarios del esfuerzo del cuerpo para combatir una infección, y la esclerosis múltiple y otras afecciones causadas por el sistema inmunológico. O sea, la esclerosis múltiple es la pérdida de la mielina, precisamente los axones de las vainas de las neuronas, ¿verdad?, que atacan las células nerviosas y que pueden causar demencia. Si tú trabajas sobre la regeneración de la mielina y comienzas a atacar la esclerosis múltiple, que acuérdense que hay esclerosis múltiple y esclerosis lateral amiotrófica, puedes revertir este cuadro de demencia. Hay afecciones metabólicas o endocrinas. Endocrinas se refiere a todas las glándulas. Quienes tienen afecciones de la tiroides o niveles bajos de glucosa en la sangre, pues tener bajo nivel de glucosa es una afección glandular, páncreas. Cuando tienes problemas de hiper o hipertiroidismo, tienes una afección glandular, tiroides, ¿no? Entonces, se pueden desarrollar síntomas similares a los de la demencia o cambios de personalidad. Tú lo has visto que una persona que está mala de la tiroides se pone bien, bien, bien afectada.
5: Sí.
4: Se pone bien afectada. Y también puede ocurrir en personas que tienen niveles muy altos o bajos de sodio o calcio, que no se absorben bien, ¿verdad? Y esto hace que no se absorba bien la vitamina B12.
5: Que le cueste trabajo, claro.
4: Que les decíamos que una de las causas es la pérdida de la absorción de la cianocobalamina. Luego también vienen los niveles bajos de ciertos nutrientes. La ingesta insuficiente de ciertas vitaminas o minerales en la alimentación pueden generar demencia. También. Y esto incluye no obtener suficiente tiamina. ¿Cuál es la tiamina? La vitamina B1, ¿no? Sí, lo que es común en personas con trastornos por consumir alcohol. Además, no incluye ingerir suficiente vitamina B6. Ni vitamina B12, cobre o vitamina E. no beber suficiente líquido, lo que produce deshidratación. Esto también puede generar demencia. Acuérdense, tiamina, riboflavina, piridoxina, cianocobalamina.
5: ¿El complejo B?
4: Son las vitaminas del estado de ánimo. Uh-huh. Y una deficiencia del complejo B, incluyendo después la vitamina B3, que hoy es el NAD, que es derivado de la vitamina B3, ¿verdad? La vitamina B5, que es la niacina, la vitamina B9, o sea, puede hacer que se incrementen los cuadros de daño en el cerebro. Ahora, hay efectos secundarios de medicamentos. Los efectos secundarios de los medicamentos son una reacción a un medicamento o una interacción de varios medicamentos que pueden causar síntomas de demencia. También hay sangrado subdural. Este es un sangrado entre la superficie del cerebro y la membrana que lo protege. O sea, tenemos nosotros la membrana que protege al cerebro, ¿verdad?
5: Casi todos los órganos, ¿verdad? Tienen
4: que la famosa barrera hematoencefálica.
5: Exacto.
4: ¿No? Esta membrana, la barrera hematoencefálica. Y entonces tenemos que la superficie del cerebro, la barrera hematoencefálica, puede haber un sangrado en medio. Uh-huh. Se llama sangrado subdural. Uh-huh. ¿Verdad? Y puede ocurrir en personas mayores tras una caída, un trancazo. Van en el súper, no vieron un anuncio y ¡pum! Se da un trancazote,
6: sí,
4: ¿no?
6: Claro.
4: Entonces, el sangrado subdural puede causar síntomas similares a los de la demencia. Uh-huh. También puede haber tumores cerebrales. En raras ocasiones, la demencia puede ser resultado de un daño causado por un tumor cerebral y, pues, por la hidrocefalia. Esta afección, que se llama hidrocefalia normotensiva, ocurre por la acumulación de líquido en las cavidades del cerebro y estas cavidades se llaman ventrículos. Y puede causar problemas para caminar, pérdida del control de la vejiga, dificultades para la memoria. Uh-huh. Y bueno, llegamos al final de este programa. Muchísimas gracias por habernos acompañado. Cuídense mucho, Dios los llene de bendiciones. Y nos vemos mañana aquí en este su programa.
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2: Entonces estábamos hablando de las causas de la demencia senil. La causa de la demencia es el daño o la pérdida de las células nerviosas que tienen conexiones en el cerebro. Y los síntomas van a depender del área del cerebro que se ve afectada. La demencia puede afectar a las personas de diferente manera. O sea, no todas, Marquito, van a desarrollar la demencia de la misma manera. Dependiendo de qué zona del cerebro se afecte, va a ser el tipo de demencia que se va a presentar.
3: Ahí sí depende.
2: Por eso les digo, por si las dudas y por el miedo que da. Es que mira, mi abuela tuvo Alzheimer, la materna. La abuela paterna tuvo Alzheimer. Mi abuelo paterno tuvo demencia senil. La hermana de mi mamá tuvo Alzheimer. A mi mamá se le empezaba a ir el avión. Fíjate que le empecé a dar yo el Prege Diamante a mi mamá. Y ya es otra vez ella.
3: Mira qué bien. Está increíble. La verdad es que como... Pues ya lo vimos. Ahorita, por ejemplo, estamos viendo, como dices, ya lo... A mí me sorprendió mucho y me encantó, me pareció tan agradable lo de Anel Noreña, que la acabamos de ver, y ella tenía varios padecimientos y de repente perdió tu teléfono. Me dice, oye, ¿me puedes compartir el teléfono? Porque me ha ido muy bien con el Prege Diamante. Por favor, quiero hacérselo extensivo ayer.
2: Es que además Anel tuvo un microinfarto cerebral. Acuérdate que ella tuvo un microinfarto cerebral. ¿Sí te acuerdas, no?
3: Sí, me acuerdo de esto.
2: Entonces, ella... con más razón le di el elemento para evitar el deterioro cognitivo que se puede presentar después del microinfarto. Porque ella le dio de la nada.
3: De la nada, le dice.
2: O sea, ella iba a Cuernavaca, me parece que a las mañanitas, iba con José Joel, que le mando un saludo a mi precioso. Iba con José Joel y pues resulta que a mitad del camino le dio el microinfarto. Comenzó a sentir problema para hablar, comenzó a enchocársele la boca. O sea, nadie está en condiciones de decir yo estoy bien.
3: No,
2: pues. A mí me ha tocado ver personas que dicen, no, pues mira, yo el mes que entra tengo tal cosa y este fin de semana y están programando todo. Y se mueren esa noche.
3: Ay, sí.
4: Ay, sí.
2: O se mueren enfrente de ti. A nosotros nos tocó que un compañero de la escuela tuvo un desvanecimiento. Y no era desvanecimiento, era un infarto.
3: Ay,
2: estaba muerto.
4: Qué susto, ¿no?
2: Sí, estaba muerto. O sea... Nadie te asegura que tengas la vida, aunque tengas muy buena condición, aunque vayas a hacer ejercicio, aunque estés comiendo sano, aunque te veas rozagante y guapo. Nadie te asegura, ¿eh? O sea, de la nada te puede dar un infarto cerebral, te puede dar un infarto cardíaco, te puede dar un aneurisma, te puede dar una tromboembolia. De la nada te puede dar. Gracias, mi Sofi preciosa.
3: Fíjate que incluso sí me enteré yo de un caso como ese ayer que estás comentando.
2: Eduardo Palomo estaba comiendo en Los Ángeles y se cayó en la mesa y se murió.
3: En plena carcajada, una comida de amigos, la estás pasando bien, no te traes estrés de nada y tómala. Comiendo, se murió. Y fíjate que me están contando el sábado de una señora que también que su nieto estaba ahorita muy deshecho porque su abuelita normalmente siempre lo mandaba a la escuela. Y entonces dice que le dio la bendición todos los días, ella le daba de desayunar a él. Ajá. Y se lo llevaba a la escuela. Y entonces se levantó, le empezó a preparar el desayuno, le dio el desayuno, dijo, te voy a dar la bendición, ya vámonos caminando para subirnos al coche y llevarte a la escuela.
4: Sí.
3: Y entonces ella empieza a darle la bendición, se levanta, se desvanece y como dice ayer, un infarto fulminante la señora. Y se murió ahí. Entonces, como dices, nadie te garantiza nada. Y no, mira que la señora se cuidaba, ¿eh? Porque fue como una señora como muy consciente de su cuerpo. No de ahorita, Miri, como dices, de siempre. Claro. Como que ella decía, ciertas cosas no pues como, sí. No hago para no afectar mi cuerpo. Y digo, avanza, porque no es nada señora mayor, pero la verdad siempre tuvo como esa conciencia. Y de repente, de la nada, y dicen, pero ¿cómo que se murió? Pero si estaba sanísima, pero si no tenía nada, pero si se cuidaba mucho, pero si... Pues mira, así.
4: Pues sí, todos tenemos fecha de caducidad, Marquito.
3: Pues sí.
4: Todos. Y si no te cuidas, pues para cuando llegues a esa fecha, pues vas a estar bastante... No vas a tener la calidad de vida, ¿no? que es una muerte privilegiada, que te mueras así, pum.
3: Ajá, uh-huh, exacto.
4: Que no hayas tenido nada, que no hayas sufrido nada, uh-huh, que no hayas tenido una enfermedad desgastante física, emocional y económicamente, que tus parientes o tu familia tampoco se haya desgastado, porque tú estabas bien.
3: Así es cierto.
4: ¿No?
3: Sí.
4: Te hacen la pregunta, pero pues es que, ¿por qué si era tan sana, comía bien, si hacía ejercicio, si dormía a tiempo? Pues porque todos nos tenemos que morir.
3: Uh-huh.
4: Pero es diferente la calidad de vida que puedas tener en lo que llega ese momento.
3: Pues sí.
4: ¿No?
3: Sí, es cierto. Sí, es diferente totalmente.
4: Sí, yo he tenido, les contaba que hace mucho tenía un amigo que era corredor. Y siempre había estado en los primeros lugares y todo. Corredor hasta de Olimpiada. Y quiso subir de categoría, íbamos a correr y ¡pum! Se murió ahí.
3: Y siendo ya, como es su nombre, si, con toda la preparación para poder hacer ese tipo de actividad.
4: Exacto.
3: No era cualquiera que iba a poner a correr como Apache marihuano. No, pues no.
4: Pero la diferencia es esa, ¿no? Que uh-huh, si tú te cuidas, si te suplementas, si comes bien, si haces vas a tener una calidad de vida.
2: Si haces ejercicio.
4: Exacto.
2: Pero hay muchos que haciendo ejercicio se mueren.
4: Sí.
2: La que me tocó que se desvaneció en la caminadora y no se murió.
3: Ay, sí.
2: Pero la aventó a la caminadora.
4: ¡Sas!
2: Y dije, fácil, se rompió el cuello, se desnucó. No, a Dios gracias, la llevaron al hospital. Pero imagínate el peligro. O sea, vas corriendo en la caminadora, que las ponen así como si, como a ti que te criticaba tanto, que te decía, por esa pache marihuana corriendo te vas a desgraciar los talones.
3: Y ya no lo hago.
2: Sí, una cosa es hacer ejercicio y otra cosa es exagerar la nota, ¿no? Esta señora estaba exagerando la nota, estaba corriendo muy fuerte. Yo creo que le dio un broncoespasmo o dejó de respirar en un momento, porque cuando haces tanto ejercicio y abres la boca y jalas aire,
4: mucho más oxígeno,
2: necesitas coordinar la respiración.
4: Claro.
2: Entonces yo creo que eso fue lo que le generó una hipotensión ortostática o una falta de un golpe de falta de oxígeno al cerebro. Claro. Vete a saber qué. Entonces el caso es que se desvanece y a la velocidad que iba la caminadora,
4: sastres,
2: la aventó contra la caminadora de atrás. Uh-huh. Porque ya ves que luego te las forman una tras otra.
4: Sí.
2: Y no, dije, ya se rompió el cuello.
3: Se desnucó.
2: Ya se desnucó.
3: Uh-huh.
2: Y ya llegaron corriendo los
3: paramédicos.
2: Pues lo que llamaríamos paramédicos. Porque es un gimnasio de mucho prestigio.
3: Ok.
2: Entonces tienen la obligación, por lo que cobran, de tener ahí el servicio, ¿no? Y sí me acerqué. Y no, la señora estaba. El trancazo del cuello, ha de haber utilizado collarín duro por lo menos un año, del trancazo que se metió. Pero fíjate cómo sí hay que tener cuidado.
4: Claro.
2: Hay que tener cuidado. Ahora, decíamos nosotros que los tipos de demencia suelen agruparse por lo que tienen en común. Pueden agruparse por la proteína o proteínas depositadas en el cerebro, uh-huh, o por la parte del cerebro afectada. Uh-huh. Algunas enfermedades tienen síntomas similares a los de la demencia. Incluso, fíjate, algunos medicamentos pueden causar una reacción que incluye síntomas de demencia.
4: ¿Cómo? Ay, sí, ¿no?
2: No vamos a decir cuáles.
4: Entonces, ¿y como cuáles? A ver, ¿por qué no me acuerdo?
2: No, porque la gente puede suspender la toma de los medicamentos. Entonces, la ingesta insuficiente de ciertas vitaminas o minerales.
4: Sí.
2: ¿Sabes qué genera demencia? La pérdida de la vitamina B12.
3: O sea, la pérdida
4: de... Es importante.
2: La pérdida de la cianocobalamina te puede generar demencia. También, cuando esto sucede, los síntomas de la demencia pueden mejorar con el tratamiento. Uh-huh. Si tú le suministras a una persona la vitamina o el elemento que está perdiendo, serotonina, dopamina, GABA, cianocobalamina, o sea, comienzan a mejorar.
4: Uh-huh. Claro.
2: Comienzan a mejorar. Ahora, hay demencias progresivas.
3: Uh-huh.
2: Las formas de demencia que son progresivas empeoran con el tiempo. Los tipos de demencia que empeoran y no son reversibles son, por ejemplo, la enfermedad de Alzheimer. Esta es la causa más común de demencia. No se conocen todas las causas de la enfermedad de Alzheimer, aunque en algunos casos se ha relacionado con cambios en 3 genes.
3: Mm.
2: Estos cambios genéticos pueden transmitirse del padre o la madre al hijo. Y aunque son varios los genes...
3: Sí.
2: Que probablemente pues puedan estar implicados en la enfermedad de Alzheimer. Un gen importante que aumenta el riesgo del Alzheimer es uno que se llama ApoE. es la apolipoproteína.
3: Apo-E.
2: Es el Apo-E, apolipoproteína. Ay, ¿por qué les ponen eso?
4: Sí. No sé lo que estaba pensando en este momento. Imagínate poderte aprender todo eso.
2: Entonces, bueno, sí te lo tienes que aprender, si no, no sales de la escuela.
4: Sí.
2: No, apréndete 600 medicamentos homeopáticos.
4: Ay, no, imagínate.
2: Eso sí está más cañón.
4: Y también tienen nombres así.
2: No, pero con la práctica te los vas memorizando.
4: Ya se te van haciendo más familiares.
2: Te vas volviendo diestro en el uso de los mismos, ¿no? Pero vámonos un pequeño corte y estamos volando con ustedes en este programa.
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0: Enzimas digestivas. El sistema digestivo produce enzimas digestivas de forma natural para ayudar a transformar los alimentos en sustancias que el propio cuerpo pueda absorber y utilizar nutrientes como los carbohidratos, las proteínas, las grasas, las vitaminas y los minerales de los alimentos. Las enzimas digestivas son generadas en su mayoría por el páncreas, en pequeñas cantidades desde el intestino y la saliva, en específico para ayudar a descomponer los hidratos de carbono.
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1: Tokio, Japón. Tokio representa la fusión más espectacular y armoniosa entre las tradiciones ancestrales del continente asiático y el futurismo tecnológico más avanzado. Esta colosal e hiperactiva metrópolis sorprende al mundo con su impecable organización, seguridad absoluta y un orden civil ejemplar que contrasta con su alta densidad demográfica. El paisaje urbano transita con gracia desde los pacíficos santuarios sintoístas rodeados de naturaleza hasta los distritos de Shibuya y Shinjuku, iluminados por gigantescas pantallas LED y habitados por las últimas tendencias de la moda urbana global. Su capacidad para adoptar la influencia occidental sin perder un ápice de su mística identidad oriental la convierte en una joya cosmopolita verdaderamente única.
0: Territorio animal.
1: El periquito australiano. El periquito australiano es un ave doméstica verdaderamente encantadora que llena cualquier hogar de alegría gracias a su colorido plumaje, sus cantos melodiosos y su inteligencia social. Estas pequeñas aves exóticas son sumamente comunicativas y disfrutan enormemente de la interacción constante, por lo que se recomienda criarlas en pareja o dedicarles mucho tiempo diario para evitar la soledad. Poseen una habilidad innata para aprender a imitar sonidos del entorno e incluso palabras sencillas si se les entrena con paciencia y cariño. Observar su comportamiento curioso, sus acrobacias entre las perchas y escuchar sus alegres trinos matutinos convierte a los periquitos en una opción de mascota fascinante, colorida y sumamente viva para toda la familia.
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4: Fíjate, las personas con Alzheimer, cuando vimos Alzheimer lo platicamos esto. Platicábamos que tienen unas placas y unos ovillos en el cerebro. Uh-huh. Y las placas son grupos de una proteína denominada beta-amiloide.
5: Beta-amiloide.
4: ¿Sí se acuerdan? Que hablamos de la proteína beta-amiloide.
6: Sí, y la habías mencionado ya aquí.
4: Y los ovillos son masas fibrosas compuestas por una proteína que se llama tau. Tau. Se me queda viendo, no. ¿Estás ladrando o qué?
5: No, es que me acuerdo que hay algo que también se llama tau, pero no me acuerdo.
4: Y bueno, pues se cree que estos grupos, las masas fibrosas compuestas por la proteína tau y las proteínas beta-amiloides, dañan las neuronas sanas y las fibras que las conectan. También hay demencia vascular. Esta que les acabo de decir es lo que llamamos la demencia, la enfermedad de Alzheimer, ¿no? Es la demencia que se conoce como enfermedad de Alzheimer. Luego viene la demencia vascular. Este tipo de demencia es causada por el daño a los vasos que suministran sangre al cerebro.
5: Claro, no te oxigena bien.
4: Las afecciones de los vasos sanguíneos pueden causar accidentes cerebrovasculares, uh-huh, o afectar el cerebro de otras maneras, como cuando se dañan las fibras de la sustancia blanca del cerebro. Los síntomas más comunes de la demencia vascular incluyen dificultades para resolver problemas, lentitud del pensamiento y pérdida de la concentración y organización. Entonces, estos síntomas suelen ser más evidentes que la pérdida de la memoria.
6: Mira.
5: Sí, pues sí. No puedes hilar bien, como quien dice.
4: Ahora, está la demencia con cuerpos de Lewy. Los cuerpos de Lewy, que se mencionan muchísimo dentro de las enfermedades de daño neurológico, son acumulaciones de proteína en forma de globo.
5: Sí.
4: Como si fuera un globo. Y se les ha encontrado en el cerebro de personas que tienen demencia con cuerpos de Lewy, enfermedad de Alzheimer y enfermedad de Parkinson. Uh-huh. Porque el Parkinson es otra es otra forma de demencia, uh-huh, de daño en el cerebro, que tiene mucho que ver con la baja de la dopamina.
6: Uy, ¿cómo no funciona la
4: cuando dopamina? Los receptores dopaminérgicos comienzan a desactivarse, uh-huh, porque hay una baja de la dopamina que se produce con la GABA, te da Parkinson.
5: Y ahí se va poniendo negro, ¿verdad? Muchas partes del cerebro que se van, sí, poniendo como ya.
4: En una resonancia magnética se ve. Ajá. Una resonancia magnética se ve. Entonces, ¿qué es lo que pasa? Uh-huh. Que en el caso de esta demencia, de los cuerpos de Levy, la enfermedad de Alzheimer y la enfermedad de Parkinson los presentan en mayor medida. La demencia con cuerpos de Levy es uno de los tipos más comunes de demencia.
6: Fíjate.
4: Y entre los síntomas más comunes está la actuación física de los sueños y las alucinaciones visuales.
5: O sea, sueñas mucho.
4: Hay una gran actividad de sueño y comienzas a ver muchas cosas que no son reales. Es que estaba yo durmiendo y abrí los ojos y vi una persona que pasó por la puerta. Y de por sí, todos nos encanta alucinar.
6: Ah, sí, es lo que te iba a decir. Alucina todo lo que da.
4: ¿A quién pasó? Le encanta alucinar que vio algo.
5: Sí, el fantasma.
4: Fíjate, ¿cómo no será de recurrido que la gente se cree sus propias alucinaciones? Que cree toda la bola de babosadas que publican en las redes.
6: Es cierto.
5: Es
6: sí.
4: O sea, el otro día me estaba diciendo una amiga, no, si tú quieres saber quién te hizo daño, no, yo no quiero saber quién me hizo nada. Yo no creo en eso. No, agarra un vaso con agua y ponle sal de grano y mete tu nombre, aparte de mi nombre en la sal. Ok, perfecto. Y donde salga al revés, ¿qué? Ya me salí
5: salado.
4: Todo salado, ¿qué? Y ¿qué más me dijo? Y ponle una moneda y métela abajo de tu cama para que pase la casa del aseo y diga, además de tarugo, brujo.
5: Está loco este.
4: Entonces, ese tipo de cuestiones, creer todo eso, parte un limón en cuatro y mete el nombre del que te cae gordo y congélalo, ¿no? Ya veo que pase el marido de la señora o alguien y vea que está haciendo sus brujerías en el congelador del.
5: Oye, como con el limón, seas, ¿no? Alguien que no te lleva con nadie, abres el refri, ¿no? Y a todos congelados ahí con ojos.
4: O luego ponen.
5: Como los muñequitos.
4: O luego ponen, ¿no? Si alguien no te pela, escribe su nombre y llenarlo de saliva, ¿no?
6: Ay,
4: cada
6: no,
4: tarugada que dicen. Imagínate.
5: Ay, eso no lo había oído.
4: Es que de verdad te cuentan cada cosa. Que es la necesidad de creer.
5: De creer, claro. En algo.
6: La desesperación
5: que no,
6: de no tener.
5: O que también. No quieres aceptar, ¿no? Cosas que no quieres aceptar, que a fuerza las quieres, que no son para ti. Personas, cosas o situaciones, ¿no?
4: Y que nunca vas a obtener.
5: ¿Que no?
4: Entonces,
5: no,
4: imagínate,
5: ti,
4: aparte de jugar con la emoción de la persona, con la ilusión de la persona.
5: La lana que le sacan, ¿eh?
4: Con la economía de la persona, también está el desencanto y la decepción.
5: Ah, pues claro.
4: Que es más fuerte que las emociones anteriores.
5: Claro.
4: Por eso incluso ya está penadísimo esos charlatanerías de brujería, claro, por gobernación.
6: Pues sí, porque antes se anunciaban todos timando y sacando el dinero a todas las personas.
4: Bueno, mira, me decía un amigo mío que es abogado, el que le lleva todos los derechos de autora Davis, y a María Conchita Alonso. Me dice, mira, ¿quién va a llegar a un ministerio público a decir?
6: Me timaron por...
4: Tiene lógica, ¿no? Oiga, fíjese que yo quise embrujar a mi marido.
5: Ya nomás desde eso.
4: Y me robó mi dinero este brujo porque mi marido no cayó rendido a mis pies. O sea, desde ahí el ridículo que haces con el ministerio público. O sea, por eso nadie los denuncia. Porque están conscientes del escarnio social del que serían...
5: Pues sí.
4: Víctimas. Ahora, algo peor, les voy a contar, por el fin no tenemos tiempo. Algo peor, una conocida fue a el conocido pueblo en Veracruz, porque le dijeron que no, que allá sean.
5: Ah, sí, claro, pues
4: no
5: es
4: sabes,
5: muy famoso ese lugar.
4: Acatemaco. Le digo, no, voy a comer alguna de Tamiagua, se come muy rico, pero no te metas esos rollos.
5: ¿Y los changuitos seguirán abriendo todos esos changuitos que
4: ya
5: ven?
4: No, fíjate, ya los protege mucho el...
5: ahí dentro de la islita, de la laguna.
4: No, es que te van de comer hasta chango. Entonces, vale. El caso es que fue a este lugar. Entonces resulta que la persona que la atendió se metió a su Facebook.
5: Y se
4: metió al Facebook de la persona que supuestamente le iban a hacer algo. Porque además se vuelven encantadores de
5: ahora hasta por redes sociales.
4: Encantadores de serpientes. No, pues es que todo lo tienes en las redes sociales.
5: Claro, pero ahora también van a ser
4: por... Pues resulta que la estaba extorsionando.
6: Ya
4: sé quién es, ya sé dónde vive, ya sé con quién anda, ya sé todo. Yo le voy a decir, le voy a mandar un mensaje. La mujer casi se vuelve loca, ¿eh?
6: Pues imagínate.
4: De la extorsión que le estaban haciendo.
5: Pues imagínate, si no.
4: O sea, tú vas ilusoriamente pensando que esas personas son buenas personas. No pueden ser buenas
5: alguien
4: que además te dice que invoca al demonio.
5: Pues sí, no.
4: Digo que tampoco.
5: Y que hagan cosas
4: que tampoco creen en el diablo, ¿eh? O sea, el infierno tampoco existe. Se los digo como católico.
5: Que entierren cosas en los panteones.
4: Como católico conocedor de mi religión, les digo, el infierno no existe. Ese fue un invento de la iglesia. Ni el tampoco el purgatorio, ¿eh? Eso tampoco existe. Ya lo dijo también el Papa Francisco, que eso no existe. Ya murió el Papa Francisco, bien contento porque no existe el infierno. Entonces, no crean esas tarugadas. A Miriam y a mí nos tocó conocer a un charlatán en ABC Radio.
6: Uh-huh. Ay, ¿te acuerdas?
4: Que se torcía en el micrófono y que...
5: Pero luego ya salía tan... Yo creo que era su manera de hacer...
4: Le ponía un paliacate espiritual. Le ponía un paliacate al micrófono. Uh-huh. Y yo me acuerdo que en aquel entonces, que le mando un saludo muy grande, él sabe quién es, al que era el director de ABC. Uh-huh. Dice, ¿por qué dejan que estos vengan aquí?
6: Anden con sus charlas.
4: Dice, ¿tú sabes lo que pagan?
6: No, pues sí. El dinero que
5: pues
6: pagan
5: sí,
6: para
5: sí, porque la gente se le hace más fácil que alguien de afuera por medio de una magia buena, mala.
4: Pero de veras te lo juro, antes de entrar nosotros a la cabina,
6: ajá,
4: estaba este tipo.
6: No, pues.
4: ¿O era después?
5: No, era antes.
4: No, era después.
5: No.
4: Lo que nos quedábamos un ratito a verlo.
5: Es que no era en nuestro. Ah, sí, cierto.
4: Nos quedábamos. No, era en nuestra cabina. Nos quedábamos. Como era una cabina toda de cristal, los que conocen la cabina de ABC Radio, que es maravillosa esa cabina, preciosa. Es como una isla de cristal por donde te paras la vez. Entonces este cuate llegaba y la amarraba. Pregúntale a David. No sé si alguna vez te comentó él, porque ya nuestro técnico de ABC Radio está aquí.
5: No, tú Dave, es nuestro David de hoy. No, el otro, uno que viene luego.
4: Entonces le amarraba un paliacate y él torcía todo el cuello
5: para fingir la voz, se ponía de personaje.
4: ¿Cómo la tiene? Así,
5: era
4: una
5: personaje.
4: Cosa. Yo me quedaba. Y vendían los cirios de la abundancia en 15,000 pesos.
6: No, hombre, bueno, no, o sea, millonario se volvió.
4: Y te inventaban todos los males, porque ya una mujer güera, morena, pelirroja, rubia,
5: sí,
4: chaparra, enana, gorda y alta, delgada, te habían hecho brujería.
6: Hoy nomás.
4: Pero vamos a un pequeño corte y estamos volando con ustedes en Spama.
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0: Territorio Animal.
1: El hámster. El hámster es uno de los roedores domésticos más queridos y la opción predilecta para introducir a los niños en la responsabilidad de cuidar una mascota. Estos pequeños animales nativos de regiones semidesérticas destacan por ser criaturas predominantemente nocturnas, lo que significa que concentran toda su energía, juegos y actividades de exploración durante las horas de la noche. Son famosos por sus abultados abazones, las bolsas en las mejillas que usan para transportar alimento con gracia hacia sus nidos. Requieren una jaula bien acondicionada con túneles y, muy especialmente, una rueda de ejercicio, donde puedan correr kilómetros para mantenerse saludables y liberar el estrés. Aunque son animales solitarios que prefieren vivir sin otros de su especie, desarrollan un vínculo muy cercano con sus dueños mediante la interacción diaria y el manejo suave.
0: Una vuelta al mundo.
1: Toronto, Canadá. Toronto es ampliamente reconocida por la Organización de las Naciones Unidas como la ciudad más multicultural del planeta, un verdadero ejemplo de inclusión social. Más de la mitad de sus habitantes nacieron fuera de las fronteras de Canadá, aportando una riqueza lingüística y cultural que se celebra activamente en cada rincón urbano. La metrópolis está perfectamente organizada en barrios étnicos vibrantes, como Greektown, Little India y Chinatown, donde la diversidad se saborea en sus calles. Custodiada por la famosa Torre CN, Toronto es el motor económico, financiero y mediático del país, además de ser un centro cultural de primer nivel gracias a sus festivales de cine y arte internacionales. Su ambiente pacífico, seguro y tolerante demuestran al mundo que la diversidad es la mayor fortaleza para el desarrollo.
0: Explorando la naturaleza.
7: Protección de polinizadores. Abejas, mariposas, colibríes y murciélagos son actores invisibles pero indispensables para la reproducción de las plantas y la producción de nuestros alimentos. Plantar jardines con flores nativas ricas en néctar en zonas urbanas y rurales ofrece refugio y alimento seguro a estas especies amenazadas por los pesticidas. Evitar el uso de químicos agresivos en nuestros jardines privados es un paso sencillo pero sumamente poderoso.
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4: Así que no necesitan tener demencia para hacer tonterías. Bueno, entonces estábamos con la demencia de los cuerpos de Levy, ¿no? Fíjense que entre los síntomas más comunes está, les decía, los sueños repetitivos y ver cosas que no son reales. También se incluyen los problemas de concentración y atención. Uh-huh. Y otros síntomas que se dan por la baja de la dopamina, que incluyen movimientos descoordinados o lentos, temblores, rigidez. A esto se le conoce como parkinsonismo primario. Uh-huh. O sea, que te inicia el Parkinson.
5: Oye, ¿no tienen mucha tristeza? Porque la dopamina cuando te falta también te deprimes.
4: No, la dopamina te genera un estado de depresión brutal. Ajá. Cuando no tienes dopamina, ajá, se te va el ánimo hasta el suelo. Que es lo que pasa durante los ciclos menstruales.
5: Así es.
4: Que te baja la dopamina.
5: Por eso ahorita que dices que la dopamina se va tan fuerte para abajo, que hasta físicamente tienes, se te nota, pues has de estar bien deprimido, súper triste.
4: Entonces, bueno, también está lo que conocemos nosotros como... Entonces, para el Parkinson, la GABA es buenísima, porque la GABA produce dopamina.
5: Sí.
4: Está la demencia frontotemporal. Acuérdense que tenemos un área que se llama área frontotemporal, que es la que madura hasta los 21 años de edad. Por eso, antes de los 21, hacemos puras estupideces.
6: Y que así, ¿no?
4: Discúlpenme los que tengan esa edad, pero están en la edad de...
5: De, o sea, la punzada.
4: De la tarugada. De correr autos a 180 kilómetros, de subirte una moto
5: de que se y aventarte de mentiras
4: del cerro, aventarte del bungee, de brincar de entre edificio y edificio, de meterte drogas y pensar que no te van a hacer nada. No. O sea.
5: Sí, te atreves a todo porque no tienes la experiencia.
4: Porque no hay la maduración de la corteza frontotemporal. Entonces, no produces una serie de hormonas y de neurotransmisores que te inducen al miedo.
5: Peligro, como decían.
4: Dicen, es que ya maduraste. Fíjate, mucha gente cuando llega a los 30 años, oye, es que corro. No, yo ya no corro. Ah, ya te hiciste viejito, dicen. No, no, es que pues ya me cayó el 20 que me puedo matar, ¿no? Y no es que te hayas hecho viejito, es que ya maduraste, ya se te quité lo tarugo, que es distinto. Una cosa es hacerte viejito y otra cosa es que te quite lo tarugo. Sí. Bueno, entonces sí. Este es un grupo de enfermedades caracterizadas por la ruptura de las células nerviosas. Fíjate, se rompen las células nerviosas que están en el lóbulo frontal. Entonces, ese lóbulo frontal, que es el frontotemporal, comienza a dañarse.
6: Ay, qué...
4: Comienza a dañarse todo el lóbulo temporal del cerebro. Y estas zonas se relacionan con la personalidad, con la conducta, con el lenguaje, con los síntomas más comunes que afectan el comportamiento de la personalidad, el pensamiento, el juicio, el lenguaje, el movimiento, todo. ¿No? Ahora, hay demencia mixta.
5: Madre.
4: Que es la que tenemos nosotros.
5: A ver, cuéntame. Nada más. Parajéala más despacio.
4: Cuando nos hacemos, cuando nos conviene y cuando nos hacemos.
5: Ah, claro.
4: No, no es cierto, no es cierto.
5: Esa es... ¿cómo se llama?
4: Demencia por conveniencia.
5: Exacto.
4: No, no es cierto.
5: Eso es oído selectivo.
4: Ajá. ¿No? Eso quiere decir que Miriam no te pela cuando no le conviene.
5: Exacto.
4: Fíjate, la demencia mixta. Hay estudios de autopsias de los cerebros de personas de 80 años o más. Cuando hacen la autopsia, porque no quedó muy clara la muerte de la persona, ¿no? Ya ves que incluso se extraen las vísceras
5: así
4: del cuerpo.
5: Es, sí.
4: Antes los enterraban completos. En el segundo día de velación ya apestaba toda la casa y ahí te cuento.
5: Sí.
4: Ahora ya no, ahora te extraen los órganos.
6: Sí, para evitar todo eso.
4: Mira, esto es algo que me causa mucha hilaridad porque a mí me tocó una amiga también que no permitió, muy respetable su posición, muy respetable. Su niña murió a los 16 años, atropellada.
5: Ay, bien chiquita.
4: Era estudiante de prepa apenas.
5: Chavita.
4: Y le pidieron que si podía donar las córneas de los ojos y que si podía donar, no me acuerdo qué otro órgano, yo me imagino que los riñones. Y ella dijo, no, a mi hija no la van a enterrar incompleta. Eso fue lo que ella contestó. Mira, le suplicaron, le lloraron, le chillaron, se le encantó. Dijo que no. Y cuando me lo platicó, le digo, oye, Clara, pues se llama Clara. Oye, Clara, pues si a tu hija le sacaron los órganos en la morgue. ¿Cómo? Se le sacan los órganos
6: claro,
4: en la morgue.
6: Claro, imagínate. Lo que empieza.
4: Y luego, pues la enterraste sin órganos. No, se puso.
6: Voy a demandar porque hacen eso.
4: Sí, no sabes. Digo, es que son procedimientos.
6: Violaron el cuerpo y todas esas cosas. Ya empiezan la gente cuando no está de acuerdo. Y dices, pero
4: o sea, ¿qué te costaba?
5: O sea, que eso es legales, como dicen que te preparan el cuerpo, que le sacan la sangre.
4: Sí.
5: ¿También te quitan los órganos?
4: En algunos casos, sí. Sí, porque cuando hay estallamiento de vísceras, ella tuvo estallamiento de vísceras.
5: Ah, ok.
4: Por el accidente. O sea, el grado de descomposición se acelera.
5: Sí, claro.
4: Se acelera. Habrá quienes se los entierren sin ningún... Como por ejemplo, hay abuelitos que pues ya están muy grandes y pues nada más los embalsaman, ¿no? Sí. Pero en el proceso de embalsamamiento también te sacan la sangre, te sacan
5: algunos órganos. Sí, eso para casi todos te sacan la sangre.
4: Entonces, no hay que ser egoístas, hay que aprender a entrar al programa. Yo voy a donar mis órganos, no creo que ninguno sirva
6: pues
4: para cuando
6: yo me muera. Ya muerto, ¿para qué quieres?
4: O sea, no creo que sirva un riñón de 90 años, ¿verdad? Honestamente, se los digo, ¿no? El proceso de catabolismo del órgano también tiene mucho que ver. O sea, siempre tienes edad para donar.
5: Claro.
4: No siempre tienes edad para donar. Pero bueno, entonces, sí, hay cuando hacen estudios en personas de 80 años, cuando hacen la autopsia, se ha demostrado que en muchos casos esta afección tuvo múltiples causas. Y las personas con demencia mixta pueden tener la enfermedad de Alzheimer, demencia vascular, demencia de los cuerpos de Lewy. Y se están haciendo estudios para determinar cómo la demencia mixta afecta los síntomas y los tratamientos.
6: Mira.
4: ¿No?
5: Pues sí. Yo creo que el cuerpo humano y sobre todo lo que es el cerebro todavía nos falta
6: tan complejo.
5: Todo sí, lo que se ha avanzado, pero todo lo que se va descubriendo siempre, ¿no?
6: Sí, porque por ejemplo ahí como decía Jerry, imagínate Alzheimer y demencia senil. Todavía al 100% saber las causas, los orígenes de todo, por qué se da, por qué el cerebro reacciona ya de esa
4: manera. Bueno, las resonancias magnéticas son muy exactas, sí.
6: Ajá.
4: Son muy exactas.
5: ¿Y a qué edades?
6: Esta descomposición,
5: porque
6: ¿no?
5: Además normalmente también varían mucho las edades en las que se den. Yo he conocido gente muy mayor. Mi abuela, por ejemplo, tenía 98 años cuando murió. se acordaba de todo. Y era una cosita así chiquita, ¿no? Pero tenía una memoria excelente y se movía y iba a por el pescado, la carne, lo que sea, diario, y subía, ya viejita, viejita, y ella se hacía sus cosas y estuvo siempre excelente. Se murió también de que le dio un paro, ¿no? Y sin embargo la tía tiene 95 y esto le empezó a dar el año pasado. Mi mamá, tú la conociste, 88, y tenía una memoria que te recitaba el de Bernal Díaz del Castillo completo.
4: Mi papá, a los 94, se acuerda de todo.
5: De todo. O sea, que me imagino
4: yo... mi mamá no. Mi mamá sí, ya se le verá bien. Pero mi papá sí se acuerda
5: de todo.
4: Pero fíjate que mi mamá con el perejil diamante fue cuando que se le frenó la pérdida de la memoria.
5: Eso es extraordinario.
4: Y comenzó a recuperarla nuevamente.
5: Eso es extraordinario, claro. Uh-huh. Yo creo que dentro de... podemos empezar a consumir los nutrientes necesarios para ayudar a que no se deteriore el cerebro, uh-huh, a cualquier edad hay que tomarlos, ¿eh?
4: Sí, porque nosotros estamos hablando de la demencia senil.
5: Claro.
4: Pero hay demencia a cualquier edad, ¿eh?
5: Así es.
4: Hay personas que a los 30 años generan la demencia.
5: Así es.
4: Hay personas que a los 25 años generan la esquizofrenia, la neurosis, la paranoia, los trastornos de la conducta,
5: claro,
4: la alucinación, la dispersión.
5: Claro, claro.
4: O sea, no necesariamente
5: puede ser elementos externos en su... dentro de tu medio ambiente, las
4: o cosas en la producción
5: pasen,
4: de su cóctel neurohormonal.
5: Exacto, ¿no? O internos, o sea, no descalifiquemos las cosas, ¿no?
4: Ahora, ¿qué otras enfermedades están vinculadas con la demencia? Uh-huh. La demencia también puede presentarse junto con otras enfermedades, por ejemplo, la enfermedad de Huntington. La enfermedad de Huntington es una alteración genética. La enfermedad la causan ciertas células nerviosas en el cerebro y esto hace que la médula espinal se debilite.
5: Uf.
4: Y los síntomas incluyen un deterioro de las habilidades cognitivas. Y esta sí aparece como a los 30 años.
5: Muy jóvenes.
4: Esta se aparece como a los 30 años. Las lesiones cerebrales por traumatismos. Y esta afección puede ser causada por traumatismos repetidos en la cabeza, como los boxeadores, los jugadores de fútbol americano y algunos soldados que pueden desarrollar una lesión cerebral por el traumatismo. Pero vámonos un pequeño corte y regresamos volando con ustedes en el programa
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4: A todos nuestros amigos que nos escuchan más allá de la frontera, en los Estados Unidos, quiero decirles que ya estamos en Estados Unidos con una gran cantidad de elementos que pueden ser muy útiles para su salud. 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Así que ya estamos en los Estados Unidos para todos nuestros paisanos que nos escuchan más allá de la frontera.
11: Tomar agua es vital para tu salud. Ayuda a hidratarte, mejorar la digestión, regular la temperatura corporal y mantener tu piel saludable. Recuerda, el agua es vida y tu cuerpo la necesita todos los días. Beneficios del selenio. Actúa como antioxidante y defiende contra el estrés oxidativo. Ayuda a aumentar la inmunidad, mejora el flujo sanguíneo, reduce el riesgo de enfermedades cardíacas, puede ayudar a aumentar la longevidad, reduce los síntomas del asma y puede aumentar la fertilidad.
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12: 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Soy Aide Rivera. 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
14: Holbox, Quintana Roo. Una pequeña y encantadora isla donde no circulan automóviles, lo que garantiza una atmósfera de paz inigualable. Sus calles de arena blanca y mar de agua turquesa de poco oleaje invitan a relajarse por completo en cómodas hamacas sobre la orilla. Además de sus atardeceres mágicos, ofrece deliciosa gastronomía local y noches estrelladas iluminadas por el hermoso fenómeno de la bioluminiscencia. Un verdadero paraíso tropical para descansar de las prisas diarias.
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4: Fíjate que estábamos hablando de los traumatismos. Hubo una película que se hizo, no me acuerdo quién era el actor, pero era una película donde un jugador de fútbol americano llegó y mató a su familia con una escopeta.
5: Ay, no. Y luego hubo un juicio, en un juicio y todo.
4: Luego,
5: ¿no?
4: Llegó otro jugador de fútbol americano también y también hizo lo mismo con su familia. Entonces se vio que los golpes que se daban con el casco generaban un daño de este tipo de lesión cerebral por traumatismo, que generaban demencia en los jugadores de fútbol americano. Es una película, nada. Sí, si pueden, véanla. No me acuerdo cómo se llama. A ver si le pones película que trata sobre los jugadores de fútbol americano que tienen traumatismos cerebrales y matan a su familia.
5: Y luego hay un juicio, ¿verdad?
4: Juicio.
5: Y es donde se
4: hacen culpable a la NFL y todo este rollo, ¿no? Bueno, una lesión cerebral por traumatismo puede cambiar depresión. Después de un trancazo totote, para que me entiendas.
5: Sí, cómo no.
4: Te puede dar depresión, cambios repentinos de humor, pérdida de memoria, alteraciones en el habla. Una lesión cerebral por traumatismo también puede causar lentitud en los movimientos, temblores y rigidez. Y es posible que los síntomas no aparezcan hasta después del traumatismo.
5: Mira. Como a las personas que se les va la memoria después de un traumatismo, de algún choque o de algún evento así, que ya no se acuerda.
4: Yo por un evento muy fuerte que tuve, a mí se me fue el avión. Por darles un ejemplo, y ya recuperé después todo bien, pero yo me fui a acostar, haz de cuenta, el 12 de octubre de 1989, y me desperté el 5 de septiembre de 5 años antes. ¿Cómo? O sea, tuve un estado de amnesia de como de 5 años.
6: Sí, porque me iba a pasar.
4: Es horrible.
6: Qué cosa.
4: Es espantoso.
6: Te desequilibra por completo porque ya no estás.
4: Ajá. Pero sí me trató un doctor.
6: Sí, un especialista. Muy bueno.
4: La verdad oculta o la verdad duele, de Will Smith.
5: Así muy buena película.
4: La verdad oculta o la verdad duele, de Will Smith.
5: Muy buena película.
4: Y en esa película hablan precisamente de los traumatismos por lesión cerebral. Y a mí también tuve un problema. Yo tuve una lesión cerebral anterior porque a mí me atropellaron cuando me pusieron las varillas. Tuve un golpe muy fuerte en la cabeza. O sea que sí puede haber. Es lo que te digo. A ti, el que seas más o menos inteligentón, no te garantiza ni que seas una persona que desarrolle todas las habilidades.
5: Claro.
4: Ni te garantiza que tengas una buena memoria.
5: Así es.
4: Ni te garantiza que no te vaya a dar Alzheimer. Ni te garantiza nada. Uh-huh. O sea, sí. Sacabas 10 en la escuela. Punto, ya. Hasta ahí queda el asunto.
5: Ándale.
4: ¿No? Lo demás se tiene que desarrollar.
6: Exacto, es cierto.
4: Ahora, hay una enfermedad que se llama enfermedad de Creutzfeldt-Jakob. Creutzfeldt-Jakob, así se pronuncia. Se escribe bien complicado. Pero este raro trastorno cerebral genera que personas sin factores de riesgos conocidos produzcan la demencia. Y esta afección puede deberse a depósitos de proteínas infecciosas denominadas priones. Cuando una
5: bacteria... ¿Proteínas infecciosas? Sí. Ay.
4: Cuando una bacteria ataca al organismo y la bacteria se muere, el virus, no es una bacteria, es un virus. Cuando un virus se muere y ya infectó una célula, lo que queda del virus se llama prión. O sea, el desecho del virus... Uh-huh. Que queda dentro de la célula.
5: El cadáver del virus. Ándale. Que quedó ahí.
4: La esencia del virus, que tú llamas cadáver, se llaman priones.
5: Me imagino.
4: Por eso se dice, ataca virus, parásitos y priones. O sea, el espectro del virus, ¿no? Entonces, cuando hay proteínas infecciosas, esas se denominan priones. Y los síntomas de esta afección mortal generalmente aparecen después de los 60 años. Esta enfermedad de Creutzfeldt-Jakob, por lo general, no tiene una causa conocida, pero puede transmitirse de una generación a otra.
6: Mira.
4: También puede ser causada por la exposición a tejidos del cerebro del sistema nervioso que están afectados por la enfermedad, como un trasplante de córnea.
5: Porque ya te quedó la información en tu cuerpo.
4: Ahora, viene el Parkinson, que ese pues también, ¿no? Muchas personas con la enfermedad de Parkinson con el tiempo presentan síntomas de demencia.
5: ¿Pero no es hereditario o sí?
4: El Parkinson sí puede ser hereditario. No es a fuerzas hereditario, pero sí puede ser hereditario. Okay. Cuando esto ocurre, se le conoce como demencia de la enfermedad de Parkinson. Ahora, hay afecciones parecidas a la demencia que pueden tratarse o revertirse. Que sí se pueden tratar o revertir. Algunos síntomas similares a los de la demencia se pueden revertir con tratamiento. Por ejemplo, las infecciones y los trastornos autoinmunes. Hay síntomas similares a los de la demencia que pueden ser causadas por fiebre, por efectos secundarios del esfuerzo del cuerpo para combatir una infección. Y la esclerosis múltiple y otras afecciones causadas por el sistema inmunológico, o sea, la esclerosis múltiple, en la pérdida de la mielina, precisamente los axones de las vainas de las neuronas, ¿verdad?, que atacan las células nerviosas y que pueden causar demencia. Si tú trabajas sobre la regeneración de la mielina y comienzas a atacar la esclerosis múltiple, que acuérdense que hay esclerosis múltiple y esclerosis lateral amiotrófica, puedes revertir este cuadro de demencia. Hay afecciones metabólicas o endocrinas. Endocrinas se refiere a todas las glándulas. Quienes tienen afecciones de la tiroides o niveles bajos de glucosa en la sangre, pues tener bajo nivel de glucosa es una afección glandular, páncreas. Cuando tienes problemas de hiper o hipertiroidismo, tienes una afección glandular, tiroides, ¿no? Entonces, se pueden desarrollar síntomas similares a los de la demencia o cambios de personalidad. Tú lo has visto que una persona que está mala de la tiroides se pone bien, bien, bien afectada.
5: Sí.
4: Se pone bien afectada. Y también puede ocurrir en personas que tienen niveles muy altos o bajos de sodio o calcio, que no se absorben bien, ¿verdad? Y esto hace que no se absorba bien la vitamina B12.
5: Que le cueste trabajo, claro.
4: Que decíamos que una de las causas es la pérdida de la absorción de la cianocobalamina. Luego también vienen los niveles bajos de ciertos nutrientes. La ingesta insuficiente de ciertas vitaminas o minerales en la alimentación pueden generar demencia. También. Y esto incluye no obtener suficiente tiamina. ¿Cuál es la tiamina? La vitamina B1, ¿no? Sí, lo que es común en personas con trastornos por consumir alcohol. Además, no incluye ingerir suficiente vitamina B6, ni vitamina B12, cobre o vitamina E. No beber suficiente líquido, lo que produce deshidratación. Esto también puede generar demencia. Fíjate. Acuérdense, tiamina, riboflavina, piridoxina, cianocobalamina.
5: ¿El complejo B?
4: Son las vitaminas del estado de ánimo. Y una deficiencia del complejo B, incluyendo después la vitamina B3, que hoy es el NAD, que es derivado de la vitamina B3, ¿verdad? La vitamina B5, que es la niacina, la vitamina B9, puede hacer que se incrementen los cuadros de daño en el cerebro. Ahora, hay efectos secundarios de medicamentos. Los efectos secundarios de los medicamentos son una reacción a un medicamento o una interacción de varios medicamentos que pueden causar síntomas de demencia. También hay sangrado subdural. Este es un sangrado entre la superficie del cerebro y la membrana que lo protege. O sea, tenemos nosotros la membrana que protege al cerebro, ¿verdad?
5: Casi todos los órganos, ¿verdad? Tienen
4: que la famosa barrera hematoencefálica.
5: Exacto.
4: ¿No? Esta membrana, la barrera hematoencefálica. Y entonces tenemos que la superficie del cerebro, la barrera hematoencefálica, puede haber un sangrado en medio. Se llama sangrado subdural. ¿Verdad? Y puede ocurrir en personas mayores tras una caída, un trancazo. Van en el súper, no vieron un anuncio y ¡pum! Se dan un trancazote,
6: sí,
4: ¿no?
6: Claro.
4: Entonces, el sangrado subdural puede causar síntomas similares a los de la demencia. También puede haber tumores cerebrales. En raras ocasiones, la demencia puede ser resultado de un daño causado por un tumor cerebral y, pues, por la hidrocefalia. Esta afección, que se llama hidrocefalia normotensiva, ocurre por la acumulación de líquido en las cavidades del cerebro y estas cavidades se llaman ventrículos. Y puede causar problemas para caminar, perder el control de la vejiga, dificultades para la memoria. Y bueno, llegamos al final de este programa. Muchísimas gracias por habernos acompañado. Cuídense mucho, Dios los llene de bendiciones. Y nos vemos mañana aquí en este su programa.
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1: ¿Te imaginas que tu trabajo fuera cumplir prácticamente cualquier petición de una persona millonaria? Para Olivia Fernie, esto es una realidad. Olivia es una creadora de contenido canadiense y trabaja en una agencia especializada en viajes de lujo. Su trabajo va mucho más allá de reservar hoteles. Se encarga de resolver prácticamente cualquier cosa que sus clientes necesiten. Ha conseguido un Mercedes Brabus rosa para un cumpleaños, una Birkin de Hermes valuada en $75,000. Consiguió el croissant más grande del mundo y hasta replicó para un cliente un platillo en Dubái de un restaurante específico de Miami. Estas historias la hicieron viral en redes, donde muestra cómo viajan los millonarios y qué están dispuestos a pagar por tenerlo todo al alcance de una llamada.
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2: Caldo de pollo con verduras. Prepara un reconfortante caldo utilizando pechuga de pollo desmenuzada sin piel. Agrega chayote, zanahoria, calabacitas picadas y un toque de cilantro fresco. Es una comida hidratante y perfecta para mantener una digestión ligera.
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5: Cinco de la mañana con 30 minutos tiempo del centro de México. Gracias por estar con nosotros esta mañana de jueves. Es primero de octubre de 2026, a nombre del equipo que hace posible este espacio informativo, Adriana Romero, Claudia Arellano, Rogelio Miguel, Álvaro López.

0: López y Ricardo Díaz, les saluda Juan Manuel de Anda. Estamos transmitiendo en vivo a través del 103.3 de FM, el 970 de amplitud modulada y en todas las plataformas de Grupo Fórmula en streaming a través de YouTube en el canal de Grupo Fórmula Oficial. Le recuerdo mis redes sociales con mucho gusto. Usted me puede seguir a través de X, ahí me encuentra como arroba Juan M. de Anda. En Facebook, Juan Manuel de Anda, y en Instagram, como Juan Manuel de Anda G. Tenemos información importante que se ha generado en las últimas horas y que estaremos compartiendo con usted en la próxima hora y media. Quien estuvo ayer en el Palacio Legislativo de San Lázaro fue el secretario de Hacienda Edgar Amador. Él estuvo, bueno, pues compareció ante el Pleno con motivo de la glosa del segundo informe de gobierno. Ahí el secretario de Hacienda aseguró que la economía mexicana registra niveles de crecimiento aceptables en un entorno complejo. También dijo que más del 41% de las familias mexicanas recibe al menos uno de los programas sociales del bienestar. Destacó la reducción de la pobreza laboral, así como la consolidación fiscal y la estabilidad de la deuda. Interesante los datos que dio a conocer ayer el secretario de Hacienda Edgar Amador, reitero, en esta comparecencia en el Palacio Legislativo de San Lázaro. Pero vámonos con Ulises Soriano, quien estuvo justamente atento a esta comparecencia del titular de Hacienda. Te saludo, Ulises, buen día.
1: Ante el Pleno de la Cámara de Diputados, el titular de la Secretaría de Hacienda y Crédito Público, Edgar Amador, compareció primero por la glosa del segundo informe de gobierno de la presidenta Claudia Sheinbaum y después presentó el paquete económico 2027. Fue una comparecencia tensa con el cuestionamiento de la oposición sobre un déficit de 1.5 billones de pesos previsto para el próximo año, es decir, 15 de cada 100 pesos del gasto público. No obstante, Amador Zamora recalcó que las finanzas públicas están estables y hay resultados debido a las políticas públicas implementadas. Y sin hablar de las cifras que involucra la deuda del país, señaló que esto está bajo control.
2: Las acciones para fortalecer los ingresos públicos, junto con una ejecución prudente y fiscalizada del gasto, han permitido mantener la deuda pública en niveles perfectamente sostenibles, preservar condiciones favorables de acceso a los mercados financieros, tanto locales como internacionales, y generar gradualmente mayores espacios fiscales.
1: Ante un pleno que ya tenía pancartas con reclamos de la bancada priista, Amador destacó que la inflación se mantiene en un 3.4% dentro del rango del Banco Central, y si no hubieran habido acciones de contención, se había disparado hasta un 4%. También el diputado panista Federico Doring le exigió romper el pacto con el huachicol fiscal y las personas señaladas dentro de la Cuarta Transformación.
3: Le vengo a exhortar y a preguntar si va a romper el pacto con el huachicol fiscal. Le vengo a preguntar quién manda en el SAT, ¿manda Andy o manda Claudia Sheinbaum? ¿Quién decide la opacidad del huachicol fiscal en el Andy? ¿Palenque y los narcos del huachicol? ¿O la avala usted con su silencio cómplice?
1: Al presentar el paquete económico 2027, explicó que no se crean nuevos impuestos y que la previsión de crecimiento del país se encuentra entre 1.5 y 2.5% para el próximo año. Además de que el gasto de salud será de 1.1 billones de pesos y 1.3 billones para educación. Con las imágenes de Alberto Muñoz Tlahuis para Grupo Fórmula, Ulises Soriano.
0: Muchísimas gracias, Ulises, por tu información. Bueno, ¿qué ha pasado con el huracán Rachel, que se encuentra ahí en el Pacífico mexicano? Bueno, pues continúa en categoría 1 y pues estos efectos que está provocando Rachel, ante esto la Secretaría de Educación de Michoacán ordenó la suspensión de clases para el día de hoy en Lázaro Cárdenas, Aquila, Cuahuayana, Chinicuila, Arteaga, Tumbiscatío y también en Coalcomán. Pero vamos con Laura Cardoso, quien tiene más detalles sobre esta información, sobre cómo se encuentra Rachel en el Pacífico mexicano. Te saludo, Laura. Buen día.
4: ¿Qué tal, Juan Manuel? Y el huracán Rachel mantendrá en alerta al Pacífico mexicano este jueves porque continúa intensificándose al sur de Baja California Sur. Su amplia circulación provocará lluvias muy fuertes, vientos intensos y oleaje elevado principalmente en los estados de Baja California Sur, Sinaloa y Nayarit, además de afectar las costas de Jalisco. Las condiciones más peligrosas se concentrarán en el sur de Baja California, donde se esperan rachas de viento de hasta 70 kilómetros por hora y oleaje de 4 a 6 metros de altura. También habrá oleaje de 3 a 4 metros en las costas de Sinaloa, Nayarit y Jalisco, mientras que en Colima, Michoacán, Guerrero, Oaxaca y Chiapas alcanzarán entre 2 y 3 metros. En tierra, las lluvias más intensas se esperan en Coahuila, Nuevo León, Tamaulipas, Durango, Zacatecas y San Luis Potosí. El sistema frontal número 1 va a provocar tormentas con descargas eléctricas y posible granizo, además de que hay riesgo de formación de torbellinos en el norte de Coahuila, mientras que en Nuevo León y Tamaulipas se prevén fuertes rachas de viento. En el occidente, centro, oriente, sur y sureste también se esperan lluvias fuertes a muy fuertes. Durango y Zacatecas tendrán lluvias intensas. En el Valle de México se pronostican chubascos y lluvias muy fuertes. El mal tiempo puede generar encharcamientos, inundaciones, caída de árboles y anuncios, además de reducir la visibilidad por bancos de niebla. Mientras tanto, el calor continuará en buena parte del país con temperaturas de 35 a 40 grados en regiones de Baja California, Sonora, Baja California Sur, Sinaloa, Nuevo León, Tamaulipas, Veracruz, Oaxaca, Chiapas y la península de Yucatán. El Servicio Meteorológico Nacional mantiene bajo vigilancia los efectos de Rachel y del sistema frontal número 1. Es el reporte. Que tengan buen día.
0: Muchísimas gracias, Laura, por tu información, y establecemos comunicación con Israel Aldave. Como siempre, ayer estuvo muy atento a la conferencia de prensa del pueblo. Varios temas que se abordaron en esta conferencia de prensa. La presidenta Claudia Sheinbaum habló sobre que la Fiscalía General de la República no está realizando una investigación en contra de Andrés Manuel López Beltrán, pero también la presidenta Sheinbaum informó que la Interpol retiró las fichas rojas emitidas contra la conductora de televisión Inés Gómez Montt y de su esposo, el empresario Víctor Manuel Álvarez Puga. Usted recuerda, ellos están acusados de participar en una millonaria red de facturas falsas y también por delincuencia organizada. Pero cuéntanos, Israel, más detalles de la mañanera. Buen día.
5: La presidenta Claudia Sheinbaum dijo que la Fiscalía General de la República no investiga al hijo del exmandatario Andrés Manuel López Obrador, Andrés López Beltrán, por tráfico de combustibles y otros delitos, y desestimó en este sentido la información publicada por el periódico norteamericano New York Times.
6: A ver si me das la nota o si la pones, porque dice, no se tiene confirmado, no hay investigación formal, pero tal parece que a lo mejor me dijeron que hay unas agencias que están investigando. Imagínense, en New York Times. Así dice la nota, léanla.
7: Pero aquí, por ejemplo, la fiscalía no están investigando por estos señalamientos.
6: Pues que yo sepa, ¿no? Tendría que informar la fiscalía, pero no tenemos conocimiento de ello.
5: Por otra parte, se refirió al congelamiento de cuentas que hizo la Unidad de Inteligencia Financiera luego de que las autoridades norteamericanas hicieran acusaciones en contra de varios miembros del crimen organizado, y entre ellos el ex esposo de la gobernadora morenista de Baja California, Marina del Pilar Ávila Carlos Torres, a quien se ubica como la cabeza de una red de narcocorrupción.
6: Porque fue lo mismo, fíjense, con el caso de los dos bancos y la casa de bolsa, que fueron boletinadas por el Departamento del Tesoro. En este caso es de OFAC. No hay ninguna prueba de vínculo, o no hubo ninguna prueba de vínculo de estos dos bancos y de la casa de bolsa con algún asunto de delincuencia. La UIF, ¿qué dice? Se notificó, se encuentra que hay irregularidades en las cuentas de muchas de las personas que dicen, pero eso no significa que tengan algún vínculo con un grupo delictivo.
5: Siguiendo en temas de seguridad, reveló que a la pareja conformada por Víctor Álvarez Puga e Inés Gómez Mont, factureros reconocidos, afirmó, les fue retirada la ficha roja de búsqueda de la Interpol, pese a que nuestro país tiene orden de aprehensión.
6: Me comentaron hoy en la mañana que le quitaron la ficha roja a Gómez Mont y Álvarez Puga, factureros reconocidos, con orden de aprehensión en México. Pues vamos a solicitar que se recupere la ficha roja.
5: El reporte que tengo.
0: Muchísimas gracias, Israel. Bueno, pues a propósito de la presidenta Claudia Sheinbaum, el día de hoy el periódico El Financiero publica una encuesta en su primera plana. Hoy justamente la presidenta llega o empieza su tercer año de gobierno y llega con una aprobación del 70%. en comparación a lo que tenía el entonces presidente Andrés Manuel López Obrador en ese mismo periodo, pues la presidenta llega con 6 puntos más. Andrés Manuel tenía 64% y bueno, pues la presidenta Sheinbaum 70 puntos porcentuales, repito, de aprobación. Esto pues al iniciar ya el día de hoy su tercer año de gobierno, una encuesta que publica el periódico El Financiero. En otra información, bueno, el Nacional Monte de Piedad anuncia la reapertura de sus sucursales a partir del próximo miércoles. Esto después de que alcanzaron un acuerdo con su sindicato que pone fin a la huelga que estalló el 1 de octubre de 2025, hace un año. La Casa de Empeño informa que con la reanudación de sus operaciones otorgará a sus clientes 45 días naturales sin cobro de intereses y descuentos sobre los intereses generados durante este periodo de cierre. Un año que pues estuvo en huelga el Nacional Monte de Piedad. Bueno, luego de que Aeroméxico anunció la suspensión temporal de sus vuelos al Aeropuerto Internacional de Tulum, Volaris también está anunciando que dejará de volar hacia y desde esa terminal a partir del 7 de enero próximo debido a la falta de rentabilidad de esa ruta. Vámonos con Jenny Valencia. Ayer el INEGI dio a conocer el resultado de la Encuesta Nacional de Gasto. A ver, Jenny, cuéntanos en qué gastamos nuestro dinero los mexicanos. Te saludo, buen día.
8: Hola, ¿qué tal, Juan Manuel? ¿Cómo estás? Muy buenos días. Te informo que en 2025 los hogares mexicanos gastaron al mes en promedio 24,801 pesos, de los cuales 19,310 pesos fueron gasto corriente monetario y 5,491 gasto corriente no monetario. Los hogares destinaron la mayor parte de su gasto monetario a alimentos, bebidas y tabaco con 6,746 pesos, lo que representó el 34.9%. Al igual, siguieron transporte y comunicaciones con 3,863 pesos, equivalente al 20% del gasto, mientras que para educación y esparcimiento se destinaron 1,634 pesos, es decir, el 8.5%, y cuidados personales con 1,555 pesos, que implicó el 8.1% del gasto total. Cabe indicar que los mayores desembolsos en servicios para el hogar el año pasado correspondieron a energía eléctrica. La encuesta arrojó que el gasto en electricidad aumentó durante la segunda mitad del año, al pasar de 263 pesos en el segundo trimestre a 304 pesos en el cuarto. Asimismo, el gasto en servicios de acceso a internet registró incrementos consecutivos, al pasar de 97 pesos en el primer trimestre a 119 pesos en el cuarto, lo que refleja el creciente desembolso de los hogares en este servicio. Cada hogar destinó en promedio 4,107 pesos mensuales a ahorro, pago de créditos y otras erogaciones financieras y de capital. Al publicar el INEGI los resultados de la Encuesta Nacional de Gasto 2025, comentarte, pues se resalta que los hogares de la Ciudad de México, Querétaro y Nuevo León presentaron los gastos más altos, mientras que los gastos más bajos se reflejaron o se reportaron en hogares de Chiapas, Campeche y Tabasco. Bien. Es la información, Juan Manuel.
0: Pues interesante, Jenny, interesante estos resultados de la Encuesta Nacional de Gastos del INEGI en 2025, en qué gastamos nuestro dinero los mexicanos. Oye, Jenny, a ver, cuéntanos, porque el secretario de Economía, Marcelo Ebrard, anda ya en los Estados Unidos, en Milwaukee. Si no mal recuerdo, está participando en esta reunión de ministros de comercio del G20.
8: Así es, como tú bien lo comentas, Juan Manuel, el secretario de Economía, Marcelo Ebrard, asiste a la reunión de comercio de G20 que se lleva a cabo en Milwaukee, Estados Unidos. Participa en las reuniones plenarias de ministros, esto con el propósito de promover los intereses comerciales de México al ser una de las 10 principales potencias exportadoras del mundo. Asimismo, el secretario Ebrard sostendrá encuentros bilaterales con los homólogos y socios comerciales, de manera particular con con el representante comercial de los Estados Unidos, Jameson Greer, y también con el comisario de Comercio y Seguridad Económica de la Unión Europea, Maroš Šefčovič. Cabe destacar que el G20 es el foro que congrega a las mayores economías del mundo, las cuales representan cerca del 85% del PIB mundial y el 75% del comercio global. Ese reporte, bien. Juan Manuel.
0: Muchísimas gracias, Jenny, por tu información. Bueno, ¿cómo cerraron los mercados financieros el día de ayer, la tercera jornada de la semana? La Bolsa Mexicana de Valores concluyó con una pérdida de 1.38%. En los Estados Unidos, en Nueva York, también fue jornada negativa. El Dow abajo 0.86%. El Nasdaq con pérdida de 0.24%. Y el Standard & Poor's también negativo, 0.25 puntos porcentuales. En Asia han concluido operaciones los mercados financieros. Bueno, los que cotizan, porque por ejemplo Hong Kong está cerrado temporalmente debido al periodo festivo por el Día Nacional de China. Y el Nikkei terminó con un avance de 3.30%. Vaya, pues alto la ganancia, 3.30%. Mientras tanto, en el viejo continente, allá en Europa, los mercados están abriendo pues con tendencia negativa. París, fíjese, París está 1.45% abajo. Londres 1.96%, casi 2% también de pérdidas. Bueno, pues vamos a esperar el comportamiento de los mercados en las próximas horas. El dólar interbancario está en 18.06 pesos. En ventanillas, en 17.54 a la compra y en 18.52 a la venta. El euro está en 20.61 pesos. Los precios del petróleo registraron una alza debido a la falta de avances en el diálogo entre los Estados Unidos e Irán, que mantiene, bueno, pues usted lo sabe, mantiene en vilo a los inversionistas. El Brent del Mar del Norte está en $103.53 por barril. El West Texas Intermediate en $90.42 y la mezcla mexicana se vende en $94.64 por barril. Y bueno, vámonos hasta Brasil. Ahí está Rodolfo Rodríguez de la agencia EFE, porque el próximo domingo, el domingo 4, 158 millones de brasileños están llamados a acudir a las urnas. Se van a elegir al presidente, 2/3 del Senado, la totalidad de las cámaras de la Cámara de Diputados, así como los gobernadores de los 26 estados y del Distrito Federal y los representantes de las asambleas legislativas estatales. Y obviamente en donde se concentra la mayor atención es en la contienda por la presidencia, en donde estará compitiendo el actual presidente Luis Inácio Lula da Silva y el senador Flavio Bolsonaro. Vamos contigo, Rodolfo Rodríguez de la agencia EFE.
9: Los brasileños acuden a las urnas el próximo 4 de octubre, divididos entre los modelos económicos opuestos propuestos por los dos candidatos favoritos. El desarrollismo defendido por el presidente progresista Luis Inácio Lula da Silva y el liberalismo propagado por el senador ultraderechista Flavio Bolsonaro. Las propuestas de Lula da Silva se han mostrado más intervencionistas y desarrollistas, mientras las propuestas de Bolsonaro defienden una menor intervención del Estado y una mayor desregulación del mercado para que las empresas operen con más libertad. Pese al elevado déficit nominal de Brasil, Lula propone mantener el actual marco fiscal y combinarlo con un aumento de las inversiones públicas en infraestructura, industria y otros sectores considerados estratégicos. Bolsonaro, en cambio, plantea una reducción al aparato estatal con la eliminación de al menos 10 ministerios, menos cargos de confianza y menores gastos administrativos. En energía, Lula reserva al gigante estatal Petrobras, mientras Bolsonaro propone ampliar la participación privada en la explotación de petróleo y gas. Luis Inácio Lula da Silva propone mantener la política de valorización real del salario mínimo y defiende reducir progresivamente la jornada laboral hasta las 40 horas de trabajo por semana sin reducción salarial. Bolsonaro, por su parte, plantea mayor flexibilidad en las relaciones laborales y nuevas modalidades de contratación para determinados colectivos.
0: Muchísimas gracias, Rodolfo Rodríguez de la agencia EFE. Pues estaremos muy atentos al desarrollo de esta jornada electoral allá en Brasil el próximo domingo 4 de octubre. Vamos contigo, mi querido Beto Campos, Pues a ver, Gilberto Mora, pues tiene, parece una lesión y podría quedar fuera, ¿no?, del encuentro del próximo sábado de la selección mexicana de fútbol ante su similar de Estados Unidos. Te saludo, Beto, buen día.
10: Juan, muy buenos días, así es, la selección mexicana el día de ayer tuvo libre, sin embargo, Gilberto Mora presentó dolencias en el tobillo y ha causado duda para lo que será el juego contra Estados Unidos el próximo sábado. En la selección de Portugal se vive una tensión fuerte después de que Cristiano Ronaldo abandonara la concentración horas antes de enfrentar a Dinamarca. Incluso se habla de que Jorge Jesús, técnico del equipo lusitano, buscó al jugador de 41 años hasta el aeropuerto para pedirle que no se fuera. En la ronda de comodines de la MLB, tanto Astros de Houston como los Medias Rojas de Boston ya quedaron eliminados de cualquier posibilidad de jugar postemporada, mientras que la Fórmula 1, Fernando Alonso tendrá un año más con Aston Martin, pero los detalles los tendremos más adelante.
0: Así es, mi querido Beto, regresamos contigo un poco más tarde. Ayer el expresidente Felipe Calderón participó en un foro denominado América Libre. Esto se celebró en un hotel ahí en Paseo de la Reforma. Y pues Felipe Calderón aseguró que México enfrenta un retorno a la dictadura perfecta mediante el debilitamiento de los contrapesos democráticos y el sometimiento de las instituciones electorales.
11: La ironía y la tragedia es que México está regresando hoy a una nueva versión de la dictadura perfecta. Un régimen de partido hegemónico, con autoridades electorales sometidas, sin un poder judicial independiente y sin garantías sólidas para los derechos humanos. ¿Cómo llegamos a eso? Morena, el actual partido gobernante, llegó democráticamente al poder, llegó con votos, por méritos propios, sí, y también en parte por notables errores de la oposición. Entró al gobierno cruzando el puente democrático que construimos los mexicanos. Y una vez cruzado el puente, lo está dinamitando para que nadie pueda cruzarlo otra vez.
0: Y bueno, mientras daba este mensaje, el expresidente Felipe Calderón, afuera de del hotel donde se llevaba a cabo este foro América Libre, pues hubo protestas violentas por parte de ex trabajadores de Luz y Fuerza del Centro e integrantes del Sindicato Mexicano de Electricistas. Más tarde, estos manifestantes se fueron al complejo cultural Los Pinos. Ahí, bueno, lamentable lo ocurrido, localizan la estatua del expresidente Calderón y la golpearon con una placa de concreto hasta que le desprendieron la cabeza. Cuéntanos, Lisbeth Hernández, tú estuviste justamente ahí, buen día.
12: Hola Juan Manuel, muy buenos días, excelente jueves, me da mucho gusto saludarte. Para comenzar con la información importante de lo ocurrido ayer en las calles de la Ciudad de México, porque mientras en Paseo de la Reforma, en un hotel, se realizaba el foro América Libre, al exterior había protestas por parte de ex trabajadores de lo que fue la compañía de Luz y Fuerza del Centro. Recordemos que esta empresa cerró por indicaciones del entonces presidente Felipe Calderón, dejando sin empleo alrededor de 44,000 trabajadores. Felipe Calderón justamente era ponente en este foro realizado el día de ayer y bueno, por eso es que los extrabajadores de esta compañía pues se estaban manifestando. Debido a que pues no pudieron ingresar y no pudieron reventar el foro como era su intención, se movieron hacia la zona del Centro Cultural Los Pinos y ahí vandalizaron, decapitaron la estatua del expresidente Calderón, la golpearon y bueno, pues así la dejaron en estas condiciones en el Centro Cultural Los Pinos. Esto fue lo que ocurrió mientras pues la vialidad estaba desquiciada efectivamente y el tráfico fue bastante debido a este bloqueo por parte de estos manifestantes.
0: Bien, Liz, hoy aprovechando también que estás en la línea, pues hubo ya un nombramiento, ¿no?, en la Universidad Nacional Autónoma de México. A ver, cuéntanos.
12: Sí, Juan Manuel, por otra parte, pues tenemos estas noticias por parte de la UNAM. Fue designado Joaquín Narro Lobo como titular de la instancia, que además es nueva, de la instancia que será la responsable, ahora la única responsable, de la organización y la coordinación de los procesos de selección para ingresar a la UNAM. Esto evidentemente después del escandalazo del examen de control y de todo lo que ya sabemos que ocurrió con el pasado examen de admisión, que pues primero fue aplicado en línea y después tuvo que ser aplicado de manera presencial en diferentes sedes de la República Mexicana. Bueno, pues ahora solamente este proceso de organización y de admisión se va a concentrar en una sola instancia. La cabeza va a ser Joaquín Narro Lobo. Esta designación, que fue hecha por el rector Leonardo Lomelí, por supuesto, tendrá la responsabilidad de implementar un modelo que defina las funciones de cada área durante las diferentes etapas del ingreso a la UNAM y, por supuesto, de fortalecer los mecanismos para validar los instrumentos de evaluación. Repetimos todo esto después de este complicado proceso que fue un escándalo y que sin duda cimbró la universidad. Pues bastante importante la tarea que tiene ahora Joaquín Narro Lobo.
0: Perfecto, Liz, pues te aprecio mucho tu información. El programa Y No Circula para el día de hoy, para este jueves, aplica para todos los autos con engomado color verde y terminación de placas 1 o 2. Bueno, le comento que La Maldita Vecindad tendrá dos fechas. Va a participar en este espectáculo El Día de Muertos en la Vecindad. Las fechas serán el 30 de octubre en la Arena Ciudad de México y el 6 de noviembre en la Arena Guadalajara. Nos despedimos en este momento del auditorio que nos escucha a través de nuestras estaciones hermanas en el interior de la República y que continúan con su programación habitual aquí en la capital del país. Volvemos después de una pausa.

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1: El polémico comercial de Sydney Sweeney puede que sea la estrategia de marketing más rentable del año, y los que más lo odiaron fueron los que más ayudaron. Nuvig es una startup fundada hace poco tiempo que entra a un mercado dominado por dos gigantes, así que necesitaba una estrategia distinta que no fuera lana para publicitarse. Y por eso es que se asoció con Sydney Sweeney, porque no es la primera vez que Sweeney lo hacía. Recordarás aquella campaña American Eagle, polémica también, que logró que las acciones de la empresa subieran un 30% en un día. Ahora, ¿qué pasó? Decenas y decenas de atletas mostraron su indignación en redes, pero lograron también justo lo que Nuvig quería que hicieran. Millones de menciones gratuitas. Pasaron del lugar 50 al 11 en la App Store y lograron más búsquedas que Donald Trump y la guerra de Irán en 7 días consecutivos. 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
2: Los astronautas pueden crecer hasta 5 centímetros en el espacio porque la columna vertebral se expande sin la gravedad terrestre.
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3: Las ardillas plantan miles de árboles nuevos cada año al olvidar los lugares exactos donde enterraron sus nueces invernales favoritas.
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4: La lengua de los camaleones es más larga que su propio cuerpo y se desplaza a una velocidad increíblemente alta.
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4: Las ratas se ríen cuando les hacen cosquillas, aunque emiten sonidos de alta frecuencia que el oído humano no puede escuchar sin equipos especiales.
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6: Esta mañana hubo un incidente de seguridad muy grave en un vuelo de Dubái a Israel. Casi todos los pasajeros del vuelo eran israelíes. Durante el vuelo, al acercarse al país, uno de los pilotos apuñaló al otro piloto. Aparentemente intentó estrellar el avión con sus pasajeros. El piloto que apuñaló ha sido arrestado. Actualmente está siendo interrogado por las autoridades saudíes. Mantenemos un contacto continuo con las autoridades competentes para garantizar la seguridad continua.
7: Bueno, pues es la voz del primer ministro de Israel, Benjamín Netanyahu, dando a conocer este hecho ocurrido en un vuelo de Fly Dubai con destino a Tel Aviv, en donde, bueno, pues el copiloto de este avión apuñaló al capitán y, de acuerdo a lo que dice el primer ministro israelí, bueno, pues intentó estrellar el avión, lo que obligó a realizar un aterrizaje de emergencia en Arabia Saudita, pero, fíjese, la compañía Fly Dubai emitió un comunicado más tarde, pues en donde hace un llamado a todas las partes a abstenerse de hacer especulaciones prematuras, porque por el momento, dice, se desconocen las razones de lo que realmente ocurrió en este vuelo de Fly Dubai. Dice la compañía, pues hay que serenarse, hay que esperar a que terminen las investigaciones, porque por el momento no hay nada concluyente.
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7: 6:02, tiempo del centro de México. Vámonos a lo que escriben analistas y columnistas este jueves 1 de octubre de 2026.
8: Templo Mayor, en Reforma.
9: Justo cuando el PT de Alberto Anaya anda festejando 11 años de haber resucitado de entre los muertos electorales, ahora resulta que reafirma su alianza con la 4T. Fue en 2015 cuando el INE determinó que el PT perdiera el registro por no alcanzar el 3% de la votación válida emitida en las elecciones federales. Pero el Tribunal Electoral canceló el fallo y decidió esperar a la elección extraordinaria por el Distrito 1 de Aguascalientes, anulada por la injerencia del gobierno estatal del PRI, para ver si el PT obtenía los votos que le faltaron para alcanzar el 3% requerido. Y, oh sorpresa, tuvo el triple de votos y recuperó el registro. El resto es historia. Los petistas se aliaron con Andrés Manuel López Obrador y Morena para integrar el bloque de la 4T. Y hoy siguen sembrando el terror electoral, perdón, siguen haciendo amarres con los morenistas, como en el caso de Nuevo León, donde tras bambalinas, el PT condicionó su apoyo a Morena para que Clara Luz Flores fuera la buena, en busca de obtener la mayor tajada del pastel electoral. No es el niño verde, pero el abuelo rojo también siempre sale ganón.
8: Bajo reserva, en el Universal.
9: Los viejos suelen decir que en política no hay coincidencias, pero al parecer sí existen. Nos hace notar que el pasado fin de semana, el senador morenista Gerardo Fernández Noroña publicó un mensaje en redes sociales, que horas después borró, en el que llamaba a manifestarse contra el expresidente Felipe Calderón durante el Foro América Libre 2026 que organizó este miércoles el PAN. Y casualmente, después de varios meses de no aparecer públicamente ni manifestarse, los integrantes del Democrático Sindicato Mexicano de Electricistas intentaron boicotear el foro y posteriormente se trasladaron al Foro Cultural Los Pinos para vandalizar y decapitar la estatua del expresidente Calderón. Nos comentan que bueno, que ni por casualidad los manifestantes que decapitaron el Felipe Calderón de bronce pudieron entrar al hotel donde se realizaba el foro. Pues quién sabe qué habrían hecho con Felipe Calderón de carne y hueso.
8: Fila cero, de Azucena Uresti en el Universal.
9: El expresidente perdió la cabeza. Su estatua en Los Pinos fue golpeada ayer hasta quedar acéfala. Extrabajadores de la extinta Luz y Fuerza del Centro protestaron, primero, frente al hotel donde Felipe Calderón participaba como orador en el Foro América Libre organizado por Acción Nacional. Después los manifestantes se dirigieron a Los Pinos, en donde, una vez decapitado, retiraron también la placa con su nombre. El desprecio no tiene límite cuando el adversario deja de ser una persona con derechos y se convierte en un enemigo al que hay que borrar de alguna manera.
8: Serpientes y escaleras, de Salvador García Soto, en el Universal.
9: Definidas ya las candidaturas de las principales fuerzas políticas que competirán por la gubernatura, las elecciones de 2027 en el estado más industrioso de la República Mexicana se encamina a reeditar una disputa política que ya ocurrió en los comicios de 2021 y que tuvo un desenlace en su momento sorpresivo para todos. Tal como ocurrirá en las votaciones del próximo año, hace 6 años, en la pasada elección de gobernador, los candidatos Adrián de la Garza por la Alianza PRI-PRD y Clara Luz Flores por Morena se enfrentaron en una disputa a muerte, en la que los dos terminaron neutralizándose y polarizando el electorado nuevo leonés. Mientras el candidato de Movimiento Ciudadano Samuel García capitalizó esa polarización, y sin que figurara en un inicio como aspirante fuerte en las encuestas, terminó rebasando a los dos abanderados más fuertes. Y con una campaña original, un buen manejo de redes sociales y su estilo de junior regio desparpajado, García se les coló a la gubernatura.
8: Kiosco en el Universal.
9: Nos platican que, ante las caras largas de los aspirantes morenistas a la precandidatura a la gubernatura de Nuevo León, Waldo Fernández González, Tatiana Cloutier Carrillo y Andrés Mijes Llovera, por la designación de Clara Luz Flores, echaron ingenio para que, como en programas de concursos, no se queden tristes y con las manos vacías. Nos detallan que don Waldo podría ser considerado para la alcaldía de Monterrey. A doña Tatiana se le menciona para ir al gobierno federal, mientras que el futuro de don Andrés podría estar en San Lázaro, aunque algunos especulan si en verdad recibirán sus premios de consolación y si con eso se curan las heridas del inesperado destape. ¡Auch!
8: Trascendió en Milenio.
9: que el titular de la Secretaría de Hacienda, Edgar Amador, llegó ayer a Palacio de San Lázaro una hora antes de su comparecencia ante el Pleno para ser recibido y sostener una charla en Petit Comité con 5 diputados de Morena y el presidente de la mesa directiva, Raúl Bolaños Cacho. Sin considerar la participación de los coordinadores aliados del Partido Verde, Carlos Puente, y del PT, Reginaldo Sandoval. Y menos aún las de José Elías Lisha del PAN, Rubén Moreira del PRI e Ivonne Ortega de MC, para sorpresa de nadie.
8: En privado, de Joaquín López Dóriga, en Milenio.
9: La derrota de la senadora Andrea Chávez como defensora de la transformación al gobierno de Chihuahua tiene en su mayor damnificado al senador, ahora morenista y exgobernador panista de ese estado, Javier Corral, presidente guinda de la Comisión de Justicia. ¡Qué paradoja! Corral, y no Adán Augusto López Hernández ni Abraham Mendieta, sus principales promotores, era el más interesado en impedir que Cruz Pérez Cuellar ocupara esa posición morenista. De él escribió: la connivencia con la corrupción o hacerse de la vista gorda frente a candidatos deshonestos, tarde o temprano llevará a la derrota al movimiento social que se fijó como uno de los principios no mentir, no robar y no traicionar al pueblo de México. A la decisión de lunes, Corral reaccionó así: Morena impone a Cruz Pérez Cuellar, cómplice de la corrupción de César Duarte y aliado de María Eugenia Campos, como candidato en Chihuahua. Este es el mejor retrato de Corral, que tiene órdenes de aprehensión incumplidas por el fuero que obtuvo al saltar a Morena, que lo premió con una senaduría, el mismo al que el entonces fiscal capitalino Ulises Lara, hoy en desgracia, fue a rescatarlo de un antro cuando lo iban a detener.
8: Historias de negocios, de Mario Maldonado, en El Universal.
9: Acapulco volverá a recibir la Convención Internacional de Minería, cuya edición número 37 está prevista para noviembre de 2027, con una asistencia estimada de más de 10.000 participantes. El puerto ha sido elegido como sede en 21 ocasiones, una relación que ahora permitirá atraer nuevamente a representantes de la industria y generar demanda de hospedaje, transporte, alimentos y servicios. La designación es positiva para el estado que gobierna Evelyn Salgado y una oportunidad para fortalecer el segmento de congresos y convenciones. Por el volumen de asistentes previstos, el encuentro puede beneficiar tanto a hoteles y restaurantes como a proveedores y comercios locales. El siguiente paso será preparar la operación del evento y convertir esa convocatoria en ocupación y actividad económica para Acapulco.
8: Murmuraciones en el portal En Boga.
9: Vaya que Movimiento Ciudadano encontró material para responderles a los priistas. Mientras Alejandro Moreno y Manuel Añorbe se envolvían en el discurso contra la polémica ley antimemes, ninguno apareció en el tablero de votación del Senado. El Partido Naranja no dejó pasar la oportunidad y exhibió la ausencia de ambos legisladores, mientras recordó que el PRI ha acompañado anteriormente reformas de Morena, desde la permanencia de militares en tareas de seguridad hasta la ampliación de facultades de Arturo Saldívar. Mucha crítica desde la tribuna, pero a la hora de votar, los priistas brillaron por su ausencia. Y mientras el tricolor intenta deslindarse de la reforma, MC puso sobre la mesa una discusión que va más allá de las grillas partidistas. La ley antimemes, aprobada por Morena, PT y Verde, contempla apenas de 1 a 5 años de prisión y multas de hasta 10.000 UMAS por el uso comercial de elementos de identidad institucional bajo determinadas condiciones. Las reservas opositoras no prosperaron y el artículo cuestionado quedó intacto. En el Senado, los naranjas ya dejaron claro que una cosa es criticar la censura y otra muy distinta desaparecer cuando toca fijar postura con el voto.
8: Sacapuntas en el Heraldo de México.
9: Concluidas las designaciones de coordinadores en 17 estados, ahora Morena emitió la convocatoria para la selección de aspirantes a 300 diputados federales de mayoría. El partido dirigido por Ariadna Montiel abre el registro en línea este jueves y termina el domingo. Se comenta que también serán revisados sus antecedentes.
7: Bien, hasta aquí lo que escriben analistas y columnistas. Nos vamos a la pausa. Cuando son las 6 de la mañana con 11 minutos, tiempo del centro, volvemos.
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10: Los perros tienen 3 párpados en cada ojo para proteger y mantener lubricada la superficie de su córnea constantemente.
11: Territorio animal.
12: El periquito australiano. El periquito australiano es un ave doméstica verdaderamente encantadora que llena cualquier hogar de alegría gracias a su colorido plumaje, sus cantos melodiosos y su inteligencia social. Estas pequeñas aves exóticas son sumamente comunicativas y disfrutan enormemente de la interacción constante, por lo que se recomienda criarlas en pareja o dedicarles mucho tiempo diario para evitar la soledad. Poseen una habilidad innata para aprender a imitar sonidos del entorno e incluso palabras sencillas si se les entrena con paciencia y cariño. Observar su comportamiento curioso, sus acrobacias entre las perchas y escuchar sus alegres trinos matutinos convierte a los periquitos en una opción de mascota fascinante, colorida y sumamente viva para toda la familia.
11: Una vuelta al mundo.
12: Sydney, Australia. Sydney combina de manera perfecta el dinamismo económico de una gran metrópolis financiera con un estilo de vida relajado, soleado y profundamente conectado con la naturaleza. Esta joya de Oceanía da la bienvenida a millones de inmigrantes y estudiantes de todas las nacionalidades, atraídos por su excelente calidad de vida y su vibrante mercado laboral. El puerto de la ciudad es su corazón geográfico y visual enmarcado por la icónica y majestuosa Ópera de Sydney y el imponente Puente de la Bahía. Sus concurridas playas urbanas, como Bondi Beach, fomentan una cultura del bienestar y el deporte al aire libre que define el día a día de sus habitantes. Sydney es un destino cosmopolita tolerante, moderno, ecológico y abierto al mundo.
11: Caminando por México.
10: Creel, Chihuahua. Ubicado en las tierras altas de la Sierra Tarahumara, este pueblo es la puerta de entrada principal a las majestuosas barrancas del Cobre. Rodeado de imponentes bosques de pinos, misteriosas formaciones rocosas y hermosas cascadas, es el hogar ancestral de la comunidad Rarámuri. Su estación del tren Chepe añade un encanto nostálgico ideal para la aventura alpina.
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7: 6 de la mañana con 15 minutos, tiempo del centro de México, y está aquí en el estudio Adriana Romero con la información que destaca la prensa nacional, internacional y de los estados en sus primeras planas. Adriana, adelante, buen día.
13: Gracias, Juan Manuel, buenos días. Buenos días a usted que nos acompaña este jueves. Vámonos con este resumen.
8: El financiero.
13: Mejoran balances fiscales al cierre de agosto. El déficit presupuestario quedó 276 mil millones de pesos por debajo de lo previsto, informó Hacienda. Además, México ve cerca acuerdo en acero, aluminio y autos. Confía en alcanzar un acuerdo comercial con Estados Unidos que reduzca los aranceles a las exportaciones clave como el acero, aluminio y vehículos ligeros, dijeron a Bloomberg funcionarios mexicanos. En encuesta, llega Sheinbaum al segundo año con aprobación de 70%, mayor al 64% de López Obrador en el mismo lapso.
8: Reforma.
13: Abren cárcel a crítica, sátira, humor, memes. Aprueban prisión de 1 a 5 años en cambios a ley de propiedad industrial. Organizaciones civiles acusan que Reforma es autoritaria y se criminaliza libertad de expresión. También encontramos de pena ajena y tristeza. Aunque dijeron estar preocupados por las finanzas del país, de 500 diputados, solo un centenar se quedó a escuchar la comparecencia del secretario de Hacienda, Edgar Amador. El líder morenista, Ricardo Monreal, dijo que el desaire le provocó más que pena ajena, tristeza. Y Pemex se aleja cada vez más de su meta de producir 1.800.000 barriles de crudo.
8: El Universal.
13: Audomaro, jefe de inteligencia de López Obrador, oculta su patrimonio al considerar un riesgo para la seguridad nacional y que miembros de la delincuencia organizada podrían extorsionarlos o atentar contra su vida. 72 horas antes de dejar el cargo, el general en retiro Audomaro Martínez Zapata, exdirector general del Centro Nacional de Inteligencia en el sexenio anterior, firmó la reserva por 5 años de su declaración patrimonial.
8: La Jornada.
13: Es manejable el nivel de la deuda, afirma Hacienda. Trayectoria de pasivos no debe preocupar a los hogares ni a empresas, dice Amador a diputados. Por orden de la presidenta, los fondos se manejan de manera responsable, subraya el secretario de Hacienda. Hay que hacer más para crecer, dijo. En otra nota, exige la presidenta reactivar ficha roja a Gómez Montt. Ella y su esposo, factureros reconocidos. Interpol debe explicar razones del retiro.
8: Milenio.
13: Segov activará el rastreo de desaparecidos con 32 centros de mando. Arturo Medina, subsecretario de Derechos Humanos, confirma labores en Zacatecas, Morelos, Baja California y Oaxaca con funcionamiento de 24/7.
8: Excelsior.
13: México inicia era de expansión productiva, glosa del segundo informe de gobierno. Al comparecer ante diputados, el secretario de Hacienda destacó un alza de 28% en obra pública y un avance de 2.1% en el PIB durante el segundo trimestre. Además, vandalizan estatua de Felipe Calderón luego de que el expresidente reapareciera en un foro llevado a cabo en un hotel de Paseo de la Reforma. Integrantes del Sindicato Mexicano de Electricistas decapitaron una efigie del exmandatario que desde 2005 permanecía tirada en el Centro Cultural Los Pinos.
8: El Economista.
13: Recaudación por ISR bajó 5.6% anual entre enero y agosto de 2026. El gasto superó los ingresos presupuestarios en el periodo.
8: La Razón.
13: Ponderadores en encuesta de Morena dejaron fuera a perfiles populares. Ahora abre contienda para diputaciones.
8: 24 horas.
13: Sheinbaum y Calderón contrastan posturas. Claudia recuerda a García Luna. Felipe Calderón pide enfrentar a Morena. En otro tema, piden a Morena revisar si Bugarín cumple requisitos para gobernar en Nayarit. La titular del Ejecutivo sostuvo que quien aspire a una gubernatura debe cumplir la Constitución y defendió la reforma sobre nacionalidad única. La senadora con licencia sostuvo que realizó trámites para reafirmar su lealtad a la nación.
8: Sol de México.
13: Nueva versión de la dictadura perfecta, calificó Calderón. El expresidente señaló que los partidos de oposición necesitan urgentemente nutrirse de ciudadanía.
8: La Prensa.
13: Calles libres. Con el dispositivo chatarra se han retirado más de 3.300 unidades abandonadas de las calles. Iztapalapa, Iztacalco y Benito Juárez concentran el mayor número de vehículos retirados. Ayer le tocó a Álvaro Obregón.
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13: No vinimos a administrar poder, sino a profundizar la transformación. Delfina Gómez presenta su tercer informe. Además, Francia da crédito a México por 113 millones de dólares para avanzar en transición energética. Se desarrollarán 12 proyectos de investigación y asistencia especializada.
8: El Heraldo de México.
13: Se recuperan 272 mil hectáreas de mineras. Con la cancelación de varias concesiones, se han rescatado los terrenos para convertirlos en áreas naturales protegidas, informó la secretaria de Medio Ambiente y Recursos Naturales, Alicia Bárcena.
8: Esto.
13: Filtran la verdadera razón por la que Cristiano Ronaldo dejó la concentración de Portugal. se habría sentido traicionado por Jorge Jesús al no disculparse ante la prensa por hacerle calentar más de media hora en el duelo ante Dinamarca para después no meterlo al campo.
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13: Krista Pike, condenada a muerte en Estados Unidos, sobrevive a dos inyecciones letales. La mujer que fue trasladada a un hospital, suspenden todas las ejecuciones en el estado.
8: Expansión.mx.
13: La ley de catastro mejorará finanzas de municipios y respetará su autonomía, asegura Hacienda.
8: Animal político.
13: Cartera vencida de la Comisión Federal de Electricidad rompe récord histórico, llega a 110 mil millones de pesos. Es el monto más alto desde 2009. Adeudos de estados, municipios y sector doméstico asfixian las finanzas de la empresa estatal bajo la gestión de Emilia Esther Calleja.
8: Infobae.com.
13: BBVA eleva 1.4% su pronóstico de crecimiento para México en 2026.
8: Reporteindigo.com.
13: Claudia Sheinbaum cumple 2 años de gobierno con 74.9% de aprobación.
8: Agenciaefe.com.
13: La justicia emiratí investiga si hubo trasfondo terrorista en el incidente del avión que volaba a Israel. Estados Unidos ordena salir del país a la delegación iraní tras un nuevo fracaso de las negociaciones y el Pentágono incluye a Elon Musk en el diseño de armas para el futuro.
8: Forbes.com.mx.
13: Gobierno anuncia el fin de la huelga en Nacional Monte de Piedad. La Secretaría del Trabajo señala que tras más de 70 reuniones de negociación, las partes aceptaron cumplir lo consignado en un dictamen.
8: El País.
13: Un vuelo a Israel roza la catástrofe tras acuchillar un piloto al otro. El gobierno de Netanyahu sostiene que el agresor es un yihadista que pretendía estrellar el avión con destino a Tel Aviv.
8: The Washington Post.
13: Trump pide el favor de los fanáticos de las criptomonedas que lo critican por sacar provecho de ello.
8: The New York Times.
13: El informe policial sobre Cornell omitió la denuncia de un estudiante que afirmaba haber sido violada. La universidad contratará abogados externos para investigar.
8: The Wall Street Journal.
13: Corea del Sur impugna las afirmaciones de Estados Unidos sobre una nueva inversión de 50 mil millones de dólares en Alaska. Auditorio Juan Manuel, hasta aquí este resumen.
7: Gracias, Adriana. Vámonos con Amy Arriaga y la información de negocios y finanzas.
14: La aerolínea Volaris informó que suspenderá temporalmente sus operaciones hacia y desde el Aeropuerto Internacional Felipe Carrillo Puerto en Tulum, Quintana Roo, a partir del 7 de enero de 2027. La empresa señaló que la decisión responde a una revisión de la rentabilidad de sus rutas. Con esta medida, Volaris se suma a Aeroméxico, que dejará de operar en Tulum a partir de este jueves. Banco Santander México se incorporó como uno de los primeros socios liquidadores de la contraparte central de valores de deuda para operaciones en el mercado de deuda gubernamental, nuevo mecanismo que alinea al mercado bursátil mexicano a las mejores prácticas internacionales. Así actuará como intermediario y garante para garantizar la liquidación segura de los títulos gubernamentales. La fintech de origen brasileño, Nu, anunció el nombramiento de su nueva directora general en México. Se trata de Stephanie Paulette Ley, quien asumirá la posición a inicios de noviembre de 2026 en sustitución de Armando Herrera. Es el cuarto cambio de liderazgo desde la llegada de la empresa al país en 2019. La fabricante de automóviles de alta gama BMW presentó un plan de reestructuración centrado en la inteligencia artificial, recortes en la dirección y el lanzamiento de 2 nuevos modelos. Con esta decisión, la firma alemana buscará recuperar

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1: Gracias, Amy. Nos vamos a la pausa. 6 de la mañana, 26 minutos. Volvemos.
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3: Royals en Naciones Unidas. Cada año en septiembre es la cita en la sede de Naciones Unidas en Nueva York, donde jefes de Estado acuden a dar un discurso, pero no solo ellos son los protagonistas. También hay Royals comprometidas con diversas causas y aprovechan este importante foro y los reflectores para levantar la voz. De las reinas más activas está Máxima de Países Bajos, que después de tener una importante trayectoria en el mundo de la banca, desde el 2005 colabora para el organismo internacional. En el 2024, Máxima fue nombrada defensora especial del secretario general de la ONU para la salud financiera. Mientras, la flamante Rania de Jordania tuvo su agenda propia en el marco de la Asamblea General de la ONU, donde denunció la detención militar de niños palestinos por parte de Israel. Y son voces como la de Máxima y Rania que tienen gran peso. No son cuentos de hadas, son historias reales.
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4: Google presentó Gemini 3.8 Lite, un nuevo modelo de inteligencia artificial diseñado para mantener conversaciones de voz más naturales y responder prácticamente en tiempo real. El modelo puede entender lo que el usuario está diciendo y al mismo tiempo admite entrada de texto, imágenes, audio y video, mientras continúa la conversación y combina lo que escucha con información visual para comprender mejor una situación. Puede ejecutar herramientas y llamadas a otras aplicaciones en segundo plano sin interrumpir el diálogo. Es especialmente útil para desarrolladores y empresas que quieran crear asistentes de voz capaces de atender a clientes, realizar tareas o seguir procesos de varios pasos. Destaca su capacidad para detectar 97 idiomas, entre los cuales puede cambiar durante una conversación. El objetivo es que hablar con una inteligencia artificial se parezca cada vez más a una conversación continua, mientras la tecnología realiza tareas al mismo tiempo. Soy Aide Rivera. Más detalles en radioformula.mx.
2: Cuida lo que comes.
5: Ensalada fresca de atún. Mezcla una lata de atún en agua con cubos de pepino, jitomate, hojas de espinaca y cilantro picado. Adereza únicamente con limón y sal de mar. Esta opción es rápida, económica, refrescante y aporta proteínas de excelente calidad.
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1: 6 de la mañana con 29 minutos tiempo del centro de México. Es hora de ir hasta el Centro de Orientación Vial de la Secretaría de Seguridad Ciudadana con Ricardo Ramírez, quien tiene un reporte de cómo se encuentra la vialidad en las calles y avenidas aquí en la capital de la República Mexicana. Ricardo, adelante, te escuchamos, buen día.
7: ¿Qué tal? Muy buenos días, te saludo con gusto como cada mañana y bien, vamos rápidamente con la información en tema de movilizaciones y concentraciones. En punto de las 10 de la mañana se espera una concentración marcha que parte de Centro Médico Nacional Siglo XXI, este ubicado en el número 330 de Avenida Cuauhtémoc, esquina con Avenida Baja California, en la colonia Doctores, Alcaldía Cuauhtémoc. Esta tiene como destino el Comité Ejecutivo Nacional del Sindicato Nacional de Trabajadores del Seguro Social, este ubicado en el número 107 de la calle Zamora, en la colonia Condesa, Alcaldía Cuauhtémoc. A la misma hora, otro grupo de inconformes pretende arribar al monumento a Cuauhtémoc, este ubicado en Paseo de la Reforma y Avenida de los Insurgentes, en la colonia Juárez, Alcaldía Cuauhtémoc. Hay que tomarlo muy en cuenta y estar al pendiente al desarrollo de sus actividades, ya que no se descarta la posible afectación vehicular. Y bien, en tema de vialidad, en estos momentos hallará buen desplazamiento sobre Avenida Chapultepec, a partir de Avenida de los Insurgentes y hasta el Eje 1 Poniente Cuauhtémoc. La ligera carga al cruce con semáforos ya presenta el Eje 5 Sur, Avenida Eugenia, a partir de Avenida Universidad y hasta Avenida de los Insurgentes. Finalizamos con el programa Hoy No Circula, que para el día de hoy aplica para los automóviles con engomado verde, terminación

0: de placas 1 y 2, quedando exento los hologramas 0 y doble 0. Hay que evitar ser sancionado. Por el momento, el reporte del Centro de Orientación Vial, Secretaría de Seguridad Ciudadana.
1: Muchísimas gracias, Ricardo, por tu información. Ana Moreno, ¿cómo opera esta mañana el metro? Buen día.
2: Hola, muy buen día, Juan Manuel, y a todo el auditorio de Radio Fórmula. Les comento que al momento se presenta afluencia alta en las líneas A y B. Personal del sistema se encuentra en estaciones y terminales para agilizar la circulación de los trenes. Tomen previsiones. Se registra afluencia moderada y circulación constante de trenes en las líneas 1, 2, 3, 7, 8, 9, 12 y 2. La información puede cambiar por eventualidades en el servicio. Se espera el incremento paulatino de afluencia en la red. El resto de las líneas opera con afluencia baja y avance continuo. La red se encuentra ofreciendo servicio en todas sus estaciones. Y para mantener las instalaciones en las mejores condiciones, se les hace un llamado a las personas usuarias a no pintar, rayar o dañar los trenes, escaleras eléctricas, torniquetes y pasillos, así como no tirar basura en las vías a fin de evitar incidentes que causen demoras en el servicio. Continúen informados en nuestras redes sociales oficiales, @metrocdmx. Reportó Ana Moreno para Radio Fórmula. Muy buen día.
1: Muchas gracias, Ana. Daniel Banda, cuéntanos cómo está operando, cómo operan esta mañana las siete líneas del Metrobús. Buen día.
3: Buen día, Juan Manuel, para ti y todo tu auditorio. Te informo que al momento las líneas 2, 3, 4, 5, 6 y 7 de Metrobús funcionan con normalidad. En línea 1, por mantenimiento al carril confinado, la estación Potrero, dirección El Caminero, no brinda servicio. Aunque al momento la afluencia es moderada, empieza a incrementarse en estaciones terminales y de transferencia. A las 10 horas se prevé una manifestación social en las inmediaciones del centro médico, lo que puede afectar el servicio de la línea 3. Invitamos a nuestra población usuaria a estar pendientes en el estado del servicio en tiempo real, que está en nuestra página de internet www.metrobus.cdmx.gob.mx y en nuestras redes sociales oficiales. Que tengan un excelente jueves. Informo Daniel Bande para las primeras de ANDA de Radio Fórmula.
1: Muchísimas gracias, Daniel. Está usted bien informado en materia de vialidad, de concentraciones, marchas, bloqueos, todo esto que, bueno, pues tendrá verificativo el día de hoy en la Ciudad de México con Ricardo Ramírez, Ana Moreno con la operación del metro y Daniel Banda, cómo funcionan las siete líneas del Metrobús. Bueno, vamos a cambiar de tema. Le comentábamos un poco más temprano que ayer en la Cámara de Senadores se aprobó por parte de Morena y sus aliados la reforma contra la piratería que sanciona con hasta 5 años de prisión a quien utilice logotipos, emblemas y otros distintivos gubernamentales que engañen a la gente. Esto, bueno, pues ha traído, pues ha provocado una gran controversia desde que se dio a conocer la iniciativa. ¿Por qué? Porque la oposición y algunos organismos dicen que con esto se abre la puerta para criminalizar, la libre expresión. De hecho, bueno, pues esta ley se conoce como la ley antimemes. Mientras tanto, bueno, pues dice el oficialismo, esto es completamente falso porque solamente se contemplan sanciones al engaño para fraudes. Y para hablar sobre este tema, me da mucho gusto saludar y le aprecio que nos tome la comunicación esta mañana a Emmanuel Reyes Carmona, senador por el partido Morena. Senador, gracias por tomar la comunicación. Buen día.
4: ¿Qué tal? Muy buen día, Juan Manuel. Me da mucho gusto saludarte y saludo con mucho gusto a todo tu amplio auditorio. Aquí estoy a la orden.
1: Gracias. A ver, senador, decíamos, esta reforma, esta ley ha provocado pues una serie de acusaciones, de especulaciones, una controversia muy grande. ¿Qué sí y qué no contempla esta denominada ley antimemes?
4: Mira, yo creo que primero es importante precisar que el debate vertido debe de partir del texto establecido justamente en la minuta, que no es otra cosa que combatir la piratería y el uso fraudulento de identidades oficiales. Definitivamente creo que esto pues no equivale a censurar la crítica política. La reforma al Código Penal Federal y a la Ley Federal de Protección a la Propiedad Industrial busca actualizar las herramientas legales frente a la piratería, la falsificación de marcas y otras formas de explotación no autorizadas de obras y productos. Hablar de propiedad intelectual es hablar de reconocer y dar certeza a todas aquellas personas que crean, que investigan, que innovan y que producen. Es importante resaltar que esta minuta define parámetros para poder identificar una conducta ilícita que alcanza dimensiones comerciales, es decir, aquella persona que falsifica, aquella persona que copia, aquella persona que replica sin la autorización de la persona que innova, que crea, pues básicamente ahí recae la esencia de esta minuta. Por eso yo creo que es importante resaltar que no es correcto afirmar que esta minuta prohíbe los memes o castiga la crítica o la sátira política por sí solas. Me parece que en este sentido es importante decir que no se reúnen los elementos descritos por parte de la oposición. Si alguien usa la identidad de una institución para hacerse pasar por ella y engañar a las personas con fines ilícitos, el problema jurídico definitivamente no es el humor, es el fraude o es la suplantación. Te voy a poner un ejemplo. Mira, resulta que a veces hay muchas personas que se dedican a copiar logos, imágenes de los gobiernos en los tres niveles, ¿no? Y entonces suplantan identidad, promocionan, promueven acciones del gobierno, piden dinero a cambio, y entonces ahí es justamente lo que nosotros estamos visibilizando, pero de ninguna manera este dictamen establece que atenta contra la libertad de expresión, que estamos en contra de la crítica, de la sátira política. Creo que esa es una cosa definitivamente aparte. Y me parece también necesario decirte que lo que nosotros estamos considerando es pues también cumplirle al T-MEC, ¿no? Que es una parte de relevancia importante en materia de procedimientos y sanciones penales relacionados con la propiedad intelectual, al establecer estándares mínimos para la tipificación y persecución de determinadas conductas ilícitas, que en este caso, pues, que tiene que ver justamente con quien falsifica, ¿no? Quien trafica, quien copia, quien reproduce obras sin contar con los permisos necesarios.
1: A ver, senador, dice, ayer escuchaba, ¿no?, los argumentos, por ejemplo, del Partido Acción Nacional. Algunos de los senadores decían que, bueno, pues la redacción de esta minuta es ambigua y que por ahí podría colarse esta situación de, pues, abrirle la puerta a la criminalización y al castigo con cárcel, justamente de lo que usted comentaba, de la crítica política, de los memes, incluso de las caricaturas.
4: Sí, mira, yo creo que la discusión pública se ha centrado especialmente en el artículo 403 bis de la Ley Federal de Protección a la Propiedad Industrial. En la versión que nosotros aprobamos en el Senado, la conducta sancionable requiere el uso, reproducción, imitación o incorporación a escala comercial de identidad gráfica, dominios o documentos oficiales, con el propósito de inducir al error o al engaño y cometer un ilícito. Esta disposición prevé, como bien tú ya lo comentas, de 1 a 5 años de prisión y multas que van de 1.000 a 10.000 UMAS. Esto más o menos equivale de 117.310 pesos a 1.173.100 pesos. Creo que esto es importante recalcarlo. E insisto, esto es
1: Sí.
4: con el ánimo de poder garantizar la escala comercial. Es decir, si tú, Juan Manuel, si yo o cualquier otra persona, incluyendo, por supuesto, a medios de comunicación o, en este caso, a legisladores de la oposición, hacen una crítica, inclusive sátira política contra el gobierno o alguna autoridad, no va a ocurrir nada. Creo que
1: Sí.
4: lo que nosotros estamos refiriendo es justamente la escala comercial, quien hace negocio para poder tratar de engañar a través de un negocio ilícito y que esto indudablemente lo va a identificar la propia ley. Es decir, sí va a haber multas, sí va a haber sanciones para todas aquellas personas que intentan hacer negocio con esto.
1: Garantizada entonces la libre expresión. Esto, bueno, pues
4: Totalmente.
1: después de aprobada ayer en el Senado, pasa a la Cámara de Diputados, ¿verdad?
4: Sí, me parece que la colegisladora va a atender el asunto primeramente en la Comisión de Economía y luego en el Pleno de la Cámara de Diputados. Es decir, yo creo que en unos 15 días ya estaría publicada esta ley en el periódico oficial de la Federación.
1: Bueno, pues va a dar mucho de qué hablar todavía, senador, esta revisión que harán en la Cámara de Diputados. Por lo pronto, pues le aprecio mucho que nos haya tomado la comunicación esta mañana, pues para aclarar, ¿no?, puntos importantes sobre esta polémica que ha levantado la aprobación de esta ley. Muchísimas gracias,
4: senador. Claro que sí. Muchas gracias, Juan Manuel. Abrazo, que tengas muy buen día.
1: Gracias, igualmente un fuerte abrazo. El senador Emanuel Reyes Carmona, él es del partido Morena. Pues sí, vaya controversia que ha provocado esta ley, que reitero, incluso se ha denominado ley anti-memes, pero dice el senador, nada, nada de eso. Nosotros garantizamos la libre expresión. Ojalá sea cierto. Vámonos a una pausa, 6:41 PM. Volvemos.
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6: Singapur. Singapur es una ciudad-estado futurista que se ha consolidado como el puente financiero y tecnológico más limpio, verde y eficiente entre Oriente y Occidente. Destaca mundialmente por su exitosa convivencia multicultural, uniendo armónicamente a comunidades de origen chino, malayo, indio y una inmensa población de expatriados occidentales. Su arquitectura vanguardista desafía la gravedad de los icónicos invernaderos de Gardens by the Bay y el impresionante complejo Marina Bay Sands. La gastronomía singapurense es el reflejo fiel de su diversidad, combinando mercados callejeros galardonados con los restaurantes más sofisticados. Singapur es, en definitiva, el modelo global de una metrópolis sostenible, próspera y multicultural, orientada con paso firme hacia el desarrollo del mañana.
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7: Playa de Arena Verde, Estados Unidos. Conocida oficialmente como Papakolea, esta joya exótica se encuentra en la Isla Grande de Hawái. Es una de las cuatro únicas playas en todo el planeta que posee arena de color verde oliva. Esta tonalidad tan extraña se debe a la presencia masiva de cristales de olivino, un mineral pesado que se desprende del cono volcánico que rodea la bahía tras las constantes erupciones. El mar erosiona la roca volcánica, lavando los materiales ligeros y dejando este espectacular matiz verde que contrasta con el océano.
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7: La cordillera de los Andes es la cadena montañosa continental más larga de la Tierra, cruzando 7 países de Sudamérica.
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8: El juez estadounidense Frederick Block aplazó la audiencia programada para este jueves del fundador del Cártel de Guadalajara, Rafael Caro Quintero, para el próximo 14 de octubre debido a conflicto con el calendario de la Corte Federal del Este de Nueva York. BBVA México elevó su pronóstico de crecimiento para la economía mexicana este año al pasar de 1.2 a 1.4%, al tiempo que mantuvo la estimación de crecimiento en 1.8% para el próximo año. Además, señaló que habrá un escenario de menor incertidumbre. La defensa de Cilia Flores, esposa del presidente de puesto de Venezuela, Nicolás Maduro, solicitó su libertad bajo fianza tras denunciar un grave deterioro en su salud dentro de la prisión. Sus abogados detallaron que ha sufrido severos episodios de taquicardia y opresión sin recibir atención médica. Informó Itzel Vanegas. 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
1: Bueno, ¿recuerda usted este caso de Lex Ashton, un estudiante del CCH Sur que pues ya tendrá que un año, ¿no? Ya se cumplió un año de que asesinó a uno de sus compañeros en el estacionamiento de este plantel de la Universidad Nacional Autónoma de México, e hirió de gravedad también a un trabajador de este plantel. Bueno, pues él tenía una audiencia el día de hoy, el día de ayer tenía esta audiencia, fue reprogramada, fue diferida para el próximo 22 de octubre, debido a que este joven, Lex Ashton, fue trasladado de emergencia a un hospital. Juan Antonio Jiménez, a ver, cuéntanos qué pasó, buen día.
10: Gracias, Juan Manuel. Muy buenos días. La audiencia intermedia de Lex Ashton, acusado por el homicidio de un estudiante del Colegio de Ciencias y Humanidades Plantel Sur y la tentativa de homicidio de un trabajador de mantenimiento de la misma escuela, fue aplazada luego de que el joven fuera trasladado de emergencia a un hospital, ya que precisamente había presentado un coágulo en la cabeza y tuvo que ser operado. Las partes involucradas ya se encontraban reunidas en la sala de los juzgados, donde estaba previsto que comenzaría la audiencia para presentar y revisar las pruebas relacionadas con el caso. Sin embargo, antes de iniciar la diligencia, se notificó al juez que el imputado presentó un malestar y requirió atención médica, por lo que fue llevado de emergencia a un hospital. El abogado del inculpado, David Retes, informó.
11: De hecho, les comento, en la madrugada me habló su mamá alrededor de las 5 de la mañana para informarme que su hijo le había hablado por teléfono, que lo llevaban de urgencia al hospital, pero desconocemos qué es lo que tengo.
10: El litigante también quiere solicitar que trasladen a Lex Ashton a un hospital especializado para que tenga una mejor atención.
11: Porque si bien es cierto, hay que recordar que en el momento que ocurrió el hecho, pasaba por un proceso psicótico y obviamente queremos prever toda esta situación, toda esta circunstancia, y obviamente aquí no hay las condiciones ni materiales, ni físicas, ni siquiera de especialistas para que realmente lo traten. Y no solo eso, sino él padece de una litiasis renal bilateral desde los 11 años.
10: Ante esta situación, la audiencia intermedia tuvo que ser aplazada y se programó para el próximo martes 22 de octubre. Juan Manuel, el reporte.
1: Muchísimas gracias, Juan Antonio. Ahí está, 22 de octubre, la audiencia de este estudiante del CCH Sur.
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1: 6 de la mañana con 47 minutos tiempo del Centro de México. Estamos ya en la recta final de este espacio informativo. Y como cada mañana a esta hora me da muchísimo gusto saludar a mi querido Beto Campos, que vaya que hay muchísima información en la materia, mi querido Beto, pero si te parece comenzamos pues con esta situación que está pasando Gilberto Mora, que al parecer, bueno, pues tiene una lesión, está en observación y en caso de que así se confirme que está lesionado, pues podría perderse el partido del próximo sábado de la selección mexicana de fútbol ante su similar de los Estados Unidos. Te saludo, mi querido Beto, buen día.
12: Juan, muy buenos días, así es, encendieron las alarmas en la selección mexicana y es que Gilberto Mora se resintió del tobillo y se ha puesto en duda su convocatoria para el juego contra Estados Unidos. El mediocampista se resintió el día de antier en el entrenamiento después del juego contra Perú y ya esperan los resultados de los exámenes médicos para determinar una posible lesión. Este miércoles el equipo tricolor tuvo el día libre y por la noche los jugadores se tuvieron que regresar a la concentración. Destacar que Rafael Márquez bajó notablemente el tema del promedio de edad para esa convocatoria, 25 años son los que de momento es lo que tiene de momento en cuanto al promedio de edad se refiere, busca crear competencia en el plantel, y justamente vamos a escuchar las palabras de Diego Campillo hablando sobre lo que es esta situación.
13: No sé, no me gusta decir que voy a sentar a nadie, porque igual somos un equipo y juegue quien juegue, yo sé que está listo, me siento listo, si me toca jugar, siento que vengo haciendo las cosas bien, centralazos como dicen los que están y aprenderles, ¿no? Venir a aprenderles acá y vengo a buscar un lugar, a pelear un lugar con ellos de manera, se puede decir.
12: Las palabras de Diego Campillo, seleccionado nacional, el equipo mexicano estaría viajando el día de hoy a Phoenix para lo que será el partido contra Estados Unidos.
1: Sí, oye, todavía no se tiene ni una idea, ¿verdad?, de cómo sería la alineación que, pues, que, o el 11, vaya, que saldría a jugar el próximo sábado.
12: De momento todavía no, Rafa Márquez todavía tiene los días por trabajar esta alineación, pero yo creo que sería algo similar a lo que vimos contra Colombia, prácticamente fue la base mundialista, ¿no? Con Raúl El Tala Rangel, el caso de Johan Vázquez, quizás posiblemente veamos a Israel Reyes en la central derecha, como lateral izquierdo Jesús Gallardo, por el lateral derecho Jorge Sánchez, como mediocampista Eric Lira, posiblemente en el mediocampo veamos a Gilberto Mora, todo depende de, sí, de cómo salga en el tema del, se me fue la palabra, en el tema de los estudios de la lesión de su tobillo. Posiblemente veamos a Santiago Jiménez como centro delantero, por un costado Irving Lozano y por el otro Roberto El Piojo Alvarado.
1: Pues sí, tienen que salir bien reforzado, ¿no?, el conjunto nacional, porque bueno, pues la selección de Estados Unidos es un fuerte rival, ¿eh?
12: De acuerdo, y le metió 4 goles a Perú, le metió 4 goles a la selección de Chile. Viene bastante fuerte el equipo de Mauricio Pochettino. Y bueno, Rafael Márquez busca también consolidar el tema de la defensa, ¿no? Que fue parte fundamental para que México pudiera tener una buena actuación en la Copa del Mundo.
1: Perfecto. ¿Qué más, mi querido Beto?
12: En el boxeo, en una entrevista con ESPN, el mexicano Saúl Canelo Álvarez dijo que el Estadio Banorte sea sede de su última pelea como profesional. El ambiente que vivió en la Copa del Mundo influyó para que tome esta decisión. Incluso ya se puso en contacto con Emilio Azcárraga para ver la posibilidad de llevar a cabo la pelea en un futuro. En el Abierto de Beijing, dentro de la ronda de 128 individual femenil, la mexicana Renata Zarazúa se impuso a la húngara Ana Bondar por 7-6, 6-3. Ahora estará enfrentando a Arina Sabalenka. La polaca Magdalena Frech se impuso a la francesa Elsa Jacquemont, esto por 7-5, 3-6 y 6-4, mientras que en la ronda de 32 individual masculina, el serbio Novak Djokovic eliminó al portugués Nuno Borges, 6-3 y 7-6. En el salto ecuestre habíamos comentado que a finales de octubre se llevará a cabo el México Full Tour en San Miguel de Allende y será una fecha especial ya que se realizará en el marco del Día de Muertos, una fecha especial, insisto, para nuestro país, y esto fue lo que dijo Daniel Riján, presidente del comité organizador.
14: Bueno, para empezar, San Miguel de Allende es conocido mundialmente por la decoración del Día de Muertos en toda la ciudad. Nosotros sí vamos a tener algunos shows muy mexicanos del Día de Muertos, pero son sorpresas que nos gustaría que nos acompañen y lo vivan, pero también vivan San Miguel de Allende. Es un pueblo que es increíble caminar cuando se pinta la gente de Día de Muertos, es una cosa bellísima. Los invito a todos que vengan a visitar San Miguel de Allende, también Otomí, lógicamente, pero las festividades del Día de Muertos ahí son espectaculares.
12: En las artes marciales mixtas, destacar lo de Raúl Rosas Jr., quien ingresó al top 10 del ranking del peso gallo de la UFC, después de vencer al brasileño Raonis Barcelos por nocaut técnico. El mexicano ocupa el número 8 del listado. En la ronda de comodines de la MLB, destacar que los Phillies de Filadelfia se impusieron 4-3 a los Bravos de Atlanta. La serie se puso a una victoria por equipo. Los Astros de Houston cayeron 7-3 a manos de los Medias Blancas de Chicago. La serie se puso 2-0 a favor de Chicago y estará enfrentando a los Guardianes de Cleveland en la postemporada. Los Astros terminaron siendo eliminados. Isaac Paredes no estará en postemporada. Los Yankees de Nueva York se impusieron 9-2 a los Medias Rojas de Boston como locales. La serie se puso 2-0 para los Yankees, que estarán enfrentando a los Rays de Tampa Bay, mientras que los Padres de San Diego ganaron 4-1 a los Cachorros de Chicago. Padres se enfrentará a los Cerveceros de Milwaukee en la siguiente instancia. En la Liga Mexicana del Pacífico inicia el 13 de octubre con el juego de los Charros de Jalisco contra los Jaguares de Nayarit. Los Mayos de Navojoa tendrán que volver a la liga después de justamente fallar a la prueba de el equipo de Tucson, y bueno, ahora firmó un nuevo patrocinador la liga. Vamos a escuchar las palabras de Oliver Pérez.
15: Bueno, yo diría que este tipo de avances es muy importante, ¿no? Siempre tener el apoyo de empresas de este nivel. Eso habla bien de la liga, ¿no? La liga siempre busca la manera de salir adelante, de expandirse, y pues se lo ha demostrado, ¿no? Con esto, con todos los patrocinadores y especialmente con Banamex. Que hay otras ligas en invierno, pero pues cada vez mucho extranjero se da el tiempo de venir para acá. Y pues yo como asociación de jugadores siempre le decimos a los jóvenes de que busquen la manera de venir a cada jugador de su país que vaya a jugar invierno, porque esto lo va a desarrollar para salir adelante. Por eso es importante que los equipos de Estados Unidos le den la oportunidad a los jóvenes de venir a invierno.
12: Dentro de la Fórmula 1, sí. Aston Martin renovó contrato con el español Fernando Alonso para la próxima temporada.
1: Juan. Así es, oye, y Esteban Ocon se va de Haas, ¿no? Y también llama la atención declaraciones de uno de los titulares de McLaren, que dice que ha sostenido algunos acercamientos con Max Verstappen, y que bueno, pues la escudería está abierta para, pues en cuanto el neerlandés decida, bueno, pues ya tendría ahí un lugar para ocupar en McLaren.
12: De acuerdo, Esteban Ocon el día de ayer anunció justamente su retiro del equipo de Haas después de varias temporadas, sí. Y de momento habrá que mencionar que ocupa el lugar 16 de la clasificación general con 7 puntos.
1: Así es, y el gran premio de este fin de semana de Bahrein, pero se va a llevar a cabo en Malasia. Gracias, mi querido Beto.
12: Gracias, buen día.
1: Nos escuchamos mañana. Beto Campos con la información deportiva. Bueno, información de última hora. El Servicio Meteorológico Nacional informa que Rachel ya es categoría 2 y se encuentra justo allá en el Océano Pacífico. Ya nos vamos. A nombre del equipo que hace posible este espacio informativo, le agradezco que nos haya acompañado el día de hoy. Nos escuchamos mañana en punto de las 5:30. Que tenga un excelente jueves. Quédese con Azucena Uresti.
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17: Conservación del agua potable. El agua dulce es un recurso finito y vital que enfrenta una crisis de escasez debido al desperdicio y la contaminación. Implementar técnicas de capacitación de agua de lluvia y utilizar sistemas de riego por goteo en la agricultura son acciones indispensables. Asimismo, evitar vertir químicos y aceites al alcantarillado protege los ríos y acuíferos subterráneos. Valorar cada gota mediante el consumo responsable garantiza la supervivencia de las futuras generaciones y preserva los delicados ecosistemas acuáticos de los que dependemos todos.
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1: Cierran, no me escucho. Cierran la garita de Otay Mesa por 90 minutos por paquete sospechoso. Autoridades reabren el flujo peatonal y vehicular pues hora y media después. Arranca la carrera por la sucesión rectoral en la Universidad Autónoma de Baja California. Presentan convocatoria. Morena abre también convocatoria para coordinaciones distritales. Baja California refuerza la prevención ante posibles lluvias del Niño con limpieza del río Tijuana. Previenen contra los montachoques, recomiendan llamar al 911. Vamos con la información nacional. El expresidente López Obrador reaparece en YouTube con un mensaje desde Palenque y para presentar su libro Pueblo. Con más información, el Instituto Mexicano del Seguro Social investiga la muerte de bebés recién nacidos en el USIN del Centro Médico Nacional de Occidente en Guadalajara relacionados con infecciones. En Nuevo León, el PAN y el PRI se acercan rumbo al 2027 tras informe de Adrián de la Garza. Y hablando de estos partidos, Jorge Romero abre la puerta a Calderón y Fox al PAN rumbo a 2027. Sismo de hoy jueves en 1 de octubre de 2026 en México, epicentro en el estado de Chiapas. Un Volkswagen queda atrapado en las inundaciones de Xochimilco de ayer por la tarde y pasan lista y se van. Ricardo Monreal plantea descontar el día a los diputados ausentes, buscará sanciones económicas a los legisladores que abandonen la Cámara durante sesiones tras registrar asistencia, ¿verdad? El informe, le decía, de Adrián de la Garza hace muy evidente la unión entre el PRI y el PAN allá en Nuevo León. Otras noticias importantes: castigarán con hasta 10 años de cárcel la piratería en tianguis y vía pública. También se habla que el Gabinete de Seguridad va a filtrar inversión extranjera estratégica y negligencia municipal revive la tragedia en comercio de mercancías chinas Hiper San Bruno. México inicia la era de expansión productiva durante la glosa del segundo informe de gobierno. Esto lo dice el secretario de Hacienda y Crédito Público. Es parte de lo importante en la información nacional. En lo internacional siguen las investigaciones, de hecho hoy se da a conocer el paso a paso de lo que ocurrió con este avión que le contábamos ayer y un piloto herido, lesionado, de origen hindú, por cierto, y que bueno, pues ya se está descubriendo qué fue lo que pasó. Hubo versiones desde el principio, pero hoy ya se da a conocer la cronología de los hechos y también la cronología visual del intento de secuestro de este vuelo de Fly Dubai con destino a Tel Aviv. Pánico a bordo del vuelo FZ-1073. Acabamos de neutralizar al terrorista. Y Beth Christophers, geógrafo económico, dice: en el capitalismo contemporáneo, el derecho a la vivienda no existe. Las elecciones en Brasil, Laura y Cristina, pareja, madres y actrices brasileñas, y Bolsonaro gana, seremos un búnker de la resistencia. En las elecciones de Brasil también se disputa la supervivencia de Amazonia. Las propuestas de Lula, Estado e inversión contra las desigualdades, y California y 6 estados demandan al gobierno de Trump por retener fondos federales. También en torno a este vuelo de Fly Dubai, pues dan a conocer quién es Smith Machar, el piloto que es un héroe, ¿verdad?, y que es de origen hindú. Trump, sale al rescate de los republicanos para las midterms, pero Paxton duda sobre su efectividad. Se le acabó la suerte a Trump, ahora ¿quién seduce el voto latino?, se preguntan en Estados Unidos. Con respecto a las finanzas, quiero decirle que el dólar en las casas de cambio pues sigue subiendo de precio. Este jueves se cotiza en 16.70 a 17.15, aunque hay casas de cambio que lo sostienen todavía a los 16.99, un centavo abajo de los 17. El dólar interbancario 18.22. El euro 20.57, la mezcla mexicana de petróleo 90.64, y la economía mexicana va por buen camino. La deuda pública se estabilizará en 56% del Producto Interno Bruto, dice el secretario de Hacienda durante su comparecencia en la glosa del segundo informe de gobierno. Reaparece Felipe Calderón, el expresidente, y asegura que el crimen organizado y no la oposición es la amenaza para México. Y bueno, pues decirle que murió Jorge Kawashi, este polémico personaje que fue boxeador, que fue actor, hijo de un importante empresario, muere a los 56 años de edad. Y bueno, pues vamos con el clima, en Tijuana, esta mañana amanecemos con 18 grados centígrados, 64 grados Fahrenheit, luna menguante iluminada en un 70% y 27 grados centígrados con 79, 80 grados Fahrenheit, la temperatura más alta. Hay un poco de bruma, al menos en la zona de Otay, para que tenga precaución. No sé cómo estará en playas, ahorita nos dice Juan Miguel, y prepárese porque mañana empieza el calor. Mañana la temperatura más alta sube hasta los 38, el sábado hasta los 39 y 40 y el domingo también en 38. Pues tiene clemencia el calor para el lunes con 36 grados centígrados, martes 35 y miércoles 34. No estamos hablando de Mexicali, estamos hablando de Tijuana, San Diego. También decirle que desafortunadamente un día más de semáforo amarillo, categoría moderada en la calidad del aire, 47 ppm. El sol hará su aparición a las 6:42, se irá a dormir a las 18:32 y nos regala un día de 11 horas con 50 minutos. Por último, voy rápidamente a las garitas para decirle cómo están los tiempos de espera. En San Isidro, Sentry, 55 minutos. General, 1:20, Ready Lane, 1:40, peatonal, 45 minutos la general, 10 minutos la Ready Lane, Otay, 1:15 la Sentry, Ready Lane, 1:45, general, 1:55 y la peatonal está en 35 minutos. Es jueves, hoy tendremos la colaboración de nuestro veterinario de cabecera, José Ramiro García Castañeda. También tendremos los apuntes de Ilia Aro, por supuesto, la muy querida sección de Fórmula del Recuerdo con Efrén Huerta, y me falta algo más, ¿no? Ah, y por supuesto tenemos un enlace con una escritora que ya entramos al mes del terror, así que nos va a hablar acerca de qué pasa cuando nos da miedo estar solos. Así es que quédese con nosotros, por ahí de las 7:35 nos enlazaremos con ella. Y por supuesto, esto es todo lo que tenemos hoy aquí y por todas las noticias aquí en Fórmula de la Mañana. Es jueves 1 de octubre del año 2026.

0: Buenas tardes, jueves de Orfeón. Hoy es jueves de Orfeón y vamos a escuchar esta voz de este hombre peruano y pues un gran cantante en su tiempo. Estoy hablando de Olimpo Cárdenas y me sorprendo cada jueves porque de verdad que la colección de Orfeón Videobots es extraordinaria. Este disco se llama, es de la colección de Íconos Eternos, Olimpo Cárdenas, y este primer tema que escuchamos es Fatalidad. Y con este fondo musical saludamos a mi compañero en esta mesa de trabajo, Juan Miguel Hernández Santiago. ¿Cómo estás, Juan?
1: Bien, Rocío, buenos días. Feliz jueves a usted, también al público de Radio Fórmula. Muy contento. Ayer los Padres terminan la tarea, le ganan 4-1 a Chicago, de nueva cuenta a los Padres, a través de su ofensiva, de jugadores en gran momento, con todo el apoyo de la afición, también un picheo sólido. Ganan 4-1 a Cubs. Ojo, porque los Cubs eran la mejor ofensiva de toda la liga y únicamente recibieron una carrera a los Padres en los dos juegos de esta ronda de comodines. San Diego, que es el equipo más encendido de todo el béisbol actualmente, avanza a la ronda divisional y se enfrentará a partir de este sábado contra los Cerveceros de Milwaukee, que fue el mejor equipo de todas las grandes ligas con más de 103 victorias. Este sábado a partir de las 5:30 de la tarde, los Dodgers están esperando rival. ¿Por qué? Porque ayer los Phillies de Filadelfia ganaron en extra innings a los Bravos de Atlanta. Esta serie se va a definir hasta hoy a las 5 de la tarde. Es el tercer juego y definitivo en esta serie de comodín. Es la única serie de comodín que se mantiene porque ayer los Yankees barrieron a los Red Sox y 9-2. Una verdadera victoria contundente de parte del equipo de Nueva York contra su acérrimo rival. Los White Sox, el equipo del Papa León 14, le gana 7-3 a los Astros de Houston. Los White Sox, que es una gran historia porque después de tres temporadas con 100 derrotas cada temporada, están en la ronda divisional.
0: Muy bien, estás súper contento, ¿verdad? Igual que toda la afición de los Padres. Bueno, yo también estoy muy contenta. Y oye, dije escritora, es escritor, se llama Jaime Sacasma y su libro se llama Terrores Cotidianos. Y bueno, nos vamos a ir a pausa. Saludo a Eliad Escalante, que hoy nos acompaña al frente de los controles. Eliad, muy buenos días. Saludo a David Parente en Baja Malibú y saludo al ingeniero Oscar Arriola y a Israel Palma. Y a usted lo saludamos con mucho afecto y mucho agradecimiento. Vamos a pausa. Vamos a corte comercial.
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0: de corte comercial.

0: Esto se llama Quisiera Ser, y perdón, yo dije que peruano es ecuatoriano. Olimpo Cárdenas fue uno de los grandes intérpretes ecuatorianos de la música popular latinoamericana, especialmente reconocido por sus interpretaciones de boleros, valses y pasillos. Su voz de tono melancólico y su estilo profundamente sentimental le dieron gran popularidad en Ecuador, Colombia, México y otros países de América Latina. Nació como Olimpo León Cárdenas Moreira el 5 de julio de 1923 en Vinces, provincia de Los Ríos, Ecuador. Quedó huérfano de madre cuando era niño y desde muy joven mostró interés por el canto. Durante sus primeros años participó en programas de radio y agrupaciones musicales hasta comenzar a construir una carrera profesional. Hoy es nuestro invitado dentro de los Jueves de Orfeón, Olimpo Cárdenas, ecuatoriano, porque ya le andaba yo cambiando la nacionalidad. Muy bien, Juan, ¿qué tienes por allá?
1: Pues vamos al clima.
0: Vamos al clima.
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0: Pues le decía que viene esta onda de calor, que va a ser más fuerte que los últimos días calurosos que tuvimos, que ya ve que andábamos quejándonos de que ya no aguanto, 35, 36 grados, pues ahora se va hasta 40. El clima actual en los 7 municipios de Baja California presenta condiciones cálidas y despejadas en las zonas desérticas y un ambiente templado con nubosidad matutina en la franja costera. Tijuana, soleado a medio nublado, con temperaturas de los 17 a los 27 grados centígrados, 63 a 79 grados Fahrenheit. Mexicali, cielo despejado y ambiente muy caluroso, con máximas que alcanzan entre los 39 y los 41 grados centígrados. Ensenada, templado a cálido, con mañanas nubladas y despejado por la tarde, con temperaturas entre 16 mínima, 16,61 grados Fahrenheit y 26,79-80 la más alta. Tecate, ambiente cálido y despejado con valores que van desde los 18,64 a los 35 grados centígrados. Playas de Rosarito, templado y fresco por la brisa marina, con temperaturas de 17 grados centígrados, 63 grados Fahrenheit a 24 grados centígrados con 76 grados Fahrenheit. Clima parecido a lo que es Primo Tapia, y también la Misión. San Quintín, mayormente nublado por la mañana, con tendencia a despejar, registrando entre 16 grados centígrados, 61 grados Fahrenheit y 28,82. Y San Felipe, cielo despejado, caluroso, con posibles rachas de viento, con temperaturas de 22 grados centígrados a 36 grados centígrados. Es lo que tengo en el clima. Ah, bueno, ¿sabes qué? No, me pido un segundo más, me faltó Los Ángeles, a donde mandamos muchos saludos. Hay 18,64, la más alta hoy 32. Y a partir de mañana, pues igual que toda la región, 39 a 40 grados centígrados, la temperatura más alta también allá en Los Ángeles.
1: Yo estoy preocupado, digo, el calor impresionante, ¿no?
0: Sí, van a ser viernes, sábado, domingo. El lunes baja un poquito, pero todavía va a estar en 35, 36 y hasta el martes y miércoles. Prácticamente es una semana.
1: No he escuchado medidas en las escuelas.
0: No.
1: Que vayan a suspender clases.
0: No creo.
1: Debería, yo creo, ¿no?
0: No des ideas. Porque los chicos, pues, han tenido ya varias suspensiones.
1: Sí, lo entiendo, esa parte de las suspensiones.
0: Ah, pero lo dices por el aire, sí tienen bastante agua para que los niños estén hidratados.
1: Pues sí, en un salón de clases hay, que 40 alumnos.
0: Pues lo que sí te digo es que tienen que estar, ¿cómo se llama? Hay ya prevención, o sea, tienen días para prepararse, tienen todo. El fin de semana va a ser especialmente caluroso, y luego ya para el lunes baja un poquito.
1: Yo creo que lo de las escuelas sí debería de verse, sobre todo en el turno vespertino. Digo, estar en un salón de clases, insisto, 40 alumnos, sin aire acondicionado, en el este de la ciudad, ahí te encargo, ¿no?
0: Sí. Juan, y fíjate, ayer empezó esta racha, bueno, ya se sabía que había muerto Otto Sirgo, gran actor, después se anuncia la muerte de Kawashi, Kawashi que yo lo recuerdo mucho porque su papá, que murió hace 6 meses el papá, ¿eh?
1: Sí, no tiene mucho.
0: Bueno.
1: De hecho, cuando se da la noticia de Kawashi, dije, pero se murió hace poco el papá.
0: No, su papá murió hace 6 meses, porque yo recuerdo en mis tiempos de reportera allá en la Ciudad de México, que andaba de romance con Elba Ester.
1: Ah, sí.
0: El papá. Y luego la profesora impulsó un poco la carrera política, ¿sí?, de Kawashi. Pero entonces estábamos, los veíamos viajar juntos y ahí íbamos todos los reporteros corriendo, porque pues él era dirigente de la iniciativa privada, un importante dirigente de la iniciativa privada. Y luego ya después lo mediático se volcó a su hijo, porque ya ves que era boxeador, ganó campeonatos y luego dijeron que habían comprado a los opositores. Estuve en Big Brother.
1: Fue diputado.
0: Fue diputado y pidió permiso en la Cámara de Diputados para meterse a Big Brother, que lo volvió a hacer Mayer, ¿no? Sergio Mayer. Pero quiero decirte, él es, ¿sabes de quién era muy amigo y visitaba mucho Tijuana? Bueno, no sé si a la fecha todavía sigue siendo amigo, de Jorge Ramos.
1: Ah.
0: Sí. Entonces, varias veces lo vimos también aquí en Tijuana y venía a fiestas y todo el rollo y andaba por acá. Pero pues muy joven, 56 años, su papá murió de más de 80.
1: Sí.
0: Ajá.
1: Sí, tenía muchos problemas de salud últimamente, úlceras y peritonitis, ¿no? Estas situaciones.
0: Sí.
1: Yo recuerdo, siempre estaba en los programas de espectáculos.
0: Sí, era muy...
1: Tuvo romances ahí con
0: Ana Bárbara, actrices. Anduvo con varias actrices, pero le encantaba que estuvieran hablando de él.
1: Tuvo una pelea ahí con el cibernético.
0: Pero ¿sabes también quién se murió ayer? Y la verdad me da mucha tristeza. Tenía 76 años. De hecho, todavía el año pasado estuvo aquí en Tijuana Gavino Palomares. Gavino Palomares, sí, gran representante de la música de protesta, fiel a su estilo, igual que Oscar Chávez, ¿verdad? No tan famoso quizás como Oscar Chávez, pero todavía el año pasado vino y estuvo aquí en, creo que sí, a ver, no sé si el público me pueda ayudar con esa memoria, pero creo que todavía el año pasado vino a Tijuana. Y pues 76 años, relativamente lo pienso ahora, desde la perspectiva de la edad que uno va variando según van avanzando los años, se me hace que estaba todavía joven Gavino Palomares, pero él también era de la época de Amparo, esta cantante que murió muy joven también, sinaloense, de al lado de Se Me Reventó el Barzón, de toda esa época de los folcloristas, ¿verdad? Toda esa generación, pero sí, mira, murieron ellos tres, con diferencia de horas.
1: Sí. Pero bueno, retomando el tema del calor, Rocío, otra medida también es que yo creo que deberían de fortalecer los puntos de hidratación, ¿eh? Uh-huh. También en algunas zonas.
0: Sí, sí.
1: Yo no he visto ningún anuncio de ese tipo, donde de parte de la autoridad haya puntos de hidratación para que la gente que esté en la calle o sobre todo en lugares donde se concentra las personas en situación de calle, allá en la canalización o en la zona centro, también que haya ese tipo de situaciones, porque estar a las 3 de la tarde bajo el sol intenso.
0: Sí.
1: Es terrible.
0: Sí, las personas que están esperando su transporte, que ya ves que hacen unas filas enormes, porque de verdad que la hora de salida de los trabajos y también las personas que trasladan a sus hijos en el transporte público, que van por ellos a la escuela, tienen que caminar. Y sí, tienes razón, sí debería de haber puntos de hidratación, creo que sería una buena medida.
1: Pero estamos en otoño, ya pasó el verano.
0: Sí, ¿qué pasó? Sí, pues el cambio climático. Por cierto, quiero hacer el honor muy especial, porque soy fanática del café. Y hoy es Día Internacional del Café. Así es que brindo con el café, Día Internacional del Café, el día de hoy.
1: Pues usted que puede, y lo disfruta.
0: Bueno, ya nos dijiste por qué no puedes tomar café.
1: Sí, sí. Pero bueno, Rocío, habrá que darle seguimiento al tema del clima.
0: Sí, sí, sí, tenemos que estar muy atentos, porque no estamos acostumbrados, ni no preparados, ni nada de eso, absolutamente. O sea, en Tijuana ya estamos a 30 grados y centígrados y ya nos estamos muriendo de calor, y ahora va a subir a 40. Son 10 grados más. No todo el mundo tiene aire acondicionado, yo creo que la gran mayoría no. Pues un ventilador a lo mejor no es suficiente. En fin, Sí, por ejemplo, nosotros en esta cabina tenemos aire acondicionado, estamos nada más 2 horas, pero salir a la calle, los carros, esta cuestión de que se sobrecalienta, la semana que entra yo puro autobús voy a andar, porque sí, es todo eso, y pues desafortunadamente no tenemos suficiente transporte público. Yo el otro día me subí a uno de estos autobuses, los negros, muy cómodo. Eso sí, se supone que cuesta 16 pesos el boleto.
1: No, es que en efectivo es 20.
0: Ah, con razón, porque pues no le va bien al chofer, porque todo el mundo paga con 20. Y vi muchos con tarjeta, Juan. Sí. Ya muchísima gente con tarjeta.
1: Sale más barato.
0: Sí.

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0: Esto se llama Sabor de Engaño con Olimpo Cárdenas.
1: Suena muy bien, ¿eh?
0: Sí, cómo no, tiene una super voz, muy bonita voz.
1: Yo reconozco que me falta más cultura musical de Sudamérica, ¿eh? No lo conocía a él. Ecuatorianos famosos, conozco futbolistas, pero...
0: Pero no cantantes.
1: ¿No cantantes?
0: Pues bueno, no hay muchos, ¿eh?
1: Dígame, además de cantantes, actores o actrices, ¿eh? Pues, o pintores, escritores.
0: Sí, ¿sabes? Debe de haber. Pero no conozco. Pero no estamos inmersos en conocer.
1: Futbolistas, puedo decirte 10.
0: De Sudamérica conocemos mucho obra artística musical de Brasil, de Colombia, ¿verdad? De Colombia, de Argentina, pero ya de Ecuador, no. No. Pero yo Olimpo Cárdenas lo conocí porque antes yo tenía que buscar la música para mi programa. Y yo iba y compraba discos. De mi pecunio, como decían. Entonces iba y andaba siempre buscando música diferente para mi programa y ahí fue cuando lo conocí, pero yo, fíjate, no sé por qué me quedé con que era peruano. También de Perú, Chabuca, Atahualpa, sí, Yupanqui,
1: hay más, sí.
0: De Cuba, sin duda, pero sí, de Ecuador como que no lo tenemos muy presente.
1: De Bolivia.

0: ¿Vivió Paraguay? Tampoco ubico.
1: No.
0: Tampoco.
1: De Uruguay, pues bueno, conocemos a Pepe Mujica y
0: Bueno, sí tiene a Benedetto.
1: y tú debes conocer a muchos futbolistas,
0: Sí, también.
1: porque Uruguay tiene bastante tradición en
0: Bueno,
1: eso.
0: Benedetti, digo, en cuanto
1: Ah,
0: a...
1: bueno, a poesía, sí, a literatura. Sí, pero bueno, prometo explorar más Ecuador. 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
0: Ayer por espacio de 2 horas estuvo cerrada la garita de Otay, este cruce fronterizo. Imagínense la afluencia de gente y 2 horas cerradas, 2 horas ahí detenidos.
1: Y luego es a la hora que pasó.
0: A la hora
1: De mucho
0: que
1: tránsito.
0: pasó fue poco después de las 8 de la mañana, de acuerdo a información de la policía de San Diego. César Jiménez, de esta corporación, dijo a medios de comunicación que recibieron una llamada al número de emergencias. Dijo que decidieron cerrar la garita por un momento mientras le llamaban a su equipo de especialistas de bombas, de bomberos. Ellos llegaron y empezaron a hacer una investigación para asegurarse si era explosivo o no. Agregó también, y de forma textual, lo cito, no voy a decir exactamente dónde en este momento, pero sí intervinieron muchos oficiales de la patrulla de San Diego, de la patrulla de caminos de California, así como trabajadores de la garita y bomberos. Indicó que la decisión de cerrar el acceso fue tomada por seguridad de las personas que transitan por esta garita diariamente para realizar actividades económicas y recreativas en Estados Unidos. En su momento, cuando estuvo cerrada, la policía de San Diego recomendó a las personas utilizar la garita de San Isidro como alternativa. Y bueno, posteriormente informó sobre la reapertura del acceso, pero Rocío, la gente que ya estaba formada ahí, pues, ¿cómo se mueve? ¿Cómo se hubiera movido? Pero bueno, al final, qué bueno que no pasó a mayores, pero pues ya me imagino las afectaciones a la gente y también me pongo a pensar, o sea, el tema de los protocolos, ¿no? Ahorita fue este objeto sospechoso, no pasó nada, pero cualquier cosa, por mínima que sea.
1: No, van a estar súper, súper, meticulosos y creo que eso va a generar también los tiempos de espera
0: Sí,
1: más
0: yo
1: largos.
0: pasé más tarde por San Isidro después de esta situación y sí la vi más saturada, ¿eh?
1: Sí, cómo no. Sí, cómo no. Pues es que además Otay es la garita comercial, es todo esto. Entonces, olvídate. Trailers, vehículos pesados. De hecho, se quedó el tráfico el resto del día, ¿eh? Como que no se pudo regular. Yo en la tarde lo noté todavía también.
0: Que esta garita de Otay, la parte, no la comercial, que bueno, eso opera ya, tiene su
1: Su
0: modo de
1: ritmo.
0: operar, su ritmo, pero la parte de los usuarios tradicionales, esta tiene años que no se amplía, ¿verdad?
1: ¿No?
0: No, creo que, no sé si no haya margen, yo hace años que no cruzo por ahí, pero son muy pocos carriles siempre.
1: Sí. Fíjate que eso que acabas de decir es muy. La mayoría de las personas prefieren San Isidro para cruzar, no. O sea, como usuario.
0: Como usuario.
1: Como que vas de compras o cosas así. Prefieren irse por. Aunque muchas veces en la espera en Otay es más.
0: Pues no sé, Rocío, luego también hay mucha espera. ¿Y usted vive por
1: Sí.
0: ahí?
1: Pues sí, yo
0: Vea
1: vivo por ahí, sí, no es
0: las
1: esa
0: filas.
1: altura, sí. Sí, la verdad que sí. Oye, a propósito del clima que te preocupa mucho, estoy viendo que están pidiendo que, o pidieron más bien que se discutiera lo del niño en la sesión de cabildo de ayer.
0: Claro,
1: Pero
0: no se tocó, ¿no?
1: no se tocó, lo ignoraron.
0: Sí, y de hecho, hablando del niño, pues ya hemos dicho aquí que, en mi opinión, falta que se refuercen las medidas de prevención ante esta situación. Y ya hubo trabajos de parte de autoridades estatales y federales en el río Tijuana. además de la preparación de refugios temporales en los 7 municipios. Se informó que pues está realizándose estas labores de forma coordinada para retirar residuos que pudieran impedir el flujo de agua y reducir riesgos para la población durante esta temporada de lluvias. También contempla mantener vigilancia permanente de las condiciones meteorológicas, identificar zonas que pudieran presentar mayores riesgos y proporcionar información a la gente para que pueda tomar medidas preventivas. En cuanto a los refugios, pues bueno, se habla de estos espacios destinados a albergues. No se dice todavía la ubicación, pero bueno, generalmente son unidades deportivas, ¿no? Y espacios que tiene ya el Estado.
1: Sí, que son las instalaciones más adecuadas por lo amplio que son y que pueden colocarse ahí los sleepings o la manera. Lo que sí es que tenemos muchas zonas vulnerables.
0: Sí.
1: Y pues sí hay que estudiar, porque tome usted en cuenta que a lo mejor su lugar no se inunda, pero para bajar a cualquier parte o para ir a cualquier parte de la ciudad a lo mejor sí hay inundaciones y hay que tener mucho cuidado.
0: No, y deje eso, toda la construcción tan vulnerable que hay. Son muchas construcciones muy improvisadas.
1: Muy improvisadas, sí. Eso pienso que hay muchas, no sé si en lo de INEGI, si tengamos porque ya ves que este geógrafo economista dice que comprar vivienda en este tiempo es imposible. Ahorita, más adelante les voy a decir por qué fundamenta esto. Pero hay muchas casas en Tijuana que están hechas de madera, de tablones, de cosas así tan improvisadas que un viento fuerte, una lluvia fuerte, no sé qué pueda ocasionar, ¿no? Y son varias zonas, por así decirlo, precarias en la ciudad.
0: Sí, porque no hay un estudio detrás de estas construcciones, supervisión.
1: Y te digo, puede ser que en la zona donde tú vivas no se inunde, pero para ir a cualquier otra parte de la ciudad,
0: claro,
1: va a estar inundado, y entonces ahí viene el peligro, ¿no? De que te quieras cruzar un arroyo, que pienses que tu carro sí resiste y pues no, ¿eh?
0: Pero Rocío, tan solo para venir aquí al programa, yo que salgo muy temprano de mi casa, a esa hora todavía no ha trabajado el personal de servicios. ¿Qué sucede? Salgo de mi casa y es imposible porque todas las piedras bajan ahí del cerro.
1: Sí.
0: Y es bien complicado y son piedras gigantescas, ¿eh?
1: Sí, ya sé, las he visto. Pues sí, igual digo yo, por ejemplo, se hace una alberca gigantesca en la rampa de la central camionera, que para pasarla ahí te encargo. O sea, no, pues, con cualquier lluvecita se hace.
0: ¿Y su carrito?
1: Es como un vado así y ahí se hace, no sé cómo, con cualquier lluvia. Bueno, a propósito de todo esto, pues vienen los informes de gobierno. El viernes rinde su segundo informe el alcalde de Tijuana, Ismael Burgueño.
0: No, es el domingo.
1: Es
0: que Rocío...
1: Estaba programado el viernes.
0: No. O sea, creo que es el fin de semana, ¿no? Todos los alcaldes.
1: Sí,
0: no
1: sí, por eso digo que vienen los informes de gobierno.
0: No sé si lo hacen a propósito para que...
1: No, es que es el mes que lo tienen que hacer.
0: No, pero a lo que voy es que se ponen de acuerdo.
1: Ah, para ver cuál primero y cuál después.
0: Que le dicen, no, oye, no me vayas aquí a...
1: Porque por la presencia de la gobernadora.
0: No, deje eso, digo, además para que...
1: Bueno, en el pasado sí era eso. Que tuviera sí, que estar el la mandataria.
0: No es que tenga que estar.
1: Bueno.
0: No es que tenga que estar, porque... O sea,
1: no hay un artículo que diga que tiene que estar, pero por la cuestión política y todo eso, sí. El respaldo.
0: Claro. Pues sí, son los 7 municipios que dan informes este fin de semana. No sé exactamente cuál es el orden. Sé que uno es el viernes, otro es el sábado y cierran el domingo, que por cierto vi que en el caso del informe de Tijuana coincide con una reunión de Morena, el Consejo Estatal, a la misma hora, Yo creo que le hicieron una maldad ahí al presidente municipal.
1: ¿Por qué la programaron a esa hora?
0: A
1: ¿no?
0: esa hora, digo, sabiendo
1: Oye,
0: que van...
1: pero en la sesión de Cabildo dijeron que era el viernes, ¿no, Juan?
0: No, es el domingo. Vamos a...
1: Vamos a pausa. Vamos a corte comercial.
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9: El mono capuchino. Este pequeño primate destaca como uno de los habitantes más inteligentes y astutos de la selva tropical. Utiliza de manera constante herramientas naturales como piedras y ramas para romper frutos secos. Vive en comunidades ruidosas y muy sociables.
8: Las cosas que ignoras.
10: Los delfines se llaman por nombres específicos mediante silbidos únicos que desarrollan para identificarse dentro de sus grupos sociales siempre.
8: La importancia del saber.
11: La bandera de Dinamarca es la más antigua del mundo. Tiene más de 800 años y todavía se encuentra en uso.
8: Lo que no sabías.
10: La lengua de la ballena azul pesa lo mismo que un elefante africano adulto, siendo el músculo más grande conocido.
8: Información sorprendente.
11: Los diamantes son trozos de carbón que soportaron presiones y temperaturas extremas bajo la superficie de la Tierra por siglos.
8: Fórmula del conocimiento.
11: Las ratas se ríen cuando les hacen cosquillas, aunque emiten sonidos de alta frecuencia que el oído humano no puede escuchar sin equipos especiales.
8: Aprendamos juntos.
11: El primer animal en órbita espacial fue la perra Laika, lanzada por la Unión Soviética en 1957.
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14: El Complejo Cultural Los Pinos inició un procedimiento jurídico tras la vandalización por parte de ex trabajadores de Luz y Fuerza del Centro de la estatua del expresidente Felipe Calderón dentro de las instalaciones hasta donde ingresaron sin autorización. En el marco del Día Mundial del Turismo, la jefa de gobierno Clara Brugada dio el banderazo de salida a 500 adultos mayores que viajarán de manera gratuita a diversos destinos en otros estados del país, la generación número 20 del programa Colibrí de Plata. El paso del huracán Polo dejó inundaciones, daños en carreteras y comunidades sin comunicación terrestre en el sur de Sonora. Entre las zonas con mayores afectaciones se encuentran Navojoa, Empalme, Guaymas y Suaqui Grande. En comunidades rurales, el agua obligó a utilizar embarcaciones para llegar hasta los habitantes que quedaron aislados. Informó Amy Arriaga. 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
15: Y las estrellas.

0: Esto se llama Ofrenda con Olimpo Cárdenas. Ey, Eliad, no le digas a Rocío, pero si alcanzo a escuchar acá. Es que no sé cómo programa la música, pero si alcanzamos a escuchar un poquito, ¿verdad?
1: No, es que lo pone más alto él.
0: Ah, por eso. Entonces, te agradezco enormemente, mi querido Eliad.
1: A eso se debe.
0: Ah, con razón, es que sí. Oye, bueno, ya hay muchos mensajes del público, pero creo que tienes más información. Solamente decirle a quienes nos escuchan que el agua que utilizamos todos los días inicia su camino en el río Colorado, recorre más de 2.000 kilómetros para abastecer a Tijuana y playas de Rosarito. La Comisión Estatal de Servicios Públicos de Tijuana te invita a valorar el esfuerzo que requiere traerla hasta nuestros hogares y hacer un uso responsable del agua.
1: Yo estaba confundido, pensé que todavía la elección del nuevo rector o rectora iba a ser hasta el próximo año.
0: Sí, ¿te acuerdas que yo te dije, oye, ya está todo? Y tú me dijiste, no, falta un año.
1: Sí.
0: Y dije, no. De hecho, la recientemente fallecida directora de la Facultad de Derecho era una fuerte aspirante a la rectoría.
1: Sí, de hecho vimos a don Luis López Moctezuma y él me dijo, no, es este año. Y yo estaba confundidísimo.
0: Sí.
1: Qué rápido se me fue este periodo. Ya se dio a conocer la convocatoria para elegir a la persona que ocupará la rectoría de la máxima casa de estudios. Que yo estaba haciendo un poquito de reflexión. Yo veo lo que pasó en Sinaloa.
0: Uh-huh.
1: Que el pleito de fondo entre Melesio Cuen y Rocha Moya era el control de la universidad.
0: Sí.
1: ¿Por qué? Porque es un presupuesto
0: enorme,
1: muy grande. Pero aquí parece que no se da esta situación, ¿no?
0: Pues lo que yo sí pienso y me hace mucho ruido es que no haya habido hasta ahorita una mujer rectora.
1: Porque, yo no descarto que haya este año.
0: Pues sí, ojalá. Porque a mí me gustaría ver a una mujer rectora, por una parte, no porque sea imposición ni nada, sino que pienso que hay personas muy valiosas dentro de la comunidad académica de la Universidad Autónoma de Baja California, y sería bueno ver el estilo de una rectora.
1: ¿Qué?
0: Hay muchos candados, si tú lo sabes, ¿verdad? No lo digo como una crítica, es la máxima casa de estudios, pero...
1: Que estaba viendo los requisitos, dije, sí, a lo mejor yo puedo ser rector de mi universidad. Bueno, yo egresé de ahí. Y no necesitas únicamente concluir el bachillerato.
0: Ah, mira.
1: Yo pensé que te exigían
0: grados académicos.
1: No, no te exigen... esta parte te exigen, obviamente, cierta experiencia y demás, ¿no? Y 5 años de haber trabajado en la institución. Pero bueno, ya se abre esta convocatoria. La toma de protesta será el 27 de enero. Y bueno, inician ya la recepción de solicitudes. Habrá muchos interesados, interesadas en esto. Es una... Siempre se ha hablado mucho de que un grupo controla a la universidad, ¿no?
0: Uh-huh.
1: Yo cuando estaba ahí decía mucho de Mungaray, ¿no? De Alejandro Mungaray.
0: Sí.
1: En su momento se le identificó con el Partido Acción Nacional.
0: Y que controlaba un grupo muy importante.
1: Aunque en los gobiernos morenistas ha habido buena relación entre la universidad y la institución.
0: Uh-huh.
1: Y el Estado, pues. O sea, no hubo este rompimiento. Tanto que recuerda que se dio el pago de la deuda del Estado a la universidad.
0: A la universidad, sí. Sí, con Bonilla.
1: Sí, uh-huh. Y en el caso de la...
0: Y luego el Palacio de Gobierno que le cedió a la Facultad de Medicina.
1: Sí, y en el caso de la gobernadora Marina del Pilar, igual se mantiene la buena relación por su mamá.
0: Uh-huh.
1: Su mamá, una docente de muchísimos años en la Facultad de Derecho allá de Mexicali.
0: Uh-huh, sí, pues bueno, no sé, yo ahorita sí no tengo claro quiénes están aspirando. Hay eternos aspirantes, pero
1: pues no sé si hay Solorio.
0: Ah, ok.
1: Lleva años ahí.
0: Sí, sí. Un jurista importante, crítico, ¿verdad? Es el ala radical de los abogados.
1: Que yo cuando estaba en la universidad ahí, muchos cuestionaban el hecho de que ¿por qué no lo elegía la comunidad universitaria al rector?
0: Eso pasa en algunas instituciones en el país.
1: Pero bueno, la UNAM también es una junta de gobierno.
0: Sí, sí.
1: También es una junta de gobierno quien elige a la... Pero sí cuestionaban el hecho de por qué no.
0: Y es un cargo, desde el punto de vista de las máximas casas de estudio, en el caso de la UNAM del país, en el caso de la UABC del Estado, pero es un cargo muy importante.
1: Sí. Uh-huh. Ahorita hablábamos de que usted quiere que una mujer sea la rectora.
0: Sí. Bueno, yo pienso, no sé qué opina el público, ¿verdad?, que ya le toca a una mujer, porque tú analizas perfiles, Juan, de mujeres que han estado en la UABC desde hace muchos años, que tienen una trayectoria limpia, depurada, y que tienen las virtudes para dirigir la máxima casa de estudios.
1: Sí, y hablando de eso, ayer yo platicaba con un compañero reportero, no recuerdo quién, platicaba en un espacio que tuvimos, y concluimos de que, en mi opinión, y seguramente aquí si estuviera Carlos Barbosa estaría en contra, y ojo, no es ningún comentario machista ni nada, pero creo que después de 10 años ya deberían de quitar estas reglas de equidad de género. O sea, ¿por qué siempre tiene que ser 50% mujeres, 50% hombres? Hemos tenido casos de que a veces se imponen mujeres que no están mejores preparadas que los hombres y llegan a los cargos nomás por el tema del género. Que llegue, creo que ya después de un tiempo, yo estaba de acuerdo al principio, pero después de un tiempo, creo que ya pasó un periodo para que no sea por obligación, sino que sea por capacidad.
0: No estoy de acuerdo contigo. En el momento que hagan eso, va para atrás todo. Por supuesto. Sí, te doy la razón en que algunas mujeres sí, que han llegado no estaban preparadas, pero no hay de otra.
1: Ojo, también hay hombres que no están preparados.
0: Así es.
1: También
0: así
1: es eso. Es. O sea, y no es un comentario machista, ni misógino, ni mucho menos.
0: Pero Juan, pero a mí que me ha tocado ver desde hace muchos años, claro, esa lucha, te puedo decir que en el momento en que se derogara una situación así, olvídate, ¿eh?, para atrás. Tú no tienes idea, perdón, y lo digo desde mi perspectiva pues de género, tú no tienes idea la machósfera cómo está. No, o sea, no hay todavía la cultura, la educación, ¿cómo te pudiera decir?, la actitud de parte de algunos integrantes del género masculino para decir, oye, pues hay que manejar esto sin necesidad de que nos lo impongan. Olvídalo. No sé usted qué opine, pero yo pienso que no. O sea, en el momento en que digan, no, ya pasaron 10 años, no, olvídate. No, es una... que les ha dolido a algunos y que los ha afectado a otros, ¿verdad?
1: Pero es que hemos tenido casos que imponen a las mujeres por el tema de la equidad y la cuota de género, uh-huh, y se quedan hombres que tenían más capacidad, ¿no? Uh-huh. Que ojo, históricamente pasó al revés. Que había mujeres que tenían más capacidad.
0: Y las desbancaban los hombres, nomás por machismo. O sea, porque no había una razón, no había otra razón. Pero ahí hay muchos, la machósfera está fuerte, o sea, están encubiertos. Y en el momento en que les den otra vez, no sé, te digo.
1: Pero bueno, es mi
0: estoy
1: opinión.
0: Estoy abierta a
1: escuchar.
0: Y usted sabe
1: que si alguien no es machista, soy yo.
0: Ah, sí.
1: Pero
0: sí.
1: Bueno, yo creo que ya pasó un periodo razonable en el que yo creo que ya, pues pueden, a lo que yo voy es que jueguen en igualdad de circunstancias, hombres y mujeres, a eso voy.
0: Sí, por cierto que ya se instaló el Consejo Local del INE y pues con esto arrancan los preparativos para lo que viene en las elecciones en 2027, se instaló en Mexicali, inició formalmente la organización del proceso electoral concurrente 2026-2027, en que el organismo federal tendrá a su cargo la elección de diputaciones federales y coordinará con el Instituto Estatal Electoral de Baja California la preparación de la jornada electoral del 6 de junio.
1: Sí. Rocío, agradecerle mucho a la gente que inicia este jueves con nosotros. Ya terminamos semanas. Gracias a toda a la audiencia de Grupo Fórmula. Y bueno, saludos a Víctor Esquivel, dice, del fin hasta el fin, pone Víctor Esquivel, ojalá que llueva café. ¿Cómo decía la canción del chocolate, no?
0: De Café Tacuba.
1: Ah.
0: Era de Café Tacuba, ojalá que llueva café.
1: Ah, pero también estaba la de las gotas de chocolate.
0: Esa no me la sé.
1: Es que es una canción infantil.
0: Ah, bueno, pero también fui niña, pero no me acuerdo de
1: es
0: esa
1: que
0: canción.
1: Esa canción es de los 90s para acá. Ah, okay. Cuando yo era niño sonaba. Ajá. Era la de ojalá que las gotas de lluvia fueran de chocolate.
0: Uh-huh.
1: Sí. Dice Aycajo Carlos, buen día. Contento por el pase de los Padres, no solo aceptaron una carrera, solo aceptaron 8 hits en los 2 juegos. El juego se gana con picheo y los Padres tienen un buen picheo abridor y uno de los mejores bullpen de la liga. Sí, coincido perfectamente. Félix Bridge dice, y a Calderón lo decabecharon, dice Félix Bridge.
0: Ah, por los Pinos, ¿no?
1: Sí, es que un grupo de personas pues vandalizaron su estatua que está ahí en la calzada de los presidentes.
0: Sí.
1: Estuve hace poco ahí fui a Los Pinos, que ahora es un centro cultural. Quedó muy bien, Rocío. Quedó muy bien el espacio como centro
0: Yo no he
1: cultural.
0: ido, pero yo conozco Los Pinos de antes, de cuando era
1: Oiga, pero qué cosa de residencias, ¿eh?
0: Sí.
1: No le pasaban mal los presidentes, ¿eh?
0: No, hombre,
1: Yo no
0: qué
1: conocía
0: cosa.
1: los
0: Es
1: pinos.
0: una extensión impresionante, bellísima. Además, pues tú sabes que hubo saqueo de varios, se llevaron cosas.
1: Pero es
0: Qué
1: que.
0: ratas, ¿verdad? O sea, pues si llegan y hay algo ahí, que lo dejen, ¿no?
1: Pero
0: Desde
1: qué. Pero qué.
0: obras de arte, muebles, se
1: Pero qué
0: llevaban.
1: impresionante todas las casas, las de Miguel Alemán, Lázaro Cárdenas, todas están
0: Sí.
1: impresionantes.
0: Vamos a pausa. Vamos a corte comercial.
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1: Esto se llama Hoja Seca. Es el quinto tema de este disco que estamos escuchando de la colección de Orfeón Videobots de Olimpo Cárdenas, en esta parte de esta colección que se llama Íconos Eternos. Y voy a ir a un resumen de noticias cuando son las 7 de la mañana con un minuto y 7 segundos. Avanza rápido el reloj. Por cortesía de la doctora Irma Ramos Mendoza. Recuerde que la doctora Irma Ramos es médico general, es nutrióloga, es fitoterapeuta, con este conocimiento tan importante de la salud que pueden brindarnos plantas, esta savia naturaleza. Así es que es muy interesante como consejera médica para que usted recupere o conserve su salud. Teléfono 664-200-2294 y voy con lo siguiente. Cierran la garita de Otay Mesa por paquete sospechoso. Las autoridades reabrieron el flujo peatonal y vehicular 90 minutos después. Arranca carrera por la sucesión rectoral en la Universidad Autónoma de Baja California. Presenta la convocatoria. Morena, por su parte, también abre convocatoria para las coordinaciones distritales. Baja California refuerza la prevención ante posibles lluvias del Niño con limpieza del río Tijuana. Previenen contra los montachoques, recomiendan llamar al 911. Crista Pique, condenada a muerte que sobrevivió a dos inyecciones. Es una asesina condenada a muerte en Estados Unidos y quien sobrevivió a dos inyecciones letales, ¿verdad? En un hecho pues extraordinario. Con más información, la presidenta Claudia Sheinbaum cumple 2 años como presidenta. Y se dan a conocer cuáles son los mayores logros en lo que va de su sexenio. A 2 años de la salida del expresidente López Obrador, seguirá jubilado de la política. Ayer aparece en YouTube para dar a conocer su nuevo libro que se llama Pueblo. Y dentro del nido de los murciélagos, el lugar donde el ejército adiestra sus fuerzas especiales. Maltratas a los perritos, hay un nuevo padrón de infractores de la ley de bienestar animal que ya se aprobó. Frente frío congelará del 1 al 4 de octubre, habrá hasta menos 5 grados centígrados en Chihuahua y Durango, no así en la zona de Baja California, donde pues lo que se sabe es que vienen temperaturas de más de 40 grados, de 39 y 40 grados centígrados para la región Tijuana-San Diego. Américo Villarreal llega a 4 años de gobierno y presenta su balance. Padres barren a los cachorros y van a la serie divisional. Marchas y bloqueos comienzan hoy en la Ciudad de México. Con más frustran presunto ataque contra el Capitolio de Texas. Sujeto ya había planeado ataques terroristas. Las autoridades informaron la detención de un hombre acusado de planear un ataque contra el Capitolio estatal. El FBI continúa con las investigaciones. Se registra explosión e incendio en un edificio de la Avenida Juárez, allá en la Ciudad de México. Y la vida secreta de los viejos, cuando el amor y el deseo no se jubilan con la vejez. Es parte de lo importante, ¿verdad? Y bueno, California y 6 estados demandan al gobierno de Trump por retener fondos federales. Temperatura más alta el día de hoy, 27 grados centígrados con 79-80 grados Fahrenheit. El dólar en las casas de cambio está arriba ya de los 16.60 a 17.15. 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San Isidro, Sentry, 50 minutos. Ready Lane, 1 hora 55. General, 1 hora 25. Peatonal General, 50 minutos. Ready Lane, 10 minutos. Otay, línea Sentry, 1 hora 20. Ready Lane, 2 horas. General, 1 hora 55. Y la peatonal está en 45 minutos. Y en el Chaparral, la línea General, 45 minutos. La Ready Lane, 10 minutos. Cierro así este resumen de noticias. Y vamos con la colaboración semanal siempre de nuestro veterinario de cabecera, el doctor José Ramiro García Castañeda.
2: Muy buenos días, Rocío. Muy buenos días para todos. Hablemos esta mañana sobre una enfermedad que afecta a perros y a gatos, pero específicamente vamos a tratarlo sobre los gatitos, que es la artrosis. La artrosis Es una de las patologías más frecuentes en animales, sobre todo en edad geriátrica, y esto también incluye a los gatos. Ahora bien, los felinos son expertos en ocultar sus dolencias o sintomatología, y muchas veces este tipo de alteraciones degenerativas pasan pues completamente desapercibidas hasta que ya se encuentran en un estado mucho más avanzado. Entonces, cuando en estos casos la artrosis comienza a resultar incapacitante para el animal y estos empiezan a mostrar una serie de síntomas y cambios comportamentales que son cada vez más evidentes. Identificar esas pequeñas señales de malestar o incomodidad es fundamental para poder realizar un diagnóstico precoz y de este modo iniciar lo antes posible un tratamiento que frene en cierta medida el avance de la enfermedad y pues permita al gato tener una mayor calidad de vida. La artrosis es una enfermedad articular degenerativa, como lo mencionábamos, y por tanto crónica. Afecta sobre todo a animales de edad avanzada. En el desarrollo de esta enfermedad, el cartílago que recubre los huesos y que forman parte de las articulaciones comienza poco a poco a retraerse y a degenerarse. Y esto provoca que los huesos contacten entre sí y generan dolor y problemas de movilidad. Estas alteraciones muchas veces no se detectan hasta que la artrosis está ya muy avanzada. Y es el momento en que el tratamiento resulta menos efectivo. Es por eso que es importante observar a diario el comportamiento del gato, que es fundamental para aprender a identificar pequeños cambios en el comportamiento que, aunque puedan parecer insignificantes, podrían estar indicando el inicio de un problema articular. Por ejemplo, un claro ejemplo de cambio conductual es que el animal deja de saltar para subirse a ciertas superficies, como podrían ser las camas, los sofás, y en cambio trate de escalar o maúlle con insistencia para solicitar ayuda. Uno de los principales síntomas que provoca la artrosis es la dificultad de movimiento debido al dolor en codos, rodillas, hombros o cadera principalmente. Y en este sentido, además de evitar saltar, jugar o correr, es posible que el animal empiece a cojear sutilmente. Lo habitual es que los gatos carguen un menor peso en la pata que le duele, apoyándola menos que las demás o incluso evitando apoyarla por completo. Es importante que aquí en estos casos, cuando sospechen de una situación, si es un gato, si es un perro, grábenlos, hagan videos y sobre todo, preferentemente en cámara lenta, para que puedan apreciar o llevarle estas grabaciones a su médico veterinario y logren apreciar con mayor exactitud si es que alguna de las extremidades está presentando problemas. Por otro lado, es frecuente que un gato que está comenzando a desarrollar este tipo de padecimientos dejen de acicalarse en ciertas zonas del cuerpo a las que no puede acceder fácilmente como consecuencia del dolor. Por ejemplo, algunos gatos que desarrollan artrosis a nivel de la cadera o la columna tienen dificultades para rotar el torso y lamerse las extremidades posteriores, el dorso o la base de la cola. En algunos casos, una artrosis incipiente también puede afectar el carácter del animal, que se vuelve menos receptivo y más irritable ante el contacto físico o ante estímulos, pues que antes no le generaban ningún molestar aparente. Por ejemplo, en este sentido, cogerlo en brazos, cepillar o acariciar con demasiada intensidad a un animal con dolor articular puede provocar una respuesta de huida o incluso de marcaje por parte del gato. Finalmente, es habitual observar cambios en el uso del arenero en el caso de gatos con artrosis inicial o avanzada. Por ejemplo, si el arenero es alto o de difícil acceso, un gato con dolor articular evitará entrar al mismo, o sea, al arenero y comenzará a orinar y o a defecar en algunos otros lugares de la casa. Es por eso que detectar la artrosis a tiempo permite empezar antes el tratamiento. Un gato mayor de 8 o 9 años, aunque esté aparentemente sano, siempre va a ser recomendable comenzar a realizarle chequeos veterinarios anuales con el fin de prevenir cualquier patología y de poder comenzar a tratar de manera precoz alteraciones como la artrosis que son tan frecuentes en animales geriátricos. Es la información que tenemos esta mañana, Rocío. Espero que les sirva de ayuda. 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Estamos a sus órdenes y que pasen buen resto de semana.
1: Gracias, doctor. Y tienes un minuto y medio.
0: Sí. Saludos, José Badilloa. Dice, Juan Miguel, ¿cómo ves? Ayer se despertó la momia. No sé a quién se refiere.
1: Yo tampoco.
0: No sé. Uh-huh. Ojalá que nos explique. Uh-huh. Omar Servín dice, buen día. a todo el staff de Fórmula en un día como hoy, pero de 1962, los Beach Boys lanzan su gran éxito Surfing Safari. Que tengan excelente jueves, cuídense mucho.
1: Ah, ya te habíamos extrañado, Omar, con tu efeméride.
0: Sí, aunque hoy no vino su hermana.
1: Ajá.
0: No sé por qué, ojalá que esté bien, Rocío.
1: Sí, ojalá que todo esté bien.
0: Saludos, Jimmy Bracamontes, buen día, dice, excelente juego de los Padres de San Diego, van directo a la Serie Mundial, ojalá, Jimmy. Saludos, Vivi Fletcher, también Sebastián Díaz, Rosa María López, Félix Bridge, también dice que buscó un libro en Amazon, pero que todavía no lo tienen, no sé a cuál se refiere.
1: No sé cuál libro.
0: Dice José Badillo, a Rocío, por eso me encanta tu programa, cuando te conviertes un poquito en Rocío Galván Chapoy, un abrazo.
1: No, pues es que lo que pasa es que también hay que contar esas noticias, ¿no? Y Jorge Cabochi era muy excéntrico, entonces pues...
0: Dice Lourdes Campos, Juan como siempre llevándole la contraria a Rocío.
1: Porque estabas con lo del informe de
0: Bugueño. Es que yo tenía razón, los dos teníamos razón.
1: Los dos teníamos razón.
0: Vamos.
1: Vamos a corte comercial.
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1: Esto se llama Vagabundo.
2: Oiga,
1: Con Olimpo Carenas. Esa canción, ¿sabes a quién se la escuchaba? Yo a mi tío Rafael, hermano de mi abuelita. La cantaba muy bonito.
2: Oiga, mire a la nueva dueña de los padres, Kwanza Jones, bailando con Fernando Tatis Jr. Una celebración.
1: Uy, qué padre. Oye, pues que nos inviten, ¿no?
2: Pero ya ve cómo están bailando.
1: Sí, súper padre. Ella se ve que es bien folclórica, ¿verdad?
2: Sí, bien carismática, le encanta todo eso, pero es otro estilo de dueños, ¿no?
1: Porque sí, cómo no.
2: Generalmente el dueño de una franquicia americana siempre pues está muy...
1: Es muy protocolario.
2: Muy protocolario, muy serio, sí. Y ella bailando y cotorreando ahí con los jugadores, que ayer estaba en el estadio Don Alfredo Harpelú, que también es parte del equipo de dueños.
1: Oye, pero además algo muy importante, tiene una pareja que la deja ser.
2: Ah, sí, José Feliciano.
1: Ajá.
2: No el cantante,
1: pero eso está padre, ¿no? Porque luego hay hombres que coartan la personalidad de las mujeres. Es, oye, ¿qué te pasa? ¿Te ves muy alocada o algo?
2: Porque estabas bailando con Tatis.
1: ¿Por qué estabas bailando con Tatis? Me estás haciendo quedar a mí. Sí, ya sé, sobre todo los de la machosfera. Pero bueno, vamos a esto que es el tour gastronómico. 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Alguien habló ayer para preguntar dónde lo venden. En todas partes. Lo he visto en cadenas de, ya sabes, de esos supermercados que son famosos aquí en toda la región. Allí está, va al refrigerador y ahí lo va a ver. Hay unos que tienen más de la línea de quesos frescos y otra de quesos maduros. Pero ¿sabe qué? En todo caso, entre a su página de Facebook y allí va a encontrar toda la información que requiere. Teléfonos, lugares de... Yo últimamente me he sorprendido porque entré a una cadena de carnicerías y ahí estaba queso Tijuana. Y pues en otra cadena de tiendas que tienen muchos productos alimenticios y que más su base de venta es la tortilla también. Y esa me queda más cerquita de mi casa. Entonces ahí está queso Tijuana. Y saludos a toda la familia, pues que a lo largo de 48 años ha logrado que este producto esté presente con mucho esfuerzo, ¿eh? Vaya que me consta que con mucho esfuerzo. 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
4: Hábitos que hacen la vida más fácil. Prepáralo todo la noche anterior. Deja lista tu ropa, mochila o lista de tareas para empezar el día con menos estrés. Sigue la regla de los 2 minutos. Si una tarea toma menos de 2 minutos, hazla de inmediato. Guarda cada cosa en su lugar. Tener un lugar fijo para tus llaves, cartera y cargador te ahorra tiempo y frustración. Limpia mientras avanzas. Recoger y limpiar al momento evita que el desorden se acumule. Anota lo importante. Usa notas o recordatorios para no depender únicamente de tu memoria. Empieza por la tarea más fácil. Al terminar, primero lo más complicado. El resto del día se siente más ligero. Dedica unos minutos a organizar tu espacio. Solo 10 minutos al día pueden mantener todo en orden. Crea rutinas sencillas. Las rutinas reducen el esfuerzo de tomar decisiones y hacen el día más fácil. Piensa antes de decir que sí. No aceptar todo te ayuda a cuidar tu tiempo y tu energía. Duerme lo suficiente. Un buen descanso mejora tu concentración, tu estado de ánimo y tu productividad.
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1: Pues tienes un minuto a tu favor y te nos vas, ¿verdad? Te vas a hacer una cobertura especial.
2: Sí, hay una protesta en otra escuela por falta de maestros. Saludos, Ignacio Ortega, feliz jueves. Félix Bridge dice, quiero añadir que el presidente Obrador se ve muy bien. Sí, la verdad se ve
1: sí,
2: muy bien.
1: Sí, ¿no? Sí se ve muy bien.
2: Muy lúcido, digo, porque ya sabe que luego estos rumores de que estaba muy enfermo, que ya no podía.
1: No, se ve muy bien el presidente, el sí. Expresidente.
2: Que aquí también se debería de hacer como en Estados Unidos, ¿no? Que oye, siempre es el presidente Clinton.
1: Qué curioso, ayer reaparecieron Calderón y él. los eternos enemigos.
2: Saludos, Aurora Cruz. También a Lupita Castro, Milton García, Andrés Consejos, Jorge Díaz, casi siempre se van de tres en tres en la farándula. Malvi dice, buen día, sí, Rocío, yo fui al concierto que dio a principios de octubre del año pasado, fue en la Colonia Libertad, se veía y oía muy bien.
1: Gabino sí. Palomares, sí.
2: Lourdes Campos dice, se inicia un mes más, hoy también es Día de los Arquitectos, felicidades.
1: Ay, muchas felicidades a todos los arquis, arquitecto Daniel Íñiguez, felicidades, ¿a quién más? Pues hay muchos arquitectos.
2: Picos Bernal dice, nos vamos a Atlanta, dice Picos Bernal, no, es a Milwaukee. Claudia Lara Vargas, buen día, hoy también el Día Internacional del Día del Arquitecto. Ah, bueno, ya lo...
1: El felicita al arquitecto Lara.
2: Roberto Lara Valenzuela, y bueno, vamos...
1: Vamos a pausa.
5: Vamos a corte comercial.
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14: Regresamos de corte comercial. Yo no...

0: es Amorcito de mi vida con Olimpo Cárdenas y vamos a ir al muy querido espacio, a la muy querida cápsula de Efrén Huerta, que ya lo sabe que todos los sábados a las 9 de la noche tiene Fórmula del Recuerdo. Efrén, bienvenido, buenos días.
1: Buenos días, Rocío. Un saludo al auditorio de Fórmula de la Mañana con Rocío Galván en Fórmula Tijuana.
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1: Víctor Cordero nació el 10 de octubre de 1914 en la Ciudad de México. La obra del maestro Víctor Cordero ha sido tema de más de 70 películas, entre las que destacan Juan Charrasqueado para la cinta del mismo nombre en 1947, El Loco para Rutilo el Forastero en 1962, Gabino Barrera para las películas Gabino Barrera de 1964, La Venganza de Gabino Barrera en 1967 y Viva México y sus corridos en 1982, El Ojo de Vidrio para la cinta del mismo título en 1969, Besos Callejeros para El Lugar Sin Límites en 1978, Flor Triste para Cruz de Olvido en 1981 y Domingo Corrales para la película del mismo nombre en 1983.
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1: Víctor Cordero. Otras instituciones que también lo galardonaron son Emmy Musical por su extraordinaria labor como compositor en 1991 y BMI lo reconoció en el Latin Award en la categoría de canción latina más ejecutada en los Estados Unidos en el año 2000. Asimismo, fue develado un busto en bronce en su honor en la Plaza de los Compositores Mexicanos por su obra y trayectoria en el año 2000.

El maestro Víctor Cordero Arrecoechea falleció el 7 de diciembre de 1983 en la Ciudad de México. Su obra ha trascendido el tiempo y las fronteras, logrando que intérpretes contemporáneos las incluyan en sus repertorios. Tal ha sido el caso de Julio Preciado y su banda Perla del Pacífico, Pepe Aguilar, Ana Gabriel, Alejandro Fernández, Guadalupe Pineda, Paquita la del Barrio, Capaz de la Sierra, Horóscopos de Durango, La Castañeda y Patrulla 81, solo por mencionar algunos.

0: Y bueno, vamos al Zoom porque seguramente ya está enlazado con nosotros Jaime Sacasma, no sé si lo pronuncié bien, narrador y ensayista, doctor en literatura hispánica por el Colegio de México. En 2012 obtuvo el noveno Premio Internacional de Narrativa convocado por Siglo XXI Editores, la UNAM y el Colegio de México. El Colegio de Sinaloa, perdón, por el libro de relatos Despierta Ya. Sus cuentos aparecen en la antología Amapolas y cada vez más Mocayas, Pensares y Sentires de Soques Contemporáneos y La Tierra que nos sueña, historias de niñas, niños y jóvenes que migran, de 2025. Es miembro de Oreis Yaq, Centro de Lengua y Cultura Soque, y del Sistema Nacional de Creadores de Arte en Narrativa en Lenguas Indígenas. Jaime, pues qué honor y qué gusto que estés con nosotros para hablarnos de tu libro Terrores Cotidianos, que son 10 relatos en español y en soque que tejen el retrato de un pueblo entero y narran la vida de Pablo Kundapi, un joven homosexual que enfrenta su identidad y las contradicciones que esa lucha despierta. Difícil, ¿verdad, Jaime? Lo que pueden enfrentar dentro de todas estas situaciones en una localidad como esta, un joven que tiene esta identidad sexual. Y bueno, tú lo describes en Terrores Cotidianos a lo largo de estas 10 narraciones. Bienvenido, de verdad que un orgullo tenerte aquí. Y qué increíble que todos tus relatos sean en soque y en español. Gracias por estar aquí. ¿Qué nos puedes comentar acerca de este libro?
1: Buenos días, querida Rocío. Es un gusto también para mí estar aquí en Radio Tijuana. Y pues estoy muy contento porque justamente como dices, es un libro que está que tiene versiones tanto en español como en soque, y además está publicado pues por Random House, que digamos es todo un evento literario porque es la primera obra que de este tipo que publican. O sea, dentro de la historia de la editorial, ¿no? Tal vez tenían obras bilingües, pero inglés con otras lenguas, pero con una lengua mexicana y el español, esa es la primera obra así como volumen completo que publican de esta forma. Y digamos que sí, justamente una de las cosas que a mí me interesaba hacer era pues no pues hablar un poco de la universalidad de nuestros pueblos, ¿no? También poner sobre la mesa que como todas las comunidades humanas, ¿no? Hay violencia, hay distintos tipos de hay complejidades humanas que hay que ver y que hay que intentar también como comprender en su dimensión, ¿no? De hecho, los personajes Pablo Kundapi y Sergio Arenas, que son los principales, no transitan entre el pueblo y la ciudad. Entonces, no es exclusivo que la violencia que viven o la violencia que ejercen, ¿no? Sea solo dentro de una comunidad o solo pueda ser entendida en una comunidad. Porque pues digamos nuestras ruralidades en general en México y en Latinoamérica tal vez pues son conservadoras, y quería mostrar también esto, pero no solo las comunidades, también las ciudades a veces pues se sigue, como las violencias son estructurales, se sigue manteniendo, ¿no?
0: Sí, por eso el título, ¿verdad? Terrores Cotidianos. Uno cuando lo ve pudiera pensar que estás hablando de otro tipo de situaciones, pero bueno, sí se vive el terror en esto de manifestar una identidad que, como tú dices, contradice los aparentes valores de una comunidad, sobre todo rural, ¿no?
1: Sí, y en soque la palabra que utilicé fue tundum hamabo, que significa como cada día, ¿no? Entonces, digamos que en español pues se tradujo como cotidiano, pero en realidad son esos miedos que se instalan en el día a día, ¿no? Y es de eso era lo que quería hablar, y no solo para los hombres, también para las mujeres, ¿no? Y de hecho creo yo que lo que está atravesando allí también es el miedo hacia lo femenino, ¿no? En varios relatos y también la necesidad a veces como como de mantener a raya lo femenino, de sobajarlo. Entonces, digamos que eso es lo que está allí, eso es lo que provoca el miedo. Y digo, lo vemos ahora con una ola conservadora, ¿no? Actualmente,
0: Sí, cómo no.
1: cada vez hay más discursos de odio hacia la comunidad LGBT, pero también hacia la mujer y otra vez queriendo volver a tener estos roles, que las mujeres vuelvan a tener roles tradicionales, ¿no? Entonces, por eso creo que es importante hablar de estos terrores que siguen allí, ¿no?
0: Sí, esto es muy muy importante lo que acabas de decir. Hace rato yo discutía con mi compañero del programa que se tuvo que retirar, que decía que ya no era importante o que ya no era necesario exigir la paridad de género. Le dije, no, le dije, estás muy equivocado, porque precisamente esta comunidad machista y tradicional, y los casos de violencia doméstica, el deseo reprimido, el patriarcado, que son elementos que tú manejas en tu libro, están más presentes que nunca.
1: Así es, o sea, digamos, en este año, ¿no? Con la esposa de Charles Kirk, ¿no? Esta señora que en Estados Unidos, ¿no? Estaba diciendo que, no sé, que por familia solo debería haber un voto y eso hizo repercusión en México. O sea, son cosas que en realidad están allí, esta ola conservadora, pues, quiere, pues, eso, como volver a tener el control de las mujeres y con ello, pues, hacerle más fácil la vida a los hombres, pero no todos, a ciertos hombres, ¿no? Sobre todo los del poder y de dinero, ¿no?
0: Oye, ¿cómo podemos tener este material de terrores cotidianos, que dices tú que en realidad no era la traducción total de Zoque, pero cómo podemos adquirir el libro? Me imagino que está en todas las plataformas.
1: Sí, bueno, un poco comentaba esto del Tundumhamabo y o sea, porque en realidad cuando se hace la traducción a veces buscamos equivalencias y no necesariamente son como exactas, ¿no? El libro, como les digo, se fue publicado por Random House, en la vertiente de Grijalbo. Y se puede conseguir en todo el país, en las librerías prestigiadas como El Sótano, Gandhi, El Péndulo, pero también se puede pedir en línea en las diversas plataformas como la de misma Penguin Libros, me parece que Amazon, y en fin, o sea, está para poderse pedir en línea y llegar a casi todos los rincones de México, mientras haya código postal. Y pues porque también es eso, o sea, por ejemplo, yo un poco pasó con mi libro cuando empezamos el proceso de diálogo con la editorial, ¿no? O sea, mi
0: Jaime, permíteme
1: dirección.
0: tantito, dame un segundito, voy a ir a corte comercial, pero me quedo en redes contigo un segundo. Vamos
1: Vale,
0: a
1: vale.
0: corte comercial.
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3: Royals en Naciones Unidas. Cada año en septiembre es la cita en la sede de Naciones Unidas en Nueva York, donde jefes de Estado acuden a dar un discurso, pero no solo ellos son los protagonistas. También hay Royals comprometidos con diversas causas y aprovechan este importante foro y los reflectores para levantar la voz. De las reinas más activas está Máxima de Países Bajos, que después de tener una importante trayectoria en el mundo de la banca, desde el 2005 colabora para el organismo internacional. En el 2024, Máxima fue nombrada defensor especial del secretario general de la ONU para la salud financiera. Mientras, la flamante Rania de Jordania tuvo su agenda propia en el marco de la Asamblea General de la ONU, donde denunció la detención militar de niños palestinos por parte de Israel. Y son voces como la de Máxima y Rania que tienen gran peso. No son cuentos de hadas, son historias reales.
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6: Cuarto informe de gobierno. Tere Jiménez.
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8: El huracán Rachel se intensificó a categoría 2. Se halla a 370 kilómetros al sur de Cabo San Lucas, Baja California Sur. En este estado, así como en Sinaloa, Nayarit y Jalisco, provocará lluvias muy fuertes, rachas fuertes de viento y oleaje elevado. La gobernadora de Aguascalientes, Tere Jiménez, entregó su cuarto informe de gobierno al Congreso del Estado con los resultados y avances alcanzados durante lo que va de su gestión. Destacó que refleja el esfuerzo coordinado entre los tres poderes, municipios y sectores sociales en favor de la entidad, lo cual abre camino hacia nuevas oportunidades. El gobierno de México reafirmó que es una prioridad nacional la atención a la desaparición y no localización de personas. Reiteró su compromiso con las familias de las víctimas y condenó todo acto de violencia contra integrantes de colectivos de búsqueda. Indicó que la opinión de expertos independientes no refleja la posición de la ONU.
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0: Regresamos de corte comercial.

0: ofrecer.
1: Esto se llama Limosnero de Amor, que sería el tema de los, ¿cómo les dicen ahora los chavos de la nueva generación? Les dicen migajeros, ¿no? Mi querido Elias. Entonces, Olimpo Cárdenas les escribió la canción hace muchos años. Esto se llama Limosnero de Amor. Y bueno, pues ahora le dicen migajeros. No seas migajero. El otro día oí la palabra y dije, migajero. Me quedé así, dije, bueno, migajas. Ya le encontré sentido, pero la utilizan mucho. Es parte de su lenguaje cotidiano. No seas migajero, ¿verdad? Bueno, gracias Olimpo por haber escrito esta canción, Limosnero de Amor. Y bueno, si tiene adeudos de agua en Mexicali, acérquese a la zona comercial y pregunte si califica para poder aprovechar descuentos de condonación hasta el 100% en consumo de agua, obra de agua y alcantarillado, derecho de conexión y recargos y multas. Y me imagino que ya está con nosotros también, ¿todavía no? Ah, bueno. Oiga, ya se estrenó Rocketman, la película sobre Elton John. En streaming, la historia de Elton John llegó al cine con una cinta que recorre los momentos más importantes de su vida y carrera. Rocketman, que ya se estrenó, es la historia de una de las grandes figuras de la música británica. Llegó al cine con Rocketman, película estrenada en 2019 que retrata la vida y trayectoria de Elton John a través de una propuesta musical que combina elementos biográficos con fantasía. La cinta está protagonizada por Taron Egerton y recorre distintas etapas de la vida del cantante, desde sus primeros años como Reginald Wright hasta su transformación en una estrella internacional reconocida por sus canciones extravagantes, atuendos y particulares presentaciones sobre el escenario. La película comienza durante una sesión de rehabilitación en la década de 90, donde Elton John rememora algunos de los episodios más importantes de su vida. Yo no la he visto, pero sí la quiero ver, ¿verdad? Y bueno, no tenemos todavía conexión. Estamos esperando a nuestra colaboradora. Saludos a Ofelia Gutiérrez, a Maru Galván, a Graciela Guerrero, que nos están viendo, a nuestra colaboradora que inició la semana pasada, que no tiene la liga de Zoom. Ay, voy, un segundo. Ay, espérame. Ay, Dios, ¿dónde la dejé? ¿Dónde dejé la liga de Zoom? A ver, voy. Me lo imaginé, es que luego ya ve este sistema que se borran los mensajes, los mensajes cada día, o que tiene el sistema este de borrado, bueno, voy, un segundo, trato de ser lo más rápida que puedo, pero sí, está por aquí, yo me acuerdo, aquí está la liga de Zoom, o si Eliad me la puede mandar rápido para no perder más tiempo, porque no la encuentro. Ah, ya la encontré, lo sabía que la iba a encontrar, y bueno, se la mandamos con mucho gusto a Ilia Haro para que se conecte y nos dé sus apuntes el día de hoy. Ya se la mandamos, ¿verdad?, para que se conecte, y bueno, pues ahora lo que voy a hacer es que cada miércoles se la voy a mandar, ¿verdad, Eliad?, para que no haya esta circunstancia, ¿verdad? Bueno, yo no le he visto esta película de Elton John, pero sí la quiero ver. Estoy viendo El Socavón, que sí lo hizo a la entrada Rosarito. No, hombre, ya ha dejado nada más un solo carril, está fuerte, como dice mi amiga Jadia Farfán, para que hagan algo, porque pues ahí viene ya el niño y lo tienen que arreglar. Entonces tú me avisas, Eliad, cuando ya esté con nosotros. ¿Ya está? Ya está, Ilia Aro se está conectando. Ilia, bienvenida, buenos días. ¿Cómo van tus apuntes el día de hoy?
2: Hola, buenos días, Rocío. Qué gusto estar nuevamente contigo y con todos los que nos escuchan esta mañana. Pues bien, fíjate, hoy quiero platicarles de esto que está sucediendo en Ensenada, alrededor del Centro Estatal de las Artes, el CEARTE. Yo creo que para entenderlo primero, vale mucho la pena que regresemos un poquito en el tiempo. Y me gustaría compartirles, para quienes no hemos vivido la experiencia, ¿qué es un CEARTE y de dónde viene esto? Pues les cuento, Rocío, que en 1994 se creó en la Ciudad de México el Centro Nacional de las Artes, el CENART, dedicado a la formación, investigación, creación y difusión artística. Entonces, a partir de este modelo, comenzó a desarrollarse una red de centros de las artes en distintos estados del país. En Baja California, por ejemplo, se optó por consumir este modelo. Entonces fue que en Mexicali, en el año 2005, abre el primer CEARTE, después en Ensenada en el 2007 y en Tijuana finalmente en el año 2003 tuvimos nuestro primer Centro Estatal de las Artes. Y algo muy bueno es que, por ejemplo, en la ciudad de Ensenada, además de su creación, pues esto respondía a una petición que artistas y creadores habían hecho a la ciudad durante años en aquel tiempo. El proyecto fue concebido por etapas y déjenme contarles que después de los primeros espacios, estos que muchos de nosotros pues ya conocemos, ¿no? Y si no lo conoce, pues le invito a que lo visite ahí en la ciudad de Ensenada frente al puerto. Después de estos primeros espacios que ya existen en el CEARTE, supuestamente el proyecto planteaba que vendrían más aulas y talleres para la formación artística, como está planteado un Centro Estatal de las Artes. Posteriormente también una sala de conciertos para alrededor de 800 personas y otras áreas complementarias, ¿no? Pero ojo, aquí viene lo interesante. Casi 20 años después, o sea, al día de hoy, el proyecto original no se ha terminado. No tenemos esta, por ejemplo, sala para conciertos de 800 personas. Entonces es ahí donde llegamos a lo que sucede el día de hoy, que es lo que quiero reflexionar con ustedes. En septiembre, este septiembre, el gobierno del estado de Baja California reasignó más de 4.500 metros cuadrados del terreno destinado al CEARTE al Poder Judicial para construir nuevos juzgados civiles y familiares. Entonces, la comunidad en general reaccionó. Cientos de personas se manifestaron y hubo una cadena incluso humana para pedir que el terreno conserve su vocación cultural, ¿no? Esta semana, el Ayuntamiento de Ensenada consideró finalmente que construir ahí los juzgados no es viable y planteó buscar otra ubicación, además de revisar el proyecto existente para continuar el desarrollo del CEARTE, aquel que se planteó cuando se concibió, ¿no? Y es aquí donde me parece, Rocío, que hoy aquí hay una reflexión sobre la mesa mucho más importante. Qué bueno que la ciudadanía participe cuando espacios como estos están en riesgo. Lo aplaudimos muchísimo, tú sabes que somos fan de esto. Pero, por ejemplo, la participación ciudadana también puede comenzar y debe comenzar desde antes. Entonces es aquí donde yo nos invito a que reflexionemos acerca de esto, porque nuestros espacios culturales necesitan siempre este mantenimiento, necesitan el mantenimiento constante preventivo, un buen presupuesto, una programación digna y difusión para acercarse a nuevas audiencias constantemente. Necesitamos siempre actualizarlos y responder sobre todo a las ciudades que constantemente cambian alrededor de ellos.
1: Muy bien.
2: Muchas veces, exacto, muchas veces, Rocío, normalizamos que un proyecto permanezca inconcluso, que falte mantenimiento o simplemente dejamos de preguntar qué se necesita. Aquí, por ejemplo, en Tijuana también tenemos un CEARTE. Entonces, aquí la pregunta es, ¿qué espacios culturales queremos hoy y para los próximos 20 años? ¿Qué necesitan nuestros CEART, casas de cultura, bibliotecas y museos para seguir siendo relevantes? Y sobre todo, ¿qué podemos hacer desde hoy, ciudadanos, artistas, instituciones y gobiernos, para cuidarlos y construirlos juntos? Porque la participación ciudadana también es cuidar lo que ya tenemos antes
1: de que pase cualquier cosa.
2: A defenderlo, exacto, cuando ya es demasiado grave la situación.
1: Gracias, Cilia, por tus apuntes.
2: Esta es la reflexión de hoy. Gracias, Rocío. Estos son los apuntes de Cultura, Ciudad y Futuro. ¿Qué ciudad queremos construir y qué estamos haciendo para conseguirlo? Bonito día.
1: Igualmente, mi querida Ilia. Y bueno, tengo 30 segundos para el RIN. Bueno, ya no se escuchó ya nos escuchó la campana. Es tendencia en redes en México, Andrés Manuel López Obrador. Armando Nieblas tuitea: no bastaron las acusaciones de la Fiscalía General del Estado, los señalamientos de Tresur y el congelamiento de cuentas de la Unidad de Inteligencia. Al exdirector de la Policía Municipal, Pedro Ariel Mendívil, la presidenta municipal, Norma Bustamante, defendió a quien fuera su jefe policíaco, argumentando que no hay pruebas contundentes. Y bueno, pues ya me voy. Le debo el sonido del ring. Algo pasó, no pudo sonar la campana del ring de bots. Pero bueno, gracias por estar aquí. Mañana lo esperamos a las 6, este equipo, como siempre, con mucho gusto. Gracias, se queda con la promoción de Fórmula Siempre de Excelencia. Y le recuerdo que a todo tenemos derecho, menos a devaluar el espíritu. Ánimo, arriba corazones, seguimos adelante. Puede ser un gran día, decídelo tú, por favor, cuídese mucho. Y pido justicia para mis compañeros Margarito Martínez Esquivel y Lourdes Maldonado López.
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5: Nueve de la mañana. Ay, no, es que no dejamos de hablar ni en el corte. Este.
6: ¿Te toca a mí?
5: Sí, claro, adelante, por favor.
6: Le vamos a dar la segunda clase de fiscalización a Arturito.
5: Estaba terminando, Gibran. Nada más, Gibran, ¿terminaste tu idea?
7: Ah, sí.
5: Gracias.
6: Segunda clase de fiscalización a Arturito. No, que en México no hay fentanilo y que la manga al muerto. Mira, otra vez, Arturito. Los informes.
7: Falso, ahorita lo hablamos.
6: ¿No? Entonces, ahora sí, kilogramos de fentanilo. En el México que no había fentanilo, pero Víctor de Alfonso Romo era el que conseguía los precursores chinos de China. En el ridículo del ignorante, el observador de, mi querido Xi Jinping, ¿me puedes decir de dónde salen los precursores? Sí, papi, los tienes tú en tus aduanas y te los importa, Alfonso Romo. Bueno, ¿cuáles son las cifras que reporta el cabecita de algodón? 5,515 kilogramos de fentanilo en todo el sexenio.
5: Ah, entonces, el sexenio. Okay.
6: Si divides eso entre los seis, te da los 919 kilogramos de promedio anual en el sexenio del narco de decomiso de kilogramos de fentanilo. Uh-huh. No lo estoy inventando, aquí está. Sexto informe del narco. Segundo informe del gabinetazo de Ciudad Gótica. ¡Y qué bárbaro! Estamos combatiendo como nunca. 738. Menos que con el narco que abrazaba el fentanilo y al narco.
5: Es promedio anual, ¿ok? Sí. Porque para que sí sea válido. 919 al año con AMLO, 738 al año con la presidenta Sheinbaum, Arturo.
7: Fíjate que la... Híjole, trato de no... No quiero insultar a Federico porque... No uso este tipo de adjetivos en estas mesas, pero me parece que a veces existe mucha torpeza en el debate, en la mesa, porque claramente la estrategia de la presidenta Claudia Sheinbaum tiene que ver con el reforzamiento de las aduanas. Todas y todos sabemos que el ingreso de este tipo de precursores viene de países asiáticos, ¿no? Y la reducción no quiere decir que estén haciendo menos trabajo, quiere decir que los precursores no están ingresando, quiere decir que no haya rutas para el fentanilo. Y a diferencia de lo que piensa Federico Doring, que trata de utilizar un argumento para sacar raja política, a mí lo que me da mucho gusto, Azucena, es que, de acuerdo a datos de CBP, un 20% menos de niñas y niños, jóvenes y algunos adultos, no han muerto a causa del fentanilo desde que está gobernando Claudia Sheinbaum. O sea, es una tragedia en Estados Unidos.
5: O sea, si le creemos a Estados Unidos en una cosa, siguen otras. No, Estados Unidos dice que ha bajado la migración, que ha bajado
7: el
5: fentanilo, que han bajado las muertes por fentanilo.
6: No, que estamos hablando del informe de Sheinbaum, pero de Trump.
7: Sí, claro. Pero no solamente eso.
6: Son los datos de Sheinbaum, pero no solamente eso. De Trump.
7: CBP también dice, hemos incautado un 46% menos de fentanilo. ¿Sabes el logro que significa eso? Y eso representa no una acción como las que ellos hacen de sacar al ejército sin estrategia, ¿no? Mientras salían con un cártel como lo hizo Felipe Calderón, el espurio de Felipe Calderón, ¿no? Que por cierto, ahorita hablamos de el eventazo ayer, ¿no? En donde invitaron a Yanine Áñez, expresidente de Bolivia, que organizó un golpe de Estado, ¿no? A Francisco Santos, que tuvo la administración más sangrienta de Colombia. Pues Dios los hace y ellos se juntan, ¿no? Entonces, cuando yo volteo a ver los datos que da CBP, ¿no? 20% menos de muertes por sobredosis, 46% menos de incautaciones. Y cuando voy incluso al mayor decomiso histórico que sucedió en este gobierno, en 2024, para ser muy concreto, de 1.100 kilos de fentanilo, digo, gracias, presidenta, gracias por sacarnos del desmadre que nos dejó el PRI y el PAN.
5: ¿Gibran?
8: Otra posible línea de explicación de la reducción reciente del ingreso del fentanilo a los Estados Unidos es que Rubén Rocha Moya y Enrique Insunza dejaron de gobernar el estado de Sinaloa. Como sabemos, eso les quita capacidad de operar para el cártel de Sinaloa como hacían anteriormente y como está acreditado en fuentes periodísticas. Y de ahí no se dice nada. A veces Arturo dice que es increíble que el PAN se atreva a hablar de narcogobiernos cuando esté el caso de García Luna. Bueno, aquí es increíble que Morena se atreva a hablar de lo mismo cuando está a la vista de todos, pero además con protección del gobierno, los casos de Rubén Rocha, de Enrique Insunza, que no solamente juntaron al gobierno con el cártel de Sinaloa, sino que también inmiscuyeron al partido. Y no se ha investigado nada de esas líneas de financiamiento, no se ha investigado nada de los contratos de Amílcar Olán para medicinas en el estado de Sinaloa.
6: Y lo de California de hace 2 o 3 días.
8: Y no se ha investigado nada sobre estos señalamientos que se han hecho desde el Servicio de Administración Tributaria a esa empresa relacionada con Amílcar Olán. Si es verdad que no se está investigando nada, están confesando una omisión y una negligencia criminal, y no deberían hacerlo. También es falso lo que dice Arturo de que se esté poniendo énfasis en las aduanas. Si se dijo que no hay métricas para el huachicol fiscal el día de ayer, quiere decir que no tienen ni idea qué.
6: La pregunta parlamentaria que te había traído, se la formulé, perdón.
5: A ver, lo tenemos ahí, ¿no? ¿Podemos poner a la pregunta y la respuesta?
6: No me desmintió, no me respondió.
5: Ayer
6: no cuantifica, no cuantifica el boquete fiscal del delincuente de la Amílcar y el Andy.
5: Oye, pero la presidenta Sheinbaum dijo que no se está investigando a Amílcar ni a Andy, y Ernestina Godoy, ¿mienten? La fiscal dijo también que no
6: si
5: se
6: Portacelis fue denunciada por el SAT ante Ernestina.
5: Pero Portacelis no está a nombre de Amílcar, está a nombre de su contador.
6: Ah, es el mismo contador que aparece en las empresas que tienen que ver con ese huachicol y con el balastro y con otras. Ah, o sea, ¿en serio no van a investigar al proveedor del balastro que costó 14 vidas el 28 de diciembre del año pasado? Porque supuestamente era un error
7: también,
6: humano y un exceso de velocidad.
7: Es falso.
6: El trencito sigue sin prestar servicios porque sigue siendo inseguro.
7: Pues es que es un sopilote de la política carroñero Federico Dorin, con todo respeto, Federico, pero es que no puedo creer que después del dictamen de la Fiscalía General de la República, ¿no? En donde incluso estaba geolocalizado el tren y efectivamente por error humano el vehículo iba mucho más rápido y era imposible que en esa curva, no a esa velocidad, no sufriera un descarrilamiento. ¿Qué tiene que ver con el balastro?
6: Déjame
7: pero ¿qué se inventa, no? O sea, lo que quiero decirte, Susana, es que de pronto yo vengo a esta mesa nomás a desmentir las narrativas. Bueno, cuando es la doble nacionalidad, ya se las desmentimos también. Bueno,
6: así como bueno, no, compadre.
7: Ya traían ahora hasta la coordinadora de Nayarit, ¿no? A Yasmín Bugarín. Es que nació en
5: Estados Unidos. Sí, pues sí nació.
7: Pero la constitución es muy clara. Tú eres mexicano por nacimiento si tienes padres mexicanos y mexicanos. Incluso pueden ser naturalizados. Ajá. Eso define
5: pero
7: la constitución.
5: Pero tiene que renunciar a su
7: política.
5: Nacionalidad.
7: Sí, claro, por supuesto, pero para quebrar la nobleza.
5: Pero ella dice que no.
7: Para quebrar la nobleza, renunció desde 2018.
5: No,
7: ¿sí? Hoy se presentó la información, nada más para dejarlo claro. Hoy se presentó la información. Déjenme terminar.
6: Pero yo
7: terminar.
6: Tengo derecho a defenderme. No,
5: todos tienen derecho aquí a todo, menos yo.
7: Hoy esta mujer. ¿No?
5: ¿Quién? ¿Bugarín?
7: Sí. Ajá. Cuya familia es originaria de La Yesca.
5: Sí.
7: Un municipio de los 21 municipios de Nayarit con 12,000 habitantes, ¿no? Una comunidad de 200 personas, migrante. ¿Sabes qué? Jornaleros, de papás campesinos. Su papá cursó hasta segundo. Claro, una mujer de primera, ¿no? Es más mexicana que muchos de los que están en esta mesa.
5: A ver, ¿qué dijo Bugarín? ¿Es eso? Dijo algo Luisa María Alcalde sobre Bugarín.
7: Hoy lo presentó en la mañanera, claro.
9: Esa iniciativa presidencial que fue aprobada en ambas cámaras, por cierto, ya aprobada en 20 entidades federativas. Solamente hacer una acotación importante. Hay un transitorio que dice lo dispuesto en este decreto será aplicable a partir del proceso electoral correspondiente al 2028. ¿Por qué? Porque ya no estamos en fechas para poder hacer modificaciones legales que apliquen para este proceso electoral. Que hablando concretamente la pregunta de ayer de la senadora de Nayarit, ella desde 2018 renunció a su doble nacionalidad. Entonces, aunque no le fuera aplicable, lo hizo desde 2018 en el trámite que hoy existe ante Relaciones Exteriores.
5: A ver, ¿por qué no le marcas, Arturo? Es que no nos quiere contestar.
7: Pues no es que no les quiera contestar.
5: No nos quiere contestar.
7: No, claro que sí.
5: Entonces,
7: yo he hablado con ella permanentemente.
5: A ver, márcale.
7: Y además, bueno, ahorita le marcamos si quieres, juntos te doy el teléfono.
5: O sea, porque siento que ella dijo otra cosa, que no había renunciado.
7: No, no, ella dijo, cuando salió en la entrevista, ella dice, yo ya aclaré con la Comisión de Elecciones de Morena. Pero entiendo por qué, y les voy a decir por qué.
5: Pero tengo duda,
6: o sea, porque, nosotros,
7: nada más
6: ¿no?
7: termino, le tienen mucho miedo.
5: O sea, pero ya no tiene doble nacionalidad.
7: A ver,
5: ya no.
7: Reitero. La facultad exclusiva, ¿no? Que esto es bien importante decirlo, sí. ¿no? De determinar, ¿no? Si procede o no procede una renuncia es la Secretaría de Estado.
5: Pero ella renunció desde el 2018.
7: Claro, ella presentó su renuncia, ya, listo, ¿no?
5: A ver, Federico.
7: Pero además no hay nadie más mexicano que Yasmín Bugarín o mexicana, te lo digo en serio.
5: Exagerado.
7: Pues conoce su historia.
5: Nadie más mexicano.
7: Una mujer de primera.
6: A ver, puede ser, no la conozco. Varias presiones. Yo no le voy a creer las mentiras a Ernestina cuando viene a hablar del peritaje de la Fiscalía Arturito. Si fuese una sílaba de eso, verás, el tren estaría prestando servicio. Si hubiera sido solo un error humano, solo un exceso de velocidad, solo en esa curva, Azucena, el tren estaría funcionando, ¿que no? Entiendo, según ha dicho el gobierno, que no va a funcionar, creo que hasta el próximo año. Primera aparcación. Segunda, cuando dice Arturo que le tenemos miedo. Le tenemos el mismo miedo que le teníamos a Arturo para ser gobernador de Aguascalientes, cuac. El mismo miedo que le teníamos a Arturo para ser alcalde de Cuauhtémoc, cuac. Al paso que va Arturo, va de representante de casilla, hombre. Entonces,
7: y
6: les tenemos mucho miedo.
7: Y orgullosamente sería representante de casilla.
6: Pero me concentro,
7: te lo digo en serio, ¿no?
6: Pero, a ver,
7: hay mucha gente que lo hace y lo hace orgullosamente.
6: Quiero concentrar de este Imagínate, caso, que dice que le tenemos mucho miedo, es lo siguiente. Muy sencillo.
7: Clasistas.
6: Muy sencillo, ¿no? Ella lo que dice es que tramitó la renuncia ante la Cancillería. Azucena, los que tienen millones en Estados Unidos saben que se tramita ante la Embajada de Estados Unidos y el gobierno de Estados Unidos.
5: Un pequeño detalle.
6: Pequeño detalle. Oye, tú sí sabes, ¿no? Eso, Arturito.
5: Sí le podemos llamar, ¿no? Ahorita en el corte. No, márquenle. Pues es ya.
7: Les mando el teléfono. Tienen el teléfono. Márquenle el teléfono.
8: Esta polémica se acaba con que ella enseñe su certificado de pérdida de nacionalidad que expide el Departamento de Estado.
6: No la Cancillería.
5: Pero a ver, además, vamos a preguntarle
7: además,
5: en el corte.
7: Además, no lo va a hacer cuando tú quieras, Gibran. Lo va a hacer cuando lleguen los tiempos electorales. Sencillo.
5: No, no es cuando él quiera, es que la presidenta ha hablado de eso.
7: Claro,
5: hay una ley que se acaba de aprobar.
7: Claro.
5: Vamos a ver si lo logramos en el corte aquí con Arturo Ávila.
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5: Las 9:15, continuamos en nuestra mesa de los jueves. Gracias, Yasmín Bugarín, coordinadora de la 4T en Tlaxcala, por tomarnos la...
7: Nayarit.
5: ¡Ay, qué bárbara yo! Perdónenme. Nayarit, perdón, estoy pensando en Tlaxcala, quién sabe por qué.
22: Déjame. Hola, querida Susana.
5: ¿Cómo estás, Yasmín? Buenos días.
22: Muchas gracias, con el gusto de saludarte. Oye, saludo pues con mucho cariño a mi compañero y amigo Arturo, a Gilbrán y a Dori.
5: Saludos de los tres. Yasmín, una duda. ¿Ya renunciaste a tu nacionalidad estadounidense?
22: Azucena, si me lo permites, primero quisiera poner en contexto qué fue lo que orilló a mis padres a que una servidora no naciera en territorio mexicano. Yo soy originaria, mis padres, de la Sierra del Estado Nayarit, del municipio de La Yesca, una pequeña comunidad que se llama La Manga, de menos de 200 habitantes. Mis padres estudiaron hasta segundo año de primaria. Ellos se dedican al campo. Mi mamá es ama de casa y mi padre es campesino. ¿Sí? Y la historia de mis padres, mi historia es la de miles y millones de nayaritas y de millones de mexicanos. Así es. Por necesidad tuvieron que migrar de jornaleros, se iban en temporadas de jornaleros a trabajar en la pizca del algodón, de la fresa, el jitomate, en el estado de California, en Estados Unidos. Y en ese escenario de esfuerzo, a mí me tocó nacer en Estados Unidos. Desde muy pequeña, mis padres me traen de regreso, ellos pudieron regresar a su pueblo, a La Manga, y yo termino de estudiar la primaria en La Manga. Posteriormente, toda mi vida pública y privada la he realizado aquí en Nayarit, en la capital. Aquí soy de la secundaria, la prepa, la universidad, soy egresada de la Universidad Autónoma de Nayarit. Y en ese sentido, también mi función pública ha sido al servicio de Nayarit y de México. He ocupado cargos como diputada local, dos veces diputada federal, y hoy senadora de la República con licencia. Yo, al igual que los que me están escuchando y los que están mis amigos y compañeros de esta mesa, soy tan mexicana como ustedes, porque yo soy mexicana de nacimiento, así lo establece la Constitución, al ser hija de padre o madre. ¿Sí? En este caso, tanto mi padre como mi madre nacieron en La Manga, municipio de La Yesca.
5: Entendemos el punto del concreta, contexto. Exacto, gracias.
22: Uh-huh. Y tu pregunta concreta, Azucena, aún no iniciamos ya jurídicamente la ruta porque anteriormente en los encargos que he tenido no se me había solicitado. Hicimos un trámite que en su momento se me solicitó en la Secretaría de Relaciones Exteriores, donde firmamos un documento donde renunciamos a cualquier sumisión, obediencia y fidelidad a cualquier país extranjero, especialmente Estados Unidos, y donde tomamos protesta para adherirnos y obedecer a cualquier sumisión de las leyes mexicanas. Hasta en el 2018 fue el único documento que a mí se me requirió para poder ocupar los encargos que ya he tenido.
5: Pero
22: en estos tiempos de la defensa de la soberanía, pues no debe existir la más mínima duda ni titubeos.
5: Pero para este, para este tienes que ir a la embajada a pedir que ya te quiten la nacionalidad estadounidense. ¿Cuándo lo vas a hacer?
22: Es correcto. Mi grupo de abogados jurídicos ya están trazando la ruta. Ya tenemos la información para poder atenderlo en los tiempos y forma que se me requieran. Porque en este momento, Azucena, también, o sea, yo soy coordinadora. No me impide o no se me está requiriendo.
5: Pero para que te la puedan quitar, no puede ser, creo que año electoral. O sea, sí tienes que darte prisa.
7: No,
5: a ver, déjame, Federico primero, dale.
6: Sí. Hola, buen día. A ver, no le aplica para esto por lo que acaba de decir la consejera, el transitorio. Exacto. Pero yo nada más le quiero decir que de nuestra parte...
5: ¿El 2028? Está bien, pero se llama congruencia.
6: Ya
5: perdóname,
6: sé,
5: o sea, ese es otro asunto.
6: Ya sé, bueno, pero a ver, ella, yo le atesoro que nos está diciendo la verdad, a diferencia de otros, y que lo que está exponiendo es lo mal hecho de la reforma. Porque para que se pudiera registrar candidata, tiene que haber conseguido un trámite antes siquiera de haber sido votada, que es lo que nosotros criticábamos. Habiendo dicho eso, nosotros no la prejuzgamos, puede desde nuestro punto de vista ser buena mexicana, tener la doble nacionalidad, regresar como sus padres lo hicieron, como lo hizo el rey del tomate en Zacatecas, como lo hizo don Manuel que exponía a Paulina Rubio en Jalisco. Nosotros no la vamos a prejuzgar y si la votan, que la voten por sus méritos democráticos, no en base a las calumnias y prejuicios de otros.
5: Ay, me encanta. Yo estoy de acuerdo.
22: Muchas gracias.
8: Bueno, aquí se ha mentido al decir que ya había renunciado, se habían hecho argumentaciones distintas, que si estaba aplicando retroactividad, que por cierto se ha legalizado y se ha votado ya en la Suprema Corte a favor de la retroactividad en contra de los derechos de las personas. Nosotros estamos de acuerdo en que participen y esto exhibe una de las mentiras de Morena en el debate sobre esa reforma, que es que solamente están volviendo operativo algo que ya estaba en la Constitución. Lo que se nos está diciendo
6: aquí... Pero en a partir de electos,
5: no de candidatos.
8: Lo que nos acaban de decir es que había un trámite para volver operativo eso que está en la Constitución y que se realizó, como supongo que se realizó en los casos de otros personajes que han tenido cargos de elección popular y que tienen también la nacionalidad estadounidense. Y yo creo que esta aclaración, además de desmentir esta diversidad de versiones y dar cuenta del tamaño de las mentiras que se dan, exhibe cómo la reforma que se hizo no solamente afecta a quienes ellos decían que era por gente como cabeza de vaca, sino a gente que también viene desde abajo y que por circunstancias nació del otro lado. Hay muchos casos de estos que en que se convierten en líderes de movimientos porque nuestra nación abarca mucho más que lo que está en el territorio nacional. Uno no puede decir que conoce México si no conoce también lo que hay de nuestra nación del otro lado de la frontera.
5: De acuerdo. Yasmín, sigue en la línea, Arturo.
7: Sí, bueno, me parece el mejor ejemplo de cómo no existe la narrativa que la oposición estaba construyendo. Es decir, cualquier mexicano o mexicano puede ser gobernadora, gobernador, presidente o presidente, jefe o jefe de gobierno, ¿no? Y este es el mejor ejemplo, ¿no? Una persona que efectivamente...
5: O sea, sí, cualquiera puede ser, pero no con doble nacionalidad.
7: Es que en el discurso decían que se le estaban quitando estos derechos a las y a los mexicanos. Lo dijeron, lo repitieron en tribuna muchas veces, yo no los interrumpí.
8: Cuando la renuncia,
7: tú
8: me interrumpiste dos veces pasadas, Arturo.
7: A ver,
8: déjame
5: terminar.
7: Espérame, Arturo. Ni tú las pones tampoco,
8: Arturo.
7: Porque eres un mentiroso.
8: Lo que tú haces...
5: Espérenme tantito. tantito, por favor, los dos, ¿sí? A ver, espérenme. Nada más.
7: A pesar de las mentiras,
5: sí.
7: Dije, bueno, los voy a escuchar.
5: ¿Cuál planteamiento quieres hacer, Gibran?
8: Que la pérdida de derechos sí se da, porque en cuanto se apruebe esa renuncia y ella tenga su certificado de pérdida de nacionalidad, no podrá recuperar esos derechos que tiene también en los
5: Gane
8: Estados
5: o pierda.
8: Unidos. Así es. Ajá, es irrevocable, irrenunciable Arturo. Esa condición.
7: Arturo. Primero, decir que es falso, ¿no? Segundo, dejar con toda claridad que es una decisión personal que hace quien decide participar. Es decir, pues la misma decisión que tendría yo si quiero ser presidente o presidente de México y que establece ciertos requisitos constitucionales.
5: Cuando
7: es decir, me los van a pedir los requisitos, ¿no? Entonces, yo entiendo que ellos por estrategia política traten de decir eso. Yo lo que puedo anticipar es nada más una. Con esto se desmiente el argumento que tenían con toda claridad. Y yo saludo con mucho aprecio a Yasmín desde aquí, que la conozco desde hace muchos años, porque sin duda, ¿no?, representa lo mejor de las mujeres de nuestro país, representa lo mejor del estado de Nayarit, pero sobre todo representa ese espíritu de lucha de millones de familias mexicanas que en comunidades como la de ella, en la Yesca, han tenido que migrar como jornaleros al otro lado, y representa todo ese esfuerzo y esa lucha. Por eso creo que, sin duda, cuando llegue el momento electoral oportuno, no tengo duda que Yasmín va a ganar, pero no solamente va a ganar, sino que va a ser una de las mejores gobernadoras de este país.
5: Yasmín Bugarín, pues muchas gracias. Yasmín, ¿algo que quieras sumar?
22: Gracias, Arturo, por tus palabras, a los demás compañeros también. A ti, Azucena, muchas gracias por este espacio, y yo sí quiero nada más refrendar mi compromiso que siempre ha estado con mi patria, que yo decidí, no decidí dónde, no pude elegir, como ustedes, dónde nacer, pero sí a qué patria pertenecer.
7: Eso.
22: He defendido y he representado a Nayarit con mucho orgullo y dignidad, y a México, y lo seguiré haciendo, defendiendo los intereses de los mexicanos, de la soberanía y de la transformación, de la mano de nuestra presidenta Claudia Sheinbaum Pardo.
5: Correcto, gracias por esta comunicación, Yasmín Bugarín. Buen día.
22: Muchas gracias, buen día.
5: Nos queda poquito, 40 segundos para el cierre, ¿está bien? ¿O se quieren ir al otro bloque? De una vez. 40, Arturo.
7: Agradecerte mucho, como siempre, este espacio. Cada vez va a ser más recurrente para la gente que nos escucha ver a una oposición desesperada, desmedida. Lo vimos ahorita en el ejemplo de Gibran, que brincaba desesperado tratando de interrumpirme porque no tiene argumentos y porque no puede tener la paciencia, que es una virtud cardinal, fundamental.
5: Es el más paciente,
7: ¿no?,
5: que conozco.
7: La virtud cardinal, fundamental, que no pudo tener, ¿no?, porque no tienen argumentos. Se les agotan cada vez más. No dejen de ver estas 17 caras, porque estas 17 caras van a seguir haciendo historia en nuestro país.
5: Gibran Ramírez.
8: Bueno, la gente que ve esta mesa sabe cuánta paciencia tengo, y quien quiera ver que es verdad el argumento que di en ese momento, que no dejé pasar las mentiras de Arturo, busquen en Google si la pérdida de nacionalidad se puede revertir en los Estados Unidos, van a encontrar cuál es la verdad. Es ilustrativo que Morena coincida con Trump en esto de quitar derechos a hijos de migrantes mexicanos nacidos en los Estados Unidos. Eso debe quedar muy claro. Yo creo que quienes están desesperados son los de Morena, porque apenas sale un tema que ensucia a todo el movimiento, como lo de Andy López Beltrán y Amílcar, y tienen que saturar la agenda pública de ruido y de gritos.
5: Federico.
6: Sí, termino con una denuncia pública en tu espacio. A ver, mira, este es Pablo Lemus, en las cascadas de Huaxtla. Ajá. Un patrimonio ambiental y turístico de Jalisco en Zapopan. Así estaban, ajá, cuando él hacía campaña.
5: A ver, ahí están, mira.
6: Así estaban y así se paseaba él de cuando era candidato.
5: Okay. ¿Y ahora?
6: Ahora están así, contaminadas por lixiviados, por una empresa a la que le siguen dando contratos de 90 millones de pesos. El alcalde Franji de Zapopan es el responsable, porque es la empresa que maneja la basura, los residuos tóxicos ahí. Bien. Su hijo Iker es el encargado de la Procuraduría Ambiental. ¿Y qué crees que pasó, Azucena? Que el hijo del alcalde no quiere multar ni a la empresa ni al municipio.
5: Nos quedamos con ese pendiente.
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6: Las 9:30, jueves 1 de octubre.
5: Resumen informativo.
6: En medio de reclamos por presentar una amenaza, por representar una amenaza para la libertad de expresión, el Senado aprobó la reforma a la Ley Federal de Protección a la Propiedad Industrial. La presidenta Claudia Sheinbaum habló hoy al respecto y dice que las modificaciones en realidad buscan sancionar fraudes que utilizan inteligencia artificial para difundir videos falsos. La consejera jurídica Luisa María Alcalde negó que se busque limitar los memes o la crítica.
7: De pronto sale un video con inteligencia artificial del director del IMSS diciendo una falsedad para cometer un fraude. O un video mío llamando a la gente a que invierta en una cuenta que es de Pemex, porque ya ocurrió. Y entonces eso no estaba tipificado como delito, y es un delito. Tiene que haber un instrumento jurídico que permita sancionar y en su caso también que se le regrese el dinero a las personas que cayeron en un fraude de este tipo. A eso se refiere este artículo. Nada que ver con lo político, sino con un fraude que se cometa con una imagen de gobierno.
6: Sobre
8: pareciera
6: esto platiqué.
8: Que la reforma aprobó, se dice de manera engañosa que lo que se pretende es limitar los memes, la crítica, pero absolutamente nada tiene que ver esta ley con eso. No habla de críticas, de memes, de sátira. Aquí lo que se está regulando, por un lado, es la piratería, y en específico en el artículo a que hacen mención, es sobre el robo de identidad del gobierno para intentar engañar a una persona para cometer un ilícito.
6: Sobre el tema, platiqué muy temprano con el único senador del bloque oficialista que votó en contra, con el senador Melgar del Partido Verde Ecologista de México, Luis Armando Melgar.
9: ¿Los riesgos qué son? Si tú cometes un ilícito sobre el origen oficial, es una fórmula ambigua y poco precisa para un tipo penal. Estamos jugando con la libertad. Estás creando un tipo penal para poder meter a la cárcel a un individuo, para privarlo de su libertad. Mantiene verbos muy amplios, como reproducir, imitar o incorporar. ¿Por qué? La ley tiene que ser precisa, porque lo que la ley no establece, nadie lo puede interpretar. Simple y sencillamente, hay que hacer las cosas como están. Dice, no excluye expresamente ni periodismo, ni crítica, ni sátira, ni parodia, otros usos legítimos. Entonces, ¿qué es lo que se debe de corregir? Y lo pedimos a gritos. Le dije, a ver, simplemente no hagan cosas buenas que parezcan malas.
6: La presidenta Claudia Sheinbaum también se refirió esta mañana a lo que sucedió ayer con la estatua de Felipe Calderón en Los Pinos y lo que pasó durante su participación en el Foro América Libre convocado por la Organización Demócrata Cristiana de América. Recordemos que Felipe Calderón estuvo en este escenario en donde habló, por ejemplo, de que Morena era la dictadura perfecta. Vamos a recuperar un par de declaraciones de lo que dijo Calderón y luego escuchamos lo que sucedió en Los Pinos y lo que dijo la presidenta.
10: La ironía y la tragedia es que México está regresando hoy a una nueva versión

0: de la dictadura perfecta. Un régimen de partido hegemónico, con autoridades electorales sometidas, sin un poder judicial independiente y sin garantías sólidas para los derechos humanos. Entró al gobierno cruzando el puente democrático que construimos los mexicanos y una vez cruzado el puente, lo está dinamitando para que nadie pueda cruzarlo otra vez. Una vez en el poder, Morena se ha dedicado a mantenerlo a toda costa. Centra su acción en millones de pagos de dinero a los electores, bajo cualquier razón.
1: Si llegas al poder con un fraude electoral y luego hablas de democracia. Te dedicaste, entre otras cosas, a hacer pactos con los dueños de los medios para evitar que se dijera la verdad en aquella época. ¿Y hablas de libertad de expresión? ¿Se atreve a decir que hay problemas con la delincuencia organizada y sus supuestamente vínculos con el poder cuando puso a García Luna de secretario de seguridad? Pues es de verdad de no creerse. ¿Cómo no le da vergüenza? Yo no estoy de acuerdo lo que hicieron con la estatua y que entraran como entraron a Los Pinos. No estoy de acuerdo. No estoy de acuerdo con ningún acto que represente violencia. Ninguno. Esta entrada que hicieron, este golpeteo, hasta provocación se me hace. Puedo entender el enojo que tienen trabajadores del Sindicato Mexicano de Electricistas por la barbaridad que hizo Calderón de cerrar Luz y Fuerza del Centro como la cerró, sin ningún derecho para los trabajadores. Pero no está bien los actos violentos. Eso no debe ser, bajo ningún motivo.
2: Esta mañana fue vinculado a proceso John Kenny Moreno Segura, excomisionado de la policía de Juchitán, en Oaxaca, por su probable responsabilidad en delitos contra la investigación y seguridad del Estado. La Fiscalía precisó que el exmando policial brindaba protección a los cromos, brazo armado del cártel Jalisco. Con esto suman tres detenidos, el que era alcalde, Miguel Sánchez Altamirano, ya vinculado a proceso, y Carlos Alberto de la Paz López, alias La Parca, quien la Fiscalía identifica como presunto operador de narcomenudeo, extorsiones y homicidios. Ayer se reportaron en México 40 asesinatos, los estados con más ejecuciones, Nuevo León con 5, el Estado de México 5, Sinaloa y Veracruz con 4. Anoche la Secretaría de Salud y el Instituto Mexicano del Seguro Social confirmaron la presencia de bacterias en el Hospital de Jalisco, en el Centro Médico Nacional de Occidente de Jalisco, en donde se han reportado la muerte de al menos 3 bebés. Esta mañana platiqué con la madre de uno de estos bebés, con Marcela, mamá de Anthony Jaciel.
3: Lo operan y todo sale bien, pero algo pasó que no pudieron como reconectar el intestino y el niño se queda en área de Ocin. De repente yo lo empiezo a ver como amarillo y con su pancita muy dura. Yo llego y ya lo veo muy mal. Pues le exijo al doctor que me diga qué está sucediendo y me dice que probablemente había agarrado una bacteria, que aún no sabían cuál era, por eso no le estaban dando el medicamento indicado. Llego yo al siguiente día, ya me lo tienen aislado y me dice una doctora que ya encontraron qué bacteria era y es la Klebsiella neumonal con la Candida albicans. El día 7 de julio a mí me hablan muy temprano que el niño ya está muy grave, que vaya al hospital a despedirme de él. Yo llego al hospital con mi esposo y el niño ya, yo siento que ya tenía horas de que había fallecido porque cuando yo llegué el niño ya estaba frío, estando otros bebés a un lado del mío. Al mío me lo destaparon, me lo tenían destapado con otros bebés y yo siento que eso es una fuente de infección para que los demás bebés se contagien. Claro. Igual también no tienen el buen manejo de guantes, de cubrebocas, agarran a un bebé y van y agarran a otro, no tienen la limpieza pues necesaria.
2: Gilberto Núñez en Tabasco, ¿cómo estás, Gilberto? Buenos días.
4: Azucena, buenos días a ti y a todo el auditorio de Grupo Fórmula, pues para comentarte que a las 6:30 de la mañana se registró una explosión en el interior de la refinería de Dos Bocas, esto en el área de compresores. Azucena, no se han reportado personas hasta el momento lesionadas o no ha habido un señalamiento o un posicionamiento de alguna autoridad ni al interior ni fuera de las instalaciones de la refinería de Dos Bocas, Azucena.
2: A ver, pues yo digo, obviamente están enterados. Sigue la conferencia, la presidenta sí, no ha hablado respecto al tema. Estas son imágenes de hace unos momentos. Se ve pues una columna de humo negro y una expulsión de fuego pues de una de las chimeneas, Gilberto.
4: Sí, efectivamente, fue en el área de compresores, como te comentaba, ahí al interior era el cambio de turno en los trabajadores, porque fue alrededor de las 6:30, 7 de la mañana, y a esa hora precisamente suena es el horario de cambio de turno al interior con los trabajadores.
2: ¿De cuándo acá se requiere tanta ciencia para extraer el petróleo? Decía el señor, ¿verdad? Válgame. Bueno, pues aquí ya, nos dices, Gilberto, supongo que hay equipos de emergencia, etcétera.
4: Sí, equipos de emergencia, ya están trabajando los bomberos para mitigar el fuego en esta área de compresores y pues esperar el resultado o el boletín de lo que vaya a decir nuevamente la autoridad.
2: Sí,
4: porque pues
2: claro.
4: Resulta que cada vez que damos a conocer estos hechos al interior de la refinería, pues salen a desmentir cuando al otro día vuelven a insistir y confirmar lo que ya nosotros ya habíamos adelantado, Susana.
2: Sí, han usado eufemismos y que no fue esto, que fue aquello, pero obviamente no es normal que esté saliendo humo negro y fuego, evidentemente.
4: Efectivamente, sí, los propios pobladores decían, los pescadores nos hicieron llegar una fotografía aproximadamente 2-3 kilómetros lejano de la refinería y se ve pues la columna de humo y la columna de fuego que pudo haber causado pues alguna lesión a algún trabajador o alguna persona al interior.
2: 23 de enero, incendio en planta de proceso. Pemex dijo que era una pérdida de contención en una línea de descarga. Conato de incendio dijo. 17 de marzo, un incendio con 5 muertos. Pemex dijo que fueron las fuertes lluvias, que se desbordaron las aguas aceitosas, pero que se desbordaron afuera y entonces no era problema de ellos. 9 de abril, incendio en planta coquizadora. Pemex informó que se inició una investigación y reportó un bombero intoxicado, pues hasta la fecha. 10 de abril, volvió a suceder siguió este asunto del incendio, exacto, de la planta coquizadora, que había pasado en la fosa de almacenamiento de coque. 16 de mayo, nuevo incendio, dijo que eran por trabajos de mantenimiento. 24 de junio, paro de instalaciones, y dijo que había fallado el sistema de cogeneración. 20 de julio, fuego, fuga y humo negro, y dijo que había sido una bomba de carga de crudo. Vamos a ver ahora, pues, la creatividad de el comunicado nuevo de Petróleos Mexicanos. A ver qué dicen, Gilberto.
4: Sí, vamos a esperar a ver qué comunicado. Nosotros hasta el momento nos acaban de confirmar que hay dos personas lesionadas. No sabemos si por quemaduras por qué. Apenas la información estaba fluyendo muy muy despacio por el hermetismo que causa en estas instalaciones.
2: Claro, ya deberían de cerrar esa bomba de tiempo, que además no sirve para nada y nos cuesta mucho dinero. Gracias, Gilberto. Y cualquier cosa regresamos.
4: Buenos días.
2: Gracias.
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9: Playa de las Cuevas de Benajil, Portugal. Esta playa exótica se encuentra escondida dentro de una colosal cueva marina en la región de Algarve. La erosión del viento y el agua esculpió una impresionante cavidad de piedra caliza que posee una abertura circular en el techo, permitiendo que la luz del sol entre e ilumine la arena dorada del interior. El acceso a este santuario natural se realiza únicamente por vía marítima, ya sea nadando, en kayak o en barco, ofreciendo un refugio de paz verdaderamente espectacular y secreto.
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10: El INEGI informó que en 2025 la FGR y las fiscalías o procuradurías estatales abrieron 2.064.775 carpetas de investigación. Al comparar con 2024, se registró una disminución de 3.5%. Al cierre del año, estas instituciones tenían 2.916.624 procedimientos rezagados. El Tribunal Electoral del Poder Judicial de la Federación determinó que el Instituto Nacional Electoral no debe investigar posibles actos anticipados de campaña de los coordinadores estatales de Morena, sino que deben ser revisados por los organismos públicos locales electorales de cada estado. Un transformador explotó en un edificio ubicado en la avenida Juárez, Alcaldía Cuauhtémoc. Bomberos capitalinos extinguieron el fuego y no se reportaron lesionados. El inmueble siniestrado está bajo protección patrimonial del INAH y SEDUBI.
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2: Las 9:45 minutos, Lisbeth Hernández está en el Zócalo, en el centro, en la Ciudad de México, porque mañana, pues como cada año, desde no sé cuándo empezó esta marcha, después de lo de 1968, evidentemente, ¿cuándo iniciaría esta marcha, Lisbeth? Tengo esta duda ahora que me acaba de asaltar. 2 de octubre de 1968, como cada año, la marcha en la Ciudad de México y otras ciudades de la República. Ya se está preparando los monumentos aquí en la ciudad. Lisbeth, buenos días.
11: Muy buenos días, Azucena, me da mucho gusto saludarte este jueves, por supuesto que investigamos este dato, pero antes déjame reportarte justamente la situación aquí en el primer cuadro de la capital del país. Como puedes observar a mis espaldas en las imágenes en vivo de mi compañero Ricardo Rodríguez, tenemos estas vallas metálicas que pues permanecían en esta zona desde la marcha por la conmemoración de la desaparición de los estudiantes de Ayotzinapa, se quedaron para el evento de la presidenta Claudia Sheinbaum, y bueno, continúan en esta zona. La esquina que estamos mostrando en este momento es la esquina de 16 de septiembre, donde están los portales que hay, donde hay varias joyerías, Azucena. Tú recordarás que en la manifestación del año pasado fue una manifestación particularmente y atípicamente violenta, la del 2 de octubre. Encapuchados vandalizaron estas joyerías que están detrás de estas vallas donde nos encontramos en este momento, porque el año pasado no estaban protegidos justamente esta zona, y bueno, ingresaron a estas joyerías y el robo fue millonario. Platicamos en esa ocasión con los joyeros afectados y ellos pues decían que los robos habían sido millonarios. Además, también vandalizaron una tienda de conveniencia que estaba en esta misma esquina, todo ante la presencia de cientos de policías que supuestamente estaban resguardando esta manifestación, de los bomberos, incendiaron la zona, hubo muchísimos destrozos en esta parte. Bueno, pues ahora sí están protegidos por estas vallas metálicas de alrededor de 3 metros, como vemos, y no es nada más esta parte, toda la periferia del Zócalo capitalino, de la plancha de la Constitución, está completamente cerrada por estas vallas. Únicamente hay 4 accesos. De esta manera, los usuarios del transporte público, de esta manera, los usuarios del transporte público del metro tienen que salir y caminar varios metros hasta encontrar el acceso por el que puedan entrar o bien salir, dependiendo de cómo lo veamos, de este pues especie de cerco, de laberinto, sí, de vallas, vaya, que ha sido colocado en este primer cuadro, Azucena, con motivo exactamente de mañana, la marcha del 2 de octubre, que comienza a las 4 de la tarde en la Plaza de las Tres Culturas en Tlatelolco.
2: 1977, Se tiene ese registro de la primera marcha después del 68 y de lo que sucedió en el 71, que se conoce como el jueves de Corpus, el Halconazo. Muy bien, Lisbeth, ¿a qué hora se empieza mañana? Perdóname.
11: A las 4 de la tarde en la Plaza de las Tres Culturas, en Tlatelolco, y bueno, por supuesto, el recorrido por Avenida Ricardo Flores Magón, Eje Central, y para ya entrar aquí al Zócalo para ver por qué calle van a poder ingresar, porque pues efectivamente está todo sitiado. Entonces, bueno, ese es el único dato que esperamos. Generalmente es por 5 de mayo, entonces esperemos que el día de mañana también ingresen por esta calle.
2: Gracias, Lisbeth. Buen día.
11: Pendientes, muy buen día.
2: La presidenta habló sobre el 2 de octubre.
1: Eso no ocurre ahora. No hay represión desde el Estado mexicano, de ningún tipo. Por más que quieran decir que no hay libertad de expresión, que se coarta la libertad, es absolutamente falso. Tan es falso que un evento de la derecha internacional se realiza en la Ciudad de México y hay total libertad para que se exponga lo que se quiera exponer. Absoluta libertad. No hay nadie que lo censure. No se usan las fuerzas del Estado para reprimir a nadie.
2: Y también se refirió la presidenta al caso de los bebés que han fallecido en dos clínicas distintas en Durango y Jalisco.
1: Zoe fue el caso de Durango, estuvo ahí, y ahora es un caso en Jalisco. Él me va a dar hoy el informe para ver exactamente qué es lo que está pasando en estos sitios. Es algo grave, evidentemente. Se está apoyando a las familias y tiene que llegar la investigación a las últimas consecuencias.
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2: Gracias a Ismael Marcelo, meteorólogo del Servicio Meteorológico Nacional. Gracias, Ismael, ¿cómo estás? Buenos días.
12: Hola, ¿qué tal, Azucena? Muy buenos días, qué gusto saludarte a ti, a tu amable auditorio.
2: Muchas gracias. Cuéntanos dónde anda Rachel, qué pasó con Polo y qué es lo que ven para los próximos días.
12: Mira, Polo ya se degradó a una baja presión remanente, ya no está afectando al territorio nacional desde hace algunas 36 horas. Ahora lo que tenemos en vigilancia es al huracán Rachel, que se mantiene huracán de categoría 2 en la escala Saffir-Simpson y ya está generando lluvias intensas en los estados del occidente y también del noroeste de la República Mexicana, específicamente en zonas en la porción sur del estado de Baja California Sur, es decir, el municipio de Los Cabos, Mulegé, Tú y pues también La Paz, donde estamos pronosticando lluvias más intensas.
2: A ver, Ismael, es que, mira, te escucho cortado, entonces perdóname, por favor, vamos a ver si aquí alguien de la producción nada más me ayuda a que se escucha como... Ay, no sé, como clave morse así, como que lo interrumpe. Pero entonces, a ver, nos dice que Polo ya fue y que ahora se mantienen vigilando a Rachel, huracán, categoría 1, y según escuché, que podría subir hasta categoría 3 y causar, pues, lluvias importantes en el occidente. A ver, Ismael, perdóname si te... No, ¿verdad? Si lo escuchamos mejor, no. Bueno, vamos a intentarlo en un momentito más, mejor, ¿verdad? Para que, pues, obviamente podamos tener la información clara, porque si no, no nos sirve. Durante este día, el huracán Rachel a categoría 2 ya. Categoría 2 en la escala Saffir-Simpson reforzará la probabilidad de lluvias muy fuertes, rachas fuertes de viento y oleaje elevado en estados del occidente del país, además de Baja California Sur. Es lo que, bueno, pues alcanzamos ahí a escuchar de lo que nos dijo Ismael Marcelo del Servicio Meteorológico Nacional respecto a Rachel, que va a seguir causando lluvias, y bueno, pues en la Ciudad de México, por otros factores seguramente, también se van a registrar lluvias como el día de ayer, que en algunas zonas estuvo, bueno, pues bárbaro. No se logró. A ver, Ismael, a ver si te escucho mejor, por favor. A ver, otra vez. Segundo intento, Ismael a la 1, Ismael a las 2, Ismael a las 3. Bueno, nada, muy bien, gracias. A ver, no sabemos nada de Tabasco, de la refinería Dos Bocas. No sabemos nada de Dos Bocas, Tabasco, lo que nos dice Gilberto hace un ratito, Gilberto, nuestro compañero ahí en Tabasco, Gilberto Núñez, es que pues hay columnas de humo, de fuego, humo negro, y fuego hasta un ratito, si lo podemos volver a ver por favor en la pantalla, quienes lo reportan, pues los pobladores, que son siempre los afectados, ¿no? Es Paraíso Tabasco, nos dijo Gilberto que había dos personas, que a él estaban reportando dos personas que se habían registrado lesionadas o heridas, pues no sabemos qué tan grave es, porque pues nadie habla. Pemex no dice esta boca es mía, estarán tratando de encontrar el adjetivo, el sustantivo, el verbo, la oración que pueda pues bajarle un poquito la alerta, la peligrosidad y a esta situación, porque bueno, pues están viviendo ahí los pobladores en una bomba de tiempo, pues por los incendios, por las explosiones, por la contaminación auditiva, por la contaminación ambiental. Ya se va cumpliendo el plazo, por cierto, para que los niños, se acuerda de las dos escuelitas que estaban ahí cerca de la refinería, solamente separados por una barda, sean reubicados. Esa fue el compromiso que hicieron las autoridades, que las escuelas fueran reconstruidas o reubicadas en otro lugar, no que los niños fueran reubicados en otras escuelas, porque pues no puedes desaparecer dos planteles escolares, evidentemente, nada más porque sí. Entonces, bueno, ya se va cumpliendo el tiempo, dijeron que a finales de este año, a principios, para que pueda iniciar el siguiente ciclo escolar ya en las escuelitas nuevas. Entonces, bueno, también lo vamos a ver porque pues no es la primera vez que sucede algo así. Imagínense que los niños están a 5 metros de ahí, ¿no? De ahí de donde estamos viendo esta columna de humo, que, bueno, una de las obras inútiles, carísimas, que seguimos pagando los ciudadanos del señor López, el AIFA, que sigue sin ser rentable, Dos Bocas, que sigue sin ser rentable, el Tren Maya, que sigue sin ser rentable, el interoceánico, pues, ¿qué le digo? No solamente no funcionó, sino que murieron 14 personas. Y bueno, un larguísimo, etcétera. La megafarmacia, ese bodegón que hicieron que para... Es no entender nada, ¿no? Bueno, ese bodegón que hicieron que para tener ahí medicamentos, pues nada, ya no funciona. Algún día. Bueno, pues la historia, ¿no? La historia y tiempo al tiempo. Bueno, es lo que tenemos de Dos Bocas. No tenemos más desde al momento de parte de Petróleos Mexicanos. Seguramente más tarde tendremos información y se la estaremos reportando si nos acompaña durante el día en redes sociales y, por supuesto, en los espacios de Grupo Fórmula. Gracias a todo el equipo que hace posible a Azucena por Fórmula. Gracias a ustedes que nos acompañaron el día de hoy. Que tengan buen jueves y nos vemos mañana viernes a las 7 de la mañana.
13: La selección de Dinamarca recibe la visita de Portugal en actividad de la Nations League. El cuadro danés tiene una derrota frente a Noruega, pero una victoria contra la selección de Gales y buscará aprovechar la localía frente a una selección portuguesa que ganó sus dos primeros duelos frente a Gales y frente a Noruega y busca sumar nuevamente 3 puntos. 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
26: ¿Qué tal, amigos? Les saluda Mario Luis Ortega, dándoles una vez más la bienvenida. Hablaremos de varios temas relacionados en bienes raíces, información de cómo adquirir un préstamo hipotecario para comprar su casa, refinanciar, adquirir dinero de su plusvalía para liquidar esas deudas. Hablaremos de temas de suma importancia sobre testamentos, fideicomisos y revocables living trusts. Además, información de cómo proteger su patrimonio familiar y, lo más importante, a sus seres queridos, dejando soluciones y no problemas a su familia. Por otra parte, oportunidades. Recuerde, los dichos son por algo. En tiempo de crisis son momentos de oportunidades. Y en río revuelto, ganancia de pescadores. Conviértase en un pescador de oportunidades. ¡Empecemos!
27: Muy buenos días, amigos míos. Les saluda Mario Luis Ortega, dándoles la bienvenida hoy día jueves. Jueves bonito, jueves 1 de octubre de este año 2026. Y como siempre, esperando y deseando lo mejor para todos ustedes, y quiero mandar un afectuoso saludo a donde quiera que se encuentren, ya sea en casita, en el trabajo o va manejando, que tenga un maravilloso y bendecido día. Y vamos a iniciar el programa, pues, en este mes de octubre, el día 1 de octubre, con esa canción, se titula Luna de Octubre.

Bien, amigos, vamos a escuchar este tema sobre un fideicomiso revocable en vida. Escuchemos esta cápsula informativa. El concepto de un probate o una sucesión testamentaria. El probate es el proceso legal mediante el cual una corte valida un testamento y autoriza la distribución de los bienes del fallecido. Si la persona no dejó testamento, el tribunal designa a un representante y distribuye los bienes conforme a las leyes de sucesión intestada del Estado. Beneficios del probate. Permite que los bienes del fallecido se distribuyan bajo supervisión judicial, garantizando un proceso transparente y ordenado. Protege los derechos de los herederos y acreedores. Asegura que todas las deudas e impuestos pendientes sean pagados antes de distribuir los bienes. Consecuencias de morir intestado, sin testamento, sin fideicomiso. El tribunal decide quién administrará los bienes del fallecido. La distribución se realiza conforme a la ley, sin tomar en cuenta los deseos personales del fallecido. El proceso puede ser largo, costoso y generar conflictos entre familiares. En algunos casos, los bienes pueden terminar en manos de personas no deseadas o incluso del Estado. 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Pues así es, amigos míos. Recuerde que es muy importante de que cuando le hacen a uno su fideicomiso, hablamos en nuestro idioma para poder explicar con detalle cuál es el contenido, cuál es el beneficio y cuáles son las consecuencias. Y sobre todo eso, amigo mío, aquí en la oficina traducimos todo a nuestro idioma, al español, para que usted tenga dos copias, la original en inglés y una copia en español para entender la terminología. Es algo muy importante y sencillo, amigos míos, pero lo hacemos con gusto. Adicionalmente, lo hacemos también, ponemos todos sus documentos dentro de un USB, o sea, una memoria, para mejor comodidad para usted y para su familia. Bien, amigos, vamos a continuar escuchando estos bonitos boleros, muy románticos, por cierto, esperando que le traigan muy bonitos recuerdos. Escuchemos el siguiente bolero titulado Sin Remedio.

0: A continuación escuchemos esta información sobre Medical.
1: Una pregunta me voy a hacer. ¿Es usted dueño de casa? ¿Tiene propiedades? ¿Tiene familia? ¿Sabe usted cómo proteger su patrimonio familiar? ¿Sabe usted sobre la reforma de Medical SB 833, efectiva enero primero del año 2017? Lo cual, si usted tiene un living trust, evitará que Medical le quite su casa. 5 razones para que usted considere hacer su living trust, o sea, un fideicomiso. 1. Evitar un probate. 2. Reducir o evitar altos costos de impuestos al Estado. Número 3. Privacidad de sus bienes. 4. Dejar instrucciones en caso de incapacidad. 5. Transferir sus propiedades a un living trust, evitando futuros problemas de Medical. 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
0: Pues así es, amigos míos, estamos aquí a la orden de usted. 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Amigos, hacemos una breve pausa y regresamos con ustedes con más información y, por supuesto, más bonitas canciones del recuerdo. Vamos a corte comercial.
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15: El lado Baikal en Rusia contiene aproximadamente el 20% del agua dulce no congelada de todo el planeta.
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0: Regresamos de corte comercial. A continuación escuchemos a los Tres Haces con esta bonita canción, este bolero titulado irresistible.

Bien, amigos, continuando con este interesante tema sobre un fideicomiso revocable en vida, vamos a escuchar lo siguiente. El crear un fideicomiso no es suficiente. Los bienes deben de estar correctamente transferidos y vinculados al TRAS cuando corresponda. Ahora bien, ¿qué puede pasar si usted fallece sin tener un plan adecuado? Su familia podría enfrentarse a un proceso de probate, o sea, un juicio de sucesión, posiblemente gastos legales, administrativos, retrasos, procedimientos judiciales, dependiendo de sus bienes y de cómo estén titulados. Y lo más importante, su familia puede tener que tomar decisiones difíciles en momentos de mucho dolor. No permita que la falta de planificación complique el futuro de las personas que usted más ama. 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Escuchemos a Julio Jaramillo con esta bonita canción titulada Cuando llora mi guitarra.

Continuando con el tema de un fideicomiso, escuchemos. Ahora bien, proteja lo que ha construido y proteja las personas que más ama. Un fideicomiso familiar en vida puede ayudarle a mantener el control de sus bienes durante su vida y establecer quién los administrará y quién los recibirá cuando ya no se encuentre usted en esta hermosa vida. No deje decisiones difíciles en manos de su familia durante un momento de dolor. Planifique hoy, proteja el mañana, proteja a su familia. Pregúntenos cómo un fideicomiso familiar en vida puede ayudar a proteger a su familia y a su patrimonio. Usted que ha trabajado toda su vida para construir un hogar y un patrimonio, ¿qué pasará con todo eso si mañana usted ya no estuviera? Recuerde, un fideicomiso familiar en vida puede ayudarle a mantener el control de sus bienes durante su vida y dejar instrucciones claras para proteger a quien usted más ama. No espere para mañana que sea demasiado tarde. Planifique hoy, proteja mañana y deje tranquilidad a su familia. Agenda una cita para hablar con su servidor y conozca cómo puede proteger su patrimonio y su legado familiar. 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A continuación escuchemos esta otra bonita canción titulada 100 mujeres.

0: Qué bonitas canciones, amigos míos, de verdad espero que les estén disfrutando y que le traigan muy bonitos recuerdos y sobre todo que esté y sobre todo que pase este día muy ameno escuchando esas canciones del recuerdo. Hacemos una pausa y regreso con ustedes.
1: Vamos a corte comercial.

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5: Regresamos de corte comercial. A continuación escuchemos a los inigualables El Trío Los Panchos con esta canción titulada No Trates de Mentir.

Bien, amigos, continuando con este interesante tema sobre un fideicomiso familiar, escuchamos lo siguiente. El planificar no significa en la muerte. Planificar significa pensar en la vida de su familia después de usted. En ocasiones andamos tan ocupados que dejamos todo hasta el último. Tristemente, en nuestra cultura, pues con respeto una vez más, dejamos todo para después, para mañana, para otro día. Sin embargo, ha sucedido, puede suceder, que cambie nuestra vida en un instante. Y no importa, como siempre lo he dicho, que sea uno joven, mayor, joven, rico, pobre, famoso, no famoso, todos vamos a partir de esta hermosa vida. Lo bueno es que no sabemos cuándo,

ni tampoco sabemos cómo. Lo que sí podemos decir es que en vida tenemos la oportunidad de dejar todos nuestros deseos por escrito, porque papelito habla, amigos míos. En muchas ocasiones hay familias, pues las herencias, que le dicen a los hijos, te voy a dejar mi casa, pero es de pura palabra, y eso no va a servir para nada. En fin, amigos míos, si tiene usted preguntas, estamos aquí para poderle apoyar y contestar todas esas dudas que usted tiene. 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Y proteja lo que ha construido. Proteja a quienes ama. Planifique hoy para tener tranquilidad el día de mañana. A continuación vamos a escuchar a Julio Jaramillo con esta bonita canción. Se titula Ese Más Allá.

0: A continuación, amigos míos, los invito a escuchar este tema sobre un probate. Escuchemos esta cápsula informativa. El concepto de un probate o una sucesión testamentaria. El probate es el proceso legal mediante el cual una corte valida un testamento y autoriza la distribución de los bienes del fallecido. Si la persona no dejó testamento, el tribunal designa a un representante y distribuye los bienes conforme a las leyes de sucesión intestada del Estado. Beneficios del probate. Permite que los bienes del fallecido se distribuyan bajo supervisión judicial, garantizando un proceso transparente y ordenado. Protege los derechos de los herederos y acreedores. Asegura que todas las deudas e impuestos pendientes sean pagados antes de distribuir los bienes. Consecuencias de morir intestado, sin testamento, sin fideicomiso. El tribunal decide quién administrará los bienes del fallecido. La distribución se realiza conforme a la ley, sin tomar en cuenta los deseos personales del fallecido. El proceso puede ser largo, costoso y generar conflictos entre familiares. En algunos casos, los bienes pueden terminar en manos de personas no deseadas o incluso del Estado. 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Hablemos sobre el Medi-Cal.
1: 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Evitar un probate. 2. Reducir o evitar altos costos de impuestos al Estado. Número 3. Privacidad de sus bienes. 4. Dejar instrucciones en caso de incapacidad. 5. Transferir sus propiedades a un living trust, evitando futuros problemas de Medi-Cal. 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
0: Pues amigos, les comento que hay tantos temas que podemos hablar sobre un fideicomiso, y uno de los puntos principales es evitar que sus bienes pasen por un proceso llamado probate, en lo cual va a ahorrarse tiempo y dinero. Y otro punto muy importante es el idioma. En nuestro lenguaje podemos expresarnos más claramente y darles a saber con claridad, sin palabras no entendibles, cuál es el concepto principal, la esencia de un fideicomiso, ya que existe mucha terminología en inglés, amigos míos, y es necesario que uno sepa qué es lo que está uno firmando y explicarles cuál es el gran beneficio de tener y las consecuencias de no tener un fideicomiso revocable en vida. Y en eso nos especializamos, ya que contamos con una amplia experiencia de varios años que la ponemos a la orden de ustedes, amigos míos. Y por otra parte, si usted no puede venir por cualquier razón, buscaremos la forma de llegar a ustedes, pero es importante que conozcan nuestra oficina para que sepan ustedes que estamos físicamente establecidos y no es una oficina virtual como hay muchas ahora. Bien, vamos a hacer la pausa, queridos amigos míos, y una vez más, gracias por sintonizarnos. Regresaremos con más información y más bonitas canciones del recuerdo. Vamos a corte comercial.
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7: El polémico comercial de Sydney Sweeney puede que sea la estrategia de marketing más rentable del año. Y los que más lo odiaron fueron los que más ayudaron. Nubig es una startup fundada hace poco tiempo que entra a un mercado dominado por dos gigantes. Así que necesitaba una estrategia distinta que no fuera lana para publicitarse. Y por eso es que se asoció con Sydney Sweeney, porque no es la primera vez que Sweeney lo hacía. Recordarás aquella campaña American Eagle, polémica también, que logró que las acciones de la empresa subieran un 30% en un día. Ahora, ¿qué pasó? Decenas y decenas de atletas mostraron su indignación en redes, pero lograron también justo lo que Novik quería que hicieran. Millones de menciones gratuitas. Pasaron del lugar 50 al 11 en la App Store y lograron más búsquedas que Donald Trump y la guerra de Irán en 7 días consecutivos. 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
12: Los ojos de un camaleón pueden moverse de forma independiente, permitiéndole ver en dos direcciones distintas al mismo tiempo sin problemas.
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14: El INS informó que ya realiza una revisión integral de la unidad de cuidados intensivos neonatales del Centro Médico Nacional de Occidente ubicado en Guadalajara, Jalisco, luego de la muerte de 3 recién nacidos. También se analiza si los casos están relacionados con infecciones por los microorganismos Klebsiella pneumoniae y Candida albicans. La gobernadora del Estado de México, Delfina Gómez, presentó a la 62ª legislatura del Congreso mexiquense su tercer informe de gobierno, en el que se resalta el estado que guarda la administración pública. La mandataria local ratificó su compromiso para seguir trabajando con los poderes legislativo y judicial. De acuerdo al calendario de la Comisión de Regulación de Telecomunicaciones, los usuarios de celular con número en terminación 4 tendrán hasta el 15 de octubre para vincular su línea de prepago con su CUR ante su compañía de telefonía móvil. Recordó que de no hacerlo podrían enfrentar la suspensión del servicio.
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0: Regresamos de corte comercial. Pues amigos, continuando, recordando al trío Los Panchos, escuchemos esa bonita canción titulada No Trates de Mentir.

Bien, amigos, hablando sobre bienes raíces, escuchemos lo siguiente. ¿Cuáles son los beneficios de ser dueño de casa? Vamos a escuchar estos 7 puntos. Número 1. Estabilidad y seguridad para tu familia. No estás sujeto a cambios de renta o que te pidan desocupar la vivienda. Número 2. Inversión a largo plazo. Con el tiempo, la propiedad puede aumentar su valor de una forma de construir un patrimonio familiar. Número 3. Equidad, equity, plusvalía. A medida que pagas tu hipoteca, vas acumulando valor en tu casa, lo cual puedes usar más adelante para un préstamo o emergencias. Número 4. Beneficios fiscales. Puedes deducir los intereses de tu hipoteca y en algunos impuestos sobre la propiedad de tu declaración de impuestos. Número 5. Libertad para personalizar tu hogar. Puedes remodelar, pintar, modificar como desees sin tener que pedirle permiso al dueño de la casa. Número 6. Herencia y protección familiar. Puedes dejar tu casa a tus hijos o seres queridos como parte de tu testamento o fideicomiso. Y número 7. Orgullo y sentido de logro. Ser propietario es un paso importante hacia la independencia financiera y la relación personal. 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Bien, amigos, vamos a continuar escuchando a el trío Los Panchos con esa bonita canción titulada Un siglo de ausencia.

Pues amigos, mandamos saludos a ustedes donde quiera que se encuentren y saludos al señor Jaime, a su esposa Patty. Y recuerde sintonizar a Rocío Galván todos los días de lunes a viernes tempranito en la mañana, de 6 a 8 de la mañana, que nos comparten como siempre de lunes a viernes muy buena información, muy variada, muy informativa y de verdad un programa muy diferente a los demás. Recuerde Rocío Galván y Juan Miguel de lunes a viernes de 6 a 8 de la mañana. Y vamos a despedir el programa escuchando a los hermanos Martínez Gil con esta bella canción titulada Ojos Tristes.

0: Pues amigos, hemos llegado a un programa más. Espero que hayan disfrutado de esas muy bonitas canciones del recuerdo, pero lo más importante es la información sobre su patrimonio familiar y proteger a su familia sobre todo. Esperamos su compañía, si Dios me lo permite, el día de mañana, donde traeremos más información y por supuesto más bonitas canciones de recuerdo. Se despide Mario Luis Ortega. Hasta la próxima.
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9: 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Cuerpo, mente, corazón y dinero. Darle tiempo a las cosas. Para alcanzar tu máximo potencial. Marco Antonio Regil en Fórmula.
10: Buenos días a toda la República Mexicana desde Ciudad de México. Aquí estamos en vivo con ustedes. También un abrazo a la gente que nos escucha en el sur de los Estados Unidos a través de las estaciones afiliadas de Grupo Fórmula, Telefórmula y también en redes sociales. Hoy tenemos temas muy interesantes. El podcast de la semana está buenísimo porque las doctoras Gladys Sastre, que es médica integrativa con formación en menopausia y climaterio, y la doctora Perla Hernández, endocrinóloga, nos regalaron un episodio buenísimo, interesantes no solo para mujeres, sino también para hombres, donde nos hablan de la importancia de entender la perimenopausia, la menopausia, de lo que todo lo que pasa en la mujer en este periodo tan importante de su vida. Nos dan básicamente la educación que ellas dicen, esta debería ser la educación que a niños y niñas se les debería dar desde chiquitos en la primaria, en la secundaria, para que entiendan una de las dos etapas más importantes en la vida reproductiva de la mujer, y también a los hombres, porque si los hombres no entendemos, pues no podemos acompañar, no podemos ser empáticos, no podemos apoyar de ninguna forma. De chiquitos, pues a nuestras mamás, pero ya de mayores, pues a nuestra pareja, y también cómo transmitir esta información a nuestras hijas. Entonces, hoy ellas dos que están en el podcast de la semana, que le ha ido muy bien, estarán con nosotros en vivo aquí en el programa. Así que estaremos hablando de eso justamente, cómo llegar saludable a los 70, 80, 90, cómo la forma en que te cuidas durante la perimenopausia y la menopausia tienen muchísimo que ver con tu calidad de vida para llegar a una edad avanzada, lo más sanitos o sanitas en este caso posibles. Así que estarán con nosotros las doctoras, no se las pierdan, eso lo tenemos en la primera parte del programa de las 10 a las 11 de la mañana, tiempo del Centro de México. Y después de la segunda hora viene Pedro Nogués, que es maestro en Historia Antigua por la Universidad de Barcelona y maestro en Filosofía por la Universidad Francisco de Victoria en Madrid, hablarnos de algo muy interesante con el apoyo de nuestra queridísima Gina Jaramillo, que es también maestra en historia, historia del arte. Vamos a hablar de cómo a través de la historia ha habido una guerra contra las mujeres, una guerra sistemática contra las mujeres. Por ejemplo, hablaremos de periodos donde, yo no sabía esto, cuando se les acusaba de brujas en Europa a muchas mujeres, la iglesia elegía casualmente a mujeres que eran viudas, a mujeres que no tenían un hombre en su vida que las respaldara, pero mujeres que tenían propiedades. Entonces les decían, ah, tú eres bruja. Y entonces en el, no me acuerdo cómo se llama el manual, es el Maleficus, era un manual que tenían en Europa para acusar y tratar a las brujas, estaba permitido que les quitaran sus propiedades. Y casualmente la mayor parte de las mujeres que eran acusadas de brujas eran mujeres que no tenían un hombre en su vida, y era para acabarse quedando con sus terrenos. Y eso obviamente le quitaba el poder a las mujeres. Las mujeres han sido vistas como propiedad privada a través de los años y los años de historia. Ha habido un sabotaje a su educación. Había médicos, por ejemplo, que decían hace muchos años, no hace tantos años, hace 200 años, que si una mujer estudiaba ciencia, o sea, matemáticas, física o algo, se podía secar su útero. Hazme el favor, imagínate. O sea, hoy entonces hablaremos desde el punto de vista de la historia, de las artimañas que han usado tanto la iglesia como el gobierno o los hombres poderosos para desempoderar a las mujeres. ¿Por qué es relevante esto? Porque justo en este momento estamos viviendo una ola donde están empezando a hablar de quitarle el voto a las mujeres, de que hay un solo voto familiar, de que el hombre decida por quién vota y la mujer sea sumisa y le ceda el voto familiar a su marido. Entonces, si no entendemos de dónde venimos, si no entendemos la historia, fácilmente podemos volver a caer en esto, porque lo más sorprendente del caso es que muchas mujeres están apoyando justamente el que pierdan sus derechos de voto después de años y años, de décadas, de cientos de años de lucha, de miles de años de lucha. Volvemos.

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9: 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San Isidro tiene espera en carriles normales, 2 horas 10 minutos. Rail Lane, 1 hora 40. Línea Sentry, 15 minutos. El cruce peatonal es de 40 minutos. Otay Mesa, carriles normales, 1 hora 15 de espera. Ready Lane, 1 hora 15 minutos. Línea Sentry, 25 minutos. El cruce peatonal es de 5 minutos.
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11: Y hoy tenemos a la doctora Gladys Sastre, médica integrativa con formación en menopausia y climaterio. Bienvenida, Gladys, ¿cómo estás?
12: Bien, todavía, gracias.
11: Gracias. Y la doctora Perla Hernández, que viajó desde Chihuahua, es endocrinóloga, también está con nosotros aquí. ¿Cómo estás?
13: No, hombre, muy bien, encantada, como siempre.
11: Qué bueno que están aquí con nosotros. Pues una respuesta muy positiva de la gente. Yo no sabía que había tanta ignorancia. Como hombre yo pensaba, oye, esto es tan importante para las mujeres, que debe haber mucha información allá afuera. Y lo que vemos en los comentarios y comentarios y comentarios de la gente es, gracias por hablar de esto, porque es algo que no nos enseñan en la escuela. Es una falta de información enorme. ¿Por qué, si es tan importante, no se habla? ¿Por qué?
13: Mira, a mí me gustaría puntualizar la parte de la ignorancia desde el área médica también. O sea, ahorita platicamos de la ignorancia de la educación sexual, pero sí hay dos puntos muy importantes. En la formación como médicos, desde la Facultad de Medicina, no se diga en la especialidad, ginecólogos, internistas, no estamos capacitados. Hay una encuesta muy interesante en la cual se encuestó a médicos internistas y ginecólogos, que son los que ven el grosso de la población, y el 60% de ellos se consideró totalmente incapaz de poder diagnosticar menopausia, no se diga perimenopausia. Segundo, el 50% dijeron que no sabían cómo abordar. que no recibieron esa información ni en medicina, mucho menos en la especialidad. Ese es el primer lado débil de nosotros profesionales de la salud. No nos enseñaron a tratar la menopausia.
11: ¿Pero por qué no? ¿Por qué no? Si la más de la mitad de la población son mujeres y la otra mitad que no son mujeres, pues tienen que interactuar con mujeres y es algo tan importante en la vida de una mujer. ¿Tú tampoco recibiste nada de información?
12: No, yo creo que parte mucho de la normalización de las etapas de la mujer.
11: Ajá.
12: Y siento que menos lo van a llevar a la parte académica. A ver, la mujer tiene su pubertad, que es su desarrollo, tiene un embarazo, tiene un posparto. Y creo que la parte del climaterio, ajá, sinceramente lo ven como algo normal. Incluso, por ejemplo, un seguro de gastos médicos nunca cubriría una hormona de reemplazo hormonal.
11: ¿No?
12: No, porque la menopausia no es una enfermedad, es una etapa de la mujer. Entonces, yo creo que al final parte de eso, de que la han normalizado tanto, que por eso no la ven como algo malo, sino como una etapa más que tiene que vivir la mujer.
11: Pues sí, pero es una etapa muy fuerte, muy dolorosa.
13: Y ahí te va el segundo punto débil desde el área médica.
11: Ajá.
13: En diabetes hay una Asociación Americana de Diabetes que año con año se actualiza. Exacto. Desde que el médico de primer contacto pueda tratar a las personas que vienen con diabetes de forma con empatía, correcta, con un buen tratamiento. ¿Sabes cuándo fue la última guía de la Menopause Society?
11: La actualización.
13: ¿Sabes cuándo fue la última guía de la Menopause Society?
11: ¿La actualización?
13: ¿La actualización?
11: ¿Cuándo?
13: 2022. Uh-huh. 2022, okay. La última guía. Digo, que me vas a decir, oye, pero pues es reciente. No, en medicina necesitamos cada año tener una actualización.
11: Claro, estamos 3 años y no ha habido actualización.
13: 3 años y no ha habido actualización. Entonces, la falta de guías con evidencia científica, también eso no nos permite el que podamos agarrar la guía, aunque yo no vaya al congreso de la Menopause Society, pero tengo la guía y la puedo bajar. Con diabetes pasa cada año y nos estamos actualizando, traemos los nuevos medicamentos sin necesidad de viajar. Ahora, ahorita la falta de estos consensos pues hace que sea la evidencia de la opinión de expertos, la guía que tenemos del 2022. Entonces sí tenemos esos dos puntos débiles desde el área médica.
11: Entonces me están diciendo que la mitad de los médicos en el mundo de la medicina no se sienten capacitados para poder diagnosticar y mucho menos tratar y gestionar bien a una paciente que está en perimenopausia o menopausia.
12: No, de hecho cualquier médico, sea ginecólogo, endocrinólogo o en mi caso como médico integrativo, si nosotros queremos tener una expertise en el área de menopausia, hay diplomados en climaterio y menopausia, la Institute Menopause Society, que yo soy miembro de ahí, ajá, te hace exámenes para que seas miembro y puedas tener los papers más actualizados.
11: Sí.
12: Por ejemplo, yo siempre digo que es mi lectura mañanera, la Institute Menopause Society cada mañana te manda la actualización, o la NAMS, uh-huh, que es lo que decía la doctora Perla, ajá, desde el 2022, la North American Menopause Society sacó como que esto, y no crees que fue así, wow, gran avance, wow, la verdad. Entonces, ¿qué pasa con nosotras que estamos, vaya, en este mundo de la menopausia?
11: Ajá.
12: Es actualízate, de cierta forma ve cómo reacciona tu paciente, cuál es la mejor hormona, que bueno, eso ya hablamos que es individualizada, pero vamos también aprendiendo mucho de los pacientes.
11: Oye, está grave eso, porque obviamente aunque no seas especialista, no seas endocrinóloga o algo, pues una mujer que está pasando por el climaterio, pues tiene condiciones de vida y situaciones y vivencias muy fuertes que si no, como médico no entiendes, pues le vas a recetar, no vas a entenderla, y si no la entiendes, ¿cómo la ayudas?
13: Exacto, entonces, ¿a qué

0: enfrentaron esta carencia y con el WHI en el 2000.
1: ¿Qué es eso?
0: El WHI fue un estudio, se llama Women's Health Initiative, que fue un gran estudio que se hizo, que aprendimos mucho de él. Ese estudio nos dejó claro que mujeres mayores de 60, 65 años pueden salir fuera de la terapia de reemplazo hormonal y que las hormonas en esa etapa de la vida no pudieran ser tan beneficiosas para el sistema cardiovascular. Pero nadie leyó el resto de lo que arrojó ese estudio, que es, sabes que mientras más temprano empieces la terapia de reemplazo hormonal, el tratamiento, mucho mejor le va a ir a tu paciente.
1: Claro. Aquí Blanca Luna justamente está preguntando, dice, una paciente de 60 años, o sea, yo, próxima a los 60, ¿puede tratarme con hormonas para tener una mejor calidad de vida?
0: Se puede individualizar porque eso es lo que dijo el WHI en el 2002, pero en las nuevas actualizaciones sí se le puede dar un tratamiento.
1: Bueno, esta ausencia de educación sobre el climaterio a los médicos, ¿es un problema de México o es un problema generalizado en el
0: Es
1: planeta?
0: generalizado. Por lo menos de América, Canadá, Estados Unidos y América Latina, es un problema de médicos. O sea, tú llegas y encuestas, más del 50% te va a decir, no sé diagnosticarla y no sé tratarla. Y debería de haber guías anuales para que podamos, desde el médico de primer contacto, diagnosticar y dar un tratamiento, por lo menos inicial.
1: ¿Y cuáles son las consecuencias para las pacientes que llegan con médicos que no recibieron nada de educación, porque me están diciendo que es nada, en el climaterio?
0: En primero, pues va a ser falta de empatía. No van a empatizar con sus síntomas si yo no sé diagnosticarla, si no sé a qué me voy a enfrentar. Y es por eso que nació este punto de las hormonas bioidénticas. Ese estudio del 2002, al decir, ay, se quedaron con la idea de que las hormonas son malas, sale este rubro del tratamiento bioidéntico, que es simplemente mercadotecnia, y pues las mujeres abrazaron eso y dijeron, aquí sí me siento escuchada, aquí sí me siento que mi médico hace empatía conmigo, porque eso es lo que busca una mujer en esta etapa de la vida, empatía con los síntomas que son desde la premenopausia.
1: O sea, están diciendo, Gladys, que cuando una paciente llega y se sienta con su médico, doctora o doctor, y le dice, creo que estoy en perimenopausia o estoy ya en la menopausia, eso en la mente de ese doctor o doctora, lo más probable es que no signifique nada porque no tiene educación.
2: No, porque mayormente lo van a englobar a bochornos y a la edad. Entonces, la realidad es que la menopausia, como bien lo mencionamos, pues empieza en la década, a mediados de la década de los 35. Si bien para algunas mujeres va a empezar 40, 45, y si bien algunas un poquito más pegados a los 50. El problema es que normalizamos tanto que las mujeres peregrinan en doctores por esa falta de atención, porque pues, los dolores articulares vas al reumatólogo, el hombro congelado vas al ortopedista, tinnitus pues vas al otorrino. Entonces se hace un peregrinar entre miles de especialistas cuando no podemos englobar. Y la falta muchas veces de decir A más B más C, vamos a ver si esta paciente a lo mejor puede ser un desbalance hormonal y empezarla con algo chiquito, darle un seguimiento muy continuo, escucharla, eso es lo que nos va a llevar a un buen diagnóstico de una perimenopausia.
1: Está diciendo aquí Blanca Luna, justo eso pasa, el peregrinaje y aparte el tiempo, porque para una mujer que está ocupada, que trabaja, que tiene obligaciones y tiene necesidades financieras, el
0: El
1: dinero de
0: dinero.
1: andar pagando todas esas consultas y el tiempo para poder ir a esas consultas, ni modo que estés pidiendo tardes o mañanas en tu trabajo todo el tiempo
0: Claro.
1: para poder ir a un médico y a otro, y la frustración que deben sentir al que no le resuelven, no hay claridad. Entonces, problema grave, si quisiéramos hacer una cartita al gobierno federal mexicano, es por favor que se incluya la educación sobre el climaterio como una materia, como materias básicas para todos los
0: Para
1: médicos.
0: todos,
1: Para
0: para
1: todos.
0: todos. Y va la educación y el tratamiento. Mucho de lo que nos han escrito ahí en el podcast es, oye, es que el tratamiento también es caro. O sea, peregrinar con médicos es caro y el tratamiento también es caro. Debería de ser un derecho constitucional porque justo no es una enfermedad tampoco. Y quiero también dejarle claro mucho a las mujeres, no estamos envejeciendo, es nuestro prime, es tu prime. Los 40, los 50 es tu top en tu vida. Y como hombre, pues no te da un bochorno porque la andropausia no es tan marcada como la menopausia. Imagínate estar con un sofoco. Tú dirigiendo, tú siendo CEO de una empresa y a los 45 años tener el bochorno.
1: Claro, entonces imagínate la productividad de esas mujeres que estamos perdiendo, los sueños que nos están alcanzando, el éxito que nos da, los problemas familiares que se están causando. Sería una buena inversión.
0: Entonces es una urgencia la educación en médicos, la educación en mujeres, hombres, todos, porque todos tenemos una mamá, todos tenemos una hermana, o trabajadoras, ajá, o sea, yo como hombre o mujer que soy líder en mi empresa, voy a tener trabajadoras y necesito saber por qué esa mujer me va a decir, oye, voy a ir con el doctor porque tengo dolor articular.
1: Y ver la forma de financiar el tratamiento hormonal para que sea accesible, no solamente para unos cuantos, sino para toda la gente. Una pausa, volvemos con más.

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13: El climaterio, la perimenopausia, la menopausia, ¿por qué hay tanta falta de educación? No es un problema mexicano, es un problema a nivel América Latina, incluyendo Estados Unidos. Falta de educación a los médicos y también falta de educación a todos los seres humanos en cuanto a este periodo tan importante en la vida reproductiva de la mujer. Está con nosotros la doctora Gladys Sastre, médica integrativa con formación en menopausia y climaterio, y la doctora Perla Hernández, endocrinóloga que viajó desde Chihuahua para estar con nosotros. Un abrazo, por cierto, al hermoso estado grande de México, a Chihuahua.
14: Te queremos mucho, te queremos
13: mucho. Y yo quiero mucho a Chihuahua. Les mandamos mucho cariño. Oigan, entonces, a ver, petición, si ustedes pudieran, como mujeres, estamos en un momento histórico donde por primera vez una mujer es la presidenta de México. Una mujer que, pues, vivió o vive, no sé.
14: Seguro vive.
13: Vive su menopausia, ¿me explico? Entonces entiende y sabe de qué estamos hablando. Una mujer que tuvo que abrirse paso en un mundo de hombres para llegar a donde llegó. Entonces, ella entiende. Obvio, no depende nada más de ella dar una firma y que se haga. Pues está rodeada de muchos hombres que igual tampoco tienen esa educación y no entienden la prioridad. Pero si ustedes tuvieran con ella, en su gabinete, en la Secretaría de Salud, en la Secretaría de Educación Pública, y dijeron, señora presidenta, le pedimos, le suplicamos que nos apoye con estos cambios. ¿Cuáles serían? Ven el pliego petitorio para la presidenta.
14: Debe de ser un derecho constitucional. Okay. Debe de venir en la Constitución mexicana que las mujeres debemos tener un derecho a tratamiento con empatía, calidez, en la menopausia.
13: Porque el tratamiento es caro.
14: El tratamiento es caro.
13: ¿Cuánto cuesta? ¿Cuánto le cuesta a alguien un tratamiento hormonal, reemplazo hormonal?
14: Como 2,000,
15: 2,000 y tantos pesos al mes.
13: Al mes.
14: Depende mucho el tipo de hormona. El tipo de porque hormona. Pues es un tratamiento que es individualizado, pero sí te puede costar, yo creo que el de los 2,000 a los 3,000 pesos, sí. Un tratamiento de farmacia. Y ahorita, pues la verdad es que tampoco hay muchas opciones genéricas.
13: Por el resto de tu vida.
14: Para, para dos terceras partes de nuestra vida la vamos a vivir en menopausia.
13: O sea, a partir de los 35, 40, 40 y tantos, son 2,000-3,000 pesos más al mes.
14: Y súmale la consulta del doctor, vale, y los laboratorios, claro. Más tu densitometría, más tu mastografía, sí. ¿No hay? O sea...
13: ¿Cuánto?
15: Como 10,000, 15,000 pesos.
14: Sí, 10,000.
13: O sea, una mujer que recibe el tratamiento digno en su salud reproductiva a partir de los 40 años, estamos hablando que tendría que invertir... no, más de 10,000 pesos eso es al año.
15: Mira,
13: al mes son tres.
15: Más
13: son,
15: o menos.
13: Son 36,000 pesos en un año, de 3,000 pesos al mes, sí. Por 12 son 36,000. Más los estudios anuales.
14: Más, y anuales, las consultas de doctor.
13: ¿Cuánto cuesta el doctor?
15: Porque la realidad es que, por ejemplo, si tú la ves de un inicio, la tienes que volver a ver a los 90 días aproximadamente para ver cómo va con la terapia hormonal, si vio cambios, cómo se siente, ves con laboratorios, si hubo un buen incremento de su estradiol, de su testosterona, más, y así tiene que ir al ginecólogo, en el caso de nosotras que lo derivamos al ginecólogo para ver si tiene útero, su endometrio, hacerles ultrasonido pélvico, más su mastografía, más los huesitos, todo.
13: O sea, ¿50,000 pesos al año?
14: Más.
13: Porque son 36,000 del reemplazo hormonal, nada más.
15: Puede ser.
13: Son 14,000 pesos más o... Bueno,
15: es bastante.
13: 50,000, 60,000 pesos al año en gastos. ¿Esto lo cubre el seguro de gastos médicos privados?
14: No, porque ya lo comentaba la doctora Gladys, no es una enfermedad, o sea, menopausia, pero es como el embarazo. O sea, el embarazo tampoco es que estés enferma.
13: No es una enfermedad.
14: Pero necesitas ir con el ginecólogo para que te esté haciendo tu revisión. Tanto mamá y bebé, binomio, el producto binomio, para ver cómo está.
13: Ya.
14: En menopausia es igual, o sea, no es una enfermedad y entiendo que por eso no lo cubran los seguros de gastos médicos, que no debería de ser así, porque es un tratamiento a largo plazo crónico y que pues queremos mujeres sanas. Entonces, mi petición a la presidenta sería, debe de ser un derecho constitucional el tratamiento de las mujeres en menopausia.
13: Evidentemente eso costaría muchísimo dinero, pero ¿cuáles serían los beneficios?
14: El beneficio es muchísimo, porque te comentaba, el prime del hombres y mujeres son 40, el prime es tu etapa mejor, ¿no? En lo que te estés como empresaria, como médica, como presentador, o sea, tu prime va a ser los 40 a los 50, y tú ya lo comentabas, uno creía que 40 y 50 eran muy viejitos, o sea, 40 y 50 es mi verdadero apogeo, y todavía me falta la mitad, dos terceras partes de mi vida vivirla en menopausia, quiero que sea vivirla dignamente, con un tratamiento, con empatía, y que me resuelva los síntomas.
13: Y es cuando la mujer tiene más conocimiento, más experiencia, ya está así madura, es. Tal vez sus hijos ya crecieron, ya no tiene que estarlos cuidando tanto, entonces ya tiene, le regresa su espacio y su vida. Muchas ya se divorciaron, algunas siguen casadas.
15: Es el segundo aire.
13: Pues, es el segundo aire. Entonces podría, es que obviamente para nosotros pedir, pues siempre es fácil pedir, pero pues el gobierno tiene muchos gastos. Si yo estuviera trabajando en el gobierno, diría, okay, ¿de dónde saco este dinero para financiar 50 mil pesos?
15: Puede ser,
13: al mes,
15: pero también, a ver, una de los impuestos.
13: Claro, de los impuestos, pero ¿a qué se lo quitas? ¿Me explico? ¿Cómo lo justificas? Tiene que haber un beneficio. Entonces, el beneficio sería que estaríamos apostando porque las mujeres tendrían una etapa mucho más productiva y sana. El dinero se podría, el gobierno se podría ahorrar dinero en algunas otras áreas si tuvieran el tratamiento adecuado.
14: Es que mira, imagínate tan solo prevenir menopausia, del tratamiento de la menopausia, osteoporosis, descalcificación.

0: y mexicanas que van a ser competitivas laboralmente y que ese prime va a ser igual que el de hombres y de mujeres.
1: El tratamiento durante el climaterio debería ser un derecho
0: Sí
1: constitucional.
0: debería de ser un derecho.
1: Así lo ven
0: Ahora, el
1: ustedes. Ay, yo
0: Instituto
1: sí.
0: de Cancerología tiene apoyo. A
1: Ajá.
0: veces les hace estudios socioeconómicos y hay mujeres que se pueden dar de alta y le sacan su ultrasonido y su mastografía a un costo bastante accesible. El problema es que no se dan abasto.
1: Claro, no se dan abasto. Entiendo. Muy bien. Recuerden que las doctoras Gladys Sastre y la doctora Perla Hernández están en nuestro podcast de la semana. El episodio se llama Menopausia y Hormonas, todo lo que necesitas saber. Ahí nos dan una verdadera masterclass que todas las mujeres, incluyo a los hombres, deberíamos de conocer. Está en mi canal de YouTube, Marco Antonio Regil TV, y en todas las aplicaciones de podcast. Entonces, ahí están todos los detalles, porque obviamente aquí en radio no vamos a alcanzar a cubrir lo que cubrimos ahí en 90 minutos de programa de podcast. Ahora, ya hablamos de la educación a los médicos, que sería una modificación muy positiva
0: Sí.
1: en la educación de los médicos en México, que hombres y mujeres que estudian medicina tuvieran incluida la educación sobre el climaterio de la mujer. Luego, la petición de que sea un derecho constitucional el tratamiento para las mujeres. Y la otra sería, ¿no deberíamos enseñarle a los niños y a las niñas desde chiquitos como la cosa más normal del mundo? Así como vas a entrar en etapa reproductiva, pues se va a terminar tu etapa reproductiva y esto va a pasar. Oye, o esto le puede estar pasando a tu mamita, a tu tía, a la familia, para que el niño también entienda a la mujer desde chiquito.
0: Aquí te va mi tercera petición,
1: Venga, la
0: ¿verdad?
1: tercera
0: Mi
1: petición.
0: tercera petición. Yo creo que esta está más fácil. Educación sexual desde la primaria. Se batalló, ¿verdad?, para la educación sexual de qué cambios va a sufrir la niña en la adolescencia, que
1: Ajá.
0: es el primer gran cambio hormonal que hombres y mujeres vamos a tener. Y ahí es donde se le educó de qué es lo que le va a pasar. También en las primarias, secundarias y, pues, ¿por qué no? También en las universidades, ¿no? Sí, ahí es donde está la
1: Educación sexual.
0: educación sexual en la segunda etapa de la vida de la mujer, porque vamos a tener esposas, vamos a tener pareja, vamos a tener mamás, vamos a tener hijas. Entonces, que sea la educación de qué es lo que te va a pasar en la menopausia, en la premenopausia, que no se debe de normalizar y que desde que tienes el primer síntoma, te
1: Exacto.
0: trates. Y que los síntomas no nada más son bochornos. O sea, sí es el 80% de las mujeres va
1: Claro.
0: a experimentar un bochorno, pero hasta un 50% de las mujeres, ya pasando la posmenopausia, va a tener el famoso síndrome genitourinario,
1: Sí.
0: que es dispareunia, una resequedad vaginal, atrofia vulvar. Entonces, hay que educar en esa segunda
1: Imagínate, y
0: etapa.
1: no te preparan. ¿Qué le dirían ustedes a la gente que tal vez es muy religiosa y dice, no, pero es que hablar de sexo desde chiquitos le están dando ideas a los niños, no se debe de hablar de sexo? ¿Cuáles son las consecuencias de no hablar, de no tener educación sexual desde pequeños?
0: Claro.
1: ¿Cuáles son las consecuencias?
0: No, a veces no sabes ni siquiera, o sea, no saben ni a lo que te enfrentan. Muchas veces las mujeres, hablando
1: Ajá.
0: en relación sexual, crecen con eso, no pueden fluir ni siquiera sexualmente. Algunas mujeres viven aterradas de qué les puede llegar a pasar. O sea, yo considero que sí es bastante importante también tener en cuenta, pues, que tengamos esa parte de
1: Yo
0: educación.
1: creo que también hay que quitarle el estigma que tiene la palabra menopausia. O sea, sí siento que es a veces estigmatizante decir, ay, ya, seguro ya estás entrando en la menopausia. O sea, no, sí, en efecto, no estoy enferma, pero sí pedimos
0: Ni
1: empatía.
0: vieja.
1: O sea, ajá. ¿Por qué? Porque sí es un cambio muy fuerte emocionalmente saber que te estás haciendo grande y todavía que te digan menopáusica, pues sí es así como que pues bien estigmatizante. Entonces ya estoy envejeciendo, ya estoy saliendo. No, mujeres, o sea, todas las que nos están escuchando están en su mejor etapa, están en su prime, están en su mejor tope. La menopausia es otra etapa más como la pubertad, como la adolescencia y tenemos que abrazarla, quererla y querernos a nosotros mismos. Claro, reeducarnos es que se ha usado como un insulto, se usa como un chiste. Por ejemplo, aquí dice, ay, se me fue el comentario, aquí está, Liva Leri en el canal de YouTube de Grupo Fórmula dice, yo tengo amigos gays, trans, etcétera, que uno pensaría que esa comunidad sería muy empática. Dice ella que en su experiencia son los menos empáticos. Dice, a veces usa la frase, estoy en mis días, duele mucho, ahí ando menopáusica, como una broma, como un chiste. Dice, no me ofendo, pero me siento muy rara.
0: Claro, totalmente, pero es que al final hay que entender que todos vamos a envejecer cronológicamente.
1: Claro.
0: Y esa es una cosa. La parte de la menopausia es una transición, es una etapa donde le podemos sacar mejor provecho porque es la etapa donde te va a decir, aquí están tus red flags para
1: Claro.
0: que te empieces a
1: Pues
0: cuidar.
1: parte de la educación que nos conviene cambiar es dejar de usar frases como andas menopáusica, estás en tus días, como insultos, como chistes, porque pues eso hace que la mujer se cierre, no se sienta entendida

Y es un problema grave. Y los que no lo vivimos, los hombres, no tenemos la menor idea de lo que es vivir así. Entonces, ¿cómo nos burlamos, hacemos chistes de algo que ni siquiera entendemos? Una pausa, volvemos con más.

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6: Nueva York, Estados Unidos. Nueva York es el epicentro cosmopolita por excelencia y la capital cultural del mundo moderno. Conocida como la Gran Manzana, esta metrópolis congrega a millones de habitantes de todos los rincones del planeta, quienes hablan más de 800 idiomas en sus 5 vibrantes distritos. Caminar por sus calles es realizar un viaje global ininterrumpido. Desde los imponentes rascacielos de Manhattan y las deslumbrantes luces de Times Square, hasta la riqueza comunitaria de sus barrios históricos como Chinatown y Little Italy. Nueva York dicta las tendencias globales en finanzas, arte, moda y gastronomía, gracias a una energía inigualable que nunca duerme. Es un crisol de culturas, donde la diversidad no solo coexiste, sino que define la identidad misma de una ciudad que constantemente se reinventa y da la bienvenida al futuro.
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7: Los diamantes son trozos de carbón que soportaron presiones y temperaturas extremas bajo la superficie de la Tierra por siglos.
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7: Los ojos de las avestruces son más grandes que sus propios cerebros, lo que les da una visión muy aguda.
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8: La presidenta Claudia Sheinbaum reprobó el uso de violencia y la destrucción de la estatua del expresidente Felipe Calderón en el Centro Cultural Los Pinos.
9: No estoy de acuerdo con ningún acto que represente violencia. Ninguno. Esta entrada que hicieron, este golpeteo, hasta provocación se me hace. Puedo entender el enojo que tienen trabajadores del Sindicato Mexicano de Electricistas por la barbaridad que hizo Calderón de cerrar Luz y Fuerza del Centro como la cerró, sin ningún derecho para los trabajadores. Pero no está bien los actos violentos. Eso no debe ser.
8: El excomisario de Seguridad Pública de Juchitán de Zaragoza, Oaxaca, John Kenny N., fue vinculado a proceso por el delito de extorsión agravada y otros delitos contra la seguridad del Estado. Informó Amy Arriaga. 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
11: Conversando con la doctora Gladys Sastre, médica integrativa con formación en menopausia y climaterio, y la doctora Perla Hernández, endocrinóloga, y tenemos el último segmento de este tema. Entonces, básicamente es educación, lo que nos hace falta es educación y empatía. Educación y empatía, desde niños en la escuela, a los médicos, campañas, así como ha habido campañas de concientización de otros temas, podría haber una campaña de concientización de no estar usando las palabras relacionadas con el climaterio como un insulto, como un chiste, como una broma. ¿Qué siente una mujer? O sea, ¿qué le pasa a una mujer cuando alguien así, que es que de broma te dice, ay, por favor, es que ya andas menopáusica?
12: Pues sí sientes feo. O sea, la realidad es que, a ver, partimos de dónde viene tanto eso que las mujeres sí lo vivían o cómo se ponían para que llegaran a expresarse así. O sea, literal es un problema de decir, pobre mujer, o sea, ¿qué tanto vivió o qué tanto padeció para que esa expresión haya nacido?
11: Claro.
12: Y ahora la usen como algo despectivo.
11: Pero ¿por qué no nos ponemos a pensar por qué está así?
12: Exacto.
11: ¿Qué estará viviendo que la hace ponerse así? Y si yo lo estuviera viviendo, ¿me pondría así? Lo más probable es que sí.
13: Que también. Y es que la mujer está viviendo un duelo. Y cada mujer va a vivir su... Por eso no hay dos mujeres con menopausia igual, porque cada quien lo va a vivir tanto físicamente en relación a síntomas,
11: sí,
13: como emocionalmente. Entonces, una mujer, si de por sí, o sea, ya cumplir 40, cumplir 45, y todavía saber que tus ovarios dijeron, ya no vamos a funcionar, es un duelo muy, muy grande para la mujer. Y todavía que estoy viviendo mi duelo, mi dolor, mi aceptación, todavía que venga alguien a insultarlo, híjole, no, o sea, es fatal esa falta de empatía que comentabas.
11: Yo creo que lo único que se me puede ocurrir para los hombres equivalente es que cuando ya por la edad empiezas a no tener potencia sexual, vengan y te digan, no, pues ya no puedes. O sea, pero yo creo que ni eso se puede comparar. Sería lo más cercano que se me ocurre.
13: Sería lo más cercano.
11: Doloroso que le pueden decir a un hombre.
13: Sí, para que es su duelo, ¿no?
11: Para que entendamos que, sí, claro, que es un duelo fuerte, ¿no? La Organización Mundial de la Salud, este no es un problema mexicano, es un problema mundial. La Organización Mundial de la Salud dice que la perimenopausia suele iniciar entre los 40 y 45 años, aunque algunas mujeres, como ustedes nos lo platicaban en el podcast, empiezan desde los 35, puede durar varios años. Estimaciones médicas indican que a nivel mundial, hasta un 70% de las mujeres atraviesan esta etapa sin diagnóstico oportuno, así por es, falta de información sobre la fluctuación hormonal, y cerca del 40% sufren diagnósticos erróneos por confundir los síntomas con ansiedad o estrés, debido a la falta de educación que los médicos, porque no les dan esas clases, igual que no les dan nutrición, no les dan clases sobre el clima, es que es otro,
12: sí,
11: tema,
12: sí,
11: importante.
12: Es otro tema importante.
11: No te dan nutrición, eres lo médico, sé, y no te dan clases de nutrición a menos que tú estudies por fuera. Qué increíble, ¿no?
12: Sí, y es lo básico. Es lo básico. Es un pilar de hábito para cualquier enfermedad, cualquier especialidad.
11: E iría de la mano de todas las enfermedades.
12: Sí.
11: Bueno, entonces ese es el tema. A ver, en el podcast las doctoras Gladys Astré y la doctora Perla Hernández nos dan una verdadera masterclass sobre la menopausia. Yo les recomiendo que no se pierdan el episodio. Váyanlo a ver en mi canal de YouTube, Marco Antonio Regil TV, y cualquier aplicación de podcast. Recomiéndenselo a su familia, a sus amigos y amigas, porque créanme que es, como hombres, es muy importante entenderlo. Para entender, para apoyar, para acompañar, para no juzgar, para... Si amas a una mujer en tu vida, todos tenemos una mujer en nuestra vida que amamos. ¿No te interesaría un poquito entrar en su mundo y entender lo que está pasando para que puedas convivir mejor? Yo les decía en el podcast que a mí me tocó, sí, obviamente, sin ninguna educación. Yo tenía 14, 15 años y mi mamá ya tenía 48, casi 50, no sé, tenía que hacer las cuentas. Uh-huh. Pero pues la pobre, yo veía que le daban unos sofocos y empezaba, uh-huh, a, sí, regañarme de más y a gritar y se ponía. Pero ni ella ni a mí nos dieron un coaching de cómo, Marco Antonio, ¿cómo acompañas a tu mamá? ¿Por qué tu mamá le está pasando eso? O doña Irma, ¿cómo puede usted gestionarse? Obviamente no recibió tratamiento de reemplazo hormonal, ni mucho menos. Y la pasamos muy mal los dos. Yo creo que ella más que yo, obviamente.
12: Sí,
11: ¿no?
12: Sí.
11: ¿Qué deberíamos de saber? ¿Qué es lo básico que a ustedes les gustaría que todos entendiéramos sobre el climaterio?
13: Mira, la menopausia es un diagnóstico retrospectivo. Es un poquito diferente a otros diagnósticos, que es retrospectivo. O sea, le vamos a llamar menopausia cuando hayas, cuando la fecha de tu última menstruación haya sido hace un año.
11: Okay.
13: Ya ahí llegar al tratamiento es demasiado tarde. Entonces, los síntomas pueden empezar, tomando en cuenta que el promedio del diagnóstico de menopausia es entre los 45 y 55 años, es cuando viene ese cambio hormonal. Ajá. El ovario decide hacer off en tres hormonas que produce: estradiol, progesterona y testosterona. Off. Pero 10 años antes, 4, incluso 10 años antes de ese punto, empieza la fluctuación de las hormonas. Nosotros somos una orquesta de hormonas, de cortisol, testosterona, muchísimas. Es subir y bajar. No son estáticas, son dinámicas. Tomando en cuenta que esos 10 años antes ese dinamismo se está perdiendo, ahí es donde empiezan los síntomas. ¿Cuáles son los síntomas? Son sistémicos, son totales, se han descrito hasta 224 síntomas asociados a la menopausia. Pudiéramos durar todo el día, Marco, platicando acerca de cada uno de los síntomas. Entonces, incluye a todas las áreas médicas, desde el traumatólogo, el reumatólogo, el endocrinólogo, el ginecólogo, el internista, el activador físico. La especialidad que me mencionas tiene que saberlo. Síntomas no es nada más sofocos. La mayoría cree que la menopausia es igual a sofocos, no es igual a sofocos, va desde neblina mental, falta de concentración, que por eso precisamente es importante que la presidenta diga, yo necesito mujeres focus, necesito concentradas, necesito que tengan esa agilidad mental. Entonces se va perdiendo la agilidad mental, hay cambios en el estado de ánimo, como lo comentabas, pueden pasar con enojos, con tristezas, con frustraciones, con tristeza, pueden incluso... bipolaridad, los mandan al psiquiatra, hay caída de cabello, hay resequedad en la piel, resequedad de todas las mucosas, se te seca el ojo, se seca la boca, se seca la vagina, se seca la piel, se secan las uñas, la nariz se seca, las articulaciones duelen, los músculos duelen, de pronto me dicen, es que me duele un, que ni siquiera sabía que existía ese músculo, que sabía que existía esa articulación, tienen dolor con las relaciones sexuales, hay bajo deseo sexual, el bochorno puede generar insomnio. Pareciera como una historia de terror el mencionarte 224 síntomas que van ligados a la menopausia, pero ¿cuál es la importancia de llevar esto a todas las mujeres? que se deben de atender desde que tengan el síntoma número uno, sea cual sea. Si es el bochorno, si es el dolor, si es resequedad vaginal, si es bajo deseo sexual, desde el día uno hay que atenderse. Y si tú como hombre detectas a parte de tu equipo y dices, oye, no estaría bien que te checaras bien tus hormonas, con todo el respeto, y también uno como mujer aceptar esa recomendación de alguien que a lo mejor vio nuestro episodio y dijo, oye, ¿no será la menopausia? ¿No será la premenopausia? No es que estoy muy joven. Búscalo, o sea, es un diagnóstico de descarte y con mucho gusto se puede intentar poder diagnosticar o descartar.
11: Una mujer que recibe el tratamiento adecuado, o sea, el reemplazo de hormona, ¿le afecta también o le beneficia en su longevidad? O sea,
12: claro.
11: ¿El buen tratamiento ayuda a vivir más y mejor?
12: Yo creo que ahorita tenemos dos bloques de que estamos mucho hablando del tema de la longevidad y es un tema que podríamos sí. extender enorme. Existe el lifespan, donde nada más estamos hablando de cuántos años vamos a vivir, y el healthspan, que es cómo Ajá. vamos a vivir y bajo qué calidad.
11: La calidad.
12: Las hormonas, como bien dijo la doctora Perla, son y van a una batuta y todas hacen una orquesta bien bonita. Pero quien también coordina esas hormonas van a ser nuestros hábitos. Entonces, si no tenemos esos pilares fundamentales para tener una buena armonización hormonal, no va a servir nada, y esa también es parte un poco de nuestra responsabilidad.
11: O sea, una mujer que vive su climaterio alimentándose de refrescos, sándwich de pan blanco con jamón y queso amarillo y tocino, ¿no?
12: No nos van a ayudar. No. Nosotros tenemos pilares. Ajá. La consulta de un paciente en menopausia debe ser una consulta muy integral, debe de ser una consulta muy amplia, donde hablemos de cómo duermes, haces ejercicio, haces fuerza, cómo están, obviamente, tu parte emocional. O sea, tenemos que abarcar muchas, muchas cosas.
11: Sí.
12: La medicina es muy poderosa y, claro, tenemos estas hormonas que hoy en día podemos embarrarnos, tomarnos y demás, que nos van a mejorar. Incluso el cuerpo va a decir, ¡piuf!, otra vez tengo estradiol.
11: Claro.
12: Entonces va a tener esa fuerza, pero ¿qué le voy a dar yo a mi cuerpo? Eso también es muy importante.
11: Muy importante. ¿Hay una ventana dorada de entre los 30 y 40 años para empezar el tratamiento? ¿Es correcto eso o no?
12: Más, un poquito más alta, ¿más? ¿No?
13: Un poquito más alta. Uh-huh. Sí, sí hay una ventana, y mientras más temprano mejor, pero no significa que vamos a empezar el tratamiento a los 30 años, ¿verdad?
11: No.
13: Pero sí, lo ideal sería iniciarla, si más o menos tomando en cuenta que la mujer en México 51 años es el promedio del diagnóstico de la menopausia, lo ideal sería empezar unos 4 o 5 años antes. Yo te diría que desde que se empiezan con síntomas, de que hicimos el abordaje diagnóstico, uh-huh. se descartó muchas otras problemas Ajá. y se hizo el diagnóstico de premenopausia, lo ideal es empezar lo más tempranamente posible.
11: Síntomas de alerta que te dicen, ok, voy a que me chequen, voy al médico. ¿Y con qué médico voy?
13: Pues es que mira, son 224 síntomas, pero Madre los mía. Más importantes son cambios en su estado de ánimo, o sea, si ya te está afectando tu calidad de vida, si estás durmiendo mal, si tienes bochornos, si tienes bajo de deseo sexual, yo diría que a lo mejor esos serían los cuatro más importantes. Pero te digo, como no hay una menopausia igual, pues probablemente una mujer me va a escuchar y me va a decir, es que yo no tengo esos síntomas, pero me duelen las articulaciones. Ya fui con el ortopedista y me dijo que no tenía nada.
11: ¿Con quién vas? ¿Con quién vas cuando tienes sospechas de que puede ser ya perimenopausia?
13: Pues es que mira, tomando en cuenta todo lo que te estoy comentando, debería de ser del médico de primer contacto, igual que la diabetes, Ajá. igual que las personas que tienen con diabetes, debería de ser. Pero tomando en cuenta que nos hace falta mucha educación, pues bueno, tendría que ser ginecólogo.
11: Ya. O sea que habría que verificar si tu médico o doctora general tiene educación en el tema del climaterio.
12: Sí.
11: Oiga, doctora, sí, ¿usted tiene alguna especialidad, algún diplomado? ¿Usted qué piensa de este tema? Porque si no sabe nada de ese tema, pues...
12: No, vuelven a peregrinar.
11: ¿Qué va a hacer?
12: Yo creo que algo rápido para englobar un poco qué es lo que yo le digo a las pacientes cuando se los explico es, toda la parte de la menopausia y la perimenopausia se va a englobar en cuatro pilares de sintomatologías. Vasomotores, que son todos estos cambios de temperatura Ajá. que puede llegar a tener con sudor o sin sudor, porque luego nada más cambian la temperatura, todo lo que abarque geniturinario, vagina, resequedad, comezón, ardor, dolor a la relación sexual, no quiero, me duele, dolor incluso en la relación sexual por el piso pélvico, neuropsíquicos, todo lo que involucre cabeza, depresión, ansiedad, insomnio, pérdida de memoria, nubla mental, ya no me siento yo, cambio a cada rato, te odio, te amo, y toda la parte somática, que es toda la parte muscular, para que se lo aprendan, siento que es como uh-huh. si lo quieren catalogar, que ya todo es, ya no abro, ya me duelen, ya empiezo a tener lesiones tendinosas, ya me duele la rodilla, ya me quedé trabada. Entonces, al final, sí, las hormonas son muchísimos síntomas, pero tenemos receptores en todos los órganos. Todas las hormonas actúan en todos lados, en todos lados. Por ejes, que eso es bien importante.
11: Ya.
12: Porque luego lo vemos muy aislado y se nos barre la información ahí.
11: ¿Afecta de alguna forma diferente el climaterio, la perimenopausia, menopausia a las mujeres que sí tuvieron hijos versus las que no tienen hijos? ¿O es exactamente lo mismo?
12: Fíjate que yo puedo hablar un poco aquí más por parte empírica en temas, porque unos artículos dicen que sí, por ejemplo, hay otros que no se van tanto en no. Pero yo puedo decirte que la realidad es que lo he visto igual.
13: Es igual.
12: Sí.
11: Igual.
12: Es igual. Sí, es no igual.
13: Visto,
12: sí,
13: okay. Sí, somos mujeres y tenemos ovarios y dejan de funcionar, punto. Sí,
11: no te, o sea, ni te beneficia ni te perjudica.
13: Entonces no tengan así de, ay, me va a ir peor porque no tuve hijos. No, tranquilas. Sí, tranquilas, que no les dé pánico el decir, no. Y sí está, y te digo sobre todo porque pues no hay consensos como tal, pero sí estudios pequeños, uh-huh. Entonces yo diría, no tengan miedo, si no tuvieron hijos, no tengan pánico a que la menopausia les va a ir
11: no
13: peor.
11: No pasa nada, sí. Perfecto. Doctora Gladys Astré, médica integrativa con formación en menopausia y climaterio, ¿dónde te encontramos en redes sociales? Y las mujeres que quieran ir a consulta contigo, ¿dónde te encuentran?
12: Yo estoy aquí en la Ciudad de México, está la clínica en Interlomas, estoy en Instagram como glad.sastre y tengo un podcast que se llama No eres tú, son tus hormonas.
11: No eres tú, son tus hormonas.
12: Sí.
11: Está bueno.
12: Sí.
11: Y hablas de salud hormonal, obviamente.
12: Invito a muchísimos médicos. Que, la verdad, hay de todos los temas. Han ido reumatólogos, ortopedistas, cardiólogos, internistas. Es de todos los temas.
11: Y giran mucho alrededor de esta, del climaterio.
12: No necesariamente.
11: No.
12: No, hay varios temas sí de climaterio, pero la verdad es que abarcamos, la semana pasada lanzamos un episodio de infartos.
11: Ok.
12: Con un médico intensivista muy bueno.
11: Muy interesante.
12: Sí.
11: Gracias, doctora Gladys Astré. Doctora Perla Hernández, tú vives en Chihuahua. ¿Dónde te encuentra la gente en Chihuahua?
13: Mi consulta está allá y la verdad es que mi intención aquí al venir, y que te agradezco nuevamente y te agradezco en nombre de todas las personas de verdad, o sea, he recibido de verdad agradecimiento para ti que nos hayas abierto este espacio y no me voy a cansar de agradecértelo, de llevar la información. Ese es mi objetivo en este momento, llevar información con evidencia científica a mujeres, hombres y todos los que estén interesados. Ese es mi primer objetivo. Subo mucho contenido a las redes sociales, si me gustan seguir como DRA Perla Endo, por ahí lo van a poner. Ajá. Y tenemos una iniciativa con 11 endocrinólogos que ejercemos la medicina en la República Mexicana que se llama Endocrinamente y subimos información de toda la parte de las hormonas que pues hablamos desde tiroides, menopausia, etcétera, se llama Endocrinamente MX también por si nos gustan seguir.
11: Endocrinamente MX. MX. O sea, punto MX o no, Endocrinamente MX, MX. MX. Es la cuenta de Instagram.
13: Es la cuenta de Instagram y de Facebook, YouTube.
11: Y de YouTube, uh-huh. Perfecto.
13: Para que ahí también nos sigan porque eso es lo que queremos, o sea, más que llenar, somos 1,300 endocrinólogos en la República Mexicana, más o menos, para una población de mujeres que nos va a necesitar. Claro. Entonces, faltan endocrinólogos, sabemos que estamos saturados en consulta, pero queremos llegar masivamente y te repito, por medio de tu comunidad, creo que lo estamos logrando.
11: Claro. O sea, la gente ya sé que tienes llena la consulta. La gente que te ve en Chihuahua puede ir a consulta a Chihuahua. Los que te ven en otros lugares de la República.
13: Puede ser en línea, totalmente. Sí, sí los puedo consultar en línea, pero sí, estamos muy saturados. pero, o sea, para que no se me desesperen y me digan, oye, sí. Entonces, no, yo lo que quiero es esto, es abrir la conversación y nuevamente te agradezco. Yo con llevar eso soy muy, muy, muy feliz.
11: No, pues es un gusto. Para mí, de verdad, que ha sido una gran sorpresa que no hubiera la educación adecuada, porque me parece un tema tan importante que yo pensé que sí la había. Para mí, ahora que me han dicho esto, y bueno, la gratitud la recibo y la comparto con todo mi equipo, porque pues
13: claro,
11: juntos.
13: Sí, de hecho, Blanca y todas.
11: Sí, Blanca, que es la productora del podcast, Ara, aquí Andrea, Gina Jaramillo. Sí,
13: gracias, son mujeres y se dieron la tarea de investigar, muchas gracias.
11: Sí, están fascinadas con estos temas y los seguiremos tocando, así que estamos aquí a la orden. Yo no sabía que era un tema donde había tanta falta de información, pero pues aquí tienen, tanto en Radio Fórmula como en el podcast, seguiremos apoyando para que la información llegue.
13: No, de verdad, muchas gracias, en nombre de todas las mujeres.
11: No, hombre, pues gracias. Soy hijo de una mujer, ¿qué te puedo decir? Pues, pues de nada, pero gracias. Pues mira, es que a veces cuando nuestros papás ya se fueron, ya no puedes ayudarles a ellos, ¿verdad? Pero puedes ayudar a que otros seres humanos no pasen por lo que nuestros papás, o en este caso mamás, pasaron.
13: Sí, sí. Y honras sí. su memoria porque te tocó verla. Y tu mamá, una mujer muy sí. trabajadora, siempre nos has contado. Entonces, imagínate, es honrar su memoria de que tú, el gran presentador, de verdad. Gracias. Gracias y gracias.
11: Gracias.
13: Vean el podcast.
11: A doña
13: podcast.
11: Irma le mandamos mucho amor, que en paz descanse.
13: Sí, eso es a donde esté.
11: Sí la pasó mal, ¿eh? Muy mal en el México de los 70,
13: y trabajando
11: 80,
13: ella solita para sacarlos ustedes.
11: Tres hombres.
13: Está cañón. Solita, por sí. eso tú. Pero bueno, sí fue sí. parte también del pilar del que eres ahora en la actualidad.
11: Gracias, qué linda. Yo me puedo imaginar, de por sí es difícil en el. Hoy en día, una mujer sola sacando adelante a tres hijos es difícil. En el México de los 70, 80, mucho más difícil.
12: Claro.
11: Y pasando por una menopausia.
12: No, peor.
11: Imagínate, sin ningún tratamiento.
13: Su memoria, imagínate las cuentas. O sea, su cansancio.
11: Por eso le dio Alzheimer. Se tomaba, exacto. Tomaba pastillas para dormir. Que después resultó que tienen una relación ahí directa con el Alzheimer.
12: Sí,
11: el Ativan, me acuerdo, tomaba, no podía dormir sin pastillas. Tomaba pastillas para dormir, tomaba pastillas para despertar.
13: Es un síntoma de la menopausia.
11: Es un síntoma de no poder dormir.
12: El insomnio.
11: Sí. Y el médico en ese momento pues le mandó a Ativan, le mandó las pastillas para dormir y las usó por años. Y yo siempre me pregunto qué tanto tuvo que ver eso con el Alzheimer.
13: Claro, imagínate una terapia de reemplazo hormonal. Entonces, a la presidenta le conviene tener mujeres que estén enfocadas, que estén concentradas.
12: Si quiere un país mejor.
13: Sí, sí. Si queremos, por ahí vamos a empezar. Entonces, digo, yo sé que estamos pidiendo mucho, pero bueno. Si esta voz puede ser escuchada, ojalá y resuene, ¿no?
12: Sí, nuestra voz.
11: Bueno, gracias, doctora Gladys Astré, doctora Perla Hernández, gracias por haber venido al programa.
13: Gracias, al contrario, nuevamente gracias, de verdad.
11: Gracias. Se quedan con Maxine Goodside en Telefórmula y en Radio Fórmula y en YouTube. Volvemos después de mensajes.
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0: Bueno, pues estamos de regreso, ya estamos en nuestra hora de tele. Y les vamos a presentar la segunda parte, ¿ya la tienen? La segunda parte de la entrevista de Ricardo Montaner. Que estábamos recordando que cuando él vino a México la primera vez, se iba con los promotores en un bocho a hacer la promoción de radio de todas las estaciones de toda la República Mexicana, de su primera canción. Y así, toda, así se usaba antes. Ahora no, porque ahora con las redes, pues sacan una canción, la suben a las redes, la pega o no pega, pero ya no tienen que andar promocionando en un bocho por la República Mexicana, ¿verdad? Pero bueno, esto fue lo que nos contó.
1: Sí, oye, y supe que cumple años, ¿quién, Índigo o...?
2: Hoy cumple, hoy es el cumpleaños de Apolo, de mi de nieto de 4 años, que es el hijo de Mau y de Sara.
1: Ah, mira. Sí. Oye, pero ¿a quién le regalaste el perfume tuyo? ¿A Índigo?
2: A Apolo.
1: ¿Apolo?
2: Sí. ¿Cómo él, sabes?
1: Ah, para que veas.
2: Ay, Dios mío.
1: Me enteré.
2: Esta mujer tiene oídos en la rueda de prensa. Porque lo comenté. Sí. Le dejé una caja con un perfume mío, el mismo perfume que yo uso, y le puse en la caja que tuviera feliz cumpleaños y que le regalaban mi perfume para que oliera a Bu todo el tiempo.
1: Claro, sí. No te extrañes.
2: Y le encantó.
1: Sí, claro.
2: Le encantó el regalo. Claro. Me mandaron el video de cuando se lo dio Marlene.
1: Ay,
2: estuvo muy lindo, muy lindo.
1: Oye, ¿tienes de los 10 tienes un consentido o no? ¿O a todos igual?
2: No. Mira, quizá mi primer nieto,
1: sí,
2: el mayor, que es se llama Alejandro también, como mi hijo, ocupó más mi atención porque cuando...
1: El primero.
2: Sí, no, pero aparte cuando acababa de nacer, su papá y su mamá trabajaban y a las 8 de la mañana llegaba mi nietito y me...
1: Ahí está.
2: Aquí está. Y como yo trabajaba siempre en casa porque no tenía que ir a una oficina, sino que escribía en mi casa y todo eso, mi nieto, Alejandro, se crió pues metido en el estudio conmigo mientras yo escuchaba.
1: ¿Y es cantante, desde luego?
2: No, le gusta el fútbol y es un estudiante ejemplar, pero no creo que se vaya a ir por la música.
1: No.
2: Ese fue el que ocupó más tiempo.
1: ¿Y tú sigues componiendo?
2: Claro.
1: ¿De noche o de día?
2: Me da igual.
1: ¿Sí?
2: Me da igual, sí, sí. Mucho de día, pero estas últimas canciones que he escrito, sobre todo esta más reciente, que es la de Para que sea feliz, que hoy está de verdad muy bien en todos lados, esa canción la escribimos con mis amigos en una playa, como a las 7 de la noche, por ahí.
1: Mira.
2: Sí, de día y de noche, las dos luces me dan inspiración.
1: Me dan inspiración.
2: Sí, sí.
1: ¿Y primero la música o la letra?
2: Da igual. Puede salir todo junto, como puede salir primero una cosa, después la otra, da igual.
1: Oye, ¿y cuándo empiezas tus conciertos aquí?
2: Bueno, yo ya vine a México este año.
1: Sí.
2: Hice una ronda como de 14 ciudades. Hicimos el auditorio, hicimos la arena de Monterrey, también hicimos Guadalajara, pero la verdad que gracias a Dios no fue tan rico, que programamos nuevas funciones. Ahora vengo en noviembre a hacer Auditorio Nacional, arena de Monterrey otra vez y Auditorio Telmex en Guadalajara.
1: Ay, qué bien.
2: Así,
1: oye,
2: que vengo.
1: ¿Pero has trabajado con Edén Muñoz? ¿Va a estar
2: con Edén? Hice el dúo de Para que sea feliz,
1: ¿sí?
2: Que la verdad que estoy tan agradecido a Edén porque le metió una energía especial a la canción. Y ojalá podamos coincidir en conciertos juntos. Ojalá un día sea mi invitado o ojalá un día me invite él a cantar con él la canción.
1: A lo mejor ahora que estés en el auditorio.
2: Bueno, ojalá, ¿verdad? Vamos a ver si puede.
1: Puede ser.
2: Si Dios quiere.
1: Claro. Oye, pero a ver, dime otra cosa. ¿Luchaste mucho con lo de tus regalías con Universal? ¿Ya lo lograste?
2: Mira, desde hace un año.
1: Sí.
2: He logrado cierta protección de parte de, pues, de un juez en Venezuela. Pues mi contrato original era en Venezuela y he logrado cierta protección, lo que me ha permitido por primera vez cobrar dinero por mis regalías a través de otra distribuidora, y estoy en eso y he estado luchando mucho con este asunto.
1: O sea, que nunca habías cobrado regalías.
2: Ni un centavo.
1: ¿Cómo crees?
2: Ni un centavo. Ni un centavo. Mientras tú y yo hacíamos aquellas entrevistas en tu estudio, y ponías la canción y la ponían en todo México,
1: sí,
2: otro se llevaba el dinero, no yo.
1: No me digas
2: sí,
1: eso.
2: Pero Dios sabe por qué hace las cosas.
1: Claro.
2: Y si Dios quiere, vamos a lograr la independencia y la libertad que necesitamos con mi catálogo.
1: Pues sí.
2: Sigo en la lucha.
1: Bueno, pero ya por lo menos avanzaste.
2: Dios sabe muy bien,
1: sí,
2: que es una lucha
1: justa.
2: De Goliat. De David contra Goliat, pero yo tengo un Dios que me respalda, así que
1: sí, no, y además es lo justo. Bien.
2: Es lo justo,
1: no,
2: creo.
1: Es lo justo,
2: yo creo que es lo justo y lo honorable también.
1: Claro. Oye, ¿cuántas tienes?
2: ¿Qué?
1: Canciones.
2: ¿Cuántas has escrito? Como 350, creo.
1: Fíjate.
2: Sí.
1: Pero
2: más
1: ¿qué
2: o menos
1: has grabado? ¿Qué serían?
2: He grabado unas 300.
1: 60 por ahí. No, tienes 300.
2: 300 he grabado, creo. 250, 300, no sé, la verdad que nunca he llevado.
1: Imagínate
2: la cuenta.
1: Imagínate la cantidad de regalías,
2: sí,
1: que te deben.
2: No, vamos a ser justos. Hablo de mis primeros 5 álbumes.
1: Ah.
2: El resto de los 27, 28 que he grabado no tienen ese problema. Pero los primeros 5 álbumes son los que están ahí en.
1: ¿Y ya?
2: En el aire.
1: Ay, Dios mío.
2: Qué vamos barbaro. A ver.
1: Ay, ya no estás viendo, Dios.
2: Ya vinieron.
1: Es que sabes que ya te agarré cansadito. Has estado trabajando todo el día.
2: Todo el día, amor.
1: Sí, primero conferencia
2: pero
1: de prensa.
2: Lo importante es que ahora me subo al avión en un ratito.
1: Ah, ya te vas.
2: Sí, me voy a Guatemala ahora mismo.
1: ¿Qué vas a hacer a Guatemala?
2: Tengo concierto. Tengo Guatemala, El Salvador, Honduras este fin de semana. Desde pasado mañana, y de ahí nos vamos a Europa.
1: Ay.
2: Y tenemos la gira por Europa.
1: Mira,
2: son 5 ciudades. Hacemos Madrid, hacemos París, hacemos Zurich, hacemos Londres y hacemos Estocolmo.
1: Mira.
2: Y ya después regreso y vengo para México.
1: ¿Y te vas, no vas a descansar a tu casa en Miami?
2: Sí, una
1: ahí
2: semanita.
1: Ahí vives, ¿verdad? En Miami.
2: Sí, Miami. Una semanita en casa.
1: Qué bueno. Oye, ¿no sabes el gustazo que me da, Ricardo?
2: Te quiero, amor mío.
1: Hace años que no te veía y de veras me da un gusto enorme.
2: Te
1: Muchas
2: quiero
1: gracias.
2: Mucho. Que Dios te bendiga.
3: De Baluna, tenías una duda.
1: ¿Eh?
3: Tenías la duda de Baluna.
1: Ah, de Baluna.
2: ¿Cuál es la duda?
1: Ah, que tus hijos en una entrevista de broma dijeron que era adoptada.
2: Sí.
1: Pero ¿sabes que yo me quedé con que sí?
2: Porque lo dijeron como en serio.
1: ¿En serio?
2: Y Eva se enojó con ellos. Le digo, pues ustedes están locos, chica. Y ellos muertos de risa, por supuesto. Pero sí, Eva Luna y su hermano se parecen full. Así
1: sí,
2: que.
1: Sí, pero bueno, te quedas con la duda. Dices, ay, ¿cómo?
2: Porque eso ese es Mau y Ricky que hacen puros chistes pesados.
1: Sí, y luego ya me lo aclararon, no es cierto, era una broma de Mau y Ricky.
2: Sí, era un programa de bromas, de hecho.
1: Sí,
2: el programa que hicieron era un programa de que echaban bromas por todo, tú sabes.
1: Sí, qué bárbaros. Ay, bueno, pero son lindos y además súper talentosos los dos.
2: Son bellos, sí.
1: ¿Verdad?
2: Son bellos, son bellos.
1: Y Eva Luna, bueno, ni te digo.
2: Una hermosura. La canción que hizo, escúchala, hizo una canción con Camilo, que está en el disco de sus hijas,
1: sí.
2: La medalla.
1: Ah,
2: es,
1: sí.
2: Escúchala porque
1: la oí, está buenísima,
2: ay, es
1: preciosa.
2: Una belleza, una belleza, una belleza.
1: Sí.
2: Y al final canta Índigo.
1: Ay,
2: al
1: sí.
2: Final la última colita la dice Índigo.
1: La vocecita de Índigo,
2: sí,
1: precioso.
2: Sí, sí. Divina.
1: Pues muchas gracias,
2: ¡mua!
1: Ricardo.
2: Gracias
1: Mucho
2: por todo.
1: Mucho gusto de verte.
2: ¡Mua!
1: Muchas gracias.
2: Gracias, amor.
0: Galletita. Bueno, pues ahí está lo que me contó Montaner, que verdaderamente lo quiero con todo mi corazón porque nos conocemos hace de la prehistoria.
4: Qué espectáculo, Max. A mí ayer me dio mucho gusto escuchar lo que dijo respecto a las nuevas generaciones, porque dice, uh-huh, mira, con respecto a lo que habló Alex Sintek, Montaner comentaba, esto es como cuando vas a un museo y ves a una obra de arte. A veces no la entiendes, a veces no te gusta, pero eso no significa que no sea arte,
0: exacto,
4: lo que estés viendo. Y la música es algo similar. Entonces él, uh-huh, fue muy inteligente para no tirarle a las nuevas generaciones,
0: claro,
4: a los nuevos nuevos géneros y todo, pero dice que pues finalmente se respeta, que puede gustarte o no, pero no significa sí, que no estén haciendo algo
0: los
4: bueno.
0: Los corridos tumbados, pues a mí no me gustan, pero hay mil millones que sí les encantan.
4: Y los que saben de música saben no. La complejidad exacto. Que es tocarlos, componerlos, todo eso, ¿no? Y pueden
0: optar. Y cada quien escoge la música, afortunadamente, todavía podemos escoger lo que nos gusta y lo que no.
4: Y qué lujo verlo. Corte.

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10: 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San Isidro tiene espera en carriles normales, 2 horas 10 minutos. Rail Lane 1 hora 40, línea Sentry 15 minutos. El cruce peatonal es de 40 minutos o Time a carriles normales 1 hora 15 de espera, Red Lane 1 hora 15, línea Sentry 25 minutos. El cruce peatonal por Otay es de 5 minutos.
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0: La recta final de la Casa de los Famosos México estuvo llena de emociones, reencuentros y hasta rock. Rumbo a la final, Rosa María Noguerón habló del trabajo que han hecho en esta temporada y de la granja VIP y la competencia entre los dos realities.
1: Nuestro trabajo es pensar en cosas disruptivas, en ideas nuevas, en sorprender a la audiencia, les decía, en sorprender también a los de adentro, que cuando ya, como que ya se educaron y cuando entran, ya vieron lo que pasó en otras temporadas, ¿no? Entonces ellos vienen preparados para jugar un juego que sucedió en otras temporadas y cada juego va a ser diferente. Okay.
0: Uno de los momentos más esperados fue la llegada de Verónica Fonseca, esposa de Memo Schutz, quien después de 2 meses volvió a encontrarse con el conductor dentro de la casa.
2: Sí, por eso, pero aparte, y Luca también tiene una muela picada.
3: Bueno, sí, pero bueno, pues es que, bueno, yo nunca pensé que iba a estar.
2: No, también, pero a lo que voy es que yo te decía, sentémonos, hagamos el Excel a que te quedas todo el tiempo.
3: Por eso pedí el préstamo.
2: Pero no, Guillermo, porque, o sea, súmale, tengo un Excel.
3: Sí, no, yo sé. Bueno, lo tienes todo.
2: Para que tú veas todo y veas.
3: Todo como.
0: Sus frases provocaron risas, pero no fue el único momento que llamó la atención. Memo también se hincó frente a Verónica y le agradeció por mantenerse como el sostén de su familia durante estas semanas.
2: No. Todo te lo puedes hacer Excel.
3: No lo sé, pero bueno, por lo menos. Y le acerco, le mando un fuerte abrazo. Y muchas gracias. Y le acerco que muchas gracias por todo. ¿Por qué no conoces a Cris todavía? ¿A Cris, a su esposa?
2: No.
3: ¿Conoces a Andrea, la novia de Luis?
2: No, porque cuando fui a la casa de Luis, no.
3: ¿Fueron a la casa de Luis? ¿Estuvo Fede?
2: No, yo fui.
3: ¿Lo conociste a Fede?
2: ¿Eh?
3: ¿Conociste a Fede?
2: Fede no lo conocí.
3: No ha estado todavía, Fede.
2: No, es que Fede yo creo que
3: está. Sí, está viajando, chambeando, pero no. ¿Pero Luis fueron a casa de Luis? ¿Pero Luis fueron a casa de Luis?
4: Chinga, eso.
3: ¿Eh? ¿Se fueron a hacer una cena?
2: Una cena.
3: ¿Quién fue?
2: No, con su mamá.
3: ¿Qué tal su mamá?
0: Pero la gran sorpresa de la noche fue Alejandra Guzmán, quien reapareció después del problema que sufrió en la cadera y llegó con toda la energía para cantarle a los finalistas. En entrevista con Jorge Ugalde de Televisa Espectáculos, habló de su salud.
5: Hay momentos que pasan porque tengo prótesis, pero eso no me va a parar. Yo creo que me levanto con más fuerza y que mi público me haya aplaudido y me haya comprendido es lo mejor. Realmente uno nunca sabe, pero valoro más estar aquí en un escenario y valoro todo lo que vuelvo a hacer. Gracias.
0: La reina del rock interpretó éxitos como Eternamente Bella, Llama por favor y Reina de Corazones y hasta dio tiempo de hablar con los habitantes sobre todo lo que ha ocurrido dentro de la casa. Una noche de emociones rumbo a la gran final en la que supimos que Ernesto La Guardia fue el séptimo finalista. Para Grupo Fórmula, Eddie Gutiérrez.
6: No tanto. No, ya no. Y además iba con... Ale fue a la gala de la Casa de los Famosos. La vi muy bien, afortunadamente. Su carita preciosa. Pero iba de tacón bajo y no bailó tanto, nada más cantó y sí se movió un poco, pero acuérdense que se le zafó la cadera.
7: Sí.
6: Entonces tenía que cuidar.
7: Y gran movimiento, Max, porque yo estuve anoche en las instalaciones de Endemol, platicamos, bueno, con Rosa María Noguerón, yo lo vio, platiqué con Pato Cordero, productor de VIX, que mañana les traigo esas entrevistas porque están preparando algo muy grande digital para el próximo domingo y justo... De verdad, ayer sí le echaron muchas ganas, creo que llevar a Alejandra Guzmán da un espaldarazo para la final el domingo.
6: Llevaron también a Los Ángeles Azules.
7: En la semana, o sea, sí están metiendo...
6: O sea, sí le están metiendo
7: y ¿sabes qué? También tuve la oportunidad de platicar con Galilá Montijo, Max, que pues obviamente habló de esta situación de belleza que enfrentó, de esta quemadura de tercer grado aquí en la parte del cuello, que se volvió a hacer tendencia y le están atacando.
6: Pero además, ¿qué fue lo que le pasó?
7: Pues le hicieron un tratamiento estético y el doctor que le hizo de alguna forma con la quemó, pero desde la oreja hasta esta parte de acá.
6: Ay,
7: entonces eso provocó, dañó un nervio y eso provocó la parálisis de la mitad del rostro. Sigue en tratamiento, pero ella también dice que a raíz de que hizo esto encontró mucha sororidad de muchas mujeres que dijeron, oye, pues a todo mundo nos puede pasar, yo creo que hay que revisar con quién te metes qué. Porque pues es delicado y ella dijo, yo no estoy peleada con las cirugías, me voy a seguir haciendo miles, pero sí, si usted es mujer, vaya con un profesional.
8: Es que es el riesgo,
6: pero muchas
8: ¿no?
6: veces hasta los profesionales se les va la mano.
7: Pues sí, es una lotería.
6: Un hoyo con un láser. Ve lo que le pasó a Chiqui, que se fue a operar los ojos, las bolsas de los ojos, y con el láser le quemaron el ojo y lo dejaron ciego. de un ojo.
7: Sí, no, durísimo.
6: O sea, hay que tener muchísimo cuidado con las operaciones. Pero, bueno, Gali, guapa, ayer traía un vestido padrísimo. Sí,
7: muy, muy padre.
6: Cosa que el anterior no me gustó, el del domingo, pero este está bien bonito.
7: Y descartó, ahí me platicó que descarta que vuelva a trabajar con Aldo Rendón, Max, después de que la pelució en la gala, ¿cuál? Dijo, no, él ya es una celebridad, a él ya hay que criticarlo como celebrity, sí. Ya no va a trabajar conmigo. Y también le tuve que preguntar de su comadre Inés Gómez Mont, Max, de sí, este tema de...
6: Primero Inés, creo que Inés bautizó al hijo de Gali, luego Gali en la primera comunión de una de las niñas de Inés. Sí. Entonces son doble comadre. Sí.
7: Pues sí.
6: ¿Y qué dijo?
7: Pues vamos a ver.
6: Vamos a ver qué dijo.
8: Y,
9: o sea, ¿no le agarraste miedo? ¿Lo seguirías haciendo?
8: Yo siempre les he dicho que soy pro cirugía. Si quieres hacerte, hazte. Si no quieres hacerte, no te hagas. Claro, ponte. Bueno, eso sí, no sé, ya depende de cada quien, porque existe una enfermedad, efectivamente, hacerte cosas. A mí me da muchísimo miedo que mi expresión cambie, que fue uno de los problemas que tuve con este médico. Pero mira, ya pasó. Y al contrario, me dio mucho gusto, como les decía, platicarlo en el podcast, porque me dice la doctora, güey, ahora que expusimos tu caso, hay más mujeres como tú pasándola mal.
9: Tu excomadre, tu comadre, no sé cómo llamarlo.
8: No voy a hablar del tema.
2: Chicos, eso es cosas políticas de la
8: que no voy a hablar del tema, que ni siquiera aporto nada, porque no sé nada.
9: ¿Y no has tenido ni siquiera contacto
8: con nada, él? Nada, muchachos.
10: Oye, Gali, por último, ¿qué mensaje le mandas a toda esa gente que, pues, al final los ha acompañado desde la temporada 1?
8: Que gracias a todo el público que nos ha hecho el programa número 1. Hablen bien, hablen mal, los mismos medios que se han vuelto parte de la gente, los creadores de contenido, de verdad, hacen unos memes maravillosos.
7: Ahí está, Rosa María Noguerón. Uy, también, la verdad es que...
6: No, la Noguerón se puso guapa.
7: Se veía muy guapa la productora, con todo respeto.
6: Porque mira, adelgazó.
7: Sí.
6: Acuérdate cómo era la Noguerón, que no salía a cuadro, no era tan guapa como está ahora. Ahora se puso guapísima, porque se puso delgada, guapísima, ahora se maquilla y todo.
7: Súper bien, y ¿sabes qué? Está muy emocionada. Ahora, yo creo que dentro de todos los dimes y diretes, ya ves que aquí les traje la información hace unas semanas de que querían los ejecutivos a Andrea Rodríguez como productora.
6: Sí.
7: Ayer, entre líneas, Rosa María Noguerón nos dijo, yo ya estoy preparando la temporada 2027.
2: All Stars.
7: Entonces,
6: la próxima.
7: Sí, de hecho, ya está, de hecho, me dijo que Galilea Montijo dijo ya estaba firmada.
6: Yo creo que ella ha hecho buen trabajo.
2: De Galilea, lo único que no me gustó es el pelo tan largo que le pusieron.
6: Ah, sí.
2: Porque de repente como que no me gustaron los peinados. O sea, se ve espectacularmente guapísima, pero creo que el pelo un poco más corto me hubiera gustado más.
6: Sí, es que le pusieron una peluca muy
2: larga.
6: Sí,
2: muy larga. Y de la Casa de los Famosos All Stars han hecho unas bromas en internet diciendo que el que ya está firmando es Memo Schutz con tal de salirse de su casa. Porque bueno, todo esto que ha desatado mucha polémica,
6: ay,
2: la entrada
6: la
2: de su esposa, donde decía que Memo le pedía como un Excel con todas las cuentas, pues bueno, ha dado mucho de qué hablar en las redes y dicen, no, pues ya sabemos que la estrategia de Memo para durar tanto en la casa, pues fue la esposa, no quiere estar en su casa.
6: Pero te voy a decir que lo hizo mártir y ahora va a ganar la casa, vas a
7: pues
6: ver.
7: Quién sabe, pues, Max. ¿Quién sabe?
6: No, pues ya lo hizo mártir, oye, con esa esposa.
2: Porque
7: no.
2: Es que hay opiniones divididas.
6: ¿Es un mártir?
2: Hay opiniones divididas. Unos dicen, ay, qué esposa tan horrible tiene,
6: ¿sí?
2: no en la cuestión física, sino que porque no lo apapachó, o sea, llegó como regañándolo, diciéndole.
6: Luego le reclamó
2: todos
6: de la camisa.
2: Los problemas. Que
6: del dinero, de los niños.
2: Exacto.
6: Bueno.
2: Y por otro lado, otros dicen que pues dejó ver su verdadera personalidad, donde decían que era controlador, que no era buen papá.
7: Ajá.
2: Que cómo es que dejó a la mujer sin dinero, que los niños no salieron, o sea, hay opiniones divididas y finalmente...
6: Bueno, es que él no pensó que iba a durar tanto en la casa.
2: Y dicen que la entrada de esta mujer ha dado más contenido que toda la temporada,
6: claro,
2: que estuvo ahí. Entonces,
7: ahora mis favoritos, Max.
6: Y vas a ver que como, míralas, ahí están peleando, vas a ver que como lo hizo mártir, seguro gana la casa.
7: Pues sí, hombres a votar por Memo Schutz.
2: Y luego
7: oye, Max,
2: dicen que,
6: por el mártir.
2: Que se quedó ahí como algo con Brianda, que porque a Brianda sí le daba besos en la frente, besos, la abrazaba, y que a la esposa ni un besito ni un abrazo.
7: Pues llega y luego le reclama.
11: Pues no ni, creo. No creo que le no. quiera dar besos, ¿verdad?
7: Sí, lo primero que recibe es hiel, Max, en vez de pues miel. Sí. Le hubiera metido ahí un pastelito, un gansito, algo
6: no,
7: ahí.
6: No, le hubiera mira, llegado a papachar. No.
11: Y llegó contándole todos los problemas. Tu hijo sí. tiene la muela picada, no nos alcanza el dinero.
7: ¿Y sabes qué? Llegó exhibiéndolo, porque justo está en una plática don Yair, donde le dice, es que Memo se la pasa en el celular, es que Memo no sé qué, y Memo le dice, es que pues mi trabajo requiere eso, yo me dedico al periodismo y tengo que estar viendo qué pasa. Y ella en vez de verlo como lo pusieron.
6: Pero en la casa no les permiten
7: no, celular. Lo que decía es que en la casa de su familia, en la casa familiar, él se la pasaba todo el tiempo. Y le dijo, se lo voy a tener que prohibir. Y ya ir viendo así como díjole. Que incluso ese clip lo musicalizaron con ¿cómo se dice? ¿Es ella, fui yo?
11: La es de ella Yair. Más que...
7: No, la de Yair, la de El Destino que nos separó.
6: Sí.
7: Fue ella o fui yo, se llama la canción. Pero mis favoritos, Max. Gana la casa, Mariano Ochoa. Segundo lugar, Yair. Tercer lugar,
6: Memo.
7: Yo creo que ese Pérez, se lo van a dar a ese Pérez. Cuarto, Memo. Y
6: quinto.
7: Yo creo que Karina, no creo que Karina la gane. Yo creo que Karina va en el quinto.
11: ¿Quién en primer lugar?
6: Pero además,
7: Mariano Ochoa.
6: Cuando llegó el hijo de Yair, ¿qué tal que le dice güey a su papá?
11: Otra cosa que fue muy criticada, porque él hablaba de muchos valores, de mucha disciplina.
6: Y luego al papá, no, güey, no, no.
11: Pero
6: no,
11: el niño le...
6: Y no ching, güey.
11: Ajá.
7: Hubieran metido dije, a Tristan.
6: Bueno, yo le hubiera hablado así a mi mamá, la deja sin
11: no,
6: un diente.
11: No, igual.
6: Pero ni un diente, todos mis dientes serían postizos. Sí. Qué barbaridad.
11: No, igual.
6: Bueno, pero así están los chavos de hoy. Vamos a corte. ¿Qué tal?
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0: Estamos de regreso, estamos oyendo a Ana Gabriel. Ay, Ana Gabriel hace mucho que no viene.
1: Sí, no, ¿verdad? Ella está muy escondida siempre.
0: Bueno, acuérdate que tuvo problemas, ¿no? De salud.
2: Sí, y hace más que no da entrevistas, Max. La última entrevista que yo recuerdo que hicimos aquí en México tendrá una década. La hicimos en el aeropuerto porque, recordarás, Joel O'Farrill es muy amigo de Ana Gabriel y, y de Romy, creo que se llamaba quien lo manejaba, no estoy seguro del nombre.
1: Oye, Max, pero esa fue otra que también de repente salió funada, porque acuérdate que cuando fueron a su concierto también los regañó, se aventó un discurso político, fue, cometió a una como Alex Sintek y entonces empezó a regañar a todo su público y también daba mucho discurso y no le gustó mucho a la gente, ella la, la querían escuchar cantar.
0: Yo la entrevisté en un hotel de por ahí, de por Reforma, la última vez, sí, fue hace como 6 años, fácil.
2: Fácil, y fácil, eso 6, es 7. Muy esporádico, es que yo creo que es de esas artistas tan consagradas.
0: Fue después de la pandemia, creo, y fíjate que se le acaba de morir su perrito, entonces estaba desolada, pero sí, hace mucho que no.
2: Oye, Max, fíjate que tenemos conectado por vía Zoom al doctor Cándido.
0: Ah,
2: Porque justo nos va a hablar. No sé dónde anda.
0: Ay,
2: no,
0: ya ha nacido el bebé.
2: No, todavía no.
0: Ya está en cirugía.
2: Está en cirugía.
0: Doctor, ¿qué pasó?
1: Desde la sala.
3: Qué gusto de escucharte y de verte.
0: Igualmente, Doc.
3: Pues bueno, el día de hoy no pude estar con ustedes en presencia, en línea.
0: Se nos está cortando.
3: Entonces, quiero platicarte que el día de hoy se está cortando, a ver, ¿ahí me escucha? Muy bien.
0: ¿Qué cirugía estás haciendo, Doc?
3: Estamos haciendo un lifting facial con blefaroplastia, cirugía de cara y cirugía de párpados.
0: Ah, ok.
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3: Aquí estamos, te mando un abrazo. Los extrañé mucho.
0: Gracias.
2: Y colágeno. Bueno. Oye, Max, fíjate que les quiero platicar que hace rato les comentaba que hubo una serie que se iba a realizar el año pasado y que ya estaba todo armado. Es una serie en la que era protagonizada por Alfredo Adame y Eleazar.

0: Gómez. Se llamaba Los Golden Boys. Es una serie que hizo Fremantle Media, es la misma que está haciendo La Granja VIP, y básicamente eran, según yo, 15 capítulos, 15 capítulos en los que iban a estar los dos. Alfredo Adame era un empresario tequilero y su hijo, digamos, descarriado era Eleazar Gómez. Bueno, el proyecto fue presentado a ambas partes. Ambas partes se coordinaron porque pues, les querían agarrar todo este carry y fama que tuvieron en La Granja VIP. Resulta que me platican que cuando se presenta el proyecto, Alfredo Adame dice, sí, sí voy. Y cuando le presentan el proyecto a Eleazar Gómez, dice, híjole, no me convence
1: Tenemos
0: esto.
1: foto de ellos,
0: Sí,
1: una.
0: tenemos el arte, justo es
1: El
0: el
1: arte,
0: arte.
1: la foto de, mira, ahí
0: Esta
1: están
0: era la
1: los
0: serie,
1: Golden
0: ahí lo
1: Boys.
0: ves, es la serie, digamos, son las maquetas que se hacen. Y pues prácticamente era el tema de ver cómo un padre tenía que lidiar con su hijo y ayudarlo a descarriar y tener la empresa. Estos son los books que se presentaron. Se le presentaron a los dos, Alfredo Adame lo confirmó. Eleazar empezó a pedir varias cosas, entre ellas supuestamente más sueldo, supuestamente quería nada más ciertos días. Y a la mera hora se tronó el proyecto. El proyecto fue ofrecido en primera instancia a VIX, era para VIX, luego estaba para Netflix. Y la tercera opción era que saliera esta misma serie dentro de las series que tiene Azteca, que ya ves que tenía Doctora Lucía, entonces la idea era meterlo. Alfredo Adame se quedó muy sacado de onda porque dice, oye, yo iba a apartar las fechas, pero resulta que en algún momento la relación entre ellos dos se quebró y entonces se tronó porque pues Eleazar habría pedido muchísimo más dinero, el primer crédito, y obviamente después me cuentan que probablemente había pedido
1: Oye,
0: que quitaran a Adame y que
1: válgame
0: lo pusieran a
1: Dios.
0: alguien más. Entonces,
1: Oye,
0: bueno.
1: creo que ya tenemos a Ernesto La Guardia por Zoom Max. A ver,
0: Al parecer ya está conectado.
1: él fue
0: El séptimo
1: el
0: finalista.
1: séptimo finalista. ¿Cómo estás, Ernesto?
2: Querida Maxine, feliz, feliz de saludarte, un poco regresando a la realidad después del shock de anoche, que sales después de no ver a nadie, de no escuchar a nadie. Pero aquí, después de pasar una noche, bueno, difícil también, enterándome un poquitito de cómo están las cosas y muy contento de saludarte y de mandarte un beso.
1: Igualmente, oye, ¿pudiste dormir bien? No.
2: No, no,
1: Oye, pero ya
2: fíjate
1: estabas
2: que.
1: en una cama tú solito, qué a gusto.
2: Sí, pero fíjate que lo que más me interesaba era ver a mi familia, saber que el público estaba bien. Uno se pone a pensar muchas cosas. Ayer, bueno, pues sales y simplemente salir por la puerta ya causa un shock. Yo escuchaba todo el ruido como fuera de mí, como si estuviera con los oídos tapados. Muchísimos periodistas, pero bueno, muy contento y agradecido con la oportunidad de la Casa de los Famosos. Creo que fue un gran experimento para mí, fue una cosa que me hizo crecer como persona y como artista. Y entonces, bueno, pues yo soy ganador en ese sentido. Lo poquito que sé es que también soy ganador en las redes, porque hay, parece que muchas cosas padres en redes, no, no, no sé
1: Sí.
2: exactamente qué, pero ya pronto me voy a enterar.
1: Ay, muy bien, oye. Yo desde el principio dije, ¿qué hace Ernesto ahí? No, no, no te
2: Sí, pues
1: veía
2: fíjate
1: dentro
2: que te voy a platicar, Maxine, y por cierto, saludos a Ernesto y a Listo, Callazo y Liz, ¿cómo están?
1: de
2: Les voy a platicar esta oportunidad que me brinda Rosa María desde hace 3 años, y yo pues tenía temor ahorita, y tenía trabajo, y ahorita, bueno, que se dio un espacio en la agenda, lo platiqué mucho con mis hijos, con mi esposa. Creo que es una decisión importante familiar. Y bueno, consideré que era algo muy padre que el público me conociera, pues como soy realmente divertido, me gusta reír, me gusta ser relajado, pedí disculpas si me equivocaba en algo entrando, pero creo que gané mucho como ser humano y eso es lo más importante. Me da más resiliencia, más tranquilidad, creo que llevo bien mi carrera, creo que llevo bien mi forma de ser, creo que voy a ser mejor esposo, mejor papá, porque bueno, realmente los extrañé, no sabes de qué manera. Les agradezco todo su apoyo, todo su cariño y sobre todo, pues, también pensar en mi otra familia, que es el público. Siempre digo que el público es, bueno, el que toma las decisiones más importantes y el que tengo todo mi respeto. Como
0: Oye,
2: dije ayer, si el público lo decidió, yo soy feliz, pero creo que he ganado muchísimo más, incluso que un primer lugar. Oye. Pero bueno, pues ya veremos este podcast que pienso hacer. Tengo muchas ganas de regresar a las novelas. Voy a regresar a Conversando con el Diablo, esta obra de teatro que hago junto al maestro Rafael Perrín desde hace año buenísima. Y medio. Vamos a terminar la gira en México, vamos a seguir presentándonos en la Ciudad de México y después vamos a todo Estados Unidos. Quiero hacer telenovela también, muchos planes. Me tomaré 3-4 días de vacaciones y a trabajar nuevamente.
1: Oye, pero tú que eres antiquismiquis porque vimos tu closet, que es como una tienda, y resulta que llegas allá a convivir con ahí un closet horrendo, todo tirado y todo. Dije, ¿cómo Ernesto aguantó tanto ahí?
2: Sí, fíjate que, bueno, hay que tener mucha paciencia, mucha resiliencia. Yo soy súper ordenado. Sí. Casi tengo mis camisas por colores, pero bueno, no, pues hay que tener que no todo el mundo es así. Yo soy obsesivo con la limpieza, entonces Cintia, yo no sé de qué vamos a limpiar. Soy obsesivo con que tenga buen sabor lo que cocino, con escoger mis batallas, con pasármela bien, con el conocimiento de que no todo en un reality son gritos, sombrerazos y groserías. También puedes hacerlo con mucha inteligencia emocional, y eso es con lo que yo entré, con mi realidad y con inteligencia emocional y con madurez.
1: Oye, nos das chance, vamos a ir a un corte comercial, regresamos contigo, ¿sí?
2: Claro, gracias. Gracias, por supuesto.
1: Ernesto. Vamos al corte, es Ernesto La Guardia.

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Para mí eso es lo más interesante de la innovación, cuando realmente mejora la vida de las personas. 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
1: La rana flecha azul. Este diminuto y exótico anfibio posee una piel de color azul brillante que advierte a los depredadores sobre su potente veneno letal. Los indígenas locales utilizaban históricamente sus secreciones para impregnar las puntas de sus flechas de caza.
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2: Un caracol puede dormir hasta 3 años si el clima es demasiado seco o frío para su supervivencia natural diaria.
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3: Las plantas experimentan estrés y emiten sonidos ultrasónicos de alta frecuencia cuando sufren por sequía o cortes en sus hojas.
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3: Venus es el único planeta del sistema solar que gira en sentido horario, al contrario que la mayoría de los planetas.
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3: La Torre Eiffel puede ser 15 centímetros más alta en verano, debido a la expansión térmica del hierro bajo el sol.
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4: La protesta estudiantil que inició hace una semana con bloqueos en algunas universidades de París se extendió a 10 campus de ciudades como Lyon, Estrasburgo, Montpellier o Marsella, entre otras. Además, se intensificó con enfrentamientos entre policías y manifestantes y con vandalismo contra el mobiliario urbano. El primer ministro de Israel, Benjamín Netanyahu, reveló que el copiloto que atacó al capitán del avión comercial que se dirigía a Tel Aviv y aterrizó en Arabia Saudita fue sometido a un adoctrinamiento islamista radical. También anunció su intención de distinguir a los 5 pasajeros que impidieron que la aeronave se estrellara. El gobernador de Tennessee, Estados Unidos, Bill Lee, aplazó la única ejecución de un condenado a muerte prevista para este año hasta 2027 para investigar protocolos. Esto luego de que la primera mujer a ejecutarse en 200 años en el estado, Krista Pike, sobreviviera este miércoles a 2 inyecciones letales.
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0: Nancy.
1: Estamos de regreso y tenemos a Ernesto La Guardia en el Zoom porque fue el séptimo finalista de la Casa de los Famosos. Ahí estás.
0: Ahí estás. Oye, Tocayo, yo quiero felicitarte. Hola, porque jugaste muy bien, realmente llegaste muy lejos y también quiero preguntarte, gran manejo de tus redes sociales, de verdad veíamos memazos cada que te había una confrontación, un disgusto con alguien, remembraban decenas tuyas de novela, incluso yo creo que te reías en digitalmente tú de ti mismo y creo que fuiste el único que hizo esta estrategia digital que nos regaló grandes memes de tus confrontaciones dentro de la casa.
2: Sí, pues antes que nada, muchísimas gracias. Sí, creo que todo fue benéfico. A veces no siempre el primer lugar es el que tiene más ganancia. Me dicen lo poco que sé de esta realidad ahora que no tengo ni 15 horas de haber salido, que en redes el editor estuvo muy bien. Sí. Mi equipo de trabajo es un equipo maravilloso, de verdad. Esta fue una idea que tuvimos antes de entrar para pues poder trabajar en las redes, estando yo adentro. Y sí, yo creo que hay que reírse de uno y hay que reírse de todo y aprender de cada situación. Entonces, sí, les agradezco muchísimo a mi equipo.
3: Oye, Ernesto, felicidades. Y finalmente, tú teniendo un currículum tan amplio, creo que vivir esta experiencia de un reality era algo que te hacía falta, ¿no? Finalmente, ¿cómo viviste esta experiencia?
2: Pues sí, fíjate que había yo conducido realities, pero nunca he estado adentro. Me había hecho la invitación Rosa María, los ejecutivos de Televisa, de ViX, perdón, y de Endemol desde hace ya varios años, pero no había podido y había tenido cierto miedo, la verdad. Pero ahora que se abrió un espacio en la agenda, dije, bueno, pues es cuando. Platiqué mucho con Patty, con mi esposa, que la amo y muero por verla, y a mis hijos preciosos, que no los he visto. Espero que hoy ya en la noche los pueda ver. Y sí, quedamos que era una buena decisión. Yo quiero que la gente me conozca tal cual soy. Soy una gente divertida, soy una gente que me encanta reírme, hacer bromas. Y bueno, pues creo que eso se mostró. Y soy una gente también con madurez, con inteligencia emocional. Y creo que no siempre en los realities hay que estar gritando y estar diciendo groserías ni llamar la atención de gratis, sino realmente jugar inteligentemente.
1: Ay, sí, pues jugaste muy bien, Ernesto. La verdad, qué bueno que aguantaste tantos días, pero qué difícil, ¿eh? Qué difícil.
3: Llegaste muy
2: pues
3: bien.
2: Pues sí, es una situación difícil de vivir ahí. Hay días muy, muy tristes, días en donde realmente extrañas tanto a la familia. Siempre valoras muchísimo al público, pero es un reto y una cosa difícil de sobrellevar. 67 días, 66 días sin ver a nadie afuera. Pero también revaloras muchas cosas, desde las nubes, el que te llueva encima, el sol, el realmente saber que tu vida va bien en cuanto a lo profesional, en cuanto a lo personal, que tienes buenos amigos, que tienes gente con la que trabajas de manera increíble. Y bueno, pues ahora quiero agradecer a mi público de siempre, de 54 años, que adoro, y a este nuevo público de redes, que también pienso cuidar muchísimo. Y bueno, pues ahí seguiremos con el editor, y bueno, seguiremos también conversando con El Diablo, esta obra de teatro, con el podcast y con muchas cosas más que vienen.
1: Pues qué bueno, Ernesto. Te mando un beso y gracias por conectarte. Te lo agradezco muchísimo.
2: Al contrario, Maxine, gracias. Gracias a ustedes, Ernesto, Liz. Los quiero muchísimo y saben que siempre agradezco el saludarlos. Les mando un beso.
1: Igualmente, gracias. Ernesto, que te vaya muy bien. Felicidades.
2: Gracias.
1: Bye. Ay, 67 días con lo tiquismiquis que es. Ay,
0: bueno, aguantó más de lo que pensamos,
1: ¿eh? Sí, yo también pensé que no iba a aguantar. Porque imagínate dormir con tantos, los olores, limpiar los baños. ¿Y él qué es? Bueno, su closet es como una tienda.
0: Y él sí, impecable. Él sí controlaba sus ronquidos y Cynthia Clitbo, sí. ¿No? Más ya es que parecía tráiler con necesidades de afinación, no. Pero él sí se ponía su máscara, pero a Cynthia no se la compraron, creo, y él también durmió ahí, él ahora sí que vivió
3: ya
0: eso.
3: Ya ves, Max, si Ernesto pudo, tú también.
1: Ay, no,
0: ya dijo Rosa María, Max.
3: No, sí, que te no, quiere
1: gracias,
3: ahí.
1: No.
0: Y ofreció una cantidad.
1: A Rosa María, pero
3: buenos ceros en el cheque.
0: Imagínate en el All Stars, Max.
1: En tú el ahí. Cheque.
0: 2 semanas.
1: Pienso en el cheque.
3: Sí, sí, deberías ser. En el cheque, nada más.
1: No,
3: en los
1: gracias.
3: Del cheque.
1: No, no, no. Bueno, ya llegó Lucecita del doctor Simi. ¿Cómo
4: ¿qué
1: estás?
4: Tengo? Aquí divertidísima viéndolos. Un beso a Ernesto, es un tipazo.
1: Ay, es un tipazo.
4: Super papá. súper entregado, sí. Y bueno, Pati, ni se diga. Oye, sí. Bueno, pues venimos. Hoy es el día de la tercera reunión de la Yupadi, que va a ser ahí en el World Trade Center, en el Salón Olmeca.
1: ¿Es la tercera ya?
4: Ya es la tercera.
1: ¿Cómo crees?
4: Ya es la tercera.
1: Pensé que eran las dos.
4: No, ya es, no, la tercera. Es la tercera. Sí, sí, sí. Sí, es la tercera, va a ser en el Salón Olmeca a las 6:00 p.m, ¿ok? Ya saben que es hoy, ¿sí? Siempre te tocan a ti las buenas fechas.
1: Sí, ¿verdad?
4: Porque es cuando suceden las cosas.
1: Sí, sí, sí.
4: Te lo juro. Acuérdense, Ayupadi es esta asociación que creó Dr. Simi para ayudar a las personas con necesidades especiales. Y estos foros están padrísimos porque, por ejemplo, cuando fui, que fue al primero, a la hora de que termina todo el foro y los expositores comparten sus experiencias y demás, que eso es súper lindo porque dices, estamos en la misma frecuencia, como que empieza esta red, ¿sabes?, de conexiones. Entonces estás ahí en la plática y uno recomienda unas terapias, otro recomienda, no, pues tú qué estás tomando, te paso el número de tal cosa, o sea, de verdad, padrísimo.
1: Ayuda entre
4: ellos. Es una comunidad que se está creando, ¿sabes? Tanto de las personas que viven con una discapacidad que puede ser leve, moderada o severa, como las personas que los acompañan. Y entonces también las personas que los acompañan en esta vida, es importante que también se conozcan, ¿sabes? Claro. O sea, porque luego hay como sentimientos de culpa, de, híjole, de pronto me canso, de pronto esto, y te das cuenta que es ser humano, ¿no? Bueno, ya ni se diga la persona con discapacidad, que es quien lleva el paquete súper fuerte, ¿no? Y el ser parte, el afiliarte a Yupadi, que se puede hacer a través de su página, que es ayupadi.org.mx, va a traer muchos beneficios, como ya sabemos. Los descuentos en las farmacias que ya están vigentes, que son del 10%, que de por sí son buenísimos. Estábamos platicando justo antes de entrar.
0: Que tiene muy buenos.
4: Que ya se hizo fan.
0: Yo ya me hice fan porque justo gasté una tercera parte de lo que pensaba. No. Y me llevé un muy buen producto para dormir. Y me asombró verlo ahí. Porque no existía. Ya
1: y
0: ves,
1: además,
0: que
1: qué barato.
0: Muy barato. Muy, muy
4: ¿Y
0: barato.
4: ¿Qué tal? ¿Tú has puesto el bloqueador, la bruma de Eternal Secret? Está buenísimo.
3: Sí, buenísimo.
1: No, tiene muy buenas cosas.
4: Todo maravilloso.
1: Y todo con unos precios de veras.
4: Irreales.
1: Súper razonables.
3: Hasta la proteína para la dieta y todo, ahí la puedes conseguir.
0: Hay de todo.
3: Y hay descuentos muy baratos.
4: Lo mismo, pero más barato. Es que esa es la cosa, de verdad. Bueno, pero regresando a Yupadi, de verdad vale la pena que se afilien. Ahorita ya hay como 15,000 personas. Don Víctor quiere llegar al millón. Y ya saben que Don Víctor, yo no sé qué, sí tiene el don. Porque cosa que le pasa por la mente, cosa que sucede.
1: Sí.
4: ¿No? O sea, conseguir el millón de afiliados, pero aparte también conseguir muchísimas más personas que vayan a estas reuniones. Obviamente los de Sirve el doctor Simi, que siempre está por ahí. Ay, amo. ¿Para qué? Para que compartamos, para hacer más conciencia. Yo estoy segura que esto va a llegar a un nivel en el cual también vamos a empezar a involucrar a las personas responsables de dar más oportunidades, visibilidad, equidad, ¿sabes? Que a veces no está en manos de uno, pero sí, cuando esto hace ruido, te tienen que voltear a ver sí o sí. Y le terminamos dando voz a quien en verdad no la tiene. Estos de verdad no tienen voz, ¿me entiendes? No,
1: y además
4: estas personas,
1: darles también oportunidad de trabajo. Obviamente. Como hace el doctor Simi.
4: Exacto.
1: Para hacer todos esos muñequitos.
4: Exactamente.
1: Son gente
4: con discapacidad. Exactamente, muchos de ellos con síndrome de Down. Y hablando del doctor, sí, ahorita me pidió, ya lo prometido es deuda, te traigo ya aquí, como te dije, mi querida Maxine, aquí están los tatuajes de San Judas Tadeo, porque ya estamos en octubre.
1: El 28
4: de octubre es el mes de San Judas Tadeo. Te dije que te iba a dejar 50 para tu gente, y antes de entrar les voy a confesar, me dice Maxine, enséñales tu tatuaje de la Virgen.
1: Tengo 3 días con el tatuaje.
4: ¿Sí?
1: Digo, sí me he bañado, ¿no?
4: No,
1: que no,
4: es que son de súper buena calidad.
1: Lo que pasa es que no lo he tallado, pero yo dije, voy a ver cuánto duran los tatuajes.
4: Exacto.
1: Bañándote y todo.
4: Sí, claro.
1: Lavándote manos
4: sí.
1: y todo. Ya llevo 3 días, me lo pusiste hace 3 días.
4: Son súper, sí, el martes.
1: ¿El martes?
4: Es que tienen súper buena calidad. Yo también, pues ese me lo puse ese día también.
1: Mira.
4: Tienen súper buena calidad.
1: Y ha durado.
4: Los tatuajes temporales, ya digo, si te lo quieres, no es que te lo tengas, que lo puedes quitar
1: no,
4: tallando
1: si
4: con alcoholito.
1: Te lo quitas con jabón.
4: Pero para San Judas, todos los encuentran en las farmacias, ahí te dejo para que regales.
1: Bueno, perfecto. De San Judas Tadeo, hoy tengo de San Judas Tadeo.
4: Exactamente.
1: Bueno, ya nos vamos. Gracias, Luz.
4: Gracias,
3: Esther. Gracias. Una ayuda social para Rogelio Álvarez, Tobar Álvarez, que se encuentra en la cama 2 de terapia intensiva, y le acaban de decir que la donación se tiene que hacer en el centro médico, en el centro de donación de sangre del siglo XXI, que está en Avenida Cuauhtémoc 330, en la colonia Doctores. Así que se necesitan donadores de sangre para Rogelio Tobar Álvarez, que se encuentra en terapia intensiva en la cama 2. Si bueno, pueden ayudar, pues es muy importante. Pues los que puedan
1: donar, hay que ir a donar. Bueno, ya nos vamos. Nos vemos aquí mañana, si Dios quiere. Muchas gracias y hasta mañana. Un beso a todos.
3: Bye.
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1: Si hay algo que golpea a Tabasco desde diferentes ángulos, son sin lugar a dudas las inundaciones. Recientemente el gobernador Javier May anunció una inversión superior a los 1,000 millones de pesos entre este año y 2027 para obras de protección. Los proyectos ya cuentan con autorización y recursos financieros garantizados. Las acciones inmediatas de infraestructura preventiva incluyen 4 a 5 intervenciones estratégicas en el río Mezcalapa, trabajos de mitigación en el río de la Sierra y el reforzamiento del bordo en la popular colonia Gaviotas. Toda la planeación ya fue incorporada formalmente a la cartera de inversión de la Comisión Nacional del Agua. El objetivo prioritario de este paquete de obras es reducir la vulnerabilidad de las comunidades y las zonas productivas tabasqueñas ante las lluvias intensas y el incremento de los niveles fluviales. Soy Gabriel Aiza y les saludo desde Tabasco.
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11: Muy buenas tardes, tenga usted muy buenas tardes. Y sí, claro. Es la 1:00, pero en punto tiempo del Centro de México. Mire, usted puede ajustar su reloj. Y yo soy Joaquín López Dóriga, transmitiendo para usted con mucho gusto, como todos los días en vivo. En vivo desde la Ciudad de México para toda la República Mexicana a través de 97. Sí, estamos transmitiendo como todos los días a través de 97 estaciones de radio en todo el país. Y en otras 30 estaciones de radio más en Estados Unidos para nuestros paisanos.
12: Que les mandamos besos y abrazos en California, Arizona, Texas, Nueva York, Illinois, Georgia, Utah, Kansas, Oklahoma, Carolina del Norte y del Sur, Tennessee, Oregon, Colorado y Florida. Y en Telefórmula Estados Unidos a través de las cadenas Xfinity Latino y Latino View.
11: ¿Y?
12: En Telefórmula estamos en Easy Canal 121, Sky Canal 157 y 1157, Total Play Canal 161, Mega Cable Canal 153 y en Dish nos encuentra en el 354.
11: También estamos en YouTube, en radioformula.mx, en lopezdoriga.com y en Instagram. ¿Y hoy?
12: ¡Hoy es viernes, chiquito!

0: entonces...
1: Mi querido Joaquín, hoy es jueves 1 de octubre del año 2026. Han transcurrido ya 274 días. Váyale apuntando porque nos quedan 91 días y se acaba este año. Corre la semana número 39.
0: Junta 91 días. Hoy empieza el último trimestre de este año. Hoy empieza el tercer año. Empezó el tercer año de gobierno de la presidenta Sheinbaum. Hoy está arrancando el segundo tercio de su gobierno. ¿Y de quién es santo Laura? Laura Pérez Cisneros, me da mucho gusto saludarte como todos los días.
1: Igualmente, Joaquín, hoy estamos festejando a Santa Teresita del Niño Jesús y a Remigio. Muchas felicidades a todos ellos.
0: Bueno, hoy es también el Día Internacional de la Música. ¿Qué seríamos sin la música? Es el Día Internacional del Café. ¿Qué seríamos sin el café? Es muy importante, es el Día Internacional contra la Hepatitis C y el Día del Arquitecto. A todos los arquitectos, muchas felicidades. Mi vida, muchas felicidades. Hoy es tu santo. A ver, ingeniero, ¿me escucha?

0: felicitarte.
1: Venga, pues muchas felicidades, al rato nos vemos, ¿sí? Tere Alarcón, Teresita, te mando un beso y un abrazo, muchas felicidades. Tere Mora, María Teresa Franco, a todas las Teresas, muchas felicidades. Hoy es cumple de nuestro compañero José Gerardo Valdeocera García, operador, compañero, muchas felicidades hoy. Hoy cumple 110 años el periódico El Universal, felicidades Juan Francisco de Ortiz, presidente ejecutivo del Consejo de Administración, 110 años. Esto cumple Enrique de la Madrid, no sé por qué. Va a empezar, o empezó ya un programa, ¿no? En Azteca, quiere ser millonario, va a empezar este domingo. No entiendo eso, pero bueno, cada quien hace de su vida lo que quiera. Y si todo esto hoy nos quiere decir Laura, ¿de quién va a ser santo mañana? Viernes ya y 2 de octubre, mañana se cumplen 58 años de la matanza del 2 de octubre de 1968.
2: Joaquín, mañana vamos a festejar a Leodegario y a Gerino. Felicidades adelantadas.
1: Bueno, pues esto es algo de lo más importante que ha ocurrido y que está ocurriendo hoy en México y en el resto del mundo, con mucho que es muchísimo de todo lo que usted leerá y escuchará mañana, y vamos, muchísimo de todo lo que usted leerá, escuchará y verá ahora, esta tarde, esta noche, vamos, enseguida, en el correr de las próximas horas. Voy a empezar contigo este caso terrible, Magda Guardiola, Fórmula Coahuila, dos hermanos y exalumnos de una escuela secundaria, fueron a matar a la subdirectora. Te escucho.
3: Joaquín, en el estado más seguro de México, dos hermanos exalumnos de una escuela secundaria del ejido La Unión de Torreón asesinaron con brutal ferocidad a la subdirectora del plantel. Tres personas más resultaron heridas, dos de ellas alumnos, uno de los cuales se reporta como grave. Así. La información completa más adelante.
1: Gracias. Qué tragedia. ¿Qué está pasando? ¿Qué está pasando? Israel Aldave en la mañanera, la presidenta, pues la presidenta dijo que la ley antimemes no es tal y que no se va a castigar a nadie con cárcel. Te escucho.
4: Así es, Joaquín, ¿qué tal? Gracias. Muy buenas tardes. La presidenta de México, Claudia Sheinbaum, asegura que no hay ninguna multa ni sanción para quien difunda un meme o haga sátira política. Dijo que esta ley del derecho de autor, aprobada ya, Joaquín, por la mayoría de los congresos de los estados, busca justamente castigar, enfrentar la piratería y no algún tipo de censura. El adelante, Joaquín, y por supuesto el detalle más adelante.
1: Gracias, voy contigo, Lupita Tomás, Fórmula Oaxaca. Todo Juchitán en manos del crimen organizado.
5: Joaquín, la Fiscalía General del Estado de Oaxaca obtuvo la vinculación a proceso de John Kenny, excomisionado de la Policía Municipal de Juchitán, por su probable responsabilidad en el delito contra la investigación y seguridad del Estado. Presuntamente brindaba protección al grupo delictivo Los Cromos. Los detalles de la información más adelante.
1: Gracias, Óscar Zúñiga.
6: Joaquín, anuncia el embajador Ron Johnson que Estados Unidos entrega a México a más de 20 fugitivos por delitos graves y suma 370 deportaciones en la administración Trump, agregando que la colaboración en materia de seguridad está dando amplios resultados. Joaquín.
1: Gracias por tu reporte y voy contigo, David Galván, te escucho.
7: Joaquín, muy buenas tardes. Nos encontramos en la Plaza de la Lealtad, donde el día de hoy se llevó a cabo la ceremonia conmemorativa por el 205 aniversario de la creación de la Secretaría de Guerra y Marina, apenas días después de la consumación de la independencia. El general Ricardo Revilla Trejo, titular de esta institución, llamó a los integrantes de las Fuerzas Armadas a honrar los valores que dieron origen a esta institución que hoy congrega pues al Ejército Mexicano, a la Fuerza Aérea Mexicana y posteriormente a la Guardia Nacional. En breve te platico.
1: Gracias, Leopoldo Espejel, este accidente.
8: Joaquín, un motociclista falleció y 15 personas más resultaron lesionadas esta mañana durante un accidente múltiple que involucró a 8 vehículos y 2 motocicletas y que fue provocado por la imprudencia del conductor de una pipa cuando circulaba sobre la autopista México-Pachuca a la altura del kilómetro 15 con dirección a Indios Verdes en el municipio de Ecatepec, el cual, tras arrollar al motociclista, logró darse a la fuga abandonando la pipa en el sitio. El accidente, Joaquín, generó un severo caos vial durante varias horas. Joaquín.
1: Raquel Flores, ¿qué tormentó la noche?
9: Joaquín, las lluvias registradas durante la noche del miércoles y madrugada de este jueves dejaron una precipitación equivalente a más de 15.2 millones de metros cúbicos de agua en la Ciudad de México. Además, afectaciones en 12 viviendas en la alcaldía Xochimilco. Joaquín.
1: Gracias, Laura Cardoso. El huracán Raquel se fortalece, pero se aleja, es lo bueno.
0: ¿Qué tal, Joaquín? Buenas tardes. Y el huracán Rachel, categoría 2, mantiene en alerta a Baja California Sur y Sinaloa, donde se pronostican lluvias intensas, vientos fuertes y condiciones peligrosas en el mar. El centro de Rachel se ubica a 370 kilómetros al sur de Cabo San Lucas, Baja California Sur, y a 420 kilómetros al oeste-suroeste de Cabo Corrientes, Jalisco. Este huracán presenta vientos máximos de 165 kilómetros por hora y rachas de 205 kilómetros por hora, mientras avanza hacia el oeste-noroeste a 9 kilómetros por hora. El reporte.
1: Gracias, y en el mundo, Laura.
2: Gracias, Joaquín. Trump afirma que aún no es tiempo para que Venezuela celebre elecciones presidenciales. Detienen al fiscal general de Bolivia, Roger Mariaca, por nexos con el crimen organizado. La DEA da información. Pide la ONU que no haya otro intento para ejecutar a la estadounidense Krista Pike, que sobrevivió a dos inyecciones letales. Permanece grave en el hospital. La Unión Europea aprueba reglamento para crear centros de migrantes en terceros países. España vota en contra. Con alegría reciben en el aeropuerto de Ben Gurión a 180 israelíes del avión de Fly Dubai que sufrió un fallido atentado terrorista. Lanzan NASA y SpaceX un cohete tripulado a la Estación Espacial Internacional que rompería el récord de tiempo de 7 horas con 50 minutos. Joaquín.
1: Gracias, lo dijiste muy rápido. Dice que Trump dijo que todavía no es tiempo de elecciones en Venezuela. ¿Eso es lo que queremos? ¿Que Trump decida cuándo es tiempo de elecciones en otro país? Bueno, pues en las finanzas, en este momento, el dólar sigue cayendo. Y no he escuchado ninguna reacción del gobierno federal, que hace poco celebraba que estaba en los 16.60. Hace poco le digo a ustedes, hace menos de 3 semanas. Decían, está, es una prueba de que las finanzas públicas van muy bien. A ver, las finanzas públicas siguen igual. Le repito, le reitero, no se puede utilizar el tipo de cambio como un referente de que las finanzas públicas van bien o van mal. Que hoy van las finanzas públicas peor cuando está 18.39 el interbancario que cuando estaba 16.60 hace 3 semanas. Es el tipo de cambio provocado, la caída, por el aumento de medio un cuarto de punto de la tasa de interés en Estados Unidos y que aquí nadie ha mencionado. En este momento, le decía, el interbancario está en 18.39. En ventanillas se está vendiendo en 18.92, cerca de los 19, y en los bancos hasta en 19.07. Un euro en el mundo se vende en $1.03. Aquí el euro ya se vende en 22 pesos con un centavo. Y le recuerdo que está al aire el capítulo que estrenamos ayer, el capítulo semanal de María José Mas López Dóriga, Mi Vida, en todas mis redes y en todas mis plataformas. Y que en esta tarde de jueves y 1 de octubre de este año de 2026, le voy a tener a usted todo esto.
2: Este más, mucho más, hoy aquí con López Dóriga. Le recuerdo, siga a Joaquín en todas sus redes, aquí en Grupo Fórmula. 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
3: 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San Isidro tiene espera en carriles normales 2 horas 10 minutos, Rail Lane 1 hora 40, línea Sentry 15 minutos, el cruce peatonal es de 40 minutos o time a carriles normales 1 hora 30 de espera, Ruby Lane 1 hora 30, línea Sentry 15 minutos, el cruce peatonal por Otay es de 5 minutos.
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0: Bueno, pues se cumplen hoy el general Ricardo Trevilla Trejo, secretario de la Defensa, encabezó la ceremonia por los 205 años de la creación de la Secretaría de Guerra y Marina, ¿sí? Esto fue pues una semana después de la consumación de la independencia. En un momento le voy a tener el reporte de esta ceremonia ahí en la Secretaría de Defensa Nacional, decía, encabezada por el general Ricardo Trevilla Trejo. Pero le aprecio mucho al general brigadier Estado Mayor Alejandro Gómez Vargas, coordinador general de la Subsecretaría de la Defensa, que haya aceptado venir aquí, porque fíjese que es una fecha que no tenemos claro. Estos 205 años de la creación y justo a la semana de la consumación de la independencia.
1: Es correcto.
0: De la Secretaría de Guerra y Marina. A ver, general, ¿en qué condiciones se crea la Secretaría de Guerra y Marina? Repito, en aquel México, pues, convulso, apenas había entrado Iturbide con el ejército trigarante.
1: Así es.
0: ¿No? Se había consumado la independencia. Y se crea la Secretaría de Guerra y Marina. Y creo que otras tres secretarías, pero estamos con Guerra y Marina.
1: Es cierto. Efectivamente, Joaquín, en ese 1821, el 4 de octubre de 1821, se dispone la creación de cuatro secretarías, entre ellas la Secretaría de Guerra y con encargo de la Marina.
0: ¿Así se llamaba?
1: Así es, Secretaría de Guerra con encargo de la Marina. Esa Secretaría de Guerra con encargo de la Marina se establece con esa fecha, 4 de octubre de 1821, y el 8 de noviembre, que ya está planteado el reglamento interior y exterior del gobierno, se determina esa Secretaría de Guerra y Marina.
0: ¿Todavía del 21?
1: Todavía en 1821, así es, un mes después prácticamente, todavía en 1821, y le da el encargo, la responsabilidad de las armas y guerra que tengan que ver para la defensa nacional. Esa es la responsabilidad que tiene propiamente la Secretaría de la Defensa Nacional. Estamos muy contentos. Es una fecha importante. Es una fecha crucial para la historia de la institución Secretaría de la Defensa Nacional y particularmente para la historia de nuestra patria, de nuestro México. Porque la Secretaría de Defensa Nacional ha estado presente desde ese 1821 en diferentes etapas de la evolución de nuestro país.
0: A mí lo que me llama mucho la atención es que en aquel México, repito, convulso, porque la consumación de la independencia fue una decisión, un anuncio, pero no cambió en nada la realidad.
1: Una realidad compleja.
0: Sí, no cambió nada la vida de la gente, la vida de la calle, pues todo lo que vivía este país, la agitación, pero ya se tuvo la visión, fue Iturbide.
1: Así es.
0: Agustín Iturbide, de crear la Secretaría de la Defensa. Y ya con la visión de lo que eran las costas, el mar, el territorial, bueno, no existía entonces, los mares mexicanos.
1: Sí, era Secretaría de Guerra con encargo de la Marina y hablábamos de dos términos que desde ese entonces se cuentan y están establecidos actualmente en nuestra Constitución, la seguridad interior y la defensa exterior.
0: ¿Así lo se estableció entonces?
1: Así estaba planteado. Ya estaba planteado que iba vinculado y relacionado a mantener la seguridad interior y la defensa exterior. Unos términos que fueron heredados en realidad previo a la independencia. Pero previo a la independencia, porque en aquel México aún no independiente, España, todos los recursos que se disponían en el país no eran obtenidos o cuando eran trasladados hacia Europa, eran interceptados por los piratas en mar abierto. Entonces, por eso se hablaba de la defensa exterior, de esos recursos que se iban hacia fuera del continente y que había que protegerlos. Y de la seguridad interior, por ese contexto convulso del que hablas, efectivamente, para mantener el control y la administración en el interior del país.
0: Porque todavía había guerrilla, había grupos alzados, en fin, porque la lucha seguía en el país.
1: Sí, pero más allá de ello, también no debemos olvidar lo importante de la presencia de esa Secretaría de Guerra y Marina en cuatro acciones de armas del exterior que se estuvieron en ese siglo, todavía en esos 1800, en 1829, el intento de reconquista por parte de España se dio en el país, hubo un intento de reconquista en 1829.
0: A ver, cuéntenos.
1: Sí, en 1829 ese intento de reconquista por parte de España. En 1938 hablamos de la primera intervención francesa. en 1846 la guerra con los Estados Unidos y en 1862 propiamente lo que es en la segunda intervención francesa, que para 1868 se concluyó. Hablamos de ese todavía 1800.
0: Fíjense que es muy interesante lo que cuando habla de los mares, porque luego no entendemos la razón de ser de San Juan de Ulúa en Veracruz, del fuerte de San Diego en Acapulco, de la zona amurallada de Campeche. Era contra los piratas, sobre todo ahí en Campeche y Veracruz, ¿no?
1: Es correcto. Era parte de la defensa exterior y parte de la defensa interior al buscar, por supuesto, que llegaran a las costas y a los territorios nacionales.
0: Porque entonces, por ejemplo, el reino y el imperio británico, pues existían los piratas, pero también existían los corsarios. Los corsarios eran lo mismo que los piratas, pero legalizados por la corona británica. Y llegaban hasta aquí, hasta Campeche, Veracruz.
1: Había presencia. Pero para eso estaba la Secretaría de la Defensa Nacional. Para eso estaban estas cuatro acciones en cumplimiento a la defensa exterior. Insisto, es en 1829 con el intento de reconquista por parte de España, en ese 1838 por parte de en la primera intervención francesa, 1846 la guerra con Estados Unidos y 1862 sí, la segunda intervención francesa. Estamos hablando del siglo XIX, sí, pero en el siglo XX sí, ya se da, por supuesto, lo que ahora la génesis del actual Ejército y Fuerza Aérea.
0: ¿Cómo?
1: Con la Revolución Mexicana.
0: A ver, cuente.
1: Con la Revolución Mexicana, recordemos que el Congreso de Coahuila emitió un decreto por el cual le da facultades a Venustiano Carranza para crear un ejército que se denominó constitucionalista. Un ejército constitucionalista que inició su traslado desde ese norte del país hacia el centro para restaurar el Estado mexicano y la soberanía nacional ante el golpe que se había dado. Y permítanos hacer un breve paréntesis de cómo destacamos que desde su génesis el ejército mexicano ha sido innovador. En aquellos entonces, en el siglo XIX, prevalecían las tácticas y la estrategia napoleónica, de tal forma que en el avance de un ejército para la conquista de un objetivo, se buscaba evitar dejar núcleos aislados de los enemigos, de los adversarios. Se avanzaba y si se encontraba alguna resistencia, se permanecía ahí hasta en tanto no se vencía a esa fortificación para poder continuar el avance. Sin embargo, el ejército desde aquellos entonces en innovación se dio en el avance hacia la capital del país para restaurar la situación nacional. Se presentó que hubo resistencias en Guaymas y hubo resistencia en Mazatlán. Se aislaron esos núcleos de resistencia y se continuó el avance, dejando esos núcleos de resistencia y que no impidieran llegar con oportunidad a la capital del país. Es un breve ejemplo de cómo el ejército ha sido, desde su génesis, un innovador.
0: Bueno, también hay que recordar dos aspectos, ahora que habla usted de invasiones. El reconocimiento que hace el conde de Lorenz a los soldados mexicanos después de la batalla de Puebla.
1: Así es.
0: Que es una carta que manda. Y el reconocimiento que hace el general Ulises Grant, que como mencionó el general Trevilla en la ceremonia del aniversario de los niños héroes, el 13 de septiembre pasado, dijo sobre los cadetes y el ejército mexicano, que luego sería presidente. Es decir, son dos reconocimientos de las dos potencias de aquel momento, Francia primero y Estados Unidos después, sobre soldados mexicanos. Estamos hablando en aquel momento de dos victorias de los invasores.
1: Es correcto, y los reconocimientos continúan. Actualmente, y permítanos compartirles a todo tu público, a ti, a todo tu público, el hecho de cómo el Ejército, la Fuerza Aérea, ahora ya también la Guardia Nacional, han traspasado fronteras. Hablamos de la participación de defensa en 99 ocasiones, en más de 30 países, en el extranjero, en el contexto de la ayuda humanitaria.
0: Y otra cosa más general, los reconocimientos que ha hecho el Comando Norte a esta gestión de la defensa a cargo ahora del general Trevilla Trejo.
1: Es cierto, es cierto.
0: Yo conozco.
1: Así es, por supuesto.
0: Que no son documentos públicos, pero yo lo conozco, los conozco.
1: Es cierto. Sí, hay una interacción con todos los países en diferentes aspectos, en adiestramiento, en educación, y también lo hemos hecho en esta ayuda humanitaria. Y es importante compartirles a todos ustedes la evolución no solo del Ejército, la Fuerza Aérea, ahora la Guardia Nacional, sino también la evolución de la visión estratégica que tiene Defensa.
0: Mire, vamos a ver la ceremonia. David Galván.
2: ¿Qué tal, Joaquín? Y bueno, pues precisamente para conmemorar esta fecha, pues fue que la Secretaría de la Defensa Nacional realizó en el Cuartel General Superior, en la Plaza de la Lealtad, esta ceremonia protocolaria a 205 años de la, pues, esta creación que instruyó Agustín de Iturbide del Ministerio de Guerra y Marina, después llamado Secretaría de Guerra y Marina, que es el antecedente, como escuchábamos, de la moderna Secretaría de la Defensa Nacional, que congrega en la actualidad al Ejército Mexicano, la Fuerza Aérea y la Guardia Nacional. A más de dos siglos de distancia, el general Ricardo Trevilla Trejo, secretario de Defensa, llamó a las y los elementos de la institución a honrar ese legado con su actuación y con la correspondiente compromiso que mantienen con el pueblo de México. Escuchemos al general secretario.
3: Desde esta Plaza de la Lealtad quiero hacer un merecido reconocimiento a todas y todos los soldados, pilotos y guardias nacionales que forman parte de esta Secretaría de Estado, invitándolos a mirar hacia el pasado, no solo para recordar lo que hemos sido, sino para valorar el legado que nos une y comprender la responsabilidad que tenemos con la patria. Son más de 200 años de historia los que nos motivan a preservar con orgullo los principios que nos dieron origen, nos impulsan a seguir fortaleciendo día con día nuestras capacidades y nos alientan para continuar cumpliendo con honor, con lealtad y con entereza a la sociedad mexicana, pero sobre todo al pueblo de México. Muchas gracias.
2: Bueno, Joaquín, en esta remembranza histórica, el secretario Ricardo Trevilla mencionó que pues este antecedente de la Secretaría de Guerra y Marina tenía el objetivo de organizar la administración pública y la seguridad tras la lucha independentista y los intentos de reconquista y de intervención que vinieron de España, Francia y Estados Unidos posteriormente. Hoy, dijo el secretario Trevilla, se mantiene ese objetivo de preservar la soberanía nacional a la par de atribuciones como el apoyo a la población con el plan DN-3, las tareas de seguridad pública con personal militar y Guardia Nacional y la permanente vigilancia del espacio aéreo, entre otras muchas funciones. Recordó que el 25 de octubre de 1937, por decreto del presidente Lázaro Cárdenas del Río, la dependencia cambió a su nombre actual, la Secretaría de la Defensa Nacional. Y bueno, para conmemorar este evento en esta ceremonia protocolaria, se realizó este tradicional tiro de salva que realizan los elementos de la Guardia de Honor de la Secretaría. Escuchemos este momento. ¡No!

0: relevantes como es los 205 años de la creación de la Secretaría de la Defensa Nacional.
1: Y a una semana de la consumación de la independencia, es lo que, hay que señalar, que me parece un eje central.
0: Exacto, es correcto.
1: Gracias, general.
0: Muchas gracias.
1: Que esté bien, gracias por venir. El general brigadier de Estado Mayor Alejandro Gómez Vargas, coordinador general de la Subsecretaría de la Defensa, después de los anuncios. Oiga, si anda usted por Constituyentes, ni se acerque. Hay un bloqueo de policías federales y altera, bueno, ya lo que es Reforma, Palmas, Periférico, Viaducto, es un desastre, por si no hubiera desastres en esta ciudad. Bueno, ya está lista la reforma de nacionalidad única, ya la aprobaron más de 17 congresos, como dice la Constitución, la han aprobado 20. Y voy a hablar con la que será candidata de Morena al gobierno de Nayarit, Yasmín Mugarín. Ella nació en Estados Unidos. Continuamos.
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Bueno, pues Morena designó como su coordinadora estatal, que será su candidata de la defensa de la transformación y, por supuesto, de la soberanía nacional, a Yasmín Bugarín Rodríguez.

0: que es del Partido Verde. Pero tiene un tema Yasmín Bugarín Rodríguez, porque no nació en México, nació en Estados Unidos. Yasmín, buenas tardes, gracias por contestarme, ¿cómo está?
1: Hola, querido Joaquín, muy buenas tardes, te saludo con mucho cariño a ti y a toda tu audiencia, gracias por este espacio.
0: A ver, ¿cómo quiere ser gobernadora de Nayarit si incumple un elemento esencial a nivel constitucional de no haber nacido en México? ¿Cómo se resuelve esto, si se puede resolver?
1: Bueno, Joaquín, primero te quiero decir que hoy mi tiempo completo, mi entrega, mi trabajo, mi compromiso es con esta encomienda que es ser coordinadora de la defensa de la transformación y la soberanía nacional en mi estado de Nayarit. Déjame un poco antes de entrar en detalle en lo demás, en lo jurídico, permíteme por favor poder poner en contexto, porque es importante saber primero el contexto y la historia que orilló a mis padres a que una servidora naciera en otro país y no en tierras mexicanas. Mis padres, Joaquín y yo, tenemos nuestro origen y nuestra raíz en la Sierra de Nayarit. Somos del municipio de La Yesca, un municipio de 14.000 habitantes, específicamente una comunidad que se llama La Manga, una comunidad de menos de 200 habitantes. Mis padres son campesinos, mi mamá es ama de casa y mi padre es campesino. Ellos estudiaron hasta segundo año de primaria, Joaquín. Yo soy la menor de seis de familia. Lo comento porque mi historia es la historia de miles y millones de mexicanos y de nayaritas. Mis padres, por necesidad, por trabajo y con mucho esfuerzo, tuvieron que emigrar a Estados Unidos de jornaleros. Se iban y trabajaban en temporadas de jornaleros. Y en ese escenario de esfuerzo y de trabajo, una servidora nació en el país vecino de Estados Unidos.
0: En Los Ángeles,
1: pero
0: ¿no?
1: desde en Los Ángeles, California. Mis padres se fueron a trabajar al campo de California, en la pizca de la fresa, del algodón, del jitomate. Y cuando yo estaba muy pequeña, mis padres logran regresar a su pueblo, a la Sierra, a La Manga, donde ellos nacieron. Tanto mi padre Ranulfo como mi madre Luzmila nacieron en esta comunidad. Una comunidad, Joaquín, que hasta hace 15 años contábamos con luz eléctrica. Ahí están mis orígenes, ahí yo crecí. Una comunidad que de la capital de Tepic a La Manga hacíamos 12 horas de terracería, y a la llegada de nuestro presidente López Obrador, yo soy el vivo ejemplo de que volteó a ver a los más necesitados, a los olvidados de los olvidados, y pasamos de 12 horas de terracería, Joaquín, a tan solo 2 horas de camino. En ese escenario, mi historia de vida es la historia de miles y millones de mexicanas y mexicanos que por necesidad, que por trabajo, buscan y luchan mejores oportunidades de vida para sus familias. Eso es con respecto al por qué mis padres, mi madre dio algo en California, en Los Ángeles, sí. Y yo toda mi vida terminé de estudiar mi primaria en el pueblo La Manga, secundaria, prepa, universidad, soy egresada de la Universidad Autónoma de Nayarit, lo he hecho aquí en la capital, en Tepic. He dedicado mi vida personal, pública, al servicio público, política, al servicio de mi estado de Nayarit y de mi país, México. En los demás encargos que yo he tenido como diputada local, dos veces diputada federal, hoy senadora de la República con licencia, he atendido a puntualidad los requisitos que la ley marca. En el 2018, Cancillería sí me solicitó este documento que aquí tengo, donde yo renuncio a toda sumisión, obediencia y fidelidad a otro país, especialmente al de Estados Unidos. Sí, lo aclaro, es un documento ante Cancillería, y yo me sujeto a las reglas, a la obediencia de las leyes mexicanas. Es decir, legal y jurídicamente yo he atendido en tiempo y forma lo que se me ha requerido. Pero en estos tiempos que estamos viviendo México, que eran muy diferentes a los de hace algunos años, pues hoy no debe de haber, Joaquín, ni titubeos, ni dudas al respecto.
0: No, no.
1: Yo coincido con lo que dice nuestra presidenta.
0: Sí, pero
1: tenemos que defender la soberanía.
0: Sí, sí, pero antes de defender la soberanía y que me cite Yasmín a la presidenta, que le quiero decir una cosa. Entiendo que usted renunció a la ciudadanía americana. Lo que no entiendo es cómo Yasmín se va a resolver que cuando la Constitución dice que para ser presidente de la República, gobernador, se tiene que ser mexicano por nacimiento. ¿Cómo se va a resolver, si es que se puede resolver? Esa es mi pregunta, que es la
1: Joaquín,
0: duda que
1: la
0: tengo.
1: Se la aclaro con mucho gusto. La Constitución es muy clara. En su artículo 30, aquí tengo el articulado,
0: No
1: dice:
0: me.
1: la nacionalidad mexicana se adquiere por nacimiento, por naturalización. Son mexicanos por nacimiento, primer supuesto, los que nazcan en territorio de la República, sea cual fuere la nacionalidad de sus padres. No es mi caso. Segundo supuesto, los que nazcan en el extranjero, hijos de padres mexicanos, de madre o padre mexicano. Es decir, yo
0: Bien.
1: soy mexicana por nacimiento, por ser hija de ambos, tanto de padre como de madre, nacidos en México, Joaquín.
0: O sea que constitucionalmente usted, aunque haya nacido en Los Ángeles, constitucionalmente por haber nacido en el extranjero, hija de padre o madre mexicanos por nacimiento, en este caso de ambos, es mexicana por nacimiento, es lo que me quiere decir.
1: Es correcto, así lo dice la Constitución, no lo digo
0: Sí,
1: yo.
0: lo sé.
1: Hay cuatro supuestos, yo estoy en el segundo de ellos, pero además, Joaquín, por si no fuera poco, en la Constitución del Estado de Nayarit, en su artículo 16, se establece quiénes somos ciudadanos nayaritas, y somos nayaritas en el supuesto en el que yo estoy, es por ser mexicana por nacimiento, porque mis padres son mexicanos. Entonces, soy tan mexicana, Joaquín, como tú y como muchos que me están escuchando, que sí nacieron aquí en territorio mexicano. Yo no, como tú, Joaquín, no decidimos, no elegimos dónde nacer,
0: Pero
1: pero sí
0: yo, sí,
1: elegimos a qué patria a pertenecer.
0: entiendo, entiendo. Yo eso, tuve ese privilegio, porque yo nací en Madrid, pero yo elegí ser mexicano. Es un privilegio que muy pocos tienen, poder elegir ser mexicanos. Y yo, por ejemplo, yo tengo más años de mexicano que usted.
1: Seguramente sí, Joaquín.
0: Hablo desde
1: Yo
0: su
1: soy
0: fecha
1: un
0: de
1: poquito más
0: nacimiento.
1: joven que tú.
0: Ay, mande.
1: Yo
0: No,
1: soy un
0: hombre.
1: poquito más joven que
0: No,
1: tú.
0: hombre, yo le doblo la edad y le sobro. Lo que le quiero decir es eso, entiendo su argumento, entiendo el argumento
1: Sí.
0: porque lo vivo y lo comparto. Hay
1: Así
0: algunos
1: es.
0: chairos que me dicen, regrésate a tu país. Le digo, pues ya estoy en mi país, ¿qué es este? Pero en fin,
1: Sí, uno elige a qué patria
0: lo que
1: pertenecer.
0: le quería escuchar era que usted directamente me dijera, me argumentara y defendiera su posición.
1: Así es, Joaquín. La Constitución es muy clara, pero por si no fuera poco, Joaquín, yo he caminado y he abrazado el proyecto de la transformación y de la mano de Morena. Yo hice campaña bajo las reglas de Morena. Yo hice campaña 100% Morena. Todo mi actuar ha sido en este proceso como Morena. Me he ajustado y lo seguiré haciendo
0: Bueno.
1: a los lineamientos del Partido de Morena y del Movimiento de la Transformación, junto con Partido Verde y el
0: Sí.
1: Partido del Trabajo. Pero si hubiera cualquier otra duda al respecto, yo con mi equipo de jurídicos, Joaquín, estamos haciendo ya la ruta pertinente para hacer también los trámites legales y jurídicos que se tienen que atender con el consulado de Estados Unidos aquí en la ciudad de Guadalajara y con la embajada, si fuera el caso. O
0: Pero
1: sea, adicional a los trámites que he hecho aquí en México, vamos a hacer cualquier otro para que no quepa la menor duda sobre dónde está mi compromiso, mi amor y mi patria, que es aquí en México.
0: A ver, lo que le quiero decir es que usted no tiene que hacer ningún trámite ni ante el consulado ni ante la embajada, porque no es un asunto ni del consulado ni de la embajada, no es un asunto nacional que por lo que me plantea usted tiene resuelto con base en lo que dice la Constitución, que reitero, señala que son mexicanos por nacimiento, los nacidos en el extranjero, hijos de padre o madres mexicanas por nacimiento, que en su caso se dan ambos, padre y madre. Así
1: Es
0: que yo reitero que no tiene usted que hacer ningún trámite ante ninguna embajada, porque legalmente usted ya no tiene nada que ver, como me dice, con el gobierno de Estados Unidos o con Estados Unidos, me refiero en cuanto a tema de nacionalidad.
1: correcto, Joaquín, legal y jurídicamente. Yo insisto, soy tan mexicana como aquellos que sí nacieron en territorio mexicano, pero además en mi actuar, Joaquín, y en mis acciones, en mi carrera pública, ha sido una trayectoria de más de 20 años en el servicio público, que lo he hecho desde la sierra, ahí es donde inicié mis primeras encomiendas, y lo he hecho, he puesto a disposición mi esfuerzo, mi trabajo, mi capacidad y mi corazón, mi cuerpo entero a Nayarit. Lo voy a seguir haciendo. He vivido la gran parte de mi vida aquí en la sierra y aquí en la
0: Bueno.
1: capital. Entonces, creo que los hechos y las acciones hablan más que mil palabras, y si eso lo sustenta y lo aprueba y lo establece la Constitución, pues está más que
0: Ah.
1: claro mi situación,
0: Bueno,
1: Joaquín.
0: veo que usted ha sido diputada local en Nayarit, 2 veces diputada federal y ahora es senadora con licencia. Pues la postuló el Verde. Usted es del Partido Verde.
1: Soy de la bancada del Partido Verde,
0: Sí.
1: Joaquín, pero sí quiero decir que esta coordinación lo he logrado gracias al arropo y el acompañamiento de Morena.
0: Sí, bueno.
1: Es Morena quien me acompaña y con quien hice campaña, y gracias a la bandera
0: No.
1: de Morena que llegué a cada casa, pues el pueblo de Nayarit fue quien decidió que una servidora encabezara estos trabajos.
0: Oiga, y usted no era la favorita, ¿eh?
1: ¿La favorita de quién, Joaquín?
0: Bueno, de los opinadores y de integrantes de Morena, pero pues ganó la encuesta.
1: Mira, la verdad es que yo reconozco a Morena y el proceso que se llevó con toda transparencia,
0: Aquí fue donde.
1: la Comisión de Elecciones, porque al final del día lo que importa es el sentir del pueblo nayarita, Joaquín. Y yo entiendo, hay muchos comentaristas a nivel nacional que seguramente no me conocen y no
0: Ahí
1: conocen mi historia de
0: morenistas.
1: vida. Y también, a ver, y también de la coalición, del PT, del Verde, muchos no me conocen. Yo soy una mujer que se ha dedicado a hacer mucho trabajo en territorio y ahí están los resultados. Hay un reconocimiento del pueblo de Nayarit, pero además, Joaquín, tú que seguramente eres un hombre muy informado, como muchos más, podrán investigar o saber que mi actuar político y mi actuar personal no existe, no me antecede ningún tipo de
0: Bien.
1: escándalos. Yo soy una mujer de mucho trabajo y de mucho territorio y de un origen con mucho orgullo, Joaquín, de padres de mucho trabajo del
0: Sí, oiga,
1: campo.
0: Yasmín, le recuerdo que ahí en Colima había ganado Héctor Santana. Héctor Santana, pero por paridad
1: En
0: de género.
1: Nayarit,
0: En Nayarit,
1: Joaquín.
0: tiene razón. Y ahí en paridad de género se cambió. Me está diciendo, ahora un querido amigo, pero permítame, sí, Pascal Beltrán del Río. Me dice que tiene que obtener un documento estadounidense de pérdida de la nacionalidad. A lo mejor ese sí es el que debería obtener, si es que no lo tiene ya a través de la embajada o del consulado en Guadalajara, porque ni siquiera Nayarit tiene consulado, ¿verdad?
1: Es correcto, Joaquín, justamente hace unos momentos a eso me refería, que esa otra parte ya se está atendiendo con toda claridad, con convicción y con toda seguridad. Entonces, solamente en un acto de congruencia, Joaquín, más que jurídico o legal, porque jurídico y legal no existe un impedimento para que yo pueda hoy por hoy ser la coordinadora de los trabajos de la
0: Bien.
1: transformación y la soberanía nacional en mi estado.
0: Ahora, resuelto el tema de la, ya voy al corte, permítanme, resuelto el tema de la, de su constitucionalmente nacionalidad mexicana por nacimiento, lo que me dice Pascal Beltrán del Río, que tiene que obtener este certificado de pérdida de nacionalidad, oficialmente designado de Estados Unidos, yo creo que no es así porque el tema de la doble nacionalidad entra en vigor en el 30, ¿no?
1: En el 2028, Joaquín, la
0: En el
1: nueva ley.
0: 28, perdón, o sea, podría tener la doble nacionalidad para las elecciones del domingo 6 de junio del 27.
1: Es correcto, si yo así lo decidiera. Sin embargo, en un acto de congruencia, Joaquín,
0: Venga.
1: yo he tomado la determinación de hacer los trámites correspondientes para poder solamente tener una nacionalidad y servir a mi patria y a mi país, como lo he venido haciendo, pero con
0: Bien.
1: mayor firmeza. Y por si alguien tuviese alguna ligera duda, pues que quede muy claro y se despeje.
0: Gracias, Yasmín Bugarín. Buenas tardes.
1: Gracias, Joaquín. Te mando un fuerte abrazo y te espero pronto en Nayarit.
0: Uy, ahí la pasada re bien, ahí en Tepic se come. Bueno, pero hace mucho que no voy.
1: Delicioso.
0: Sí, en fin.
1: Pues ya es tiempo de agendarlo. Gracias, Joaquín.
0: Gracias,
1: Hasta
0: Yasmín. Muy
1: luego.
0: buenas tardes. Así resuelve el caso. Es mexicana por nacimiento, de acuerdo a la Constitución. Y el tema de la doble nacionalidad no aplica porque las elecciones son el 27 y entra en vigor en el 28. Continuamos.
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8: Playa bioluminiscente de Badú, Maldivas. Esta playa ofrece uno de los espectáculos naturales nocturnos más hermosos del mundo, conocido popularmente como el Mar de Estrellas. Al caer la noche, las olas que rompen en la orilla brillan con una intensa luz azul neón. Este fenómeno es causado por el fitoplancton marino que habita en estas aguas, el cual emite luz propia como un mecanismo de defensa cuando es agitado por el movimiento del mar. Caminar por la costa dejando huellas luminosas es una experiencia surrealista, exótica y completamente mágica.
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9: En las grandes ligas del béisbol se definieron 3 de las 4 series de comodines, por lo que Medias Blancas de Chicago dejó en el camino a Astros. Yankees derrotó 9-2 a los Medias Rojas de Boston para ganar la serie 2-0, mientras que Padres de San Diego derrotó 4-1 a Cachorros de Chicago. Este día, Bravos y Phillies definen al último invitado a la serie divisional, que arrancan el sábado con Guardianes de Cleveland enfrentando a Medias Blancas de Chicago. Dodgers espera rival, que saldrá de Bravos y Phillies. Tampa Bay enfrenta a Yankees, mientras que Cerveceros de Milwaukee se medirá a Padres de San Diego. En el fútbol internacional, tras la sorpresiva salida de Cristiano Ronaldo de la concentración de Portugal, este día y previo al juego ante Dinamarca, se hizo oficial que Rafael Leao será el número 7 de la escuadra lusitana. Informó José Luis Cuevas, más detalles en radioformula.mx.
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0: Laura, tú tienes más.
1: Gracias, Joaquín. Dos jóvenes de 18 años irrumpen con machetes en una secundaria de Torreón y matan a la subdirectora del plantel. Ya están detenidos. Estados Unidos entrega a México a 20 fugitivos. Vinculan a proceso a ex jefe de la policía de Juchitán por vínculos con el crimen. El huracán Raquel se fortalece, pero se aleja de costas mexicanas. La presidenta Sheinbaum condena decapitación de estatua de Felipe Calderón en Los Pinos. Mueren otros bebés, ahora en un hospital del IMSS en Guadalajara. 150 diputados de los 250 que tiene Morena van por la reelección. Joaquín.
0: Gracias, vamos a unos anuncios y después de los anuncios, la mesa de los chavos.
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0: Bueno, pues estamos aquí con la mesa de los jóvenes. Es jueves, me da mucho gusto que hayan venido, como siempre, todos los jueves. El jueves no nos vamos a ver porque, pero hasta el otro jueves que sí. Gracias, Dani, ¿cómo estás? Buenas tardes.
1: Bien, Joaquín, con un gusto de saludarlos y de participar aquí con los jóvenes.
0: Daniel Aguilar, del Partido Acción Nacional. Carla, ¿cómo estás? Buenas tardes.
2: Muy bien, contenta de compartir otro jueves más con todos ustedes.
0: Carla Ayala, por el PRI. Está también Pablo Sergio. ¿Cómo estás, Pablo Sergio?
3: Bien, Joaquín, contento de estar otro jueves aquí. Y un agradecimiento a ti, a mis compañeros, a Grupo Fórmula y a toda tu audiencia.
0: Pablo Sergio López, de Movimiento Ciudadano, y está también Emiliano Rejos. ¿Cómo estás? Buenas tardes, de Morena.
4: Buenas tardes, Joaquín, muchas gracias.
0: A ver, un tema.
1: Pues me encantaría, ver, Joaquín.
0: La ley de los memes.
1: La ley de los memes. Precisamente la semana pasada yo traía a esta mesa esa amnesia que tanto ha caracterizado a Morena. Y especialmente en esta mesa me gustaría hablar sobre la intolerancia selectiva que también caracteriza a Morena. Debo decirles que, bueno, ¿qué es lo que quisiera esta nueva ley? Hay que entender lo que son dos reformas a distintas leyes. La número uno tiene que ver con los derechos de autor, y la otra está más relacionada a utilizar los símbolos o imágenes institucionales del gobierno. Ante esto, nosotros consideramos dos principales riesgos. Número uno, que ahora una plataforma, llámese redes sociales, van a poder tener la posibilidad de bajar cualquier contenido que sea denunciado en materia de derechos de autor. Sea real o no, el contenido se va a bajar. Y número dos, para utilizar los símbolos institucionales, ellos nos han dicho que es con la intención de evitar fraudes o engaños. Sin embargo, hay que ser muy claros. Lo que no se está protegiendo es el derecho de la sátira, de los memes, del periodismo incluso. Entonces, nosotros nos preguntamos, ¿por qué si ellos dicen que no quieren censurar, por qué no dejarlo explícitamente así considerado en la ley? Eso es lo que desde el PAN nosotros estamos defendiendo. Ahora bien, nos dicen, no es censura. Pues entonces, seamos muy claros, porque cuando se deja la posibilidad de que dentro de ello haya una sátira, un meme, una crítica política, pues entonces se deja al ciudadano desprotegido. ¿Por qué no hablamos de garantizar esa protección al periodismo, a los investigadores, incluso a quien quiera hacer un meme? Y bueno, hoy nos queda claro que incluso Movimiento Ciudadano tiene ya algo de experiencia en este tema. Les quiero mostrar lo que sucedió en 2024. La empresa Badabun denunció por derechos un video ahí un poquito incómodo de Maynes y de Samuel García. Esto provocó...
0: Ah, sí, en el Mundial, ¿no?
1: En el Mundial, no recuerdo si era en el Mundial, era en un partido de fútbol. Esto provocó
0: el
1: contenido se bajara de distintas plataformas, de redes sociales. Entonces, por un lado, Morena nos dice que no quieren censurar, y hoy podrá decir Movimiento Ciudadano que se siente muy indignado. Pero cuando no se protege la sátira y la crítica política, entonces se deja abierta una gran puerta. Porque ante la duda de saber si es un engaño o no lo es, la libertad de expresión se queda solamente en el papel y sale de las pantallas.
3: Yo creo que ayer vimos el top 10 traiciones del anime. Mientras toda la semana...
0: ¿Vimos el qué?
3: El top 10 traiciones del anime. Estoy hablando en términos de memes. Para la audiencia. El top 10 traiciones del anime. Mientras toda la semana estuvo el PRI Dalito diciendo que Movimiento Ciudadano estaba con Morena, quienes avalaron con su ausencia en el Senado la ley antimemes, fueron ellos aplicando un disfrute en lo votado. Todos vimos cómo prefirieron ir a un evento en Nuevo León como representantes de partido que cumplir su obligación constitucional. Y aunque Alito y sus senadores puedan decir, ay, por favor, Julián, somos tres, ni al caso, su trabajo es estar en el Senado, no en Monterrey. Porque es muy fácil que su postura en medios y redes sea, deja de hablar y pégale, pero cuando son necesarios sus votos, aplican la de Travolta confundido. Y cuando se les cuestiona sobre su actuar, es sencillo para ellos decir, bueno, técnicamente, y cuando Movimiento Ciudadano evidencia esa incongruencia, con un simple, haces cosas muy raras, Peter. Ellos arremeten con enojo, reclamo, ya nos exhibiste. Solo les queda decir al PAN, al que le migajean la alianza, y a los mexicanos que de buena fe creen que es necesario sacar a Morena, con el cinismo que los caracteriza, tienes que confiar porque si no confías no hay confianza. Al final solo queda decir, no esperaba nada y aún así logran decepcionarme.
0: Pero ya sé por qué te molestas con lo de Morena, perdón.
3: Hasta aquí mi reporte, Joaquín.
0: Con lo de los gracias, ahora va el mío, con lo de los priistas en Monterrey, porque fueron a apoyar al alcalde para hacer una alianza con el PAN para competir contra el gobernador o la candidata del gobernador Samuel García, que es de tu partido.
3: Pero fíjate qué curioso.
0: No, digo,
3: acudió también el senador Anaya.
0: ¿Sí?
3: Pero él sí votó en contra. Bueno. O sea, él sí le dio tiempo y de hacer y cumplir con su deber constitucional de ser senador y votar, y los senadores del PRI sí se fueron.
0: Carla Ayala, del PRI.
2: Yo creo que lo importante a resaltar sobre lo que dice mi compañero del Movimiento Ciudadano es el voto que tuvieron todos los legisladores de mi partido. O sea, nosotros votamos en contra y creo que eso es lo importante. Eso es lo importante del debate. Votamos en contra.
3: ¿Cómo votan si no están?
2: Senadores y diputados votaron en contra.
3: No estaban, no pudieron votar.
2: Votaron. Hay que revisarlo.
3: ¿El tablero de votaciones ahí está?
2: Votaron en contra.
3: Ausencia.
2: Bueno, yo digo que votaron en contra. Revisan las votaciones, eso no lo podemos modificar. En ese tema, me gustaría decir que los de Morena salieron con la piel muy, muy, muy delgadita. Pasaron sus años de oposición criticando, haciendo burlas, haciendo sátiras sobre lo que ocurría en los gobiernos pues priistas, panistas, y ahora que les toca gobernar, la verdad es que se están quejando, se preocupan por lo que la gente puede opinar y publicar sobre ellos, y es algo bastante, bastante lastimoso. Yo creo que una cosa es combatir la piratería, combatir la extorsión, combatir el copiar algún tipo de obra, y otra muy distinta es el intimidar a los mexicanos, intimidar a los creadores de contenido, a los periodistas, a los que alzamos la voz. Creo que eso es lo que esta reforma pretende, entre muchas más cosas. Y me gustaría poner dos ejemplos muy claros. Hace aproximadamente 2 años en Campeche, ciudadanos que utilizaban botargas con la cara de el expresidente Andrés Manuel y con la cara de la gobernadora Laida Sansores, los levantaron del carnaval justo porque estaban haciendo pues una pequeña broma con la cara de estos dos personajes, y eso es un claro ejemplo de censura. Número 2, hace unos días Morena va a línea quejarse porque no le gusta la sátira que hacen la Casa de los Mañosos. Les resulta demasiado incómodo a nuestros compañeros de Morena que la gente y los ciudadanos exhiban la clase de personaje que son y sobre todo sus vínculos con el crimen organizado.
0: A ver, Emiliano Rojas de Morena, prohibido sonreír, prohibido el humor, ¿no?
5: No, hombre, Joaquín, de verdad, lo que hoy afirma el PRIAN es una mentira total. Primera, como lo mencionamos desde el debate pasado, te das cuenta que siguen trayendo sus notas. ¿Por qué? Porque siguen sin creer en sus mentiras. En primera, son 2 reformas a 2 ordenamientos jurídicos, una al Código Penal y otra al sistema de propiedad a la Ley de Propiedad Industrial. ¿Para qué? Para que ya no haya fraudes. Hoy, por ejemplo, te pongo un ejemplo muy claro, Joaquín. Tú pides un acta de nacimiento y ponen el logo del gobierno federal. Les piden dinero a la gente. Les piden dinero haciéndose pasar por la UIF.
0: Nadie está en contra de que se tipifique, se prohíba, se castiga, se sanciona todo lo que sea un fraude. Eso nadie, nadie, nadie. Lo que yo sí tengo incluso mis reservas y mi rechazo es que esto se puede utilizar para... Yo el otro día subí una foto de un individuo llamado apellidado Serrano, que parecía un meme, pero no, era una foto, ¿la tiene? En un momento se la enseño. Me dijeron, no puede subir memes. Y dije, no, pues sí es él. Entonces, a mí sí me preocupa cómo se puede utilizar eso en el término de la libertad de expresión y sobre todo del sentido del humor. A ver, subí este cuate, ¿sí?
5: Sí, Vicente
0: Serrano. Dice, hay un traidor en Morena que le filtra a López Dóriga la información, porque le adelanté lo de Clara Luz Flores de Morena en Nuevo León, ¿sí? Y fíjese. Y me dijeron, te van a sancionar por subir memes. Digo, pues si no es un meme, es él.
2: Es real.
0: Es real. Bueno, no es real. Iba a decir que es auténtico, tampoco es auténtico, pero es él. Entonces, me preocupa que haya quienes tengan la posibilidad, dándole una vuelta a una norma, de limitar e incluso sancionar el sentido del humor.
5: No, Joaquín, la verdad es que la reforma es muy clara. se establecen sanciones y se establecen incluso tres causales para la sanción. En este caso, que se use un logotipo del gobierno federal. Tú no usaste el logotipo de gobierno de México.
0: No.
5: Tampoco hiciste o estás pidiendo una contraprestación, no estabas pidiendo dinero.
0: No, entonces,
5: ¿en qué momento estarías tú incurriendo ahora, en esto? Así es la sanción, es muy claro la ley.
0: Ahora, yo, a ver, si subo un meme que diga gobierno de México, ¿me van a sancionar?
5: No, porque estás pidiendo tu dinero a cambio de eso.
0: No, es un meme.
5: Por eso, pero entonces, no, es que es muy claro, para ver, que se actualice el tipo
0: ustedes
5: de...
0: Ustedes que son chavos saben muy bien lo que es un fraude y lo que es un meme.
5: Por eso, pero yo lo que te digo, Joaquín, que es muy claro, y la gente lo debe saber, es que el tipo penal tiene que tener las tres causales para que sea sancionado. Si tú no estás teniendo un beneficio económico, no estás haciendo fraude, no te sanciona la ley. Y si no actualizas esa causal, no es sanción. Es muy claro, son tres requisitos para que se pueda sancionar. Entonces, tres elementos esenciales. Si no, no hay delito. Entonces, yo lo que te digo a ti, Joaquín, tú eres una persona responsable, eres un periodista de nombre, no estarías tú subiendo un meme y pidiendo dinero, ¿o sí?
0: A ver, es que esas son dos cosas diferentes. Yo separo la extorsión o el fraude de los memes.
5: De acuerdo, y como tú lo separaste, es claramente, si no hay fraude y no hay extorsión, no se sanciona.
0: Bien. Te escucho.
1: Joaquín, es que, mira, qué difícil es que ellos logren entender lo que es la libertad de expresión. ¿Por qué les parece tan complicado que hablemos de proteger nuestra libertad de decir lo que pensamos? Parece que lo que ya no quieren es tener esas críticas incómodas a lo que ellos son. Y si tanto es que no quieren censurar, pues que sean muy claros, que sean muy claros en la ley. Ahora bien, en esta intolerancia de Morena nos hemos dado cuenta que son intolerantes a los memes, a los periodistas, a los medios de comunicación, a las madres buscadoras, a los jóvenes. ¿Y sabes a qué sí son tolerantes? A lo que hemos visto en estos últimos días, su desfile de impresentables, que, bueno, según ellos llaman coordinadores. Y te quiero hablar solamente de algunos ejemplos que reflejan muy bien lo que sí toleran en el narcopartido que es Morena. Toleran la corrupción, toleran la impunidad, toleran el engaño, toleran la mentira. Y mira, quiero iniciar con Chihuahua, mi tierra, Chihuahua. Ahí nombraron como coordinador a Cruz Pérez Cuellar, un chapulín ya conocido en varios partidos. Esta imagen, precisamente, nos lleva hace algunos meses en el que Cruz Pérez Cuellar en Ciudad Juárez arrestó arbitrariamente a jóvenes artistas que lo reflejaron de esta manera, como un cerdo. Entonces, definitivamente a él no le gusta la libertad de expresión y solamente por mencionar, más de 48 denuncias que ya enfrenta por escándalos de corrupción. Ahora bien, en segundo lugar, en Campeche, con Pablo Gutiérrez Lazarús, que también tiene unas denuncias por desvíos de más de 600 millones de pesos. En Quintana Roo, Gino Segura, que aparece en los audios del famoso Amílcar Olán, amiguísimo de los hijos de Andrés Manuel López Obrador, y que ahorita, ¿dónde está escondido? En Suiza.
0: La pregunta importante, perdón, es ¿de quién está escondido Amílcar Olán? Porque no está escondido de la justicia mexicana, porque la fiscal general de la República, Ernestina Godoy, el día 16 después del desfile, dijo que no había investigación alguna, ni contra Andy López Beltrán, ni contra Jorge Amílcar Olán. O sea, no se está escondiendo de la justicia mexicana. Mi pregunta es, ¿de quién se está escondiendo?
1: Mira, para finalizar, en Nuevo León, ya conocido perfil, Clara Luz, una mujer que nunca supo explicar sus nexos con Kid Renier, el fundador de Nexium, que ya enfrenta varias condenas por trata sexual. Entonces, a lo que voy es...
0: Y que había negado.
1: Que había negado, exactamente, que ya le había mentido a la gente de Nuevo León. Entonces, ¿por qué a Morena le incomoda tanto que les preguntemos por qué no les gusta la libertad de expresión? Que nos explique el representante del narcopartido qué es lo que le exigen a sus candidatos. ¿Resultados? ¿Honestidad? Porque nos queda claro que una candidatura no va a ser un lavadero de sus reputaciones. Y hoy lo que estamos hablando son las personas que van a estar en el gobierno, quienes decidan cómo se utiliza nuestro dinero, quienes decidan sobre las policías, quienes tengan que dar la cara cuando las familias mexicanas exijan justicia. Entonces, si no les gustan los memes, imagínate cómo les va a gustar que les exijamos que hagan su trabajo.
0: A ver, Emiliano, por alusiones, breve.
5: Sí, por alusiones, Joaquín. En primera no te contestó la pregunta de lo de los memes. Sí. Se fue a otro tema, desviando, como siempre, el PRIAN sacó un meme. Y en segunda, yo nada más le voy a contestar de manera muy clara ¿Qué significa el PAN? El PAN significa Partido de Asesinos a nivel nacional, porque ahí está el asesino de García Luna, quien sí está sentenciado por un tribunal de Estados Unidos. Las otras acusaciones, pues que presente su denuncia ante la fiscalía. Pero el PAN es el Partido de Asesinos a nivel nacional. Y aquí está la prueba. Ahí está García Luna.
0: Bien, tengo un corte y regresamos con la mesa. Voy contigo y voy contigo.
2: Vale.
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11: 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San Isidro tiene espera en carriles normales, 1:40, Rail Lane 1:30, línea Sentry 15 minutos. El cruce peatonal es de 1 hora, Otay Mesa, carriles normales 1:30 de espera, Rudy Lane 1:30, línea Centric 20 minutos, el cruce peatonal es de 5 minutos.
6: 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A través de la Secretaría de Ciencia, Humanidades, Tecnología e Innovación, quien les convoca a la investigación conjunta, destacó la presidenta Claudia Sheinbaum.
12: Se juntan los grupos de investigación con un objetivo. Entonces, además de haber aumentado el presupuesto, pocas veces se había hecho un esfuerzo con un objetivo concreto. Esa es, digamos, la gran innovación que estamos presentando y que va a dar resultados, o que ya está dando resultados, porque tienen objetivos muy concretos para el desarrollo nacional. Y ahora, pues queremos que muchos de ellos pasen a innovación tecnológica, ya productos para el desarrollo de la economía nacional.
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0: A ver, Carla Ayala, Carla, por el PRI.
1: Gracias, Joaquín. Decirle a nuestro representante de Morena que hay que ponernos a leer bien lo que se votó. A mí lo que me gustaría resaltar en esta mesa es algo que a mí me preocupa bastante y es referente a todos los comerciantes informales que hay en este país. ¿Y por qué hablo de ellos? Bueno, en esta famosa ley antimemes, entre muchas cosas podemos hablar de censura, etcétera, etcétera, viene algo bien importante y lo voy a poner en las palabras más sencillas que pueda. Si tú como comerciante informal tienes un puesto en algún mercado del país, de la Ciudad de México, y tienes mercancía aproximadamente que pudiéramos hablar de unos 20 mil pesos, porque la ley se establece en UMAS, y esta mercancía pues puede ser de algún referente de piratería, etcétera, algo que, no sé, utilices una cobija como lo hacen en muchos lados, que están vendiendo las cobijas con las caras de ciertos políticos, haciendo alusión a algún tipo de cosas. Si tú estás vendiendo ese tipo de mercancía, ellos van a ir por ustedes. O sea, está muy, bien, muy, muy claro en la ley.
0: Déjame de hacer énfasis. En México, que ahora nos hablan de una primavera laboral, se habla de la población económicamente activa de 61 millones de personas empleadas. Lo que ocurre es que es el 55.5% de ese total está en la informalidad. 34.2 millones de personas. Esa es la primavera laboral.
1: Exacto.
0: Cuando hablas de informales te refieres a 34.2 millones de familias.
1: Justo a ese 34.2 millones de familias que pues en este país viven de la informalidad. Contra esas personas también va esta famosa ley. Creo que valdría la pena que pudiéramos ampliar muchísimo más el tema, porque no es un tema menor. Decirle a nuestro compañero de Morena qué es lo que él piensa. Yo sé que tú eres de la Cuauhtémoc. ¿Qué piensa decirles cuando vaya a sus recorridos, cuando pise Tepito, cuando pise La Lagunilla, cuando pise todos estos mercados tan importantes y tan grandes que literalmente ayudan mucho a la economía de esta ciudad? ¿Qué les vas a decir? ¿Les vas a decir, oye, pues ya deja de vender tu mercancía porque qué crees que si la sigues vendiendo vamos a ir por ustedes?
0: Cuando vayan a la Alameda.
1: Sí, ¿no? Es no saber dónde están parados y cómo vive la gente en esta ciudad.
0: Emiliano.
2: Pablo. Emiliano.
0: Sí, Pablo.
2: Gracias, Joaquín. Yo creo que aquí hay dos cosas muy sencillas. Una, la lógica prohibicionista de Morena, que sigue tipificando en lugar de regular. Y dos, que evidencian que a 8 años de su gobierno no hay resultados. 8 años y siguen pensando en que prohibir van a solucionar los problemas de este país en lugar de enfocarse en resolver los problemas reales. Es increíble que en medio de un proceso electoral sin precedentes estén, una, violando la ley y dos, preocupándose más por los memes, que aparte van a ser, van a estar al orden del día durante la elección, que en lugar de estar enfocados resolviendo los problemas de la gente. Yo creo que eso es lo que también nos tiene que tener hoy enfocados. Las discusiones que se tienen en las cámaras tienen que ser sobre los problemas de la gente, no sobre los memes.
0: Emiliano, ahora sí.
3: Bueno, primero, Joaquín, respondiendo a las alusiones personales, ¿qué le voy a decir a los comerciantes? Les voy a decir las jornadas de abastos que hace el PRIAN. A todos los comerciantes que son afectados por los mercados, los más afectados son las jornadas de abasto que hace el PRIAN. Las hacen, sí, en la Doctores, en el Mercado Hidalgo, pero también las hacen en Tlalpan, también las hacen y los perjudican a ustedes, dando precio subsidiado, pagado por el dinero que tú pagas cuando pagas IVA. Eso es lo que le responderé a los comerciantes. Después, regresando a lo del PAN, te voy a explicar por qué es claramente el partido de asesinos. Hubo una explosión en la alcaldía Benito Juárez en agosto del 2021 y hubo 5 víctimas. Esos fueron el cártel inmobiliario. Ahí están los asesinos y de ahí se dio la investigación. Tan es así que tienen a personajes que seguramente van a ir ahora en las listas plurinominales. Ahí está Santiago Tajada. Y te voy a enseñar, Joaquín, cómo hace campaña.
0: ¿Santiago qué?
3: Tajada. Por lo que cobraban los departamentos. Y así hace campaña el PAN a salir a las gubernaturas. Ahí está García Luna y ahí está Felipe Calderón echando un drink, como
2: ese
3: siempre.
2: Ese no entra en la ley.
0: Oye, sí, a ver.
2: Esa es una pregunta seria.
3: No, porque sí. No estoy cobrando yo no estoy haciendo fraude y no estoy usando.
1: Ellos sí pueden usarlos, pero
3: no,
1: nosotros
3: es cierto,
1: no.
3: Es mentira.
0: Sí. Eso, ahí sí estás utilizando, no son, eso no es un meme, eso es una foto falsa.
3: Sí, pero yo lo que te digo, Joaquín...
0: No, pero estamos hablando de memes.
3: Sí, de acuerdo.
0: Eso que me mostraste es una foto falsa. ¿Estoy cobrando yo por eso? No. Pero independientemente de cobrar o no, lo que acabas de enseñar es una mentira.
3: ¿Es una foto?
0: No es una foto. Bueno, es una gráfica.
3: Que se usó.
0: No, pero no es una foto real.
3: No es una foto real.
0: Punto. Eso es todo.
3: Por eso.
0: Estás presentando como real.
3: No estoy presentando. ¿Sí? En ningún momento dije, así hacen campaña los del PAN.
0: Por eso.
3: Pero no estoy diciendo yo, ni estoy cobrando.
0: ¿A
3: ni
0: poco?
3: Estoy...
0: No. Pero aquí no se trata de cobrar. Aquí se trata de verdades. Eso que presentaste como auténtico es falso.
3: No la presenté. Nunca dije
0: sí,
3: yo.
0: Lo acabo de decir. Así hacen campaña los del PAN, dijiste.
3: Sí, así hacen campaña y así por lo
0: eso,
3: hacen.
0: Por eso, pero eso es una foto falsa.
3: Bueno, esta foto es falsa, pero.
0: Es falsa, punto.
3: Bueno, la foto, pero aún así, bueno, Joaquín, yo lo que te diría es que si hacen campaña así los del PAN,
0: por
3: y
0: eso,
3: te lo sostengo.
0: Pero la foto que estás mostrando, quiero aclarar que es falsa.
3: Bueno, esa foto es falsa, pero esta foto de los fallecidos me vas a decir
0: es auténtica.
3: Es auténtica.
0: Ah, sí, pero yo hablaba de la falsa que presentaste.
3: Por eso, y la sentencia de García Luna también.
0: También es auténtica.
3: Ah, bueno, ahí está.
0: Pero yo no hablaba de las. Por eso con las otras no hubo problema. Pero no me presentes, eso está auténtico. La que me presentaste como auténtica es falsa.
3: No, era una foto donde se hace una.
0: No es una foto. No.
3: Bueno, está
0: una
3: bien.
0: Foto es un retrato de la realidad.
3: De acuerdo.
0: Lo oso era. Ni siquiera un meme.
2: Una imagen creada con inteligencia artificial.
0: Esa que estás sentando. Eso no es verdad.
3: Bueno, está bien, pero...
0: Pero todo lo demás sí.
3: Bueno, yo te digo, Joaquín, está bien. En dado caso, es un meme.
0: No es un meme, es una foto falsa. Bueno. Un meme, sabemos muy bien lo que es un meme.
3: Bueno, está bien, pero...
0: Pero tú tienes derecho de presentar lo que quieras, pero yo nada más quiero aclarar para
3: el
0: beneficio de las personas que nos ven, ¿no?
2: Imagen grave con internet.
3: De acuerdo.
0: Pero el respeto es el de siempre.
3: Sí, no.
0: Y la libertad también.
3: No, yo lo acepto,
1: así
3: lo acepto. No, sí, de acuerdo.
0: Pero, ¿qué más quieres decirme?
3: Bueno, yo nada más te quiero decir, Joaquín.
0: ¿Qué más me quieres enseñar?
3: Te quiero enseñar, ahora que venimos a la renovación de las 17 gubernaturas,
0: sí,
3: recordarle a la ciudadanía quiénes son el PAN, que ya gobernaron en Sonora. Ahí está Guillermo Padrés,
0: sí,
3: sentenciado y señalado por enriquecimiento ilícito y sentenciado.
0: Auténtico.
3: Cristian Borrovich, de la Benito Juárez, auténtico.
0: Sí.
3: Auténtico, y está declarado por el cártel inmobiliario. Y no solo eso, Joaquín, también decirte,
0: venga,
3: los del PRI, que me vas a decir, ahora
0: no,
3: recordar...
0: No te voy a decir nada, no,
3: no, no, no, pero ahora los 43 aparecidos era un ex senador priista, que es Murillo Karam, y el sábado se manifestaron. Por eso no ha habido verdad. Mario Villanueva, exgobernador de Quintana Roo del PRI.
0: Totalmente cierto.
3: Y era corrupto y sentenciado.
0: Y está en la cárcel.
3: César Duarte.
1: ¿En dónde está?
3: No, pero era corrupto y era del PRI.
1: Sí.
3: Era corrupto y era del PRI. Sí.
0: Y está en la cárcel.
3: Bueno, ahí está.
1: Dime dónde están tus gobernadores.
3: Yo no los interrumpo. Bueno. Yo voy a esperar a que termine. Perfecto. Incluso aunque ellos me lo dieron personalmente, yo no los interrumpo.
0: Continúa.
3: Roberto Sandoval de Nayarit.
0: Sí.
3: Correcto.
0: Te faltó Tomás Yarrington de Tamaulipas.
3: También me faltó Tomás. ¿Y sabes quién también me faltó? Javier Duarte, el que le daba agua a los niños con cáncer. Les daban agua,
0: ¿sabes quién te faltó?
3: Real.
0: Digo, para.
3: Sí, claro.
0: El joven precioso que también estaba.
3: También me faltó.
0: Que también está en el altiplano.
3: Y también me faltó Gabino Cue, de Movimiento Ciudadano.
0: Pero él no está en la cárcel.
3: No, ese no está en Oaxaca, pero también tiene señalados.
0: Pero tiene señalamientos. Yo hablo de los que están en la cárcel.
3: Sí, bueno, esos sí están en la cárcel. Y son ciertos.
0: Nomás agregué los que te faltaban.
3: Sí, de acuerdo, pero...
0: A ver, contesta.
4: Uy, pues aquí el representante del narcopartido trae su lista de sentenciados que ya están cumpliendo su condena. Pero qué raro que no hable de los que hoy su partido tiene en esos espacios de decisión, con señalamientos graves, con vínculos con el crimen organizado, y que están, ¿sabes dónde? Libres. De esa manera, y justo lo acabamos de ver aquí con la representación de esa imagen que presentaba el representante del narcopartido, la tolerancia selectiva que tienen, porque un meme que él utiliza en esta mesa es permitido.
0: No es un meme.
4: La falsa imagen que presentaba. Sí. Es permitido, pero no les gusta que entonces las ciudadanas y los ciudadanos lo hagamos en redes sociales. Y entonces, ¿por qué no nos explican qué les incomoda tanto de que como personas, como jóvenes, podamos hacer uso de nuestra libertad de expresión? Si tanto quiere señalar a los políticos de otros partidos, que empiecen por su casa. Nosotros los vemos gobernando a diestra y siniestra. Definitivamente nos dejan en claro que no les interesa, que su tolerancia seguirá siendo selectiva, pero que nos expliquen entonces qué le van a exigir a la gente que no está de acuerdo con sus decisiones, que no está de acuerdo en que nuestros territorios estén entregados al crimen organizado. porque pues vemos que a sus impresentables coordinadores los quieren defender, les quieren limpiar su pasado y vienen aquí a hacer señalamientos de gente que ya está en la cárcel. Pues nosotros a eso no le tenemos miedo. Nosotros defendemos el Estado de Derecho, la justicia, y si una persona obra mal tiene que pagar su condena. No defenderlos desde el gobierno ni desde las máximas instituciones de justicia en nuestro país.
0: Bien, te escucho.
1: Gracias. Contestarle brevemente a mi compañero de Morena. Los abastos, las jornadas de salud, de asesoría médica, jurídica que hace algunos diputados, personajes que como yo no tenemos goce de sueldo dentro de un partido, los hacemos con todo el amor, con todo el apoyo de la gente que se suma para brindarle un mejor futuro a la gente que se acerca con nosotros. Si tú vienes de Tlalpan y yo estoy dando una jornada de servicios de asesoría jurídica, acércate, va a ser gratuito. Y el costo me tocará asumirlo a mí o veremos quién se suma con sus servicios gratuitos. Y eso es lo que hacemos igual en las jornadas de abasto. Dos, el tema de los exgobernadores priistas corruptos, porque sí lo podemos decir. Yo soy joven, yo no cargo con ningún estereotipo que no me corresponda. La gente que hizo mal, los exgobernadores de mi partido que hicieron mal, hoy están en la cárcel. A diferencia de tus gobernadores, que están vinculados con el crimen organizado, que están vinculados con toda la desgracia que está sucediendo en este país. ¿Y sabes cuál es la diferencia? Es que los expriistas están ahí, en la cárcel. Y los tuyos, los narcopolíticos de Morena, siguen libres, caminando como si nada. Estamos viviendo la impunidad a toda plena luz del día y ustedes no están haciendo nada. Yo no tengo por qué defender lo indefendible. Los que hicieron mal están en la cárcel y están pagando sus consecuencias. Ustedes no.
0: Pablo, rápidamente.
2: Yo creo que lo que pasó esta semana dentro de Morena es un reflejo también de la crisis que tienen. Para empezar, hicieron una pasarela de 17 criminales electorales que Movimiento Ciudadano ya denunció formalmente por actos anticipados de campaña, que son los llamados coordinadores de la Cuarta Transformación. Y en segundo lugar, también refleja las grandes grietas que tiene Morena en sus gobiernos locales. ¿Cuáles son esas grandes grietas? La Sinaloa de Rocha, la Colima de Vizcaíno, el Michoacán de Bedoya, la Baja de Marina, el Guerrero de Salgado, el Zacatecas de David y el Campeche de Laida. Ahí es donde están realmente las crisis de Morena. Y por eso tienen que violar la ley, tratando de aminorar las crisis que les generan sus propios gobernadores. Por eso vamos a seguir respetando la ley, vamos a hablarle de cara a la gente y no vamos a dejar de señalar lo que está mal, porque la trampa no la podemos normalizar en este país.
0: Bien, me permiten un corte y vamos a las conclusiones, ¿sí?
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0: Ay, Emiliano, si no te quisiera tanto.
1: Yo también te quiero, Joaquín.
0: Es que me siguen deseando. Bueno, me sigue insistiendo, perdóname, ¿sí?
1: Sí, de acuerdo.
0: Me sigue, como dicen ahora, intenseando. ¿Sí? Aunque,
1: sí, esto
0: que lanza foto falsa que es un meme.
1: Yo sostengo que es un meme, pero está bien.
0: Bueno, yo sostengo que es una foto falsa.
2: Que aparte tiene el logo oficial.
1: Pero ¿sabes qué es importante, Joaquín? Yo te diría.
3: Castigado.
1: Lo diría Voltaire. Podré no estar de acuerdo contigo, pero siempre defenderé el derecho que tienes, tanto tú como yo, de decirlo.
0: Yo empecé diciendo eso, ¿eh?
1: Sí, de acuerdo.
0: Sí,
1: totalmente.
0: Sí, no me lo traigas como si fuera la autoría tuya.
1: No, no, es de Voltaire, no es mía ni tuya. Es de
0: no, en la cita.
1: Ah, sí.
0: El citano, sí.
1: Sí, sí, sí, de acuerdo.
0: Por eso estamos aquí todos,
1: sí,
0: hombre.
1: Sé. Aunque me hagan tres contra uno aquí, aguantamos.
0: No, por eso es, ya me dijo eso antes. Y le voy a contestar lo que me dijo antes. Con cariño y en buena onda.
1: Sí.
0: Dice que son tres contra uno. Pero pues en el gobierno son, ustedes son todo, el ejecutivo, el legislativo, el judicial, los órganos electorales.
3: Constitucionalmente autónomos.
0: ¿Sí? Y la desaparición de los organismos autónomos. Todo.
1: Es cierto eso, pero... Lo acepto.
0: Bueno,
1: está bien, lo acepto.
0: Pero no me digas tres contra uno.
1: No. Bueno, el PRIAN y MC pues no se ponen ni de acuerdo entre ellos mismos, pero sí.
0: Ah, entonces ya ves, entonces ¿para qué me dices? A ver. Dame una conclusión, por favor, Emiliano Rojas. Perdón, se los traigo de bajada, ¿verdad? Pablo Sergio, de Movimiento MC.
2: Yo creo que esta clase de discusiones, lo que más nos afecta es el tema de los memes, y es lo más pop, pero realmente el debate medular es el tema de la libertad de expresión. En ese sentido, creo que un debate sobre libertad de expresión en un país como México, en el que hay tanta violencia a periodistas, en el que hay tanta hay un tema de seguridad muy sensible, es un tema medular. De eso, a querer criminalizar y meter dentro de la ley, dentro del Código Penal, la sátira política, eso me parece peligroso, porque habla de la intolerancia. Y en segundo término, frente a esta elección, una, que se apruebe una ley antimemes, y dos, que estén haciendo una pasarela de 17 criminales electorales, es gravísimo por el mensaje que se da de que la trampa está permitida, de que no importa la legalidad en este país y que van a seguir haciendo lo que quieren. 8 años con todo el poder y México no.

0: cambiado.
1: Bien, gracias Pablo Sergio López de MC. Dani Aguilar, Daniel gracias. Aguilar, Dani de Acción Nacional.
2: Gracias, Joaquín. Pues mira, definitivamente ellos ya tienen las mayorías, tienen los gobiernos. A nosotros lo único que nos queda es nuestra voz. Entonces, si tanto dicen que no es una censura, que no le tengan miedo a ponerlo de manera explícita en la ley, garanticemos que los periodistas, que los jóvenes, que las personas que no estén de acuerdo con sus decisiones podamos decirlo sin que nos quieran perseguir. Quiero platicarte que en Chihuahua, precisamente, a través del Congreso del Estado se reformó una ley en materia electoral para evitar que el narcotráfico tenga esta intervención en los procesos electorales. La verdad es que en Chihuahua defendemos este principio elemental, que es que decida la ciudadanía y no el narco. No el narco financiando campañas, no el narco levantando a representantes de casilla, no el narco postulando a quienes tomen nuestras decisiones. Entonces, para sorpresa de nadie, el narcopartido Morena votó en contra de esta reforma y la invalidó ante la Suprema Corte de Justicia de la Nación. Esa misma corte, que también le gusta mucho citar al expresidente Andrés Manuel López Obrador, pues la invalidó. Entonces, hoy nosotros le preguntaríamos al narcopartido por qué les incomoda tanto evitar que el narco venga a participar en nuestras elecciones. Digo, me queda claro que ellos en Sinaloa sí ganaron. Y me queda claro que ellos están dispuestos a tolerar los más de 130,000 desaparecidos, de los cuales 69,000 son jóvenes. Entonces, hoy quieren que ya no les digamos a través de memes lo que pensamos, pero tampoco nos dicen de qué manera van a proteger a los ciudadanos. En Acción Nacional no nos vamos a quedar de brazos cruzados y seguiremos defendiendo lo más preciado que tenemos las personas, nuestra libertad. La oportunidad de salir a decir lo que pensamos, a elegir a quienes queremos que nos gobiernen. Nosotros definitivamente no tenemos por qué estar pagando las decisiones de lo que Morena tolera o no. Y sin duda, lo que menos queremos es que en nuestros gobiernos haya narcopartidos, narcorepresentantes, como hoy nos lo ofrece el narco Morena.
1: Gracias, Dani. Daniel Aguilar, Acción Nacional. Carla Ayala, del PRI, una conclusión.
3: Me gustaría que este último comentario fuera dirigido al INE. Yo con el INE de verdad crecí con la idea de que era uno de los organismos que teníamos como ciudadanos que nos daban certeza de que las cosas en política y todos los procesos electorales y políticos se llevaban de la mejor manera, y hoy me preocupa demasiado porque el INE está amordazado, está callado, se está haciendo de la vista gorda. Morena está violando la ley electoral completamente, públicamente, abiertamente, y el INE no está haciendo absolutamente nada. A nuestro representante Morena me gustaría hacerle una pregunta. Ustedes nos critican y nos dicen, es que el PRI esto, es que el PAN, y es que MC, y es que el PRD y todo. Nos pueden decir lo que sea, pero hoy sus 17 coordinadores, muchos de ellos estuvieron en las filas del PRI, estuvieron en las filas del PAN. El claro ejemplo de Clara Luz. Llevaba 22 años de militancia en el partido, no se le dio lo que quería, sus razones tendrá, y se fue del partido. ¿Dónde la recibieron? En Morena. Y ahora, próximamente será su representante en el estado. En el estado de Chihuahua, en vez de poner a una un personaje como lo es Andrea Chávez, que bien o mal tendré mis comentarios al respecto, ella nació y creció con el movimiento y prefirieron poner de coordinador a un expanista. El mismo ejemplo en Michoacán y en Campeche. Entonces, ahí me gustaría que nos pudiera contestar qué es lo que piensan sus militantes al respecto. O los militantes estarán de acuerdo de que los que los representen en los estados sean expriistas y expanistas. No lo sé.
1: Gracias, Carla Ayala, por el PRI. A ver, Emiliano Rojas. Morena.
4: Gracias, Joaquín. Bueno, en primera, vamos a irles contestando uno por uno. Primero, no lo había comentado, pero ¿qué significa Movimiento Ciudadano? Movimiento Ciudadano significa el movimiento del cascajo. ¿Por qué? Porque ahí tienes a Patricia Flores Elizondo, jefa de oficina de Calderón. Estaba en el PAN y está en el Movimiento Ciudadano. ¿Es verdad, Joaquín?
1: Sí.
4: ¿Es verdad? Claudia Ruiz Massieu fue secretaria del PRI y está en el Movimiento Ciudadano y es diputada federal por MC. ¿Es verdad?
1: Totalmente.
4: Gloria Elizabeth Núñez estaba en el PRI, luego en el PAN, y está en el Movimiento Ciudadano.
1: Así es.
4: Y Laura Ballesteros, que no me cupieron todos los partidos, pero también estuvo en el PAN, y ahora está en el Movimiento Ciudadano. Y todos ellos, plurinominales. Por eso, aquí puedes ver que en el basurero está el PRI, PAN y el PRD, y que hace Movimiento Ciudadano, como el cascajo, los recoge y les da candidaturas. Ahora, Sobre el tema de lo que dicen del PRIAN. El PRIAN ya gobernó y gobernó las 17 entidades. Pero recordarte algo muy claro. ¿Por qué no tienes derecho a una vivienda digna? Porque el PRIAN creó el sistema de pensiones y se lo robó. Tan es así que ahí está, y voy a decirlo, y para mí es un meme, Santiago Taboada y Jorge Romero creando. No hay pensiones dignas, no tienes derecho a una vivienda digna, pero sí ellos tienen derecho a construir más departamentos. La gente del PRIAN, no, tú no tienes un retiro justo, no tienes una vivienda digna. ¿Pero quién sí tiene mansiones? Alejandro Moreno. Ahí están. Ellos, aparte, votaron en contra de la reforma a viviendas, porque ellos no quieren que tú tengas derecho a una pensión digna.
0: Y lo investigaron y no hay ni una sola sentencia que confirme lo que tú estás diciendo.
4: Joaquín, es que de verdad siempre se la viven interrumpiendo.
1: Bueno, bueno, pero
0: pues ni modo. Es que ni modo quedarnos callados, ¿no?
4: No, pues es que no tienen argumentos y se van a la descalificación.
0: Ese es un argumento.
4: Pero yo te le estoy diciendo algo claro a los que no sé. Yo lo estoy diciendo con elementos, con argumentos y con pruebas. Y no soy ningún cobarde, porque lo estoy diciendo de frente.
1: Nadie te dijo cobarde.
4: No, pero yo lo estoy diciendo que... El PRIAN se robó el sistema de viviendas y también votaron en contra de las pensiones. También se robaron el sistema de pensiones, pero ¿quiénes sí tienen departamentos? Santiago Taboada, Alejandro Moreno. Y otra cosa muy clara para cerrar, Joaquín. Yo actualmente estoy en la maestría en la UNAM. Decirles a los que nos escuchan que el PRIAN votó en contra de que se le aumentara el presupuesto a la UNAM. Tan es así que los últimos 8 años...
0: No les escudan en el pasado. Hoy llevan 8 años gobernando y el país sigue peor que antes.
4: Estos últimos 8 años para tu joven estudiante del sistema de la UNAM o de cualquier sistema público, han votado en contra de que se le sube el presupuesto a la UNAM.
0: Que tome las riendas del país.
4: Por eso es que el PRIAN quebró el sistema de pensiones, el PRIAN quebró...
0: ¿Y ustedes ya lo
4: quebró también las pensiones? Y ustedes votaron en contra de que se les bajaron las pensiones. Pues ¿por qué votan en contra?
0: Ahí, ¿no?
4: Es que hacían decisiones, votaron en contra también de los programas sociales y votaron en contra de que se les suba el presupuesto a la UNAM. Votaron en contra de que se les suba el presupuesto a la UNAM. Ahí están los votos, ahí están los votos, de verdad. Es increíble lo que vienen a afirmar aquí.
1: Bueno, pues les quiero decir que ustedes me vitaminan. Sí. Sí, porque son muy frescos, son muy claros, son muy directos. Me encanta cómo se expresan. Y aquí ya saben, lo sabes, Emiliano,
4: sí, gracias.
1: Lo sabes,
3: gracias.
1: Carla, lo sabes, Dani, lo sabes, Pablo,
4: gracias,
1: aquí
4: Joaquín.
1: Entran y hablan de lo que les da la gana.
3: Eso.
1: ¿Sí?
3: Gracias.
1: Ahora sí, que de todo y sin medida, como
3: eso.
1: A mí no le da de José.
3: Como debe de ser.
1: O sea, como debe ser, como exacto. Debe ser. Gracias y de verdad que muchas gracias, Dani Aguilar del PAN, Carla Ayala del PRI, Emiliano Rojas de Morena, Pablo. Muchas gracias para los Sergio López de MC.
3: Gracias.
1: Y voy a los anuncios y regreso con el doctor Aguilar Camín.
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12: Un ataque registrado en una secundaria de Torreón, Coahuila, dejó como saldo la muerte de la subdirectora y 4 personas heridas. El ataque fue perpetrado por 2 exalumnos del plantel, ambos hermanos y mayores de edad. El Gabinete de Seguridad aseguró que los agresores fueron detenidos. Petróleos Mexicanos informó que extinguió un conato de incendio en la batería de separación litoral en Dos Bocas, Tabasco. Explicó que al derivar el flujo controlado de gas al quemador, el cual es un dispositivo de seguridad ante estos eventos, se presentó un sobrecalentamiento en el área, lo que prendió el pastizal seco alrededor del quemador. El embajador de Estados Unidos en México, Ronald Johnson, informó sobre la entrega de más de 20 fugitivos al país como parte de la cooperación bilateral en seguridad. Durante la gestión de Donald Trump, van más de 350 fugitivos entregados a la justicia mexicana. Informó Amy Arriaga. 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

0: Susana Zabaleta, ayer fue tu cumple y aquí con el enorme Manzanero. Nos faltó tiempo. Luego, este es un reclamo que le hacen a uno. Querido doctor, doctor Héctor Aguilar Camín, porque hoy es jueves, escritor, historiador, periodista, director de la revista Nexos. Los chavos nos dejan sin tiempo, nos arrollan.
1: Así es la cosa. Mejor que sea así que al revés, que nosotros les quitemos a ellos el tiempo. Felicidades a Susana. Siempre nos hace tiempo, ¿no?
0: Sí.
1: Nos hace falta tiempo.
0: Sí. ¿A ti te lo han dicho en casa? ¿Nos hace falta tiempo?
1: No.
0: A mí sí.
1: No.
0: ¿A poco nunca te has dicho?
1: Todos mis horarios.
0: No. ¿A poco nunca te has dicho, Angelitos, oye, nos hizo falta tiempo?
1: No, nada más lo piensa, porque es una mujer muy fácil de... es muy fácil de vivir con Ángeles Mastretta, te lo digo.
0: ¿Sí?
1: Aquí entre nos. Joaquín, leí una declaración de este diputado Alfonso Ramírez,
0: sí,
1: Cuellar. Entiendo que es un hombre muy cercano a presidenta Sheinbaum y que incluso la presidenta lo hubiera querido tener como coordinador de la Cámara de Diputados, o lo quiere tener todavía, aunque ya va terminándose el periodo. Y dijo una cosa que me llamó mucho la atención y que creo que vale mucho la pena comentar. Dijo esto, le dijo a la revista Proceso. Dice, urge que entre todos construyamos una estrategia y un programa para fortalecer fiscal y financieramente al Estado mexicano, dice él, de tal manera que sentemos bases sólidas para construir un estado de bienestar. De otra manera, muchos derechos se convertirán en meras ilusiones constitucionales. Me imagino que se está refiriendo directamente al tema de los programas, de los llamados programas sociales, que son simplemente dispersiones de dinero en efectivo, y que los gobiernos morenistas han llevado a la condición de obligación constitucional. Es decir, repartir ese dinero es una obligación constitucional del Estado mexicano, de los gobiernos de México, por decisión legislativa de Morena. Y creo que lo que está diciendo Ramírez Cuellar es exacto. Si lo dijeran opositores o críticos, pues sería recibido por el gobierno como más de lo mismo, siguen con sus malos deseos y con sus invenciones los adversarios. Pero lo dice Ramírez Cuellar, y por tanto lo que está traduciendo Ramírez Cuellar, yo creo, es una preocupación real que hay dentro del morenismo y dentro del gobierno, de que no, si no tienen más dinero, si la sociedad no les da más dinero, si los contribuyentes no les pagan más impuestos, es decir, si no hacen una reforma fiscal y jalan más dinero para el gobierno, no van a poder cumplir con esos compromisos constitucionales que han contraído a nombre de la nación, pero ellos son los que lo han contraído. Ellos son los que lo movieron, ellos son los que lo pusieron en la Constitución sin participación del resto, porque se han quedado con la mayoría calificada de muy mala manera y la han ejercido de muy mala manera también. La pregunta que yo hago es, cuando dice Ramírez Cuellar, todos, entre todos, debemos construir una estrategia fiscal. Ese todos, Joaquín, ¿a quién incluye? Porque no estoy seguro de que incluya al gobierno, en el sentido de que el gobierno es el que debería poner el ejemplo en materia de austeridad y de uso adecuado de sus recursos. Y en el caso de pedirle a la sociedad que haga un sacrificio pagando más impuestos, pues debería hacer el gobierno un ajuste importante, quizá primero, antes de pedir mostrar, de sus gastos, de sus dispendios, de sus compromisos y de sus planes. Por ejemplo, antes de pedir impuestos, pues deberían de darle una pensada al tema de si pueden sostener las pensiones contributivas, las pensiones de los que pagan impuestos, con edades de retiro de 64 años como tiene la Comisión Federal de Electricidad, si no deberían subirle el tiempo de retiro a los sindicatos del gobierno y en general a los sindicatos que tienen años de retiro de jubilación, pues muy bajos para los promedios de edad de los mexicanos. Y luego, si no deberían el gobierno contener su pulsión de crear programas sociales más y más y más y pagar más y asociarlos a la inflación y inventar nuevos programas, si no debería hacer un ejercicio pues de contención de su adicción a repartir dinero público. Está bien que lo reparta, pero bueno, si están en dificultades, que lo reconozcan y que sean ellos los que pongan el ejemplo de una buena gestión de ese dinero. Y luego, ¿qué no sería buena idea que revisaran sus gastos, Joaquín, en materia de estas obras infuncionales y caras que han hecho? Los costos del Tren Maya, que no funciona, los costos del AIFA, que no funciona, los costos del Interoceánico, que no funciona, los costos de Dos Bocas, que no funciona. Es decir, dejar de echarle dinero bueno al malo y hacer una reconducción presupuestaria. Y por último, Joaquín, pues no caer en la tentación, que me parece que podemos anticipar como inevitable, de camino a la elección del 27, hacer lo que han hecho siempre. Anticipar, crecer el dinero que reparten, crear un ambiente propicio para que las elecciones caigan de su lado. Por último, ¿qué van a hacer? ¿Cuánto dinero necesitan para con esa reforma fiscal? Porque se han metido, en estos últimos 8 años se han metido, pues no sé, como 9 billones de pesos de deuda, Joaquín. ¿Qué han hecho con eso? ¿En dónde lo han puesto? ¿En qué se les fueron 9 billones de pesos adicionales? Bueno, que revisen todo eso, que hagan un ajuste serio y después que nos planteen a los contribuyentes que les tenemos que dar más dinero y que nos digan, que sea un pacto, que nos digan para qué lo quieren.
0: Exacto.
1: Y en qué han usado todo lo que les hemos dado.
0: En fin, pues tiene razón. Gracias, querido Héctor.
1: Un abrazo, Joaquín.
0: Te mando un abrazo, que estés muy bien, el doctor Héctor Aguilar Camín. Mañana juegan Pumas contra Tigres, las Pumas contra las Tigresas, pues, en Ciudad Universitaria, 7:00 p.m. Y ya nos vamos. Mario, ¿estás ahí? No. Bueno, ya nos vamos, eso es todo. Buenas tardes, perdóname, don Pepe. Yo soy Joaquín López Dóriga y como siempre le agradezco a usted que me escriba, que me llame, pero sobre todo y en especial le agradezco, usted lo sabe y además lo sabe muy bien, que me escuche. Y ahora que me vea y que me siga en las redes. Gracias, pues, por eso. Buenas tardes. Los dejo con la gran Marion Reimers aquí con su cancha completa, con Javier Risco, que ya va a estar por aquí. Y bueno, y le voy a estar unos días fuera. Gracias. Gracias, Boyo, querido. Y quiero decirle que pues mañana es un día importante para mí porque cumplo 58 años de que me dieran mi plaza como reportero en el Heraldo de México. Hasta mañana.
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0: nombre, un discazo, por cierto, el Wa Nelly, de Nelly Furtado. Eso es Turn of the Light, cuando son las 3 de la tarde con un minuto. Esto es Cancha Completa, yo soy Marion Reimers y estoy feliz de acompañarle una vez más a través de Grupo Fórmula, con mucho para compartir con ustedes en materia deportiva en esta jornada. Continúa el drama del Manchester City. Ayer le presentábamos toda la explicación de qué es lo que significa este dopaje financiero en el que han incurrido, e iremos desmenuzando esta situación, cómo tiñe también el legado de Josep Guardiola. Y bueno, siguen aferrados los del City a que esto es una conspiración, es un complot. Bueno, eso dicen. Y obviamente, bueno, mucho para recapitular con este extraordinario equipo. Vamos a hablar también de otros modelos deportivos que existen en otras ligas, por ejemplo en Alemania, que se anunció ya la independencia de la liga femenil. ¿Sería eso una buena idea? Porque pues si los dueños no quieren, pues que lo suelten, pero tampoco quieren hacer eso, ¿verdad? Entonces habría que evaluar una serie de cuestiones, y acá lo hemos hecho. Y por cierto, México se va a enfrentar a Jamaica antes de enfrentar a Haití el próximo 28 de noviembre. Y tenemos reporte, por supuesto, también de cara al Mundial Sub-17. Pero por lo pronto, tengo titulares. Abróchese los cinturones, vamos a despegar. Quique, córrela.
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0: La futbolista mexicana Rebeca Bernal sigue con un arranque de temporada positivo con el Manchester United. Marcó su tercer gol, abrió el marcador en la victoria 5-1 sobre Durham en la segunda ronda de la fase de grupos de la Copa de la Liga, luego de un tiro de esquina que terminó con un remate de ella dentro del área. Ya había marcado un doblete en el 10-1 sobre el Sheffield United, por lo que sus tres anotaciones han llegado en los dos primeros partidos de esta competencia. Ha tenido minutos de forma constante desde su llegada y empieza a consolidarse como una pieza importante en la rotación del equipo. Manchester United suma 2 triunfos en 2 jornadas de Copa y se mantiene en la cima de su grupo. El equipo regresa ahora a la actividad de la Liga, donde recibirá en un gran clásico heredado del fútbol varonil a Liverpool este sábado. Bueno, y del otro lado está el Manchester City, pero el de los hombres, que prepara una de las líneas centrales de su apelación contra el fallo de la Premier League. El club alegará que el dinero que utilizaron para completar algunos de sus patrocinios no provenía de su propietario, Mansour Bin Zayed, sino de organismos del gobierno de Abu Dhabi que apoyaban financieramente a empresas patrocinadoras como Etihad. Pero precisamente en el tema de gobernanza, eso era lo que tenía que estar separado: el Estado y el manejo del club. El City asegura que cuenta con estados de cuenta, transferencias, testimonios que demuestran su versión y que por lo tanto no existió un mecanismo para disfrazar aportaciones del dueño como ingresos comerciales. Sin embargo, la comisión independiente ya había rechazado esta explicación y concluyó que se utilizaron acuerdos de patrocinio ficticios para inflar los ingresos del club y cumplir artificialmente con los límites financieros. El City tiene hasta este viernes para presentar formalmente su apelación, y ese punto sobre el origen del dinero será uno de los grandes ejes de este nuevo proceso. Y en más de este tema, Etihad Airways, principal patrocinador del Manchester City, analiza emprender acciones legales contra la Premier League luego de que el veredicto determinó que el club utilizó acuerdos comerciales irregulares. La aerolínea rechazó haber participado en cualquier mecanismo indebido y aseguró que ya busca asesoría jurídica para proteger sus intereses y su reputación. Etihad también cuestionó la forma en que la Premier League manejó el caso. Afirma que no fue consultada durante la investigación ni tuvo oportunidad de responder a información que, de acuerdo con la empresa, la ha afectado públicamente. Pero aquí, en todo caso, el City tuvo que haber llamado a sus representantes como testigos a su favor. Se están ahogando en un vaso de agua, ¿eh? La Federación Suiza de Fútbol, ojo aquí, retiró su apoyo a Gianni Infantino de cara a las elecciones presidenciales de la FIFA de marzo de 2027. Tiene un peso especial esto, porque Suiza es el país natal de Infantino y también la sede de la FIFA. El organismo lo había respaldado en junio, apenas 3 meses cambió de postura después de ello. La federación explicó que tras revisar los acontecimientos de los últimos meses, surgieron dudas sobre liderazgo, gobernanza, transparencia y los procesos de toma de decisiones. El cambio se produce luego de la crisis generada por el fallido plan para abrir parte del negocio comercial de la FIFA a inversiones privadas. Portugal respondió en la cancha a toda la polémica y el drama de la salida de Cristiano Ronaldo. Venció 4-2 a Dinamarca como visitante. Los goles fueron de João Cancelo, Gonçalo Ramos, Vitinha y João Félix. El resultado le permite a Portugal mantener el paso perfecto en el grupo y al menos en este primer partido sin Cristiano, el equipo mostró respuesta ofensiva. Los resultados destacados de la jornada: Alemania venció 2-0 a Serbia, Grecia y Países Bajos empataron a 2, Irlanda y Austria también igualaron a 2, Gales derrotó 2-1 a Noruega. Además, Azerbaiyán empató 0-0 con Liechtenstein, Israel 0-0 con Kosovo y Malta 1-1 con Gibraltar. Real Madrid sacó un empate a 1 en su visita al Manchester City en uno de los partidos más atractivos de la jornada de la Champions League femenil. El equipo español compitió de igual a igual ante uno de los clubes más fuertes de Inglaterra y sumó un punto importante fuera de casa en esta fase del torneo. El Paris Saint-Germain fue el equipo más contundente del día y goleó 5-0 al Heverlee-Leuven. Las francesas dominaron el partido y consiguieron su primera victoria de esta fase después de haber empatado a 1 ante Real Madrid. En los otros dos encuentros, el Köge venció 5-1 al Cervete y Austria Wien empató 1-1 con Inter de Milán. La UEFA confirmó que recibió la documentación enviada por Real Madrid sobre el caso Negreira y que la investigación relacionada con los pagos del Barcelona al ex vicepresidente del Comité Técnico de Árbitros sigue abierta. El club blanco había presentado en junio un dossier con material que, de acuerdo con su postura, refuerza las sospechas sobre la naturaleza de estos pagos y su posible impacto en la integridad de la competencia. El Madrid pidió ahora que la UEFA avance con la máxima celeridad hasta concluir el procedimiento y que tome las decisiones que correspondan en función de los hechos que se acrediten. Barcelona, por su parte, sostiene que no se ha abierto un nuevo expediente, sino que continúa el procedimiento iniciado en 2023 y mantiene que los pagos estaban relacionados con informes y asesoramiento arbitral. Lo del asesoramiento arbitral me encanta. El fútbol turco enfrenta otro escándalo. La federación remitió, escuche usted, a 448 directivos y exdirectivos de clubes a su comisión disciplinaria por haber realizado apuestas mientras ocupaban cargos en los últimos 5 años. Entre los señalados hay figuras de clubes importantes como el Trabzonspor, Besiktas, Galatasaray y Fenerbahce, y 171 de los casos corresponden a equipos de la Superliga. La investigación se suma a una serie de casos que han sacudido al fútbol de Turquía. El año pasado fueron suspendidos 149 árbitros por su relación con apuestas y esta semana fue detenido Ferhat Gündoğdu, responsable del arbitraje nacional, junto con otras 6 personas por una investigación separada. Por ahora, la federación no ha establecido un vínculo formal entre ambos casos. 3 de las 4 series de comodines de las grandes ligas ya quedaron definidas. Yankees barrió 2-0 a Boston luego de ganar 9-2 el segundo juego y ahora enfrentará Tampa Bay en la serie divisional. White Sox también liquidó su serie sobre Houston con un triunfo de 7-3 y avanzó para medirse a Cleveland. Para Chicago es su primera serie ganada en postemporada desde el 2005. En la Liga Nacional, San Diego eliminó a los Cachorros tras ganar 4-1 y su siguiente rival será Milwaukee. La única llave pendiente es Atlanta contra Filadelfia. Los Phillies empataron la serie con una victoria 4-3 en 10 entradas y esta tarde disputarán el tercer y definitivo juego. El ganador avanzará para enfrentar a los Dodgers en la serie divisional. Y en actividad de la WNBA, el mejor baloncesto femenil del mundo, el Atlanta Dream venció 93-75 a Washington Mystics, completó la barrida 2-0 y avanzó a semifinales de la WNBA por primera vez desde 2018. Atlanta ahora enfrentará a New York Liberty en una serie al mejor de 5 partidos que comenzará este domingo. En el otro partido del miércoles, Dallas Wings venció 108-100 en tiempo extra a Golden State Valkyries y empató la Serie 1. Arike Ogunbowale firmó una actuación histórica con 45 puntos, nuevo récord de anotación en un solo partido de playoffs de la WNBA. La serie se definirá este viernes en la ciudad de San Francisco. Bueno, y no podía faltar esta noche, ¿qué crees? Sí, hay Thursday Night, es la semana 4 de la NFL, entre los Steelers y los Browns. a las 18:15, tiempo del Centro de México. Los dos equipos llegan con marca de 2-1 y el ganador terminará la jornada como líder de la División Norte de la Conferencia Americana. Pittsburgh llega después de vencer a Cincinnati y tendrá a Aaron Rodgers al frente de la ofensiva, mientras Cleveland busca mantener su buen inicio de temporada. Los Steelers han sufrido en sus últimas visitas a Cleveland, donde han ganado solamente uno de sus últimos 8 partidos. El WhatsApp para que ustedes me manden sus audios, sus opiniones, qué piensa de lo del Manchester City, cómo lo arreglaría usted, cómo le arregla esto a los agraviados, es el 56-6506-9885. Vamos a hacer una pausa cuando son las 3:11, tiempo del Centro de México, y yo regreso a cancha completa aquí a través de Grupo Fórmula. También un beso y un abrazo a todo el público que nos acompaña en YouTube, y recuerde, este programa lo puede escuchar también en Spotify y en Amazon Music. Pausa, regreso con más.
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11: Cuida lo que comes.
12: Sazón de palomitas caseras. Las palomitas de maíz naturales, preparadas al aire o con muy poco aceite de oliva, son un cereal entero rico en fibra. Consumir 3 tazas sin mantequilla añadida calma la ansiedad de masticar algo crujiente sin sumar calorías vacías.
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0: Qué temazo de Nelly Furtado, I'm Like a Bird, quizás uno de sus más grandes éxitos de ese primer disco, Wow Nelly. También, la verdad, un videazo, cuando todavía los videos eran lo que marcaba la pauta. Ay, MTV, cómo te extrañamos. Bueno, vamos a pasar a temas un poquito más serios, porque hay que analizar cuál es la estrategia del Manchester City ante el fallo de la Comisión Independiente de la Premier League. Porque, pues sí, rompió 114 veces las reglas financieras a lo largo de 10 años. O sea, no es como que fue un error de dedo en un Excel así un viernes a las 3 de la tarde de Juanito el de facturas, ¿eh? Esto es una cuestión consistente que lleva años. Y en lo que se determina la sanción y se acerca el plazo para presentar esta apelación, que es el día de mañana, el 2 de octubre, pues el equipo busca desmontar una resolución que no solo cuestiona sus cuentas, sino también la independencia de su modelo comercial. Alfredo González nos cuenta.
1: El Manchester City prepara una defensa que podría cambiar el rumbo de su caso financiero, pero también abrir otra discusión. Según medios ingleses, el club alegará que parte del dinero de sus patrocinios no salió de Sheikh Mansour ni de Abu Dhabi United Group, sino del gobierno de Abu Dhabi. La diferencia, una empresa estatal puede patrocinar legalmente a un club, pero el City tendría que demostrar que los contratos fueron reales, que las compañías actuaron con independencia y que las cantidades correspondían al valor del mercado. La acusación sostiene otra historia, que algunos patrocinadores aportaban solamente una parte y que Abu Dhabi United Group completaba el dinero para aumentar artificialmente los ingresos. Correos filtrados incluso describieron un acuerdo en el que Etihad aportaría 8 millones de libras y otros 59.5 millones llegarían desde Abu Dhabi United Group. El City asegura tener transferencias bancarias y testimonios para respaldar su versión. Así que su defensa plantea una paradoja. Demostrar que el dinero provenía del gobierno podría ayudar a combatir determinadas acusaciones financieras, pero también intensificaría el debate sobre qué tan separados estaban realmente el club, sus patrocinadores y Abu Dhabi. Para Cancha Completa, Alfredo González.

0: Bueno, ¿y qué cree que de repente, pues justo en el hecho o en querer deslindarse el exentrenador del Manchester City, Roberto Mancini, dijo, pues eso es bronca de ellos? Pero pues sí confirmó en esas declaraciones que había un doble contrato, que él había firmado un contrato doble. Y pues en ese sentido, hay una organización sin fines de lucro especializada en política fiscal, Tax Policy Associates, indicó que el club podría haber dejado de pagar 12 millones de libras en impuestos relacionados con el salario de Roberto Mancini, el exentrenador de este equipo. Esta estimación preliminar parte de esta naturaleza irregular de las conclusiones de la Comisión sobre la Simulación y la Ocultación Intencionada de Información, aspectos que desde el punto de vista de esta organización sugieren que debería iniciarse una investigación penal para determinar si hubo un delito de evasión fiscal. Entre 2009 y 2013, una parte de la remuneración del entonces entrenador Mancini no habría sido registrada como salario por parte del City, sino como pago por una supuesta consultoría para Al Jazeera de Abu Dhabi. El dinero habría seguido esta ruta del Manchester City a Abu Dhabi United Group, de ahí a Al Jazeera y finalmente a una empresa vinculada con Mancini. ¿Por qué es esto importante? Porque en materia fiscal no basta con cambiarle el nombre a un pago. Si ese dinero remuneraba su trabajo como entrenador, debió procesarse en el Reino Unido como salario con retención del impuesto sobre la renta y de aportaciones a la seguridad social. Tax Policy Associates calcula que pudieron quedar pendientes 11.600.000 libras con intereses y sanciones. Esto podría alcanzar entre unos 23 y 24 milloncitos. La organización no acusa a Roberto Mancini ni a nadie en particular de cometer un delito, pero sostiene que existen elementos para iniciar una investigación. El City no respondió a sus preguntas y mantiene su postura de inocencia y apelará el fallo de la Premier. Pero ante este señalamiento, surge la duda de si una parte del salario de su entrenador fue disfrazada como consultoría para ocultar gastos deportivos y si, al hacerlo, también se dejaron de pagar impuestos destinados a las cuentas públicas. Y esto no es una cuestión menor, como ya le decía yo. Ojo, mucho de lo que se ha revelado aquí fue publicado en su momento en un libro que se llama Football Leaks. Y pues ese libro detalla la historia de un hacker, un hombre portugués de nombre Rui Pinto. Y resulta ser que Rui Pinto, pues, desenmascaró muchas cosas, ¿eh? No nada más al Manchester City, que ahora está enfrentando esta clase de situaciones, sino también, por ejemplo, a su connacional y gran figura del fútbol portugués, que ahora también está en el medio de un drama, Cristiano Ronaldo, que Cristiano Ronaldo también desvió muchísimo, pero muchísimo dinero para evitar pagar impuestos, y parte de eso es lo que también lo llevó a abandonar el fútbol español, porque usted sabe, él, Messi, Piqué, Shakira, muchos otros, el propio Carlo Ancelotti, han tenido que enfrentar a la justicia española por evasión fiscal. ¿Y quién cree que anda ahí también metido en los documentos de Football Leaks? El señor José Mourinho, ahora nuevamente entrenador del Real Madrid. Y en su momento, el poderosísimo Jorge Méndez, el representante de futbolistas. A ver, o sea, resulta que Rui Pinto recabó alrededor de 70 millones de documentos que proporcionó al periódico alemán Der Spiegel, bueno, es un semanario, y pues les empezó a enviar todos estos terabytes. Se creó toda una comisión, no una comisión, pero digamos, sí, una comisión de periodistas y de medios en Europa que publicaron esto. Pero, pues, ¿qué cree? Poco de eso trascendió aquí en México. Qué chistoso, ¿no? Que en el periodismo deportivo tendemos a ser más fans que hacer nuestra chamba. Pero aquí sí hacemos la chamba en cancha completa. Vamos a hacer una pausa y luego le cuento de este libro. Lo voy a traer a cabina para que usted también lo pueda ver. Tenemos también una nota de Javier Rivera que nos habla de cómo una trampa deportiva puede convertirse en delito. Lo escuchamos.
1: Y si el problema del Manchester City deja de ser solamente futbolístico, porque una cosa es romper las reglas de la Premier League y otra muy diferente es que algunas de esas conductas puedan convertirse en un problema con la justicia. La Premier League ya tiene una postura sobre el caso. Su comisión independiente determinó que el Manchester City infringió sus reglamentos. Pero ojo, la Premier League no puede meter a nadie a la cárcel. Así que la gran pregunta es, ¿puede un caso que comenzó en una cancha terminar en un tribunal? Primero hay que separar dos cosas. Una infracción deportiva no significa automáticamente que exista un delito. La Premier League puede investigar y sancionar dentro de su propio reglamento. Pero si se quiere hablar de un posible delito, ahí ya entra la policía, los investigadores y la fiscalía. Y tendrían que demostrar la responsabilidad más allá de una duda razonable. Es decir, el fallo de la Premier League puede servir como punto de partida, pero no sustituye una investigación criminal. En pocas palabras, habría que investigar si alguien presentó deliberadamente información falsa o engañosa bajo las condiciones que establece la ley. Y si se demostrara el delito, la pena máxima puede llegar a 10 años de prisión, además de una multa. Pero hay otra figura que también llama la atención. La ley contempla proporcionar de manera consciente o temeraria información falsa, engañosa o fraudulenta a un auditor. Y sí, también puede alcanzar una pena máxima de 10 años de prisión y una multa. ¿Y por qué se habla de esto precisamente ahora? Porque entre las conclusiones de la Comisión Independiente hay varios puntos que llaman la atención. Por ejemplo, determinó que algunos contratos comerciales no reflejaban su verdadera naturaleza económica. También encontró problemas con información proporcionada a auditores y reguladores. Y quizá uno de los puntos más delicados. Algunos testimonios fueron considerados falsos, incluyendo declaraciones que, según las conclusiones de la comisión, los propios testigos sabían que no eran verdaderas. Y aquí está el detalle. Eso no significa automáticamente que haya un delito, pero sí son elementos que en determinadas circunstancias podrían ser revisados por una autoridad criminal. Ahora viene otra pregunta. Si alguien quisiera llevar esto al terreno penal, ¿quién investigaría? La evidencia podría llegar al National Economic Crime Center, que forma parte de la National Crime Agency, y este organismo tendría que ayudar a determinar quién es el más adecuado para investigar. Podría ser la policía del Gran Manchester, la policía metropolitana, la policía de la ciudad de Londres, que tiene una importante especialización en delitos económicos, o incluso la propia National Crime Agency. Y hay otro detalle interesante. Parte de las conductas investigadas se remontan hasta 2009. En Inglaterra y Gales no existe una regla general que haga que todos los delitos graves procesables ante tribunales superiores desaparezcan simplemente porque hayan pasado varios años. Así que el hecho de que algunas conductas se remonten a ese año no impediría por sí solo que pudiera analizarse una posible investigación. Claro. Una cosa muy diferente sería conseguir las pruebas necesarias después de tanto tiempo. Y aquí está la clave de toda esta historia. La Premier League puede decir, se rompieron nuestras reglas, pero una fiscalía tendría que responder otra pregunta. ¿Verdaderamente se cometió un delito? Y para demostrarlo tendría que identificar a las personas involucradas, qué hicieron, qué sabían, y si sus acciones cumplen con todos los elementos de un delito. Mientras tanto, el Manchester City todavía puede apelar la decisión de la Comisión Independiente de la Premier League. Así que el capítulo deportivo todavía no está cerrado. Por ahora aparece una pregunta mucho más grande. ¿Y si este caso deja de ser solamente un problema del fútbol inglés y termina siendo un asunto para la justicia británica? Porque entre una trampa deportiva y un delito hay una línea. Y la cuestión es si alguien algún día intentará cruzarla.
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12: Las jirafas tienen la lengua de color azul oscuro para evitar quemaduras solares mientras comen hojas de los árboles altos.
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La única, la inigualable Missy Elliott. Por cierto, aquí que vamos la anotando, porque hay que poner música de Missy Elliott próximamente, con Nelly Furtado en esta versión de Get Your Freak On, para conocedores, ¿eh? Esta sí es de conocedores, es un temazo y una colaboración espectacular. Y justamente en esta colaboración espectacular vamos a hablar de la independencia de la Liga Femenil de Alemania. Porque, a ver, hay varias ligas que ya se preguntan si todavía tiene sentido depender completamente de las mismas estructuras que administran el fútbol de los varones. Es más, en

0: sobre qué modelo se puede elegir para acelerar su crecimiento, cuánta autonomía necesitan estos clubes y qué cambia cuando una competencia femenil empieza a administrarse como un negocio propio, como sucede, por ejemplo, en Estados Unidos. Escuchamos a Aimé Delgadillo.
1: Alemania fue durante décadas una potencia del fútbol femenil. Ganó títulos, formó jugadoras y construyó una liga histórica. Pero mientras Inglaterra y España aceleraban su profesionalización, los clubes alemanes empezaron a sentir que su competencia se quedaba atrás. Por eso, los 14 equipos de la primera división decidieron que ya no bastaba con pedir cambios dentro de la Federación Alemana de Fútbol. Necesitaban tomar las riendas de las decisiones de su liga. El primer intento fue crear una sociedad compartida con la federación. Sin embargo, el proyecto se desmoronó ante una pregunta fundamental: ¿quién tendría la última palabra? Los clubes denunciaron que el organismo quería conservar facultades de decisión que no se habían acordado. La federación negó haber cambiado las condiciones, pero las diferencias en torno a los derechos comerciales, el respaldo de recursos y el control operativo hicieron imposible ese modelo. Así nació la asociación Frauenbundesliga FBL, presidida por Katharina Kiel, exfutbolista y directora del área femenil del Eintracht Frankfurt. El pasado 18 de septiembre, un congreso extraordinario de la Federación Alemana aprobó por unanimidad los contratos que harán posible la transformación. Después de una temporada de transición, la Bundesliga Femenil asumirá a partir del 1 de julio de 2027 la organización, operación y comercialización de la máxima categoría. No se trata de una ruptura total. El acuerdo tendrá vigencia hasta junio de 2034 y mantiene a la liga dentro del sistema del fútbol alemán. La federación conservará la segunda división, las selecciones nacionales, la Copa de Alemania y el desarrollo de fútbol femenil en las categorías inferiores. También continuará involucrada en la formación de árbitras y jugadoras. La primera división, sin embargo, podrá negociar sus propios derechos, diseñar su producto y establecer estándares en materia de infraestructuras, salarios y profesionalización. Y esa autonomía viene acompañada de recursos. De acuerdo con información difundida en Alemania, los flujos económicos acordados con la federación pueden alcanzar cerca de 27 millones de euros durante los próximos 7 años. La federación pagará 1.4 millones anuales por la liberación de jugadoras para las selecciones, que añadirá 200.000 euros en los años con Eurocopa o Mundial. También destinará un mínimo de 100.000 euros por club para cada centro de formación certificado y otros 500.000 euros anuales para incentivar la participación de futbolistas jóvenes en la Bundesliga. Nike, por su parte, se convirtió en proveedor oficial de balones. Además, según reportes, ofreció a la nueva liga una línea de crédito de hasta 15 millones de euros, con una tasa anual preferencial de 1.5%. El siguiente gran reto serán los derechos audiovisuales. El contrato actual elevó los ingresos hasta 5.17 millones de euros por temporada, 16 veces más que el ciclo anterior. Aún así, cerca de 4.6 millones se reparten entre todos los clubes, una cantidad todavía pequeña frente a los recursos que mueve el fútbol varonil. La Frauenbundesliga venderá inicialmente el siguiente paquete por solo 2 temporadas. Su prioridad no será maximizar los ingresos inmediatos, sino aumentar la audiencia antes de la Eurocopa de 2029 que se celebrará en Alemania. La lógica es sencilla: primero construir alcance y después convertirlo en mejores patrocinios, boletos y contratos de televisión. Este movimiento sigue el camino de Inglaterra, donde una empresa independiente asumió en 2024 la gestión de las dos principales divisiones, y en España, cuya Liga F adquirió la condición de competencia profesional en 2022. Pero la independencia tampoco garantiza el éxito. La nueva estructura tendrá que equilibrar los intereses de clubes respaldados por organizaciones poderosas como Bayern, Wolfsburg o Eintracht, con los equipos formadores y con presupuestos mucho menores. También deberá demostrar que los nuevos ingresos llegan hasta las futbolistas mediante mejores salarios, instalaciones, atención médica y condiciones laborales. Por eso, el verdadero resultado no se medirá únicamente por cuánto dinero consiga la liga, sino por lo que se haga con él. Si logra retener talento, elevar la competencia, proteger a sus equipos más pequeños y conseguir que todas las jugadoras puedan vivir profesionalmente del fútbol. Para Cancha Completa, Aimé Delgadillo.
0: A ver, y esto nos coloca en una discusión mucho más amplia, porque pues, ¿quién debe gobernar una liga femenil cuando genera audiencia, patrocinadores y valor propio? Porque pues, tendría que ser alguien que esté enfocada y enfocado en eso y no en el otro negocio que le es más importante. En Inglaterra, la empresa Women's Super League Football administra las dos principales divisiones desde 2024. Los clubes son accionistas y controlan las decisiones comerciales. La federación mantiene la regulación, pero la mayoría de sus 26 equipos pertenece a organizaciones del fútbol varonil. España, por ejemplo, siguió esa ruta. Liga F fue reconocida como competencia profesional y asumió la explotación comercial, pero abrió disputas con la federación por el calendario, el arbitraje y el reparto de facultades. El gobierno tuvo que intervenir a través del Consejo de Deportes y el convenio de coordinación.

0: vacunación llegó hasta 2024. Francia e Italia, por ejemplo, tienen un modelo intermedio. Hay divisiones profesionales especializadas, pero integradas a sus federaciones. Estados Unidos funciona diferente. La National Women's Soccer League es una competencia de franquicias, sin ascenso ni descenso. Su contrapeso es el convenio colectivo de trabajo. Garantiza la agencia libre, contratos protegidos y limita los intercambios sin consentimiento. Algunas franquicias superan los 200 millones de dólares en valoración, aunque el acceso depende de la inversión, no del mérito deportivo. Y en México, mire, la Liga Femenil tiene presidencia y representación con voto en la federación, pero continúa en la estructura de la federación y la Liga MX Varonil. No existe una fórmula perfecta, no. La independencia puede agilizar alguna toma de decisiones y atraer inversión, pero también concentrar el poder en los clubes más ricos. La tutela federativa puede sostener plazas débiles, pero corre el riesgo, como sucede a todas luces, no nos vamos a tapar los ojos, de relegar el fútbol de las mujeres. Si México aspira a cambiar de modelo, debe responder tres preguntas claves. ¿Quién decide? ¿Quién recibe los ingresos? ¿Y cuánto de ese crecimiento llega a las futbolistas? ¿Y cuánto de esos ingresos no va también a la olla del fútbol varonil, ¿eh? Puede que sea poco, pero yo tengo mis dudas, porque cambiar este organigrama sirve de poco si no cambia la distribución de poder. Y hablábamos de España, que tiene un modelo de selecciones exitosísimo en hombres y en mujeres claramente, y hay muchos entrenadores españoles en la Liga Mexicana. Pero, ¿cómo es que se contratan? Porque la estructura no lo explica todo, ¿eh? Una liga se puede independizar y demás, pero su identidad deportiva termina construyéndose en los vestidores y en los banquillos. Y ahí circulan conocimientos, metodologías, es un crisol de muchas cosas el fútbol y relaciones de poder. Los clubes no solo importan, futbolistas también buscan fuera del país otras formas de entrenar y dirigir. Y esa apuesta en México está modificando quién recibe oportunidades, porque ahorita un tercio de los banquillos están ocupados por entrenadores o entrenadoras de España. Moisés Pérez nos cuenta.
1: La Liga MX Femenil habla cada vez más con acento español. Con la llegada de Montse Tomé al Pachuca, 6 de los 18 equipos son dirigidos por entrenadoras o entrenadores de España. Ocupan una tercera parte de los banquillos, una concentración que no existe ni siquiera en la National Women's Soccer League de Estados Unidos, donde trabaja Juan Carlos Amoros y Adrián González, ni en la Women's Super League, que cuenta actualmente con Eder Maestre, Eva Olid y Arturo Ruiz. Los resultados explican una parte de esta tendencia. Ángel Villacampa ha ganado con América los títulos de Clausura 2023 y 2026, la Campeona de Campeones y la Copa de Campeonas de CONCACAF. Pedro Martínez Loza conquistó la Apertura 2025 con Tigres, mientras que Óscar Fernández, Antonio Contreras y Alberto Toril ampliaron una presencia que comenzó como apuesta y ahora parece una ruta habitual de contratación. Tomé eleva todavía más el perfil. Fue la primera mujer al frente de la selección absoluta española, ganó la Nations League de 2024 y llegó a la final de la Eurocopa 2025. Su debut con Pachuca será este domingo ante Toluca. La influencia española alcanza incluso a la selección mexicana dirigida por Pedro López, campeón mundial sub-20 con España antes de asumir el proyecto nacional. ¿Existe entonces una escuela española? Más que una sola forma de jugar, España construyó un ecosistema capaz de producir y exportar entrenadores. Licencias UEFA, formación metodológica, categorías juveniles, clubes profesionales y experiencia en una selección que se convirtió en referente mundial. Pero el pasaporte no garantiza resultados y tampoco debería funcionar como atajo en los procesos de contratación. De las 6 personas españolas que dirigen en México, 5 son hombres. Al mismo tiempo, las entrenadoras mexicanas continúan siendo minoría en la liga de su propio país. Por eso conviene preguntar si se exige el mismo currículum a una candidata local que alguien que llega desde Europa. También hay que revisar qué evalúan los clubes además de los títulos. Villacampa tuvo que disculparse después de insultar a sus jugadoras. Contreras, tras menospreciar públicamente la pregunta de una periodista. Y las declaraciones de Toril sobre el nivel de su plantel también provocaron cuestionamientos. Tomé, por su parte, llega con una trayectoria deportiva importante, pero también con las lecciones de la crisis institucional que vivió la selección española durante las etapas de Jorge Vilda y Luis Rubiales. Esto no significa que deban cerrarse las puertas a profesionales extranjeros, pero los filtros deben considerar conocimiento, resultados, liderazgo, trato a las futbolistas y antecedentes laborales.
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6: ¿Te imaginas que tu trabajo fuera cumplir prácticamente cualquier petición de una persona millonaria? Para Olivia Fernie, esto es una realidad. Olivia es una creadora de contenido canadiense y trabaja en una agencia especializada en viajes de lujo. Su trabajo va mucho más allá de reservar hoteles. Se encarga de resolver prácticamente cualquier cosa que sus clientes necesiten. Ha conseguido un Mercedes Brabus rosa para un cumpleaños, una Birkin de Hermes valuada en $75,000. Consiguió el croissant más grande del mundo y hasta replicó para un cliente un platillo en Dubái de un restaurante específico de Miami. Estas historias la hicieron viral en redes, donde muestra cómo viajan los millonarios y qué están dispuestos a pagar por tenerlo todo al alcance de una llamada.
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9: La rana flecha azul. Este diminuto y exótico anfibio posee una piel de color azul brillante que advierte a los depredadores sobre su potente veneno letal. Los indígenas locales utilizaban históricamente sus secreciones para impregnar las puntas de sus flechas de caza.
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11: A partir de este 1 de octubre, la Secretaría del Trabajo informó que será obligatorio que el aguacate mexicano cuente con el certificado laboral de agroexportación, el cual busca garantizar el empleo digno y la seguridad social de los trabajadores agrícolas. El coordinador de la bancada de Morena en la Cámara de Diputados, Ricardo Monreal, afirmó que el partido no encubrirá ni exculpará a ningún funcionario o exservidor público involucrado en presuntos hechos ilícitos. Aseguró que cada uno tiene que responder por sus actos. La Secretaría de Seguridad de la Ciudad de México informó que detuvieron a Alexis G., alias El Ojos, y a 6 personas más durante cateos en las alcaldías Benito Juárez y Miguel Hidalgo. Alexis G. es identificado como líder de una célula delictiva señalada de venta y distribución de droga. Informó Itzel Vanegas. 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

0: Hurtado, una canción ya de más adelante en su carrera, si no me equivoco, es su segundo disco en donde figura esta gran canción. Y yo hace instantes hablaba con usted sobre pues cómo se organizan las ligas femeniles, qué modelo quizás pueda ser el más deseable, si es un modelo independiente de la liga varonil, como sucede por ejemplo en Estados Unidos, en donde es completamente independiente, un modelo híbrido como puede haber en Alemania, por ejemplo, o como lo tenemos en México. Pues cómo se organizan las ligas, quiénes ocupan los banquillos, pues sí, pero ¿qué produce ese ecosistema cuando se reúnen en la selección? La liga femenil ha crecido mucho, hay más jugadoras en el extranjero, pero eso todavía debe traducirse en ver a México en una Copa del Mundo de nueva cuenta. Pedro López anunció ya la lista de 23 jugadoras para los duelos ante Jamaica el 9 y 13 de octubre, una ventana que va más allá de una serie de amistosos. Recuerden que tanto Jamaica como Haití le pegaron durísimo a México en Monterrey hace 4 años. Y esa será la última auditoría de un proyecto que tiene ya frente a sí una verdadera obligación. Porque el 28 de noviembre México se enfrenta a Haití por un boleto en el Mundial. Betsabe Rosales.
1: El margen de error se reduce a cero. La selección mexicana femenil encara este mes su última prueba de fuego antes de jugarse la vida. El 9 de octubre en Aguascalientes y el 13 en Querétaro, el rival será Jamaica. Pero la verdadera meta tiene fecha y nombre. 28 de noviembre frente a Haití. El partido definitivo por el codiciado boleto al Mundial de Brasil 2027. Estos dos partidos no solo definen táctica, también son una oportunidad de consagrar sueños de toda una vida. En conferencia de prensa, la defensora del Club América, Hanna Gutiérrez, rompió en llanto al recordar el largo camino para vestir por primera vez la camiseta de la selección mayor.
2: ¿Qué significa la selección? ¡Wow! Pues creo que el sueño desde que empecé a jugar fútbol a los 9 años era llegar a la selección mayor. No sabía en qué momento iba a llegar y si iba a llegar. Y ahora que lo estoy cumpliendo, creo que... ¡Ay, mira, voy a llorar! Es algo muy bonito que todo lo que he trabajado durante estos años está logrando. Bueno, y ahí el punto es que estuve muy feliz, luego le dije a mi familia y creo que es un gran primer paso a mi logro o objetivo máximo.
1: Esa pasión es la que busca plasmar en la cancha el estratega Pedro López. Con una base de 17 futbolistas de la Liga MX y 6 procedentes del extranjero, estos duelos deben terminar con más respuestas que dudas. Al silbatazo final contra las caribeñas, México necesita certezas, consolidar una portera titular, definir quién acompañará a Rebeca Bernal en la saga y resolver la gran incógnita en el ataque. La experiencia histórica de Charlín Corral o el presente físico de Diana Ordóñez. Aunque Jamaica presentará peligro con figuras de élite mundial como Katja Shaw del Manchester City, el cuerpo técnico sabe que no replicará exactamente el candado defensivo que pondrá Haití en noviembre. Por ello, la estrategia es clara: usar un partido para ensayar variantes tácticas y el otro para afilar al 11 titular que buscará romper la dolorosa racha de 2 ausencias mundialistas consecutivas. Es el funcionamiento, no solo el marca lo que está bajo la lupa. México se juega el regreso al mapa mundial y el camino a Brasil 2027 está cada vez más cerca. Reportó Betsabe Rosales.
0: Gracias, Betsabe. Eso en cuanto a la mayor, pero hay que pensar también en las categorías juveniles. La sub-17 afina los últimos detalles antes de viajar a Marruecos. Intentará defender el tercer puesto que consiguió el año pasado en el Mundial de la Especialidad. El torneo comienza el 17 de octubre y el primer desafío será que llegarán 2 días después al enfrentamiento ante España. Y hay que checar eso porque la sub-20... y eso lo vamos a revisar en otro episodio de Cancha Completa, un fracaso, por cierto. Vamos con Renata Alvarado en el Centro de Alto Rendimiento.
3: ¿Qué tal, amigos y amigas de Cancha Completa? Los y las saludo desde el CAR, el Centro de Alto Rendimiento, en donde la selección femenil sub-17 se sigue preparando para este mundial que se disputará en Marruecos, que desde 2025 el mundial se disputa año con año. En zona mixta habló Citlali Reyes, quien es una de las goleadoras de esta sub-17. Vamos con sus palabras.
4: No, pues yo estoy muy orgullosa por lo que hice el pasado mundial. y lo voy a querer volver a hacer este mundial, pero con mucha humildad. Yo pues estoy preparando para eso porque no va a ser fácil hacer lo que hice el último mundial.
3: La selección femenil comparte grupo con España, Chile y Australia. Su debut en el Mundial será este 19 de octubre. El segundo partido de fase de grupo será el 22 contra Chile y el 25 de octubre enfrentarán a Australia. Antes de este Mundial viajan mañana a enfrentarse con dos partidos amistosos que serán el 8 de octubre contra Frankfurt y el 11 de ese mismo mes contra Alemania. Será un mes cargado para las jugadoras y su director técnico dijo que hoy harán el corte y definirán quiénes son las seleccionadas que van a viajar con el equipo para disputar este mundial. Escuchamos sus palabras.
5: Como lo saben, va a haber un corte justo ahora. Es normal, por la experiencia de mundiales pasados, antes del corte hay nerviosismo, el equipo se muestra todavía un poquito tenso, no tan suelto, pero estoy seguro que conforme vayamos llegando al partido inicial, el equipo va a llegar en buen momento. Ahorita es momento de pensar en hacer la elección de las 21 jugadoras y prepararlas para los siguientes partidos, que es Frankfurt y Alemania.
3: La Copa Mundial se disputará del 17 de octubre al 7 de noviembre. Son 24 selecciones divididas en 6 grupos del A al F. Hasta aquí la información. Para Cancha Completa, Renata Alvarado.
0: Gracias, Renata, y vamos a pasar ahora al diamante, a los playoffs del béisbol de Grandes Ligas, porque sí hubo asientos vacíos en los estadios y lo que se conoce como America's Pastime o el pasatiempo estadounidense está sufriendo. Diego Villagómez nos cuenta.
6: ¿Cómo puede un partido de playoffs de Grandes Ligas, que es uno de los encuentros más importantes del año, disputarse frente a miles de asientos vacíos? La respuesta no es necesariamente en una pérdida de interés por el béisbol, sino que también en un formato de postemporada que desde 2022 busca generar más partidos, transmisiones e ingresos, aunque no siempre facilite la presencia de la afición. Ahora son dos equipos que avanzan a playoffs por liga, tres campeones divisionales, tres comodines. Los dos mejores descansan, mientras que el tercer campeón divisional y los tres comodines disputan series de 2 de 3 juegos, siempre en casa del equipo mejor clasificado. El formato pidió que más ciudades lleguen con posibilidades a septiembre y aumentó el contenido para televisión. Sin embargo, esta semana dejó una imagen incómoda. Atlanta recibió poco más de 30.000 aficionados para un juego de martes a las 2 de la tarde, en un estadio con capacidad superior a los 41.000. Houston tuvo alrededor de 34.000, también lejos del lleno. Y no son casos aislados. Desde que comenzó este formato, apenas 6 de los 26 juegos vespertinos de la ronda de comodines alcanzaron la capacidad de sus estadios, mientras 7 ni siquiera llegaron al 85%. El horario es parte del problema. Los partidos se anuncian con pocos días de anticipación y se juegan durante jornadas laborales y escolares. La MLB los distribuye a lo largo del día para evitar empalmes y ofrecer ventanas exclusivas a las televisoras. Es decir, el mismo modelo maximiza el valor de las transmisiones, puede dificultar que la afición local llene el estadio. También está la discusión deportiva. Después de 162 partidos de temporada regular, dos derrotas de aproximadamente 48 horas pueden terminar con una temporada. Las series cortas generan tensión y sorpresas, pero también reducen el peso de la ventaja construida durante 6 meses. Los propietarios y las televisoras obtienen más inventario, mientras que los equipos de media tabla tienen oportunidad que antes no existía, pero el tercer campeón divisional también debe arriesgar toda su temporada ante un comodín. Las tribunas vacías no demuestran que el público haya perdido interés en los playoffs, pero sí dejan una pregunta sobre el formato. Más partidos y más transmisiones no necesariamente significan una mayor conexión con la afición. Las Grandes Ligas consiguieron ampliar octubre y el negocio, pero no necesariamente ampliaron el interés de las tribunas. Informa para Cancha Completa, Diego Villagómez.
0: Bueno, y así entonces, hoy el juego 3, el decisivo, entre los Phillies de Filadelfia y los Bravos de Atlanta. La serie está 1-1. A las 18 horas se enfrentan el día de hoy. Ya le decía yo, hay Thursday night también. A las 18:15, los Steelers contra los Browns. Le tengo más agenda. A las 19 horas, el juego 3 entre Indiana Fever y Las Vegas Aces. Se está poniendo esto espectacular. La serie está 1. El equipo que gane se enfrentará ya sea a Dallas o a Golden State. A las 22:30, y la práctica libre 1 del Gran Premio de Bahrein, allá en Oriente Medio, en donde estará Checo Pérez. Y ojo, Renata Zarazúa se va a enfrentar a Arina Sabalenka, hasta hace muy poquito la número 1 del mundo, una tenista portentosa. Y ahí estará la mexicana a las 5 de la mañana en el torneo de la WTA de Beijing. 1000 puntos que reparte, ¿eh? No es una cuestión menor. También mañana hay Nations League a las 12:45, partidazo, ¿eh? Porque se enfrentan Francia e Italia. Sigue el reinado de Zinedine Zidane, e Italia que busca pues volver a ser un equipo competitivo. Y Bélgica contra Turquía. Ya ha escuchado usted todo el drama de Bélgica. Mientras tanto, yo me despido a nombre de Quique González, Carlos Pérez, Moisés Pérez. Le damos las gracias. Y yo también, gracias por tanto, perdón por tan poco. Buen camino. Nos reencontramos mañana en punto de las 15 horas, tiempo del Centro de México. Hasta luego.
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14: Las lunas de Marte se llaman Fobos y Deimos, nombres que significan miedo y pánico en la mitología griega antigua clásica.
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17: Excelente tarde de jueves, ¿cómo están? Les saluda con muchísimo gusto Alejandra Gagiola. Gracias por sintonizarnos a través de la 950 AM. Por supuesto, gracias a quienes están con nosotros en Facebook a través de Radio Fórmula BC, desde donde leo con muchísimo gusto sus comentarios y aquí podemos platicar a lo largo del programa de los diferentes temas que definitivamente tenemos varios. Sin duda alguna, el tema meteorológico nos ha mantenido bastante alertas, aunque afortunadamente en Baja California las afectaciones no han llegado como han llegado a Sonora y a otros estados de la República Mexicana, pues sí, ya estamos siguiendo muy de cerca. Primero seguimos a Polo, en donde ya se está haciendo recuento de daños y en donde ya se está haciendo buscando apoyo, y Protección Civil ha estado muy activo en este sentido, sobre todo el plan DN3, que sí funcionó porque se minimizaron muchísimo los daños. Y aunque también hay que reconocer que el impacto pues no llegó con la intensidad esperada, y eso siempre es afortunado. Creo que es algo similar a lo que estamos viendo con el niño de este lado del mundo, en donde hay advertencias, incluso en California se ha hablado muchísimo de eso, lo ha hecho el gobernador solicitando recursos para estar preparado, y siempre leo comentarios encaminados a luego ni siquiera llega con la intensidad que dicen, ¿no? Yo creo que en ese sentido eso es lo que debemos de agradecer, estar preparados por si llega, pero siempre esperar que vaya disminuyendo la intensidad. Y en el caso de eso era el caso de Polo, pero les decía desde ayer que venía inmediatamente seguido por Rachel, y Rachel ya llegó. Ya llegó, pero no estará tocando tierra como huracán. Está en este momento categoría 2 y desde esta madrugada tenía vientos sostenidos de 155 kilómetros por hora, rachas de hasta 195 kilómetros por hora. A los donde no les ha ido nada bien ha sido en Baja California Sur, porque aunque no está tocando tierra, todas las bandas nubosas alrededor de los huracanes sí están afectando con lluvias fuertes, y eso genera inundaciones. Definitivamente es un inhibidor para el turismo y sin duda alguna un inhibidor para el comercio. Entonces, de acuerdo al Servicio Meteorológico Nacional, el sistema se localiza a 370 kilómetros al sur de Cabo San Lucas, en Baja California Sur, a 430 kilómetros al oeste, suroeste de Cabo Corriente, en Jalisco, en donde también pasó Polo. Entonces, están prácticamente siguiendo la trayectoria uno de otro. Se está desplazando hacia el oeste-noroeste a 9 kilómetros por hora. La trayectoria prevista indica que Rachel continuará alejándose de las costas mexicanas, por lo que actualmente no se contempla que toque tierra en territorio nacional. El sistema permanecerá mar adentro y puede mantener o incrementar temporalmente la intensidad antes de comenzar a debilitarse conforme se aleje. Aunque no se espera un impacto directo, como les mencionaba, habrá lluvias muy fuertes en Baja California Sur, se prevén también para Sinaloa, para Nayarit y para Jalisco, además de fuertes vientos y oleaje elevado. En el caso de Baja California Sur, están previendo oleaje de entre 4 y 6 metros, así que si tienen algún viaje a La Paz, a Los Cabos, algo cercano, pues sí hay que tomar en cuenta los pronósticos meteorológicos y definitivamente extremar precauciones al ingresar al mar. No importa qué tan tranquilo se vea, si en Baja California, en las costas, aquí playas de Rosarito y Ensenada, hubo afectación con la pasada de Polo, que realmente ni siquiera estaba cerca, estaba el ojo del huracán en el mar, y las lluvias fueron muy ligeras, pero el oleaje estaba elevado y hubo algunos incidentes registrados. Entonces, en ese sentido, sí definitivamente recomienda Protección Civil extremar precauciones. Y bueno, se ha hablado muchísimo de esta famosa ley meme o ley antimeme. La oposición definitivamente trató de hacer su parte en las discusiones que se tuvieron en el Senado y en la Cámara de Diputados, pero como prácticamente todas las leyes que vienen desde el Ejecutivo, pues sabemos cuál va a ser su trayectoria. Ha habido un par que sí se han discutido, que incluso se han tenido que modificar, y eso es solamente porque los aliados de Morena, que es el PT y el Partido Verde, se han visto afectados por estas propuestas, y de ahí entonces sí ha habido discusión y en algunos casos incluso oposición. Pero en la mayoría, si ellos no se ven afectados, pues lo que sabemos es que prácticamente se va a aprobar. Como ayer hablábamos de esta propuesta de que si quieres ser presidente o gobernador o gobernadora, no puedes tener doble nacionalidad. realidad solamente la mexicana, y pues sucedió, ha estado sucediendo lo que se esperaba, ¿no? Que se fuera aprobando, ya se empezó a aprobar en los estados también, se aprobó en la Cámara de Diputados, después en el Senado y ayer en Sinaloa, y así ha ido sucediendo en los diferentes estados de nuestro país. Lo mismo sucedió con esta ley anti-memes que está como muy general. Nos están tratando de convencer que no es coartar la libertad de expresión, pero hay muchas dudas en torno a esto. Son reformas, específicamente como se llama la ley, es Ley Federal de Protección a la Propiedad Industrial y al Código Penal Federal, que entre otros cambios está estableciendo sanciones penales por el uso indebido de la identidad gráfica, institucional y otros signos o documentos oficiales cuando se utilizan con fines de introducir error o engaño. A mí me parece increíble que estemos buscando meter a la cárcel a alguien que pueda llegar a utilizar alguna imagen o algo de esta naturaleza, cuando tenemos una delincuencia absolutamente desatada y desbordada en el país. Basta voltear a ver Baja California cómo están las cosas y ya después nos podemos ir también a analizar lo que sucede en otros estados. Y ahí hay absoluta impunidad, porque la policía, porque nuestras autoridades no tienen ni siquiera o la capacidad de lograr las detenciones, por un lado, en muchas ocasiones logran las detenciones y no tienen la capacidad de lograr las sentencias, y por otro lado, ni siquiera el personal suficiente. ¿Cómo se va a estar realmente implementando o llevando a esta gente a la justicia? Es increíble. La medida busca reforzar la protección de derechos de propiedad industrial y combatir, y esto es lo que dicen los creadores de la ley, conductas como la falsificación y el uso indebido de elementos oficiales. Me parece algo similar a este tema de registrar tu línea de teléfono celular, ¿no? Que la intención o el argumento de la autoridad federal para hacerlo era combatir el fraude telefónico y la extorsión. Y si lo veíamos desde ese punto de vista, pues claro, tienen razón y ojalá eso hubiera sucedido. Pero un dorito después, ni siquiera tres doritos después, ¿no? Segundos después, cuando se implementa el primer minuto, las empresas de telefonía celular no tienen la capacidad de resguardo de la información y se filtra toda la información de las pocas personas, y pocas en comparación con el 100%, pero seguimos hablando de miles de personas que sí habían registrado su línea. Y cualquier persona, porque quedaron los datos expuestos y abiertos, podía acceder a ellos. Entonces, obviamente, sale la autoridad, se justifica, dice que ya se corrigió el error y ya nadie cree en esto del registro de celulares. Al final del día, si tenías un plan, pues las empresas de telefonía celular lo hicieron por ti, estuvieras o no de acuerdo, y ya el resto de las personas lo han ido haciendo, si así lo han decidido, de manera gradual, como finalmente propuso la autoridad, y esto termina en diciembre. Solamente como un ejemplo de decisiones que de entrada el argumento de la autoridad puede ser positivo del por qué lo están haciendo, pero sin un análisis previo, sin una implementación que realmente no termine siendo contraproducente, ¿no? Y regresando a esta ley de la cual les hablo, sí, la reforma generó definitivamente críticas de legisladores de oposición, quienes advierten que algunos conceptos podrían ser demasiado amplios, es demasiado genérico y se presta o se permiten interpretaciones que afecten contenidos como parodias, caricaturas, sátira, memes o expresiones periodísticas incluso, ¿no? ¿Qué va a pasar con los caricaturistas que de esto viven, ¿no? ¿Cómo se va a prestar la interpretación de quién, de que se estaría violando alguna ley? Y esto sobre todo cuando hablamos de crítica al gobierno, ¿no? Y uno de los puntos centrales es el artículo 403 bis, que contempla penas de prisión y multas para determinadas conductas relacionadas con identidad gráfica industrial. Sus críticos sostienen que la redacción debe establecer con mayor claridad las excepciones para proteger la libertad de expresión. Esto nos dice, no significa que los memes o las críticas al gobierno hayan quedado automáticamente prohibidas, solamente que se presta, ¿no? Que se abre a la interpretación, y la controversia está en si la redacción de la nueva norma podría permitir investigaciones o sanciones cuando una publicación utilice elementos oficiales y, de acuerdo con la autoridad, pueda generar confusión o engaño. Además, la reforma modifica disposiciones del Código Penal Federal relacionadas con los delitos de propiedad intelectual, aspecto que también fue cuestionado durante el debate legislativo por sus posibles implicaciones para el principio de presunción de inocencia. que definitivamente pues se discutió, ¿no? Claramente con los puntos que les menciono, pero de eso a que haya habido eco, pues no, Morena es mayoría y ya se aprobó, así que así están las cosas y definitivamente esto será un motivo y tema de análisis. Y es un tema, me parece, también de temor, porque el criterio de quién se está utilizando cuando las reglas no están claras. Y lo vemos en esta ley, lo vemos en la que les mencionaba hace rato, lo vemos en lo que hablábamos ayer de congelar las cuentas de la por parte de la UIF, solamente por una sospecha, sin necesidad de una prueba, y otra vez, ¿a criterio de quién? Entonces, pues resulta bastante preocupante y algo de lo cual deberemos, sobre todo los medios de comunicación, de tener muchísimo cuidado. Y tenemos un mensaje de la Comisión Estatal de Servicios Públicos de Mexicali. Si tienes adeudos de agua, te puedes acercar a la zona comercial y pregunta si calificas para aprovechar los siguientes descuentos. Condonación hasta el 100% en los próximos conceptos. Consumo de agua, obra de agua y alcantarillado, derecho de conexión, recargos y multas. Acércate a la Comisión Estatal de Servicios Públicos de Mexicali. Y un medidor en movimiento cuando no se está utilizando agua puede ser señal de fuga. La Comisión Estatal de Servicios Públicos de Tijuana recomienda cerrar todas las llaves, revisar periódicamente el medidor para detectar cualquier anomalía. Cuidar el agua comienza en casa. Vamos a corte comercial.
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2: Las ovejas pueden reconocer las caras de otras 50 ovejas y recordarlas durante más de 2 años sin ningún problema.
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17: Regresamos de corte comercial. Aquí a Radio Fórmula, donde damos poder a tu voz. Saludos a Leo León, que ya está conectado. Buenas tardes, muchas gracias por estar escuchando. Saludos a Ernesto Alonso, quien nos dice que el gobierno atacará por medio de la ley Mordaza a sus contrincantes. Pues mira, no sé si lo hará Ernesto, lo que sí sé es que es muy coyuntural, ¿no?, que estemos de cara a elecciones y se estén tomando estas medidas, pero no vamos a ser mal pensados aquí. Mejor vamos a hablar de otros temas. En el quehacer periodístico, uno se encuentra muchas cosas en la calle, y del equipo de Siempre en la Noticia, en particular Ashley García, está buscando siempre cómo ayudar, y me encanta porque siempre está multiplicando los mensajes de apoyo o de cosas positivas que se encuentran en la calle, o de cómo como sociedad nos podemos sumar, y vaya que en Tijuana somos solidarios, y en este caso nos va a hablar de un perrito. Ashley, ¿cómo estás? Buenas tardes.
25: Hola, ¿qué tal, Ale? Muy buenas tardes, excelente jueves. Y así es, como bien lo dices, fíjate que ahorita tengo la historia de un perrito llamado Capi. Capi es un cachorro de apenas 8 meses, el cual, bueno, estuvo 5 días hospitalizado después de comerse por accidente un calcetín. Esto hizo que pues el cachorro tuviera problemas gastrointestinales y pues entró a cirugía de emergencia. Su dueña, la señora Nancy García, pues pidió la ayuda a los tijuanenses para poder pues pagar la cuenta que se le estaba haciendo inmensa en un hospital veterinario aquí en la ciudad de Tijuana. Y bueno, la cuenta aumentó hasta más de 16,000 pesos, que afortunadamente, gracias a un préstamo que sacó y a diferentes donaciones, pues hoy pudo pagarlo y dieron de alta al perrito. ¿Pero qué pasa? Lo dieron de alta, pero resulta que el perrito también se contagió de parvovirus.
17: ¡Madre así santa!
25: Entonces, pues ella dice que el perro es como su hijo, que tiene una conexión muy especial y que no quiere que la situación económica sea un factor que afecte a que su perrito pues pueda perder o no la vida. Entonces está pidiendo apoyo de parte de la comunidad tijuanense para pues ayudarle a pagar el tratamiento posoperatorio. Y bueno, cualquier persona que esté interesada en ayudar, en conocer un poquito más, te voy a dar el número de teléfono de Nancy. El número es 664-486-6212. Ahí con ella directamente le pueden mandar un mensajito de WhatsApp. Te lo voy a repetir: 664-486-6212. Y pues bueno, es una mujer que está haciendo todo lo imposible por salvarle la vida a su perrito. Y pues ojalá, ¿no?, si alguien escucha la historia y se quiere comunicar y ayudarla, pues toda aportación es bienvenida.
17: Y seguramente también podemos encontrar la historia en las redes de Siempre en la Noticia, por si alguien se quedó con alguna duda o no alcanzó a tomar el número de teléfono.
25: Claro que sí, en Siempre en la Noticia tendremos la información a detalle. Y pues bueno, así como la historia de Capi, hay muchas en Tijuana y siempre vamos a tratar de darle voz a todas esas historias que valen la pena contar.
17: Muchísimas gracias, Ashley García. Seguimos tu trabajo y el de todo el equipo de Siempre en la Noticia. Bonita tarde.
25: Bonita tarde, bye bye.
17: Me impresiona todas las necesidades que hay, obviamente, de toda índole, pero con referencia a los animales, y sobre todo el número importantísimo de instituciones que a esto se dedican, personas que son tan amantes de los animales, que tienen refugios, que tienen redes de apoyo. Y lo conocí un poco más de cerca con esta historia que les estuve platicando de los 26 perritos que estaban abandonados en un predio en la zona centro, y que una vecina que vivía en un edificio contiguo, pues como estaba en alto, podía ver a través de la ventana el abandono. Y ya de ahí pues se fue desarrollando esta historia, en donde hasta la autoridad terminó involucrada, porque ella había estado denunciando en repetidas ocasiones, porque pues se puede denunciar el maltrato animal, pero al final era más abandono, quien los cuidaba había perdido la vida, era un predio, sí tenía un dueño, pero al final quienes estaban ahí eran indigentes. Entonces fue un caso pues prácticamente de omisión, y ella decide empezar a apoyarlos, y la verdad es que la comunidad respondió maravillosamente bien al principio. sí lograron salvar algunos, incluso darles el tratamiento médico, veterinarias se sumaron a hacerlo pro bono, pero al final ella terminó con un número importante de perritos que ya estaban a salvo, pero que estaba solicitando que se adoptaran, y no sucedía así. Yo veía que todos los días ella subía a redes sociales, pedía apoyo, y mientras obviamente esto te está costando, ¿no? Porque pues había que alimentar a los animales y había que estarles dando el medicamento que ya se les había indicado desde el principio. Y de ahí sí llegaron, se acercaron muchas asociaciones y quien pudo la apoyó. Pero todas estas historias se las cuento como para ver las enormes necesidades que hay también en este sentido, ¿no? Como cuando enfocamos esfuerzos y a veces se dispersan tantos a cosas que pues resultan no tan útiles, y vemos que en este caso sí habría a lo mejor algo que se pudiera organizar de mejor manera. Sé que las asociaciones lo tratan de hacer, incluso cuando hay campañas de adopción se unen entre ellos, aún así creo que están rebasados a veces por la necesidad, y que de ahí pues podría llegar apoyo del ayuntamiento, puede ser definitivamente, de la Secretaría del Medio Ambiente, incluso a veces de diputados que están viendo cómo canalizar el apoyo, que si bien no tienen el recurso económico, pero sí podrían hacer las gestiones. Y bueno, cambiando completamente de tema, yéndonos a otro asunto que fue la bomba que ha estado circulando a nivel nacional desde ayer, pero que definitivamente tocó fuertemente Baja California por los señalamientos que se hacen a un número importante de personas, a un número importante de empresas. Empezamos a ver los números, a ver los nombres, perdón, de las personas involucradas, a ver los nombres de las empresas. Y en este sentido, Luis Miguel Buenrostro, quien era director general del CECITE, emite un comunicado el día de hoy y anuncia su renuncia, y esto lo hizo a través de redes sociales. ¿Qué tiene que ver Luis Miguel Buenrostro? Bueno, esta decisión la toma después de que el Departamento del Tesoro de Estados Unidos incluyera en una lista de sanciones a cerca de 50 personas y empresas señaladas por presuntos vínculos con el cártel de Sinaloa. Entre los nombres aparece Rafael Buenrostro, quien es hermano del ahora exdirector de CECITE, por eso viene a colación y por eso hablamos de él. Él anteriormente se había desempeñado como operador político de Morena, buscó una candidatura a una diputación federal, y en el comunicado Luis Miguel informó su separación del cargo en medio de los señalamientos que involucran a su familiar. La inclusión de Rafael Buenrostro en esta lista de sanciones corresponde a una determinación de las autoridades de Estados Unidos. Continúan las acciones del gobierno estadounidense contra personas y empresas que, según las autoridades de aquel país, mantienen vínculos con organizaciones dedicadas al tráfico de drogas y a otras actividades ilícitas. Incluso hoy vimos declaraciones por parte del embajador que decía necesitan darse cuenta de que estamos llegando al fondo de las operaciones, afectando su recurso económico, ya no solamente buscando las detenciones de los capos de la droga o de los líderes de los grupos de narcotraficantes, sino yéndonos a la estructura económica y a todas estas empresas que ellos acusan de lavado de dinero. Y seguido de esto vino lo que sucede ayer también con la UIF, que les congelan las cuentas. Entonces, de acuerdo a Estados Unidos, es a través de la inmovilización del dinero o la afectación al recurso económico, cómo podrían estar frenando estas actividades. Ahora, ¿qué ha pasado en Baja California? Pues deslindes por todos lados. Ahora ya nadie se conoce, ya nadie sabía que te habían dado el contrato. Oigan, estamos hablando en el municipio de Tijuana y en el estado, en algunos casos, de contratos de 30 millones de pesos. Y estamos viendo a las cabezas decir, híjole, no sé, ¿no? Hoy la gobernadora dijo que iba a pedir que se investigara a fondo. Está bien que pida que se investigue a fondo, pero yo estoy segura que cuando estamos hablando de contratos de esta naturaleza, la gobernadora, el alcalde, las alcaldesas deben de saber perfectamente bien quién está encabezando estas empresas. Y si no es así, entonces serían omisos y eso sería igualmente delicado, porque me vas a decir que se va a entregar un contrato de estas cantidades millonarias a alguien que el gobernador, gobernadora, alcalde o alcaldesa desconoce, realmente no lo creo. Pero entiendo también que habrá que hacer la investigación que corresponda, como se está solicitando en este momento, primero por parte del gobierno del estado. En el caso de Tijuana, el alcalde dice que el alcalde fue cuestionado sobre contratos que se dieron en la administración anterior y de empresas que están en esa lista, y él aseguró que desconocía también, pero que estaría haciendo las investigaciones necesarias. Y ahora en el caso del CECITE, pues como el hermano del exdirector está relacionado, pues él entrega su renuncia. Entonces, insisto, estamos viendo una serie de deslindes, pero hay casos en los que me parece que la autoridad conoce perfectamente bien quién es quién y a quién se le están entregando los contratos. Mientras tanto, Estados Unidos solamente emite esta lista, asegura que va a llegar al fondo del asunto, pero no hay más que un proceso administrativo. Y en ese sentido, pensemos lo que pensemos, también hay que ver las realidades, ¿no? Y así como ya había sucedido con otros funcionarios anteriormente en una lista que ya se había emitido anteriormente, no pasó nada más que el retiro de la visa en algunos casos y congelar las cuentas en otros casos, pero de ahí no ha trascendido más. No sabemos si finalmente Estados Unidos tenga incluso pudiera tener la capacidad o el permiso por esto de la autonomía nacional de actuar en contra de ningún funcionario o empresario de este lado de la frontera. Pero, por supuesto, estaremos siguiendo el caso muy de cerca y pendientes de esto, así como lo hemos hecho con el caso de los menores en Durango. 5 menores se mueren en Durango, ahora 3 más en Jalisco. Les voy a hablar de este caso que de verdad es incomprensible, los sistemas de salud que tenemos en México. 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Vamos a corte comercial.
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28: El gorila de montaña. Vive en grupos familiares organizados en las selvas densas del centro de África. Liderados por un imponente macho, estos gentiles gigantes son herbívoros y pasan el día buscando brotes, hojas y ramas tiernas para alimentarse adecuadamente.
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17: Regresamos de corte comercial. aquí a Radio Fórmula, en donde damos poder a tu voz. Y quiero enviar un saludo muy especial a José Manuel, conductor de Uber, que me dicen que nos escucha todos los días. Así que muchísimas gracias. La verdad es que me encanta escuchar eso y saber que te podemos acompañar en tu trayecto y en tu trabajo, y sobre todo seguirte informando a lo largo del día. Y la reducción de la jornada laboral comenzará a representar un mayor impacto para las empresas a partir de 2028, cuando la disminución acumulada de horas va a obligar a realizar ajustes importantes en costos y en operación. Esto lo señaló Fernando Becerra Miramontes, presidente de la Asociación de Recursos Humanos de la Industria en Tijuana, Aritac. Dijo que las compañías ya trabajan en la reorganización de turnos y procesos, considerando no solo la reducción de 2 horas prevista para el próximo 2027, sino la transición gradual hasta alcanzar las 40 horas semanales en 2030. Estimó que entre 90% y 95% de las empresas ya realizaron ejercicios de planeación para enfrentar los primeros cambios, aunque cada organización aplicará esquemas distintos según sus necesidades. Becerra Miramontes calculó que la reducción de hasta 40 horas puede representar un incremento cercano al 20% en costos de operación. Y ante este escenario, las empresas buscarán mantener sus niveles de producción mediante tecnología, inteligencia artificial y automatización, además de identificar y eliminar tiempos improductivos. La jornada disminuirá de 48 horas en 2026, o ya en lo que queda de este año, 46 en 2027, 44 en el 28, 42 en el 29 y en el 30 ya finalmente 40. Vamos a escuchar a Fernando Becerra Miramontes.
7: Dedicárselo a otro tipo de actividades personales o dedicárselo a la familia. Lo que también tenemos que ser conscientes nosotros como trabajadores es que debo de ser eficiente, porque tengo que cumplir con los mismos requerimientos que tenía para poder, cuando trabajaba más horas, ahora con menos tiempo. O sea, es algo que también lo vemos como, bueno, voy a poder dedicar más tiempo a estar con mi familia, pero también se va a requerir lo mismo que yo siga haciendo. O sea, las empresas, al tener un incremento en costos, esa es una chamba cada una de las empresas también. Por ejemplo, en la organización donde yo laboro sí lo estamos haciendo, porque al final hay un proceso y hay un plan de comunicación en donde estamos informando a las personas cómo se va a llevar a cabo este proceso de reducción, pero también informándoles de que nos cambian métricos, y los métricos no los podemos cambiar porque hay una satisfacción hacia un cliente. Y eso

0: docentes y advirtieron que van a mantener la protesta hasta obtener una solución de las autoridades educativas. Karime Aparicio, madre de un estudiante, señaló que los grupos segundo A, cuarto y quinto no cuentan con maestro, además de que la escuela carece de docente de inglés. Afirmó que esta problemática se ha repetido durante los últimos 3 o 4 ciclos escolares. Explicó que uno de los obstáculos para cubrir las vacantes sería la falta de pago a maestros interinos que anteriormente atendieron los grupos. Rubio Ochoa indicó que tuvo que recurrir a clases particulares para evitar el rezago de su hija, mientras que Laura Castañeda se sumó a la protesta en solidaridad con las familias afectadas luego de enfrentar una situación similar durante el ciclo escolar anterior. Vamos a escuchar a la madre de un estudiante.
1: Pero quienes están pagando los platos rotos son los niños, ¿no? Ahora, si les está quedando a deber el sistema a ellos, el sistema federal, porque esta es una escuela federal, se supone que si no hay recursos a nivel estado, debería de haber a nivel federal. Entonces, ¿por qué los niños tienen que verse perjudicados en recibir las clases como les corresponde? Porque no hay pago. Entonces, esto tan solo no es tan solo un llamado para IESLET, es un llamado para la gobernadora y aún a nivel federal, porque si el problema es la falta de sueldos, entonces los niños van a estar así sin clases. De por sí ya salimos rezagados en la prueba PISA, ¿no? Que todo mundo protestó y que todo mundo dice que la culpa la tienen los maestros. No, es la problemática es a nivel general y tiene, yo creo que, un trasfondo mucho más profundo, como es la falta de pago. Yo creo que ningún maestro interino va a estar queriendo cubrir si no les están pagando. De eso estamos conscientes.
0: Pues ningún trabajador de ninguna índole, en ningún área, ¿no? Tiene todo el sentido del mundo, y lo tiene para todos, yo creo que menos para quienes no les están pagando, que entendemos que se han hecho compromisos, que se han planteado fechas, en algunos casos se cumple, en otros no, pero pues debería de ser definitivamente un tema prioritario. Y ante el pronóstico de altas temperaturas para los próximos días en la zona costa, la Coordinación Estatal de Protección Civil del Estado está evaluando nuevamente con la Secretaría de Educación la posibilidad de implementar clases a distancia en algunos planteles. Ignacio Loyola Morales, coordinador estatal de Protección Civil, dijo que la medida está siendo analizada conforme evoluciona el pronóstico, especialmente si las temperaturas elevadas se extienden hasta martes y miércoles. Y otro tema también, que otras afectaciones que vemos ahí, es que no solamente son las altas temperaturas, sino que empiezan las altas temperaturas, los transformadores no tienen la capacidad, entonces empieza a ir la luz y como no hay luz tampoco hay agua. Entonces toda una cadenita que definitivamente afecta a los planteles escolares y la impartición de clases. Aclaró que no se contempla inicialmente una suspensión, pero la posibilidad de que algunas actividades escolares se realicen desde casa. Cualquier determinación se va a informar con anticipación. El funcionario recomendó a la población evitar la exposición directa al sol, obviamente mantenerse hidratados, permanecer en lugares frescos, reducir las actividades al aire libre que no sean indispensables. Explicó que las condiciones atípicas están relacionadas con el monzón mexicano y los remanentes de polo, que estos fenómenos que han favorecido el ingreso de humedad y el aire caliente a la región. Recordó que semanas atrás ya se tomaron medidas escolares ante episodios similares de altas temperaturas en Baja California. Vamos a escuchar al coordinador estatal de Protección Civil.
2: Lo vamos a evaluar estos días junto con la Secretaría de Educación. No suspender las clases, pero sí que sean clases a distancia, que se tomen desde casa, y pues evaluando lo que pudiera llevar estos días, ¿no? De hecho, hace unas semanas atrás suspendimos clases también prácticamente en el estado, derivados de esas temperaturas, pero pues se están analizando con la Secretaría de Educación a ver qué medidas podemos tomar. Pero te digo, si alguna decisión que tomamos, se va a estar informando con tiempo.
0: Y ahí les doy el pronóstico para los próximos días. Ya mañana va a estar que arde y creo que literal. Hoy estamos hablando de una temperatura máxima de 26 grados centígrados, las mínimas de 19. Mañana el termómetro va a ascender casi 10 grados, 9 grados más, 35 grados centígrados se espera para mañana viernes, 24 mínimas, o sea, prácticamente lo que tuvimos hoy como lo más caliente va a ser lo más frío el día de mañana, así que 35 grados. El sábado 37 grados centígrados es la temperatura pronosticada para Tijuana. Por ende, temperaturas similares para la zona costa, aunque definitivamente los microclimas favorecen playas de Tijuana o algunas zonas de playas de Rosarito, en donde podría descender un poco más el termómetro, pero pues también algo similar, 34 grados domingo, 34 el lunes, y la próxima semana arriba de 30 grados de martes a viernes. Ya el sábado empieza a descender nuevamente a los 20 y tantos grados, pero sigue caliente. Entonces, de ahí, pues, la preocupación, la preparación y estas declaraciones que hace Protección Civil en torno a tomar las medidas necesarias, porque pues obviamente quisiéramos

0: Pensar que el aire acondicionado permitiría que mitigar el calor. No hay en la mayoría de los planteles escolares, incluso en escuelas particulares he escuchado que en algunos ya no sirve, algunos simplemente no se da abasto porque los aparatos no son del tamaño suficiente como para tantos alumnos. Entonces, bueno, pues esto se estará evaluando y yo creo que la recomendación sobre todo es a padres de familia mantenerse atentos a los canales oficiales, sobre todo el de Protección Civil inmediatamente, el canal o las redes sociales de Protección Civil inmediatamente anuncian si es que al final del día decidieran la cancelación de clases y si no es así, pues ya están avisando de algunas actividades que se estarían realizando desde casa. Y cambiando de tema, Román Cota Muñoz, el alcalde de Tecate, anunció que en los próximos días se va a registrar como aspirante a la Coordinación Distrital Federal en Defensa de la Transformación y la Soberanía Nacional del Distrito 9 de Baja California. Lo que quiere decir en palabras normales, quiere ser diputado federal. Va a buscar seguir aportando a la coordinación del segundo piso de la Cuarta Transformación que encabeza la presidenta Claudia Sheinbaum, llevando las causas de la sola zona este de Tijuana, Tecate y Rosarito al trabajo de organización del movimiento. Su decisión parte de una convicción, la transformación se defiende cerca del pueblo, es lo que dijo esta mañana, escuchando, dando la cara, trabajando en el territorio. Cota Muñoz buscará asumir esa tarea para sumar al llamado de unidad que ha realizado la Coordinadora de la Defensa de la Transformación y Soberanía Nacional en Baja California, Julieta Ramírez. O sea que desde ahorita ya nos está informando que no estará buscando la reelección de Tecate, pero sí estará buscando esta diputación. Tocar puertas, dijo, realizar asambleas informativas, recorrer comunidades y escuchar al pueblo serán parte de esta tarea. Cota sostuvo que defender la transformación exige presencia en el territorio y organización junto al pueblo y reafirmó que trabajar por las familias tecatenses seguirá siendo su prioridad y que participará en este proceso interno de Morena sin descuidar su responsabilidad frente al municipio y respetando las reglas de la convocatoria. Ya me quedé dudando porque se me hace que él ya se reeligió. No sé si este ya sea su segundo periodo, pero ahorita confirmo ese dato. Por lo pronto, pues eso es lo que ya está anunciando. Y no sabemos cuáles sean las reglas internas de Morena, pero para buscar la coordinación, en el caso de la gubernatura, sí se les exigía, o por lo menos Morena les exigía en este proceso interno, dejar los cargos. Por las declaraciones que hace esta mañana Román Cota, seguramente no es así para buscar una diputación y le permitirán permanecer al frente del ayuntamiento de Tecate mientras tanto. Así que, pues, ya empiezan también a pronunciarse los perfiles y ya empezamos a conocer un poco más a detalle quiénes estarán buscando los cargos dentro de Morena. Y bueno, también seguramente el resto de los partidos estarán haciendo lo propio cuando los tiempos del Instituto Electoral así lo permitan. Y se va a ampliar la limpieza de la canalización del río Tijuana luego de que el gobierno de Baja California, que encabeza Marina del Pilar, concreta la intervención de la Comisión Nacional del Agua. Sabemos que la canalización del río Tijuana es responsabilidad de Conagua. Entonces, por más que el ayuntamiento de Tijuana o el estado decidan hacer algo ahí, no se puede hacer nada excepto coordinado con Conagua o incluso en muchas ocasiones con recursos de Conagua, como ha sucedido en el pasado, para fortalecer las labores preventivas y sobre todo para mantener el cauce en mejores condiciones ante la posible llegada del fenómeno del Niño, de lo cual ya habíamos hablado el día de hoy, que es algo que pues sí tiene a las autoridades de Protección Civil ocupadas ante un panorama bastante complejo en una ciudad como Tijuana, en donde hay un número importantísimo de asentamientos irregulares primero y segundo, colonias que ya en este momento están en riesgo, que ya hay deslizamientos y eso que todavía ni siquiera empiezan las lluvias. Vamos a corte comercial.
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5: El polémico comercial de Sydney Sweeney puede que sea la estrategia de marketing más rentable del año, y los que más lo odiaron fueron los que más ayudaron. Novig es una startup fundada hace poco tiempo que entra a un mercado dominado por dos gigantes, así que necesitaba una estrategia distinta que no fuera lana para publicitarse. Y por eso es que se asoció con Sydney Sweeney, porque no es la primera vez que Sweeney lo hacía. Recordarás aquella campaña American Eagle, polémica también, que logró que las acciones de la empresa subieran un 30% en un día. Ahora, ¿qué pasó? Decenas y decenas de atletas mostraron su indignación en redes, pero lograron también justo lo que Novik quería que hicieran. Millones de menciones gratuitas. Pasaron del lugar 50 al 11 en la App Store y lograron más búsquedas que Donald Trump y la guerra de Irán en 7 días consecutivos. 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
6: Los pingüinos le proponen matrimonio a sus parejas entregándoles una piedra perfectamente circular que encuentran en las playas de hielo.
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7: Un caracol puede dormir hasta 3 años si el clima es demasiado seco o frío para su supervivencia natural diaria.
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7: Las mariposas saborean la comida utilizando receptores químicos ubicados en sus patas antes de decidir poner sus huevos allí mismo.
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7: Un solo rayo contiene suficiente energía para tostar 100.000 rebanadas de pan en una fracción de segundo muy pequeña.
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8: El Banco de México reportó que en el mes de agosto las remesas registraron un ingreso por 5.452 millones de dólares, lo que representó una caída anual del 3.6%. El tipo de cambio se ubicó en 18.36 pesos por dólar americano, 29 centavos más comparado con el registro anterior, mientras que el dólar interbancario se ubicó en 18.29 pesos y el dólar en ventanilla finalizó la jornada en 18.76 pesos a la venta. El índice de precios y cotizaciones de la Bolsa Mexicana de Valores cerró la jornada con pérdidas del 0.6% para ubicarse en las 63.828.6 unidades. El precio de la mezcla mexicana de petróleo se ubicó en 94.64 dólares por barril. Informó Itzel Vanegas. 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
0: Regresamos de corte comercial. Gracias a quienes nos escriben a través de Radio Fórmula, a veces en Facebook. Y bueno, ya aclaré, me hice bolas, pero ya aclaré el punto. Sí, Román Cota, el alcalde de Tecate, solo lleva un periodo, entonces no estará buscando la reelección. Lo que estará buscando es una diputación federal. Y me preguntan aquí que si se les paga a los que piden licencia. En el caso de la Cámara de Diputados y de Senadores, no, o por lo menos no así lo establece la ley. Ya lo que sucede en cada caso lo desconozco, pero sé que la ley establece que si están pidiendo licencia para buscar un cargo de elección popular, no reciben la dieta. Y hablábamos del caso, o hemos hablado muchísimo del caso de Durango, hemos hablado del caso también de Mexicali, que aunque guardando las debidísimas proporciones, que son enormes, porque en el caso de Durango 5 bebés murieron, 5 recién nacidos murieron, y en el caso de Mexicali entregaron a familias equivocadas a 2 menores, a 2 recién nacidas, y ya tienen un poco más de un mes que están con la familia equivocada, de acuerdo a la primer prueba de ADN que se realizó, y ya están solicitando o solicitaron una segunda prueba que se está haciendo en Ciudad de México en un laboratorio especializado de genética para tener la confirmación ya real, o por lo menos que le dé paz y tranquilidad a esas familias de cuál es la información de real y cuál verdaderamente es su bebé. Y estos casos los menciono porque estamos lejísimos de ser Dinamarca, como en algún momento se nos prometió en materia de salud, y como la verdad es que la ineficiencia o la falta de cuidado o la omisión o todo lo que gira alrededor de estos casos está incluso cobrando vidas. Entonces, el primer caso, o más bien el caso de Mexicali que les platico, impacta de una manera profunda psicológicamente hablando, pero el otro caso destruye absolutamente a las familias. Y a esto se le suma que 3 recién nacidos se murieron ahora en la unidad de cuidados intensivos neonatales del Centro Médico Nacional de Occidente, esto en Guadalajara, y nuevamente se habla de que son casos que se relacionan con infecciones por bacterias, porque en el caso de Durango, las autoridades hablaron de una bacteria, pero todavía, transcurrido todo este tiempo y con todas las investigaciones que aseguran haber estado haciendo, no han confirmado que la bacteria haya sido la causa de estos decesos. Y en el caso de Jalisco se habla también de infecciones por bacterias. La Secretaría de Salud y el IMSS informaron que los brotes fueron notificados oportunamente a las autoridades, que se activaron los protocolos de vigilancia epidemiológica y control de infecciones. Actualmente un equipo nacional de especialistas con apoyo de expertos externos está realizando una revisión integral de la unidad que incluye análisis clínico y epidemiológico de cada caso, estudios de laboratorio para determinar el posible origen de los microorganismos y una evaluación de los procesos de prevención y control de infecciones. Los padres de los bebés presentaron una denuncia colectiva ante la Fiscalía General de la República luego de que la primera muerte se registró desde el 7 de julio. La FGR mantiene abierta la investigación, mientras que el IMSS y la Secretaría de Salud aseguraron que colaborarán y proporcionarán toda la información requerida. Aquí ya se presentó esta denuncia colectiva. En el caso de Durango hubo reuniones con los familiares de los 5 bebés o con los padres, tratando de llegar a una negociación misma que los padres rechazaron y también decidieron o también optaron por una denuncia colectiva. Y otro caso que ha cobrado relevancia internacional que sucedió en Estados Unidos es este caso de la presunta violación grupal en la Universidad Cornell en Nueva York, que vuelve a generar indignación después de que una exestudiante demandara a la universidad y señalara a 7 integrantes de la fraternidad Chippie por haberla agredido sexualmente en octubre de 2024. La joven, identificada como John Doe, obviamente por guardar o proteger su identidad, sostiene que fue drogada, que posteriormente fue agredida sexualmente durante varias horas en la casa de la fraternidad. La demanda incluye conversaciones de un grupo de Snapchat que, según la acusación, muestran mensajes relacionados con el incidente. Uno de los aspectos que provocó mayor polémica fue el proceso disciplinario de la universidad. La demanda señala que algunos de los estudiantes recibieron suspensiones temporales, y esa fue la sanción nada más, y tuvieron la posibilidad incluso de presentar ensayos para mitigar su conducta. Según el abogado de la víctima, 2 de los 7 fueron expulsados, mientras que los otros enfrentaron solamente sanciones menores. Sin embargo, Cornell rechazó que los ensayos hayan sido la única consecuencia. Afirma que su proceso interno concluyó con expulsiones y con suspensiones, pero pues la defensa dice sí, pero solo 2 de los 7, además de otras medidas disciplinarias. La universidad no ha revelado públicamente las sanciones individuales de cada estudiante, pero hay algo en el ámbito penal, porque esto definitivamente no podría ser suficiente, o por lo menos no lo era para la defensa de esta joven tremendamente violentada. Inicialmente no habían presentado cargos, pero ahora y después de que el caso volvió a cobrar relevancia con la demanda y nuevas evidencias, el fiscal de condado de Tompkins anunció que la investigación se reabrió y que ahora sí será presentada ante un gran jurado. Y en un caso también que llamó poderosamente la atención, también registrado en Estados Unidos, es esta mujer, Krista Pike, que sobrevivió ayer a 2 dosis letales fallidas de la ejecución de la que ya había estado en death row, había estado esperando esta ejecución, y ahorita les doy todo el contexto. Después se canceló porque hubo un amparo, iban a analizarlo a profundidad y finalmente se decide que ayer esta mujer sería ejecutada. Pues resulta que falló. Ella se llama Krista Gayle Pike y era la única mujer que estaba en el corredor de la muerte en Tennessee. Sabemos que en Estados Unidos esto sucede en algunos estados. Hay algunos estados que ya no tienen la pena de muerte permitida, pero algunos sí. Y en el caso de Tennessee, pues era solamente ella. Y se vuelve a poner bajo la lupa el uso de la inyección letal en Estados Unidos, porque Pike, de 50 años, debía ser ejecutada la noche de ayer mediante la inyección de pentobarbital. Y después de permanecer cerca de 3 décadas condenada a muerte por el asesinato de Colleen Slemmer, de 19 años, que cometió en el 95 cuando ella tenía 18 años. Sin embargo, el procedimiento no salió como estaba previsto. Las autoridades penitenciarias le administraron una, vieron que no se murió y que seguía respirando. Le administraron una segunda dosis del fármaco, pero Pike seguía con vida. Testigos señalaron que seguía respirando, incluso la escucharon como roncando. tiempo después de recibir la segunda dosis. Finalmente fue retirada de la prisión en ambulancia, y aquí es lo más extraño, trasladada para recibir atención médica ahora para salvar su vida. O sea, tratan de ponerle la inyección letal dos veces, no lo logran y ahora la llevan a un hospital a salvarla. El Departamento Correccional de Tennessee aseguró que durante el procedimiento se siguieron, según ellos, todos los pasos establecidos en el protocolo estatal y explicó que este no contempla procedimientos adicionales una vez administradas las dosis previstas. Es decir, lo que está autorizado son dos dosis y no se puede hacer más. Lo cual, bueno, ya hubiera sido el colmo, pero ante lo ocurrido, el gobernador de Tennessee, Bill Lee, suspendió las ejecuciones que estaban previstas para el resto de este año y ordenó una investigación independiente para determinar qué fue lo que falló. Pike habría sido la primera mujer ejecutada en Tennessee en más de 200 años. Y aunque el caso resulte para nosotros extraordinario, los problemas durante las ejecuciones no son nuevos en Estados Unidos. La pena de muerte o el Centro de Información de Pena de Muerte da a conocer información relevante en torno a esto y menciona que tiene documentados hasta mayo de este año, de este 2026, 64 ejecuciones o intentos de ejecución con problemas graves desde la reanudación de la pena capital en 1976. De esos casos, 51 correspondieron a inyecciones letales, incluyendo 7 procedimientos que tuvieron que detenerse porque el personal no consiguió establecer una vía intravenosa. Si se amplía el periodo histórico, una investigación del profesor Austin Sarat contabilizó 276 ejecuciones fallidas entre 8,000 realizadas en Estados Unidos entre 1980 y 2010, equivalente al 3.15% de las que se implementaban que habían fallado. Es un número altísimo. La inyección letal presentó una tasa de fallas de 7.2% dentro de los casos analizados. El caso de Pike es además el segundo intento de ejecución que fracasa en Tennessee durante este mismo año, y en mayo las autoridades tuvieron que suspender la ejecución de Tony Carruthers después de intentar durante aproximadamente hora y media establecer correctamente las vías intravenosas requeridas para el protocolo. Y ahora, mientras Krista Pike permanece con vida tras el fallido procedimiento, Tennessee deberá determinar qué ocurrió antes de volver a aplicar la pena capital, porque dos veces en un mismo año y que en el año pasado no se hubiera llegado a las últimas consecuencias y no se hubiera establecido qué fue lo que falló, qué es lo que hicieron mal en este caso, llama poderosísimamente la atención. Y pues ahora ella está en estado grave en un hospital y ahora están los médicos tratando de salvar su vida. Incongruencias me parecen fuertes del sistema penal de Estados Unidos, y cuyo presidente además hoy hizo de esas declaraciones que le gusta hacer y afirmó que Irán podría estar vinculado con el incidente registrado a bordo de un avión Fly Dubai que viajaba de Dubai a Tel Aviv, aunque aclaró que las autoridades estadounidenses están investigando el caso, pero dijo textual: basándome en lo que estoy oyendo, es sí, pero estamos trabajando en ello en este momento. Eso fue lo que respondió Trump al ser cuestionado por periodistas sobre una posible conexión entre el atacante y Teherán. El incidente ocurrió el miércoles cuando las primeras investigaciones arrojaron que el copiloto Omani habría apuñalado al capitán en la cabina y posteriormente habría intentado tomar control de la aeronave, provocando un descenso brusco mientras el avión sobrevolaba la región. El capitán logró abrir la puerta de la cabina, aún herido, lo que permitió que pasajeros y otros miembros de la tripulación intervinieran para someter al presunto agresor. La aeronave fue desviada y realizó un aterrizaje de emergencia en Tabuk, en Arabia Saudita, en donde los dos pilotos fueron trasladados a recibir atención médica. Los pasajeros pudieron continuar hacia Israel. Israel ha señalado el hecho como un posible ataque terrorista de carácter yihadista, mientras que las autoridades de Emiratos Árabes Unidos iniciaron una investigación para determinar las circunstancias, el motivo y si existió algo planificado o dirección externa. Ya nos vamos, los espero por supuesto mañana en punto de las 3 de la tarde. Rocío Galván le informa a las 6. Hasta la próxima.
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9: 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Cuida lo que comes.
12: Manzana con crema de cacahuate. Rebanar una manzana verde o roja y untarle una cucharadita de crema de cacahuate 100% natural crea el balance perfecto entre fibra, dulzor y grasas buenas. Es una alternativa nutritiva para saciar el antojo dulce de forma totalmente saludable.
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17: Hoy es jueves 1 de octubre del 2026 y en la fórmula es, esta es la actualidad en información deportiva. Caso abierto. El Real Madrid entregó nueva documentación a la UEFA que considera evidencia contra el Fútbol Club Barcelona en el caso Negreira. Apelación inminente. Mientras la Liga Premier espera la apelación del Manchester City con fecha límite de este viernes 2 de octubre, tras ser encontrado culpable de 115 infracciones financieras, crece la especulación de una sanción histórica sobre el club citizen. Bombardeo en el Bronx. Los Yankees de Nueva York barrieron a los Medias Rojas de Boston anotando 18 carreras en dos juegos. En las otras series de Wild Card, los Padres avanzaron sobre los Cubs. Medias Blancas eliminó a los Astros. Y esta noche, Bravos y Phillies disputan un decisivo tercer juego. Falta menos para volver. En entrevista al medio argentino TIC Sports de visita en su país, el técnico del Toluca, Antonio "El Turco" Mohamed, insinuó una probable próxima salida del fútbol mexicano para volver a dirigir en Argentina. Semana 4. Esta noche inicia la cuarta jornada de la NFL con el duelo de Thursday Night entre los Cafés de Cleveland y los Acereros de Pittsburgh a las 6:15 p.m. Con esto y más, inicia ya la Fórmula E Orbañanos y su gran equipo de comentaristas.

0: ¿Qué tal? Muy buenas tardes. Bienvenidos a esto que es la Fórmula Es Orbañanos. A nombre de Raúl Orbañanos les damos la bienvenida. Hoy jueves primero de octubre, inicia octubre, inicia el último trimestre del año. Ya se acaba el año, se acaba el 2026. En la información deportiva tenemos muchas cosas para ustedes. En el béisbol de las grandes ligas solamente queda viva una serie de los Juegos de Comodín. A las 6:00 p.m, los Bravos de Atlanta y los Phillies de Filadelfia definen el último boleto. El que gane ese partido va a jugar contra los Padres de San Diego. Las otras tres series ya están listas. Nos platicará un poco más adelante Enrique Burak. En la Nation League, Portugal le gana de visita 4-2 a Dinamarca. Ganó en Noruega, ganó en Dinamarca, prácticamente clasificado a semifinales Portugal. En la Nation League, la sorprendente Grecia, en fin, muchas cosas que platicar de este gran torneo y otras cosas, entre ellas la selección nacional, platicaremos por supuesto aquí con ustedes. José Luis Cuevas, ¿cómo estás? Buenas tardes.
1: Hola Raúl, ¿cómo estás? Qué gusto saludarte. Buenas tardes, saludos al auditorio. Así es, el día de hoy también, por cierto, medios ingleses daban a conocer, colocaban que hay una oferta muy interesante para que Gilberto Mora se convierta en jugador de Liverpool, que van a tratar de acelerar lo antes posible para que el futbolista pueda ser vendido. Se habla de 40 millones de libras esterlinas. Es muy complicado saber si de alguna manera se va a confirmar y sobre todo que llegue a Liverpool en el invierno. Lo que sí es que ese asterisco de ser menor de edad era el que le impedía de alguna manera pues tratar de acelerar en el verano alguna negociación. Vamos a ver qué se termina confirmando. Y hablando de lo de Portugal, muy curioso el día de hoy, yo no sé si había que guardarle luto a Cristiano Ronaldo, yo no sé si alguien, ahora que se habla del Barcelona, de Argentina y su partido, alguien va a tomar ya la 10 en automático, pero Rafael Leao dijo, yo soy el 7, hoy jugó y Portugal lució ganándole a Dinamarca 4-2.
0: Sí, buen partido de Rafa Leao, buen partido de Gonzalo Ramos. Vitinha, por cierto, habla al final del partido respaldando a su técnico. En fin, platicaremos un poco más adelante de ello, pero si te parece, José Luis, vamos a ver esto que nos preparó Beto Campos acerca de la selección nacional. Adelante, Beto.
2: Rafael Márquez conoce el peso de enfrentar a Estados Unidos. Lo vivió como defensa, como capitán y como uno de los referentes de la selección mexicana. Ahora el destino lo coloca frente al mismo rival, pero con una responsabilidad diferente: dirigir al tricolor. Como jugador, el Kaiser protagonizó capítulos intensos de esta rivalidad. Disputó 3 encuentros ante el conjunto estadounidense, con 4 victorias, 3 empates y 6 derrotas. Y es una historia de contrastes. En el Mundial de Corea-Japón 2002, Márquez fue expulsado en la derrota mexicana frente a Estados Unidos. La escena se repitió en febrero de 2009, durante una eliminatoria mundialista en Columbus, pero también supo celebrar ante su acérrimo rival. En octubre de 2015, México conquistó el pase a las Confederaciones de Rusia con una victoria de 3-2. Y en noviembre de 2016, Márquez marcó el tanto del triunfo mexicano en Columbus, una victoria que quedó grabada en la memoria del fútbol nacional.
3: Tanto tiempo ya de enfrentar a Estados Unidos, la verdad no sé cuántos partidos llevo ya enfrentando, pero es el archirrival de México y desde luego que hay siempre una pasión en este tipo de juegos y no amigos en común, no tengo ninguno, pero bueno, deportivamente creo que la competencia entre cualquiera con los que haya enfrentado ha sido siempre buena.
2: Aquellos recuerdos forman parte de su experiencia. Márquez ya no puede resolver el partido con un cabezazo, una barrida o un gol en los últimos minutos. Ahora deberá hacerlo desde la estrategia, la lectura de juego y las decisiones desde el área técnica. Frente a Estados Unidos, el Kaiser inicia un capítulo de una rivalidad que marcó su carrera. En esta ocasión, el reto no es defender a México dentro de la cancha, sino encontrar la fórmula para llevarlo a la victoria desde el banquillo. Para Fórmula Deportes, Alberto Campos.
0: Muchas gracias a Beto Campos. Vaya que sabe Rafa Márquez lo que significa jugar contra Estados Unidos, el próximo rival de la selección, pero yo insisto, hay que medir las cosas como son. El tercer partido en la era de Rafa Márquez, el resultado creo que es lo de menos, pero ya sabemos cómo reacciona la gente y lo que espera la gente aquí, cómo presiona sobre todo la prensa. Y antes de continuar, déjeme darle la bienvenida a Enrique Burak. Enrique, ¿cómo estás?
4: Muy bien, Raúl. Qué gusto hablarte igual a José Luis. Y sí, efectivamente, el partido, mediáticamente hablando, representa mucho para México. Quizás más para México que para Estados Unidos. Allá la prensa es mucho más tranquila, la presión es mucho menor. Y ahora que pienso en Rafa Márquez y Estados Unidos y que viene una correlación mental, pues me acuerdo de aquel partido del Mundial de 2002, en donde inclusive termina expulsado Rafa Márquez. Yo creo que inclusive también para él, aunque son circunstancias completamente distintas, y ya no es jugador y ahora es técnico, pero creo que puede ser una revancha personal.
1: Sí, ese fue uno de los partidos que marcó, creo que, la carrera de Rafael Márquez. También, obviamente, hay algunas Copas Oro interesantes, hay juegos donde Rafa Márquez se hacía sentir desde su liderazgo en campo, y ahora pues el foco estará ahí con lo que pueda suceder con él en la dirección técnica, y que se pueda dar, si más allá de la victoria o derrota, pues un planteamiento que supere lo visto con Perú, que seguramente así va a ser porque va a utilizar su mejor cuadro.
0: Oye, decías de la parte mediática de Estados Unidos, Enrique, y también cómo manejan las cosas, ¿no? Hay que recordar cómo le fue a Pochettino antes del Mundial. Esa racha y esos malos resultados de Pochettino, aquí en México no hubiera aguantado, lo hubieran corrido, seguro lo respaldó la Federación de Estados Unidos. Creo que termina siendo un buen Mundial Estados Unidos, nada del otro mundo, pero termina siendo un buen Mundial, y lo renuevan para el siguiente ciclo mundialista. En muchos lugares del mundo se trabaja así, aquí en México creo que lo vemos muy poquito.
4: No, es muy, muy distinto, ¿no? Mientras que en los periódicos del domingo aquí en México, uno de los titulares principales, si no es que el principal, va a ser cómo le va a México en contra de Estados Unidos. Los titulares de la prensa deportiva en Estados Unidos van a ser en cuanto al fútbol americano colegial del sábado, en cuanto a las series divisionales, los dos partidos de la americana, los dos que van a abrir el domingo, y la semana 4 de la NFL. Y en la página 25 vendrá cómo le va a Estados Unidos en contra de México. Es completamente distinto.
1: Sí, es que al final la importancia, vamos, la jerarquía, los momentos de las ligas, y este no deja de ser un partido amistoso, ¿no? En este caso, para la selección de los Estados Unidos frente a la selección mexicana, que debe ser una muy buena entrada en Glendale, Arizona, donde se va a dar este partido, una sede habitual, y después viajar al Memorial Coliseum para el juego ante Chile, donde seguramente volverá a rotar y jugará con un cuadro un tanto alterno.
0: Raro que sea en Arizona, porque normalmente la selección de Estados Unidos busca lugares un poquito más lejanos, ¿no? Donde buscar donde no haya tanto mexicano, pero decidieron hacerlo ahora en Arizona. Va a ser sin duda 80%, ¿no? 90% de mexicanos contra el resto de estadounidenses. Va a ser un lleno seguro, confirmado allá en Arizona. Ojalá sea un buen partido y le sirva a Rafa Márquez.
4: Pues sí, yendo la selección mexicana a mercados importantes para ellos, donde se va prácticamente como local, porque además el último partido que va a estar contra Chile el martes va a ser en el Coliseo de Los Ángeles, que bueno, pues sabemos acerca de la concentración de mexicanos en esa ciudad, así que México prácticamente jugando como local estos dos últimos partidos.
0: Damos una pausa, volvemos.
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11: Las uñas de las manos crecen casi 4 veces más rápido que las uñas de nuestros pies.
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13: 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San Isidro tiene espera en carriles normales, 40 minutos. Right Lane, 20 minutos. Línea Sentry, 10 minutos. El cruce peatonal es de 5 minutos. O times a carriles normales, 1 hora de espera. Ready Lane, 1 hora. Línea Sentry, 20 minutos. Cruce peatonal, 5 minutos.
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14: Deportivo Eldense anunció oficialmente la adquisición de la entidad por parte del astro argentino Lionel Messi, quien se convierte en nuevo propietario del equipo que milita en la segunda división española, iniciando así un proyecto que busca impulsar su crecimiento deportivo, institucional y social. Y aunque Eldense hizo oficial el acuerdo, el mismo aún está pendiente de la autorización por parte del Consejo Superior de Deportes. Llegamos a Suiza porque la federación de este país confirmó que le retiraron cualquier apoyo a Gianni Infantino para ser reelegido como presidente de la FIFA. La federación helvética retiró el apoyo que habían ratificado el pasado mes de junio a su compatriota. Sin embargo, después del rechazo masivo de la mayoría de federaciones del viejo continente, los suizos se unieron a la campaña en contra de la reelección de Infantino. Cabe señalar que el próximo mes de marzo será cuando la FIFA anuncia a su nuevo presidente y los candidatos deberán ser presentados a más tardar el 18 de noviembre. Cerramos en Alemania porque en actividad de la tercera jornada de la Nations League, Alemania consiguió su primer triunfo de esta edición tras vencer 2-0 a Serbia con goles de Bischoff y Wirtz. Por su parte, Grecia sigue dando de qué hablar y después de vencer a los teutones como visitantes la jornada pasada, empataron a 2 tantos con Países Bajos. Mientras que Portugal sin Cristiano Ronaldo goleó como visitante 4-2 a Dinamarca y Gales venció 2-1 a Noruega. Para mañana destacan los duelos entre Bélgica y Turquía y Francia se mide ante Italia. Esta fue una vuelta por el fútbol internacional. Regresamos al estudio.
15: La selección de los Estados Unidos y la selección nacional de México se enfrentan este sábado en Glendale, Arizona, en un amistoso que volverá a encender la rivalidad más intensa de la CONCACAF. El equipo estadounidense llega fortalecido tras vencer 4-1 a Perú y 4-2 a Chile. El combinado nacional, por su parte, viene de 2 empates a 1 gol contra Colombia y contra Perú. 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
16: Perfecto, Raúl. ¿Recuerdan ustedes el caso del Barcelona y que fue acusado de haber, vamos a decir, incentivado a los árbitros? Bueno, sobre esto nos platica Ángel.
17: El caso Negreira aún no termina, todo lo contrario. Este jueves 1 de octubre, el Real Madrid ha reavivado la polémica a su alrededor, intentando ejercer presión al entregar a UEFA una nueva y cuantiosa serie de documentos que el club merengue señala como evidencia importante en el supuesto actuar indebido del Fútbol Club Barcelona para intentar acelerar una investigación por mucho tiempo estancada y sin actualizaciones. Fue en el pasado mes de mayo cuando el Real Madrid anunció que preparaba un nuevo expediente sobre el caso que podría incluir cientos o miles de nuevas páginas en documentos derivados de actuaciones judiciales y otras supuestas pruebas recopiladas. Cabe recordar que el fondo del caso son los pagos acumulados por 8.4 millones de euros entre 2001 y 2018 que el Fútbol Club Barcelona realizó a sociedades vinculadas con José María Enríquez Negreira cuando este fungía como vicepresidente del Comité de Arbitraje en la Real Federación Española, una situación que el presidente del Real Madrid, Florentino Pérez, ha condenado en múltiples ocasiones.
18: Pese al clamor popular y que todo el mundo sabe lo que pasó, el Real Madrid es el único que se ha personado en el proceso judicial en calidad de perjudicado cuando los perjudicamos, hemos sido todos los clubes, pero estaban conmigo que no es normal que al menos 4 presidentes del Barcelona hayan estado de acuerdo en mantener durante 17 años consecutivos un sistema de pagos millonarios al presidente de los árbitros.
17: Por ahora, la UEFA ha confirmado haber recibido la nueva documentación presentada por el Real Madrid y a través de un comunicado señaló que el material sería revisado y analizado como parte de la investigación abierta contra el Barcelona, pero sin pronunciarse respecto a su contenido, valor o posibles consecuencias. Por su parte, el club blaugrana replicó en su propio comunicado que UEFA no ha abierto ningún expediente sobre el club y aclaró que esta nueva documentación está vinculada a la investigación original iniciada en 2023, añadiendo que la presión ejercida por su rival no cambia la realidad jurídica de la investigación y que seguirá cooperando de forma transparente con UEFA y los órganos rectores del fútbol. Para Fórmula Deportes, Ángel Ricalde.
16: Muchas gracias, Ángel. Bueno, no deja de llamar la atención que sea precisamente Real Madrid, el gran rival del Barcelona, el que está promoviendo todo esto. Y además, curiosamente, aunque bueno, no hay pruebas, pero sí se señala que el arbitraje favorece al Real Madrid, aunque esto también viene de parte de sus rivales en los partidos. ¿Cómo ven esta situación, Raúl Eduardo, José Luis?
15: Digo, aquí te iba a decir lo extraño, pero no es extraño. Porque durante mucho tiempo el Real Madrid cuando y el Barcelona cuando estaban abogando por la Superliga eran muy amigos y ahora lo que pasó y la situación es que este expediente que manda el Real Madrid a la UEFA se mandó justamente cuando iban a hacer las votaciones del Real Madrid. Florentino Pérez dijo que iban a reavivar el caso Negreira y se mandó el expediente a la UEFA. La UEFA lo único que está haciendo ahora es decir, recibí el expediente, nada más. No quiere decir que esté abriendo una nueva investigación, como lo vimos en el reportaje de Ángel Ricalde. Y aquí lo importante es que la UEFA se manifestó ya hace un buen tiempo que en caso de que se encontrara un amaño de partidos pagado por ese dinero en España, el Barcelona iba a ser suspendido de cualquier competencia europea. Eso lo manifestó hace algunos años ya. Y ahora la justicia española es la que tiene que decir si hubo amaño de partidos producto de ese dinero, que hasta ahora no lo han manifestado así, y repito, desde hace 3 o 4 años que se viene hablando de ese tema, ¿no?
19: Sí, es una investigación que al final ahí está, no quiere decir que existan pruebas contundentes para hablar del amaño de alguna liga o algún título, pero sí es un hecho que UEFA al final trata de ser lo más transparente posible en decir, sí me llegó la documentación, aparentemente hay más información que van a tener que analizar para saber qué se determina. Aquí lo curioso o lo que tendríamos quizá los medios que analizar es qué tanto un club de fútbol tendría que pagar por una asesoría de arbitraje, ¿no? Se supone que todos tendrían que tener asesorías de arbitraje para saber cómo comportarse, ¿no? En este caso es lo extraño ahí que se dé a conocer el detalle de la asesoría, ¿no?
16: Pues sí, pero es una asesoría que más bien va enfocada a que le echaron la mano al Barcelona. No necesariamente a que pues estuvieron trabajando con nosotros y que por ahí es donde viene una triangulación de los dineros. ¿Y qué tanto le habría favorecido al Barcelona haber tenido una situación así del arbitraje a modo? Que finalmente pues es lo que está buscando el Madrid, ¿no?
15: Ahí está el punto, ¿no? No se ha podido comprobar que fue para beneficiarlo, ¿no? El Barcelona argumentó que le pagaba a Negreira para que le diera informes arbitrales de cómo se manejaban los árbitros y las características que tenían para saber cómo actuar en el terreno de juego, ¿no? Ahora, si nos ponemos a ver lo que decías tú, Enrique, los errores arbitrales que hay en España normalmente desde aquel entonces hasta ahora, y pasa en todas las ligas del mundo, ¿no? O sea, de repente los más favorecidos son siempre los equipos grandes y hemos visto que se equivocan a favor del Real Madrid, que se equivocan a favor del Barcelona, y en otras ligas pasa exactamente lo mismo. Y también recordar, ¿no? Dentro de esos años que están diciendo, pues está toda la época dorada, si le queremos ver así, del Barcelona, con Rijkaard, con Guardiola, con Luis Enrique, que hasta donde yo recuerde, el fútbol que hacían era lo que les hacía ganar títulos, ¿no?
19: Sí, es evidente que es la mejor época del Barcelona y que el Real Madrid está jugando sus cartas hasta cierto punto para, no sé si desviar la atención actual, no sé si Florentino buscar ser reelegido, pero al final del día, si hay herramientas, si hay elementos para una investigación, pues ojalá y salga lo que tenga que ser por el bien del fútbol. Quitarle ligas o no al Barcelona ya no creo que cambie mucho, más cuando hablamos de el mejor Barcelona de la historia, pero sí pasaría a ser, no sé si se llega a confirmar, como aquella situación de los balones desinflados o los astros, o vamos, al final hay que esperar a que UEFA dé un veredicto.
16: Sí, y ahora que Roledor lo decías acerca de otras ligas, recuerdo también en la NFL recientemente se habla de que los oficiales favorecen a los jefes de Kansas City. Pero creo que también hay un punto importante con estos equipos que son de los que puntean, de los que tienen campeonatos, de los que están siempre en los primeros lugares, en donde son los partidos que la gente regularmente ve, son los partidos que se colocan en los horarios estelares. Y hay más ojos viendo esos partidos. No es lo mismo ver un partido de los jefes de Kansas City contra los Bills de Buffalo a un partido de Tennessee contra Carolina, que puede haber un error garrafal que favorezca a alguien y no se va a dar cuenta nadie, porque son partidos que no sigue nadie. Yo creo que también tiene que ver que son equipos sumamente mediáticos, ¿no?
15: Sí, sumamente mediáticos, y también estoy de acuerdo contigo, y también normalmente equipos que la gente está esperando que pierda, ¿no?
16: También.
15: Que sucede, ¿no?
16: Así es. Bueno, vamos a hacer una pausa y ahora regresamos.
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8: En el tenis, la mexicana Renata Zarazúa debutó en el China Open con victoria sobre la húngara Ana Bondar en dos sets por parciales de 7-6 y 6-3, sumando su tercera victoria en un torneo Masters 1000 de la WTA. Su próximo rival será la bielorrusa Arina Sabalenka, actual número 2 del ranking mundial. En el automovilismo de la Fórmula 1, la escudería Haas anunció la salida del francés Esteban Ocon por común acuerdo, y hasta el momento no se ha dado a conocer oficialmente al sustituto para la próxima temporada. Previo al Gran Premio de Bahrein, el piloto comentó: "No es en absoluto el final de mi carrera en la Fórmula 1, no me descarten por completo". En el golf se dio a conocer que el estadounidense Phil Mickelson, de 56 años, fue ingresado a un centro de rehabilitación por ludopatía, tras presentar problemas con los juegos y las apuestas. El golfista se habría perdido algunos torneos por ese motivo y, de acuerdo a su representante, ya ha abandonado la clínica tras completar su programa. Y en el béisbol, tras la eliminación de los Astros de Houston en la ronda de comodines de las Grandes Ligas, el mexicano Isaac Paredes no descartó jugar en invierno para la Liga Mexicana del Pacífico con Naranjeros de Hermosillo.
9: Que quisiera, sabes, se está hablando mucho de una abuela que viene por ahí, quisiera también representar a mi ciudad, la Serie del Caribe ahí, y sería un orgullo para mí poder ganar con el equipo de mi ciudad, con el equipo al que crecí viendo, y bueno, esperemos estar ahí en diciembre con los Fórmula.
10: Estamos de vuelta y vamos a platicar acerca de béisbol. Estamos de lleno en la postemporada, las series de comodines que se están desarrollando, y a partir del sábado inician las series divisionales. Los mejores equipos de cada una de las ligas descansaron esta primera fase. Estamos hablando de Milwaukee, de Dodgers en la Liga Nacional, y en la Liga Americana, Tampa y los Guardianes de Cleveland. Los Dodgers de Los Ángeles estarán enfrentando ya sea a Filadelfia o Atlanta, que en un ratito más, a las 6:00 p.m, se enfrentan en el tercer y último partido de esa serie de comodines. Y justamente en Dodger Stadium se encuentra Humberto Barrero. Humberto, ¿cómo te va? ¿Qué nos platicas de los Dodgers?
11: Hola, ¿qué tal, Enrique, Raúl, Raúl Eduardo, José Luis? Pues sí, les platico.

0: pues franquicia. Y bien, tuvimos la oportunidad de platicar con él y aquí están sus impresiones.
1: De verdad que me siento muy, muy agradecido con la vida y con Dios y con el béisbol por darme la oportunidad de estar acá en mi última temporada siendo abridor en el Opening Day del equipo. El año pasado tuve la oportunidad de jugar el último juego de la temporada y este año comenzar jugando el primer juego creo que es algo que significa muchísimo para mí. Estoy sumamente orgulloso y feliz de lo que he podido lograr. Es muy importante que de una manera u otra todos los venezolanos encontremos la manera de cómo poner a nuestro país en alto. Creo que hemos venido haciendo eso bastante bien, sobre todo en nuestro deporte. Sí, no, estoy muy contento de poder regresar acá después de debutar en el 2014. Después de 10 años regresé y me recibieron igual con los brazos abiertos, igual que al muchacho de 24 años que llegó a Grandes Ligas. Y ahora mismo que estoy empezando mi última temporada, estoy muy emocionado de verlos a todos diariamente en este estadio y poder seguir disfrutando de lo que es jugar con esta organización. Ponerse este uniforme en el pecho significa muchísimo y estoy contento de representar a mi país, Venezuela.
0: Pues ahí están las palabras del venezolano, que bueno, es su última temporada, como lo mencionábamos, con los Dodgers de Los Ángeles y ya va al retiro. Seguramente se va a quedar aquí en esta franquicia. Enrique, y cabe recordar que buscan su tercer campeonato, el único equipo que tiene tres campeonatos en el 2000 fue precisamente los Yankees de Nueva York. También lo tienen tricampeonato los Padres, los Bravos y los Mets de Nueva York. Así es que, pues el partido se está programado para este sábado a la 1 de la tarde. Bueno, como bien mencionábamos, no hay pitcher anunciado por parte de Dave Roberts. Sin embargo, pues todo parece ser que será el japonés Yoshinobu Yamamoto, que ha tenido una muy buena temporada con los Dodgers, Enrique.
2: Así es, el jugador más valioso de la Serie Mundial anterior y en el caso de Miguel Rojas, que tuviera una postemporada decisiva con sus actuaciones con los Dodgers. Humberto, muchas gracias.
0: Igualmente, Enrique, saludos, buenas tardes.
2: Buenas tardes, Humberto Barrera desde Dodger Stadium. Bueno, los Dodgers buscan ser el primer equipo de la Liga Nacional que obtiene un tricampeonato. Nunca antes se ha presentado un tricampeón de la Liga Nacional. Y bueno, hablando justamente acerca de los otros enfrentamientos, ya mencionaba Dodgers ven en contra del triunfador del partido de Phillies en contra de los Bravos de Atlanta. Y lo que llama la atención, Roberto José Luis, es que los Bravos van a ir con un joven, con Ray Kerr, que ha lanzado muy poco este año y que todo hace suponer que va a ser un partido de bullpen, será 1 o 2 entradas nada más. Y del otro lado va Aaron Nola, por los sí de Filadelfia, que es un buen pitcher que tiene experiencia, que este año eso sí tuvo una efectividad elevada prácticamente en 5, pero este duelo es el único que queda de las series de comodines, joven.
3: Una apuesta arriesgada la de los Bravos, ¿no? Con el abridor, aunque supongo que por ser un juego decisivo, pues jugarán todos los que tengan que jugar.
4: Sí, yo creo que por lo que hemos visto en los dos partidos, sí luce para estar muy, muy parejo, aunque yo pienso, bueno, lo que yo veía en la previa es que Phillies tenía que avanzar sin problema alguno. No sé si se pueda confirmar el día de hoy, ¿no?
2: Pues sí, veo la localidad de los Bravos, finalmente es algo que pesa mucho en esta serie de comodines, pero vamos a ver qué es lo que sucede, pero me parece que los Phillies tienen la ventaja hoy, por lo pronto con el pitcher abridor. Ahora, la otra serie divisional de la Liga Nacional será Milwaukee contra los Padres que rápidamente despacharon al equipo de los Cachorros de Chicago, les ganaron ayer 4-1. Kevin Gausman, el centro delante por el equipo de los Cachorros, que llegó procedente de los Azulejos de Toronto, solamente 3 1/3, recibió 5 imparables y le hicieron 3 carreras limpias. Y en estos partidos es muy difícil recuperarte de desventajas que son prontas. Mientras que Nick Pivetta abrió por el equipo de los Padres, también 3 1/3, pero 3 hits, solamente 1 carrera. Y vinieron 4 relevistas del equipo de los Padres, incluyendo a Mason Miller, que es el cerrador de los Padres y que es realmente extraordinario. Así que los Padres en contra de Cachorros. Cachorros que se metió una muy mala racha al final de la campaña regular y por ese motivo no jugaron en el Wrigley la fase de comodines. Mientras tanto, en la Liga Americana, ya sabemos que va a ser Medias Blancas en contra de Cleveland, uno de los duelos. Ayer que estábamos al aire estaba terminando el partido de Medias Blancas en contra de los Astros, que no hicieron absolutamente nada. Y después jugó Yankees en contra de Boston. Los Yankees ganaron los dos partidos por marcador combinado de 18-2. Ayer ganan 9-2, ofensiva de 14 imparables, sin contar con Aaron Judge. Giancarlo Stanton estaba en el roster, pero ni siquiera lo utilizaron. Cody Bellinger ayer produce 4 carreras, incluyendo un home run. Y Luis García

0: Jr. que trajeron en esta negociación de cambios para la mitad de la campaña, conecta también un cuadrangular. Y Max Fried, excepcional el centro diamante, 6 entradas, 3 hits, 1 carrera, 6 ponches. Del otro lado, Sonny Gray, el abridor de los Medias Rojas, 4 tercios con 6 imparables recibidos, par de carreras, 5 ponches. Y Garrett Crochet no sacó un solo out y le hicieron 4 carreras limpias al relevista del equipo de Boston. Así que los Yankees están en una posición, me parece, extraordinaria. Van en contra de Tampa. No utilizaron ni siquiera a Gerrit Cole. Tienen a Rodón, otro abridor, y la ofensiva está funcionando. Así que va a ser Yankees en contra de Tampa a partir del próximo sábado, hablando acerca de las series de divisionales de la Liga Americana.
1: Ahora sí que los bombarderos del Bronx aparecieron. ¿Qué batería de los Yankees en la serie? Y Enrique esperaba un poco más de los Medias Rojas, la verdad,
0: Sí, yo también esperaba un poco más de Boston, que recordarán ustedes, empezó muy mal, luego tuvo un par de rachas muy buenas para meterse como comodín, al final también tuvo una mala racha, pero pues es un equipo que está todavía, creo yo, en proceso de armado, el de los Medias Rojas de Boston. Que por cierto, para la gente que nos sigue en México, vamos a tener postemporada a través de televisión abierta, fines de semana, y la Serie Mundial completa a través de Canal 9. Entonces, este sábado vamos a tener doble cartelera a las 11 de la mañana por Canal 9. Tendremos a Medias Blancas en contra de los Guardianes de Cleveland. Y a las 4 y media de la tarde vamos a ver a los Yankees en contra de las Rayas de Tampa, insisto, por Canal 9. Y para la gente que nos escucha en Estados Unidos, tendremos a través de Unimás completa la serie divisional de la Liga Americana, la serie de campeonato también de la Liga Americana y el juego 1 de la Serie Mundial a través de Univisión. Pero bueno, pinta para ser una muy buena postemporada en el béisbol de las Grandes Ligas. Dentro de la NFL, hoy se pone marcha la semana 4 y vamos a tener a los Acereros con marca de 2-1 visitando a los Browns de Cleveland también con 2-1. Los Acereros que sorprendieron a la ofensiva el fin de semana anterior venciendo a Cincinnati, sobre todo porque una semana antes contra Nueva Inglaterra no tenían ofensiva. Y van en contra de los Browns, que tienen nuevo entrenador jefe Todd Monken, que era el coordinador ofensivo de los Browns, de los Cuervos de Baltimore, que tienen ahora de Sean Watson como mariscal de campo. Y me parece que pues es un duelo inclusive hasta peligroso para los Acereros, aunque parecen como favoritos para ganar por 3 puntos el partido de esta noche.
1: Muy peligroso, Enrique. Yo creo que van a ganar los Browns, ¿eh?
2: No, incluso Browns, ¿hace cuánto? No sé si tengas el dato de su inicio ganador, pero era muy curioso ahora en las últimas temporadas de que siempre era su récord, digamos que perdedor, ¿no? Para este equipo de Cleveland.
0: De acuerdo, bueno, 2020-2021 iniciaron 3-1, que es como buscan colocarse el día de hoy. Vamos a hacer una pausa, por cierto, Joey Porter de los Acereros pasa a los Vaqueros de Dallas en un cambio que se da esta noche de miércoles. Una pausa y regresamos.
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8: Sydney, Australia. Sydney combina de manera perfecta el dinamismo económico de una gran metrópolis financiera con un estilo de vida relajado, soleado y profundamente conectado con la naturaleza. Esta joya de Oceanía da la bienvenida a millones de inmigrantes y estudiantes de todas las nacionalidades, atraídos por su excelente calidad de vida y su vibrante mercado laboral. El puerto de la ciudad es su corazón geográfico y visual enmarcado por la icónica y majestuosa Ópera de Sydney y el imponente Puente de la Bahía. Sus concurridas playas urbanas, como Bondi Beach, fomentan una cultura del bienestar y el deporte al aire libre que define el día a día de sus habitantes. Sydney es un destino cosmopolita tolerante, moderno, ecológico y abierto al mundo.
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9: Playa Punalú, Estados Unidos.
4: Esta es la playa de arena negra más famosa del archipiélago de Hawái. Su intenso color oscuro nació del encuentro violento entre la lava ardiente de los volcanes activos y las gélidas aguas del océano, provocando que la roca se pulverizara instantáneamente. Además de su espectacular contraste visual con las palmeras verdes, Punalúa es un refugio vital para las tortugas marinas verdes, que suelen descansar bajo el sol sobre la arena negra calurosa, creando una de las postales silvestres más exóticas de la isla.
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9: Los flamencos son rosados porque consumen crustáceos ricos en pigmentos llamados carotenoides, que cambian el color de sus plumas.
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10: La OEA convocó a una reunión extraordinaria este viernes en Washington, Estados Unidos, luego de que el presidente de Nicaragua, Daniel Ortega, anunciara el fin de las elecciones competitivas en ese país. La organización exigió condiciones para comicios libres e inclusivos. El gobierno de Bolivia desconoció la designación de Luis Montaño como fiscal general interino tras la detención del anterior titular Roger Mariaca por presuntos vínculos con una red de protección al narcotráfico. El ministro de gobierno, Marco Antonio Oviedo, aclaró que solo la Asamblea Legislativa está facultada para elegir al nuevo fiscal. Un juez federal de California, Estados Unidos, suspendió la política del gobierno de Donald Trump que obliga a los empleadores a pagar $100,000 por cada nueva petición de visa H-1B, al considerar que las agencias migratorias actuaron de forma arbitraria.
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0: Bueno, estamos de regreso y vamos con Eduardo Ortega, que nos habla acerca de Rayados y su siguiente partido en la liga, que es contra el América.
12: Amigos de la Fórmula S, los saludo con mucho gusto. Oliver Torres respaldó el proceso de Matías Almeida al frente de los Rayados del Monterrey y aseguró que el plantel está convencido del proyecto que encabeza el técnico argentino. El mediocampista español reconoció que Monterrey viene de un momento complicado y que los jugadores entienden lo que representa iniciar una nueva etapa tras el cambio en la dirección técnica. Torres destacó que Almeida ha aportado una nueva dinámica al equipo y consideró que las comparaciones con los procesos anteriores no son justas debido a que cada entrenador necesita tiempo para desarrollar su idea y obtener resultados. El futbolista dejó claro que el objetivo dentro del vestidor sigue siendo el mismo, ser campeones. Escuchemos lo que comentó el jugador español.
13: De tocar fondo, de, como tú has dicho, uno de los peores momentos del club y creo que los jugadores que estamos aquí, los jugadores que han llegado a refuerzo, sabemos lo que implicaba ese nuevo cambio, ¿no? Ha venido un entrenador como Matías con su cuerpo técnico que tiene unas ideas muy claras, una exigencia muy grande y que al final, pues como decimos y lo marcamos, es parte de un proceso, ¿no? No se cambia todo de un día para otro. Bueno, a ver, estamos en un proceso, pero obviamente queremos y nos exigimos ser campeones en este torneo ya. O sea, trabajamos cada día para ello. Obviamente yo creo que la gente cuando va al estadio pues y desde la tele, pues yo creo que hay pequeños detalles que se sienten, ¿no? La forma en la que el equipo celebra los goles, el cómo los jugadores nunca dejan de intentarlo. Yo creo que la afición rayada es muy exigente y agradecemos esa exigencia. Pues ha generado una expectativa muy grande, ¿no? Los fichajes que hemos llegado, el club ha estado trabajando muy bien para conseguir ser campeón. Pero bueno, hay que entender que también pues solo hay un campeón. Si te das cuenta, en las eliminatorias que hemos quedado fuera casi todas han sido por el resultado en la tabla, que obviamente pues es un aspecto a corregir.
12: Los Rayados mantendrán un partido amistoso contra el Toluca el sábado 3 de octubre en Houston, Texas, y contra el América se enfrentarán el sábado 10 de octubre en lo que será la jornada número 11 de la Liga MX. Y es lo que tenemos en información deportiva para la Fórmula S, Eduardo Ortega.
0: Muchas gracias a Eduardo. Bueno, por lo pronto no ha sido el mejor de los regresos para Almeida al fútbol mexicano con el equipo de Rayados, suman 4 derrotas y además se comieron 4 goles en su partido anterior en contra de Atlante. Por ahora Monterrey está colocado en el 10º lugar en la tabla, Raúl.
1: No, no, un proyecto que arranca con Dennis de Clos, con Almeida, que tiene un plantelazo, Rayados, muy buenas contrataciones, por momentos jugó bien al fútbol o juega bien al fútbol, pero la realidad es que no termina de cuajar, ¿eh? No hace falta solamente salir en conferencia de prensa como lo hizo Oliver Torres a respaldar al técnico y al proyecto, hay que demostrarlo en la cancha, y la realidad es que Rayados está muy lejos de lo que se espera del equipo, muy muy lejos, ¿no? Todavía falta torneo, pero la verdad que le sigue debiendo a su gente Rayados.
2: Sí, no ha sido un buen inicio para el equipo de Monterrey. Creo yo que el crédito de Almeida como entrenador por lo logrado en Chivas, donde no sucedía nunca nada, le da oportunidad a creer en que puede hacerlo con el equipo de Monterrey. Y también está este tema de las bondades de la Liga MX. El rendimiento no ha sido tan bueno, pero calificándote como 7º, 8º, yo quiero ver a Toluca o América o a Cruz Azul que les digan te toca Monterrey en cuartos de final, ¿no?
1: Oye, por cierto, ese partido, perdón Enrique, ese partido del próximo sábado, el 10 de octubre, América festeja su 110 aniversario.
0: Sí, sí, sí, que por ahí vi una playera, ¿no? que está circulando del América para ese día, en donde pues hacen referencia desde luego al logotipo anterior, cuando estaban surgiendo que eran los cremas del América, ¿no? O a lo mejor eso ya fue después, no lo sé.
1: No, fue después.
0: Sí, lo de los cremas fue después.
1: Sí, fue después.
0: Porque inclusive ya a partir de los 60 eran conocidos como los millonetas, pero pues sí, entonces hay que remontarse a 1916 cuando surge el América.
1: Correcto.
0: ¿Qué tenemos de fútbol internacional?
1: La jornada de la Nation League, muy, muy interesante. La visita de Portugal a Dinamarca, una visita complicada para el equipo portugués y termina ganando 4-2, solventando muy bien el partido, jugando bien Portugal, 9 puntos, líder indiscutible del grupo. Noruega y Dinamarca tienen 3. No tendrá problema, me parece, Portugal para clasificarse a las semifinales de la Nations League, porque le falta todavía recibir a Dinamarca y recibir a Noruega. Así que va muy bien el proyecto de Jorge Jesús. Y aquí en el partido hablamos del tema de Cristiano Ronaldo ayer. Terminando el partido, Vitinha respalda el trabajo de Jorge Jesús y Gonzalo Ramos también habla bien del técnico. Gonzalo Ramos en la cancha, por supuesto que hizo un buen partido, porque se hizo mucho ruido, ¿no? Por supuesto, de este tema de Cristiano Ronaldo.
2: Sí, además, cuando lo terminan haciendo con victoria, es claro que el equipo no necesita en este momento a Cristiano Ronaldo, y seguramente si siguen con los resultados así va a ser muy complicado. Hoy escuchaba programas en España particularmente que decían es que cuando corran a Jorge Jesús se va a reabrir el capítulo para que llegue Cristiano. Es que quizá no lo corran, ¿no? Hay un proyecto y si los resultados van, no puedes estar dependiendo de correr a un entrenador para que regrese el berrinches Ronaldo.
0: Pues no, y mientras se manifiesten otros jugadores de la selección portuguesa, pues entonces va a ser mucho más complicado para Cristiano Ronaldo. Yo creo que pues ahora quedó peor y también el trabajo se le facilita al técnico. Y yo creo que también había muchos jugadores en la selección portuguesa que decían, híjole, es que este cuate pues sí fue muy, muy bueno, pero ya nos estorba. Era difícil que alguien se pronunciara, pero bueno, mientras vienen resultados y se fortalece al técnico, Cristiano Ronaldo se aleja cada vez más de la selección.
1: Sí, sí, completamente de acuerdo. Y en otros resultados del grupo 2, Alemania le gana de local a Serbia 2-0, pero aquí la nota de este grupo es Grecia. Grecia, la sorprendente Grecia, diría yo, le iba ganando 2-1 a Países Bajos hasta el minuto 88-89, que logra empatar Países Bajos, pero después de 3 partidos, después de la mitad de los juegos de este grupo número 2, Grecia es líder de grupo, Grecia tiene 7 puntos, Países Bajos 5 y Alemania 4. Eso sí, creo que nadie lo hubiéramos esperado.
2: Sí, le compitió muy bien el fin de semana a Alemania. Había críticas de Schweinsteiger, de algunos otros más exjugadores de Alemania,
1: Le ganó.
2: del nivel, no, sí, de que le había ganado y había las críticas al respecto y ahora le juega de tú a tú y lo hace muy bien frente al equipo de los Países Bajos. Así que Grecia, habrá que verlo más adelante, ¿no?
0: Sí, efectivamente que Grecia, pues que hace 20 años que no hacía nada, ¿no? A nivel internacional en fútbol.
1: Sí, aquella selección jugando muy feíto, muy, muy feíto. Fue campeona de Europa. Mañana Francia contra Italia, prueba durísima para Italia de Roberto Mancini contra la Francia de Zinedine Zidane, que va con dos partidos ganados en el grupo, líder indiscutible también, 12-45, hay que verlo.
0: Así es, habrá que verlo. Bueno, ¿y qué es lo que tenemos para cerrar?
3: Para cerrar.
2: Pues lo que tenemos es precisamente el partido de Portugal y Dinamarca el día de hoy, el 2-2 de Höglund, y festejó a lo Cristiano Ronaldo, y bueno, se terminó por llevar ahí las críticas en redes sociales, y bueno, aquí con Jorge Jesús, con el entrenador de Portugal, no sé si fue un cariñito, pero pareció más empujón ahí en la recta final.
1: Y el festejo habrá sido ¿qué? ¿Como un homenaje o habrá sido
2: Yo
1: como
2: creo que quería
1: para
2: cambiar su camiseta con Cristiano Ronaldo y le echó a perder esa fiesta a Jorge Jesús, ¿no?
1: oye, pero qué nivel de los partidos en la Nation League de Europa, ¿eh? En este grupo uno, qué nivel azúcar. Afortunadamente no pasó tanto después del Mundial para que viéramos otro torneo oficial y otra competencia de Europa, y este grupo número uno o el grupo A, el nivel es excepcional.
0: Y realmente extraordinario es, pues es el mejor fútbol que existe. Por ese motivo es que cuando el señor Infantino salió con su chiste, y bueno, pues las federaciones europeas en bloque hablaron acerca de boicotear el Mundial de Fútbol, la FIFA se puso a temblar por lo que representa Europa. Así que definitivamente es un nivel verdaderamente extraordinario, inclusive de aquellos países que no tienen posibilidad de llegar a un Mundial de Fútbol.
2: Sí, 18 de noviembre es el límite en UEFA para que tengan un candidato en dado caso si le quieren hacer frente, registrarlo en las votaciones que van a ser en marzo en Marruecos de la FIFA para la reelección o no de Gianni Infantino.
0: Bueno, así rápidamente, ya nos tenemos que ir. Una quiniela rapidísimo. ¿Infantino se reelige o no, Raúl?
1: No,
0: José
2: yo
0: Luis.
2: tampoco creo que se reelija.
0: Ay,
2: O
0: yo
2: sea, él va a
0: tampoco
2: querer,
0: quisiera, pero
2: pero
0: hombre.
2: va a llegar alguien y le va a ganar.
0: Ya ven. Bueno, nos vamos. Gracias, Raúl. Gracias, José
1: Buenas
0: Luis.
1: tardes.
2: Gracias, hasta luego.
0: Quédense con Pepe Cárdenas hasta mañana.
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12: ¿Qué tal? ¿Cómo le va? Son las 6 de la tarde, la hora de las noticias, la hora de la verdad expuesta. A través de Grupo Fórmula, Radio, Telefórmula, YouTube, Internet y todas las plataformas habidas y por haber en este jueves 1 de octubre, 1 de octubre. ¿Cómo te va, Oscar? Ya nomás nos quedan octubre, noviembre y diciembre y a comenzar el siguiente año.
13: Ya se nos acabó el año y hoy, por cierto, pues hay mucho que festejar. Hoy es Día Mundial del Café, la segunda bebida más consumida a nivel mundial. También es Día Mundial de la Música y es Día de los Arquitectos y las Arquitectas. Muchas felicidades. Nosotros le damos poder a tu voz vía WhatsApp 5548480394. Y si usted desea participar en el chat de nuestra transmisión en vivo de YouTube, ya está habilitado, donde también tenemos un sondeo como lo hacemos todos los días. Hoy le preguntamos, ¿el hijo de AMLO está contra las cuerdas? ¿Sí o no? Recuerde que solamente se puede votar vía YouTube.
12: Vamos a hablar de este tema con el maestro Zárate, Alfonso Zárate. Un poco más adelante está acercado ya poco a poco y más Andy López Beltrán, Andrés Manuel López Beltrán. Vamos primero con lo último, sindicalistas del Instituto Mexicano del Seguro Social continúan sus protestas en demanda de mejores condiciones salariales y desde luego laborales. Llevan bloqueando el circuito interior desde las 10 de la mañana. Estamos con Andrea Meraz. Adelante, Andrea, te escuchamos y saludamos. Buena tarde.
14: Muy buenas tardes, Pepe. Bueno, pues esta manifestación inició, sí, a las 10 de la mañana frente al Hospital Centro Médico Siglo XXI. Ahí se reunieron varios trabajadores y jubilados del Sindicato Nacional del Instituto Mexicano del Seguro Social, que es lo que están solicitando, un incremento del 10% a su salario y que vaya directo al tabulador, el abasto completo de medicamentos, equipo de calidad, también la jubilación digna, también la cobertura de plazas vacantes, porque dicen hay falta personal dentro de las unidades médicas. Estamos viendo grupos que no solamente son de la Ciudad de México, sino también de Guerrero, de Yucatán, de Michoacán, que se han dado cita desde hace 8 horas, Pepe, y te decía, inicia la protesta en el Centro Médico Nacional Siglo XXI, y de ahí se trasladan caminando, un poco aproximadamente 4 kilómetros caminando hacia la sede